0: Escucha su
1: Bien.
0: relato. Está bien.
1: Le agradezco mucho,
0: No, por
1: Zaratea.
0: favor.
1: ¿Usted me sigue en Instagram y en TikTok?
0: No. ¿Quiere que lo siga ahora
1: Ah,
0: mismo?
1: bueno.
0: Lo voy a seguir ahora mismo.
1: En este preciso instante, por
0: ¿Cómo,
1: favor.
0: cómo es su Instagram?
1: Luca.
0: Sí.
1: Sin ese, por favor.
0: Sí,
1: No como
0: Luca.
1: Valdés, que me dice Luca.
0: Luca. Luca.
1: Luca.
0: Sí.
1: De Jesús Velarga. Fácil.
0: ¿Todo junto?
1: Sí, sí, sí.
0: De
1: Sí,
0: Jesús.
1: Porque hay que meterle un signo, un punto, un guión bajo. No, no, no se
0: ¿Y la
1: puede.
0: Velarga de qué es?
1: De mi apellido es de Jesús Bernardo.
0: Ah, está bien.
1: Pero el artístico es de Jesús porque si no ya...
0: Mire,
1: ¿Para qué tanto, no?
0: Mire, le estoy poniendo seguir en este instante. Seguir. Tiki.
1: ¿Yo le puedo devolver el seguimiento?
0: Como usted guste.
2: El follow.
0: Sí, sí, por favor.
1: ¿Usted, Curione, me sigue?
2: No, yo no lo sigo.
0: No, pero Curione. Por favor.
2: Ahora mismo también lo sigo.
0: Ah, mire usted.
1: Ya, no tiene que perder tiempo.
0: Usted
1: ya, por favor.
0: Tiene una historia de la pantalla, el retorno de la imagen de su relato. En la presentación.
1: Claro, sí, ayer en la cabina de transmisión.
0: Mire qué bien. A ver, vamos a ver quién. ¿Lo sigue Hernán Valdés? ¿Lo sigue Julieta Natalutti?
1: Oh.
0: A ver, 22 personas en común. Epa. A ver.
1: ¿Por qué tanto? Me preocupa eso.
0: Eso voy a ver. Sí, Hernán Valdés.
1: Eso me enciende las alarmas.
0: Sí, sí,
1: un
0: porque ya 22 me suena más que este equipo periodístico.
1: Sí.
0: Natalutti, Lucía, Colicchi.
1: Hasta me da como miedo.
0: Domper,
1: pero bueno.
0: Ruiz. Matías de
1: no,
0: Mateo, Hoffman, ah, mira vos, Torres Santor, Radio Nacional,
1: muy bien.
0: Catolini, Alejandro,
1: ah, bueno. Okay. El platinado, ¿no?
0: Sí,
1: está tremendo ese pelaje de Catolini.
0: Sí. Fabio, no, está terrible.
1: No. ¿Le puedo contar algo?
0: Sí, cuénteme.
1: Quizás una. Bueno, tengo una mala noticia y una buena noticia. La mala es que en Racing ya se confirmó una fractura en el pie izquierdo de Adrián Toto Fernández. Va a tener entre 6 y 8 semanas de recuperación.
0: Upa.
1: El ex Santelmo. Que también hay que asesorarlo un poquito mejor. Sobre todo hay que sacar el teléfono cuando está caliente, que le dio like a goles que le han hecho a Racing.
0: No.
1: No está bien rodeado Totito Fernández, me parece. Es un buen proyecto de futbolista. Para mí en Racing no demostró nada todavía. Y su nivel es de regular para abajo, pero bueno, sufrió una lesión en el último partido de la Conmebol Sudamericana, una fractura en su pie izquierdo, va a tener entre 6 y 8 semanas de recuperación, por lo tanto se va a perder la pretemporada, pero quien podría, lo pongo en potencial porque todavía tienen que hacer algunos exámenes y testeos, pero quien podría sumarse a la pretemporada, por lo menos para empezar a entrenar con pocas cargas, es Elías Torres, el delantero,
0: sí.
1: Saldo Civi, que se rompió los ligamentos en octubre. Podría sumarse al plantel, insisto, con cargas distintas, llevándolo de a poco, pero bueno, ahí Racing podría recuperar un delantero para pelear el puesto con Adrián Maravilla Martínez. Me parece que lo del chileno Pizarro en Racing ya no saben a quién más llamar de Udinese para interrumpir el préstamo y que se vaya cuanto antes de la academia.
0: Pero, ¿cuándo se lesionó Torres?
1: Octubre 2025.
0: ¿Y cuánto llegó a jugar? ¿Poco partido?
1: No, muy poco. Dando un puñadito de partidos. Él se lesiona en la cancha de Racing, en el torneo local. Ahora no recuerdo el rival, pero una acción de mitad de cancha en el comienzo del partido, una acción solo fatídica, se le traba la rodilla y bueno, lamentablemente, para un jugador por el cual Racing hizo una compra importante y una apuesta importante comprándoselo al conjunto marplatense, la verdad que no, ni siquiera llegó a demostrar en esos puñados de partidos, en ese puñado de minutos. Bueno, ahora seguramente ya a partir de esta pretemporada de invierno retome el trabajo junto al resto del plantel.
0: Perfecto. Bueno, de Jesús, vaya que se nos va el domingo, así que vaya a descansar,
1: Le agradezco muchísimo el llamado,
0: por favor.
1: El tiempo, la predisposición. Y sobre todo el follow. ¿Me sigue, Curione?
2: Ya en Instagram.
0: Mira vos.
1: Sí.
2: Fue enviado recién.
0: Oh, mira, un llamadito y dos seguidores, epa.
1: ¿Y en TikTok?
2: En TikTok, ¿no? El celular tardó en cargar, no le voy a mentir. Ahora después lo buscamos.
0: TikTok, no le doy mucha bola al TikTok, debo reconocerle.
1: Bueno. Qué feo actitud. Zaratea, la próxima, por favor, llámeme usted solo, por favor.
0: No, diga eso.
2: Pero por favor.
1: No, y no me gusta, que me ponga excusas baratas.
2: Pero si es la realidad, mi teléfono tiene 5 años. Hasta que entró en TikTok, ahora después lo busco.
0: Vaya, bueno, querido, cuídese.
1: Le agradezco muchísimo. Buen cierre de domingo.
0: Abrazo grande. Señor Lucas de Jesús, con la información de Racing 2107.

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2: Estamos final del fútbol show nacional. En un ratito llega Historias Mundiales. Ya viene Minotti para contar cuál es el capítulo de hoy de Historias Mundiales.
3: Entre otras cosas.
2: Entre otras cosas. En un instante, le voy a contar a usted, Curione, y a todos los que están escuchando el Fútbol Show Nacional, nuevos

0: detalles del reglamento que va a cambiar en algunas cuestiones para esta Copa del Mundo, ¿sí?
1: Perfecto.
0: Que fueron hoy anunciadas por Pierluigi Colina, ¿sí? En un instante. Pero tengo a un gran especialista. ¿Cómo le va, Hernán Valdés? ¿Qué cuenta?
2: ¿Cómo le va, Zarratea, Curione? ¿Cómo andan? ¿Todo bien?
0: Bien, ¿usted?
2: ¿Usted dejó lo mejor para el final?
0: Sí.
2: ¿O me puso en el final como diciendo, bueno, lo sacamos encima de este gorrito?
0: En realidad, tengo que decirle que no dejé lo que sí dejé lo mejor para el final, pero no es usted porque está también Minotti. ¿Lo puedo saludar a Minotti?
2: ¿Cómo?
0: Ahora
2: claro, Minotti es mejor.
0: Claro, que por eso. O sea, usted se comió la mague. Lo mejor para el final es porque está Minotti.
2: El final, ¿no?
0: Claro, usted no es el final. Hola, Juan y Minotti, ¿cómo anda?
3: ¿Cómo le va, Zarratea, Valdés, Curione? ¿Cómo andan todos por ahí? No, Valdés, yo soy del Club Atlético Hernán Valdés. No me van a bajar de ese barco.
0: Ah, mire usted.
3: Que era... Gracias, Juan. Lo he visto llevar a cabo hazañas en el último tiempo. Muy
2: son hazañas heroicas las que llevo, ¿eh?
0: Qué bárbaro.
3: Total, total.
0: Qué bárbaro. Escúcheme, Minotti, antes que se me pase. En un ratito, en 17 minutos, llega Historias Mundiales hoy. ¿Qué tenemos?
3: Vamos a revivir los robos de la Copa del Mundo. Ayer salió el estreno de El Apátrida, que jugó un mundial, el jugador sin patria, nacido en un territorio que no pertenecía a nadie, que jugó un mundial. Y hoy vamos a ir con los robos de la Copa del Mundo. Hubo tres, uno bueno, sí. Uno para evitar que se lo roben los malos, uno en el cual el héroe fue un perrito que lo terminó encontrando, y la tercera, el argentino que le robó la Copa a los brasileños.
0: Y no hay ninguno que incluya a Hernán Valdés, ¿no?
3: No, no, capaz fue el argentino que le robó la Copa de Brasil.
0: Ah, está bien, está bien.
3: Usted, Valdés, tenía otro nombre.
0: Usted, Valdés, no tiene nada que ver con esto, ¿no?
2: No, yo no tengo nada que ver.
0: Está bien. Bueno, escúcheme, Minotti, antes de preguntarle por Jordania y que Valdés lo analice seriamente como gran periodista, que seguramente Valdés ya tiene todo preparado el Mundial, ya tiene un análisis de toda la selección y todo.
1: Está esperando la lista de Jordania, Valdés.
0: Sí, Pierluigi Colina, el pelado, el árbitro italiano, hoy anunció un par de cuestiones reglamentarias. ¿Se las leo? ¿Las leyó usted?
3: Las leí, pero reglásela para
0: claro,
3: la gente.
0: Se las cuento a Valdés, que está en bola. Los jugadores de campo no podrán acercarse al director técnico para una posible charla técnica cuando el arquero pida asistencia médica. ¿Qué le parece esto, Minotti?
3: Está muy bien. ¿Usted? Está muy bien. Es evitar que se hagan los otas tirando al arquero para dar una indicación, está bien.
0: Okay. ¿Usted, Valdés, está de acuerdo?
2: Estoy totalmente de acuerdo con Minotti.
0: Y la siguiente, el VAR podrá intervenir para revisar faltas provocadas por el equipo atacante antes de que la pelota esté en juego, en un córner o en un tiro libre, y que tengan impacto directo en un gol, en un penal o en una tarjeta roja, si el árbitro determina que hubo una falta previa a que comience la jugada, se va a repetir el córner o el tiro libre. Minotti.
3: Esto es rarísimo, porque da origen a que busquemos para atrás mucho tiempo y no termina de quedar claro cuál va a ser el criterio para determinar eso. Me parece que va a dar mayor lugar a la polémica y, ¿por qué no?, la manipulación de algún resultado.
0: Me imagino que todos los córner van a...
1: bajo la lupa.
0: En todos los córner pasan cosas.
3: Sí, sí.
2: Es lo que significa que un partido va a durar 3 horas.
0: Bueno,
2: si van a analizar cada jugada previa a un córner, estamos al horno.
0: Bueno, cobrá por hora, que querés, y no cobré por partido, cobrá por hora, viejo. Bueno, y la última, que ya se venía hablando, los jugadores que se tapen la boca con la mano, con la camiseta o con el brazo, serán expulsados si lo hacen en el marco de una charla poco amistosa.
1: ¿Expulsados?
0: Expulsados.
1: Ah, bueno.
3: ¿Minotti? La regla Gianluca Prestiani.
0: Claro, claro, exactamente.
1: Argentina reformulando el reglamento año a año.
0: Valdés, ¿cuánto sabe de Jordania de cara a esta Copa del Mundo que seguramente usted estará haciendo vestuario de Jordania en Radio Nacional?
2: De 0 a 10, 0.
0: Sí, 0. Minotti, ¿puede iluminar el burro este?
3: Me gustó la honestidad. No, la realidad es que la mayoría no sabemos mucho. Yo la verdad que lo estuve investigando para el caso porque tampoco conocía demasiado. Hoy contaba hace un rato, Curione, algo que es destacable, que voy a arrancar por ahí porque tiene que ver con la actualidad. Jugó hoy Jordania un partido amistoso, perdió 4-1 ante Suiza, perdió fácil ese partido. El único gol llegó a partir de una asistencia de su mejor y único jugador más o menos importante. Puso titulares, volvió a jugar 5-3-2 con el sistema que habitualmente utiliza, Y lo destacable es que de los 11 que jugaron de titulares, más los 10 que entraron en el segundo tiempo, porque en el segundo tiempo vio que los amistosos permiten muchos cambios, o sea, es un desastre, hicieron 10 modificaciones, es decir, de los 21 que jugaron el partido, solo uno, el 10, Musa Tamari, juega en Europa. Es decir, no es un equipo para tenerle mucho miedo, todos los demás juegan en alguna liga del fútbol asiático, hay algunos en Irak, algunos en Malasia, algunos en Qatar, y la base esencial del equipo tiene que ver con un equipo local, con un equipo jordano, el Al Hussein, vigente tricampeón, que no es además el club con más historia del país. Es una particularidad, porque es un nuevo rico que le está peleando a los dos más grandes históricos, y además poniendo algún conflicto porque los dos grandes históricos son de Amán, de la capital, y este equipo, el Al Hussein, no es de la capital, es de Irbid, una ciudad del norte, con lo cual armó un revuelo. ¿Y sabe cómo hizo para ganarle a los dos de la capital?
0: A ver.
3: Le compró a los jugadores.
0: ¡No!
3: Directamente, es como si apareciese acá en el fútbol argentino, en el paralelismo River-Boca, apareciese un Riestra y le empezase a comprar a Colidio, a Ceballos, a Herrera, a Beltrán, se lo llevara a todos poniendo más dinero y se armase un super equipo.
0: Salvo por Beltrán, con los otros nombres que usted marcó, no sé en qué pelea, ¿eh?
3: Lleve, me dirán los hinchas.
0: Claro, ¿cuánto? Adelante.
3: Bueno, no, pero para que se entienda, es la curiosidad y de alguna manera, a partir del Al Hussein, este nuevo equipo, que obviamente tiene que ver con el dinero, con que el nombre Al Hussein justamente obedece a antepasados del rey actual de Jordania, con lo cual evidentemente por ahí hay un peso específico, es el nuevo rico y nuevo poderoso que arma de alguna manera la base de la selección.
0: Ajá. Bueno, Valdés, ¿usted conocía toda esta información?
2: No, por eso yo me encanta escuchar los minutos y porque aprendo de él.
0: Sí, igual no sabemos si lo está inventando o no, pero
1: tranquilamente podría.
0: Así Perazo me acusa a mí lo de la canción del Mundial.
2: La verdad que usted no sabía este dato, no.
0: Sí.
2: Yo no sabía, no.
0: Me entonces, estoy preparando para el Mundial. Perdón, ¿usted sabe cuál es el apodo? Perdón, Minotti, ¿usted sabe cuál es el apodo de la selección de Jordania?
3: Los Nayama.
0: ¿Qué significa?
3: Los Nayama. No tengo la menor idea.
0: Los Valientes.
2: O los Gallardos, le dicen las dos formas.
0: Tomá, Valdés, le dicen los Valientes en español.
2: No, los Gallardos también, porque estoy con la computadora enfrente, ya que usted iba a preguntar esto.
0: Claro, qué botón, claro, fuiste a prender la computadora rápido. Dame el ranking FIFA de Jordania, a ver si sos tan guapo, Valdés.
2: No, había buscado un dato todo, ¿qué querés también?
0: 63 en el ranking FIFA, ah, por Dios.
1: 70 era mi apuesta.
0: Dios mío. Bueno, Minotti, siga, por favor.
3: No, es un equipo que evidentemente es chico y que si vamos al rendimiento histórico, y ya me meto en eso, es la primera clasificación al Mundial de Jordania. Nunca antes disputó un Mundial. Yo con países africanos y asiáticos siempre aclaro lo mismo, aclaro el momento en el que se independizaron, porque muchas veces la idea de nunca haber jugado un Mundial está asociada con que la independencia de ese país se dio muy entrado el siglo XX. Bueno, no es el caso. El territorio de Jordania formaba parte del Imperio Otomano hasta la Primera Guerra Mundial. Desde entonces se lo conoció como el Emirato de Transjordania, un protectorado británico hasta 1946. Es decir, se independiza recién cuando se habían dado 3 mundiales de fútbol, tuvo tiempo para que crezca el deporte en su país, y la realidad es que recién empieza a explotar a partir del boom del petróleo en la década del 80, del 90, y recién empezamos a ver resultados aceptables de la selección de Jordania a partir del año 2000. De hecho, Jordania tuvo una chance de llegar al Mundial hace no tanto tiempo, quizás algunos se acuerden, en el 2014. En el 2014 juega el repechaje internacional contra Uruguay. No sé si se acuerdan cómo salió.
1: Pierde, ¿no pierde por mucho? ¿O estoy tirando fútbol?
3: Sí, exactamente.
1: Pierde 4-0, algo así.
3: 5-0 la ida. Se juega ida y vuelta, se juega la ida en Asia, en cancha de Jordania, y gana 5-0 Uruguay, Uruguay que tenía Suárez, Forlán, Cavani, un equipazo. La vuelta le perdonan la vida, en el centenario empatan 0-0, pero Uruguay ya estaba de fiesta, obviamente celebrando su clasificación. Pero además no tiene éxitos en la Copa Asiática y no tiene éxitos en la Copa Árabe de Naciones. Sí tiene un subcampeonato en la Copa Asiática del año 2024, la última que se jugó, perdió la final con Qatar, y en diciembre del año pasado, histórico, alcanzó por primera vez la final de la Copa Árabe. Yo ya lo conté en algún momento, pero lo explico nuevamente. La Copa Árabe está formada por equipos asiáticos y africanos, aquellos considerados del mundo árabe que utilizan esa lengua, y no obliga a la FIFA a ceder jugadores, con lo cual empareja y Jordania, que tiene en su seleccionado la mayoría de los jugadores que juegan en la liga local, sí cede a los futbolistas, los que tienen jugadores más fuertes en Europa no traen a esos jugadores, con lo cual todo se empareja. Jordania llega a la final, pierde 3-2 con Marruecos. Es decir, es una selección muy débil, de las más débiles del Mundial. Aún así, está pasando uno de los mejores momentos de su historia. Y le traigo una curiosidad a Sarratea, al estilo de historias de vida, me de gusta, historias mundiales, me gusta, como me hacemos gusta. Siempre.
0: Sí, sí.
3: ¿Ustedes se acuerdan del FIFA Gate?
0: Sí, claro. Sí.
3: Todavía hay dirigentes argentinos complicados. Ay. Tras una nota en un diario estadounidense hace poquito, está complicado también.
0: Infantino se quedó envuelto, ¿no?
3: Claro, bueno, Alejandro Domínguez se dice también. Bueno, hay un detalle muy divertido que no muchos se acuerdan. La FIFA tenía una elección para presidente 2 días después de que explotase el FIFA Gate.
0: Sí.
3: ¿Sí? Obviamente en esas elecciones tenía las de ganar Joseph Blatter, que venía ganando elecciones desde 1998. Ustedes saben que hay algo muy común que se hace en este tipo de elecciones para buscar cierta transparencia o legitimidad, que es poner a algún candidato, entre comillas, digámosle amigo, para que vaya y pierda, pero saque un par de votos, cosa de que no quede todo el mundo votó a Blatter.
0: Claro.
3: Bueno, para aquellas elecciones, las del 2015, ese papel lo iba a interpretar el príncipe de Jordania, Ali bin al-Hussein, hermano del rey de Jordania y presidente de la Federación del Fútbol de Jordania, todavía.
1: Era todo.
3: Claro, era todo, el tipo era todo. Estaba todo el circo armado para que el príncipe amigo de Blatter compitiera, sacara 3 votos y legitimara el aplastante triunfo del candidato que iba a ganar. Pero ¿qué pasa? Esas elecciones iban a ser el 29 de mayo, el 27 explota el FIFA Gate, van presos un montón de dirigentes, salta el escándalo de fraude, de lavado de dinero, de estafa, etcétera, etcétera. Y hay un montón de votantes que deciden no quedar pegados a Blatter y votar por el único otro candidato posible, que era el príncipe jordano.
0: Sí.
3: Bueno, esa fue la primera vez desde 1998, primera y única vez, que Blatter no logró ganar las elecciones de la FIFA para presidente en primera vuelta. Se la recontra complicó, no alcanzó los 2/3 necesarios, y se creía que para el balotaje que tenía que hacerse, muchos iban a dar vuelta porque querían esto, despegarse de Blatter. Bueno, ¿a que no saben lo que hizo el príncipe jordano Ali bin al-Hussein?
0: ¿Qué hizo?
3: Se subió al estrado y dijo, ¿saben qué, muchachos? Yo no. Voten a Blatter, voten a Joseph, que ya sacó muchos votos. Se bajó de la elección, no hubo segunda vuelta. Y Blatter fue una vez más reelegido en mayo de aquel 2015. Obviamente, en diciembre de aquel mismo año. Fue destituido y con todos los procesos judiciales que ya sabemos que tuvo. El resto es historia conocida, por supuesto.
0: Qué bárbaro. Valdés, goleador histórico de Jordania.
1: Ya.
0: Valdés. ¿Se murió Valdés? ¿Lo perdí a Valdés?
1: Está buscando, está buscando.
0: Está buscando.
1: Está buscando, está buscando.
0: Sí, lo perdí a Valdés. ¡Valdés! ¡Vuelva! Que se fue a buscarle. Por favor. Dios mío.
1: ¿Algún Hussein?
0: Bueno, Minotti, lo escucho en un ratito, en minutos, nada más con un nuevo Historias Mundiales.
3: Por favor, quédese prendido por ahí.
0: Cuídese, le mando un abrazo grande.
3: Abrazo grande para usted.
0: Ahí estaba el señor Juan Minotti contándonos de Jordania, rival de Argentina en esta Copa del Mundo. Valdés está buscando el goleador histórico. Se asustó y me cortó, ¿no? Me cortó. Bueno, Curione, repasamos...
1: Tenemos mensajes.
0: Sí,
1: también.
0: Repasamos los mensajes, dale.
1: Tenemos mensajes. Acá Germán Surcher dice, de la selección considero que van de shopping, como en España 82.
0: Apa.
1: Falta renovación con Jordania y Argelia. A Messi lo pongo en el banco.
0: Bueno, sí.
1: También tenemos, tocando un poco el tema Racing, que antes dejamos con Lucas de Jesús. Chicos, para mí los dirigentes de Racing tienen que rever el error y devolver la dirección técnica a Costas. No creo que suceda.
0: No va a pasar, ya está.
1: No creo que suceda. Otro que dice, Di María ya le dijo que no definitivamente a la selección. Sí. ¿Para qué insistir? No está bueno llevarlo de mala gama, de mala gana.
0: Sí, sí, a ver, entiendo lo que plantea Perazo, coincido futbolísticamente, pero un tipo que... No es que se fue hace 2 días, ya abandonó hace tiempo la selección argentina y...
1: Y después de la Copa América ya Di María se despidió con lágrimas y todo.
0: Lamentablemente no hubo un jugador al nivel de lo que da Di María. Valdés, usted no sabía quién era el goleador histórico de Jordania, por eso me cortó, ¿no?
2: No, sabía que era Hamsan Al-Dadur.
0: Muy bien.
2: Con 55 goles.
1: Completamente orgánico.
2: 55 goles.
0: Yo tengo 33 acá.
1: No, pero él fue otra fuente, él fue más abajo.
0: Ajá. No me está mintiendo, ¿no?
2: No, pero por lo menos le estoy diciendo quién fue. Que ya se me complicó leerlo como era, Dadur.
0: Escúcheme, ¿lo escuchó Perazo hace un rato antes de irnos? ¿Lo escuchó Perazo?
2: Lo escuché un ratito.
0: O sea, Perazo dijo, pues yo le pregunté si se estaba preparando para relatar el Mundial, cómo hacía con los nombres, con la pronunciación de los apellidos de las selecciones raras principalmente, ¿no?
2: Sí.
0: Y él me dijo que tiene una aplicación, entonces que pone el nombre y que le tira cómo se pronuncia.
2: Ah, yo, ¿en serio? Tiene que, ¿y qué esperas para ponerle el grupo así aprendemos todo? ¿O lo va a hacer solo?
0: Lo hace él solo. Por eso llega hasta donde llega y usted está donde está. Pero digo...
2: ¿Egoísta qué? ¿Este chico no fue al jardín? ¿No tuvo compañero?
0: Pero yo digo, yo no estoy seguro que eso sea 100% la posta.
2: Claro.
0: Para mí hay que llamar a un jordano que nos diga realmente cómo se pronuncia.
2: Ah, sí, hay que decirlo como nos salga. Total, ¿quién nos va a decir algo?
0: Bueno, esa fue la última respuesta de Perazo. Y si me equivoqué, ¿quién me va a venir a decir?
1: Y acá Valdés leyó Nadur Al-Hussein.
0: Claro,
1: sí, y yo le creí. Yo le creí.
0: Si usted me lo va a decir, como me dijo el goleador histórico de Jordania, no sé cómo se pronuncia, pero sé que como usted lo dijo, sé que no es.
2: Hamza Al-Nadur.
1: Para mí pasa.
0: ¿Pasa?
1: Pasa.
2: Escúchame, con un handy.
0: Chau, amigo. Dios,
2: ¿Cómo dice Perazo? Cambio, no.
0: Cambio. Chau, amigo, cuídate. Gracias.
2: Cuídese, pónganse bien.
0: Hernán Valdés. Nos estamos yendo. Se hicieron las 9:30, ¿vio, Curiel?
1: Pasaron las 3 horas.
0: Pasaron las 3 horas. Nos vamos. Hoy ganó Estudiantes por la Copa Argentina.
1: 3-0.
0: Habrá algún partido más en la semana que queda del torneo. Pero ahora llega Historias Mundiales. Ya suena ya.
1: ¿Y suena?
0: Suena ella. Y a las 10 de la noche llega Marcelo Marino con Tiempo de Descuento. Mañana, 1 de la tarde... Pasión Nacional primer tiempo, 7 de la tarde, Pasión Nacional segundo tiempo, y luego el fin de semana todo el fútbol show nacional. Abrazo grande, que arranquen bárbaro la semana. Chau.
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Capítulo de Historias Mundiales, el ciclo que hacemos por Nacional, la única radio que llega a cada rincón de nuestro hermoso país en el proceso mundialista, en la previa a lo que será la Copa del Mundo y, por supuesto, mientras dure el evento deportivo o uno de los eventos deportivos más importantes a nivel universal. Cada fin de semana se van a encontrar con alguna de nuestras historias, media horita, tratando de entretenerlos. Ustedes ya saben de qué van, si nos acompañan desde el siglo pasado, ni hablar. Pero si no, le cuento, son historias particulares, ocultas, no tan conocidas del universo del deporte, y en este proceso que estamos encarando, hasta que finalice la Copa del Mundo, tendrán que ver siempre con el universo del Mundial. Historias que han sucedido en Mundiales pasados y que en una de esas no conoce. Como siempre les digo, todo lo que fuimos dejando del catálogo de historias de vida con un poco de fútbol, temporada 2025, todo lo que va sucediendo con Historias Mundiales y se va emitiendo al aire de Radio Nacional, queda también en dos canales de Spotify. 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Muchas gracias a toda la gente que se comunica, que nos hace llegar buena onda y que nos pide un poquito más de historias mundiales y de historias de vida con un poco de fútbol. Vamos a arrancar con la narración de hoy. Esta es una historia triple. Yo en algún momento al pasar la mencioné. De hecho, si de casualidad usted nos escuchó el año pasado cuando transmitimos el sorteo del Mundial junto al equipo de Pasión Nacional, mucha agua ha pasado bajo el puente, recordará alguna cuestión que yo pude haber mencionado al respecto ese día. Conté bastante, pero merecía esta historia o estas historias un capítulo especial de Historias Mundiales, narrando con mucho más lujo de detalle. Hoy vamos a hablar de los robos de la Copa del Mundo. Pero en este caso es literal. Entiéndame, no estoy hablando de robo futbolístico, no de lo que pasó, por ejemplo, cuando contamos la historia de Italia en 1934. Vamos a hablar de personas que se robaron el trofeo de la Copa del Mundo. Y es algo que sucedió en tres ocasiones. Y para que se queden con nosotros, para que se enganchen, les voy a dar los tres subtítulos de las tres historias. El robo bueno, el robo noble, el primero de ellos. El perro que olfateando en un parque se encontró la Copa del Mundo. Y el argentino que le robó el trofeo a los brasileños. Repito, el primero, el robo bueno, el robo noble. El segundo, el perro que olfateando en una plaza se encontró con el trofeo de la Copa del Mundo. Y el tercero, el argentino que le robó la Copa a los brasileños. Para darles un poquito de contexto, antes que nada, lo que quiero contarles es que en los tres casos, la copa robada es la anterior, el modelo anterior. ¿Qué quiere decir eso? Que no es la versión actual, el modelo tan lindo, inspirado en Atlas sosteniendo el mundo, la copa que la mayoría conocemos, sino que es la versión anterior, la que se entregó hasta 1970, la llamada Copa Jules Rimet, nombrada así en homenaje a un dirigente francés de la FIFA, homenaje bastante alcahuete, ya van a ver que no es el único, y era diferente. Era una copa que tenía un diseño alado, inspirado en la diosa Nike, la diosa griega de la victoria. También se inspira una marca en esa diosa. Era una copa de plata esterlina, enchapada en oro, y pesaba unos 3 kilos 800, dicen los que tuvieron la fortuna de levantarlas, un poco menos que el modelo actual, pero muy, muy valiosa. Obviamente desde el punto de vista histórico y cultural, pero también a partir de los materiales de los que estaba compuesta. Esta copa, a diferencia de lo que sucede ahora, se entregaba a cada ganador de cada mundial, la original, ¿sí? Ahora se le da la original en el momento de la premiación a la selección campeona, la levantan un poquito y después la guardan. Y lo que le entregan a cada federación es una réplica, es decir, Messi levantó un segundo la copa original, después se la sacaron en Qatar y a la Argentina le dieron una réplica. Bueno, en ese momento la Jules Rimet se entregaba a cada selección ganadora y esa selección ganadora la mantenía en su poder y bajo su custodia durante 4 años, momento en el cual se llevaba a la sede del nuevo campeonato y en todo caso se entregaba a un nuevo ganador. Esto fue así hasta 1970. Cada campeón custodiaba la copa. Se había establecido unos años antes que si algún país ganaba 3 veces el mundial, se le daría el trofeo de forma definitiva.
y se haría uno nuevo. Esto pasó unos años antes de 1970. Ya la idea era cambiar el modelo, era hacer el modelo que está ahora, y se aprovechó la situación de que Brasil en el 70 gana el primer tricampeonato de la historia y se le entrega definitivamente el trofeo. Tengan esto último en cuenta porque va a tener influencia en nuestra última historia. Pero vamos al primer robo, al único robo noble. Ya contamos varias veces que el primer mundial se jugó en Uruguay y lo ganó el Uruguay. El segundo se jugó en Italia y lo ganó Italia. Y el tercero, que debía ser en Sudamérica, probablemente en Argentina, se jugó en Francia, otro homenaje, entre comillas, al alcahuete del presidente de la FIFA, Jules Rimet, francés, y otra vez en Francia fue campeón Italia. ¿Cómo vuelve a ganar Italia? Queda en custodia del trofeo del mundial por, supuestamente, 4 años más. ¿Por qué digo supuestamente? Porque ese tercer mundial fue en 1938. ¿Y qué sucede? En 1939 estalla la Segunda Guerra Mundial. Y no hay mundiales hasta 1950. Con lo cual Italia queda en custodia de la Copa por mucho tiempo más. No me quiero meter en un lío geopolítico que nos llevaría mucho tiempo explicar. Pero para que entiendan un poquito mejor, Italia comienza la Segunda Guerra Mundial integrando el bloque del Eje, el de la Alemania nazi. Y para el 43 es encarcelado Mussolini. Italia se rinde entre los aliados, el bloque de Estados Unidos, Unión Soviética, Inglaterra, Francia, etc. Y a partir de eso, como ya era un territorio hostil para Hitler, decide que Alemania invada Italia desde el norte y terminan llegando a Roma. Los nazis tenían una enorme voracidad por los tesoros históricos. En algunos casos dándole el valor cultural e histórico que realmente tenían, y en otros lisa y llanamente para quedarse con los materiales de valor, ¿sí? Así que una vez consumada la invasión de Roma, Hitler da la orden a sus tropas y a la SS de que rastreen y capturen el trofeo de la Copa del Mundo. Y algunos dicen que el objetivo final era derretirla y quedarse pura y lisamente con el material, con la plata esterlina y el oro. Acaba de entrar en juego el primer gran héroe de nuestras historias, Ottorino Barassi. Barassi era uno de los principales dirigentes del fútbol italiano. Había sido periodista, había sido árbitro, y se empezó a meter en lo dirigencial para organizar el Mundial de 1934, que más allá de los bochornos del régimen nazi y de las trampas durante los partidos, organizativamente salió bastante bien. Y eso se le atribuye en buena medida a Barassi, que fue ganando territorio, que generó un buen vínculo con Rimet, y que se transformó a partir de ese Mundial en uno de los dirigentes más importantes del fútbol italiano. En ese rol, después de que Italia gana el Mundial del 38 y queda en custodia del trofeo de la Copa del Mundo, Barassi era uno de los pocos seres humanos que sabía dónde se escondía o dónde se guardaba el trofeo de la Copa del Mundo en el momento en que estalló la guerra. La Copa estaba oculta en un banco en Roma. Y Barassi, conociendo esta voracidad por los tesoros históricos de los nazis, ni bien comenzó la invasión, se fue al banco y se llevó la Copa. Pero claro, no había tiempo, se venían los nazis hacia Roma, no había forma de huir, de escapar, de llevarse la copa a ningún lado, así que se la llevó a la casa y la escondió en una caja de zapatos. La puso bajo su cama, junto a muchas otras cajas que en realidad sí contenían zapatos. Los nazis llegaron a Roma y lo primero que hicieron fue, como les dije, buscar la copa. La SS empezó a rastrearla, fue primero al banco y recabaron la información de que podía estar ahí. Se encontraron con que no y fueron a la casa del dirigente que sabían ellos podía conocer el paradero de la copa. Cuando llegaron al domicilio de Barassi, registraron todo. Le revolvieron todo, le rompieron todo. Pero cuando fueron a buscar debajo de la cama, se encontraron con un montón de cajas de zapatos. Abrieron un par de ellas, vieron que efectivamente tenían zapatos y se fueron. Así zafó la copa de ser robada. Imagínense lo que hubiese significado para el Mundial incipiente, que solo tenía 3 ediciones jugadas, que se robase y que se destruyese la Copa del Mundo. Quizás hoy no tendríamos Mundial. Después de ese allanamiento, y suponiendo que al no encontrarla iban a volver a su casa, Barassi la sacó de allí y la trasladó a otro sitio donde permaneció oculta hasta el final de la guerra. Hay 2 teorías. Una dice que se escondió en Bérgamo, en la casa de un exjugador del Inter y del Milan, que fue cómplice tratando de ocultar la Copa. Y otra que Barassi la mandó al sur, a la Campiña, una familia de uno de sus tíos, donde la escondieron en un granero que pertenecía a la familia, dentro de un barril de aceite de oliva, y que allí estuvo hasta que finalizó la guerra, y la devolvieron, por supuesto, de cara a lo que fue
la vuelta de los mundiales en 1950 de cara al Mundial de Brasil. Una historia increíble, y ahí la Copa zafó. Tenía un mal destino igual. Vamos a pasar al segundo robo. Acá ya no hay buena voluntad, pero vamos a volver a tener un héroe, un perrito, ¿sí? En 1966 se jugó el Mundial en Inglaterra, como siempre en junio. A principios de ese año, a las autoridades locales se les ocurrió que para ir comenzando a encender el clima del Mundial debía exhibirse la copa, el trofeo Jules Rimet, como una pieza de arte en el hall central del Palacio de Westminster, en Londres. Servía habitualmente el palacio para exhibiciones artísticas de esas características. Obviamente la movida generó el impacto buscado. Miles y miles de ingleses desfilaron por allí para ver la copa y se acercó la prensa de todo el mundo para cubrir el suceso. Era una gran oportunidad para encender una llamita en Inglaterra que estaba un poco apagada. Los ingleses se creían los mejores del mundo, ya lo hemos dicho varias veces, en la década del 30, del 40 y del 50, y fueron sufriendo diversos golpes a nivel selecciones que lo fueron acomodando en su lugar. Y para volver a encender el espíritu de el país creador del deporte, que estaba a las puertas de un mundial que iba a organizar, era una gran movida el tema de llevar la copa. Sin embargo, 5 días después de comenzada la exhibición, en marzo del 66, la copa desapareció. Una investigación de la prensa, porque la policía estaba recontra confundida y no sabía qué hacer, reveló detalles insólitos respecto de la escasa y débil seguridad para custodiar el trofeo. La vitrina era vulnerable, las puertas del palacio también, pero lo que más llamó la atención fue que para cuidar la copa solamente había 2 guardias designados. Y para colmo, el día del robo, uno no fue a trabajar y el otro se fue por un rato largo a tomar un café. Con lo cual el ladrón aprovechó, no tuvo casi que forzar nada, no tuvo que obligar a nadie, no tuvo que encañonar a nadie. Aprovechó que no había nadie y se llevó la Copa del Mundo. Dicen incluso que dejó una nota que decía, gracias por la poca seguridad. La prensa de todo el planeta masacró y se burló a más no poder de los ingleses durante más de una semana. Fueron el hazmerreír del mundo al conocerse los detalles del robo. Poco después hubo un pedido de rescate. Se solicitaba dinero para devolver la copa. Lo que pasa es que el pedido fue bastante insólito y empezó a revelarle a la policía algunos detalles que sugerían que el ladrón era un amateur que había aprovechado la oportunidad y no un comando profesional. La policía recibió una nota en la que se pedían 15.000 libras por la devolución del trofeo. Un número absurdamente bajo, más allá de que para cualquier mortal es muchísimo. Porque, primero, solo el oro del trofeo estaba evaluado en 50.000 libras, es decir, era mejor venderla que pedir el rescate. Y además, si no tenemos en cuenta el valor cultural que parecía no estar siendo tenido en cuenta por el ladrón de la Copa del Mundo, ese mismo día se exhibía en el mismo Palacio de Westminster, en una sala contigua, un conjunto de estampillas valuadas en 3 millones de libras. Es decir, si hubiese llevado eso, era más fácil de robar, lo vendía más sencillamente y se llevaba mucho más dinero. Por eso daba la impresión de que el ladrón no tenía mucha idea de qué estaba haciendo. Tras 10 días en los que la policía, detectives de Scotland Yard y privados de todo el mundo buscaron sin éxito el trofeo, los terminó de humillar un perrito. La copa la encontró un sabueso que paseaba con su dueño por el parque. ¿Cómo? Ya les voy a contar. Pero antes vamos a hacer una pequeña pausa con música, como siempre. Si bien estamos en el 66, me voy a tomar del año de la última historia, a la que todavía no les conté. 1983 va a ser ese año, Primavera Democrática, y una explosión artística sin igual en nuestro país. Muchos discos salieron ese año, entre ellos el primero de los Twist, la banda de Pipo Chipolati, Melingo, Fabiana Cantilo, grabado en tiempo récord y producido nada menos que por Charly García. Un disco ácido, diferente, con mucho humor, algo que no era tan usual en la época. Escuchamos, el primero te lo regalan, el segundo te lo venden.

0: La dicha movimiento, primer disco de los Twists del año 1983. Retomamos la historia. Se habían robado el trofeo de la Copa del Mundo del Palacio de Westminster agradeciendo la poca seguridad que había. Estamos hablando del segundo robo. La policía desconcertada no sabía dónde buscar. Todo el mundo se reía de los ingleses. Hasta que la copa fue encontrada por un perrito que paseaba con su dueño por la plaza, por el parque del pueblo. La copa la encontró Pickles, un sabueso chiquitito. Parece que olfateó algo raro, empezó a escarbar, a rasquetear con las patas como hacen los perros y desenterró nada menos que la Copa del Mundo en una plaza de las afueras de Londres. El dueño dio aviso inmediatamente a la policía. La policía, inútil como era, lo arrestó a él, creyendo que era culpable. Es cierto, estaba en una situación sospechosa. Imagínense llamar por teléfono a la policía y decir: soy el dueño de un perro que encontró la Copa del Mundo. Bueno, la cuestión es que lo detuvieron, le hicieron diversos interrogatorios y llegaron a la conclusión de que efectivamente el muchacho no tenía nada que ver y que de verdad había encontrado su perro la Copa del Mundo. La versión oficial indica que el ladrón se asustó con la repercusión del robo, que lejos de ser un profesional había aprovechado una chance y que durante una noche enterró la copa en un parque para sacársela de encima, sacarse el lío de encima. Pickles fue premiado con un año de alimentos balanceados gratis por su heroica gesta y a su dueño le entregaron 5.000 libras, dinero con el que pudo comprarse una casa en Surrey, a las afueras de Londres. Para los fanáticos de la saga, Surrey es donde vive Harry Potter con sus tíos maltratadores. Pickles fue además invitado a la cena de gala de los jugadores de la selección inglesa, un evento que era tan exclusivo que ni siquiera dejaban entrar a los familiares de los jugadores, ni las parejas de los jugadores podían ir, pero sí fue el perrito. No solo lo dejaron asistir, sino que le permitieron comerse las sobras de la cena. Claro que hay a quienes esta historia no los convenció jamás. Los más conspiranoicos dicen que la idea del perrito es demasiado ingenua y que eso se hizo circular para olvidar la estupidez de los ingleses, que en realidad la copa fue robada, fue fundida y que las autoridades de Inglaterra hicieron una réplica, la enterraron y armaron el cuentito del perro para no quedar tan mal. Elija usted en qué versión cree. Lo cierto es que aún así no pudieron escapar de las brutales críticas en todo el mundo, una de ellas muy recordada, de un dirigente de fútbol brasileño que dijo algo así como: esto es por darle la copa a gente que no entiende nada de fútbol. En Brasil esto no podría pasar jamás, porque hasta el más vil de los ladrones consideraría el trofeo como sagrado. Ah, ¿y quieren saber en qué país fue el tercer robo? Sí, claro, en Brasil. Por bocones se lo buscaron, aunque tuvo un protagonista argentino. Y ya nos metemos de lleno en la historia final. El último robo es el más lamentable porque la copa nunca más apareció. Ya se estaba entregando el nuevo trofeo, porque fue en 1983... La Jules Rimet, se la habían dado de forma definitiva a Brasil y se exhibía desde 1970 en Río de Janeiro, en el edificio de la Confederación Brasileña de Fútbol. Después del robo del 66, los brasileños presentaron con bombos y platillo lo que era, para ese momento, la vitrina más segura del mundo, blindada y supuestamente infranqueable, que contenía el valiosísimo trofeo. Pero aparentemente, un día de 1983, un empleado bancario, con motivo de su trabajo, visitó la sede de la Confederación Brasileña en Río. Al ver el trofeo más preciado del lugar, la copa, notó que efectivamente la vitrina era blindada y muy segura, pero que estaba literalmente pegada a la pared con cinta scotch y unos precarios pedazos de madera. El empleado bancario de apellido Pereira Alves conocía a un joyero argentino, Juan Carlos Hernández, que vivía en Río de Janeiro y parece que tenía un prontuario completísimo, que había encabezado él algunos robos, que tenía cosas raras en su haber, pero que fundamentalmente se dedicaba a fundir joyas robadas y hacerlas desaparecer. Bueno, era un especialista en la materia. Hernández, que la tenía clara en el tema, en temas ilegales, se contactó con dos de sus lacayos, escuchen los apodos porque son maravillosos, Bigote y Barbudo, que fueron los que perpetraron el robo, los autores materiales. El 19 de diciembre del 83, Bigote y Barbudo hicieron una visita guiada por la sede de la Confederación Brasileña en el último turno. Se metieron en un baño, se escondieron y esperaron a que cerraba. Con toda facilidad, redujeron al único guarda que había, despegaron la vitrina, la metieron en una bolsa y se la llevaron completa en una operación que, según la policía, duró menos de 20 minutos. Vamos a escuchar brevemente un informe de un noticiero brasileño de la época, en medio de la consternación popular porque se habían robado la copa. Una periodista se metió en las oficinas de la Confederación Brasileña explicando paso a paso cómo fue el robo. Lo escuchamos.
1: Para levar a taça Jules Rimet, os assaltantes chegaram até aqui, fizeram o vigia noturno abrir essa porta de ferro, que é bem pesada, ultrapassar essa outra porta aqui, que é de vidro, para chegar até o local onde a taça estava guardada junto com outras. A taça Jules Rimet, com 4 quilos de ouro, estava exatamente aqui nesse pedestal. Aqui tinha uma outra taça, aqui mais uma e nesse pedestal outra. Os assaltantes levaram todas. Esse aqui é o vidro à prova de balas, que estava protegendo o cofre onde estava guardada a taça Jules Rimet. Mas os assaltantes não tiveram problema, não. Eles retiraram esse vidro com uma picareta e levaram a taça com a maior facilidade.
0: Les traduzco un poco lo que contaban, más allá de que yo de portugués no entiendo, pero alguna palabrita suelta podía cazar, y con eso voy reconstruyendo lo que decía la periodista, pero vale la pena el textual. Decía, dos hombres subieron al segundo piso donde estaba la copa, redujeron a un único guardia que había, lo obligaron a abrir las puertas, menciona a la chica una de hierro y una de vidrio, y cuenta que en un pedestal estaba la Copa del Mundo junto con otras copas y que los ladrones se llevaron todo. Que si bien estaba el vidrio a prueba de balas, los asaltantes sacaron la vitrina directamente entera con un pico. Simplemente con un pico y se llevaron todo. Así que la más segura del mundo y que eso no pasaría en Brasil. Bueno, muchachos, pasó en Brasil. Y si bien hubo un argentino, hubo varios brasileños involucrados que fueron los primeros en caer. Bigote, Barbudo y Pereira Alves, el empleado bancario, fueron detenidos enseguida. Pero Hernández les costó más localizarlo. Tardaron un rato largo en encontrarlo y cuando finalmente cayó detenido, aseguró que había cortado en pedazos la copa, la había fundido y había vendido los lingotes en $15,500. Registren la cifra porque hace ruido, ¿sí? Ya hablamos del valor que podía llegar a tener la copa, ya hablamos del valor que podía llegar a tener simplemente el material con el que estaba hecho la copa. Si bien es la versión oficial y es la que consta en la justicia brasileña, que cerró y archivó el caso de esa manera, aunque eso no significa nada, pueden haberlo hecho para evitar un poco la vergüenza del caso, muchos investigadores, algunos que participaron de la causa en sí misma y otros que hicieron su trabajo de forma privada, sin involucrarse directamente a lo judicial, sostienen, con algunas pruebas, que en realidad esto no es tan así. Y que la copa todavía puede estar entera en algún lugar del mundo. Muchos sugieren que puede estar en algún lugar de Italia. Afirman eso porque tienen algún indicio de que en realidad Hernández no robó la copa por motus propio para sí mismo, sino que lo hizo por encargo de un coleccionista italiano que le habría pagado por toda la operación no menos de $100,000. Una cifra mucho más acorde a semejante operación que esos $15,500 que suenan tan extraños, tan raros, teniendo en cuenta que los materiales de la copa por sí solos valen bastante más. Lo concreto es que el trofeo permanece desaparecido hasta el día de hoy e incluso, oficialmente, destruido. Lo único que queda es la base del trofeo, que la FIFA afirma jamás fue entregado oficialmente a los brasileños, les dieron la copa sin la base, y esa base sí se exhibe en la sede central de la FIFA en Suiza, junto a una réplica del trofeo, porque el original jamás se recuperó. La Jules Rimet, original, que era propiedad de los brasileños, por haber sido los primeros en ganar 3 mundiales, fue robada por un argentino. E incluso hay quienes aseguran que el señor Hernández se pasó todos los interrogatorios y todo el proceso judicial sonriéndole socarronamente a los policías brasileños, totalmente orgulloso de su hazaña. Hasta aquí hemos llegado. 3 robos de la Copa del Mundo. El robo noble, el robo frustrado por un perrito y el robo decisivo, perpetrado por un argentino a los brasileños que se habían quedado decididamente con aquella Copa del Mundo. Soy Juan Iminotti, para mí es un placer acompañarlos todos los fines de semana con alguna de mis historias mundiales, de nuestras historias mundiales, por Radio Nacional, la más grande del país. En cualquier momento nos vamos a reencontrar. Chau.

0: Buenas noches, bienvenidos una vez más a Tiempo de Descuento por AM870 Radio Nacional, la radio que llega a todo el país. Quien les habla, Marcelo Marino, como dice bien el separador ahí, con el señor Rodolfo Lagos, y con la presencia de Mercedes Montes en la producción, más conocida como Mechita, y el señor Ezequiel Sánchez en los controles, manejando este avión. Sin él, obviamente nos estrellaríamos, ¿no? Ezequiel, sí, es así. Bueno, obviamente vamos a estar hasta las 23 en Radio Nacional, y hay un montón de temas que repasar. Pasó Boca, pasó River, se presentó la lista de la selección argentina para el Mundial, pero antes les quiero dar la vía de comunicación. Escriban al WhatsApp de Radio Nacional de Tiempo de Descuento, que es 113-870-7485, para decir quién les parece a ustedes que puede llegar a ser el técnico de Boca, uno de los clubes más importantes de la República Argentina y de Latinoamérica, que es casi un tema central dentro del ámbito deportivo. Pero también, y desplazándolo un poco a ese tema de la agenda, fue la presentación. Me gustó porque fue una presentación a la Argentina, digamos, muy, muy tranquila, nada de show como en otros lugares del mundo, de los 26 convocados por Lionel Scaloni. Una convocatoria que en un punto no deparó sorpresas. 17 de los convocados ya estuvieron en el Mundial anterior y hubo 9 que son los que podríamos denominar nuevos dentro de la lista. Pero como es importante tener una reflexión autorizada, una cita de autoridad respecto a cuál es y qué le parece, digamos, la convocatoria de Scaloni, nosotros, Tiempo de Descuento, se comunicó y se comunica y está comunicado con, para mí, uno de los mejores 10 que vi en mi vida, en Huracán, en Independiente, en River, el señor Rolfi Montenegro. Gracias, Rolfi, por atendernos. Marcelo Marino te saluda. ¿Cómo estás?
1: ¿Qué tal, Marcelo? ¿Cómo estás? Buenas noches.
0: Buenas noches. Rolfi, la primera. ¿Qué es para un jugador de fútbol que lo convoquen a la selección argentina?
1: Y para nosotros es el... Siempre de chico decía, ¿no?, que es el postre de la frutilla. Uh-huh. Porque como uno siempre trata de jugar para eso, ¿no? Uno siempre es un trabajo, pero sabes que cuando hay una citación a la selección es porque las cosas, por lo general, las estás haciendo bien y porque es algo que uno siempre anhela, que quiere, y es un premio a lo que haces. Creo que esa es la realidad, ¿no? Es como, no sé, a ustedes lo ascenderían o ustedes tendrían un programa. Claro. Cada uno tiene sus objetivos y cada uno en el ambiente que pueda estar o trabajar tiene siempre un proyecto o algo que sería el tope de lo que uno puede pretender, ¿no?
0: Y apelando a tu mirada, a tu enorme experiencia dentro del ámbito del fútbol, ¿qué opinión te merece esta convocatoria, estos 26 convocados para el próximo Mundial?
1: Yo creo que estaba un poco claro, había algunas dudas o algo que por ahí generaba que había, el estado de cada uno, ¿no? Yo creo que por lo general cuando pasan esto... los niveles ya los conocemos, pero hay cosas en el final de una convocatoria que uno está ajeno, presiones, ¿no? Entonces por ahí eso te genera un poco de duda a la hora de convocar, a ver cómo fue el año. Yo creo que para esas cosas hay muchas conversaciones con los clubes, con los mismos jugadores, ¿no? Porque, bueno, más que nada cada uno conoce cómo estuvo en el año, más allá de lo futbolístico, ¿no? Porque en este tiempo hubo muchas lesiones y eso generó un poco de duda. Y bueno, creo que hasta que no empiece el primer partido lo vamos a seguir teniendo porque no está todo totalmente definido. Esa es la realidad, ¿no? Hay muchos que en el mismo puesto y eso por ahí te genera también una cierta incertidumbre, pero bueno, yo creo que están los mejores por ahí. Es una selección esta donde la anterior no había tantas dudas y en esta por ahí... Yo, el último tiempo de Acuña por ahí generó que podría haber estado, pero no estaba, pero después la mayoría es lo que realmente todos esperábamos, ¿no?
0: no quiero comprometerte, pero te comprometo, no. Pero te voy a comprometer en el sentido de que cuando uno, los nombres de alguna manera también, porque podrían haber estado otros 26, pero están estos, los nombres de alguna manera nos dan una pista hacia dónde va el equipo, ¿no? Hacia qué estilo de juego. A ver, lo que yo veo, me parece, es que Scaloni priorizó, desde mi mirada de periodista, digamos, priorizó esa cualidad que tiene la selección argentina de ir adaptándose o cambiando, esa plasticidad cambiando según cómo vaya el partido, ¿no? Los momentos del partido, que necesita jugadores más polifuncionales. ¿Vos opinás lo mismo, no?
1: Sí, polifuncionales, y también en su momento lo fue haciendo, que fue cambiando a medida que rival era, ¿no? Porque lo hemos visto jugar de una manera un partido, de otra manera otro, uh-huh. Y el sistema lo fue cambiando también, depende de quiénes sean. Yo creo que eso lo hizo en el Mundial anterior, no sé si en este será lo mismo, pero sí eligió eso, ¿no? Yo creo que la base la tiene, que es lo más importante, y a partir de ahí él sabe con quién puede confiar y con quién no. Te lo da el tiempo y te lo da el ir conociendo también los jugadores que tenés, ¿no? En la última convocatoria, cuando jugaron los dos amistosos, él lo dijo en una conferencia de prensa, que él también quería ver a algunos que no estaban en su mejor momento en los equipos, pero él los quería ver en la selección. Y eso, a ver, te da la pauta de que confía mucho cuando van ahí, y son otros jugadores cuando los toca estar en el día a día.
0: Estamos hablando con el Rolfi Montenegro. Rolfi, te hago un juego o un punteo, digamos, de qué le puede dar de los nuevos convocados, ¿no? Porque ya los anteriores ya más o menos sabemos. Valentín Barco, que en un punto, en algún momento fue resistido, ¿qué le puede dar a la selección?
1: Barco tuvo un crecimiento importante. Barco, nosotros por ahí no lo tenemos tan visto,

0: estuvieron y que hicieron una gran temporada.
1: Giuliano Simeone, ¿no? Que es un jugador de gran potencia, o por lo menos es lo que se ve. ¿Cómo lo ves en este armado?
0: Sí, son, a ver, Giuliano, tanto como como Nico González, son dos jugadores que son algo diferente a los que tienen, ¿no? Uh-huh. Son dos jugadores potentes, con mucha velocidad, con mucho ida y vuelta, y eso en la selección por ahí no está. Si en un momento la selección necesita jugar con línea de tres, serían unos buenos carrileros para tener esa opción. Antes lo teníamos a De Paul, y De Paul, a medida que pasó el tiempo, esas cosas le están costando un poquito más, por eso buscan otras opciones. De Paul era el diferente en eso, en correr, meter, en ser el desordenado. Bueno, y ellos tienen la posibilidad esta de tener una condición física importante, y bueno, y tuvieron también un gran año, y bueno, por algo están, y es una opción más a la hora de poder decidir también de qué manera jugar.
1: Y te hago el último, hablando de Nico Paz, esta revelación en el cómo lo seguiste, tenés
0: sí,
1: una idea.
0: Sí, bueno, a ver, alguien que juega en el Real Madrid o que tiene la posibilidad de poder empezar su carrera ahí y tener esa adaptación, después ir a un lugar donde no es fácil jugar, ¿no? Italia es un lugar difícil. Hicieron un torneo tanto él como el 5 que jugaba en vez como Perrone, y fueron dos que estuvieron en la órbita. Lo que pasa es que Nico se destacó mucho más y tuvo mucho más participación, hizo mucho más goles, y fue alguien que en esta posición es importante, ¿no? Porque es algo que también la selección necesita. Por ahí está Lo Celso, pero bueno, a veces la juventud tiene otro andar, pero bueno, Gio también lo puede hacer tranquilamente, así que nada, son opciones, sin dejar atrás que cómo clasificó a Champions, así que también es algo que es parte de eso y que tiene otra visión y tiene otra manera de convocar, ¿no?
1: Rolfi, te llevo al plano nacional. Respecto a mucha gente, el otro día escuchaba en la calle y en los bares, como qué está pasando con los clubes grandes respecto a los torneos, ¿no? El Copa Sudamericana, Copa Libertadores, vos jugaste en tres de los clubes grandes de la Argentina. ¿Cuál es tu opinión? ¿Qué está pasando con Boca, con River, con Independiente, con el mismo Huracán, ¿no? ¿Y por qué otros sí, ¿no? Avanza Estudiantes, avanza Rosario Central, avanza Platense. ¿Hay algo ahí de qué tipo, te parece? ¿O no? ¿O es una visión errada?
0: No, yo creo que, a ver, hay equipos que tienen responsabilidad y hay equipos que lo toman sin esa responsabilidad, pero sí, si va bien, está bien, y si va mal, no pasa nada, ¿me explico? Sí. A ver, Boca corre con la responsabilidad y de la séptima y de todo lo que conlleva que cargar esa mochila. Entonces, no tienen opción de errar o ese margen de errar como también River, ¿no? Son dos equipos que tienen esa, diríamos, obligación en cierto modo, ¿no? Por ser los equipos que más invierten, los equipos que la gente quiere ver salir campeón. Y los demás están en eso, ¿no? En eso de decir, bueno, ya que estoy acá, la peleo, la lucho y veo qué pasa. Y no tienen miedo, no tienen vergüenza y van a canchas importantes y dan su batacazo y se plantan y eso también, a ver, más allá de que no sea ni Boca ni River al fútbol argentino le hace bien, en cierto modo, ¿no? Que hay equipos que no están tan bien vistos y bueno, y hacen lo suyo y dejan bien parado a nuestro país a nivel internacional. Lo que pasa es que, bueno, de eso se espera mucho más y la gente quiere ver a esos equipos que también lo pueden hacer. La comparación es odiosa, pero bueno, sin ir más lejos te lo dicen, ¿no? Sale campeón tal y nosotros no lo hacemos, y eso a la larga te genera una presión extra, claro. Porque la obligación cada vez es mucho mayor. Si los demás lo pueden hacer, porque no lo puede hacer uno, sería la gran frase, pero bueno, exacto. Se ha vuelto

0: se ha vuelto un fútbol muy psicológico. Yo creo que cada semana es un estado de ánimo, cada semana es algo que hasta mismo la gente se contagió de eso, ¿no? La famosa canción de todas las canchas ya no deja ni pasar cuatro partidos. Y eso se ha vuelto muy muy odioso, la gente poca paciencia y bueno, a veces se hace un poco complicado también.
1: Bueno, vos fuiste referente, ¿no? En los equipos en los que estuviste y quizás los referentes son como los catalizadores de esa presión, Paredes en Boca. ¿Qué opinás de la llegada de Otamendi a River en ese aspecto y en cuanto a si le da o no calidad de futbolística al plantel?
0: Sí, a ver, uno puede absorber la presión, pero después los resultados no. A ver, Leandro hizo lo que tenía que hacer, Leandro estuvo en un nivel muy alto y así todo tampoco pudieron clasificar una copa, no depende de uno. Lamentablemente el fútbol se trata de un conjunto de cosas, se trata de un equipo, son pocos los que te pueden ganar un partido. Por eso son los mejores del mundo. Si no, sería muy fácil tener a uno en cada equipo y jugar con esa tranquilidad. No todos lo tienen, por eso lo bueno, lo que me gusta a mí es que se armen buen equipo, buenos equipos y que después lo que marque la diferencia lo haga en el momento que lo tengan que hacer. Esa es la realidad. Pero bueno, seguramente para el fútbol argentino es muy bueno que esté tanto Leandro como Fideo, como Ota ahora. Gente que ha decidido volver, gente que quiere estar, eso también es importante, pero después no dependerá de ellos absorber todo eso, sino ellos son jugadores para acompañar, porque a ver, en River también hay campeones del mundo, Acuña, Montiel, Pesela, mucha gente que también corre con esa posibilidad de absorber esa presión, pero bueno, a veces no se trata solamente de eso, sino de tener un buen grupo y un buen equipo para que en general se pueda hacer. Después sí, en los momentos importantes aparecer ellos porque tienen mucha más jerarquía y mucha más experiencia.
1: La última, Rolfi, sé que estás enseñando, que sos maestro, que tenés una escuela. ¿Cómo está eso? ¿Cómo viene eso?
0: Bien, viene bien. No soy maestro, no enseño, soy el director.
1: Bueno, mirá vos.
0: Pero sí es importante poder darle la posibilidad a mucha gente de tener una salida más laboral. Uh-huh. Yo creo que eso es lo lindo. Después uno puede ejercerlo o no, pero siempre tener esa posibilidad de tener algo extra viene bien. Si te gusta el fútbol y lo tomás con ese amor que lo tomamos la mayoría, poder ejercerlo y poder tener una herramienta más para poder hacerlo, bienvenido. Después, bueno, dependerá de cada uno, pero uno trata siempre de darle la posibilidad, de tratar de darle todas las herramientas para cuando tengan la posibilidad de poder dirigirlo, puedan hacer de la mejor manera. Después cada uno decidirá qué camino y de qué manera hacerlo, pero bueno, uno tiene que tratar de acompañarlos para que cuando llegue ese momento puedan hacerlo de la mejor manera.
1: Y Rolfi, si yo estoy interesado, digamos, ¿dónde debería dirigirme? ¿Hay un lugar físico? ¿Hay un lugar en redes?
0: En realidad es en redes. Por lo general la pandemia ha cambiado mucho la vida de todos. Son semipresenciales, mucha gente lo puede hacer por internet. Sí, después hay presencial en cierta parte de cada curso, ¿no? Es obligatorio poder hacerlo porque también necesitamos que los chicos que van a estudiar o los que pueden ser técnicos también tengan la posibilidad de hacerlo en campo para sentirse también técnicos y ver de qué manera lo puedan afrontar. Esa es la manera que lo hacemos. Nosotros también le damos la chance de que no pueda conectarse, que la clase quede grabada en el Classroom para que ellos lo puedan ver y no se pierdan nada. Así que nada, son todas herramientas que le damos para que ellos puedan estar tranquilos y puedan ejercer esto y lo puedan hacer de la mejor manera.
1: ¿Y dónde tienen que comunicarse, Rolfi?
0: En la escuela de Rolfi.
1: Ah, perfecto, perfecto. Escuela que, de Rolfi, perfecto.
0: Exactamente, la escuela de Rolfi. Así, ahí están todas las indicaciones para poder hacerlo. Es fácil, es cuestión de tener ganas y de aprender, y después todo lo demás viene solo.
1: Muy bien, Rolfi, muchísimas gracias por comunicarte con Tiempo de Descuento un domingo a esta hora. Te agradecemos muchísimo por la paciencia.
0: No pasa nada. A ustedes por darle la posibilidad a la gente de poder escucharlos. Y hay gente que me toca estar en la radio, hay gente que acompaña y son fieles a la radio. Así que, nada, echarle lo mejor y que sea con mucho éxito.
1: Muchas gracias.
0: Un abrazo grande.
1: Hasta luego. Bueno, estuvimos con el Rolfi Montenegro. Bueno, la consigna que tiramos, la consigna que tiramos fue quién va a ser o quién puede llegar a ser el técnico de Boca, uno de los cinco o seis grandes, digamos, ahí en la charla con el Rolfi. Yo sumé a los muchachos de Huracán, ¿no? Entonces ahí Ezequiel, nuestro comandante en jefe, me hace así como diciendo, bueno, hay que sumarlos a los muchachos de Huracán también. San Lorenzo, Independiente, Racing, River, Boca. Bueno, nos escriben al 113-870-7485. Así que para ver quién puede ser o quién para ustedes llegará a ser el técnico de un club tan grande y hoy convertido casi en... Ay, mamita, sentarse en ese banquito no es para cualquiera, porque Boca late, tiembla, pero también cruje. Así que bueno, y estamos acá, la señora Mercedes Monte, Mechita, nuestra productora, me hace la seña de que está ya en línea el señor Agustín Domper. ¿Cómo estás, Agus? ¿Bien?
2: Hola, Marce, bien, muy bien, buenas noches.
1: Sí, qué bueno es escucharte nuevamente,
2: Un placer para mí. Bueno, linda la consigna para hoy. Yo creo que mientras ya comienza a palpitarse el Mundial, porque la selección acaba de aterrizar hoy a Kansas.
1: Así es.
2: Acá en el fútbol argentino pasan cosas, ¿no? Como la de Boca, como la de Central de hoy. Me tocó comentar el partido muy flojo, justamente el equipo de Di María, ¿no? Que no va a estar en la Copa del Mundo por decisión personal, pero otro de los técnicos también con pasado en Boca que explicó en la conferencia que no va a renunciar, pero que futbolísticamente dio un cierre de semestre para el olvido.
1: Claro, entonces, Agus, es que estamos comunicados, charlando con el señor Agustín Domper, un periodista de lujo que tiene la amabilidad de atendernos un domingo a esta hora, último domingo de mayo, ¿no? 31 de mayo. Agus, matamos tres pájaros de un tiro, no dos, porque podemos hablar de la Copa Argentina, de vos me estás diciendo que estuviste ahí con Central de Estudiantes, lo vi también yo muy flojo a Central, Estudiantes se lo llevó puesto, podríamos decir. Y además, ¿cómo ves a Estudiantes de cara a la Libertadores también?
2: Sí, sí, totalmente, Marce. Hoy casi que no hubo equivalencias. A los 20 minutos ganaba 2-0 Estudiantes y tuvo un par más para golear, que se dio en el segundo tiempo, ya en el final del partido, le hizo precio en el primer tiempo. Después Central, obligado y con vergüenza deportiva, lo fue a buscar como pudo, casi que no tuvo más que alguna jugada mano a mano de Vélez que lo obligó a Jakovic, el arquero que reemplazó a Muslera porque se fue al Mundial con Uruguay, muy bien hoy al pibe, pero tampoco es que tuvo mucha Central. Y después de contra se venía el tercero y así llegó. Es cierto que llegó con Amondaraín ya en el final del partido, pero Central terminó con un hombre menos por expulsión del Chico Ibarra y con Di María amonestado por pegar una patada atrás en el final del partido. Imagínate la imagen, el que no lo pudo ver, nos está escuchando, ¿no? El Fideo Di María perdido, pegando desde atrás y un jugador menos para Central. Bueno, esa fue la imagen que dejó uno de los candidatos a priori y el otro, justamente que me preguntás por Estudiantes, me parece que pasa a ser junto a Independiente Rivadavia Mendoza, pero más Estudiantes por la historia que tiene en el certamen, el gran candidato argentino en la Copa Libertadores.
1: Claro, vos fíjate, Agus, lo que estábamos, recién hablábamos con el Rolfi Montenegro de respecto a la convocatoria mundialista, y yo le preguntaba qué pasaba con los grandes, ¿no? Vos bien me estás marcando ahora que Estudiantes pasa a ser uno de los candidatos de la Argentina, ¿no? No está ni Boca, ni River, ni Racing también, ¿no? Que se había convertido en un momento en el tercero, ahí en discordia. Te paso al tema Otamendi. ¿Cómo ves ese refuerzo, vos que estás también siguiendo a River? ¿Cómo ves ese refuerzo para River?
2: Y bueno, es el gran refuerzo, ¿no? Fue el gran anuncio que trató de hacerlo como sea antes de que se vaya el jugador, que ahora está concentrado con Rodrigo De Paul. Mirá vos lo que es en cuanto a la jerarquía y al nivel de personaje que llega a River, ¿no? El subcapitán de la selección después de Messi, campeón del mundo, y que concentra con De Paul. Más mesa chica de selección argentina imposible trajo River. Claro. Y bueno, por eso te decía el esfuerzo que hizo Di Carlo por presentarlo antes de la Copa del Mundo, después de lo que fue lo que sucedía una semana atrás con River en Córdoba, en aquella final perdida frente a Belgrano. Después, bueno, está medio instalado también el debate periodístico de con 38 años, ¿no? La llegada de Otamendi, que es reconocido hincha de River, él lo dice públicamente en esta presentación que hace con el club de Núñez. Ahora, yo en la previa, por más que tenga 38 años, es un jugador que, como te acabo de mencionar, está en el Mundial para representar a nuestra selección y viene de jugar muchos años en Europa y, de hecho, va a ser titular en los amistosos y en el debut como mínimo de Argentina porque está el Cuti Romero lesionado. Me parece que distinto es un jugador que venga a esa edad con otro rodaje, ¿no? Yo creo que Otamendi le va a dar a River no solamente jerarquía, sino lo que más necesita ahora el equipo de Chacho Coudet, hablando de técnicos, que es un referente, ¿no? Un referente, un famoso líder positivo, que no ha tenido ante la salida de muchos futbolistas en el último tiempo River, más allá de Juanfer, ¿no? Que Juanfer, aparte, era como el hijo de Gallardo. Gallardo se va, viene Coudet y quedó en esa situación media incómoda. Juanfer, más allá de que dentro del campo de juego le rindió a River en varios partidos. Pero me parece que llega un líder, el comandante, como le dicen en la selección a Otamendi, y va a tener que comandar justamente a otro de los equipos, no sé si tan complicado como Boca hoy, pero que supo estar River hace un par de meses en el lugar que está ahora Boca. Marce, vos te acordás cuando se fue Gallardo lo que era River.
1: Claro, exactamente, era un, digamos, había mucho mucha estridencia ahí, ¿no? Cuando se fue Gallardo, River también estaba más o menos como Boca hoy. Y mientras esperamos la llegada de Messi a la concentración allá, a ver, ¿qué vos también sos, como sos un tipo polivalente, polifuncional, también seguiste San Lorenzo, ¿no? ¿Cómo viste las elecciones, Marcelo Culota? ¿Qué quiero decir con esto? Me parece que Constantino lo mató la eliminación de San Lorenzo de la Sudamericana, a mi entender. Y ahí Culota lo primerió. ¿O no es así? ¿O ya Culota se veía como una tendencia ganadora dentro de lo que es San Lorenzo?
2: Sí, bueno, San Lorenzo tiene nuevo presidente. Otro de los hechos importantes de este fin de semana, sin lugar a dudas, es que Marcelo Culota es el próximo presidente por un año y medio. Es cierto que no va a tener tanto tiempo, pero sí puede sentar bases para una probable reelección en caso de que las cosas vayan bien. Uh-huh. Con un hombre de la casa, 50 años de socio, él lo marcó, lo primero que dijo fue: para mí, después de 50 años de socio del club, llegar a presidente es lo máximo. Y en un contexto complicado, pero que sí es cierto, tuvo dos factores determinantes. Uno, el que vos mencionás, el aparato lo tenía Constantino, además Chiche Constantino relacionado con la política nacional, precisamente con el PRO, con Macri, con el jefe de gobierno de la ciudad de Buenos Aires. De hecho, él hace un anuncio de la vuelta a Boedo y esos metros que le cede la ciudad de Buenos Aires, obviamente por la relación que tiene ligada al PRO, y le terminó jugando muy en contra al propio Constantino. La derrota del otro día, que me tocó estar viendo el partido, la gente no entendía cómo San Lorenzo estaba perdiendo, no solamente por el rival, sino porque con un empate lo dejaba en la próxima instancia, y ahí perdió un caudal de votos importantes. Y el otro hecho, me parece que ahora, ya con la elección concluida y lo que uno ha podido averiguar, es que le termina jugando a Culota muy bien. Él ya había hecho una elección muy buena cuando gana Moretti hace 2 años y un poco más. Y esta vez, ya siendo un candidato fuerte dentro de San Lorenzo, tomó una decisión, sobre todo por sus asistentes relacionados más por la mirada política, de no hacer la famosa campaña, ¿viste, Marce? La campaña de Culota fue el silencio. Claro. Habló de hecho Nacional, nos dio una muy buena entrevista en Pasión Nacional, y habló con algunos medios puntuales, pero no salió a, si querés, embarrarse. Viste que a veces cuando uno sale en política, me refiero, te puede salir bien o mal. Bueno, le salió definitivamente mal a Constantino, porque obviamente como presidente que fue por unos meses del club, fue una especie de interinato, ¿viste? Cuando un técnico se va y agarra, un entrenador interino, él fue así presidente de San Lorenzo y quedó mal por este resultado del otro día. Y el silencio de Culota me parece que lo hizo perder votos solo al propio Constantino, ¿no? Desde el silencio Culota ganó y terminó sacando más del 30%, 4.000 votos, y Constantino quedó a más de 800, que no es tanto, pero tampoco fue mucha gente la que fue a votar, alrededor de 12.000 personas, obviamente desencantados también, imagínate los hinchas y socios de San Lorenzo, después de haber ido a votar hace un par de años, casi una cifra cercana a los 18.000, fueron muchos menos, ¿no?, en la jornada de ayer. Pero si querés, la buena noticia es que Culota viene sin tanta contaminación en las gestiones anteriores, porque él siempre fue un socio vitalicio de San Lorenzo que siempre se presentó y que siempre tuvo su espacio, orden y progreso de San Lorenzo, pero que más se dedicaba a la vuelta a Boedo, ¿no? No se quizás involucró tanto con el resto de los candidatos o dirigentes que tuvo San Lorenzo en la última época, y me parece que eso y el silencio que tuvo este último tiempo Marce lo terminó consagrando o coronando como flamante presidente del club. Y lo más interesante, si querés, para concluirlo de Culota, es que en sus primeras palabras también abrió las puertas al resto de los dirigentes, a la oposición. Dijo que se viene una nueva era dirigencial en San Lorenzo, quizás sin tanta confrontación hoy, ¿no? Y entendiendo el contexto, que es muy complejo desde lo económico, desde lo institucional, y obviamente si la idea es volver a Boedo realmente hay mucho por hacer, y lo primero que va a hacer Culota es una campaña de socios, ¿eh? Para que vuelva el hincha genuino del club a asociarse a la institución de Boedo.
1: Bueno, Agus, viste, te lo dije, vamos a matar tres pájaros de un tiro, vos ya los mataste.
2: Sí, es que yo creo que fueron más allá de la selección, que obviamente ya empieza a llevarse todas las miradas, todavía pasan cosas como la consigna, que es el otro gran tema a esta hora en cuanto a lo deportivo, el técnico de Boca, pero este fin de semana estos tres hechos puntuales, lo de Central y Estudiantes, lo de Otamendi, que si querés es como el cierre también del semestre de River con una buena noticia, tratando de dejar atrás la derrota en Córdoba, y esto de San Lorenzo, fueron tres hechos muy importantes en cuanto a líneas generales de lo que va a ser el año, ¿no?, para estos clubes. Me parece que bueno, que lo de Culota sin lugar a dudas puede marcar un precedente positivo en San Lorenzo.
1: Bueno, Agus, te agradezco muchísimo la comunicación y el estar siempre disponible para tiempo de descuento, que ni más ni menos va un domingo a esta hora. Así que te mando un abrazo enorme y muchísimas gracias, y completísimo tu informe. Muchas gracias.
2: Un placer, Marce. Muy buena noche. Me quedo escuchando tiempo de descuento con el colega y amigo Marcelo Marín.
1: Bueno, hablábamos con Agustín Dornper, colega y periodista de la casa.
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1: Y volvemos otra vez a Tiempo de Descuento. Bueno, la consigna era para que escriban, ¿no? Al 113870 7485-113-870-7485 al WhatsApp de Radio Nacional, en este caso de Tiempo de Descuento. Y nos llega uno de los mensajes desde, ya les digo, a ver, porque yo no tengo los anteojos, me los pongo en este momento. Y dice, soy Sereno de Los Arándanos y estoy escuchando nítidamente la radio, muy bien, Radio Nacional, desde el cercado Monteros, Tucumán. ¿Y a quién propone como técnico de Boca? Al señor Caruso Lombardi, para que acomode al equipo, a los jugadores, le cambie la mentalidad y le dé un poco de orden futbolístico. Así que desde Tucumán entonces nos escribe Miguel. Miguel, un abrazo, muchísimas gracias. Y tu candidato entonces es Caruso Lombardi. Y mi candidato para hablar ahora también, un hombre que sigue a Boca hace muchísimos años y que ya estuvo aquí en la casa, ¿no?, en Tiempo de Descuento, el señor Nicolás Álvarez, periodista también de Radio Nacional. ¿Cómo andás, Nico? ¿Cómo te va?
6: Muy bien, Marcelo, ¿qué tal? Buenas noches.
1: Buenas noches. Bueno, ahí hablábamos de Caruso Lombardi como probable técnico de Boca, según, o como un deseo, ¿no?, de Miguel, para poner orden futbolístico, más allá del nombre o no, que nos guste o no el nombre. Hay algo de cierta verdad en lo que dice Miguel desde Tucumán, que habla de cambiar la mentalidad, poner orden futbolístico, acomodar a los jugadores, esas tres variables. ¿Vos cómo lo ves?
6: La gestión de Riquelme desde lo político y desde lo deportivo está en Tiempo de Descuento. Así lo veo.
1: Muy buena.
6: Así lo veo. Bueno, tiene que ver con el programa. Vos sabés que el otro día, en la previa de lo que fue la derrota de Boca y la eliminación de Copa Libertadores, apareció una bandera del lado de la 12 donde decía Román 2027, a propósito de las elecciones del año que viene. Y yo vengo contando hace mucho tiempo en Pasión Nacional que más allá de la apetencia de José Beraldi de ser el presidente de Boca, el otro día en la inauguración de un teatro estuve con Horacio Paolini, que estuvo acompañado por Carlos Tevez y Mario Pergolini. Yo creo que el único dirigente que puede sacar a Riquelme de Boca se llama Mauricio, que es Macri.
1: Ah, mira vos, bueno, hoy, a ver, Nico, hoy te viniste con todo, te has hecho un hombre de definiciones. A ver, si tomamos en cuenta que hace ya 2 años y medio, 3, Riquelme no compitió con Macri, pero sí.
6: Compitió con Macri porque Macri fue como candidato a vicepresidente. Exacto. Y la fórmula que encabezó Andrés Ibarra. Lo que el ingeniero debiera saber para la próxima elección es que el día que se vota hay que ir a votar.
1: Exacto, muy bien, es verdad, porque no ha concurrido ese día. A ver, ¿por qué vos, con el conocimiento que tenés del mundo Boca, de trajinarlo y transitarlo durante décadas, estás tan seguro de que Macri le gana a Riquelme en las próximas elecciones?
6: No estoy seguro, estoy hablando de uno de los dos presidente más importante de la historia de Boca. Uno fue el Puma, Alberto J. Armando, y el otro fue Mauricio Macri. Y creo que por el poder, por el peso específico que tiene la figura de Mauricio Macri, que ha tenido muy buenas presidencias, Boca campeón de la Copa Libertadores 2000, 2001, 2003 respectivamente, los títulos del mundo, campeón intercontinental en el 2000 frente al Madrid y 3 años más tarde cuando le gana por penales al Milan. Y un éxito la gestión desde el punto de vista deportivo. Por supuesto que Riquelme tiene muy bien el estadio de Boca y aún mucho mejor el predio de Ezeiza. Pero más allá de los títulos en las diferentes disciplinas, Boca es fútbol. ¿Y sabes cuál es la mayor crítica que se le puede hacer a Riquelme? No la va a hacer este periodista ni ningún otro. Hay que poner los audios de cuando Riquelme era opositor y hablaba de la gestión de Angelici. Ahora que está del otro lado del mostrador, se calla la boca.
1: Volviendo al tema de los técnicos y la consigna, ¿no?, del programa desde que arrancamos. Mirá, estoy leyendo acá, Nico, lo quiero compartir contigo, a Alfredo Valentini, que nos escribe desde Las Compuertas, Luján, en Mendoza. y él propone, un abrazo Alfredo, él propone a Martín Palermo como probable técnico de Boca. A partir de esto de lo que vos decís, ¿cómo ves la posibilidad de la llegada de Palermo? Yo lo veo improbable.
6: No, nula. Ni Palermo ni Guillermo Barros Echeloto van a dirigir a Boca, ni Tevez tampoco, mientras Riquelme sea el presidente.
1: Claro. Y a vos, ¿quién te parece que puede llegar a ser del gusto del señor Riquelme, de Juan Román Riquelme?
6: A ver, uno se tiene que enfocar por lo que pretende Riquelme. Evidentemente, con las decisiones que ha tomado Román en el último tiempo, Román sigue hablando como un jugador de fútbol. Por supuesto que adentro de la cancha, con los pantalones cortos, nos deleitó con su fútbol. Ahora, ser dirigente es otra cosa. Y quedó establecido, con el paso del tiempo, que Riquelme, más allá de la figura de Miguel Ángel Russo, que fue el último gran técnico que tuvo Boca, Riquelme no cree demasiado, Marcelo, en la figura del entrenador. Fíjate que uno no tiene nada contra la persona, pero Boca no debería permitirse tener más entrenadores como Sebastián Battaglia, el Negro Ibarra, Diego Martínez y Claudio Úbeda, que próximamente dejará de ser el técnico de Boca. Alguna vez, a Boca a lo largo de la historia, lo dirigieron Alfredo Di Stéfano, Juan Carlos Lorenzo, Carlos Bianchi, Alfio Basile y Miguel Ángel Russo. Creo que está contestado.
1: Muy bien, muy bien. Bueno, Nico, la verdad que pusiste límites para todos lados y tiraste definiciones para todos lados. Así que a mí no me queda más que agradecerte.
6: No, pero te puedo dar otro dato más.
1: Pero dale, sí.
6: En su momento, Riquelme tiene muy buena relación con José Pekerman. Pekerman hace un tiempo estuvo muy cerca de ser el técnico de Boca, hace unos años, más cerca de lo que muchos pensamos. Bueno, Pekerman en esos diálogos de fútbol con Riquelme le sugirió a Néstor Lorenzo, hoy por hoy en Colombia, te lo conté hace un par de domingos. Sí. No hay que descartar al turco Mohamed, hoy por hoy en el fútbol mexicano. Riquelme tiene muy buena relación con el Kili González, ex técnico de Platense, de Unión y de Central respectivamente, y yo no descartaría, justamente por la cercanía que Riquelme tiene con Ander Herrera, actual jugador de Boca. Yo no lo descarto al español.
1: Sí, a ver, acá me hacen señas, Mechita, la productora, que es hincha fanática de Boca, hace como un gestito de que no puede ser. Pero yo tampoco lo descartaría, ¿eh? Yo no lo descartaría. Es hombre de consulta de Riquelme. Si vos, de todos los que tiraste, ¿yo sabés con quién me quedaría?
6: ¿Con quién?
1: Por lo menos con el Kili González. Yo me quedaría con el Kili González. No me parece un mal técnico para Boca. ¿Estás
6: bueno,
1: ahí? ¿Estás ahí? ¿Te quedaste?
6: Sí, sí. No, porque no comparto para nada la opinión.
1: Ah, muy bien. ¿Con quién te quedarías vos? No tenés por qué compartir.
6: No, por supuesto. Yo creo, mirá, yo lo vengo contando. Yo siempre hablo en serio y la gente me toma en broma. Yo vengo diciendo, y esto lo digo muy en serio, que Boca debiera tener un técnico como Mourinho, como Pep Guardiola o como Ancelotti, que hoy por hoy está en Brasil. Boca tiene que tener entrenadores de selección. Y después Riquelme elige a Úbeda.
1: Bueno, sí, está bien. Ahí quiero hacer una salvedad, digamos. Bueno, pasó lo de Russo, estaba todo muy sobre la marcha.
6: Miguel fue el último gran entrenador que tuvo Boca.
1: Muy bien. Y entonces, digo, de todos los que vos tiraste, porque yo me jugué por uno, vos me dijiste que no estás en absoluto de acuerdo, ¿y cuál sería el tuyo de los cuatro que tiraste, que pusiste sobre la mesa? Vamos, juéguese, señor Álvarez.
6: No, a ver, Néstor Lorenzo, técnico de selección colombiana, tiene pasado en Boca, la gente mucho no lo recuerda, fue un buen zaguero central, pero tuvo de alguna manera, Marcelo, un paso efímero por Boca. Pero podría venir Lorenzo, ponerle que venga, uh-huh. Y creo que nadie va a discutir su contratación, como si en su momento se discutió la llegada de ídolos de Boca, fundamentalmente por el caso de Battaglia, de Ibarra, que fue el mejor cuatro de la historia. Bueno, y llegó un técnico que no tenía demasiados pergaminos, nunca entendí por qué llegó a Boca Diego Martínez, y mucho menos Úbeda, que nada tiene que ver con la historia de Boca.
1: Claro, bueno, y a ver, yo, Úbeda a mí me hizo mucho ruido, porque muchos hinchas de Boca decían, bueno, por fin un hombre común en el banco, por fin no alguien más cercano al hincha, pero me hizo mucho ruido en el partido con Racing ciertas decisiones de
6: Hugo. Claro, aquella decisión de sacar al Changuito Ceballos, que era el mejor jugador de Boca en ese partido. Mira, si Riquelme quisiera descomprimir y dar un golpe de efecto, yo creo que el golpe de efecto sería traerlo a Guillermo Barros Echeloto, que fue el último técnico protagonista con Boca en todas las canchas. Tuvo un muy buen paso Miguel Ángel Russo cuando le gana el sprint final a River allá por marzo del 2020, hace 6 años, Boca jugando muy bien al fútbol antes de la suspensión del fútbol por la pandemia. Pero me parece que independientemente de haber perdido esas dos finales con River, me da la impresión de que Guillermo Barros Echeloto fue el último técnico que lo hizo a Boca protagonista en todos los estadios del mundo.
1: Muy bien, Nico, muchísimas gracias. Gracias por atendernos una vez más. Sé que sos un tipo que amante de la cultura, del teatro.
6: Sí, vas a encontrarme en alguna noche de domingo yendo a ver tango y siendo muy difícil la comunicación.
1: Por eso. Entonces, para mí es un honor y que hayas tenido esa deferencia de atendernos. Muchísimas gracias.
6: No, por favor. Estamos en tiempo de descuento y después viene Irresistible Tango. Así que mirá qué buena que está la noche de Nacional.
1: Muchas gracias, Nico.
6: Chao, Marcelo.
1: Chao, querido. Hasta luego. Bueno, hablábamos con el señor Nicolás Álvarez, otro hombre de la casa, un hombre que ha trajinado y transitado los pasillos del Club Atlético Boca Juniors. Bueno, y la consigna, ¿quién puede llegar a ser el próximo técnico de Boca? Escribinos al 113-870-7485, 113-870-7485. Vamos a repasar la, si se quiere, Copa Argentina. ¿Cómo viene la Copa Argentina, no? Uno de los torneos más federales, ¿no?, de la República Argentina, valga la redundancia. El martes 2 de junio tenemos a Barracas Huracán, de ahí sale el rival de Estudiantes. Y el domingo 7 de junio tenemos Independiente Rivadavia Tigre, River Aldo Civi y Sarmiento Boca. Los octavos de final, vamos a la Copa Libertadores también, ¿eh? Afuera quedaron, como ya sabemos, Boca y el Club Atlético Lanús, ambos van a Sudamericana, y los octavos de final arrancan recién en agosto, ¿eh? Señores, obviamente tenemos nada más ni nada menos que el Mundial. Estudiantes va a jugar contra la Universidad Católica, Mirasol de Brasil va a jugar con la Liga de Quito, Fluminense del Brasil va a jugar con Independiente Rivadavia, mira qué partidito este, ¿eh? Tolima va a jugar con Independiente del Valle, Cruzeiro Flamengo, otro partido muy interesante, Platense Coquimbo, le pongo una fichita a Platense, ¿eh? Lo veo ahí, ¿eh? Palmeiras Cerro Porteño, pobre Cerro, Rosario Central Corinthians, ahí lo veo parejito, si me fijo y si me dejo llevar por lo que hizo hoy Rosario con Estudiantes, no lo veo muy parejito, pero si no, yo creo que si anda bien Rosario Central le puede hacer partido.

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1: Bueno, y esto no da respiro. Acá seguimos en Tiempo de Descuento hasta las 23. Un programa que va todos los domingos de 22 a 23 por la AM870, Radio Nacional, radio que se escucha en todo el país. Y también es un programa que intenta, obviamente gran parte del mismo se lo lleva el fútbol, pero como todos los domingos tratamos de desembarcar, de dejar el barco del fútbol, a Valentín Barco del fútbol, e ir hacia otros deportes. Y en este caso vamos a hablar del hockey sobre césped femenino y estamos en comunicación con Delfina Bulano, que es jugadora, arquera del club italiano de la ciudad de Buenos Aires. ¿Cómo estás, Delfina? Marcelo Marino te saluda. Gracias por atendernos esta noche de domingo.
2: Hola, Marcelo, ¿cómo estás? ¿Todo bien?
1: Bien.
2: Muchas gracias por tenerme acá. nada, por el espacio, claramente, la oportunidad. Y bueno, nada, muy contenta también de poder hablar un poco del deporte que me hace tan feliz.
1: Bueno, ya que te hace muy feliz, está muy bueno relatar la felicidad, Delfina. Contame y contanos a todos los oyentes de Tiempo de Descuento, ¿cómo es ser arquera de hockey? Yo siempre tengo el... ¿Sabés qué me agarra a mí? El miedo de la pelota, ¿no? Que es de madera, ¿no? Disculpa mi ignorancia.
2: No.
1: ¿Qué es? ¿De qué es? Ahí está, vamos, arranquemos.
2: La bocha es hueca, en realidad. Ajá. Es un material súper duro, no es de madera. Por ejemplo, en madera creo que es en el hockey sobre patines, que el puck es como de madera. Uh-huh. Esta es como hueca, es muy dura realmente. O sea, puede generar un montón de cortes, bajarte los dientes. O sea, es peligroso, no es que no... Pero justamente mi posición es la que más cubierta está dentro de todo, porque tenés de pies a cabeza protección y nada, o sea, ser arquera dentro de todo creo que es lo que más termina estando cubierto.
1: Claro, y Delfina, a ver, como el deporte, ¿no? El hockey como deporte. Que porque el otro día hablábamos con una profesora de taekwondo que hablaba de lo que ofrece el taekwondo, la tranquilidad, el autodominio. El hockey, ¿qué es lo que te otorga a vos como deporte?
2: Yo creo que primero demasiada disciplina, o sea, es un deporte amateur, acá en nuestro país es amateur 100%, uh-huh. Hasta inclusive los seleccionados nacionales. Entonces la disciplina, porque requiere demasiado compromiso realmente, entrenamos mucho en la semana. Te digo, el hockey acá es muy grande realmente, te hablo capaz de lo que es Buenos Aires, que ya nuestro torneo metropolitano tiene un montón de tiras, un montón de equipos que participan, pero desde inclusive las más altas categorías hasta las más chicas entrenan un montón. Entonces creo que nada, es eso, es disciplina, es mucho club, es un deporte en equipo y que también demanda un montón de lo que es la presencia, el servicio, y bueno, nada, eso también un poco la pertenencia, el estar en el club, viendo a las menores, viendo a las mayores, entrenar.
1: Delfina, vos estás también como suplente en la primera del club italiano.
2: Sí, este es mi primer año como suplente en la primera, ya otros años estaba en plantel superior, pero solamente jugando en reserva, y este año sí me tocó entrenar toda la pretemporada como de arquera suplente, y bueno, ahora miro en los sábados juego tanto en reserva y después me quedo al partido de primera en el banco.
1: Yo imagino que todas piensan en ser como las leonas, ¿no? Vos que estás dentro de este deporte, ¿qué se necesita para llegar a ese nivel?
2: Mirá, yo no me tocó nunca estar en ese nivel, pero sí entreno todas las semanas con las chicas que sí están en ese nivel. Justamente italiano tiene 7 personas que están en proceso de seleccionado constantemente. Es un montón, es una locura de número, 7 es mucho. Uh-huh. Y nada, entrenar con ellas es claramente estar en un lugar donde te sube el nivel automáticamente, te exigen un montón más, pone al equipo en un tono de entrenamiento que es súper riguroso y que, nada, te das cuenta también qué es lo que tienen ellas, que las hace estar donde están, y es súper contagioso. Las ganas que tienen, todo el tiempo el compromiso, todo el tiempo la entrega. Realmente entrenar con ellas es un lujo que después también se refleja en los sábados, se refleja en los partidos, en que capaz no somos todas de seleccionado, pero terminamos teniendo todas un montón de cualidades que tranquilamente podrían, cumplir con eso. Y bueno, justamente italiano es un equipo que creo que también el tipo de juego que tiene termina teniendo jugadoras con las características que te llevan a ese tipo de lugares, a los seleccionados, creo yo.
1: Delfina, ¿cómo es tu día a día, digamos, para que le cuentes a las chicas o alguna de las chicas que quiera o que esté y diga esté pensando en empezar a practicar hockey? ¿Cómo es tu día a día? ¿Cuántas horas entrenás? ¿Cuántos días por semana?
2: Bueno, yo justamente como arquera capaz tengo algunos días de entrenamiento diferenciado. La realidad es que yo entreno 3 veces por semana, lunes, martes y jueves, y se juega los sábados. Por ejemplo, casi todos los días hacemos 3 horas de entrenamiento, que es 1 hora y media de físico, 1 hora y media de palo, y particularmente yo como arquera, generalmente me echo un poco lo que es físico con entrenamiento particular de arquera, que está buenísimo, claramente con todo el equipo puesto, se dice pads, con todos los pads puestos, que bueno, claramente tenemos que tener como la facilidad de poder moverte con todo puesto, porque es claro, tirarse, levantarse y un montón de cosas que implican nada, tener movilidad con eso.
1: Claro, y dale, seguí.
2: No, iba a decir un poco eso, que la verdad es que, o sea, es bastante tiempo horario, entrenamos de noche, entrenamos de 8 a 11, 11 y media se suele extender, y nada, es algo que es un horario que, bueno, para mayores, para personas que ya estamos en plantel superior, que tenemos más de 18 años, nos queda cómodo quizás a lo que es el día a día, la vida, porque un montón, no sé, o cursan a la mañana, trabajan a la mañana, tienen sus compromisos en otro momento y ya después a la noche, bueno, es el momento, digamos, de entrenamiento.
1: Y, digamos, cuando empiezan con la competición, ¿compiten con equipos del país, de otra de las provincias? ¿Van a torneos provinciales o solo trabajan acá o solo compiten acá en CABA?
2: Bueno, justamente ahora nuestro año se basa en el torneo metropolitano, que es solamente la de Buenos Aires, digamos, uh-huh. Donde competimos con, bueno, equipos de provincia, equipos de capital como nosotras, pero más que nada el año se basa en ese torneo, que es como el torneo más representativo del alto nivel que tenemos de hockey en el país. Después igualmente hay torneos federales, que ya que traes el tema, este es el primer año que los equipos de Buenos Aires no van a entrar a un torneo que se llamaba antes el Super 8, ahora tiene otro nombre, entiendo que se llama el Super Torneo, algo así, Torneo Nacional, uh-huh. Que es un torneo nacional que se hacía todos los años, pero por un tema, administrativo, el torneo nuestro, metropolitano, decidió que los equipos de Buenos Aires no participasen por un tema de fechas, de horarios, de que era un torneo que capaz duraba una semana y media, yo tuve la oportunidad de ir en 2024, y nada, y ahí sí te cruzabas con equipos de Rosario, de Córdoba, de un super nivel, que nada, era como para eso, medirse un poco entre lo que son los equipos de otras provincias, y estaba buenísimo, pero justamente ya que quedaron los equipos de Buenos Aires afuera de esto, ahora estamos únicamente con el torneo metropolitano.
1: Delfina, la última, y para no molestarte más, siempre se tiene al hockey, o por lo menos como un deporte caro. ¿Es así? ¿No es así? Lo digo por las chicas que a lo mejor quieren empezar a practicarlo. Contame vos, ¿es caro? ¿Es accesible? ¿No lo es?
2: Yo creo que también depende un montón del nivel en el que juegues, pero sí, probablemente termine siendo caro, porque primero están las protecciones. Si sos jugadora tenés que tener lo que son canilleras, bucal, bueno, el mismo palo, si es una funda para el palo, bucal, canillera y todo lo que conlleve. Porque son equipos que realmente si son de buena calidad, van a terminar siendo quizás de un precio más elevado. Ser arquera ni hablar, o sea, el equipo completo de arquera es tenerlo tipo todo de una, comprar todo quizás en una misma compra, es un precio muy, como bastante pesado. Uh-huh. Pero nada, también yo creo que con algo se puede empezar y quizá no de una, por ejemplo, los palos pueden ser tanto de carbono, que es como lo mejor, o de madera, que es con lo que suelen iniciar las más chiquitas, que pueden arrancar, por ejemplo, a jugar desde los 4 años, si quieren, predécima. Y yo creo que para un nivel inicial no hace falta tener el mejor equipamiento, es un deporte caro, sí, pero bueno, nada, siempre por algún lado se puede empezar como para empezar a conectar con el deporte también.
1: Y la última, porque te mentí, no era la última, es esta, Delfi, la última. ¿A qué edad vos arrancaste y qué le dirías a una niña, como me acabas de decir, de 4 o 5 años, que, bueno, está entusiasmada y que le dice a la mamá y al papá, quiero hacer hockey?
2: Bueno, yo arranqué a los 13, bastante grandecita, 12, 13, bastante grandecita, y en un torneo intercolegial que empezó en mi club, o sea, yo atajé en mi club, y me acuerdo que mi entrenador, que lo tuve, pero desde los 13 hasta los 18, que lo quiero un montón, Pelu Crespo, nada, me agarró y me dijo, che, venite a jugar, ya jugás en un club. Yo diciéndole que no, no teniendo idea de la vida del club, hoy en día tengo 22, y bueno, nada, nunca dejé hasta hoy en día. Y realmente la vida del club es un antes y un después, y es algo que yo creo que vivirlo es lo único que te hace darte cuenta de cómo es, porque es pisar el club los sábados, ver a las chiquitas que te conozco desde las más chiquitas hasta las más grandes, ver un montón de gente que te conoce, que te quiere, que te banca, conectar con el deporte también así, porque en la cancha conectas de una manera, afuera puedes conectar de otra, y la realidad es que te da un montón de cosas. O sea, yo veo a mis nenas, yo me tocó ser entrenadora también, y verlas crecer, verlas prosperar en el deporte, ver cómo se van formando en carácter también, nada, súper gratificante, y es algo que pocos ámbitos te lo dan, como es el deporte, como es un club y como es toda la gente que hay atrás también del hockey.
1: Muchísimas gracias, Delfina, ¿eh? Un beso grande y a seguir jugando, ¿eh? Muchas gracias.
2: A vos, Marcelo, un
1: gracias.
2: Gusto. Adiós.
1: Adiós. Bueno, nos estamos yendo, quedan un par de minutitos y a ver, nos escribe Antonio desde Tartagal, muy bien, desde Tartagal, provincia de Salta, dice que Riquelme va a contratar a alguien que él pueda manejar. Bueno, va en la línea de Nicolás Álvarez. Y también ya llegó Messi a la concentración, Messi y De Paul, señores, están en camino a la concentración ahí en Kansas City. Ahí lo vemos, lo estamos viendo al señor Lionel Messi, que esperemos tenga un gran mundial, porque si él tiene un gran mundial, lo va a tener la República Argentina y la selección nacional también. A ver, les estaba leyendo, bueno, ya que estamos hablando de la selección, los próximos partidos, los amistosos que va a jugar la selección: Argentina-Argelia el martes 16 a las 22 horas en el Kansas City Stadium. Y Argentina-Austria... Ah, no, estoy leyendo otra cosa. Estoy en el fixture de la selección. Me confundí yo, no la señora Mecha. Pero bueno, sigamos con el fixture de la selección. Va a ser Argentina-Argelia. Después va a jugar Argentina contra Austria el lunes 22 de junio. Y cerramos con Argentina-Jordania el sábado 27 de junio a las 11 de la noche. Bueno, lindo programa del sábado contra Jordania en el Dallas Stadium. Ahí ya cerramos. Bueno, ya nos quedan 30 segundos. Gracias, Ezequiel. Muchísimas gracias. Gracias, Mechita. Marcelo Marino los saluda. Hasta el domingo que viene en tiempo de descuento por AM870 Radio Nacional.
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4: ¡No podía llegar! ¡Qué cantidad de gente, por favor! Todos tienen en sus manos Los tickets, porque saben que Irresistible Tango viaja al pasado con su máquina del tiempo. Porque recreamos lo que muchos ya han olvidado, pero nosotros no, nunca. No, nosotros tratamos de mostrarte lo que nos hizo tan importantes desde el punto de vista musical, social, político y por supuesto también musical. Estoy involucrando todos los sectores de la sociedad, todas las disciplinas. ¿Qué decir del aspecto deportivo, no? ¡Argentina! ¡Argentina! Y nosotros acá, ya, caminando rapidito a través de Maipú, Corrientes a la izquierda, llegamos a Auto Inn. Y ahí está la máquina del tiempo. Hola, Pablito, ¿cómo estás?
5: Hola, Batalista, tengo todo preparado.
4: ¿Seguro?
5: Está más linda que nunca la máquina.
4: Bueno, entonces se detiene el tránsito por unos segundos nada más. Les damos la bienvenida a todos los que nos escuchan en la República Argentina y el mundo. Hola, país, en cada rincón de la Argentina está Radio Nacional, la más importante de todas. ¿Está la máquina, caballero?
5: Sí, doñolito.
4: Si sos tan amable, ¿podés accionar la manivela ya? Sube. Baja. Llegamos a un Buenos Aires totalmente diferente. ¿Vos sabías que Buenos Aires tuvo una moderna flota de trolebuses eléctricos? Sí, hoy en Irresistible Tango lo vamos a recordar. Sí, pero además ya estamos acá. 1948. Miró la ciudad. Amanece distinta. Las persianas se levantan, el café ya está servido y en las calles algo nuevo empieza a deslizarse en silencio. Mientras la Argentina tendía puentes lejanos, lo está haciendo ahora, porque viajamos con la máquina del tiempo enviando barcos cargados de trigo y carne hacia España, una España que necesitaba reconstruirse. Buenos Aires, acá nomás, también construía su propio futuro. Aparece el trolebús y ya estamos arriba. Mirá, pero no hay humo, casi no hay ruido, como si la ciudad aprendiera a moverse con elegancia. Suban, las puertas están abiertas y el viaje ya empezó. Hoy viajamos en trolebús. Y a propósito, escuchamos la radio Transistores que tiene el conductor. Escuchamos la música de la película El Cantor del Pueblo. Una película que se estrenó el 23 de enero de 1948 y que tuvo como protagonistas a Roberto Quiroga, Tito Luciardo, Mario Fortuna, Perla Mux y además César Fiaschi, junto a Herminia Franco. Pregonera es el tema que interpreta Alfredo De Angelis, Dante y Martel. Escuchamos la Transistores, suena De Angelis y nosotros estamos arriba del trolebús. Te estamos contando la historia de otra Argentina, distinta, pero bellísima.

Ya estamos en marcha, el trolebús avanza suave. Pregúntale a tu abuelo si viajó en trolebús alguna vez, a tu abuela, a tu papá, y que nos escriba a nuestra comunidad, @irresistibletango. Este trolebús que se desliza por las calles como si conociera cada rincón de memoria. Desde el 4 de junio de 1948 y durante 18 años, Buenos Aires llegó a tener 17 líneas. Sí, muchas son hoy los colectivos que tomamos todos los días. En aquellos mismos días, en estos mismos días, porque estamos en 1948, en el sur del mapa, Argentina y Chile están sellando un acuerdo para afirmar su presencia en la Antártida. Te vamos contando la historia, lo que ocurre en estos momentos. Claro, estamos marcando un horizonte definido, como quien sabe que el futuro también se construye mirando lejos. Y acá, en la ciudad, el trolebús silencioso, moderno, casi perfecto en su andar. ¡Qué lindo! ¡Qué cómodos que son! Sin humo, sin apuro, con otra forma de vivir el tiempo. Y nosotros seguimos viajando en una época en que Buenos Aires respiraba tango. Y justo pasamos por Radio El Mundo. Mirá, mirá, mirá, mirá, la gente está haciendo cola, se escucha una orquesta. Está tocando en el Glostora Tango Club. Es la de Miguel Caló, canta Raúl Verón. Mirá, se escucha desde la vereda, al compás del corazón y al compás del trolebús. Escuchamos el tema, vamos, al compás del corazón, Caló con Verón. La...

0: Fue realmente fascinante pasar cerquita de Radio El Mundo en aquella época, cuando sonaba la orquesta de Caló, entre otras, en el Glostora Tango Club, y la gente que seguía haciendo cola, ¿no? Porque parece que hay otra función, ¿sí? Tiene tanto éxito este programa de El Fijador de la Juventud Triunfadora, ¿no? Y el que triunfó en Buenos Aires también fue el Trolebús. Les propongo que cerremos los ojos por un segundo, porque la radio se escucha con los ojos cerrados. Estamos arriba del trolebús. La gente sube despacio, sin apuro. Mirá, mirá, un hombre con sombrero. Mirá, mirá, caballero. Sí, Arielito, impresionante. Una madre con su hijo, un obrero con su mochila. Seguramente va al trabajo tempranito. Vamos pasando por La Boca, por Boedo, por el centro. Ahí está la Casa de Gobierno, la Catedral, los chicos dándole de comer a las palomas en Plaza de Mayo. Otra Argentina, sin duda. Buenos Aires respira distinto. José, José, vos que sos el caballero de Buenos Aires, ¿cómo sigue este viaje?
1: Daniel, este viaje no termina, porque vive en la memoria de la ciudad. Si uno mira por la ventanilla, aparece la vida, chicos, muchos chicos, subiendo a los micros escolares rumbo a los campos de deporte, movimiento, aire libre, una alegría simple. Y te acordás el trolebús acompañando en silencio a una Buenos Aires que sigue creciendo desde este 1949. Un trolebús que también llegaba hasta San Juan y Boedo. Sur, Aníbal Troilo con Edmundo Rivero. San...

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Me encantó, caballero de Buenos Aires, José Arenas, cuando dijiste que cuando uno mira por la ventanilla del trolebús, donde estamos ahora, donde nosotros estamos compartiendo un momento de la vida de la Argentina en la década del 40, ya en la década del 50, comenzando la década del 50, que vos decías que uno mira por la ventanilla y aparece la vida. Y la vida tiene mucho, mucho de musical también, y además de sorpresas, porque mientras viajamos en este bellísimo trolebús, les cuento una cosa. Estamos ahora metiéndonos en el Bajo Belgrano. Las calles están muy tranquilas, algún empedrado, casas bajas. Mirá las veredas largas y de pronto está subiendo un chico, ¿no? Sube un pibe, mirá, solito sube, tiene 8 años. Se para, se anima, empieza a cantar. Claro, es como en el presente 2026, ¿no? O de los músicos callejeros, aquellos que suben a los colectivos o al subte. Nosotros estamos en la década del 40, principios del 50, y vemos a un chico que sube al trolebús, que debe tener 8 años. Empieza a cantar, los pasajeros se miran, sonríen, nadie dice nada, pero todos escuchan. Ese chico, años más tarde, ¿sabés quién va a ser? Lo estoy viendo y ya lo conozco. En sus facciones me doy cuenta. Luis Alberto Spinetta. El flaco Spinetta. Ahí va el Capitán Beto. No, no, no. Por el espacio. No, pero no va a cantar los temas que acostumbra a presentar, por supuesto, y que conocemos todos, los seguidores de Spinetta y del rock nacional. En un instante mínimo, arriba de un trolebús, sin escenario, sin luces, Buenos Aires está pariendo algo nuevo, sin saberlo, el tango y lo que vendrá. Respiran el mismo aire. Sí, es Spinetta cantando un tango de Mores y Contursi, arriba del trolebús en el Bajo Belgrano. Grisel.

0: Nos seguimos sorprendiendo y te reitero que nosotros acá estamos ubicados arriba de un trolebús. Hemos querido recrear otra historia de la Argentina que a lo mejor vos no conocías, pero tu abuelo, tu papá, tu mamá, tu tío sí. Y ahora vos le podés contar que lo escuchaste en Irresistible Tango. Y esa es nuestra función. Estamos haciendo otro programa de colección. Y el tango también lo inmortalizó al trolebús. Ah, ¿cómo que no? Sí, Aníbal Troilo, Cátulo Castillo, escribieron Desencuentro. Y en Lunfardo dejaron esta línea inolvidable. Estás desorientado y no sabes qué trole hay que tomar para seguir. ¿Qué trole hay que tomar? Ahí se referían al trole, al trolebús. A lo mejor lo cantaste mil veces y no lo sabías. Nuestra máquina del tiempo empieza a regresar. No me quiero ir de este momento, quiero seguir viajando en trolebús, pero tenemos que regresar. Así que, caballero, por favor. Sí, Danielito, ¿qué me querés decir? Que accionemos nuevamente la manivela. Ahí va, ya empieza a funcionar nuevamente la máquina del tiempo. Y tenemos que volver al año 2026. Dejamos atrás 1948, los trolebuses, las calles silenciosas. Pensar que en Europa están funcionando los trolebuses. Sí, claro, en Suiza, en Francia, en Austria, en Italia, en Polonia. ¿Y por qué acá no? Que vuelvan los trolebuses, trolebuses, trolebuses. Y ya estamos acá, año 2026. Claro, aquella Buenos Aires se respiraba distinto. Radio Nacional Argentina está acá, en el presente. Volvemos a nuestros estudios centrales para seguir haciendo Irresistible Tango. Y afuera, otra ciudad apurada, ruidosa, distinta, pero siempre bella. Pero con ese algo, ¿no?, que no cambió nunca: la memoria. Claro, esa que nos permite volver a viajar, aunque sea por un ratito, a la Buenos Aires de los trolebuses. Estás desorientado y sin saber, yo estoy desorientado, ¿qué trole hay que tomar? ¡Cantalo, polaco!
1: Estás desorientado y no sabes qué trole hay que tomar para seguir.

Te digo la verdad, es como que me siento que todavía estoy arriba del trolebús. Sí, es maravilloso. Ahora se va cerrando el primer acto, pero quédate, llévate el celu, vos estás por bajar del camión, llévalo, dale. En el restaurante te van a agradecer el ritmo que le vamos a aportar a la noche ahora. Un clima que ya es otro, distendido. Mirá, Hawaiian Serenaders. Este grupo se presentaba junto a las orquestas típicas y ya empieza a sonar. Brinco, que nos invita, sin pedir permiso, a bailar. Las parejas se van encontrando, la pista empieza a poblarse. Claro, porque las butacas rápidamente desaparecen. Se arma una pista bailable en el radio teatro show de Irresistible Tango. Y te digo una cosa, hoy en las grandes duplas del 40 presentamos a una orquesta simple, elegante, precisa, maravillosa. Donato Rochatti y sus cantores, a mí me encanta. Y un sonido fino que te va a impactar. ¡Ah! Y las nenas están de fiesta, porque canta el gitano, sí, ese el que todas están esperando, pero todavía lo guardamos un poquito más. Un homenaje en la noche a Agustín Magaldi. Yo sé que tiene muchos seguidores Magaldi, siempre lo piden. Magaldi, ¿para cuándo? Batona, hoy va Magaldi, hoy homenaje para él. No se vayan, porque lo que viene es puro tango del mejor. ¡Ay, el caballero! Se fue a la usina, el caballero. ¿A qué usina fue? Él te lo va a contar y será titular de los portales del domingo. Ahora les pido que no se vayan, No, porque arranca el segundo acto en un ratito y, como decía Aldo, ahora viene lo mejor. ¿Cómo bailamos?

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0: 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Aníbal Troilo con Francisco Fiorentino.
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0: Carlos Di Sarli con Roberto Rufino.

Son solo algunas de las duplas que marcaron el pulso de una época y que hoy siguen latiendo en cada compás. Las grandes sociedades del 40 vuelven a sonar en Irresistible Tango.

En la década del 40, Buenos Aires era una fiesta. Las pistas llenas, los salones vibrando y las orquestas típicas haciendo bailar a multitudes. Desde Uruguay, el maestro Donato Racciati, un director que entendía algo fundamental, que en la simpleza también vive lo excelso. Y hoy lo tenemos aquí con un clima inolvidable. Espectacular. Su orquesta, que nació en 1948, debuta nada menos que en el Hotel Nogaró de Punta del Este, un escenario de lujo donde ya empezaba a marcar su estilo, sin artificios, directo al corazón y acompañado por voces que eran pura verdad, Roberto Lister y la inolvidable Nina Miranda. Escuchen estas voces porque son naturales, profundas, de esas que emocionan de verdad. Abrimos este momento de las duplas, década del 40, y a bailar mano a mano. Chief.

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Así de gusto. Así, claro, viendo a Rachatti, a Lister, a Miranda, escucharlos y disfrutarlos en vivo, es como que nos damos cuenta que Buenos Aires era una ciudad maravillosa en ese momento, ahora lo sigue siendo, pero en cada noche había un lugarcito, un rinconcito, una esquina, donde fluía una orquesta, la música se escuchaba, el cantor se paraba en el escenario, cada tango una historia diferente, una historia de vida, y si algo distinguía a la orquesta de Rachatti era su capacidad de llegar a todos. Esto es lo bueno, porque hacer fácil lo difícil es un arte. ¿Escuchaste lo que te dije? Hacer fácil lo difícil es un arte, un estilo directo bailable que conquistó al público masivo y lo convirtió en un fenómeno popular en ambas orillas, sí, en Uruguay y acá, en la Argentina. Y esta vez, la voz de la señora Olga del Grosso. ¡Olga, cómo canta Olga! Una de las grandes figuras de su etapa más brillante. Una cantante con una calidez única, de esas que te envuelven sin esfuerzo. Y juntos nos regalan un tango que es puro clima, pura noche y pura emoción. 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

0: Ah, sí, y volvieron los lentos. Y qué sorpresita que tengo para vos. ¿Te vas a emocionar? Sí, se van a rendir a los pies del señor que va a cantar ahora. Estoy seguro, porque cuando aparece él, todo se detiene. Hoy, en Irresistible Tango, presentamos a Sandro. Y sí, las nenas de todo el país ya saben lo que viene. Así, así de cerca, así de sentimiento, así de amor, así de locura, así, Sandro.
1: Así.

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3: Aquí otra vez para contarles historias y secretos de la ciudad de Buenos Aires. Y quiero contarles que en La Boca, donde el sur de Buenos Aires todavía respira historia, hay un edificio que guarda una transformación tan silenciosa como extraordinaria, porque la usina del arte no nació para la música, nació para la energía, y fue diseñada por el arquitecto italiano Giovanni Ciocna, bajo criterios de la arquitectura industrial de su tiempo, y funcionó como sede de la compañía Ítalo Argentina de Electricidad. Ahí, entre ladrillos, hierro y grandes volúmenes, latía una ciudad que crecía, que necesitaba luz, que avanzaba. Pero el tiempo siempre reescribe el destino de los lugares. La usina dejó de funcionar y durante unos cuantos años, yo diría, quedó en silencio, un gigante detenido, cargado de historia, esperando, digamos, otra oportunidad. Y entonces Buenos Aires hizo algo poco común. No la demolió, la interpretó, respetó su escultura, su identidad, su memoria, y la transformó sin borrar su pasado. Y ahí está el verdadero secreto. Las salas musicales fueron especialmente acondicionadas con revestimientos acústicos de madera en techos, balcones, palcos, logrando un equilibrio notable entre la preservación patrimonial funcional moderna y además cálida y sonora. Hoy, cuando uno entra, todo convive, el pasado industrial en sus paredes y el presente cultural en el aire. Donde hubo máquinas, hoy hay música. Donde antes se generaba electricidad, hoy se generan emociones. Y esa convivencia late muy porteña. Porque Buenos Aires no borra lo que fue, lo transforma, y en La Boca la energía sigue estando, pero ahora tiene otro pulso, un pulso más humano, más íntimo, un pulso que se parece al tango. Bueno, mis amigos, me despido de todos ustedes. Soy José Arenas, ustedes ya saben que me dicen el caballero de Buenos Aires, y les digo hasta la próxima, aquí en Irresistible Tango, donde la ciudad siempre tiene algo para contar y el tango siempre vuelve a sonar.
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0: Una voz distinta, única, que junto a Ignacio Corsini formó esa línea fundamental que escolta al gran Carlos Gardel. Agustín Magaldi no encajaba del todo, los más tradicionales lo miraban de reojo por no seguir el fraseo gardeliano, y los vanguardistas tampoco lo adoptaban, pero todos reconocían la belleza de su voz y la hondura de su interpretación. Y mientras tanto, el pueblo, sí, los sectores más humildes lo hicieron propio, lo elevaron, y yo te diría que lo siguen recordando al nivel del mismísimo Zorzal criollo. Hoy lo evocamos con uno de sus grandes clásicos, Agustín Magaldi. Homenaje para vos, querido Agustín, y que bien merecido lo tenés. Consejo de oro.
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Y llegó el momento de decirles hasta pronto, hasta un próximo encuentro, pero con la tranquilidad de la labor cumplida, de haber abrazado los sueños y las esperanzas de nuestros oyentes. Saludamos a los inmensos trabajadores de Radio Nacional, los que están siempre, los que hacen, los que sostienen nuestro reconocimiento y nuestro aplauso para ellos. Y también se despide el caballero de Buenos Aires, que está muy contento de haber compartido el festejo de los 90 años del Obelisco en su carácter de vicepresidente de la Asociación Amigos de la Avenida Corrientes, Peatonal Lavalle y Obelisco. ¡Chao, caballero! ¡Chao, Danielito! ¡Me voy al Obelisco! Cierra este programa la dupla imbatible Mores, Discépolo, autores. Y ahí estamos. Entonces va a llegar seguramente Mariano, claro, y Carlitos Acuña. Y nos vamos a despedir con nuestro saludo tradicional. Y que se escuche en las ciudades más importantes de Japón y también en los rincones más escondidos de la Argentina. En Tokio, en Pueblo Escondido, en Córdoba, en Kioto, en Villa Epecuén, en Osaka, en Gaiman, en Yokohama. Y también en Uribe Larrea, en Gowin o en Noya, en Fukuoka. O en Los Toldos, Salta, en Sapporo y en Lago Posadas, en todo el país y el mundo. Será hasta la próxima con más. ¿Me ayudas? Hasta la próxima con más. Ayúdame. 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

Hola, hola, hola, hola, hola, hola, ¿cómo les va? Bienvenidos, aquí estamos arrancando la semana con Día 2 por Nacional para todo el país y el mundo. Aquí estamos con este programa menos descontracturado, divertido, que te roba una sonrisa a esta hora de la madrugada, el que intenta que concilies el sueño de una manera diferente para nuestros queridos amigos en todo el país y el mundo. Para los que sufren insomnio, para los noctámbulos, para los que están trabajando, para los que están de guardia, para los que están estudiando, para los que están conduciendo las rutas de nuestro país. ¡Qué alegría estar con ustedes, acompañándolos en esta madrugada XXL que arranca con Día 2 y continúa con la Discoteca Nacional! Una de las pocas radios en vivo a esta hora, disfrutando de poder llegarles a ustedes. Esa es la magia de la radio. De la Puna a la Antártida y de la Cordillera a las Toninas, 50 radios en todo el país, 50 radios diseminadas por todo el territorio de la República Argentina. Nos buscás, nos sintonizás, ¿eh? En tu pueblo, en tu provincia, en tu localidad, ahí estamos. O la aplicación a tu celular. Hoy la tecnología te permite bajarte la aplicación al celular, la web de Nacional, link en vivo, mientras te informás y te nutrís del trabajo de nuestros compañeros, también nos escuchás a nosotros. La posibilidad de, según la compañía de cable que tengas, buscar en la grilla al final, ahí están los canales de radio, y ahí nos encontrás desde la cama calentito, escuchando esto que intentamos nosotros desde aquí, ¿no? Fogonear el hecho de hay que dormirse otra vez con la radio. Olvídate de la televisión, esto es lo que seguramente te va a llegar mucho más, es mucho más directo. Hay la posibilidad de interactuar a través de todas las vías de comunicación que nosotros tenemos con ustedes, que son el motor, la energía de este programa, el combustible. Por ahí anda Jackie Carol Macaravillo y la hemos recuperado después de un viernes sabático que se tomó la productora comercial, ejecutiva y general. Ahí lo tenemos hoy al negrito Ezequiel Sánchez, el papá de Benicio, dándonos una mano, musicalizando, poniéndonos al aire, y obviamente juntos, todos, esperando la llegada de Gaby Zeni para hacer este programa, que nació por y para ustedes. Que no podría hacerse de ninguna manera sin su presencia. Porque más allá de todos los condimentos que nosotros podamos ponerle y que ustedes puedan desde su lugar inyectar la energía y la nafta necesaria, ella es insustituible, inimitable, irreemplazable, indispensable, única. La que no me atiende el teléfono los sábados.

0: escuchado su voz desde el primer día. Señoras y señores, con ustedes, Sonia Ferrari.
1: Pero como dicen que les va. Muy buenas madrunoches. Bienvenidas, bienvenidos. Feliz lunes. Me encanta cuando arrancamos prolijitos. Lunes 1 de junio.
0: Claro, yo había perdido la noción de que estamos ya en el mes de junio. Qué bárbaro, ya 6 meses del año.
1: Con luna azul y todo.
0: Luna azul, vas a, siempre me traes alguna historieta.
1: La segunda luna llena de...

0: De mayo, imagínese. En un ratito hablamos de esto.
1: Sí, me lo tiene que contar, por favor, le pido.
0: Me encantó el recibimiento. Amo estas rancheras.
1: Sí, están muy buenas y encajan con su forma de ser, con su figura, con todo. La pintan de cuerpo entero. ¿Cómo anda? ¿Cómo estuvo el fin de semana suyo?
0: Bien, hermoso. Movidito, pero lindo, lindo, sí.
1: Movidito, pero no estamos juntitos en esta. No estamos como Alcides. No, como Sebastián, perdón.
0: Exactamente.
1: ¿Así que bien?
0: Sí, bien. El sábado estuve haciendo las compras del mes, Fiebre Ópera.
1: Ajá.
0: La Bohème.
1: ¿Sí?
0: En Teatro Argentino.
1: Muy bien.
0: Estuve cultivando un poquito.
1: Bueno, fuimos por 48 horas, mis horarios, 48 horas nada más, que es lo que parece, ¿no? Cuando yo, somos millonarios, 48 horas se terminó todo. Y hay que esperar ahora julio. No, julio, estamos hablando de julio ya. Y eso que recién estamos el primero, ¿eh? Así que vamos bárbaro, le digo. Así que, y después bien, estuviste viendo un poquito de televisión, algo, película, nada, ¿no te perdiste?
0: No, quise ver El Juez, pero no encontré la posibilidad.
1: Había un fiscal que no te dejaba.
0: No. Pero bueno, así que nunca me falla Horacio... en CSI Miami.
1: Ah, claro.
0: Ni Horacio Kane, ni Patrick Jane, ¿no? El mentalista, así que siempre están firmes.
1: Yo me enganché de... por esas cosas que tiene la vida, ¿no? Estaba boludeando el sábado, haciendo zapping temprano, muy temprano, ¿eh? 2:03 de la tarde, que habíamos comido con Lucas esperando que llegue Iván de trabajar, y estaba sentado y digo, no tengo ganas. Y de pronto engancho, y estaban dando el primer capítulo, que inclusive lo agarré 15 minutos ya empezado, de Un gallo para Esculapio. Uh-huh. Y me enganché. Y ya vino el capítulo 1 y el capítulo 2. Y en el canal, bueno, ya no recuerdo qué canal era que lo enganché. Y como me enganché tanto, no quería esperar a la semana que viene por los otros dos capítulos que seguían. Y la busqué, che, la busqué y la encontré en Flow. 2 temporadas son. Entre las 2 temporadas serán 16 capítulos. La verdad, qué manera de haber perdido el tiempo, porque es una miniserie argentina del 2017 y 2018. Las 2 temporadas son así. Uh-huh. Con Brandoni, en un papel sensacional, con Luis Luque, con el chico Fonsi.
0: Tomás Fonsi.
1: Peter
0: Lanzani.
1: Tomás Fonsi. Peter Lanzani, quise decir.
0: Ah,
1: Tomás
0: pensé que... No, la vi yo. No, pues, yo pensé que Tomás Fonsi tenía algún papel secundario.
1: No, Peter Lanzani, espectacular. Y después, una costumbre que tiene el chico Ortega, ¿no? El hijo de Palito, el director, de ir siempre por una misma línea, ¿viste? Cuando hizo esta miniserie de Tumberos, hizo En el Barro ahora últimamente, y siempre enfoca por el mismo lado, es un lado que a mí me cautiva, ¿no? Que tiene que ver con policial negro, digamos, y además que tiene que ver con el conurbano bonaerense y una... forma muy particular de expresión que tenemos los argentinos, y que eso me termina atrapando porque me siento cómodo. Y la verdad les recomiendo, mirá que ya han pasado, estamos hablando casi 9 años de la primera temporada, y la descubrí tarde, pero la descubrí con ganas y la vi enterita entre sábado y domingo, y me pareció sensacional, Sonia, sinceramente, mi amor, la verdad... espectacular el papel de Brandoni, insisto, el de Luis Luque, el de Julieta Ortega, el de Cecilia Rosetto, por nombrarte simplemente algunos. Y después muchísimos actores que no los conozco ni los conocerá nadie, pero que laburan o quizás con el futuro tengan apariciones en otro tipo de miniseries o novelas o programas, que laburan, la rompen toda.
0: Rubén Estela también se destaca, ¿no?
1: Hace del comisario Bermúdez, comisario corrupto, Rubén Estela, que fue compañero en esta casa.
0: Sí.
1: Muy buen papel. No quiero ni siquiera spoilearla porque hay mucha gente que la debe haber visto y otras tantas que no. Nosotros dos no la habíamos visto, yo ya la vi, te la recomiendo porque está al alcance de la mano. No hay que pagar absolutamente nada para verla, si es que tenés la posibilidad de tener Flow. Y la verdad, muchachos, sinceramente, gente linda, hermosa de nuestra audiencia, espectacular. Da gusto a veces engancharse con algo así. Así que acá estamos, haciendo este programa, como siempre, arrancando la madrugada de lunes. Y nuestros oyentes, ¿no?
0: Nuestros oyentes que se pueden ir conectando a través del WhatsApp Nacional. 11-3-870-74-85. Ya van llegando los primeros mensajes, Fabi. Y a propósito de eso, yo no quiero dejar pasar demasiado tiempo porque quizás se hayan quedado levantados escuchándonos. Resulta que el viernes pasé un lindo momento por la mañana porque me llaman de Radio Nacional Hachal para hacer una nota, ¿no? Sí. Para hacernos una entrevista. Y esto tenía que ver con la repercusión de nuestro programa, ¿no? De Día 2 y de la Discoteca Nacional. Así que gustosamente accedí, le dije a nuestra querida compañera, la administrativa, que fue quien me llamó, que sí, que no tenía ningún problema, que esperaba, ¿no? su llamado. Y me hicieron una nota, compañeros de la mañana de Nacional, Gustavo Bravo y Miguel Manrique. Así que yo quiero agradecerles porque estuvimos charlando de lo que significa la compañía de la radio. Y todo esto viene a colación porque había estado Alejandra, nuestra oyente de San José de Hachal, retirando su álbum, ¿no? Ella había sido una de las ganadoras del sorteo del álbum con las figuritas del Mundial. Sí, sí. Le habían hecho una nota. Así que, bueno, ella tuvo unas palabras muy, realmente muy, muy bonitas, ¿no? Para con nuestro programa, se refirió a la compañía que le hace la radio, que muchas veces la hija o en la familia le dicen, baja la radio, mamá, y ella se acuesta y bueno, se duerme, se despierta, pero está toda la noche con la radio encendida. Bueno, a raíz de la nota que le habían hecho a Alejandra, me llamaron y, bueno, charlamos un poquito, ¿no? Acerca de lo que significa la radio, ¿no? Para mucha gente. Y lo que nos destacaban, o que me destacaban estos compañeros, Fabi, que San José de Hachal está a 160, 170 kilómetros de la capital de San Juan, ¿no? Hacia el noroeste,
1: sí,
0: al pie de la cordillera del Gran Macizo. Es una ciudad entre cerros y valles. Hay oyentes en los puestos de las zonas cordilleranas y precordilleranas, ¿no? Y bueno, querían que supiéramos que a más de 1000 y pico de kilómetros de la ciudad de Buenos Aires hay gente que nos espera todas las madrugadas. Así que gracias, ¿eh? Gracias a Gustavo Bravo, a Miguel Manrique, a todos los compañeros, a Cristian, el técnico operador de Nacional Hachal, por un momento hermoso.
1: Hermoso, sinceramente, y agradecidos de que tengamos la repercusión que tenemos, porque de hecho nuestro programa nació por y para, como decimos habitualmente, nuestros oyentes, ¿no? Y Alejandra es una de nuestras más fieles oyentes desde el primer día, y así como ella, hemos logrado captar la atención y el corazón, cautivar a nuestros oyentes y tenerlos presentes en cada emisión de Día 2. Realmente son las cosas que pretendíamos lograr con este programa, y gracias a Dios, mi amor, lo estamos consiguiendo, ¿no? El hecho de estar cada día, somos más y nos lo hacen saber, y 60, 70, 80 mensajes por noche, y el hecho de que a veces no puedas siquiera responder a todos, pero lo haces, te quedás hasta las 6, pasadas las 6, para contestar esos mensajes, y la verdad que nos reconforta el alma saber que tenemos esa aceptación y que podemos con nuestros oyentes hacer todo lo que hacemos gracias a que ellos están del otro lado, ¿no?
0: Sí, absolutamente. Para nosotros es muy, muy gratificante cuando nos lo hacen saber, y más cuando recibimos el reconocimiento de nuestros pares. Por eso quería mencionar a Gustavo Bravo, a Miguel Manrique, a María Luisa, nuestra compañera administrativa de Nacional Hachal, que fue quien se puso en contacto conmigo. Y me contaba María Luisa que Marcelo, su marido, nos escucha habitualmente.
1: Mirá qué bueno.
0: Cuando le toca el turno de la noche, él trabaja en una estación de servicio.
1: Sí.
0: Bueno, su horario es como el nuestro, como
1: sí,
0: el mío,
1: sí, claro.
0: De 0 a 6. Y cuando ingresa, 3 días a la semana, por lo menos, nos escucha, lo acompañamos. Y en lo que yo hacía hincapié, básicamente, con nuestros compas, es en eso, Fabi, que sí. Lo que buscamos siempre es aliviar las soledades de algunos y de acortar las horas de trabajo de tantos, ¿no? Los que están sereneando, los que están tractoreando, los que están ruteando, los amigos en las fábricas, en los yacimientos, en la Patagonia, o cuando... hacía referencia también, nos llega algún mensaje de algún buque pesquero, ¿no? Así que realmente es una maravilla y destaqué el poder de Radio Nacional y el orgullo que sentimos quienes formamos parte de Nacional.
1: Es el hecho de llegar a lugares donde no llega otra radio y otra señal de nada, simplemente Nacional, para que muchos tomen en cuenta definitivamente y valoren lo que significa esta radio, ¿no?, de bandera, para que no la ninguneen, para que simplemente piensen en que no solo nuestro país llega hasta la Avenida General Paz y el Riachuelo, ¿no? Por eso muchas veces ni siquiera toman en cuenta quienes toman las mediciones de rating en la radio, de que esta radio llega a todo el país y que no nos nutrimos solamente de Ciudad de Buenos Aires o el AMBA, que vamos mucho más allá, lejos, muy lejos, donde nada llega, donde solo llega Nacional. Por eso somos, estamos realmente, como dice Sonia, recontra orgullosos de pertenecer a esta casa.
0: 11-3-870-74-85. Ese es el WhatsApp Nacional. Allí los leemos, allí los escuchamos. Hoy sí, con un mensajito de audio que tenemos productora para ponerlos en el aire de la mano de nuestro operador. Sí, claro que sí, ¿cómo que no? Así que ya estamos en línea, van llegando los primeros mensajitos. En un ratito empezamos a agradecerlos. Abrí otra cajita de saumerios. Tengo la frase alentadora.
1: Dale, a ver.
0: Nunca te rindas.
1: No.
0: Me encanta.
1: Nada. Nunca. Así que, y me lo dice a mí, imagínate.
0: Sí. Te la regalo.
1: Un besito grande para la gente que escribe a través del Facebook también, de A2, Fabián Codevila y Sonia Ferraris, Radio Nacional AM870, 947 miembros. Éramos 948. Digo esto porque no me gusta tener que sacar, pero es un lugar para nuestros oyentes y para que podamos seguir desarrollando el cariño, la amistad, el afecto. No es una página ni un grupo de publicitario, laboral publicitario. No lo somos. Buscamos otro objetivo. Digo esto para que no se sientan, porque digo, uno da un aviso, dos, a la tercera, entonces no se sientan afectados. Simplemente que tengan en cuenta, como lo hace Diego Martín, que digan, sigan esta dupla que es la mejor compañía de las noches y de las madrugadas. O Mario Echeverri, que dice, están haciendo las cosas tan bien que tal vez les haga un juicio y les recomiendo a este abogado. Y nos pone una foto de Pepe Curdele, ¿no? Y digo, ese tipo de cosas buscamos en el... O Fabián Melinanco, que dice, hola, buenos días, quiero saludarlos desde San Martín de los Andes, los escucho todas las semanas, son mi compañía de las mañanas, buen fin de abrazo grande para todos ustedes, esa hermosa emisora, soy de la Patagonia. Y esas son las cosas que buscamos, a eso vamos, y este grupo es para eso, ¿no? O Roberto Paredes, que dice, los saludo y agradezco que me acompañen todas las madrugadas desde alta mar, haciendo mi guardia hasta las 8, lo que resaltaba Sonia, ¿no?
0: Ajá.
1: Los pesqueros que navegan nuestro mar. Simplemente eso. Y gracias, gracias, gracias.
0: Empezamos a compartir, hablando de todo un poco, la música de nuestro DA2 del día de hoy. Seguimos de paseo por los años 80.
1: Sí.
0: Este es uno de los hits favoritos de muchos. Sí. Año 1981, para The Human League. Don't You Want Me?

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0: Ahí teníamos la música junto a Simple Minds en The A2. Don't you forget about me.
1: 0:40, casi de la madrugada, ¿eh? Le agradecemos a Ezequiel Sánchez su colaboración. Bienvenido, Gaby Zeni. Ya toma los controles del Enterprise a esta hora para seguir juntos hasta las 6 de la mañana. Obviamente en esta XXL que arranca con Da 2 y continúa con la discoteca.
0: Y empezamos a agradecer algunos mensajitos que van llegando a nuestro WhatsApp. Bueno, lógicamente la tenemos a Alejandra, ¿no? De San José de Hachal. Buena madrunoche, Sonia, Fabián y equipo de DEA 2. Feliz comienzo de mes de junio. Que tengan una bonita semana. El viernes se llegó el álbum y ya lo retiré. Muchas gracias. Mi hija contenta.
1: Muy bien.
0: Feliz lunes. Abrazos y bendiciones. Abrazos y bendiciones para vos, Ale. Y gracias por todas las cosas lindas que contaste en la nota el viernes con Gustavo, con Miguel, nuestros compañeros de Radio Nacional Hachal, acerca del programa. Por aquí también tenemos otro mensajito que nos llega de San Miguel de Tucumán. Buenas madrunoches, Sonia, Fabián, tengan ustedes y la audiencia un lindo y bendecido comienzo de semana, ya dispuesto a disfrutar del programa. Besos. Gracias, José. Besos, gracias. Para vos.
1: Joseph, gracias.
0: Hola Sonia, hola Fabián, muy buena madrunoche, que tengan un buen comienzo de semana. Besos de Ana y Hugo de Suipacha, provincia de Buenos Aires, nuestro lugar en el mundo.
1: Dicen ellos.
0: Me encanta.
1: Y yo te lo recomiendo a ustedes y a los que no conocen. Un hermoso pueblo, Suipacha, que lo conocí hace muchos años, pero muy lindo, por cierto.
0: Hola Sonia, Fabián, feliz madrunoche, comienzo de semana. Soy Ariel Herrero, del distrito de Gush, conocido como la capital del durazno. Ay, cómo me gusta esto cuando nuestros amigos oyentes nos cuentan de sus lugares, ¿no?
1: Sí,
0: lugares
1: sí,
0: que
1: claro.
0: No conocemos.
1: Exacto.
0: Una de sus principales fuentes de trabajo, ¿no? El durazno. Y está aproximadamente a unos 24 kilómetros de San Rafael. La ciudad cuenta con 18 distritos. La ruta 160 te lleva a Gush y conecta con los distritos de La Llave y Monte Comán. Y aquí nos envía unas imágenes y envía un abrazo académico. Ariel, me encanta. ¡Ay, qué lindo! Hermoso lugar. Me gustó.
1: Precioso.
0: Bueno, y me gustó que nos haya ilustrado, ¿no? Acerca de la capital del durazno.
1: Porque lo hace con nosotros y lo hace con los demás oyentes, y cada uno puede arrojar lo que más le gusta de su lugar, del lugar donde viven, donde nacieron, donde hoy pasan sus días. Está bueno eso.
0: Gracias, Ariel. Muchos besos para vos. Llegó el lunes. Excelente programa de A2 y la Discoteca Nacional. Soy Héctor Osvaldo Vargas, del barrio Tres Cerritos, de La Linda. Saludos y abrazos. Sonia, Fabián, muchas gracias. Héctor.
1: Gracias.
0: Hola, Sonia, Fabián. Soy Renato de Bahía Blanca. Hace mucho quería comunicarme con ustedes. Lo logré.
1: Muy bien, Renato.
0: Vamos todavía.
1: Persevera y triunfarás.
0: Gracias, Renato, bienvenido. Y te prometo algo de lo que me mencionás por ahí en la Discoteca Nacional, porque Renato se queda después.
1: Bueno.
0: Me encanta. ¿Ves? Ahí estamos sumando amigos.
1: Adeptos.
0: Hola, buenas noches, parejita de A2, Sonia, Fabián, el otro día. Sonia, me quedé dormida.
1: No.
0: Hoy temprano los saludo. Muy Espero
1: bien.
0: Que pasemos una linda noche con buena música, como siempre, con charlas y todo lo bueno que ustedes nos dan.
1: Sí, claro.
0: Con todo cariño, desde Santa Fe nos saluda Ana María.
1: Ana María, hermosa, un beso.
0: Besos para vos. Muy buena madrunoche, buen comienzo de mes de junio. Para los mejores, DEA 2, Fabián Codevila y la simpática Sonia Ferraris, desde Tacuarembó. Nuestros amigos Nubia, Cintia, Diana, Zuli, Marisela y Sergio. Gracias, por esos saludos a nuestras mamás. Nunca se olvidan ellos.
1: No, nunca. Y vamos incorporando cada vez más amigos queridos de la República Oriental del Uruguay, ¿eh?
0: Buenas madrunoches. Qué alegría me da comenzar la semana con su compañía. Lo siento como un ritual cotidiano. Abrazo inmenso y gracias por su trabajo. Laura de Chacarita.
1: Laura, querida amiga y compañera, operadora de radio.
0: Exactamente, colega de nuestro querido Gabriel Octavio. Beso grande, Lauri. Hola, buenos días, esperando para escucharlos. Un abrazo para ambos. Policarpo Urbano, nuestro amigo de Caseros, provincia de Entre Ríos. Hablando de Poli, mirá, le quiero mandar un beso grande a Poli Tejada, que nos escucha en San José de Hachal.
1: Un beso grande
0: todas
1: para
0: las noches.
1: Sí.
0: Muy buenas madrunoches, queridos de A2, buenas arranque de semana. Y ya, el mes de mitad del año, increíble cómo pasa el tiempo. Alegrazo inmenso compartir este divertido momento con ustedes. Cataratas de besos. Y mejor lunes para todo el gran equipo. Oscar de Merlo.
1: No.
0: Gracias, Oscarcito. Gracias. Besos para vos. Hola, Pomelo.
1: Hola.
0: Gracias por estar. Y a la hermosa Sonia. Ah, bueno, menos mal. Los amo. Viole.
1: Ah, gracias, Viole.
0: Violeta de Salta Capital.
1: Beso grande.
0: Menos mal que se acordó, si no, no la leo más.
1: Muy bien.
0: Beso, Viole. Atahir Suárez de Sao Paulo también, canta presente. Que tengan una excelente noche. Fabián, Sonia, les deseamos un maravilloso comienzo de semana con el regreso de nuestro programa. Una gran alegría para nosotros, los oyentes. Obrigado, Atahir.
1: Obrigado.
0: Ana, nuestra amiga de El Hortondo, Santa Fe. Hola, Fabián, Sonia. Quiero que sepan que siempre los escucho y son mi compañía. Los quiero mucho. Aunque no escriba seguido, siempre estamos todos juntos. Gracias, Ana.
1: Gracias, Ana.
0: Abrazos de luz también para vos, Ana. Hola, Sonia, Fabián. Bueno, muchas gracias a Miguel del barrio de Montserrat. Fascinado con el último especial de Víctor Heredia, ¿no? El fin de semana. Para Fabián, se vieron lindos partidos de la primera B. Muy recomendable el triunfo del Deportivo Maipú a Chacarita en Mendoza.
1: Sí.
0: Que empiecen bien el mes de junio, lo sigo escuchando.
1: Un beso grande y un abrazo a toda la gente de Pasión Funebrera, programa que conduce mi amigo Marcelo Vitar. Hace 35 años que sigue a Chacarita por todo el país y un Chacarita de capa caída últimamente, el Funebrero, un grande del fútbol argentino.
0: Hablando de Chacarita, déjame saludarlo a Daniel Mancini, querido compañero que también ha transitado las madrugadas con nosotros, bueno, con Gaby, con quien les habla hace algunos años, productor él, también un hincha fanático de Chaca.
1: Sí, lo recuerdo, cómo no, Danielito, un abrazo grande, su hijo, del barrio de Chacarita,
0: Lucas,
1: además.
0: Sí, sí. Bueno, gracias, Miguel. Un abrazo bien, pero bien fuerte para vos y me encanta que hayas disfrutado de Víctor Heredia el viernes. Sonia, Fabián, les deseo hoy y siempre un hermoso tiempo. Los quiero. Buena madrunoche, buen comienzo de junio, buena semana.
1: Gracias.
0: Beatriz de Paraná.
1: Un beso grande, Baití.
0: Buena madrunoche, Sonia y Pomelo. Acá el gato de Corina.
1: Gatito, amigo.
0: Griselda, otra amiga de Cuyo. Mirá, sí. La tenemos ahí, como siempre. Muy buenísimas madrunoches, estimados compañeritos noctámbulos. Que tengan un feliz comienzo de semana y que la vida les sonría.
1: Gracias, igualmente.
0: Por un junio lleno de cosas bonitas.
1: Entre ellas, la llegada del Mundial. Ojalá que Argentina vaya bien, ¿no? Siempre es un aliciente eso.
0: Ahí lo tenemos también a la Furia de Alcorta. Saludos a toda la cofradía madrunochera. Furia, querido, un beso enorme para vos. Teresa, de General Enrique Mosconi, allí en la provincia de Salta. Hola, Sonia, Fabián. Hermoso recibimiento. Me enamoró esa canción. Los extrañé el finde, pero ya están aquí. Vamos, Tere, todavía. Aquí nos quedamos, un ratito acompañándonos. Raúl nos está escuchando allí en Trenquelauquen, después de un fin de tranqui, en el campo.
1: Muy bien.
0: Entre caminatas con los perros, siestas, libros, asadito y lavado de vehículos.
1: Asadito.
0: ¿Cole? Les voy a confesar algo, chicos. ¿Saben qué compré el fin de semana?
1: ¿Qué?
0: Humo líquido y mayonesa con sabor asado.
1: Está jodiendo.
0: No.
1: ¿Humo líquido?
0: Sí. Te echo un poquito de la carne.
1: Ay, queda
0: como
1: bien,
0: que me imagino que estoy comiendo asado.
1: ¿Y mayonesa?
0: La mayonesa con sabor asado, ¿no sabes lo que es?
1: Qué bueno eso, ¿eh?
0: Sí.
1: Yo compro con ajo, a mí me gusta,
0: bueno,
1: la mayonesa,
0: sí,
1: con ajo.
0: Bueno, sí, también me gusta, pero digo, voy a probar esta con gusto. Ay, no te puedo explicar.
1: Mira qué bueno, la voy a probar, ¿eh?
0: Me hice unas hamburguesas
1: y
0: le metí mayonesa con gusto.
1: Sí, claro, está bien. Dentro de poco vamos a hacer con la Pantera Roja, que cortaba, ¿te acordás que cortaba, tenía hambre? Y
0: sí,
1: cortaba el libro de cocina,
0: sí,
1: el pescado, y lo freía.
0: Sí.
1: Estamos por ese camino.
0: Lo que yo te cuento es verdad.
1: Sí, me imagino.
0: Beso grande para Gastón, que nos está escuchando en Gualeguaychú. Saludos, amigos de Nacional. Buena semana para todos. Vayan mis abrazos cordiales. Vamos, Gastón, querido. Abrazo cordial también para vos. Un mate es siempre una buena idea. No me cabe ninguna duda. Saludos, Sonia y Fabián. Empecemos la semana y el mes con una sonrisa y a puro mate compartido.
1: Bueno.
0: Gracias, Marito. Un beso grande a nuestro amigo Mario Echeverri, de San Luis.
1: Grande. No soy tan matero, yo soy más tetero que matero. Pero bueno, si estamos en una reunión no le digo que no.
0: Muy buena madrunoche, Sonia, Fabián. Excelente comienzo de semana para el dúo que ataca a Morfeo cada vez que me quiere atrapar. Me gustó. Miguel de Villa Ballester.
1: Gracias, Miguel. Atacamos a Morfeo y al Morfi, a las dos cosas.
0: Buena madrunoche, buen comienzo de la mitad del año. Buen programa como nos tienen acostumbrados. Abrazos, Sonia y Fabián. Mirá, un amigo yoruba. Uh-huh. Oscar Marín, de Paysandú.
1: Un beso grande, Oscarcito.
0: Gracias. Muy buenas noches, Sonia, Fabián, que tengan un hermoso día. Emma, de Francisco Álvarez, ayer en el partido de Moreno. Besos para vos, Emita. Hola, Sonia, Fabián, arrancando el mes de junio. Les pido que manden saludos a mi hija Bea, que hoy cumple años. Soy María del Carmen de San Rafael, provincia de Mendoza. Saludos para ustedes, los queremos. Bea, feliz cumple.
1: ¿Le cantamos las mañanitas?
0: Obvio.
1: ¿Me das un poquito de cámara, por favor, amigo querido? Gaby, a ver. Hola, hola, hola. Hola. Hola. Vamos con Gaby Zeni y su magia a ponernos al aire para cantarle las mañanitas a Bea.

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1: ¡Feliz cumple para Bea! Los mejores deseos, María del Carmen. Beso para vos, que lo pasen hermoso. Bueno, un beso grande también para Ricardo de Joaquín B. González, allí en la provincia de Salta. Para Delia, nuestra amiga de Merlo, ¿sí? Nos cuenta que estuvo en la ciudad de La Plata.
2: Sí.
1: ¡Qué lindo! Fue a un salón de estética que inauguraba.
2: ¿En tu ciudad?
1: En mi ciudad de La Plata, me pongo de pie. Así que, bueno, me encanta que hayas disfrutado la capital de la provincia de Buenos
2: Muy
1: Aires,
2: bien.
1: Delia. Buena madrunoche, Sonia Fabián, aquí Martín Raed, reportándose desde Santiago del Estero, capital.
2: Mira qué bien.
1: Beso, Martíncho. Uno más, me voy a Córdoba.
2: Dale.
1: Buena madrunoche. Gracias. Quiero contarles que en mis primeros años veía a mi madre que escuchaba esa caja que hablaba y no entendía. Y estudié electrónica y desarmé y arreglé un montón. Y viví muchos años por esa duda. Ahora la radio sigue siendo parte de mi vida. Y con horas con ustedes tiene sentido mucho más todavía. Abrazos, Gerardo de San Cipuedes, provincia de Córdoba.
2: Qué lindas cosas nos dicen, hermoso, ¿eh?
1: Me encanta,
2: hermoso.
1: Gerardo.
2: Sí, seriamente, sí.
1: Beso grande, también para Betty, del puesto Las Taguas, en Malargüe, provincia de Buenos Aires. Viste, hace un ratito hablábamos de los puestos,
2: sí.
1: Allí en la precordillera, donde escuchan nuestro programa, donde sintonizan alguna de nuestras emisoras de Radio Nacional. Y bueno, Betty es un claro ejemplo. Buena madrunoche, feliz comienzo de semana. Es un placer escucharlos. Gracias, Betty, querida. Muchos besos también para vos.
2: Gracias a todos los que nos escuchan y nos dejan su mensaje en las distintas vías de comunicación que tenemos, los números, el WhatsApp y obviamente, como decimos siempre, también el Facebook de DEA2, Fabián Codevil y Sonia Ferraris, Radio Nacional AM870. Queremos llegar a los 1000, somos 948 y los esperamos, que sigan juntándose, que nos sigan dejando sus mensajes y que sean parte de este programa, porque este programa nació por y para ustedes.
1: Faltan 8 minutos para llegar a la 1 de la madrunoche. En un ratito, ¿sabe de quién le voy a hablar?
2: ¿De quién?
1: ¿Sabe a quién le traje hoy?
2: ¿Por ejemplo?
1: A Burgis Meredith.
2: Uy, me puede.
1: Ay, yo sabía que sí, lo iba a poder.
2: Sí, como le digo, como Javier Portal, usted me puede. Usted cuando me toca la fibra más íntima. El querido Burgess Meredith, El Pingüino, Mickey. De Rocky, entre otros, ¿no?
1: En un ratito nada más vamos a charlar de él.
2: Qué lindo.
1: ¿Ahora?
2: Dale.
1: Hay más música y más recuerdos ochentosos en la Discoteca Nacional, puntualmente. En la Discoteca Nacional, mira cómo me traicionó el subconsciente.
2: Esa.
1: En la previa, ¿no? En nuestro DEA 2, nos vamos al año 1986 con los Pet Shop Boys, Boys and Girls.

0: Ahí teníamos la música junto a los Pet Shop Boys, las chicas del oeste. Endiados.
1: En un rato se viene la historia del día. Esa historia súper, hiper sensual, lujuriosa. Solo le voy a adelantar el título de esta obra. El título de esta historia. Cualquier similitud con la vida real es mera coincidencia. Uh-huh. El título de la historia que vamos a leer en un rato se llama Loba Salvaje. No sé por qué esa sonrisa, no lo sé. Pero digo, cualquier similitud con la vida real es mera coincidencia.
0: O no.
1: Ojalá. Dios te oiga.
0: Bueno, déjame contarles sí, a nuestros oyentes, Fabi, para algún desprevenido, o como por ejemplo los amigos de Ushuaia. Mira, sí. Se están sumando Daniel y Miriam. A propósito, hoy es feriado en Tierra del Fuego, en realidad, ¿no? Sí, sí. Se celebra el Día de la Provincia de Tierra del Fuego, Antártida e Islas del Atlántico Sur.
1: Muy bien.
0: Sí, bueno. Hermoso. Fecha establecida en conmemoración de la jura de la primera constitución provincial. Allá por el año 1991, lo que marcaba el nacimiento institucional definitivo, ¿no? De la provincia más jovencita del país. Así que feliz cumple para Tierra del Fuego. Feriado por allí, insisto. Y nos están escuchando en Ushuaia, Daniel y Miriam.
1: Muy bien.
0: Nos escuchan siempre y es la primera vez que nos escriben.
1: Bien por Dani, bien por Miriam.
0: Bueno, bienvenidos, Dani y Miriam. Y a propósito nos preguntan si hay más álbumes.
1: Sí, claro.
0: Sí. Esta semana, el próximo viernes 5 de junio, vamos a sortear dos álbumes con figuritas, sí. ¿No? Ya estamos ahí, ¿no? A días.
1: Diez días, nena.
0: Del arranque del Mundial, así que hay que apurarse con todas las figus. Y además tenemos también los premios de Pipas.
1: Exactamente.
0: ¿Sí? Las semillitas. Así que Daniel, Miriam, ya los anotamos, de Ushuaia. En caso de que resulte ganador alguno de ustedes, lógicamente a través de nuestro sistema El Bolsín, vuestro premio llegaría a LRA 10, Radio Nacional Ushuaia, que esa sí la conocí, ¿sí? Allí sobre la calle San Martín.
1: Sí.
0: Hermoso edificio, bueno, aparte, es hermosa toda Ushuaia. Así que Daniel, 896, terminación de documento.
1: 896.
0: Y Miriam.
1: Y Miriam.
0: 429.
1: 429. De Ushuaia.
0: Números de orden, 109 y 110.
1: Muy bien.
0: No, de lejos veo bárbaro. El problema es de cerca. Ahí bueno, está. Ya están anotados. Así
1: anotado
0: que bienvenidos y muchísimas, pero muchísimas gracias por acompañarnos.

Y arrancando el mes de junio, a esta hora de la madrugada, aquí en Día 2, llega la historia del día. Si no tenés calefacción, si no tenés bolsa de agua caliente, si no tenés ningún artefacto que te brinde calor, esta historia de hoy te va a hacer transpirar. Para escucharla juntos, en pareja, o de lo contrario, con tu celular al lado, porque no vas a poder dejar de llamar después de escuchar. Llega de a dos Loba Salvaje.

Te intuyo al otro lado de la cama. Muevo un pie y alcanzo algo. Calor humano. ¿Te girás? No sé si es un acto reflejo o realmente has oído la llamada. Esa llamada a mi loba salvaje. Te estás girando y te intuyo ya al alcance de mis labios. Cerca. Muy cerca. En el terror del aliento matutino al que me enfrento con gallardía. Anoche comimos, fumamos, hicimos el amor hasta quedar rendidos. Y no recuerdo que hubiéramos visitado el baño para la automatizada visita de los dientes y el pipí a la cama. No. Por eso ahora me estoy haciendo encima. Entreabro los ojos y la boca. Lo estoy haciendo en este mismo instante y encuentro tu tacto dormido. Estamos sudados. Es verano y hace mucho calor. También puede ser que sea invierno y andemos aplastados por mantas en demasía. El caso es que estamos sudados. Probablemente olamos a eso y a lo de ayer. Aún no podría asegurar si nos llegamos a lavar los dientes o no. Aún ando con este pensamiento, pero yo ya estoy rozando tus labios, atontado de sueño, y vos respondés. De nuevo. No sé si vuelve a ser un acto reflejo o realmente has olido la llamada como esa loba salvaje que sos. La duda me atormenta. Por unos segundos me planteo continuar, sonreír, darte los buenos días o diluirme silencioso hasta el suelo y salir en puntillas para ir a hacer pis. Tenés los labios secos, la boca recia, estás dormida y gemís, o gruñís, no sé. Pero uno de tus brazos se ha desplomado sobre mí, como un árbol talado, y me llevas hacia vos. Quizás sea un acto reflejo, o a lo mejor sentiste la llamada de quien está a tu lado como buena loba salvaje que aúlla, pero despacito, casi en silencio. Abro los ojos y te miro, tan cerca que no te veo. Desenfocado te beso. Ahora. Aún desenfocado, te estoy besando y se me acaba de llenar el paladar de vos. Te aspiro el alma a través de tu aliento, te respiro. El olor de tu boca es un verdadero manjar. Estoy besándote con mi lengua, que es capaz de colarse por cada rendija que permitan tus labios. Te trago entera, te mastico bien, para que pases con facilidad por mi garganta y para atraparte en mi estómago, para sembrarte en mí que siga creciendo así la llama de este amor que se escapa a mi entendimiento. A lo largo de los días no hemos podido parar de tocarnos. Nos tocamos las manos, los brazos, las piernas, la panza, el pecho, la espalda, las piernas, horas y horas y horas y horas de caricias que se repiten ansiosas. El terror del final de
cada una hace que se acelere la posterior. En un intento de calmar así el miedo a la pérdida que ambos, a nuestra edad, sabemos que puede llegar o no. Atracción irrefrenable, misterio inexplicable a la razón, magnetismo, mi amor, magnetismo. Ahora estamos acá, entre dormidos. Tu lengua ya salió de tu boca y vino con urgencia en busca de la mía. No es un acto reflejo. Has venido a buscar como buena loba salvaje. Nos lamemos el aliento. Está jugoso, lleno del otro. Queremos cazarlo como se cazan las sombras, insistiendo con ahínco en tu propósito imposible. Yo te beso, vos me besás. Te tomo la cara para que no te me escapes. Y a la vez estás poniendo tus manos sobre mí para acercarme a vos. En este instante

una habitación impura, llena de olores a carne enamorada. ¿Y ahora? Ahora vendrá tu mano curiosa a indagar en mi cuerpo, en mi entrepierna. Tu voz excitada que me dirá cuánto te gusta. Y yo repetiré lo mismo, lo que me gustas. Un abrazo y vendrá otro y vendrá todo eso, toda esa pasión, todo ese fuego. Así que voy a volver a cerrar los ojos y dejar que todo vuelva a ocurrir, a fluir, volver a encontrar a esa loba salvaje una y otra vez. Todo vuelve a ocurrir y más, y mucho más. Loba salvaje.

0: Eyes without a face, ojos sin rostro. La música junto a Billy Idol. El día de...
1: ¿Usted se sintió aludida con la historia?
0: Digo, no, para nada.
1: Hablaban de una loba salvaje. No sé si usted es salvaje, es una loba.
0: No sé si aludida, pero tocada un poquito.
1: Es hincha de gimnasia.
0: Claro.
1: Es una terrible loba. No sé si salvaje, pero en fin. 1:17, mejor que la saque. Salí de ahí, maravilla, decía.
0: Salí de ahí, por favor.
1: El querido Walter Nelson, en esa noche de boxeo, que proclamó el querido Maravilla Martínez como campeón del mundo.
0: No, ¿sabes qué?
1: Sí, dígame. Sí,
0: no, es que me quedé pensando en ese meteorito que se dirigía a la Tierra, que explotó en Estados Unidos el sábado.
1: Sí, flor de cagazo se pegaron.
0: Y sí, imagínate también. En estos últimos tiempos, después de las declaraciones cruzadas, de, sí. Bueno, en fin. No nos vamos a meter en terrenos escabrosos, ¿no? Pero, me quedé, pues estuve mirando algunos videos, ¿no? Sí. Lo perceptivos antes del estruendo y demás, de los bichos, ¿no? De los gatos, de los perros, que ya se veían desde las cámaras de seguridad de algunas casas, como inquietos, ¿no? Un ratito antes de esta explosión. Un estallido equivalente a 300 toneladas de explosivos.
1: Sí. Sí,
0: terrible.
1: Se percibió en casi todo el país. Imagínate que eso estalló en la entrada de la atmósfera, ¿no?
0: Sí, señor.
1: Inclusive el propio presidente de los Estados Unidos que emitió un mensaje al respecto.
0: En su cuenta personal, una enorme explosión atmosférica sacudió el sur de Nueva Inglaterra, provocando un estruendo sónico. Bueno, expertos en vuelos espaciales informaron que un meteorito ingresó con fuerza a la atmósfera terrestre y explotó en el aire frente a la costa de Massachusetts.
1: Esto es para tener en cuenta de las veces que se ha hablado de la posibilidad de que alguna vez un meteorito, como el que alguna vez también, valga la redundancia, impactó en la Tierra hace millones de años, pueda volver a ocurrir, ¿no? Yo calculo que a esta altura de la historia y de la vida y de la tecnología deben prever que esto pueda llegar a suceder y pase como el Armageddon, ¿no? Que vayan a destruirlo antes que pegue.
0: Sí, señor.
1: Porque este solo pegó contra la atmósfera y provocó ese estallido que se asemejaba a 300 kilos de TNT.
0: 300
1: ¿no?
0: toneladas de TNT.
1: Oh, por favor.
0: Imagínate lo que fue el estruendo. Bueno, viajaba a más de 120.000 kilómetros por hora, a una altitud de más de 60 kilómetros, cuando se desintegró sobre el cielo estadounidense, provocando un estampido sónico.
1: Qué bárbaro, ¿no? Impresionante, ¿no? Impresionante.
0: Temblaron las casas, ¿no? Obviamente.
1: Ya está arrojando información que no debería contar y que le llega a través, ya recuerden que es Woman in Black, ¿no? Para nosotros. Y le llega información certificada y ¿cómo es que se dice? Como
0: clasificada.
1: Muy bien.
0: Por ejemplo, tampoco puedo contar que Trump parece que tiene que bajar de peso. Bueno, eso también me lo dijo el médico.
1: Sí, no va a caer como Donald. Va a explotar como un meteorito en cualquier momento, ¿viste cómo está, no?
0: Bueno, eso no se lo cuento, entonces. Parece que se alimenta bien, él come bien.
1: Sí, ve.
0: En fin. Bueno, así que bueno, eso pasó el sábado. Realmente estuve mirando las imágenes y me llamaron la atención.
1: El hecho de que llegue antes la explosión y el movimiento de los animales percibiendo que eso va a llegar.
0: Sí. Bueno, eso realmente me había colmovido.
1: Sí, sí,
0: ¿no?
1: Totalmente. ¿Viste que suele suceder? O cuando ves que va a pasar algo y los pájaros salen volando todos juntos antes de que suceda también, ¿no?
0: Exacto.
1: Ese tipo de situaciones se dan y a eso habla justamente de ese sexto sentido, si se puede decir de alguna manera, de los animales. Eso es una realidad.
0: Bueno, hablando de animales, quien nos está escuchando con toda su tribu es Jorge, nuestro querido Joe, allí en Neuquén.
1: ¿Querido mercenario?
0: Sí, con su chanchita panceta y toda la tribu. Un beso grande, Jorgito, gracias. Gracias por acompañarnos. Hola, muy buena madrunoche, Sonia, querida, Fabián. Buen comienzo de semana, saludos. Nos envía Daniel de Perito Moreno.
1: Ah, mirá.
0: Provincia de Santa Cruz.
1: Hermoso.
0: Dani, muchos besos para vos, nos encanta acompañarte.
1: Sin duda.
0: Nelly, nuestra amiga de San Benito,
1: sí.
0: Provincia de Entre Ríos. Buen lunes, amigos. Qué linda verdad que estás diciendo, Fabi. Hay personas que entran a un grupo, pero no leen para entender para qué lo formaron. Tengo muchos grupos y a muchos entro, saludo y salgo. Para publicar, para escuchar tus lamentos. Tengo los míos. Si querés, hacemos el muro. Bueno, es largo el tema, pero gracias a Dios muchos entendemos la idea. No me saques, Fabi, por favor.
1: No, no, lo digo porque si alguno se siente aludido, yo no voy a dar nombres. Pero no me parece que sea un grupo el nuestro para publicitar trabajos personales ni buscar conquistar a otro ofreciéndole un servicio. No estamos para... Es otra cosa lo que buscamos ahí, ¿no? El hecho de prolongar lo que habitualmente damos en la madrugada y que tengan un rincón para conocerse, para expresarse, para disfrutar de cosas que podamos poner nosotros e inclusive ustedes también.
0: Que sea una gran semana, aunque vengan tormentas, a disiparlas con esperanzas y risas. Nelly, beso grande para vos y por supuesto para Ismael, allí en San Benito, provincia de Entre Ríos.
1: Un beso grande para los dos.
0: Por aquí también lo tenemos a nuestro amigo Cecil Hughes. Hola chicos, aquí sintonizándolos, luego de dormir a mis angelitos por segunda noche consecutiva, pude ducharme ya. Ahora un break antes de dormir. Mañana, escuela del mayor, temprano, obligará a despertarlos. Que sea un bello comienzo de semana, cariños. Cecil, que siempre nos comparte bellos momentos vividos junto a sus pequeños.
1: Sí, ¿sabes por qué me río? Porque él tuvo dos minutos para... aprovechó para ducharse. Nosotros tenemos gente conocida que aunque tenga 4 o 5 días no se ducha. Le escapa la ducha, ese es el problema.
0: Beso grande a nuestro amigo Desquel. Buen día a los dos y a todo el equipo. Abrazo. Gracias por acompañarme. Héctor, nuestro amigo camionero de Marcos Paz. Buena ruta, Héctor, querido.
1: Beso grande.
0: Besos y más besos. Buena madrunoche de lunes. Abrazo enorme. Sonia, Fabián y equipo, son mi adorable compañía. Vamos por una agradable semana y por un bendecido junio para todos. Los quiero mucho, a disfrutar la vida cuidándola. Isabela, desde San Rafael. Me encanta Isabela. Y me gustan los buenos deseos de bienvenida para junio. Démosle la bienvenida con los brazos abiertos y una linda sonrisa a junio. Bendiciones para todos. Bueno, nosotros no tanto, porque con junio llega el invierno.
1: Exactamente.
0: Así que no sé hasta qué punto con los brazos tan abiertos, junio.
1: Medio cerrado, ¿no? Abrazado por lo menos, para evitar el frío.
0: Mabel nos está escuchando allí en Santa Fe, canta presente. Muy bella noche también para vos, querida amiga. Por aquí también lo tenemos a Luisito de Río Grande, Tierra del Fuego. Saludos desde el sur. Gracias. Bueno, nos habla también de la Jura de la Constitución, un día como hoy, allá por 1991, que culmina con el proceso institucional convirtiendo a Tierra del Fuego en provincia argentina.
1: ¿Te acordás cuando hablábamos del territorio nacional de Tierra del Fuego?
0: Sí, señor. Gracias, Luisito. Feliz cumple. Otro abrazo, mirá, a nuestro amigo de Río Grande, este caso. Mirá, de Tierra del Fuego nos vamos a Jujuy, pero literalmente.
1: Qué bárbaro, ¿no?
0: Buenas noches, Sonia, Fabián, qué buen comienzo, bonito tema, buena semana, aquí escuchándolos desde Jujuy, envía cálidos saludos, Gloria, y nos envía una imagen de la iglesia de Uquía, en la quebrada de Humahuaca, hermosísima, por cierto, también. Ay, cómo me encanta viajar por el país a través de los mensajes y las fotos de nuestros amigos. Saludos al dúo dinámico, algunos entrando y otros haciendo los últimos turnos. Abrazos, Juan del Yacimiento Cerro Dragón.
1: Muchos amigos ahí, un beso grande para todos, un gran abrazo.
0: Gracias, Juancito, besos para vos. Hola, soy Carlos de San Rafael, ¿cómo andan? Sonia, Fabián, un abrazo fuerte, fuerte para ustedes. Les cuento que en Mendoza, en el departamento de Santa Rosa, está la Reserva Ecológica Ñacuñán, la biosfera. Gracias, Carlos, por tu aporte de hoy. Hola, buenas noches. ¿Cómo están, parejita? Feliz yo escuchándolos. Esther de San Rafael agradeciéndoles una vez más por estar con nosotros haciéndonos compañía. Ustedes no tienen ni la más pálida idea de la compañía inmensa que son para nosotros. Así que agradecidos a Dios por haberlos encontrado. Aquí seguiremos a la escucha. Bendiciones. Buen comienzo de semana en todo lo que emprendan. Que todo les salga bonito este mes y en la vida que les espera. Esthercita Ponce de San Rafael.
1: Esas son las cosas que nos terminan conmoviendo, ¿no? Y nos desubican, en el buen sentido nos desubican, ¿no? Porque la verdad que es nuestra intención provocar, llegar, pero a veces generamos situaciones y cosas que realmente nos descolocan.
0: Sí, nos exceden. Yo hablaba el viernes con nuestros compañeros de Hachal, ¿no? Sí. De Nacional Hachal, y les decía que muchas veces intentamos, pero a la vez no queremos caer en la dimensión, ¿no? De una palabra o de esto que nos dicen, porque si no es como que nos entra así como un temblequeo de piernas. Pucha. Importante. Gracias, Estercita. Un beso para vos y para Juan. Hola, Sonia, Fabián, buenas noches. Que tengan una linda semana. Los estoy escuchando. Besos a los dos. Laura de Tapiales, La Matanza.
1: Gracias.
0: Besos, Lauri. Muy buena madrunoche, Sonia, Fabián, de a dos, de a uno, de a montones. Oscar de Del Viso, exitoso lunes 1 de junio. ¡Chin, chin!
1: Gracias por el brindis.
0: Gracias, Oscarcito. Hola, Sonia, Fabián, bendecido lunes. Feliz inicio de semana y el mejor comienzo de mes. Feliz de escucharlos. Los abrazo desde mi tacita de plata. Marta.
1: Gracias, Martita.
0: Muy buena madrunoche y comienzo de semana. Sonia, Fabián, de a dos, de a montones. Saludos de parte de mis tres enanos y mi señora. Gracias por acompañarme el loco de Montecomán, San Rafael. El Pancho.
1: Gracias, Pancho.
0: Beso grande, Francisco, para vos, para tu compañera y para los peques, lógicamente. Alejandro, desde Coloelcaique también, provincia de Santa Cruz. Buen comienzo de semana. Por fin nos puedo escuchar una vez más. Hace una semana volví de vacaciones, después de 20 días de descanso. Alejandro, bueno, buena vuelta. Y se anota para el sorteo del álbum y también de las pipas el próximo viernes. Sí. Alejandro de Coloelcaique, provincia de Santa Cruz, terminación de documento 010.
1: 111, el número de orden.
0: Anotado, Ale. Buena madrugada, Sonia, Fabián, que tengamos un junio lindo. Besos y abrazos. Roberto de Puigari, allí en provincia de Entre Ríos. Que así sea, Robert. Hola, buenas noches. Soy Martín de Santa Cruz, Pico Truncado. Me quería anotar para el sorteo. Sí. Bueno, ante todo, la bienvenida, Martín. Claro. La primera vez que se conecta con nosotros. Terminación de documento 286. Para Martín, entonces, de Pico Truncado, provincia de Santa Cruz.
1: Bueno, 112 pues, el número de orden.
0: Habría que ver cuál de nuestras emisoras le queda más, más cerca, ¿no, Martín? Para, en caso de que resulte ganador, ir a retirar su premio. Abrazo fuerte, querido amigo. Otro Martín, en este caso de Ingeniero Maswitz. Hola, Sonia, Fabián, soy Martín. Muy buena la música, muy buena semana para todos. Y para el sorteo, me anoto. Terminación de documento 723. 723. Sí. Martín de Ingeniero Maswitz.
1: 723, Martín.
0: Anotado.
1: Ingeniero Maswitz. 113, número de orden.
0: Lulú nos está escuchando en Valle Viejo, allí en la provincia de Catamarca. Feliz semana para ustedes y feliz junio. Gracias, Lulú. Firme, como siempre, allí en sintonía. Bueno, Oscar de Tortuguitas también se está sumando por aquí. Buena madrunoche, bendecido mes. Genios. Saludos a todos y a seguir disfrutando las historias y la buena música. Está trabajando en Pilar, Oscar. Beso grande para vos. Buena jornada de trabajo. 1:30, así lo acaba de indicar la señal. Otro beso por aquí para Juan y Mabel de Montecomán, San Rafael. Sonia, Fabián, presentes. Feliz comienzo de semana. Los vamos a acompañar un buen rato. Bendiciones y abrazos a la distancia. Qué lindo. Ahí se quedan entonces un ratazo.
1: Sí, claro.
0: Gracias, chicos. Hola, Sonia, Fabi. Que tengan un buen comienzo de semana. Una más para el cuaderno. Es verdad, para el cuaderno de la vida, ¿no?
1: Exacto.
0: Ricardo de Zárate. ¿Cómo me gustó eso? Besos. Sonia, Fabián, soy Gino D'Angelo.
1: Sí.
0: El acordeonista de Pergamino.
1: ¿De Irán Tano?
0: No, no creo.
1: Mira, Gino D'Angelo y toca el acordeón. La verdulera, como mi abuelo decía.
0: Saludos a Radio Nacional. Gino, querido. Unos bachos para vos.
1: Sí. El bazzulín di fiore que sube a la montaña. Cantaba mi nono.
0: Pepe, el calecitero de San Rafael, provincia de Mendoza. Uh-huh. Sonia, Fabián, generadores de una gran compañía. Que tengamos una hermosa madrunoche y a disfrutar cada día como se dé. Vaya un afectuoso abrazo a la distancia. Gracias, Pepe. Un abrazo a 360 grados te enviamos nosotros por aquí.
1: Me suena que estamos enchufados, ¿no? Que somos generadores, estamos...
0: Somos híbridos.
1: Estamos ahí. 1:30, 31 ya de esta madrugada. Momento de ir a la última pausa. Pegado, más música, pegado, llamados de los oyentes. Y después, mirá que yo no me olvido, me prometiste hablar de Burgess Meredith.
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0: Hola, buenas noches, Sonia, Fabián. Pero qué orgullo de tener tremenda Radio Nacional en la punta de la República Argentina. Todo el día con la radio. Un programa te engancha con otro. Qué lindo, qué lindo. Muchas felicidades, besos, abrazos, saludos al pueblo argentino y buen mes de junio para todos.
1: Pero muchas gracias, Michi, querido. Un beso enorme también para vos. Feliz junio ya, mitad de año.
2: Sí, qué oído afinado nuestro sí, querido señor. Oyente. ¿Eh?
1: Tal cual.
2: Así que un abrazo grande para cada uno de ellos, de los que se prenden a Nacional durante todo el día. Y lo que viene, lo que viene, lo que viene, lo que viene, decía Marcelo Araujo. Abrazo al cielo para él, digo, en un rato, cuando continúe con la discoteca Nacional.
1: Burgess Meredith pertenecía a una generación completamente distinta de actores. Venía de la vieja escuela del teatro clásico de Broadway y del Hollywood dorado.
2: Claro.
1: Mientras que Mr. T, quien interpretó al brutal Clubber Lang,
2: sí,
1: era un ex guardaespaldas descubierto por Sylvester Stallone y prácticamente estaba debutando como actor de cine. A pesar de esa enorme diferencia de experiencia y formación, Meredith se mostró increíblemente paciente y generoso con él durante el rodaje de Rocky III. En la intensa escena del pasillo, donde Clubber Lang empuja violentamente a Mickey antes de la pelea, Burgess Meredith ayudó personalmente a Mr. T a controlar la fuerza de sus movimientos, para que el momento se viera agresivo y realista, sin poner en peligro al veterano actor. Y no era un detalle menor, porque Meredith ya tenía más de 75 años durante el rodaje. Según contó el propio Mr. T, años después, le preocupaba muchísimo lastimarlo accidentalmente debido a la enorme diferencia física entre ambos, ¿no? Bueno, Meredith lo tranquilizó constantemente y le repetía que no tuviera miedo de actuar con intensidad frente a cámara. Lo maravilloso es que esa mezcla entre la energía salvaje de Clubber Lang y la fragilidad física de Mickey terminó haciendo la escena todavía más dolorosa y recordada para el público. Tremenda.
2: Terrible.
1: Tristísima. Porque, bueno, detrás del brutal enfrentamiento entre personajes también había algo muy simbólico, ¿no? Una vieja leyenda del cine ayudando a un nuevo fenómeno de los años 80 a encontrar su lugar en pantalla.
2: Totalmente.
1: ¿No? Háblame de generosidad.
2: Pucha. Burgess Meredith, que muchos lo recuerdan por Mickey, pero
1: el pingüino.
2: Todos lo amamos haciendo un pingüino inolvidable, ¿no? Uh-huh. Y esa película fue la que marca justamente la despedida de la saga por parte de Burgess Meredith, porque muere tras el golpe que le ocasiona Clubber Lang, Mr. T. Rocky no quiere salir a boxear por el título, pelea que ya estaba pactada, y Mickey le dice, tenés que salir. No, pero me quedo con vos, yo estoy bien, quiero que ganes por mí. Pero subió, era imposible pelear para Rocky en aquella película, en aquella situación, teniendo en cuenta cómo le trabajaba la cabeza después de ver a quien casi era su padre. Y le pidió a Adrián que se quedara con él en el camerino, y Rocky subió abstraído a pelear y cobró la paliza del siglo. Lo único que le interesaba era volver rápido a ver a Mickey, y Mickey todavía lo estaba esperando con vida aún. Entonces, esa mentira piadosa por parte de Rocky cuando le dice, decime que ganamos. Sí, ganamos. ¿En qué round? En el segundo. Era lo que había perdido él, ¿no? En el segundo, yo sabía, estaba confiado que iba a pasar, qué lindo ese, y ahí se muere, y el grito de Rocky, ¿no? Que le queda a todos los que somos adoradores de Rocky, Mickey no, Mickey no. Y ese, aquel guante que le había regalado alguna vez Mickey, que era propiedad de Rocky Marciano, y que Rocky se lo había dado a Mickey, y Mickey se lo había dado a Rocky, que fue parte de la leyenda de toda la película, ¿no? Pero qué lindo que lo traigas acá a la mesa y recordarlo en este programa, porque fue uno de esos actores que a nosotros, a la edad que tenemos nosotros, nos marcó y mucho, por esos dos grandes personajes que interpretó en el final de su carrera, ¿no?
1: 1:42 en la República Argentina. Hay más de a dos por aquí. Y hay más amigos que se van sumando con sus mensajes a nuestro WhatsApp. Ahí lo tenemos a José Luis desde el yacimiento Sierra Chata. Sí, en el corazón de Vaca Muerta, ¿no? La provincia de Neuquén.
2: Sí, claro.
1: Hola, muy buenas madrunoches. Sonia, reina hermosa, señor caballero Fabián.
2: Muchas
1: y
2: gracias.
1: Equipo. Esta semana vamos juntos a la par. ¡Qué lindo! Hasta las 6. Me encanta, José Luis.
2: Espectacular.
1: Muchísimas gracias. Ven por las cosas lindas que nos escribís siempre. Juan de Dios, del barrio Santa María 2, allí en Tartagal. Sí. Sonia, Fabián, lo mejor del mes para ustedes y familias. Y para todo el gran equipo de Radio Nacional. Nos envía por aquí la terminación de su DNI, Juan 707, para participar del concurso. Sí. Feliz de escucharlos.
2: Juan, ¿de dónde me dijiste, mi amor?
1: De Tartagal.
2: Tartagal.
1: 707.
2: Número de orden 114.
1: Beso enorme, querido Juancito. Ahí estás anotado. Y por aquí otro saludo a mis amigos de Letter, Sonia, Fabián. Muy buenas madrunoches. Rubén, de Bahía Blanca.
2: Muy bien. Les quiero contar algo. Estamos a 10 días de comienzo del Mundial. Somos la radio del Mundial, Radio Nacional. La selección ya está en Kansas. Uh-huh. A última hora de ayer llegó Leo Messi. ¿Qué les parece? Le hacemos un repaso a nuestros oyentes y a todo aquel que quiera saber. Yo sé que a Sonia le gusta mucho el fútbol, a Gaby Zeni, a todo. ¿Cómo están? Porque Argentina llegó con un... Perdón, ejército de lesionados. Perdón, de cara al Mundial, les cuento. Leo Messi, tocado, ustedes saben, sobrecarga muscular, no va a tener inconveniente de llegar contra Argelia. Pero hay dos amistosos que no va a jugar. Contra Honduras y el otro amistoso de la selección contra Islandia. Dibu Martínez, el más grave, fractura en uno de sus dedos de la mano. También se va a quedar afuera de los amistosos, pero se especula con que va a llegar y quién lo va a sacar al Dibu Martínez de la posibilidad de jugar el Mundial. Leandro Paredes no está desgarrado. Jugó con una contractura ante Universidad Católica. Tiene una pequeña molestia. No tendría problemas. Nico González está prácticamente recuperado del desgarro. Nahuel Molina se está tratando la recuperación de un desgarro. Nico Paz, perdón, la verdad que me ataca de vez en cuando, te pido disculpas, pero me viene de golpe. Nico Paz no se agravó el golpe, va a jugar en el debut de la Copa del Mundo. Gonzalo Montiel está desgarrado y está entre algodones. Por las dudas, Agustín Yay y Nicolás Capaldo están en las gateras. Ninguno tiene un pronóstico para no poder jugar en el debut de la Copa del Mundo. Pero hay que estar atentos con lo que suceda. 10 días nos separan del Mundial. Argentina debuta el 10 de junio. En el debut del Mundial, 10 de junio, Argentina estará jugando ante Argelia, 10 de la noche de nuestro país, en Kansas, lugar donde está siendo base el conjunto que dirige Scaloni.
1: Estamos a 14 minutos apenas de las 2 de la madrugada y hay más música en nuestro día 2. Se viene Tesla, Love Song.

0: Es la canción de amor.
1: Se está jugando Roland Garros, ustedes ya lo saben, y algo que tiene que ver con Juan Manuel Cerúndolo, dicho sea de paso, el único argentino que queda en carrera, que viene de eliminar a Sinner, el número uno del mundo, el jueves pasado, y que jugó el viernes, hoy estamos el lunes, el sábado, jugó con el español Landa Luz, partido de seis horas, para una victoria resonante que por primera vez lo pone al argentino en octavos de final de un torneo Grand Slam. Jamás había superado hasta aquí la segunda ronda. Impresionante lo del menor de los Cerúndolo, Juan Manuel, que ganó 6-4, 6-7, 7-6, 6-7 y 7-6 en 6 horas de juego. Algo muy, muy risueño fue cuando terminó el partido y Alejandro Klappenbach, nuestro colega de ESPN, lo va a entrevistar. Y el chabón estaba abstraído. Sí, Ale, ¿qué querés que te respondan? No entiendo. Y se miraban todos y se reían, y los que estaban en el estudio también. Porque el tipo dice, no sé dónde estoy. Son 6 horas. Físicamente estoy bien, pero no sé dónde. El tipo no sabía dónde estaba. 6 horas bajo el calor extenuante de Roland Garros. Dicho sea de paso, recuerden que en Sinner se descompuso y empezó a jugar con problemas físicos ante el argentino cuando tenía el partido 6-4, 6-4, 5-1. Y ahí la debacle del italiano número uno del mundo y la victoria del argentino. Bueno, Cerúndolo, hoy, alrededor de las 8 de la mañana, sale a la cancha principal para enfrentar a Matteo Berrettini, otro tano complicado, que viene de otro partido maratónico de ganarle al argentino Comesaña. Así que atentos al menor de los Cerúndolo, Juan Manuel, que por primera vez está entre los 16 mejores de un Grand Slam y con aspiraciones. Habrá que ver qué secuelas le dejaron esas 6 horas, porque él estaba bien, pero 48 horas después es cuando empiezan a aparecer los dolores musculares, las contracturas, los calambres. Así que veremos de qué manera entonces en el día de hoy da, si puede, la posibilidad de dar el batacazo. Les decía que Argentina, volviendo a la selección, tiene 2 amistosos. La selección argentina juega sus 2 últimos partidos previos al Mundial. El 6 de junio, el próximo sábado, ante Honduras en el Kyfield del College Station en Texas. Y el martes 9 de junio ante Islandia en el Jordan Hare Stadium de Auburn, Alabama. Sí, del pueblo de Forrest Gump. ¿Eh? Ahí donde estará la Argentina enfrentando a Islandia. Recuerden que Argentina ya tiene un duro revés ante Islandia en el debut de Mundial 2018 en Rusia, ¿se acuerdan? Aquel partido en el que Messi erró un penal, y ahí empezó la debacle de Argentina en ese equipo que dirigía Sampaoli y que no le había ido del todo bien.
0: Faltan 5 minutos para llegar a las 2. Ya cerramos.
1: ¿Ya?
0: Sí, cerramos el boliche, ¿qué le parece?
1: Bueno, por hoy. Usted sigue.
0: Sí,
1: y usted
0: claro. Sigue
1: con todo su séquito de hermosos oyentes hasta las 6 de la mañana, bancando los trapos en la Discoteca Nacional en esta madrugada XXL que arranca con D2 y sigue con la discoteca. El agradecimiento eterno para todos ustedes y para las palabras que nos dan, que nos dejan, sus mensajes y el amor que nos brindan. Gracias, Jackie. Gracias, Gaby, amor mío.
0: Un placer, como siempre, y espero que mañana... Acá te recomienda Tere,
1: sí,
0: de Capilla del Señor, un té de orégano, si es posible, fresco. Si tenés una plantita en casa, te viene muy bien para tu tos, Fabi.
1: Lo que pudo es abrir un sobre ahora de orégano y me lo vuelco la garganta, así me hará bien, o por ahí se me seca. Gracias, Tere. Un beso grande para los que se preocupan por mi salud. ¿Nos vamos?
0: Vos te vas.
1: Vos te quedás. ¿Con qué nos vamos?
0: Con Poison. Y un lindo recuerdo del año 1988. Cada rosa tiene su espina.

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1: Las 2 de la madrugada en la República Argentina. El gobierno nacional reglamentó la modernización laboral con el decreto 407/2026. Establece reglas claras para modificar la ley de contrato de trabajo, impulsando la digitalización de trámites, recibos de sueldo y notificaciones electrónicas entre empleadores, trabajadores y organismos públicos. La Secretaría de Transporte será autoridad de aplicación del régimen de plataformas digitales de movilidad y reparto, mientras que la Secretaría de Trabajo lo será para los convenios colectivos del sector. El texto habilita la renegociación de convenios colectivos vencidos y modifica los requisitos de representatividad de asociaciones de empleadores y sindicatos. Los gobiernos de la ciudad y la provincia de Buenos Aires actualizaron las tarifas para colectivos y subte. Desde hoy, el boleto mínimo cuesta por encima de los 1.000 pesos en territorio bonaerense y alrededor de los 800 pesos en la ciudad. Durante el mes también habrá ajustes de tarifas en trenes, energía eléctrica, gas, agua, medicina, prepaga y alquileres. La suba será del 4,8% para las líneas de colectivos que dependen de la provincia de Buenos Aires y de 4,6% para los servicios bajo jurisdicción porteña. El tiempo en la ciudad de Buenos Aires y alrededores, la temperatura en estos momentos es de 10 grados, la humedad del 89%, el cielo está ligeramente nublado y hay advertencia por niebla para el área metropolitana de Buenos Aires. En el resto del país no se registran avisos meteorológicos.
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embelleciendo esta canción de Fito Páez y dale alegría a mi corazón. Mercedes Sosa. Y si con ella abrimos nuestra discoteca, nada puede salir mal. Y ahí iremos, buscando darle alegría a esos corazones que palpitan en celeste y blanco, que eligen cada madrunoche la compañía de Radio Nacional. Señoras, señores, bienvenidas, bienvenidos, quienes de a poquito se van sumando, quienes van entrando en sintonía, y por supuesto vaya el agradecimiento a quienes nos vienen acompañando, ¿no? Desde los primeros minutos del lunes 1 de junio de 2026. Me encanta esto de arrancar el mes, ¿eh? De una manera prolijita, arrancando la semana también. Aquí estamos con el plantel completito, puestos en el aire por Gabriel Octavio Zeni, supervisados desde el control central de LRA1 Nacional Buenos Aires, hoy por Fabio Martínez. Merced a la labor de Pablo De Bernardini y sí, Daniel Rodríguez en la planta transmisora de Radio Nacional ubicada en General Pacheco. Este mensaje de madrugada está llegando a todos los rincones de la patria. Así que gracias, queridos compañeros, allí en Pacheco. Nos produce y los coordina Jacqueline Macarevicius. Y saludamos hoy a todos los compas y colegas de nuestra LRA7, Radio Nacional Córdoba. Allí nos ubicás en AM750 o bien en la FM100.1. Qué lindo saber, ¿no? Que desde Salvador Mazza, allí en la provincia de Salta, en la frontera con Bolivia, hasta pasadita Ushuaia, estás en sintonía. Desde la cordillera al Río de la Plata. Eso verdaderamente nos encanta, ¿eh? Nos nutre el alma saber que hay tantos amigos, tantas amigas en todos los rincones de nuestra patria sintonizando alguna de nuestras emisoras. Así que bienvenidas, bienvenidos quienes a partir de este momento van a buscar de alguna manera aliviar un poquito la soledad o acortar las horas de trabajo. Por lo pronto, hasta las 6 nos quedamos, ¿eh? Haciéndonos mutua compañía en el Día Mundial de las Madres y los Padres, en el Día Mundial de la Leche y en Argentina, Día del Sociólogo y Día del Funcionario de Aduana. Cada una de estas conmemoraciones tiene su historia, así que las vamos a estar recorriendo en nuestra discoteca de hoy porque nos encanta. Y vaya un beso grande, grande, grande a la jovencísima provincia de Tierra del Fuego, ¿sí? Hoy tempranito nos aportaban nuestros amigos oyentes desde Ushuaia, desde Río Grande, que se está celebrando el Día de la Provincia de Tierra del Fuego, Antártida e Islas del Atlántico Sur. Una fecha que fue establecida en conmemoración de la jura de la primera constitución provincial allá por el año 1991, el 1 de junio, lo que marcaba el nacimiento institucional definitivo, ¿no? De la provincia más joven de la Argentina. 35 pirulines para Tierra del Fuego. ¿Quién pudiera? 2 y 14. Arrancamos esta discoteca llena de historias hechas canción con Juan Carlos Baglietto y la música del Río de

Ahí estaban los Piojos con Agua en la Discoteca Nacional. Antes la Mississippi Pato trabaja en una carnicería. 2:27 en la República Argentina y aquí estamos entonces en marcha ya transitando la Discoteca Nacional. Amigas, amigos, muchos y muchas se han quedado un rato más. Sigo con Discoteca Nacional. Sonia, qué linda. Alejandra, nuestra amiga de San José de Hachal. Me alegra ser parte de todo esto que es muy lindo. Son mi compañía y me alegran la noche. Gracias. Gracias de corazón, Ale. Qué lindo acompañarte. Bueno, a Renato, que está por allí en Bahía Blanca, a Martín Raed de Santiago del Estero, que este mes le toca laburar de noche, así que ahí estaremos acompañándonos. A José Luis, nuestro compa del yacimiento Sierra Chata, allí en Neuquén también, juntos y a la par. Me encanta eso. Hasta las 6. Claro que sí. A Gino D'Angelo, nuestro amigo de Pergamino, que nos envía una imagen del reloj de su cocina. ¿Sí? 2:26. Está en vivo escuchándonos y eso nos encanta. Gracias a Delmo Sales, Mancilla de Córdoba. Bueno, amigas, amigos que nos cuentan que por ahí se quedan siendo parte de nuestra discoteca en esta madrunoche de lunes, como Ana María en Santa Fe, como Mariano en Rosario, como Matías allí en Comodoro Rivadavia, muchas gracias, como José en El Calafate, en la provincia de Santa Cruz, o Roberto Apaza, mira, del Grupo Letras, allí en el Carmen, provincia de Jujuy, sumándose de la tierra de don Jorge Cafrune, donde nacen versos en madrugadas de lunes. Me encantó. Gracias a todos, a todas. Somos mucho más que dos en esta madrugada. Arrancando la semana, arrancando el mes de junio, siempre en sintonía y conectándonos. Hay un WhatsApp que lo hace posible y es el 11-3-870-74-85. Para quienes no habían tenido la posibilidad de tomar nota, 11-3-870-74-85. A todos los integrantes de esta hermandad trasnochada, de esta cofradía madrunochera. Son todos términos aportados por nuestros amigos oyentes, sépanlo. Vaya el agradecimiento, como siempre, por elegirnos. 2:30 en todo el país. Hay más música, hay más canciones en esta discoteca en la que no faltará nuestro especial de las 4 y una bonita historia conmovedora minutos después de las 3, cuando la noche invite, cuando la noche convide. Ahora, Uva Uva, Las Pelotas.

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3: De cara a la próxima cita mundialista, una estadística histórica cobra especial relevancia para los organizadores. El número nos transporta inevitablemente a 1998, el año en que Francia se convirtió en la última nación anfitriona en conquistar el título ante su propia gente. Desde aquella gesta liderada por Zinedine Zidane en el Stade de France, ninguna de las selecciones encargadas de organizar el torneo ha logrado repetir la hazaña. Han pasado 7 ediciones: Corea, Japón, Alemania, Sudáfrica, Brasil, Rusia y Qatar, en los que el factor de la localía no fue suficiente para alcanzar la gloria, lo que resalta la magnitud de lo conseguido por los Le Bleu hace casi ya 3 décadas.
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Ahí teníamos la música de Divididos, un recuerdo del año 1993, Dame un limón. 20 minutos y nos separan de las 3 de la madrugada. Señoras y señores, seguramente muchos de ustedes, a juzgar, ¿no?, por el rango etario, si me ocurre, muchos de nosotros, me incluyo, llevamos en el brazo una pequeña marca, ¿no?, que cuenta una historia inmensa. Y tienen que ver con la cicatriz de la vacuna contra la viruela. ¿A quién no nos han dado esa vacuna que, bueno, nos ha acompañado de por vida? Hay una historia en relación justamente a esta vacuna, esa señal redonda en la piel, que, bueno, podría ser ya un recuerdo médico, ¿no?, de otra época, pero que cuenta con campañas sanitarias, con una lucha contra una enfermedad que durante siglos dejó familias rotas, rostros marcados y ciudades enteras, ¿no?, viviendo con miedo como la viruela. Así que por ahí viene la historia de hoy, cuando la noche convide, cuando la noche invite. Ahora quiero saludar, quiero dar la bienvenida a algunos amigos, algunas amigas que por allí se van sumando a nuestra discoteca nacional. Como por ejemplo a Raúl, que asoma por aquí con su mensaje en nuestro WhatsApp desde Bahía San Blas. Gracias, Raúl, bienvenido. Es un placer enorme, enorme acompañarte del extremo sur de la provincia de Buenos Aires, allí en el partido de Carmen de Patagones. Gracias, gracias por acompañarnos. También a Rubén, que desde La Rioja está por allí con su mensajito acompañándonos. Escuché música y pasé a la Discoteca Nacional by Sonia Ferraris. Y lo bien que hiciste, Rubencito. Por acá te estábamos esperando. Besos inmensos, inmensos para vos. También para Olga, que desde Villa Radatili nos escribe: buena madrunoche, querida Sonia. Un abrazo inmenso. Gracias por acompañarnos y buen junio para toditos. Que así sea. Olga, muchos besos también para vos. Sonia querida, buenas madrunoches por una gran semana y hermoso junio. Raquel desde Humboldt, allí en la provincia de Santa Fe. También abrazo enorme, compañera nocturna. Abrazo que vuelve, mi reina. Gracias. Gracias por estar. Gracias por acompañarnos también. Y aquí vamos a estar acompañándote hasta las 6. Alejandro, mi querido amigo de Coluel Caique, yo sabía que no me ibas a fallar. Ale, gracias, bienvenido. Martín, sigue en sintonía, lo decíamos, allí en la capital de Santiago del Estero. Y Delmo Sales Mancilla les contaba que nos está escuchando allí en Córdoba, a través de nuestra LRA7. Bienvenido, Mariano, también, allí en Rosario. Gracias, gracias por acompañarnos y elegirnos desde nuestra LRA5. A propósito, amigas, amigos, yo voy a pasear, pero por el país, en este caso a través del Servicio Meteorológico Nacional, contándoles, por ejemplo, que en el Carmen, provincia de Jujuy, el cielo está cubierto. La temperatura es de 15 grados, hay anuncio de lloviznas durante la mañana de hoy y se esperan lluvias aisladas hacia la noche por el Carmen en este arranque de semana, en este lunes 1 de junio. La temperatura máxima podría alcanzar los 18 grados. En Santiago del Estero el cielo está parcialmente nublado, 17 grados 4 décimas, esa es la temperatura, la humedad 89%, y también para hoy hay pronóstico de lloviznas desde las primeras horas del día, desde la mañana y durante todo el lunes. La máxima por Santiago está pronosticada en 22 grados. Sigo paseando, me voy a Neuquén. El cielo está cubierto en la capital de la provincia, la temperatura es de 12 grados, la máxima hoy llegaría a los 14, y también se pronostican lluvias aisladas desde la madrugada y hasta la tarde inclusive por Neuquén. En Bahía San Blas, extremo sur de la provincia de Buenos Aires, 9 grados 7 décimas la temperatura, 8 grados 4 la sensación térmica. El cielo está cubierto con llovizna y se habla de una máxima de 14 grados hoy, ¿sí?, con cielo nublado en lo que resta del día. Por San Blas, provincia de Buenos Aires. Sigo mi recorrida, me voy a San Fernando del Valle de Catamarca, donde el cielo está mayormente nublado, 14 grados 2 décimas la temperatura, 21 la máxima para hoy, y también hay pronóstico de lluvias aisladas hacia la noche,
Sí, parece que junio llega con algunas lloviznas en algunos rincones de nuestra patria. De Catamarca me voy a San José de Jáchal, donde el cielo está algo nublado y la temperatura es de 14 grados. La máxima hoy podría llegar a los 19 grados y se espera una jornada con cielo parcialmente nublado para arrancar la semanita allí en Jáchal. Vamos a seguir adelante, hay más música, hay más canciones, hay más de nuestros artistas en la Discoteca Nacional, como en este caso. Marian Farías Gómez, Zambita de Allá, de Julio Argentino Jerez.

0: Hola, muy buenas madrugadas, Sonia, equipo, oyencia de Radio Nacional. Y dale, dale alegría al corazón despertar y encontrarlos a ustedes, amigos. Ya está, cartón lleno, estamos bien, gracias al Señor, gracias Dios mío, gracias por este programa maravilloso. Y dale alegría al corazón. Es mutuo, ¿eh? Es mutuo. Cada uno sabrá. Bueno, besito, Mirta, la uruguaya de Florida. Los amo.
1: Pero qué lindo mensaje, ahí vamos, dándonos alegría a nuestros corazones mutuamente. Mirta, gracias, gracias, gracias. Quédate por ahí que se vienen instantes, una bonita historia hoy. Mientras, habíamos escuchado a Quique Ponce y Cómo Quisiera Olvidar, una emblemática zamba de Horacio Guaraní. Antes, Tomás Lipán había pasado con el bailecito de Jaime Dávalos y Eduardo Falú, Corazón Alegre. Alberto Merlo y el Rebenque Plateado, recopilado por Lauro Ayesterán y Marían Farías Gómez con la zambita de allá de Julio Argentino Jerez. Música y bien de la nuestra en la Discoteca Nacional para ir cumpliendo esta primera horita del lunes, 1 de junio de 2026. Ya está preparado en su puesto el señor Fernando Pedernera, nuestro cumpa, el puntano, para contarnos lo que hay que saber a las 3 y se viene nuestra historia.
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3: Madrunoche, las 3 en la República Argentina. Expectativa por el resultado de la autopsia de Agostina. La niña de 14 años fue encontrada sin vida en un descampado de Ampliación Ferreira, Córdoba, tras 7 días de estar desaparecida. El único imputado hasta ahora, Claudio Barrelier, intentó matarse en la cárcel de Bower, pero un oficial notó lo que hacía y lo detuvo. El Poder Ejecutivo lanzó el régimen de promoción del empleo registrado mediante el decreto 409/2026. Permite a los empleadores regularizar relaciones laborales o mal registradas el sector privado con importantes gracias de deudas en aportes y contribuciones. Las micro pequeñas empresas obtendrán una condonación del 90%, las medianas del 80% y el resto del 70%, además del perdón total de las deudas en obras sociales, riesgos de trabajo y seguro de vida obligatorio. Los empleadores podrán pagar el saldo restante al contado con 50% de descuento adicional o a través de un plan de facilidades de pago. El Gobierno Nacional reglamentó exenciones en el impuesto a las ganancias para alquileres y ventas de inmuebles. El decreto establece que a partir del 1 de enero de 2026 quedan exentas las ganancias por locación o sublocación de inmuebles destinados a casa habitación. Asimismo, exime del impuesto el resultado por la enajenación de inmuebles y la transferencia de derechos sobre los mismos situados en el país cuando la operación se concrete. El tiempo en la ciudad de Buenos Aires y alrededores, en estos momentos, 10 grados 4 décimos la actual. El cielo está parcialmente nublado, la humedad es del 92% y en el AMBA rige una advertencia por niebla, aunque no hay alertas meteorológicas en todo el territorio nacional.
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La noche, siempre la noche invitada a curar corazones rotos. La noche que además nos convida y nos invita siempre con alguna historia. Como esta.

Durante décadas, millones de personas llevaron en el brazo una pequeña marca que contaba una historia inmensa. Era la cicatriz de la vacuna contra la viruela. Para muchos, esa señal redonda en la piel parece solo un recuerdo médico de otra época. Pero detrás de ella hubo una de las campañas sanitarias más importantes de la humanidad. La lucha contra una enfermedad que durante siglos dejó familias rotas, rostros marcados y ciudades enteras viviendo con miedo. La vacuna contra la viruela no se aplicaba como muchas vacunas modernas. No era una simple inyección profunda con jeringa. En la etapa final de la erradicación mundial, se usó principalmente una aguja bifurcada, una pequeña herramienta de dos puntas que se mojaba en la vacuna y luego se presionaba varias veces sobre la piel, generalmente en la parte superior del brazo. La idea era provocar una reacción local controlada. El virus vaquiña, relacionado con el de la viruela, pero distinto y más seguro para la vacunación, generaba una pequeña lesión en el sitio de aplicación. Primero aparecía enrojecimiento, luego una ampolla, después una costra. Y al caer, dejaba una marca permanente en la piel. Esa cicatriz no era la cicatriz de la viruela. Era la señal de que el cuerpo había aprendido a defenderse. Y la diferencia importa. Las cicatrices de la enfermedad podían ser numerosas, profundas y visibles en el rostro y el cuerpo de quienes sobrevivían. La cicatriz de la vacuna, en cambio, era una marca pequeña, nacida de una lesión controlada que buscaba evitar algo mucho peor. Durante mucho tiempo, ese pequeño círculo en el brazo fue casi un pasaporte de protección. Decía que una persona había recibido una defensa contra una de las enfermedades más temidas del mundo. En algunos países, generaciones enteras crecieron reconociendo esa marca en padres, abuelos, vecinos y maestros. Hoy, la viruela está erradicada. Fue declarada eliminada del mundo en 1980, después de una campaña internacional enorme, sostenida por médicos, enfermeros, vacunadores, comunidades y trabajadores de salud que llegaron a lugares remotos con neveras, agujas, registros y una convicción muy simple: detener una enfermedad que había acompañado a la humanidad durante milenios.

Algunas cicatrices hablan de heridas. Esta habla de una humanidad que aprendió a protegerse.

Qué lindo momento sensible en la discoteca nacional, en este paseo por el mundo a través de la música. Ahí estaba Caetano Veloso con La Rumba Azul. Antes, Gal Costa, Baby, Buena Vista Social Club, 20 años. Y ahora llegan los Dark Latin Groove.

0: Paseíto por el mundo, que finalizaba pura salsa, con Celia Cruz, que le den candela. Antes escuchamos a Los Ángeles Azules, junto a Carlos Vives, Cumbia del Corazón y los DLG, La Quiero a Morir. 3:34, hacemos una pausa y a la vuelta les cuento quién es hoy la protagonista del especial de las 4 en la Discoteca Nacional.
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poquito. Ahí teníamos a Diego Torres junto a Carlos Vives en la Discoteca Nacional a 20 minutos apenas de las 4 de la madrunoche. Y atención, porque en un ratito nada más se viene nuestro especial, ¿sí? A partir de las 4 con una de nuestras cantautoras, de esas infaltables, ¿no? En la Discoteca Nacional, rosarina ella, como para que tengas una idea, una de las voces más refinadas y emblemáticas de la música argentina. Hablamos de Silvina María Garre. Nacida en Rosario, donde cursó estudios de armonía, piano, flauta traversa, guitarra, historia de la música. Bueno, es uno de los referentes, sin lugar a dudas, de nuestra música, del rock nacional y de la trova rosarina. Es simpatizante del Club Atlético Rosario Central. Ella arrancó el canto profesional con Juan Carlos Baglietto, ¿no? Quien era su novio allá a comienzos de la década del 80, y bueno, obviamente junto a Fito Páez formó parte de la trova hasta 1983, cuando graba su primer trabajo como solista. La convoca, ¿no?, Eduardo Miñona para cantar las canciones de Evita, quien quiera oír que oiga, ¿sí?, allá por 1982, además para interpretar la voz de Eva Perón. Bueno, se presentó en muchísimos festivales también, obviamente representando a nuestro país. Así que Silvina Garre, hoy protagonista de nuestro especial, vamos a hacer una recorrida por parte de sus éxitos. No van a faltar Tréboles de Cuatro Hojas, de Fito, Blanco y Negro, Buenos Aires, lógicamente Quien Quiera Oír Que Oiga, Era en Abril, Posee Linda, una de Caetano Veloso, muy bonita por cierto, Diablo y Alcohol, Canción del Pinar de Fandermole, y tantas. Así que en un ratito nada más, Silvina Garre, en nuestro especial de las 4. Ahora quiero saludar muy pero muy especialmente a Samuel. Él, en este momento, está circulando por la Ruta 123 a paso de los Libres, ¿sí?, repartiendo frutillas. Samuel Insaurralde, oriundo de Bellavista, provincia de Corrientes, un abrazo bien, pero bien fuerte. Nos envía por aquí una imagen de esas frutillas que reparte. Tienen una pinta, un color bien rojo. Me encantan. Samuel, muchos besos. Buena ruta, genio. Gracias. Gracias por elegir Radio Nacional. Abrazo bien fuerte para Mario, que sigue en sintonía. Tenemos mucho tiempo para compartir, claro que sí, mi querido amigo allí en San Luis. La mente es poderosa. Cuando la llenas de pensamientos positivos, tu vida empieza a cambiar. No me cabe ninguna duda. Gracias por esta frase alentadora de hoy. Hola, querida Sonia, buena semana y mejor mes para usted y todo el equipo. Muy lindo el especial de ayer. Del viernes, de Víctor Heredia. Abrazo fuerte para Luisito. Nuestro amigo camionero de Malargüe, me encanta, tuvo mucha repercusión en especial del viernes, así que Luis, un abrazo. Hola Sonia, que tengan una espléndida madrunoche, buenísimo mes de junio, Dios y Nuestra Madre del Valle les bendicen, abrazo fraterno para todos. Chicho desde Los Nogales, Guaycama, gracias por estar. Profe, beso grande, gracias a vos por estar. Sonia presente, canta Oscar desde Punta Callastá, allá en la provincia de Santa Fe. Besos para vos. Qué placer escucharte, valiente Sonia, hoy de guardia. Gracias a vos y a todo el equipo de Radio Nacional, José de El Calafate, allá en la provincia de Santa Cruz. Buena madrunoche, Sonia y equipo. Besos y abrazos, capos. Mario, de Berazategui, muchos besos para vos, Marito. Muy buena madrunoche, Sonia, que tengan un excelente inicio de semana. Me quedo con la mejor compañía. Saludo para todo el equipo de nuestra Radio Nacional. Vamos todavía, Matías, de Comodoro Rivadavia. Qué lindo acompañarte. Mario, nuestro lobo del yacimiento Cerro Dragón, allí en la provincia de Chubut, también presente. Ana María, muchas gracias por acompañarnos. ¿Cuántos que somos en esta madrunoche? Gracias a Gladys Pelayo, nuestra amiga de Salta, también a Alexis, que desde Comodoro Rivadavia nos escribe: buenas noches, Sonia, acá trabajando y escuchando la buena música. Llueve por estos lados. Abrazo y gracias por tu compañía. Gracias, Alexis. En un ratito actualizo datos del tiempo en el país y paseo por Comodoro. Abrazo para Ico Acevedo de Itatí,
en Corrientes. Me encanta recorrer nuestras provincias, ¿eh? Nicolás canta presente desde Tucumán. Nico Badilla está con su mamá Isabel acompañándonos como siempre. Gracias, ¿eh? Muchos besos y saludos para ambos. Lo más lindo de la noche es escucharte, nos dice Roberto Apaza desde El Carmen, nuestro poeta jujeño. Muchas gracias. Buenas madrunoches, Sonia y equipo de la Discoteca Nacional. Gracias por acompañarme. Siempre es un placer saberte del otro lado. Germán, de San Luis del Palmar, que nos cuenta una historia muy conmovedora con respecto a las vacunas y a las enfermedades. Esto tiene que ver con la historia que compartíamos hace un ratito, ¿no? Acerca de esa marca que todos llevamos en nuestro brazo, ¿no? La de la vacuna contra la viruela. Gracias, Germán, gracias. Abrazo para Miguel, de Monteros, en Tucumán, para la flaca Esther, de Salta. Bonita la música, Sonia, qué lindo todo lo que hablas. Feliz comienzo de mes, ya esperando el especial de las 4. ¿Quién hoy? La agarré, flaquita. Un beso, espero que la disfrutes. Mirta de Florida también comparte un mate con nosotros. Buen comienzo de mes. Hermosa y tan real la historia de hoy. La primera vez que vine a la Argentina era obligatorio vacunarse contra la viruela. Gracias, Mirta. Muchos besos. Y a raíz de eso fue que se pudo erradicar, ¿no? Rubén de La Rioja, Sonia querida, dando una vueltita. Gracias por acompañarme siempre. Gerardo Gómez canta presente desde La Marque, allí en Río Negro. Sonia, acá estamos firmes de guardia. Besitos y cuídate. Te prometo que me cuido, Gerard. Abrazo para vos. Qué linda la historia de la vacuna. Feliz inicio de semana, Sonia querida. Nos escribe Guille desde Asunción, allí en Paraguay. Muchas gracias. Besos para vos. Muy buena madrunoche, Sonia querida y equipo. Acá estoy firme disfrutando de tu compañía. Bendecido nuevo mes y bendecida semana para todos. Analía, de María Grande, allí en Entre Ríos. Ana, muchos besos también para vos. Bienvenida, nos encanta acompañarte. Y por aquí tempranito se va sumando Laurito Ferreira, nuestro riojano amigo de González Catán. Bienvenida, Sonia, al mes de junio, tu Lauri. Gracias, Laurito hermoso. Bienvenido, junio. Que sea lleno de lindos ratos. Faltan 13 minutos para llegar a las 4. Vamos a seguir adelante, compartiendo música y de la nuestra. En este caso, vamos a recordar a 2 años de su partida a Silvina Pacheco, Silvia Pacheco. Ayer, 31 de mayo, se cumplió un nuevo aniversario, el segundo, el fallecimiento de una de las voces más queridas del folclore catamarqueño. Su legado artístico y humano continúa vivo en la memoria de generaciones, así que los invitamos con una de sus canciones, Catamarca a tus pies.

0: Chamarrita de Alfredo Zitarrosa, Porky Germina Becar Varela en la Discoteca Nacional. Antes escuchamos a Yamila Cafrune con Una Chacarera de Roberto Ternán, Camino al Rodeo. Edith Rossetti había pasado con Otra Chacarera, en este caso de Juan Carlos y Cali Carabajal, Don Sixto de Salavina, y en el comienzo de este bloquecito de mujeres de nuestra música de raíz folclórica habíamos escuchado a Silvia Pacheco con una canción de Carlos Bazán, Catamarca a tus pies.
1: Hola Sonia, buenas noches, soy Andrés de Trenquirao, que es camionero. Estoy viajando por la ruta 20 acá de la Reforma para el lado de Neuquén. Vamos a ver si descargamos la mañana. Bueno, sigo escuchando. Saludos a todos los oyentes.
0: Vamos todavía, mi querido Andrés. Es un placer acompañarte. Buena ruta, buen camino, buen destino. Y gracias, gracias por elegir Radio Nacional como compañera de caminos. Estamos a segundos de las 4, se viene en instantes nuestro especial, hoy con Silvina Garré, ¿sí? La rosarina amada por tantos y por tantas. Antes hay que informarse, en este caso con el puntano, Fernando Pedernera, y las noticias de las 4.
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3: Las 4 de la madrugada en la República Argentina. El Gobierno Nacional aprobó la reglamentación del Fondo de Asistencia Laboral mediante el decreto 408/2026. El decreto crea el medio para que los empleadores privados afronten indemnizaciones por despidos de trabajadores registrados sin cambiar el régimen vigente. Los fondos se instrumentarán a través de fideicomisos financieros o fondos comunes de inversión autorizados por la Comisión Nacional de Valores. La entrada en vigencia del régimen se prorroga al 1 de noviembre de 2026. El presidente Javier Milei designó a Juan Ignacio Stampalija como nuevo secretario legal y administrativo del Ministerio de Economía. A través del decreto 410/2026, aceptó la renuncia de José Ignacio García Hamilton y la del subprocurador del Tesoro de la Nación, ambas desde hoy. El Ejecutivo agradeció los servicios prestados por ambos funcionarios y formalizó el nombramiento de Stampalija en el nuevo puesto a partir de esa fecha. El Banco Central compró en mayo casi 2.600 millones de dólares. La autoridad monetaria adquirió el viernes 70 millones y el acumulado anual ya supera los 9.700 millones, lo que representa más del 97% de la meta de este año. De esta manera, el Central suma 97 días consecutivos con saldo positivo en sus intervenciones en el mercado cambiario. El tiempo en la ciudad de Buenos Aires y alrededores, temperatura 10 grados 5 décimos, cielo parcialmente nublado, humedad 90%, rige una advertencia por niebla para el área metropolitana de Buenos Aires sin que se registren alertas meteorológicas en todo el territorio nacional.
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23 de lunes 1 de junio de 2026 y la bienvenida a quienes de a poquito van entrando en sintonía, claro. El agradecimiento, como siempre, a quienes nos vienen acompañando desde el comienzo de una nueva vida y, lógicamente, los mejores deseos para todos y para todas. Aquí nos quedamos hasta las 6, siendo parte de la Discoteca Nacional, puestos en el aire a partir de ahora por Mónica Lisi. Sí, ella se quedará por aquí haciendo lo propio hasta el cierre de nuestra discoteca de hoy, para lo que falta todavía un rato. Llegó el momento, entre mate y mate, entre canción y canción, en esta madrunoche de lunes, de abordar nuestro especial. Y tiene que ver, decíamos, con una cantautora, uno de los referentes, sin dudas, ¿no? Del rock nacional, integrante de la trova rosarina en sus comienzos, Silvina Garré. Vamos a escucharla en una recorrida por parte de sus éxitos, varias canciones, ¿no? De sus coterráneos, Fito Páez, ¿sí? Jorge van der Mole, hay alguna de Abonicio también. En el comienzo se va a ocupar de una canción que le pertenece y que fue lanzada originalmente en su álbum Reinas de Pueblo Grande, allá por el año 1986, y se convirtió en uno de los grandes clásicos de la música popular argentina y, lógicamente, de la trova de Rosario. En Blanco y Negro, Buenos Aires.

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0: estaba Silvina Garré, la protagonista de nuestro especial de hoy de Rosario y con amor, poniéndole punto final a nuestro segmento de hoy, al especial de las 4 con Baglietto y Se Fuerza la Máquina en vivo, un éxito del Gato Pérez. La habíamos escuchado en Blanco y Negro Buenos Aires, en Tréboles de 4 hojas para abrazarte. En una delito nevia, quien quiera oír que oiga. Reinas de Pueblo Grande, canción que le dio nombre a su álbum allá por el año 1986. En una de Jorge Van der Mole, era en abril. Jaula de Neón, La Prehistoria, haciendo Vosé Linda, de Caetano Veloso. Otros Pájaros, Diablo y Alcohol, canción del Pinar, de Jorge Van der Mole también. Solo se trata de vivir, de Lito Nevia, y recién, como decíamos, en el cierre Se Fuerza la Máquina. Segundos faltan para llegar a las 5 de la madruñana. Señoras y señores, momento final de nuestra discoteca nacional de hoy. Tengo un beso grande para Miriam, ¿sí?, que por allí en Quilmes está escuchando Radio Nacional y agradece este musical de la grandiosa, dice Silvina Garré. Muy linda semana para todos. Muchísimas gracias, Miriam. Besos enormes, enormes para vos, y me encanta que hayas disfrutado de nuestro especial de hoy, igual que Laurito Ferreira, nuestro riojano amigo de González Catán. Besos para vos y para Ico Acevedo, que desde Itatí, allí en Corrientes, también agradece nuestro especial de hoy. Llegamos a las 5, hacemos un alto en la música de la Discoteca Nacional, los informamos con Fernando Pedernera y seguimos en sintonía hasta las 6.
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2: Las 5 de la madrugada en la República Argentina. El gobierno nacional postergó el aumento de impuestos a los combustibles con el decreto 405/2026. Extiende hasta el 30 de junio la postergación de los incrementos remanentes a los combustibles líquidos y al dióxido de carbono para naftas sin plomo, virgen y gasoil. Los aumentos acumulados por actualizaciones de 2024, 2025 y primer trimestre de 2026 entrarán en vigencia recién a partir del 1 de julio de 2026. La medida busca continuar sosteniendo el crecimiento económico mediante la contención de los precios de los combustibles en el corto plazo. La Agencia de Administración de Bienes del Estado desafectó sectores de un inmueble estatal en la ciudad de Buenos Aires. La resolución 82/2026 desafecta 3 sectores de Palermo, ubicados en Avenida Santa Fe 5301-5315 y Ancón 5364, Parada Ministro Carranza, ex línea Mitre, con 2.530 metros cuadrados. Los terrenos serán destinados a su venta con el fin de racionalizar el patrimonio inmobiliario estatal y avanzar en su enajenación para optimizar recursos públicos. La Secretaría de Transporte aprobó una nueva metodología para distribuir subsidios al transporte automotor de pasajeros. El esquema regirá para las liquidaciones correspondientes a junio de 2026 y periodos posteriores hasta que se establezca un nuevo mecanismo. La medida busca fortalecer la transparencia en la asignación de recursos públicos e incentivar mejoras continuas en la prestación del servicio. El tiempo en la ciudad de Buenos Aires y alrededores, temperatura 9 grados 7 décimos, cielo parcialmente nublado, humedad 93%. Está vigente una advertencia por niebla para el área metropolitana de Buenos Aires, sin que se registren alertas meteorológicas en toda la Argentina.
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1: Mientras la ansiedad de los hinchas crece y las selecciones ultiman detalles, cobra importancia recordar la estadística más impresionante de la era dorada del fútbol. El 97% de invencibilidad temporal que ostentó la selección de Brasil durante el ciclo más glorioso entre los mundiales de Suecia 1958 y Chile 1962. El equipo de Pelé y Garrincha no solo consiguió el bicampeonato, sino que estableció un estándar de dominio que parece extraído de la ficción. Al analizar los minutos oficiales de juego de aquel scratch, Brasil estuvo en ventaja o empatando durante el 97% del tiempo reglamentario disputado en 13 partidos consecutivos. Aquella generación de leyendas transformó el campo de juego en un escenario donde la derrota era una variable prácticamente inexistente.
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Y aquí vamos, como siempre, agradeciendo en esta parte de nuestra discoteca estar vivos un día más en la faz de la tierra. Buen día, señoras, señores. Agradezcamos tener la salud de nuestro lado. Y siempre ramos de ilusiones al arrancar una nueva vida. Es el lunes 1 de junio de 2026 y aquí Radio Nacional nos da la oportunidad de reencontrarnos. Así que es un placer infinito hacernos mutua compañía a quienes se van sumando, a los y las del Club de las Cinco, a quienes nos vienen acompañando desde los primeros minutos de este día en el que la provincia de Tierra del Fuego está celebrando un nuevo aniversario. Fue allá por 1991, un 1 de junio, cuando en Ushuaia se juraba la constitución de Tierra del Fuego, Antártida e Islas del Atlántico Sur, quedando formalmente incorporada al esquema federal argentino. Desde entonces, el país pasaba a contar con 23 provincias, así que son 35 años de la provincia más joven del país. ¡Quién pudiera! Hoy también recordamos el nacimiento de María Esther Traverso, ¿sí?, más conocida como Nini Marshall, allá por 1903. Nacía también Norma Jane Baker, Marilyn Monroe, en Los Ángeles, en 1926, un 1 de junio. Además, y lo decíamos hoy tempranito, mira, es el Día Internacional de la Infancia. Sí, una fecha destinada a reflexionar sobre los derechos, el bienestar y la protección de niñas y niños en todo el mundo. Jornada que busca visibilizar las dificultades que enfrentan millones de niños y niñas, especialmente aquellos afectados por la pobreza, los conflictos armados, las crisis económicas y otras situaciones de vulnerabilidad. La infancia que merece crecer en un entorno seguro, con acceso a la educación, la salud, la alimentación y oportunidades que les permitan desarrollar todo su potencial. Así que a nivel mundial, Día de la Infancia. También es el Día Mundial de las Madres y los Padres, como cada 1 de junio. Fue decretado por la Asamblea General de las Naciones Unidas, con el objetivo de rendir un homenaje a la gran labor y responsabilidad que tienen los padres en la crianza y educación de sus hijos, quienes representan el futuro de la humanidad. También mencionábamos hoy tempranito el Día Mundial de la Leche, que es una fecha que se conmemora anualmente, cada 1 de junio desde 2001, propuesto por la FAO, la Organización de

país. Haciendo historia, fue el 1 de junio de 1586 cuando la nave Nuestra Señora del Rosario, procedente de Santos, en Brasil, arriba al puerto de Buenos Aires con mercancías, dando origen al primer registro oficial de una operación aduanera en territorio argentino. Fíjate cómo todo tiene una historia. La aduana es una de las instituciones más antiguas de nuestro país y ha desempeñado un papel fundamental en la historia económica, comercial y fiscal de la nación, contribuyendo al desarrollo y crecimiento de la Argentina desde la época colonial hasta nuestros días. Y también se celebra en Argentina el Día del Sociólogo. Así que sociólogos, sociólogas, que tengan un bello lunes, una fecha que rinde homenaje a la creación de la primera cátedra de sociología en el país, dictada por el doctor Antonio de Lepián en el año 1899 en la Facultad de Filosofía y Letras de la Universidad de Buenos Aires. Dicho esto, ¿cómo arranca climatológicamente hablando este 1 de junio? ¿Cómo arranca la semana? Prolijito arrancamos, el mes, arrancamos la semana hábil, ¿sí? En Comodoro Rivadavia, por ejemplo, con cielo cubierto, con llovizna. De hecho, hay pronóstico de lluvias y lloviznas para varios rincones de nuestra patria. Ya esta semana parece que junio llega así. 6 grados 2 décimas la temperatura, 5 grados 3 la sensación térmica, 93% la humedad, y el pronóstico está indicando por Comodoro hoy lluvias aisladas durante todo el día. Se habla de una máxima de apenas 9 grados. En un ratito voy a pasear, voy a visitar amigas, amigos. Violeta, mirá, nos está escuchando en Salta Capital desde hoy tempranito. Me parece que Viole se duerme, se despierta con la radio encendida y eso me encanta. Así que en un ratito me voy por Salta. También me voy a dar una vuelta por San José de Hachal. A propósito, quiero agradecer infinitamente la diferencia. Lo comenté hoy tempranito, pero seguramente ya a esta hora nuestros compañeros Gustavo Bravo, Miguel Manrique, conductores de la mañana de Nacional, estén camino a Radio Nacional San José de Hachal. Buenaventura Luna, en la provincia de San Juan, para arrancar con su programa. El pasado viernes me hicieron una nota, una entrevista para contar, ¿no?, acerca de lo que significa el programa de A2 con Fabián Codevila, lo que significa la Discoteca Nacional, lo que significa la radio en vivo con una voz amiga, ¿no?, durante estas horas lerdas de la madrugada. Gracias porque fue un momento muy grato que me hicieron pasar nuestros compañeros, que a propósito contaban, ¿no?, que ya a las 5, 5 y cuarto, 5 y media, están camino a la radio y sintonizan Nacional Buenos Aires. Así que un beso enorme, Gustavo, Miguel, para María Luisa, para Marcelo, el marido de María Luisa, que es nuestra compañera administrativa allí en Nacional Hachal, que nos contaba que nos escucha, trabaja en una estación de servicio y cuando le toca el turno de la noche, de 0 a 6, nos escucha habitualmente. Así que muchas gracias. Alejandra de San José de Hachal, a quien también le hicieron una entrevista. Ella ganó uno de los álbumes del Mundial que sorteamos con Fabián, ¿no?, y que a través de nuestro sistema del Bolsín enviamos a todos los rincones de nuestra patria, ¿no?, donde haya una de nuestras emisoras. Bueno, Alejandra fue una de las ganadoras, fue el viernes a retirar su premio. Y a propósito, quien nos saludaba a través de nuestros compañeros, Gustavo y Miguel, era Roberto Poli Tejada, también de Hachal. Y él está del otro lado, está por allí conectado a nuestro WhatsApp y nos escribe: Sonia, buen día, qué gusto escucharte el viernes por Radio Nacional Hachal. Gracias Roberto, fue un placer enorme, y lo digo nuevamente, fue un momento muy, muy bonito. Nuestros compañeros me contaban que San José de Hachal está de la capital sanjuanina a unos 160, 170 kilómetros hacia el noroeste, al pie de la cordillera, del gran macizo. Bueno, es una ciudad entre cerros y valles que imagino yo debe ser bellísima, bellísima. Y bueno, a más de 1000 kilómetros de la ciudad de Buenos Aires hay oyentes en los puestos, en las zonas precordilleranas, escuchando siempre un mensaje de aliento, ¿no? Insisto, en estas horas de la madrugada en la que buscamos ser una grata compañía, aliviando la soledad de algunos y haciendo un poquito más cortas las horas de trabajo de tantos y de tantas. Así que, insisto, muchas

Gracias, queridos compañeros, Gustavo Bravo y Miguel Manrique, de nuestra querida Radio Nacional Hachal Buenaventura Luna. Dicho esto, les cuento que el calendario de pagos de ANSES arranca la semana que viene, el 8 de junio. Así que, lógicamente, día a día vamos a ir contándoles cómo es el cronograma de pagos. Abrazo fuerte para Alejandro, que está por allí en Coluel Caique, provincia de Santa Cruz. También me voy a dar una vueltita por ahí en un ratito. Para Richard de General Artigas, otro amigo Yorugua que nos está escuchando aquí con mis dos compañeros de la madrugada, la radio y el mate. Gracias por estar. Richard, a vos, gracias por elegirnos. Un abrazo bien, pero bien fuerte. Yo hacía mención a eso, justamente, que nos encanta saludar amigos desde Salvador Matza, allí en la frontera con Bolivia, en la provincia de Salta, hasta la isla de los Estados, inclusive, y de la cordillera a Uruguay. Así que, bueno, obviamente estás incluido, Richard. Besos. Andrés está arrancando su día por allí, en San Carlos de Bariloche. ¡Buen día, cara! ¡Qué belleza la música! Ay, me encanta. Hicimos una mezcla barro. ¡Buongiorno, Andrés querido! Un abrazo bien fuerte. Gracias por tus conceptos. Eso es muy generoso. Gino D'Angelo nos está escuchando en Pergamino, provincia de Buenos Aires. Me encanta porque Gino cada tanto nos envía a nuestro WhatsApp una foto del reloj de su cocina, ¿no? En este momento estaba marcando las 5 en punto de la madruñana. Abrazo, Gino. Gracias. Sole de Castelar despierta una de las del Club de las 5. Buen lunes por una semana tranquila para todos. Arrancar el lunes sabiendo que me acompañás mientras me preparo para ir a trabajar es genial. Gracias, Solcito. Buen lunes, buen arranque de semana, ¿eh? Vamos con todo. Abrazo fuerte para Camilo Zárate, que por allí en Cañada de Gómez, Santa Fe también, va arrancando su jornada. Para Julio Mazo, de Santo Tomé, provincia de Corrientes. Buen lunes, muy buena la música, Sonia querida, buen comienzo de semana. Abrazo fuerte. Gracias, Julio querido, un abrazo fuerte para vos y para Mario, que está por allí en San Luis, como siempre. Gracias, ¿eh? Gracias por la deferencia. Bueno, en relación a nuestro especial de hoy, la calidad de voces que tiene la Argentina es de un nivel muy alto, ¿verdad? Claro, y en una sola imagen nos manda, mira, a Jairo, a Baglietto, a Lagarré, a Van der Mole y a Julia Senko. Nada más y nada menos. ¡Qué selección! ¡Por Dios! ¡Qué equipo! Me encantó. Absolutamente de acuerdo, Mario. Muchísimas, pero muchísimas gracias. 5:20. Señoras, señores, compartimos un mate calentito, calentito en este comienzo de semana y además una canción. Soda Stereo, Prófugos.

0: noche, te habla Alicia desde Villaluro. Buen inicio de semana. Y hoy es el primer día de junio y se viene el invierno. No podemos evitarlo. Un abrazo para vos y la gente linda que te acompaña. Buena madrugada, buen regreso a La Plata. Abrazo y beso.
1: Hola, ¿cómo te va, Sonia? Ya, a tu compañero este Fabián. Bueno, buenas noches, buen día. Te hablo así porque me agarró una CV y estoy recuperándome hace 4 años. Me agarró una CV y tengo problemas en el habla. Bueno, cariño, muy linda música y gracias por el mensajito. Y te habla Carnato de Bahía Blanca. Dale. Es una voz de arrabalera, linda voz. Linda voz, muy linda voz, voz de arrabalera. Te parecía la gata Varela. Bueno, un besito grande. Chao, chao, que tenga buen día.
2: Pero muchas gracias. Renato querido, mucho beso, pero muchos, muchos y muchos para vos, ¿eh? Es un placer saberte por allí en sintonía en Bahía Blanca, provincia de Buenos Aires. Beso grande también para Alicia de Villaluro. Ni me lo nombres al invierno, lo paso mal, chicos, realmente. Por eso agradezco siempre el agua caliente, en la canilla de mi ducha, realmente. La paso mal. Siempre digo, yo me debo haber muerto de hipotermia en alguna otra vida. ¿Viste? Para el que ha leído muchas vidas, muchos maestros, que me tire el porqué. 5:30 en la República Argentina. Gracias e infinitas a todos, a todas, amigas, amigos que nos están escuchando. Por ejemplo, a través de nuestra LRA12, Radio Nacional Santo Tomé, allí en la República de Corrientes. Con cielo despejado, arranca Santo Tomé este lunes. 11 grados 8 décimas la temperatura, 98% la humedad y el pronóstico que indica una máxima de 21 grados. Hoy con cielo parcialmente nublado. De Santo Tomé me voy a Coluel Caique en Santa Cruz y sin escalas. 6 grados la temperatura, 5 la térmica, el cielo está cubierto con llovizna. Por Caique se espera una máxima de 8 grados. Hoy con lluvias aisladas durante todo el día. Por Santiago del Estero, mientras tanto, el cielo está cubierto. 16 grados 6 décimas la temperatura, 94% la humedad y se espera una máxima de 22 grados hoy con lloviznas durante todo el día. Por San José de Hachal, cielo algo nublado, 14 grados la temperatura, 57% la humedad, 19 la máxima. Por Hachal, con cielo parcialmente nublado, indica el pronóstico hoy lunes. En Salta, mientras tanto, el cielo está cubierto, 11 grados 4 décimas la temperatura, la humedad 94% y la máxima está pronosticada en 18 grados. Se esperan algunas lluvias aisladas hacia la noche por Salta capital. 11.4 la actual, cielo cubierto. Me voy a San Carlos de Bariloche con un beso grande a todos los amigos y amigas que por allí nos escuchan a través de nuestra LRA30, como Andrés. Cielo cubierto, ahora 8 grados 2 décimas la temperatura, 6 grados 3 la térmica y la máxima está prevista en 10 grados, apenas con pronóstico de lluvias y lloviznas durante todo el día. 8 grados 2 décimas la temperatura, 6 grados 3 la térmica con cielo cubierto y de Bariloche me vengo a la ciudad autónoma de Buenos Aires donde el cielo está algo nublado. Hay neblina que reduce la visibilidad en algunos sectores a 8 kilómetros. 10 grados 8 décimas la temperatura, 93% la humedad, no se registra viento en superficie y la presión es de 1020.5 hectopascales. Un abriguito, la máxima hoy llegaría a los 16 grados por estos lados con cielo mayormente nublado. 5:33, seguimos adelante, recta final de la Discoteca Nacional a pura música. Pedro Aznar, Abel Pintos, ahora... A primera vista.

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0: Hola Sonia, buen día. Buen día a los madrunocheros y madrunocheras. Yo era el profe Héctor de Villa Yanquín. Ahora sigo siendo profe, pero de Cipolletti. Cerraron mi escuela y me tuve que venir a mis cargos titulares. Cambiaron muchas cosas, pero lo que no cambia es la radio, la compañía de la radio, así que si se puede, algún tema de Spinetta. Estaría bueno escuchar, hay uno que es el más conocido de él, que tiene una muy buena introducción, así que si lo tienen en la versión original, muchas gracias. Soy el profe Héctor Ortiz, salteño, patagónico, viviendo por ahora en Cipolletti. Feliz junio para todos. Chau, chau.
1: Un abrazo bien fuerte, profe querido. A encarar esta nueva etapa por Cipolletti. Siempre con una visión positiva. Gracias. Gracias de corazón por tu mensaje en el WhatsApp Nacional, ya sobre el cierre de nuestra discoteca de hoy. Tengo un beso grande para Elenita Belloso, ¿sí?, que desde Viedma se sumó hace un ratito con los mejores deseos. Gracias, mi reina. Abrazo fuerte también para Martín, que desde Santiago del Estero canta presente. También para Gerardo de La Marque, en la provincia de Río Negro. Para Oriana, de Río Tercero, en la provincia de Córdoba. Yo te escucho, pum, para arriba, dice. Me alegra un montón. Abrazones. Gracias a vos, Oriana, por estar cerquita. Abrazo enorme también para Jorge, mi querido alfajor, para Héctor de Salta, para Marcelo de Junín, desde temprano con la Discoteca Nacional llegué a destino. Cava desde Junín. Me parece fantástico, me encantó acompañarte, Marce. Gracias. Gracias por elegirnos. A Teco de General Pacheco, en la provincia de Buenos Aires, muchos besos. También a José Luis, del Yacimiento Sierra Chata, allí en el corazón de Vaca Muerta, en la provincia de Neuquén. Gracias también por sumarte. A Luis. Por aquí un mensaje de Bruno Villalba. Bienvenido. Los escucho por Santiago del Estero. Vamos todavía, Brunito. Es un placer acompañarte. Gracias. Gracias por animarte con este mensaje. Y a Tere, que nos cuenta por allí en General Enrique Mosconi, provincia de Salta, está lloviendo, ¿sí? Así que tenerlo en cuenta también. Amigas, amigos, ha sido un placer acompañarlos y contar con vuestra grata compañía. Buen arranque de semana, lindo lunes, buen mes de junio para todas y para todos. Y por aquí estaremos, si Dios quiere, solo si Él. Y yo sé que va a querer. Mañana, minutos después del acero, reencontrándonos en nuestro Día 2 con Fabi Codevila y más tarde abriéndonos mutuamente las puertas de nuestra discoteca nacional. Se viene el panorama federal de noticias a las 6, pero antes el cierre musical dedicado a nuestros compas de la mañana de Nacional, allí en San José de Háchal, Gustavo Bravo y Miguel Manrique, gracias por esa nota hermosa del viernes. Divididos para ustedes y en el comienzo, Spaghetti del Rock. ¡Chau!

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1: Muy buen día, Fer y equipo. Me encanta despertarme y escuchar desde el panorama de noticias, informarme. Y después todo el folclore que tanto amo. Muchísimas gracias a todos. Que tengan muy, muy buen día.
2: Hola, hola, hola. ¿Qué tal? ¿Cómo les va? Muy, pero muy buenos días. Y el recibimiento con los brazos bien abiertos para cada uno de ustedes que van sintonizando Radio Nacional AM870. Si no les gusta con los brazos bien cerrados, no hay ningún problema para cada uno de ustedes, pero lo bueno es decir, y viendo lo positivo, se lo decimos a nuestro operador, que arrancamos junio juntos en el aire, tanto de Radio Nacional AM870 como de Folclórica 98.7. Y no sé qué les sucede hoy, ¿eh? Y a las 50 emisoras tratamos de poner cada uno lo mejor. Tratamos de poner cada uno lo mejor, así que estamos aquí para acompañarlos a ustedes, los oyentes, que son lo fundamental para esta radio. Así que vamos a arrancar contándoles que en la Ciudad Autónoma de Buenos Aires la temperatura es de 10 grados 8 décimas, insólito, ¿eh? La humedad relativamente 93%, la visibilidad nuevamente reducida a 8 kilómetros por neblinas, ¿eh? Así que atención, a tener mucha precaución. Tenemos una alerta violeta por neblinas intensas en algunos puntos del Gran Buenos Aires. Y la máxima para hoy en la ciudad de Buenos Aires de 16 grados. En unos minutitos nada más vamos a estar recorriendo el país a través del pronóstico del tiempo. Pero nosotros arrancamos como cada jornada contándote que mi nombre es María Fernanda Heras, que estoy acompañada por Fernando Pedernera. Buen día, Fer.
3: Muy buenos días, María Fernanda. Muy buenos días para todo. Buen mes, buen comienzo de mes.
2: Muy bien, nos vamos a la calle.
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3: Hay registro de un incidente ocurrido durante la madrugada con intervención del SAME en Avenida Alvear y Parera, en el barrio porteño de Recoleta. Un vehículo se incrustó en un edificio. Hay un herido fuera de peligro que no quiso ser trasladado.
2: En cuanto al estado de los accesos y autopistas, el tránsito es normal y con buena marcha en Puente Pueyrredón, Puente La Noria, Puente Alsina, Autopista Buenos Aires-La Plata, Richeri, Autopista 25 de Mayo, Delepiane, Lugones, Cantilo, Cámpora, Ilia, 9 de Julio, Perito Moreno, Camino del Buen Aire, Autopista del Oeste, Panamericana y General Paz.
3: En cuanto a los servicios, trenes, los ramales Tigre, Mitre y José León Suárez de la línea Mitre circulan a horario.
2: En la línea Roca, los ramales La Plata, Gleu, Bosque y Ezeiza corren dentro de los cronogramas previstos.
3: También están operando a horario las líneas Belgrano Norte, Belgrano Sur, Urquiza, San Martín y Sarmiento.
2: Nos vamos a ver cómo funciona el subte y el premetro. Las líneas A, B, D, E, H y premetro comenzaron a operar de acuerdo a los cronogramas previstos, pero la línea C no está funcionando por una medida de fuerza de los metro delegados que denuncian un incumplimiento de EMOVA de retirar los coches con asbesto. La concesionaria, por su parte, rechaza la medida y sostiene que solo perjudica a los usuarios.
3: En el Aeropuerto Internacional de Ezeiza y en el Aeroparque Metropolitano Jorge Newbery, la operatividad es normal.
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2: ¿Y qué pasa con el pronóstico en toda la República Argentina? Lo vamos recorriendo por regiones. En el NOA, Jujuy, Salta, Tucumán, Catamarca, La Rioja y Santiago del Estero, cielo entre despejado a parcialmente nublado, ambiente fresco durante la mañana y templado por la tarde. Baja probabilidad de precipitaciones y algunas neblinas aisladas en valles y zonas bajas.
3: En el EA, Formosa, Chaco, Corrientes, Misiones, Santa Fe y Entre Ríos, jornada con nubosidad variable y elevada humedad, se esperan nieblas y neblinas durante las primeras horas, especialmente en zonas rurales y cercanas a ríos y lagunas. temperaturas en ascenso hacia la tarde y condiciones mayormente estables.
2: Cuyo, Mendoza, San Juan y San Luis, tiempo estable con cielo parcialmente nublado, mañanas frías y tardes templadas, vientos leves y buena visibilidad en la mayor parte de la región.
3: En el centro, Córdoba, La Pampa, AMBA y provincia de Buenos Aires, predominan las condiciones estables con cielo entre despejado y parcialmente nublado. Probables bancos de niebla durante la mañana y ambiente fresco durante gran parte de la jornada.
2: Nos vamos para la región de la Patagonia, Neuquén, Río Negro, Chubut, Santa Cruz y Tierra del Fuego. Ambiente frío a muy frío con nubosidad variable y vientos moderados a fuertes. No se descartan precipitaciones aisladas en el sector cordillerano y temperaturas cercanas o inferiores a 0 grados en varias localidades.
3: Sector Antártico Argentino e Islas del Atlántico Sur. Persisten las condiciones de frío extremo con nevadas aisladas, abundante nubosidad y vientos intensos. Muy baja sensación térmica durante toda la jornada. Frío e inestable en las islas, vientos fuertes del oeste, condiciones invernales.
2: Resumen nacional, el comienzo de junio presenta tiempo estable en gran parte del país con temperaturas frescas a frías y niebla en sector del centro y el litoral. La Patagonia con vientos intensos y bajas marcas térmicas. En el norte predominan las condiciones estables con nubosidad variable y escasa probabilidad de precipitaciones.
3: Y ahora compartimos información importante de la Administración Nacional de la Seguridad Social en la voz de Diana Costanzo.
4: La ANSES informó que los titulares de jubilaciones y pensiones con haberes mínimos cobrarán un bono de 70.000 pesos más el medio aguinaldo en junio, por lo que el monto total que percibirán será de 674.976 pesos. El pago del bono extraordinario alcanzará a todos los titulares de prestaciones contributivas. Así, las jubilaciones y pensiones del ANSES tendrán en junio un nuevo aumento de 2,58% en línea con la inflación de abril. La actualización impacta sobre todas las prestaciones previsionales. También quedarán incluidos los beneficiarios de la pensión universal para el adulto mayor y quienes perciban pensiones no contributivas por vejez, invalidez, madres de 7 hijos o más, además de otras pensiones graciables. Según el decreto, quienes perciban un haber menor o igual al haber mínimo previsional garantizado cobrarán el bono completo. En cambio, quienes superen ese haber mínimo recibirán un monto proporcional al bono de 70 euros.
2: Y este es el cronograma de pagos del ANSES correspondiente a junio.
3: Las jubilaciones y pensiones que no superen el haber mínimo y las asignaciones familiar y universal por hijo se pagarán a partir del lunes 8 a beneficiarios con DNI terminados en cero.
2: Las jubilaciones y pensiones que superen el haber mínimo se estarán abonando desde el martes 23 a los documentos concluidos en 0 y 1.
3: La asignación por embarazo se abonará a quienes presenten documentos terminados en cero desde el miércoles 10.
2: La asignación por prenatal se pagará a partir del miércoles 10 a los titulares de los beneficios con DNI finalizados en 0 y 1.
3: La asignación por maternidad se podrá cobrar también desde el miércoles 10, pero para todos los finales de documento.
2: Las asignaciones de pago único, matrimonio, adopción y nacimiento, primera quincena, se estarán abonando del martes 9 al miércoles 8 de julio a beneficiarios con todas las terminaciones de documento.
3: Las pensiones no contributivas se pagarán a quienes presenten DNI terminados en 0 y 1 a partir del lunes 8.
2: Las asignaciones familiares de pensiones no contributivas podrán ser cobradas también desde el lunes 8 hasta el miércoles 8 de julio por titulares de beneficios con todas las finalizaciones de documento.
3: Por último, la prestación por desempleo Plan 1 será percibida a partir del viernes 19 de junio por quienes presenten documentos terminados en 0 y 1.
2: Y antes de comenzar a desarrollar la información nacional e internacional, vamos con la primera parte de las efemérides del día en la voz de Magdalena Arnú.
5: Hoy, lunes 1 de junio, recordamos el nacimiento en 1903 de la actriz y guionista argentina Niní Marshall. Creó una galería entrañable de personajes femeninos como la chismosa Catita, la aristócrata Mónica Bedoya Huello de Picos Pardo, Doña Pola la judía y la gallega humilde Cándida. Con ellas visibilizó formas de hablar y de ser de las mujeres inmigrantes que se integraban por esos años a la sociedad argentina. Así lo señalaba Paola Pereira, docente en la Universidad Universidad Nacional de Moreno, quien estudió con detalle sus guiones y manuscritos.
6: Lo más importante, por un lado, visibilizar esa diversidad lingüística que estaba presente en la sociedad argentina, que traía muchos problemas, porque ahí había toda una discusión sobre el carácter que tenía que tener el ser argentino, cómo esta gran masa migratoria se iba a integrar en los procesos de homogeneización, ¿no?, de las élites culturales. Esta capacidad de esta mujer de escribir y describir la diversidad cultural y lingüística desde el mismo punto de vista de los inmigrantes. Es decir, esta descripción no se hace desde la ajenidad, desde una mirada objetiva o externa, sino que ella logra representar esta mirada del inmigrante sobre la sociedad argentina y desde ahí generar el humor.
5: También hoy conmemoramos la muerte del poeta pampeano Juan Carlos Bustriaz Ortiz, ocurrida en 2010. Escribió cerca de 60 poemarios, en su mayoría inéditos, y fue admirado por artistas y lectores tan fieles como discretos. Gabriela Milone es especialista en poesía argentina contemporánea, profesora en la Universidad Nacional de Córdoba, y compartió con nosotros algunos de los pocos datos dispersos que se tiene sobre su persona y algunas referencias hacia su obra.
7: Se sabe que a los 19 años ingresó como radiotelegrafista en la entonces Policía de Territorios Nacionales, que fue corrector y linotipista en un diario en Santa Rosa. Participó como ayudante en campañas de relevamiento topográfico en provincias del sur. Tierra, traza, tipos, los golpes de dados de su azar fueron quizá las líneas de la geografía, de la escritura de la tierra. También se sabe que tuvo una activa participación en los círculos artísticos y que sus obras musicalizadas forman parte del cancionero de su tierra. Sabemos que era erudito y autodidacta. Contó que de joven leía a Dylan Thomas y que también le gustaba Walt Whitman, que conoció a Manuel J. Castilla, que le dedicó un poema a Esteban Agüero. Hay otro dedicado a Leda Valladares, que no encontraba en las palabras existentes lo que quería decir y que entonces tenía que inventarlas. También cuenta que estuvo muchas veces internado, que ahí aparecen problemas legales con su obra. Los poemas Puelches inician su obra en 1959. A fines de los 60 escribe Elegía de la piedra que canta, poemas que muestran una especie de temblor en la lengua poética, una suerte de trilce, algo así como un escozor

más psicodélico de la banda, cuya portada se convirtió en una de las más imitadas en la historia de la música popular. Con orquestaciones barrocas, los Beatles produjeron un disco ambicioso con el cual buscaban correrse de lo hecho hasta ese momento.

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1: De la mañana a 14 minutos en la República Argentina. En este panorama federal de noticias nos quedamos hasta las 7 de la mañana y te cuento que la temperatura en la ciudad de Buenos Aires es de 11 grados 2 décimas. Te reitero que tenemos una baja visibilidad a 8 kilómetros por la presencia de neblina en distintos puntos, más que nada en los accesos a la ciudad de Buenos Aires. Comenzamos con el desarrollo de las principales noticias.
2: Expectativa por el resultado de la autopsia de Agostina.
1: Agostina Vega, de 14 años, fue encontrada sin vida en un descampado de Ampliación Ferreira, Córdoba, tras 7 días de estar desaparecida.
2: Los investigadores confían en que contribuya a determinar no solo la causa de la muerte, sino el móvil del asesinato.
1: Así lo manifestaba también la abogada del papá de la víctima, Fernanda Alanís.
3: La mecánica de la muerte todavía no la tenemos, la vamos a saber con los resultados preliminares de la autopsia, entiendo. Por ahora no tenemos eso.
4: ¿Te sabe que se la llevó engañada a ese lugar?
3: Por supuesto que se la llevó engañada, no tengo dudas que se la llevó engañada. Estamos hablando de una persona 20 años mayor que llevó una nena a un lugar que no conocía ella, que no sabía que era el principio de su fin. La llevó engañada, nadie va a un lugar a morir, nadie.
2: El único imputado hasta ahora es Claudio Barrelie, expareja de la mamá de Agostina.
1: El hombre de 33 años intentó matarse en la cárcel de Bower, pero un oficial notó que lo hacía y lo detuvo.
2: La justicia intenta determinar si Barrelie, que ya contaba con antecedentes, actuó solo o si tuvo cómplices.
1: Al respecto, esto decía la letrada Alanís.
3: Creo que hay algunas personas que van a tener que responder y no como testigos, porque en alguna medida han colaborado, no digo en el hecho en concreto, no en el femicidio de Agostina, no hablo de que ayudaron al femicidio, pero sí han colaborado en pequeñas dosis, con pequeñas cosas. El auto, por ejemplo, en el que se manejó, en negarle al Papa saber la realidad, qué pasó ese día, tapando a este enfermo. Y bueno, y todo lo previo, ¿no? Porque Agostina no llegó ahí porque sí. Entonces, bueno, creemos que hay una cadena de responsabilidades y queremos que esa cadena tenga nombre y apellido y vamos a trabajar.
2: Barrelie quedó comprometido por las cámaras de seguridad y otras pruebas recolectadas por la policía.
1: Toda la prueba condujo a ese lugar, afirmó el fiscal de la causa, Raúl Garzón.
5: Toda la prueba condujo a este lugar. En este lugar, además está decirles el camino recorrido para llegar a este lugar. El camino recorrido para esclarecer este hecho en este tramo. Y cuando digo esclarecer el hecho, esta tarea no ha terminado.
2: Por su parte, Gabriel, el papá de Agostina, fue contundente en sus críticas al entorno materno en las horas previas al hallazgo del cuerpo.
6: Y esta persona no está sola, hay varios acá, hay varias personas metidas, porque por eso hoy estamos acá, porque sí, está lleno de enfermos, está lleno de pedófilos, está lleno de gente psicópata, está lleno. Si vos sabes que te relaciona con este tipo de gente y que tenía todas estas causas, ¿para qué la lleva a este tipo de lugar y para qué está con esta gente? Te lo pregunto yo a vos, ¿vos llevarías a tu hijo a un lugar así? Para nada. Cualquiera de ustedes, ninguno llevaría a su hijo a un lugar. El que tiene dos dedos, un medio dedo de frente.
1: En tanto, la mamá de la niña, Melissa Heredia, debió ser internada poco antes del hallazgo del cuerpo por un cuadro de descompensación.
2: Ella no está imputada, son mentiras, dijo Miguel Heredia, abuelo de Agostina.
7: Se ha estado hablando cosas de mi hija que no tienen nada que ver. Ella no está imputada. Anoche el doctor Nagy lo dijo, ella no está imputada, no está investigada. Entonces todo lo que están hablando de ella es todo mentira, que la gente se dedica a hablar otra cosa.
1: Oficializaron al nuevo miembro del equipo.

0: Económico que ocupará el cargo de secretario legal y administrativo.
1: El subprocurador del Tesoro de la Nación, Juan Ignacio Stampalija, reemplazará a José García Hamilton, quien renunció por problemas personales.
0: La salida de García Hamilton había sido anticipada por el ministro de Economía, Luis Caputo, a través de la red social X.
1: El Banco Central compró casi 2.600 millones de dólares en mayo.
0: El Banco Central de la República Argentina adquirió el viernes 70 millones de dólares y el acumulado anual ya supera los 9.700 millones de dólares.
1: La cifra representa más del 97% de la meta de compras de divisas establecidas para este año.
0: Así, el Central suma 97 días consecutivos con saldo positivo en sus intervenciones en el mercado cambiario.
1: 8 localidades argentinas competirán como los mejores pueblos turísticos del mundo.
0: El secretario de Turismo, Daniel Scioli, confirmó que 8 pueblos van a competir en el certamen que organiza Naciones Unidas.
1: Las localidades que estarán en concurso son Villa San Agasta, La Rioja, Mar de las Pampas, Buenos Aires, Cachi, Salta, El Trapiche, San Luis, Puerto Pirámides, Chubut, Villa General Belgrano, Córdoba, Tafí del Valle, Tucumán y Zenón Pereira, Santa Fe.
0: Scioli confirmó que la ceremonia se va a realizar en el mes de diciembre en nuestro país.
1: Continúa el juicio por la causa Cuadernos.
0: Este martes el Tribunal Oral Federal número 7 avanzará con los testimonios del exministro de Economía Roberto Lavagna y el financista arrepentido Leonardo Fariña.
1: Ambos habían declarado también en el juicio por la causa Vialidad, que condenó a la expresidenta Cristina Fernández de Kirchner a prisión domiciliaria.
0: La jornada se va a completar con la declaración de la exdiputada Mariana Zubik, denunciante de casos de corrupción durante los gobiernos kirchneristas.
1: 2 alumnas finalistas en Estocolmo por un proyecto sobre el arsénico en el agua.
0: El informe de Diana Costanzo.
2: 2 alumnas de la Escuela Industrial de Resistencia en Chaco desarrollaron un proyecto para remover arsénico del agua con desechos de algarrobo. Las estudiantes quedaron entre los 5 finalistas argentinos del Premio Junior del Agua de Estocolmo 2026, uno de los certámenes juveniles más prestigiosos del mundo en materia ambiental. El proyecto de Ámbar Palacio Gómez y Nayara Romero, junto al profesor Danilo Medina, propone el diseño de un material absorbente elaborado a partir de residuos de algarrobo. Gran parte de la madera que ingresa a los aserraderos termina siendo desecho, por eso decidieron utilizar los residuos para quitar el elemento contaminante. La final nacional se realizará el próximo 4 de junio en la ciudad de Buenos Aires. Nayara, una de las estudiantes, dio más detalles.
3: La idea es que proyectamos a futuro que se lo pueda utilizar en las plantas compactas que ya existen en las regiones. Potabilización, y se podría agregar un nivel más a esas plantas que ya existen con este material. Acá en Argentina el premio es un viaje de todo pago a Suecia a presentar el proyecto allá.
1: El Gran Rosario vuelve a ser el principal nodo agroexportador del mundo.
0: Luego de varios años de estar en segundo lugar, en el año 2025, el complejo portuario ubicado en la vera del río Paraná superó las terminales de carga ubicadas en Nueva Orleans, Estados Unidos, y Santos, en Brasil.
1: Fue con embarques de granos, aceites y subproductos por 75,7 millones de toneladas.
0: Los datos forman parte de un reciente relevamiento elaborado por la Dirección de Informaciones y Estudios Económicos de la Bolsa de Comercio de Rosario.
1: El gobierno porteño busca terminar con la doble fila en el tránsito.
0: La ciudad de Buenos Aires incorporó 500 nuevos agentes de tránsito especialmente capacitados para recorrer las calles.
1: Su función es recorrer las calles, alertando a los infractores que obligan a maniobras riesgosas o entorpecen el tránsito.
0: Se trata de un operativo que se despliega todos los días con recorridas permanentes para el control del estacionamiento en doble fila en barrios muy transitados como Palermo, Recoleta, Belgrano y Núñez.
1: El plan contempla extenderse a Caballito, Flores y Colegiales.
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0: 6 de la mañana, 23 minutos en la República Argentina. En la ciudad de Buenos Aires la temperatura 11 grados 2 décimas. La humedad relativa ambiente 95%. La máxima para hoy de 16 grados. Vamos a recorrer un poco qué va a pasar hoy y los próximos días en la ciudad. Bueno, hoy vamos a tener cielo mayormente nublado durante la mañana, presencia de neblina. Mañana martes la mínima de 10 grados, la máxima de 15 con cielo mayormente nublado. El miércoles mínima de 12 grados, máxima de 17 grados. Quizás por la tarde vamos a ver un poquito más el sol porque vamos a tener cielo parcialmente nublado.
4: Internacionales.
1: Colombia va al balotaje. Abelardo de la Espriella ganó los comicios, pero irá segunda vuelta con el oficialista Iván Cepeda.
0: El candidato de la centroderecha obtuvo el 43,73% de los votos frente al 40,91% del postulante Gustavo Petro.
1: Llamativamente, el presidente colombiano desconoció los resultados del conteo oficial.
0: En ese contexto, de la Espriella calificó a Petro como un delincuente y lo intimó a reconocer su triunfo.
5: No se atrevan a insistir en desconocer los resultados de las elecciones, porque el pueblo se va a levantar y los va a castigar.

0: presidente Javier Milei felicitó a Abelardo de la Espriella por su triunfo electoral.
1: Milei consideró que el resultado en Colombia refleja el anhelo de libertad y progreso del pueblo colombiano.
0: Deportes. La selección argentina llegó a Kansas City para disputar el Mundial 2026.
1: El grupo lo integran 18 convocados, más juveniles y reservas.
0: Más información con Fabián Pomelo Codevila.
2: Gracias, y tan solo 10 días nos separan del comienzo del Mundial de México, Estados Unidos y Canadá, el Mundial 2026, donde Argentina defenderá la Copa del Mundo obtenida en Qatar 2022. Y va en búsqueda de su cuarta estrella. Esta selección argentina, que ya se encuentra en Kansas, la selección argentina de Scaloni, llegó a los Estados Unidos. Y este es el panorama de cara a lo que viene, ¿no? Porque Argentina estará jugando un par de partidos amistosos antes del comienzo del Mundial. Comienzo del Mundial para Argentina, que se dará el próximo 16 de junio. La selección jugará sus últimos dos partidos de preparación el sábado 6 de junio ante Honduras en el K-Field del College Station de Texas, y el martes 9 de junio en el Jordan Hare Stadium de Auburn, Alabama. Por ahora, el estado de los jugadores de la selección argentina, haciendo un repaso rápidamente de los lesionados, es el siguiente. Hablamos de Leo Messi, está tocado. No jugaría contra Honduras, pero llega al debut contra Argelia de la Copa del Mundo. El más complicado es el Dibu Martínez. La lesión más grave es la suya. Una fractura muy pequeña en su mano. Los siguientes días serán de reposo y no va a atajar en ninguno de los dos amistosos. Leandro Paredes no está desgarrado y es una buena noticia. Jugó con una contractura ante la Universidad Católica de Chile por Copa Libertadores para Boca. Tiene una pequeña molestia. Nico González está prácticamente recuperado del desgarro. Nahuel Molina se está poniendo a punto e intenta recuperarse también de un desgarro muscular. Nico Paz no se le agravó el golpe que había recibido. Va a jugar, Dios mediante, en el debut de la Copa del Mundo. Gonzalo Montiel, otro de los lesionados, está desgarrado. Por eso viajaron Agustín Yay y Nicolás Capaldo, por si las moscas, ¿no? Ninguno igualmente tiene un pronóstico para no poder jugar en el debut de la Copa del Mundo ante Argelia. Dicho debut de Argentina se dará, lo decíamos, el 16 de junio ante Argelia. Encuentro programado para las 22 horas, hora de nuestro país, en el Arrowhead Stadium de Kansas City, donde es la base de la selección argentina. El seleccionado, recordemos, integra el grupo J, y en el calendario de la primera fase se completa con los dos partidos más que se jugarán en Dallas. La fecha 2 ante Austria, el lunes 22 de junio a las 14 horas de nuestro país en el AT&T Stadium, y la tercera fecha ante Jordania el sábado 27 de junio a las 23 horas en el mismo estadio. Nacional, la radio del Mundial, siguiendo paso a paso a la selección argentina ya instalada en los Estados Unidos, esperando el próximo Mundial.
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1: Y suena el top de las 6:30 en este panorama federal de noticias, y nosotros repasamos los principales títulos.
0: Expectativa por el resultado de la autopsia de Agostina.
1: Juan Ignacio Estapalija ocupará el cargo de secretario legal y administrativo en reemplazo de José García Hamilton.
0: El Banco Central compró casi 2.600 millones de dólares en mayo.
1: El Gran Rosario vuelve a ser el principal nodo agroexportador del mundo.
0: Continúa el juicio por la causa Cuadernos.
1: Colombia va al balotaje Abelardo de la Espriella ganó los comicios, pero irá a segunda vuelta con el oficialista Iván Cepeda.
0: La selección argentina ya llegó a Kansas City para disputar el Mundial 2026.
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6: 6 de la mañana, 34 minutos en la República Argentina. En la ciudad de Buenos Aires tenemos una temperatura actual de 11 grados, 2 décimas, con una máxima de 19 grados. La humedad relativa ambiente es protagonista del día, con 95% en gran parte del territorio, mucha, mucha humedad. Pero nos venimos nuevamente a los ingresos que de la ciudad de Buenos Aires. Nos vamos al tránsito, choque entre un camión y una camioneta. Esto es en Panamericana, altura Tames. Uno de los vehículos perdió una de sus ruedas y embistió a los otros autos. Esto está provocando demoras en el ingreso por acceso norte.
1: Policiales. Actualizamos sobre el caso Agustina.
6: El único detenido por el femicidio, Claudio Gabriel Barrelier, se encuentra internado bajo custodia en el hospital modular ubicado dentro del complejo carcelario número 1 de Bower.
1: Más información con Andrea Valdivieso.
7: Tras la noticia del hallazgo de restos humanos que, según confirmó el fiscal Raúl Garzón en la conferencia del sábado, son en un 98% de Agustina Vega, imputan por homicidio agravado a Claudio Barrelier en la ciudad de Córdoba. El informe preliminar de la autopsia, que comenzó ayer minutos después de las 19 y que se extendió por varias horas, será difundido esta mañana. Según trascendió, podría responderle al fiscal la data y la causal de muerte, además de datos reveladores acerca del móvil del brutal asesinato. Se habla de al menos 4 agravantes que llevan al imputado a enfrentar prisión perpetua: crímenes causa, alevosía, vínculo y violencia de género. En tanto, por los elementos hallados en la casa de la calle Campillo, en el barrio Cofico, lugar primario del hecho, imputarían como partícipe necesaria a la pareja de Barrelier.
6: El Congreso debate el Superrigi y el proyecto para transparentar el lobby.
1: El miércoles será el plenario en la Cámara de Diputados para tratar la primera propuesta.
6: La iniciativa establece un régimen de incentivo para grandes inversiones en nuevas industrias y es conocida como Superrigi.
1: El mismo miércoles a las 14, las comisiones de Asuntos Constitucionales y Legislación General debatirán la iniciativa para reglamentar el lobby.
6: Más información con Amanda Alma.
8: Concluye la semana corta en el Congreso de la Nación con muy poca actividad, pero perfilando una próxima semana, la primera de junio, con reuniones de comisiones, incluso el tratamiento en el recinto de varios proyectos en el Senado. Se trata del proyecto de inviolabilidad de la propiedad privada, como también varios pliegos de jueces, fiscales y defensores oficiales. En tanto, la Cámara de Diputados el miércoles comenzará con la discusión en torno al proyecto de gestión de intereses.
9: El patentamiento de motos creció 25% interanual en mayo.
10: La cantidad de motovehículos cero kilómetros patentados durante el quinto mes del corriente ascendió a 66.851 unidades en mayo.
9: Así lo informó la División Motovehículos de la Asociación de Concesionarios de Automotores de la República Argentina.
10: De esta forma, en los cinco meses acumulados del año se patentaron 369.468 unidades, un 43,2% más que en el mismo periodo del año 2025.
9: Por marcas, Honda siguió liderando en mayo el mercado, seguida por Gilera y Keller.
10: El gobierno presenta las estadísticas de reducción de delitos.
9: La ministra de Seguridad, Alejandra Monteoliva, dará a conocer las cifras desde las 11:30 en una conferencia de prensa en la sede de la cartera.
10: Según adelantaron desde el ministerio, el informe correspondiente al año 2025 refleja una reducción sostenida de los principales delitos en la Argentina.
9: Así mantiene la tendencia descendente de los últimos años.
10: El país obtuvo en 2026 la máxima calificación internacional en calidad de estadísticas criminales otorgadas por Naciones Unidas.
9: Delinean los objetivos de la política nuclear nacional.
10: La Secretaría de Asuntos Nucleares presentó los lineamientos de la política nuclear argentina 2026.
9: Precisó que busca exportaciones nucleares de alto valor agregado, seguridad energética, preservación y desarrollo de la capacidad tecnológica, liderazgo regional y posicionamiento geopolítico.
10: También el área nuclear convocó al sector privado a invertir con el aporte de investigación y profesionales de la CNEA.
9: La producción de acero crudo creció en abril el 18,4%.
10: El incremento se da frente al mismo mes del 2025, según los datos de la Cámara Argentina del Acero.
9: Por su parte, la producción de laminados planos y no planos fue de 255.500 toneladas en abril.
10: Además, la producción total de acero laminado de los primeros cuatro meses del año 2026 fue del 9,7% mayor que en el primer cuatrimestre del 2025.
9: Actualizan las tarifas en trenes y colectivos en el área metropolitana de Buenos Aires.
10: A partir del incremento vigente desde la hora cero de este lunes, las tarifas de los colectivos pasan a tener un mínimo de 1.015 pesos en la provincia de Buenos Aires.
9: Mientras que en la ciudad de Buenos Aires es de 788 pesos.
10: La suba fue del 4,8% para líneas de colectivos que dependen de la provincia de Buenos Aires y del 4,6% para los servicios bajo la jurisdicción porteña.
9: Por su parte, el subte pasó a costar 1.558 pesos.
10: La Cancillería publicó una guía de viaje y estadía para el Mundial 2026.
9: El Ministerio de Relaciones Exteriores difundió información y recomendaciones para los argentinos que asistan al campeonato de fútbol.
10: La guía incluye datos sobre documentación, asistencia consular, seguridad, alojamiento y emergencias.
9: También un listado de requisitos para viajar, atención de emergencia, códigos de conducta y ayuda para evitar estafas a la hora de contratar alojamiento o vehículos.
10: Murió Julio Leparque, un artista argentino reconocido en todo el mundo.
9: El escultor y pintor murió este sábado a los 97 años en París.
10: Su carrera se desarrolló a lo largo de más de 7 décadas y popularizó su uso de la luz, el color y el espacio.
9: El deceso ocurre en un contexto de reconocimiento internacional sostenido, ya que tenía previsto inaugurar el 11 de junio una muestra en Londres.
6: A 100 años del nacimiento de Marilyn Monroe, sus fans lograron un récord.
9: Más de 1,000 personas se disfrazaron de la actriz en California y lograron un récord Guinness.
6: El récord anterior, establecido antes de la pandemia en Brighton, Australia, había alcanzado apenas 254 participantes.
9: La concentración se realizó alrededor de Forever Marilyn, una escultura que reproduce una emblemática escena de una película de la actriz.
11: Policiales.
6: Ola de robos en clubes sociales de La Plata.
9: El informe de Fernanda Germanier.
12: Se reiteran los robos y actos de vandalismo en clubes sociales de La Plata. Esta vez, delincuentes violentaron el ingreso al Club Social Villa Lenzi de Altos de San Lorenzo. Rompieron parte de las instalaciones y se llevaron elementos de valor para las actividades de los niños que asisten al predio. Radio Nacional habló con Joel Paz, presidente del club.
13: Nos encontramos con que habían entrado al club, entrado a robar, rompieron una reja y una puerta del bufete del club. Se llevaron aquí de primeros auxilios, material deportivo para los nenes, se hicieron destrozos. Nos encontramos en una situación muy dolorosa, nos costó mucho sacrificio.
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6: Seis de la mañana, 43 minutos en la República Argentina, y lamentablemente tenemos que seguir con la información del tránsito porque hace instantes se dio un choque en el barrio porteño de Núñez. El incidente se produjo en Avenida del Libertador y Udaondo, entre un camión y una moto. Ocurrió donde el viernes pasado se cambió el sentido de circulación, así que a tener mucha precaución en ese lugar.
11: Internacionales.
9: Alarma sanitaria en Brasil por 2 casos sospechosos de ébola.
6: Autoridades sanitarias brasileñas anunciaron que 2 hombres con síntomas compatibles con esa enfermedad se encuentran en aislamiento preventivo en San Pablo y Río de Janeiro.
9: El anuncio se da en momentos en que preocupa la propagación de un mortal brote del virus en África Central.
6: La Organización Mundial de la Salud declaró el 17 de mayo una emergencia de salud pública internacional.
9: Se trata de su segundo nivel de alerta más alto y está motivado por el brote que afecta a la República Democrática del Congo y a Uganda.
6: Además, la OMS advirtió que se trata de una nueva cepa para la cual no hay vacunas.
9: Esto decía el infectólogo español Javier Tena, especializado en salud pública y medicina humanitaria.
14: Es menos mortal, pero no tiene vacuna, como sí que se desarrolló para la cepa Zaire, que era a la que estábamos más acostumbrados. El ébola se contagia a través de cualquier fluido corporal, incluyendo sangre, sudor, lágrimas, incluso secreciones sexuales. No se contagia por el aire.
11: Provincias.
9: Nuevas repercusiones tras la declaración de la emergencia agropecuaria en Chubut, Santa Cruz y zonas de Mendoza.
6: El Ministerio de Economía oficializó medidas de asistencia para productores afectados por sequías, heladas y granizo.
9: Los damnificados deberán presentar certificados provinciales para acceder a beneficios fiscales y financieros.
6: Desde Radio Nacional Mendoza recibimos el informe de Victoria Lupu.
15: El Ministerio de Economía de la Nación declaró el estado de emergencia y desastre agropecuario para las zonas rurales de Mendoza que sufrieron severas pérdidas por heladas y granizo durante el ciclo agrícola 2025-2026. El gobierno dispuso que la medida se extienda hasta el 2027 con el objetivo de otorgar alivio fiscal y financiero a los afectados. La normativa abarca a explotaciones de la zona este, el Valle de Uco, el Sur y el Gran Mendoza.
9: El tren de capital humano llega al Chaco con atención médica, trámites y actividades culturales.
6: Noelia Moreira nos amplía este tema desde Radio Nacional Resistencia.
16: La formación del Ministerio de Capital Humano inicia la gira en varias localidades chaqueñas. Son 12 vagones en los que se brindará controles preventivos de salud, vacunación, trámites, prestaciones sociales y propuestas recreativas y culturales totalmente gratuitas. Estará del 1 al 5 de junio en Hermoso Campo, del 8 al 12 en General Pinedo, del 15 al 19 en la estación de Sáenz Peña, del 22 al 26 en la estación Cacuí de Fontana y finalizará el itinerario el 29 de junio al 3 de julio en Resistencia.
9: Se multiplican en el país los murales que homenajean a Lionel Messi y a la selección argentina.
6: Desde La Quiaca recibimos un reporte de Ricardo Tolaba.
17: El artista plástico oriundo de la ciudad fronteriza de La Quiaca, Saúl Prieto, comenzó a pintar un mural dedicado a la selección argentina con Lionel Messi como principal figura. Bajo la frase "Vamos Argentina 2026", el artista puneño sobre esta iniciativa personal para alentar al equipo nacional desde la frontera norte dijo lo siguiente.
18: Estamos haciendo un nuevo mural en este 2026, en alusión, digamos, a lo que ya viene el mundial y bueno, generalmente lo habíamos hecho en el 2022 cuando salió este campeón.
9: En Gualeguaychú, en tanto, se fabricaron los mates para el plantel albiceleste que competirá en el Mundial.
6: Eli del Mar Otman nos amplía este tema desde LRA 42.
19: Un artesano de Gualeguaychú fabricó los mates para los jugadores de la selección que irán al Mundial 2026. La AFA le encargó 64 mates personalizados a un taller de Gualeguaychú. El dueño del emprendimiento, Mariano Carboni, contó que recibió una nómina con los jugadores y cuerpo técnico.
20: Necesitamos los mates que estén para la televisión, armamos diseño de grabado, todo, y marchó. Van con sus respectivas cajas de presentación cada uno, con el logo de AFA, el logo del Mundial, los nombres de cada uno, jugador, cuerpo técnico, los invitados y todos también. Así que son 64 mates en total.
9: Un intendente de Santa Fe pidió licencia para ir al Mundial.
6: Informa Leonardo Pérez desde Radio Nacional Santa Fe.
21: El intendente de la localidad santafesina, Rolvider Rolly Santa Croce, solicitó una licencia al Consejo Deliberante con el objetivo de viajar al Mundial 2026 junto a su grupo de amigos. La máxima autoridad municipal de Funes admitió que esta será la séptima vez que asiste al Campeonato del Mundo. Pido licencia, como hice 4 años atrás, cuando fui a Qatar y también era intendente, explicó el jefe comunal. De este modo será el presidente del Consejo, Carlos Olmedo, quien asumirá la conducción mientras Santa Croce viva su experiencia mundialista.
9: Presentaron en Cafayate un estudio sobre vitivinicultura en el NOA.
6: Vanessa Espinosa nos informa desde Radio Nacional Salta.
22: En el Centro de Convenciones de Cafayate, en la provincia de Salta, se realizó la presentación del estudio Innovadores en la Vitivinicultura del Noroeste Argentino, un trabajo impulsado por el Banco Interamericano de Desarrollo con el apoyo del gobierno de la provincia de Salta, que analiza la transformación del sector vitivinícola del NOA durante las últimas décadas. El estudio expone cómo esta industria del NOA pasó en las últimas 5 décadas de una producción orientada principalmente a vinos de mesa a posicionarse internacionalmente por la calidad de sus vinos de altura y por una identidad territorial distintiva.
11: Deportes.
9: Retomamos el contacto con Fabián Pomelo Codevila.
23: Consumado ya el torneo Apertura, recordemos la final que le ganó Belgrano a River la semana pasada, consagrando al Pirata por primera vez campeón del fútbol argentino. Está en disputa la Copa Argentina y obviamente se debe cumplir con los cruces para llegar rápidamente a los que van a definir el campeonato. Se están jugando los 16avos de final y en uno de los partidos de este fin de semana Estudiantes ganó y se metió en octavos. Gracias a los goles de Carrillo, Palacios y Amondalain, el Pincha se impuso 3-0 a Rosario Central y se metió en la próxima instancia donde espera por Barracas o Huracán. También por Copa Argentina, triunfazo agónico de la Gloria, Instituto. Gracias a los tantos de Córdoba y Lázaro, el conjunto cordobés venció por 2-1 a Lanús y se metió también en los octavos de final. De Sossi, que vio la roja junto a Izquierdos, ambos capitanes, anotó el gol para el Granate. Ambas instituciones terminaron el encuentro con 9 jugadores. Con este resultado, el conjunto de la Docta se medirá en la próxima ronda ante Platense. Otro de los partidos de este fin de semana, Belgrano, que festejaba el título, también se metió en octavo de final de la Copa Argentina. Tras el empate 2-2 en los 90 minutos, el Pirata superó a Gimnasia de Jujuy en la tanda de penales con Cardoso como figura. Los goles en el tiempo reglamentario fueron obra de González Metini y Rigoni. Para el Celeste, Lazarte y Molina. Para el Lobo, Jujeño. En la próxima instancia, los dirigidos por Ricardo Zielinski esperarán al rival que saldrá del partido entre Racing y Defensa y Justicia, que debía haberse jugado ayer, pero que finalmente por pedido de ambos dirigencias, de la Academia y del Halcón, se postergó para después del Mundial. Este fin de semana también hubo fútbol internacional y el Paris Saint-Germain se impuso en los penales ante el Arsenal tras el empate 1-1 en tiempo regular y revalidó el título de la Champions League. Claro, había ganado la edición del año pasado y una vez más el conjunto de Luis Enrique se volvió a proclamar campeón. Este partido cerró la temporada a nivel clubes en el viejo continente y definió el segundo finalista de la Supercopa de Europa, que se disputará una vez que finalice la cita mundialista. El conjunto parisino se verá las caras ante el Aston Villa del Dibu Martínez, campeón de la Europa League. Ambos equipos definirán el título en el Red Bull Arena de Salzburgo el miércoles 12 de agosto, fecha que dará inicio para la temporada europea del 2026-2027. Cerramos con tenis, porque hay una enorme y trascendental semana para Juan Manuel Cerúndolo, que venía nada más ni nada menos que de ganarle al número uno del mundo, a Jannik Sinner, y que luego, en un partido maratónico, casi seis horas, se metió en los octavos de final venciendo al español Landaluz por 6-4, 6-7, 7-6, 6-7 y 7-6. Y ahora, alrededor de las 8:20 de la mañana de hoy, jugará ante otro italiano, Berrettini. Antes, su hermano Francisco había perdido ante el estadounidense Zachary Svasga por 6-3, 6-4, 3-6, 4-6, 6-3. Cerúndolo viene de ganarle al mejor del mundo, con 24 años, nunca había superado hasta ahora la segunda ronda de un Grand Slam y ya está en octavos de final. Saltará a la cancha principal este lunes, muy cerca de las 8 de la mañana. Para seguir atentos, entonces, el sueño de Juan Manuel Cerúndolo, nada más ni nada menos que en Roland Garros.
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6: Seis de la mañana, 54 minutos en la República Argentina. Y seguimos ampliando la información del tránsito, porque ahora tenemos que dar cuenta de otro choque en Villa Crespo, en este caso, un auto choca contra autos que estaban estacionados. Esto ocurrió en Acoite y Luis Viale. Por otro lado, reiteramos el paro de la línea C de subterráneo. Largas colas en Constitución para tomar algún colectivo alternativo. Reiteramos entonces, paro de la línea de los empleados de la línea C de subterráneo.
9: Y ya en el tramo final de este Panorama Federal presentamos la segunda parte de las efemérides del día con Magdalena Arnú.
0: Y también hoy, lunes 1 de junio, conmemoramos la muerte del poeta catamarqueño Luis Franco, ocurrida en 1988. Fue autor de una obra prolífica y singular en la que combinó la poesía con el ensayo. Carlos Fernández Balboa, museólogo, busca rescatar autores destacables y no tan conocidos de nuestro patrimonio poético, y esto nos dijo sobre él.
2: Ante sus 90 años de vida, Luis Franco publicó más de 50 obras. Recomendamos fuertemente algunos libros como Coplas, Biografías Animales, A Través de Catamarca, una serie de ensayos que tienen que ver también con la filosofía humana, como el caso de La Hembra Humana, y por qué no también su militancia como presidente de la Sociedad Argentina de Escritores en un breve periodo, tratando de defender los derechos de los escritores, en ese momento también, como ahora, un poco bastardeados. Luis Franco es fundamental para la cultura argentina, es, como muchos otros, un personaje bastante olvidado dentro de las letras, pero un personaje que, si miramos un poco hacia las provincias de nuestro país, podemos demostrar que tiene una relevancia y una identidad muy fuerte y muy interesante.
0: Y también hoy se recuerda el nacimiento de Marilyn Monroe. I wanna be loved by you, just you. La actriz se convirtió en un emblema del cine norteamericano de los años 50. Su magnética belleza y su glamour dejaban en las sombras aspectos de su vida más difusos, como su infancia, su timidez y las extrañas circunstancias de su muerte. I wanna be loved by you.
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6: Seis de la mañana, 57 minutos en la República Argentina. Continuamos en este Panorama Federal de Noticias.
9: Y repasamos nuevamente el cronograma de pagos del ANSES correspondiente a junio.
6: Las jubilaciones y pensiones que no superen el haber mínimo y las asignaciones familiares y universal por hijo se estarán abonando a partir del lunes 8 a beneficiarios con DNI terminados en cero.
9: Las jubilaciones y pensiones que superen el haber mínimo se abonarán desde el martes 23 a los documentos concluidos en 0 y 1.
6: La asignación por embarazo se estará abonando a quienes presenten documentos terminados en cero desde el miércoles 10.
9: La asignación por prenatal se pagará a partir del miércoles 10. A los titulares de los beneficios con DNI finalizados en 0 y 1.
6: La asignación por maternidad se podrá cobrar también desde el miércoles 10 de junio, pero para todos los las finalizaciones de documento.
9: Las asignaciones de pago único, matrimonio, adopción y nacimiento, primera quincena, se abonarán del martes 9 al miércoles 8 de julio a beneficiarios con todas las terminaciones de documento.
6: Mientras que las pensiones no contributivas se pagarán a quienes presenten DNI terminados en 0 y 1 a partir del lunes 8.
9: Las asignaciones familiares de pensiones no contributivas podrán ser cobradas también desde el lunes 8 hasta el miércoles 8 de julio por titulares de beneficios con todas las finalizaciones de documento.
6: Y por último, para tener en cuenta, la prestación por desempleo Plan 1 será percibida a partir del viernes 19 de junio por quienes presenten documentos terminados en 0 y 1.
9: Y en cuanto al pronóstico del tiempo, el resumen, el comienzo de este junio presenta tiempo estable en gran parte del país, temperaturas frescas a frías y niebla en sectores del centro y el litoral, Patagonia con vientos intensos, bajas marcas térmicas y en el norte predominan las condiciones estables.
6: Nos vamos repasando como siempre los principales títulos.
9: El Congreso debate el superrigi y el proyecto para transparentar el lobby.
6: El patentamiento de motos creció el 25% interanual en mayo.
9: El gobierno presenta las estadísticas de reducción de delitos de 2025.
6: La producción de acero crudo creció en abril el 18,4%.
9: Murió una mujer por gripe A en Salta y alertan por el aumento de enfermedades respiratorias.
6: La Cancillería publicó una guía de viaje y estadía para el Mundial 2026.
9: La Organización Mundial de la Salud evalúa tratamientos alternativos contra la nueva variante del ébola para la cual no existe vacuna.
6: Y hasta aquí llegamos en este Panorama Federal de Noticias, deseándoles que tengan un excelente comienzo de junio. Chau, gracias por estar.
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0: Muy buen día. ¿Cuántos? Tres minutitos. Nos están separando ahora de las 7 de la mañana en la República Argentina. De este día lunes, que es fiaquita, 2 de julio de 2026. 1 de julio. ¿Cómo 2 de julio me puse? Lunes, 2 de julio me pusieron. Ine, 2 de julio dice. Es 1 de junio. No, o sea, un día. Volve a arrancar. Rodro, volve a arrancar. Volve a arrancar. No, poneme musiquita.
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0: este lunes, Nico Yacoy. Junio de 2026 en todo el mundo. Mi nombre es Nico Yacoy. Esto, Primer Round, en el lindo aire de Radio Nacional, en 8.70, hasta las...
2: 10 de la mañana.
0: Muy bien, no me venga usted a decir ahora hasta las 11.55, hasta las 17.32. No, ¿no?
2: No, en absoluto, no. Hasta las 10.
0: Viene Inés en la preproducción, que sí. Hacemos desde tal vez las 4 y cuarto de la mañana, y muy ufanándose de que... Hice los títulos sin ningún error, porque no hay ningún nombre de un embajador, cosa a la que suelen equivocar. No, no, y mirá lo que se equivoca en el día. ¿Qué día te levantaste, Inés? ¿Cómo se te ocurre?
2: Pero
0: no se levantó todavía.
2: Además, todos estamos esperando. Siempre el comienzo del mes, porque decís borrón y cuenta nueva. Y además, cierra todo, empieza un lunes.
0: No voy a decir que empezó la segunda mitad del año. No empezó todavía, sí empezó.
2: Sí.
0: Sí, es así.
2: ¿No?
3: No.
0: O el primero de julio empieza.
3: El primero de julio, claro. Son 12 meses, estamos cursando el último mes de la primera mitad.
2: Bueno, ahí está, me gustó, el último mes de la primera mitad.
0: Menos mal, porque si no ya estábamos hablando con sus amigos por los panes dulces.
2: Pero a mí ayer la inteligencia artificial, porque lo hablé con la inteligencia artificial.
0: Ah, muy bien, ¿qué le dijo?
2: Que le dije, mira, el lunes, sí, charlamos. El lunes quiero...
0: Sí, es lunes, claro.
2: El lunes quiero arrancar borrón y cuenta nueva, quiero iniciar dieta, el gimnasio.
0: Y te dijo, demasiadas cosas, sí. ¿Viste? Claro. Sí, empiece de a una.
2: Sí, es mucho para mi sonoría.
0: Ya puedo ser inteligencia artificial.
2: Sí. Me dice, después no vas a poder cumplir con todo, mejor hacerlo todo paulatinamente. Que un poco de razón tiene.
3: Tiene, claro. Sí. Gradual.
0: No, está muy bien, hay que ponerse
3: objetivo. Es el gradualismo.
0: Realizable.
3: Gradualismo, ¿no? Fomenta la inteligencia artificial. Sí,
0: el gradualismo era otra cosa, de otro periodo. Gubernamental, pero sí, es cierto, hay que ponerse objetivos realizables. Ese
2: son
0: es el punto.
2: Charlas que, bueno, como.
0: ¿Y qué elegiste de todo eso? Así te ayudamos. Vos me ayudás a mí en mi objetivo de tomar agua. ¿En qué objetivo te vamos a ayudar nosotros a vos?
2: En ganar mucho dinero.
0: Ah, bueno, ojalá.
2: No. Bueno, no, en la dieta.
0: Pudiera.
2: En la dieta. Pero acá la verdad que se portan muy bien. En este programa se portan muy bien porque no
0: nada.
2: Es un programa, claro,
0: nada.
2: Que traigan. No, está bien.
0: No, lo que hay lo comen de allá para afuera. Exacto. Ellos hizo de la cremona y todo eso. Pero acá no llega ni el olor.
2: Pero con la dieta me tengo que poner las pilas porque estoy haciendo desastre.
0: Por eso me odian. Claro. Sobre todo porque, claro, vienen de un programa que traía cosas. ¿No es cierto?
2: Y en general,
0: Diego los mimaba, les traía cosas que él no comía, por supuesto. Yo
2: claro.
0: Ni como ni dejo comer.
2: Es que en general la radio a esta hora de la mañana es sinónimo de cremona, de factura,
0: no, chico,
2: de churros.
0: No, ¿y después?
2: Claro, después ¿qué nos saca de eso? Y aparte también yo quedo afuera.
0: Sí.
2: Pero no importa. Bueno, así que ayúdenme con las dietas.
0: Está muy bien. Bueno, ¿cómo estamos arrancando la jornada, María Fernanda Heras?
2: Te cuento que en la Ciudad Autónoma de Buenos Aires tenemos una temperatura de 11 grados dos décimas con una máxima de 19 grados. Pero Nico, nuevamente tenemos alerta temprana, color violeta, porque la visibilidad está reducida a 8 kilómetros por neblina. Y es una jornada...
0: Sí, leí advertencias sobre eso.
2: Sí.
0: Y otra vez, de cuidado.
2: Yo no sé si está relacionado, ya nos los estará contando nuestra experta Romina Wiener, pero es una semana, una mañana que arranca ya con bastantes choques.
0: Bien, estaremos atentos. Bien, no, mal, sí. Pero estaremos atentos entonces a todo eso y a lo que está pasando en la línea C de subterráneos en la Ciudad Autónoma de Buenos Aires, que antes de entrar en el detalle le avisamos, si venís en eso... o en eso vas al trabajo, cuidado, porque hay una interrupción
2: sí.
0: Del
2: tenemos
0: del servicio.
2: Paro de la línea C de subterráneos. Hay largas colas en Constitución para tomar colectivos alternativos.
0: Efectivamente. 8 minutos ahora de las 7 de la mañana. ¿Qué es lo que hay que saber ahora? Caso Agostina Vega, se aguardan los resultados de la autopsia que comenzó ayer tras ser encontrada sin vida en un descampado de Ampliación Ferreira, provincia de Córdoba. Los investigadores confían en que contribuya a determinar no solo la causa de la muerte, sino el móvil del asesinato. El único imputado por la muerte de la adolescente de 14 años hasta ahora es Claudio Barrelier, quien tuvo un brote en la cárcel en donde está detenido. Se desmintieron los rumores acerca del intento de quitarse la vida en prisión, aunque el servicio penitenciario confirmó que tiene pensamientos suicidas. Mientras tanto, el cuestionado fiscal a cargo de la causa, Raúl Garzón, aseguró que hay evidencias de amplio valor probatorio en la casa del imputado Claudio Barrelier y que volverá a indagarlo. También se investiga si hubo otros involucrados en el crimen. La familia participará de una nueva marcha el próximo miércoles para pedir el total esclarecimiento del caso. Se viene el Mundial, Lionel Messi arribó a Kansas acompañado de Rodrigo De Paul y se incorporó a la delegación argentina. Hoy dan inicio a los entrenamientos en campo, a poco de 2 semanas para el debut en Argelia. Con Argelia, Messi se recupera de una sobrecarga muscular. La selección argentina tendrá 2 encuentros amistosos en los próximos días. Primero enfrentará a Honduras el 6 de junio a las 21 en el estadio Kyle Field de Texas. Luego los campeones del mundo se medirán ante Islandia el 9 de junio a las 22 en Alabama. Por su parte, la Cancillería argentina difundió una guía para los hinchas que viajen al Mundial con información sobre requisitos de ingreso, asistencia consular, acceso a los estadios y medidas de seguridad en Estados Unidos, Canadá y México. El documento, publicado en su sitio oficial, reúne información práctica sobre requisitos migratorios y la información necesaria. Reforma laboral. Se publicó en el boletín oficial la reglamentación del Fondo de Asistencia Laboral. El Ejecutivo estableció el nuevo sistema que modifica el pago de las indemnizaciones y obligaciones laborales a trabajadores debidamente registrados en el sector privado. Se establece que este fondo no modificará el régimen indemnizatorio vigente y que su cobertura estará restringida a trabajadores formalizados. El gobierno presentó los nuevos lineamientos de la política nuclear argentina. Introduce un cambio de fondo. La prioridad estará en convertir al complejo nuclear en una fuente de exportaciones y divisas. El texto fue elaborado por la Secretaría de Asuntos Nucleares, que depende del Ministerio de Economía y conduce Federico Ramos Napoli. Continúa el juicio por la causa Cuadernos. Este martes el Tribunal Oral Federal 7 avanzará con los testimonios del ex ministro de Economía Roberto Labaña y el financista arrepentido Leonardo Fariña. Ambos habían declarado también en el juicio por la causa Vialidad, que condenó a la expresidenta Cristina Fernández de Kirchner a prisión domiciliaria. La jornada se completará con la declaración de la exdiputada Mariana Zubik, denunciante de casos de corrupción durante los gobiernos kirchneristas. Elecciones presidenciales en Colombia, con casi el 100% de las mesas escrutadas. Abelardo de la Espriella ganó con más de 43% de los votos, mientras que el oficialista Iván Cepeda quedó segundo con casi el 41%. Ambos deberán ir a balotaje el próximo 21 de junio para definir cuál de los dos será el próximo mandatario del país. El presidente Javier Milei felicitó a de la Espriella a través de un posteo en redes sociales y le manifestó su apoyo de cara al balotaje. Mientras tanto, el mandatario de Colombia, Gustavo Petro, rechazó los resultados en

0: se mete con sectores que, por ejemplo, el de la ley de sociedades es una ley de 1970, ¿sí?
1: Ajá.
0: Que rige en la Argentina. ¿Qué propone esta iniciativa? Bueno, desregular, por supuesto, el régimen societario, menor injerencia estatal, habilita la constitución de sociedades de manera digital, ¿sí? incluso con la posibilidad de llevar libros contables,
1: sí,
0: electrónicos.
1: Efectivamente. Bueno, ahí, a ver, todavía falta conocer los detalles, ¿no es cierto? Pero lo decíamos el viernes cuando supimos de la presentación de este proyecto, seguro, conociendo el enfoque del gobierno nacional, y va a haber un esfuerzo grande por la simplificación, y es lo que termina pasando.
0: Por la simplificación y la digitalización.
1: Bueno, que es una forma suprema de la simplificación.
0: Y de traer el sistema normativo al siglo XXI, ¿no?
1: Está preparando, esta va a ser la fila entonces en la que se van a quejar los contadores.
0: Sí, y del otro lado, los martilleros.
1: Claro. En Cafiero tuvieron los contadores un férreo, ¿no es cierto?, defensor, sí, de sus respectivos,
0: claro,
1: kioscos, ¿no?
0: Sí.
1: No, sí, es cierto.
0: Su patrícula, sí.
1: Bueno, pero hay que, yo tengo muchos contadores que quiero, pero es la verdad.
0: Yo también estoy rodeado de contadores a los que quiero también. Sí. Reconoce las figuras jurídicas, nuevas figuras jurídicas, sociedades automatizadas, así creadas, es, con inteligencia, mira,
1: qué
0: artificial,
1: vos que querías
0: mediante
1: ganar
0: algoritmos.
2: Ahí vamos a ir a ese sector.
0: Y una figura totalmente nueva, que son las DAO, que son organizaciones autónomas descentralizadas, basadas en las blockchains, ¿sí?, que utilizan las Bitcoin. Este es un universo también muy nuevo para mí.
1: Promesa, vamos a charlar con gente que nos pueda explicar esto.
0: Exactamente.
1: Bajarlo, y la pregunta que sobrevuela es, ¿está el Congreso Nacional, y ahora lo personalizo, los diputados y los senadores en condiciones de entender un debate de este calibre?
0: Bueno,
1: no lo sé.
0: No lo creo.
1: Pero que no sea porque no lo entiendo, me opongo. Que no sea porque no lo entiendo, me opongo.
0: La obligatoriedad ahí es traer especialistas que verdaderamente expliquen los detalles, los alcances. Por ejemplo, esto, lo del blockchain, que son, me imagino, sociedades muy naturalizadas.
1: Ya me imagino la postura.
0: ¿Cuál sería?
1: El Papa dijo, viste que vieron del Papa dijo, el Papa dijo, era todo lo del ambiente, este Papa dice en relación con inteligencia artificial, el Papa dijo, así que no. Acordate lo que
0: hay. Hay herramientas que utilizamos mucho, como por ejemplo el token, que también sería una sociedad, sería una sociedad vinculada a estas nuevas formas digitales, uh-huh, elementos que, te digo la verdad, ya son parte de nuestra diaria. Sería un poco obtuso no sumarse a este debate, al menos debatirlo con honestidad intelectual, ¿no? Uh-huh. Más allá de la postura que después se adopte sobre el proyecto, sería bueno avanzar sobre ese tema, porque son sociedades que en líneas generales proliferan a lo largo y a lo ancho de todo el mundo. Esto, ponerse en contra de esto no me parece inteligente.
1: Hay cosas muy importantes. Una de ellas, entiendo, va a ser la posibilidad de que los conflictos internos de la sociedad puedan ser dirimidos en una extraña jurisdicción, es decir,
0: sí,
1: no por la justicia argentina.
0: Esto es,
1: en mi interpretación, que es pobre, otra vuelta de tuerca respecto de lo que nos quedó del fallo YPF, lo que estuvo muy bien para YPF en ese momento, pero que, bueno, algunos costados de inseguridad jurídica pudo proponerle a posibles inversores.
0: Sí.
1: Entonces acá estás diciendo, bueno, muy bien, aún el conflicto interno, que es lo que fue el caso de este YPF, podrán ser dirimidos.
0: Con resolución positiva para la Argentina
1: interior
0: también.
1: Por eso digo, pero si todos los conflictos fuesen resueltos como fue este, no sé si es un buen mensaje para los inversores, porque
0: sí,
1: eso, hay vueltas de tuerca que dar. Esta es una.
0: Esta es una. Te sigo contando. Las normas de la ley pasan a ser supletorias. ¿Por qué? Esto es un dato interesante. Prevalece el estatuto de la propia empresa, de la propia sociedad, uh-huh, por encima de, en caso de ausencia o de vacío legal. Claro.
1: ¿Qué significa que supletoria? Significa lo contrario de imperativo. Una norma es imperativa cuando es de orden público, es decir, cuando no la puedes correr. La voluntad de las partes no pueden dejarla de lado. Es supletoria cuando vale el acuerdo de parte antes que la ley, y la ley queda como en el fondo.
0: Sí,
1: ¿sí?
0: Una garantía en
1: o
0: caso
1: para
0: de un vacío,
1: lo que,
0: ¿no?,
1: las partes no prefijaron expresamente, o bueno, para aquello para lo cual las partes la eligen, pero eso es.
0: Y otro dato importante, a mi entender, se limitan las trabas del objeto social. Viste que las empresas, cuando arman el estatuto, fijan un objeto social y casi que quedan encerrados o encapsulados en ese objeto social. Bueno, la ley lo que apunta es que la empresa puede

0: desarrollar actividades que no estén relacionadas entre sí. Eso no alteraría el objeto social. Sería un objeto social más flexible. La empresa no estaría encapsulado en la letra de la... ¿Viste cuando armás el estatuto? La letra del objeto social que te... A la empresa...
1: Bueno,
0: la...
1: toda una discusión sobre cómo se debe interpretar el objeto social, etcétera, pero eso es muy importante porque es lo que marca la capacidad de las personas jurídicas.
0: Exactamente.
1: Si pueden hacer todo aquello que está dentro del objeto, por eso suelen ser de los artículos más largos del estatuto, pues donde hay que poner todo, porque si después... ¿no es cierto? Se te ocurre hacer algo y no estás habilitado por el estatuto.
0: Claro, bueno, acá no estarías tan limitado en ese accionar. Te doy dos detalles de la ley que desregula el sector inmobiliario. El proyecto, por supuesto, elimina la obligatoriedad de la matrícula y el título para ejercer como corredor inmobiliario, como intermediario, como agente inmobiliario. También habilita...
1: Porque se lo considera una puerta... Una condición de los mercados libres es... la facilidad de acceso y que necesites un título impartido en una universidad, etcétera, para ejercer corretaje, bueno, puede ser considerado excesivo, ¿no?
0: También habilita el trabajo interjurisdiccional sin restricciones en este trabajo. Flexibiliza también la cuestión de los honorarios. No hay un porcentaje fijo determinado, sino que es un acuerdo, va a estar determinada las comisiones de acuerdo a lo que acuerden las partes.
1: Chicos, se llevan un montón.
0: Un montón de plata, lo charlamos.
1: No, se llevan un montón, y decís, lo vale. Además hay como...
0: A veces no hacen nada,
1: No, por eso. A veces lo tenían en su cartera.
2: Y ese montón que se llevan hace que uno busque... alguna otra alternativa para que sea menos el porcentaje. Entonces, terminás haciendo irregularidades porque el montón es un montón.
1: Es un montón.
0: Hay operaciones que no se terminan de realizar.
2: Claro.
0: Porque las comisiones que vos tenés que...
1: Y después viene el escribano. Hoy es haciendo amigos, todas las profesiones. No, pero no me obliguen a nada. Ese es el punto. Después estudien lo que quieran, sean lo que quieran.
0: La tasa del ITI, más todo eso que vos decís.
2: Sí, o decís lo escrituro por abajo para que no sea tanto la comida. No, es un chino.
0: Sí, lo que no se sabe aquí, he leído en alguna... Si también integra o no lo va a integrar el cuerpo de la iniciativa del proyecto, la cuestión de los créditos hipotecarios. Porque cuando lo presentó Federico Sturzenegger, dijo que van de la mano. La desregulación del sector... con el crédito hipotecario para dinamizar el sector inmobiliario.
1: Y lo que pasa es que tal vez desregular el sector facilita... hay que escuchar.
0: Una cosa puede ir de la
1: Por
0: mano
1: eso,
0: de la otra.
1: Sí, hay que ver si son dos desregulaciones o una arrastra...
0: Una fomentar el crédito el hipotecario, la idea es que se pueda comprar y vender con mayores facilidades en la Argentina, ¿no?
1: Bueno, después volvemos a todo eso y atendemos a cada...
0: A cada sector.
1: Ya tenemos la lista, los contadores por acá, los escribanos por la del medio.
0: Hay heridos también.
1: Los martilleros y corredores.
0: Ya hay heridos, claro, que ya han empezado a levantar las voces, ¿no? Porque se tocan
1: Bueno, yo quiero
0: sector.
1: Escuchar de todos algún argumento que no sea el de este es mi kiosco. ¿Sí? Vamos. Ni sí, ni no, ni blanco, ni negro, ni incumbencia, ni porque viste que tú... La incumbencia, no incumbencia, nada. Porque ahí es donde empieza a construirse... La baldosa, ¿no?
0: Claro.
1: Que tenemos que pagar todo.
0: El metro cuadrado.
1: El metro cuadrado, alambrado, efectivamente. Andrea China Valdivieso, muy buen día, bienvenida, ¿cómo le va?
3: Buen día, buen lunes, Nico, equipo, a todos los oyentes, con muchísima información, hoy centrada en lo que te puedo adelantar en los resultados de autopsia, ¿no? Claro. Que comenzó ayer, pasadas las 7 de la tarde, hablamos del caso de Agustina Vega en Córdoba. ¿Y qué te puedo contar a esta hora? Más allá de lo que sé, es que los resultados de ese estudio van a establecer la data de muerte, la causal de muerte, es decir, cómo la mataron, cuándo aproximadamente, más o menos 12 horas por el estado de descomposición de los restos que fueron hallados el sábado en Ampliación Ferreira, a las afueras de Córdoba.
1: Campo, descampado enorme, ¿no es cierto?
3: Un descampado enorme, hectáreas. Conocido... por el imputado, imputado detectado en el lugar la noche del lunes feriado, o sea que se movió en los tiempos en que más o menos decíamos, ¿no? El partido del domingo y el feriado del lunes, donde hubo una inacción lamentablemente por parte de los auxiliares de la justicia, y lo que va a arrojar esa autopsia, que va a ser comunicada en muy pocas horas al fiscal y a la prensa claramente, es el móvil del
1: crimen. Llamó mucho la atención eso, ¿no es cierto? El acuerdo, ¿no? En términos de expectativas de que la autopsia va a arrojar algo como el móvil. El raro que la autopsia arroje o no sobre el móvil.
3: Y es muy concreto. Okay. También, más allá de que va a estar sujeto a análisis de ADN, que eso va a tardar, digo, el histopatológico también va a tardar, el toxicológico se estima que entre 3 y 4 semanas. Vos me preguntabas temprano, cuando acordábamos esta salida, si iban a seguir buscando restos. No es necesario, obviamente, porque faltan partes del cadáver, también es una realidad, porque se encargó de desperdigarlos por distintos sectores.
4: Pareció un mutilado.
3: Predio enorme. Digo, y esto, cuando hablábamos la semana pasada,
1: amplió las posibilidades de que lo encuentren.
3: En realidad confió en que esa medida contraforense, cuando hablamos de medidas contraforenses, hablamos de todo esto, confió en que no lo iban a hallar ahí. ¿Por qué? Porque en las primeras 72 horas de la investigación, lamentablemente, el fiscal le creyó al imputado.
1: Bueno,
3: le creyó al sospechoso.
1: Y después hagamos lo siguiente, que es volver. Bueno, renunció el abogado al final, muy en los términos de lo que habló acá.
3: Pero quedó el suegro.
1: Y quedó el suegro.
3: Ricardo Moreno.
1: Escúchame una cosa. Concejal. Después, también traigamos, ¿no es cierto?, las medidas de la familia, que ha convocado una marcha el miércoles, porque al fin y al cabo, chicos, es la justicia de Dalmazo, es la justicia del Perejil, digo, esa es la justicia, son los fiscales del caso, no esto, sino, pero es la institución.
3: Exactamente.
1: ¿Qué podemos esperar de la justicia de Córdoba en función de lo que nos ha, de alguna manera, probado hasta ahora?
3: Del caso Dalmazo, del caso Lian, no nos olvidemos de esto. Y abogados, y en este caso el fiscal, no se habla del juez, pero también todo un sistema judicial que le falló a Agostina. Tanto la justicia de familia, ¿sí? Y como el fiscal que atendió la causa por la denuncia por privación ilegítima de la libertad de hace exactamente un año para el mismo sujeto.
1: Así que muy atentos entonces al resultado de la autopsia, que va a arrojar alguna luz sobre el móvil.
3: Ya no... El móvil. También nueva imputación, ¿eh?
1: Ok.
3: Y posible nueva detención de la esposa de Barrelín.
1: Okay. Rodrigo Ruiz, muy buen día, bienvenido, ¿cómo le va?
5: Buen día, Nico, para vos, para todos. Bueno, un poco lo decías en los títulos, ya la selección argentina está instalada en Kansas. Hoy a la tarde será el primer entrenamiento, ayer llegó Messi con De Paul. Uno ya lo ve a Messi bajar del avión y ya se siente un poquito mejor, porque todo el recorrido del Mundial nunca confirmó que iba a ir al Mundial. Bueno, finalmente sí. Cuando dio la lista, sí, por supuesto, Scaloni, pero no, él nunca se expresó.
1: ¿Cuándo fue que dijo voy al Mundial y en el subte decía?
5: No, él nunca confirmó.
0: Ya lo confirmó.
5: Pero bueno,
1: Cuando
5: ya lo vio bajar del avión dijo, bueno, ya está, listo, ya me quedo tranquilo, que está Leo. Bueno, ahora hay que ver, Nico.
1: Era el Messi precampeón, que la gente no quería y después lo perdonó cuando fue campeón, ¿no es cierto?
5: Exactamente.
1: Ese que dijo, me voy.
5: Igual los que lo criticaban eran muy poquitos.
4: 15 años.
1: Sí. ¿Tanto?
4: Sí, cuando un periodista no habló muy bien.
5: Varios no hablaron muy bien.
4: No hablaron muy bien,
1: bueno,
4: y se hizo una campaña.
1: Bien, cada lo que...
4: Recuerdo que me tocó ir a cubrir una campaña de Messi no te vayas en el obelisco, llovía torrencialmente.
5: Si repasas el archivo, repasas el archivo, no se salva absolutamente nadie.
1: ¿De haber hablado mal de Messi?
5: De Messi, de varios.
4: ¿Qué atrevido?
5: De Scaloni, de todo.
1: ¿Qué es hablar mal? Hablar mal sería decir algo en lo que no crees para obtener un fin distinto del
5: comunicar tu opinión. El tema cuando se pasa la raya y la falta de respeto. Ahí yo no comparto. Ahí yo no comparto, me parece. Después, bueno, ahí vos puedes equivocarte, puedes estar... decir alguna cosa que no está bien futbolísticamente, con respeto.
1: No estar de acuerdo.
5: No, está bien, pero con respeto.
1: Pues sí,
5: ya cuando pasamos esa línea, me parece que no está bien.
1: Claro.
5: Bueno, el desafío de Scaloni ahora es tratar de poner el mejor equipo para el 16. Tiene casi 10 lesionados, Nico, en los cuales muchos van a llegar a ese partido del 16 con Argelia, pero... hay que ver el alta deportiva. El alta médica la van a tener todos. Pero bueno, quizá el caso más preocupante es el Diego Martínez, que tiene algo óseo, que es una mini fractura en un dedo. Después el resto es todo recuperaciones musculares que se pueden llegar a recuperar de acá hasta el 16.
1: Muy bien, pues luego volvemos a ti, hablando de gente respetuosa, entonces María Fernanda Era.
4: Y voy a instalar una polémica. El hábito de leer cambió, ¿cómo cambió? ¿Quién lee más? Yo tengo los resultados, resultados de estudios, de estadísticas.
1: Bien, la Universidad de Massachusetts.
4: Claro. ¿Los jóvenes o los adultos? No voy a preguntar cuándo.
1: Los jóvenes leen un montón de textos. Ahora Danao.
4: Por ahí viene. No voy a preguntar cuántos libros por año leyó cada uno de la mesa, porque las encuestas se hacen de otra forma, se hace de forma que no estén presionados, que te lo digan en forma anónima, de manera que uno responda la verdad. Así que tengo la comparativa de promedio, ¿cuánto lee un argentino en relación con cuánto lee un chileno, cuánto lee un español? Ah, estamos muy abajo.
1: Bueno, que nos cuenten los oyentes, que sí, es lo que, ¿no es cierto?
4: Sí, que nos cuenten cómo ven los jóvenes en relación a la lectura, qué es lo que leen.
1: Si les gusta leer o no.
4: Si bajó la lectura en el colegio.
1: Ajá.
4: Porque cuando éramos chicos teníamos libros de cabecera en el colegio. Uno se pone a hablar de
1: Platero es pequeño, peludo, suave, temblando por dentro, ¿no?
4: Claro, hay un montón de libros que vos decís, uy, sí, este me lo hicieron leer. Después también vamos a recordar qué libros nos hicieron leer en el colegio.
6: Dale. El manual.
1: ¿A qué número nos
4: Al 11-3870-7485.
1: Bien, usted es respetuosa, pero Romina Wiener es respetable. Así que Romina Wiener, muy buen día, bienvenida, ¿cómo le va?
6: ¿Cómo andamos por ahí?
1: Muy bien, acá arrancando la semana.
6: Bueno, ya estamos en junio. Arrancando el mes también.
1: No sé, yo estoy viendo acá, todas las grillas dicen lunes 2 de julio.
4: ¿De julio?
6: Ajá.
1: Sí, estamos tan están apuradas las chicas, ¿o no?
6: Ya quieren arrancar el mundial, ya empezaron.
1: Claro, claro.
6: Ya vamos por el partido 4.
1: Eso, claro. No sé por qué razón, pero hoy no querían estar en hoy, por lo menos. Es lo único que sabemos.
6: Bueno, cosa que sucede. ¿Qué sucede? Vos sabés que la calle está bastante complicada. Vamos a empezar por la ciudad ahora. Vos sabés que en la autopista 25 de Mayo, altura Parque Chacabuco, mano al centro, se acaba de dar un choque entre un auto y una moto. Ahí la circulación está reducida y esto está generando demoras en las autopistas Perito Moreno y de Lepiane, todo en sentido a Capital Federal. También otro choque en Panamericana, a la altura de Tamis, mano a General Paz, genera demoras entre 197 y 202. Así que los que vienen por Panamericana también se van a encontrar con una autopista bien cargada y con demoras. La avenida General Paz, muy lenta en los barrios de Liniers y Devoto, en sentido a Lugones. Lo mismo ocurre ya entre Saavedra y Núñez, entre Cabildo y Libertador, mano al Río de la Plata, así que armarse más que de paciencia. Y después, bueno, en las rutas nacionales hay novedades. ¿Te acordás que veníamos contando que a partir de hoy el paso internacional Cristo Redentor va a tener el horario de verano, va a empezar a funcionar a partir de las 9 de la mañana, o sea que ahora está cerrado? Recién a las 9 de la mañana va a habilitar a la circulación y va a funcionar hasta las 21 horas.
1: ¿Cómo el horario de verano?
6: De invierno.
1: Perdón, yo también hoy me van a volver loco, ¿te das cuenta?
6: En el hemisferio norte es verano. Lo bueno es que vos estás atento, estamos todos flotando contra vos. Bueno, en este horario de invierno que veníamos anunciando, arranca de 9 a 21 horas. Y atentos porque la barrera se va a bajar en Uspallata, que está sobre la Ruta Nacional 7, a las 19 horas. Ya a partir de ese horario, Gendarmería Nacional no deja que nadie avance hacia arriba, hacia la montaña, claro, porque a las 21 horas corta. Entonces tienen que descomprimir todo el tránsito antes. Después, en la provincia de Chubut, en la Ruta Nacional 40, todo lo que es el tramo Tecca-Esquel, la calzada está húmeda y resbaladiza por lloviznas, a transitar con precaución. Lo mismo en la ruta 40 entre Esquel y Epuyén, en la ruta nacional 259, toda la zona de Esquel y Trevelín, todo con calzado húmedo y resbaladiza, mucha precaución. Y la ruta nacional 26 también sucede lo mismo, todo esto en territorio chubutense. Después, en la provincia de Río Negro, la ruta nacional 40, todo lo que es San Carlos de Bariloche, está con buena circulación, lo mismo subiendo hacia Villa Langostura, San Martín de los Andes. Estamos en época de neblinas matinales, entonces transiten con precaución. Y recordad que es obligatoria la portación de cadenas, ya eso lo veníamos contando desde que ha arrancado toda esta temporada invernal. Y después, hoy se espera movimiento constante en el puente Zárate Brazo Largo, que está con buena visibilidad al momento, sin ningún tipo de inconvenientes. La otra noticia de la mañana importante, atentos, tiene que ver con el transporte. La línea de subte C, la que hace Retiro Constitución, está de paro. esta medida de fuerza arrancó hoy a la mañana, con lo cual el servicio nunca funcionó de la línea subte C. Es un reclamo que hacen los metros delegados, tiene que ver en relación a el asbesto en algunos coches que deberían estar fuera de circulación, aducen ellos a partir de junio, así que bueno, por esto han hecho la medida de fuerza, que no tiene fecha de que finalice o horario. Al momento nos decían que va a ser por tiempo indeterminado, que no saben si va a durar una hora, cuatro o las 24 horas. En concreto, hoy el subte C a esta hora no está funcionando. Y después, los usuarios del tren Roca, está limitado entre Constitución y Tolosa, esto es por una colisión que se dio en Tolosa, es el ramal La Plata, entonces no llega a la cabecera. Atentos, para los usuarios del Roca, los que hacen La Plata, está limitado. El resto de los trenes y los subtes a horario, digo que una mañana bastante complicada. Como
1: bastante complicada, bastante complicada. Romy, muchísimas gracias y que tengas buena noche.
6: Bueno, que
1: mañana. Claro, claro. Estamos todos al revés, me estoy vengando.
6: Y que avance muy bien hoy en este día 6 de julio.
1: Efectivamente, efectivamente. Romy, muchísimas gracias. Beso grande.
6: Chau, chau.
1: Es Romina Wino.
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7: 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Misiones. Así como en Mendoza se puede recorrer la llamada Ruta del Vino, en Misiones tenemos la Ruta de la Yerba Mate. 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El mate se toma de distintas maneras. La más clásica es amargo y caliente, pero hay quienes lo prefieren dulce, saborizado con cascaritas de naranja o hierbas, y en el litoral, donde el calor en verano es muy intenso, se lo toma frío. Esta versión del mate es conocida como tereré. 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

0: Bueno, bien, 38 minutos ya de las 7 de la mañana de este lunes primero de junio de 2026. Y empezamos, ¿les parece? Nuestra ronda de amaneceres provinciales. Primero de todo, por supuesto, hoy, provincia de Córdoba, con Pierina Propato. Pierina Propato, muy buen día, bienvenida. ¿Cómo le va? Hola, Pierina. No está Pierina, sí está Pierina, solo están ubicando a Pierina. Se están portando Pierina mal de aquel lado del vidrio, ¿te das cuenta? Ahí está. Pierina Propato, muy buen día, bienvenida, ¿cómo le va?
1: ¿Qué tal, Nicolás? Buen día para vos, para toda la audiencia de LRA1. En este comienzo de semana que en la ciudad de Córdoba, bueno, amanece con mucha humedad, con pronóstico de lloviznas para toda la jornada de hoy, y amanecemos con todavía en la espera de los resultados preliminares de la autopsia sobre los restos de Agostina Vega, el caso que conmueve no solamente a la provincia de Córdoba, sino a todo el país. A esta hora la justicia está justamente esperando estos resultados preliminares para poder determinar la causa de muerte de Agostina, establecer la mecánica y definir si corresponde el cambio de carátula, que de antemano ya sabemos que sí, que va a corresponder un cambio de carátula. El único por ahora imputado, que es Claudio Barrealier, recordemos, imputado por privación ilegítima de la libertad, carátula que cambiaría en las próximas horas a femicidio. También esta autopsia va a determinar si actuó solo. La justicia entiende que podría haber participado más de una persona, como también si hubo abuso sexual sobre la niña o no. Recordemos que en la conferencia de prensa que se realizó durante el fin de semana, el fiscal Raúl Garzón dio como dato la data de muerte, que fue en las últimas horas del día sábado y entre las primeras del día domingo, en tanto el cuerpo habría sido dejado en este descampado el día lunes pasado. En este momento la justicia está enfocada en establecer el móvil del crimen, que es uno de los principales incógnitas a esta hora, y no se descartan nuevas imputaciones. Todo el entorno de Agostina va a ser investigado, también el de Barrelier. No descartan absolutamente nada, según lo indicado,
0: Pierina,
1: por el mismo fiscal.
0: La mamá de Barrelier dio una nota el fin de semana, ¿no es cierto? Y cuando uno la lee ya en función de las nuevas hipótesis o, si querés, dudas, ¿no es cierto?, de la fiscalía, ella trata de dejar completamente fuera a su nuera, ¿no?
1: Bueno, ella, la
0: como
1: madre,
0: diciendo, la casa es muy grande y nada de lo que haya podido pasar pudo ser escuchado por ella si estaba, no sé, en la cocina, en la otra punta, ¿no? Eso es lo que dice.
1: La madre de Barrelier habló en varias oportunidades con los medios de comunicación en un primer momento, desvinculando absolutamente a su hijo, pidiendo por favor que bueno, que no se inventaran o dijeran cosas. Sí. Cuando ya se encontró el cuerpo y demás, directamente ella se quebró y cuando indicó esto, sostuvo que quiere hablar con él y que le explique por qué lo hizo, vinculándolo directamente.
0: Sí, sí, sí, esa es la pregunta. Cuenta un poco cuál es la historia, ¿no es cierto?, de Barrelier, que pierde a su padre a los 18 años, sí, y que ella le dice, ¿no?, algo así como que ni el alcohol ni las drogas te van a devolver a tu padre, seguís siendo el chico que me enorgullece que eras, ¿no? No sé, en fin.
2: Pierina, también, ¿qué tal? Buen día, la China acá. Tener en cuenta esta imagen que vendía Barrelier, incluso a su propia madre, que dice desconocer la causa iniciada hace un año por la cual estuvo 20 días preso, sale bajo fianza y solo con una caución de tener que ir una vez por mes a fiscalía a certificar que no se fugó por una privación ilegítima de la libertad.
1: ¿No? Sí, recordemos que justamente Barrelier estuvo imputado por el mismo delito que se le imputa ahora, que es privación ilegítima de la libertad de una joven que fue señalada por todo el barrio, que salió desnuda de la casa del imputado, y por esa misma causa el fiscal Iván Rodríguez lo liberó por falta de mérito. Es a propósito de esta causa y de este nuevo crimen que desde el colectivo feminista se está pidiendo el jury al fiscal, se presentará hoy a las 9 de la mañana un pedido de jury al fiscal, y responsabilizando al fiscal anterior también, por supuesto, por la haberlo liberado en esa causa.
2: Y ya el radicalismo cordobés también pidió el apartamiento, fue lo primero que hicieron el sábado a nivel político.
1: También, otro del senador Luis Juez también se refirió al respecto. No solamente es la sociedad cordobesa la que está detrás y consternada, sino también la política se ha abocado a la causa de Agostina. En las últimas horas, de manera privada, el mismo gobernador se comunicó con familiares de Agostina, así lo dejó trascender el abuelo, quien habló con los medios en las últimas horas de anoche, contando lo poco que pudo acerca de esta reunión privada, apuntando que el gobernador puso a disposición de la familia cualquier tipo de requerimiento. Hay que destacar que también la mamá de Agostina fue una de las últimas en enterarse sobre el trágico desenlace. Está sedada ella, recordemos que está internada en terapia intensiva desde la última movilización que se llevó adelante el día viernes aquí en el centro de la ciudad por la tarde. Se descompensó, fue internada, la sedaron, quedó en terapia intensiva y allí mismo fue que recibió la noticia del hallazgo de los restos de Agostina y la sedaron justamente por las inquietudes de querer conocer más detalles al respecto, que bueno, dada las circunstancias...
0: Eso no me cierra para nada. ¿Qué quiero decir? Es impresionante el relato del abuelo cuando precisamente cuenta esto, ¿no es cierto? Uh-huh. La madre, entiendo, Pierina, estaba internada por un cuadro severo, severísimo, de deshidratación incluso, porque había pasado días sin tomar líquido, no solo sin comer. Esto deriva, bueno, en que tenga que ser hospitalizada, pero cuenta con naturalidad. Para mí la razón es otra y trae apoyatura de equipo de psiquiatras, ¿no es cierto?
2: Sí, claro.
0: Pero él dice esto, Pierina, que vos traes, ¿no es cierto? Porque hacía preguntas que no podemos contestarle, las sedamos. Me parece que no es eso. En todo caso, es porque no está en condiciones de poder...
1: recibir ese
0: soportar
1: tipo de respuesta.
0: La respuesta, claro, no es lo mismo, claro. Porque si no, nunca tiene respuesta la justicia de Córdoba, van a sedar a todo el mundo, ¿le entendés? No es
2: incluso,
0: eso.
2: Incluso fue media hora antes de conocerse el hallazgo de los restos, el sábado que sale en camilla, televisado obviamente, porque estaban todos los medios en la puerta de la casa, ya en un estado de inconsciencia. Media hora antes de que se diera a conocer el hallazgo de los restos humanos. Entonces, suena extraño, por lo menos. Uh-huh. Inquietante.
0: Uh-huh. La verdad que sí. Bueno, ahí seguiremos. Pierina, nos avisás cualquier cosa, dale.
1: Hasta luego.
0: Abrazo grandote. Pierina Propato, de LRA 7, Radio Nacional Córdoba. Y nos vamos ahora a Rosario, provincia de Santa Fe, con Martín Paltroni. Martín Paltroni, muy buen día. Bienvenido. ¿Cómo le va?
3: Hola Nico, buen día para todos. Rosario amaneció con 13 grados 7 décimas de temperatura, una máxima estimada para hoy de 18 grados, y las rutas de Santa Fe se presentan con tránsito normal y buenas condiciones de visibilidad.
0: Muy bien, Martín, se nos va un intendente al Mundial.
3: Sí, estamos hablando de Rolvider Antonio Santa Croce, más conocido como Rolly Santa Croce, es intendente de Funes, una localidad del Gran Rosario. Pidió 17 días de licencia para viajar a Estados Unidos para seguir a la selección argentina en el Mundial junto con un grupo de amigos. Cuando le pidieron explicaciones públicas, dijo que va a todos los mundiales desde 1998. Dijo que lo necesita porque trabaja mucho, porque no se ha tomado vacaciones en estos últimos años. Y el Consejo Municipal aprobó esa ausencia porque la reglamentación indica que si se ausenta más de 5 días el intendente, tiene que ser autorizado por ese cuerpo deliberativo.
0: Bueno, así que ahora ¿Todos los concejales son de él, digamos, o también la oposición votó a favor? Digo, para entender un poco qué es lo que... Porque no está ni mal ni bien. Vamos a ver qué es lo que opina la sociedad, en todo caso, de Funes, representada estos efectos por sus concejales. Así sería.
3: Exactamente. A ver, lo que nos comentaban es que no fue aprobado por unanimidad, que hubo algunas voces disidentes, pero de todas maneras tiene ciertas mayorías. Es un consejo muy pequeño si lo comparamos con Rosario o con otras grandes ciudades. Es un intendente además que goza de mucha popularidad. En las últimas elecciones ganó con más del 70% de los sufragios Incluso en los medios locales relataban esta nota con cierto color, ¿no? El intendente se va a ver el mundial. Bueno, esa es un poco la... Sí.
4: Martín, tenía un tema con la ex esposa, ¿no? Un juicio ahí, este intendente.
3: Tiene un sí, exactamente. Fue denunciado por presunta violencia de género, por malos tratos, por intimidación en el ámbito doméstico. De hecho, a principios de año recordamos la llegada a Funes de Ana Rosenfeld, una conocida abogada mediática, que asumió la defensa de su esposa. Cuando le preguntaron cómo estaba esa causa, dijo que ya estaba todo solucionado, que se separaron en buenos términos, pero bueno, ahí hay una cuestión que nunca terminó de quedar demasiado clara sobre qué fue realmente lo que sucedió. Sí sabemos que de la noche a la mañana su esposa se presentó en la comisaría y lo denunció por violencia de género. Eso fue noticia.
0: Así que bueno, nada, se va este tal Rolly Santa Croce, intendente de Funes, provincia de Santa Fe, al mundial porque lo dejan. Me voy porque puedo, va a decir él. Me iba siempre y además lo necesito porque estoy cansado y además me...
4: Con la suya se va.
2: Y sí.
0: Con su mujer, sí.
2: Con su plata, pero...
0: Su plata. También.
2: Sí.
0: Sí, supongo. En fin.
3: Espero que no haya pedido un subsidio para viajar, entiendo que no.
0: También.
3: Que no corresponde.
0: Un adelanto, capaz los concejales se lo dan, un adelanto de sueldo, por ejemplo, ¿no es cierto? Para ir al mundial. ¿Qué sale al mundial?
4: Se va a ver la zona de grupo, o sea, los partidos de grupo,
0: ¿no? Cuentita, ¿no? De cuánto sale comprándote todo ir al mundial.
4: Debe carísimo.
0: ¿No es cierto?
4: Claro, porque
0: pero,
4: aumenta 2000, todo, aumenta el hospedaje.
0: ¿Cuánto? $11,000. Bueno, está muy bien. Tiene suerte y plata el señor Rolín Santa Croce. Martín Paltroni, muchas gracias.
3: Gracias, Nico. Saludo para el equipo.
0: Que tenga lindo día. Martín Paltroni de LRA 5 Radio Nacional, Rosario, provincia de Santa Fe. 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
0: César Tapia, muy buen día, bienvenido, ¿cómo le va?
22: Nico y equipo, buen día, ¿cómo andan?
0: Muy bien, acá empezando la semana.
22: Bueno, muy bien, muy bien.
0: Como corresponde, tal cual, de a poco, vamos tranquilos, ¿no? Che, César, otra vez preocupación por ataques a silobolsas.
22: Sí, la verdad que hace mucho tiempo, si bien se habían dado algunos delitos con respecto a silobolsas, pero no en esta magnitud, fueron roturas de 12 silobolsas, que en este caso albergan allí alrededor de 2.200 toneladas. Aquí sí, más allá de que sea 1, 5, 6, el delito es el delito, pero que sean 12 silobolsas, hay una intencionalidad sobre esta situación grave, porque, por un lado, porque la rotura de silobolsa, como se ha hablado mucho tiempo, es más allá de ser un delito de ingresar a un lugar privado, no es el robo de algo, sino es un delito que está enmarcado en lo que tiene que ver con este delito, pero sin el hurto, ¿no? Porque el delito es romper el silobolsa y eso es lo que afecta si te llega a agarrar una lluvia. En este caso parece que
0: claro.
22: No.
0: Cállate que entendería sí. Más el hurto, que en realidad ya sería robo directamente, porque fuerza,
22: claro.
0: ¿No es cierto? Las cosas que
22: claro.
0: Rompe, que el daño, ¿no es cierto? Porque esto es odio. Necesidad
22: sí,
0: nunca
22: sí,
0: es
22: sí.
0: Porque robar esto es como muy raro, digo, siempre es un delito muy difícil de... Pero, digo, es odio.
22: Sí. Acá hay una maldad, acá hay una intencionalidad sobre la otra persona o sobre este lugar, este establecimiento que fue allí en Villa Cañas, en la provincia de Santa Fe, y que, como lo mencionan, por lo menos dueños del lugar, que se ha ingresado sobre la noche, que inclusive lo que mencionan es que no se ha ingresado con ningún vehículo porque las tranqueras estaban con candado, han llegado hasta el lugar y han llegado caminando y después también yéndose de esta manera, pero que hay una gran preocupación porque los delitos rurales en diferentes magnitudes, pero más con el robo y no relacionado con esto. Insisto, me parece que la cantidad en este caso, porque uno puede pasar con una maldad, con un cuchillo, con algo, romper un silo bolsa por algo, pero ir directamente a romper esos 12 silo bolsas, acá hay una intencionalidad y hay un porqué. Bueno, será la justicia quien tenga
0: sí,
22: que investigar,
0: claro.
22: y lo difícil de encontrar responsables de estas cuestiones, pero como decís vos, acá hay una intencionalidad, un odio sobre algo, porque romper esta totalidad de silo bolsas es importante, ¿no?
0: Sí, esperemos no haya ahí un atisbo de manifiesto, digamos, político, porque en su momento había una puja con eso, ¿no es cierto?
22: Vos sabés que dentro de ese dato, seguramente en el transcurrir de las notas de los días, y de las horas que dueños de campo puedan expresarse. Lo que ha expresado, por lo menos en notas periodísticas, desde los dueños del campo, mencionaron que hace un tiempo atrás hubo una acción en el campo y mencionó, y está, lo menciono porque está escrito en lo periodístico, que habla de un bloqueo de camiones en la tranquera que impedía el normal ingreso al establecimiento, y que mencionaron a la obra social UATRE, responsables de la Unión Argentina de Trabajadores y Estibadores. Bueno, ahí hay un dato que por lo menos está expresado desde ahí, habrá que investigar desde ese punto de vista, pero sí está relacionado con estos datos y por lo menos lo han destacado, ¿no?
0: Okay. Bueno, quedamos atentos, César, y nos avisa cualquier certeza que aparezca. Dale,
22: Nico, un abrazo grande y que tengan buena jornada y buena semana.
0: Abrazo grande, buena jornada y buena semana también para vos. Es César Tapia.
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23: 8:00 a.m. en la República Argentina. Ponen dudas sobre la investigación del crimen de Agostina en Córdoba. Hace instante, Fernanda Alanís, abogada del padre de la joven, dijo que se descuidó la escena del asesinato. Afirmó que fue un grave error demorar la custodia y el análisis de la casa de Claudio Barrelier, debido a que esa decisión permitió la posible limpieza del lugar y de las pruebas. El gobierno reglamentó cambios en la modernización laboral. El Poder Ejecutivo precisó cambios en los registros del trabajo, la emisión de recibos de sueldo, licencias médicas, acuerdos de desvinculación y el régimen de empleo eventual. La información del deporte con Rodrigo Ruiz.
24: La selección argentina ya trabaja en la ciudad de Kansas. Gran parte del plantel ya está bajo las órdenes de Lionel Scaloni. Ayer por la tarde se sumaron Lionel Messi y Rodrigo De Paul, ya pensando en la puesta a punto para lo que será el primer amistoso del próximo sábado ante Honduras en la ciudad de Texas y el 9 de junio ante Islandia en Alabama.
23: El estado del tránsito con Romina Wiener.
25: Atentos, el paso internacional Cristo Redentor, ubicado en Ruta Nacional 7 que conecta Argentina con Chile, hoy habilita la circulación a partir de las 9 de la mañana. Ya está operativo el horario invernal de 9 a 21 horas. Planificar los viajes con antelación. Además, a partir de ese mismo horario quedará operativo el paso Pehuenche, ubicado en la ruta 145. Buena circulación en el complejo Zárate Brazo Largo, Ruta Nacional 12 del Mercosur, en la provincia de Chubut. Transitar con precaución en las rutas nacionales 3, 259, 26, diferentes sectores, calzada húmeda y resbaladiza.
23: En Córdoba, donde nos escuchás a través de la M750, la temperatura es de 15 grados 4 décimas. Se registran lloviznas aisladas en la región del centro del país, que se extenderá durante todo el día. En Buenos Aires, la marca actual, 11 grados 4, la humedad 92%, cielo mayormente nublado.
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0: Tres minutos, nos separan ahora de las 8 de la mañana de este lunes 1 de junio de 2026 en todo el mundo. Fernanda Eira.
1: Con una temperatura en la ciudad autónoma de Buenos Aires de 11 grados 4 décimas, humedad, mucha humedad en gran parte del territorio nacional. En la ciudad de Buenos Aires 92% de humedad. Esto ayuda a que haya niebla en algunos sectores. La máxima para hoy de tan solo 15 grados. ¿Y qué pasa en el territorio de la Argentina? El comienzo de junio presenta tiempo estable en gran parte del país. Temperaturas frescas a frías y nieblas en sectores del centro y el litoral. La Patagonia con vientos intensos y bajas marcas térmicas. En el norte predominan las condiciones estables con nubosidad variable y escasa probabilidades de precipitaciones.
0: ¿Qué hay que saber entonces hoy lunes 1 de junio a esta hora? Reforma laboral, el gobierno reglamentó el FAA, el Fondo de Asistencia Laboral. El Ejecutivo estableció el nuevo sistema que modifica el pago de las indemnizaciones y obligaciones laborales a trabajadores debidamente registrados en el sector privado. Caso Agostina Vega, se aguardan los resultados de la autopsia. Los investigadores del caso confían en que contribuya a determinar no solo la causa de la muerte, sino también el móvil del asesinato. El único imputado por el asesinato de la adolescente de 14 años es hasta ahora Claudio Barrelier, quien tuvo un brote psicótico en la cárcel en donde está detenido. La familia participará de una nueva marcha el próximo miércoles para pedir el total esclarecimiento del caso. La abogada del padre de la joven, Fernanda Alanís, decía sobre los avances de la investigación.
2: La mecánica de la muerte todavía no la tenemos, la vamos a saber con los resultados preliminares de la autopsia, entiendo. Por ahora no tenemos eso.
3: ¿Se sabe que se la llevó engañada a ese lugar?
2: Por supuesto que se la llevó engañada, no tengo dudas que se la llevó engañada. Estamos hablando de una persona 20 años mayor que llevó una nena a un lugar que no conocía ella, que no sabía que era el principio de su fin. La llevó engañada, nadie va a un lugar a morir, nadie.
0: Se viene el Mundial, Lionel Messi arribó a Kansas acompañado de Rodrigo De Paul y se incorporó a la delegación argentina. Hoy dan inicio a los entrenamientos en campo. A poco de 2 semanas para el debut con Argelia, Messi se recupera de una sobrecarga muscular. La selección argentina tendrá 2 encuentros amistosos en los próximos días. Primero enfrentará a Honduras el 6 de junio en Texas. Luego a los campeones del mundo se medirán ante Islandia, esto el 9 de junio a las 22 horas en Alabama. Seguridad, el gobierno presenta las estadísticas de reducción de delitos. La ministra de Seguridad Nacional, Alejandra Monteoliva, dará a conocer las cifras desde las 11:30 horas en una conferencia de prensa en la sede de la cartera. Según adelantaron desde el ministerio, el informe correspondiente a 2025 refleja una reducción sostenida de los principales delitos en la Argentina. Así se mantiene la tendencia descendiente de los últimos años. El país obtuvo en 2026 la máxima calificación internacional en calidad de estadísticas criminales otorgada por Naciones Unidas. Continúa el juicio por la causa Cuadernos. Este martes el Tribunal Oral Federal 7 avanzará con los testimonios del exministro de Economía, Roberto Labaña, y el financista arrepentido, Leonardo Fariña. Ambos habían declarado también en el juicio por la causa Vialidad, que condenó a la expresidenta Cristina Fernández de Kirchner a prisión domiciliaria. La jornada se completará con la declaración de la exdiputada Mariana Zubik, denunciante de casos de corrupción durante los gobiernos kirchneristas. Elecciones presidenciales en Colombia, con casi el 100% de las mesas escrutadas, Abelardo de la Espriella ganó con más del 43% de los votos, mientras que el oficialista Iván Cepeda quedó segundo con casi el 41%. El próximo 21 de junio se realizará la segunda vuelta para definir cuál de los dos será el próximo mandatario del país. El presidente Javier Milei felicitó a De la Espriella a través de un posteo en redes sociales y le manifestó su apoyo de cara al balotaje. Así se manifestaba el candidato ganador después de conocerse los resultados.
4: No se atrevan a insistir en desconocer los resultados de las elecciones, porque el pueblo se va a levantar y los va a castigar. ¡Usted, señor!
0: alarma sanitaria en Brasil por dos casos sospechosos de ébola. Autoridades sanitarias brasileñas anunciaron que dos hombres con síntomas compatibles con esa enfermedad se encuentran en aislamiento preventivo en San Pablo y Río de Janeiro. El anuncio se da en momentos en que preocupa la propagación de un mortal brote del virus en África Central. La Organización Mundial de la Salud declaró el 17 de mayo una emergencia pública internacional. Se trata de su segundo nivel de alerta más alto y está motivado por el brote que afecta a República Democrática del Congo y a Uganda. Cecilia Diwanmu, buen día, bienvenida, ¿cómo le va?
5: Buen día, Nico, equipo, oyentes, ¿cómo están?
0: Estamos muy bien, acá arrancando el lunes, usted también bien, sí.
5: Sí, arrancando el lunes, pero sabes que siempre que hay elecciones, duermo mal, porque me voy despertando y voy revisando el celular. Por suerte, el conteo rápido de votos en Colombia estuvo rápido, así que me fui a dormir con los resultados.
0: Conformó a todos menos a Petro.
5: Sí, porque el actual presidente de Colombia pensaba que iban a ganar en primera vuelta, iban a eso, aunque las encuestas
0: ganar
5: no lo daban
0: ganador.
5: ¿Ganar
0: la primera vuelta significa ganar la primera vuelta o pensaba que en primera vuelta y no iba a ser necesaria la segunda?
5: Eso, se pensaban que se iban a imponer.
0: Pensaba doblemente mal, ni ganó.
5: Salieron segundos y no se impusieron en primera vuelta con el 50% más uno de los votos. Lo que dice Petro, que desconoce este conteo rápido, es una empresa que está encargada de hacer un preconteo y lo que dice es que hubo un cambio de software que sumaron a 800.000 votantes que lee el documento, bla, bla, no reconocen por ahora el resultado y quieren el resultado oficial del ente electoral colombiano. ¿Qué es lo que sucedió ayer? Por un lado, se nota una intención ciudadana mucho más estable en Colombia que acude a las urnas. Colombia, el voto no es obligatorio y siempre hubo un desinterés en acudir a las urnas. El 58% de los colombianos, de los 41 millones que estaban llamados a votar, fueron. Esto habla de una intención de ciudadanía y también habla de...
0: Viene de resolver los problemas a los tiros.
5: Sí, bueno, con una guerra interna, sí, ¿no? Claro. Muy, muy, muy fuerte durante muchísimas décadas. Y también habla que esta primera vuelta fue planteada por los dos que pasaron a la segunda como un balotaje. Entonces, esto fue capitalizado por el candidato Abelardo de la Espriella, que es un outsider, que es muy famoso en Colombia porque es un abogado mediático que ha llevado los casos más resonantes en el país, casos muy conocidos.
0: Alguien debe estar contento porque intentó, ¿no es cierto?, desde la abogacía.
5: Sí.
0: Llegar a la política en la Argentina, sobre todo en la provincia de Buenos Aires, no le fue bien, pero debe decir, me puede ir como a de la Espriella.
5: Que tiene un tigre como símbolo,
0: sí.
5: ¿No? Y ahí va tomando.
0: Y no un león, pero qué parecido.
5: Pero muy parecido, y también muy parecido muchos, ¿no? De las consignas, como en un país donde el déficit ha aumentado muchísimo en estos 4 años de Petro, también tiene consignas parecidas a las de Milei, a las de Trump. Habla, ¿no?, del America Great Again, llevarlo a Colombia. Había banderas de Israel, banderas de Estados Unidos, fotos de Trump detrás de él. También hace uso de muchas, ¿no?, de las consignas de Bukele en un país con tanta violencia. También lleva la política de seguridad ciudadana por ese lado y con la centro-derecha con un debacle total. El uribismo recibió, la verdad, que un golpe fuertísimo, menos del 6% de los votos, un partido político que ha dominado la política de ese país en las últimas casi 3 décadas.
0: Muy bien, después nos queda por esperar. ¿Cuándo es entonces el balotaje?
5: El 21 de junio. La tienen difíciles los dos, pero sobre todo Cepeda, porque no le alcanzan los votos. Necesita nuevos votantes.
0: Sí. Cecilia, de igual. Bueno, muy bien, 13 minutos ahora de las 8 de la mañana, nos vamos a Constitución. María Ríos, muy buen día, bienvenida, ¿cómo le va?
6: Buen día, estamos en Constitución.

0: rápido, pero se suben como ganado, ¿verdad? O sea, van a llegar, pero como ganado, y el tránsito que se aglomera acá con la cantidad de colectivos. El paro de la línea C es porque los metrodelegados reclaman que se saquen las formaciones que tienen asbesto. Esa claro. es una promesa que había realizado la empresa Metrovías en su momento, y luego EMOVA, cuando toma la concesión, que para el 31 de mayo iba a estar todo desasbestizado. Claro, claro. Esto no se cumple, lo habían rubricado en el 2024 por última vez, no se cumple a esta fecha, entonces los metrodelegados realizan este paro. Desde la empresa EMOVA lo que responden es que las mediciones de asbesto se realizan como tienen que realizarse y que no dan con niveles de peligrosidad. Así que estas son las dos versiones.
1: Che, qué complicación, porque quedamos en el medio de una cosa donde eso. Ninguno de los dos actores, para nosotros como pasajeros, está legitimado, porque no le creo claro. nada a los trabajadores pobres, pero porque se han puesto en el lugar de, en general, parar, complicarnos la vida, etcétera, y lo sabemos, dando una puja política, pero tampoco le creo nada a la empresa, que si fuera por ella, uno se pone a pensar, mantiene los trenes y lo sigue haciendo andar.
0: Bueno,
1: estamos en el medio mal.
0: Estamos en el medio como usuario. Yo les creo un poco más, igual en esto, y esto es mi opinión personal, a los trabajadores.
1: Y los trabajadores, porque ponen su vida a riesgo. A ver, exacto. lo que hacen los trabajadores se parece más a lo que hacemos los usuarios, en tanto
0: claro.
1: Es convivir con el asbesto ahí abajo.
0: Claro, y porque ya hubo varios trabajadores que han sufrido cáncer y han fallecido por este motivo. Entonces, yo les creo más a ellos. Pero sí es cierto que los pasajeros están en el medio, que se llegan tarde a la facultad y demás. Si les parece, escuchamos un testimonio.
1: Dale.
0: No sé si lo traje
2: en cuenta. Llegás a plaza y encontrás que no hay nada y tenés que ver, yo me tengo que ir hasta Chacarita desde Constitución, así que ahora me tengo que tomar dos colectivos para poder llegar.
3: ¿Y no sabías que había
2: pasado? No, nada. Aparte me sorprendió que el tren, yo me tomo el Roca, me sorprendió que haya llegado re bien, no había gente, y dije, no sé, algo raro pasa, pero cuando llegué ahí a plaza me di cuenta que no había nada.
1: Bueno,
0: esta
1: sí
0: es la situación
1: es eso,
0: de muchos.
1: Es eso. Lo que pasa que también está este tema, lo podrían haber advertido.
0: Bueno, anoche hubo un Twitter de Néstor Segovia.
1: Nadie
0: lo que pasa
1: Twitter
0: es que no todo
1: Néstor
0: el mundo
1: Segovia.
0: Tiene Twitter.
1: Dejate de
0: claro.
1: joder. No, ni a Segovia, domingo, que se deje de joder.
0: Domingo, a la noche, no. Twitter. No todos los usuarios miran Twitter, y menos un domingo a la noche.
1: Es una semana, en este caso una semana antes avisaban, en cartelera. Miren que si no sacan, loco, el primero se vence tal cosa. Si no lo sacan, paramos. Si no lo sacan,
0: lo que
1: para...
0: pasa es que bueno. se pierde el efecto.
1: No,
0: que
1: no, no, no hay efecto
0: ahora.
1: Sorpresa para eso. Y bueno, no,
0: no
1: ahí
0: no.
1: es donde.
0: Ahí se... No, no el efecto sorpresa. Pierde el efecto de bronca de la gente, que salgan bueno, en los medios, que la visibilización, ahí se frena. Lo que pasa es que, como decimos, los usuarios
1: eso...
0: quedan siempre perjudicados.
1: No, a eso no hay derecho. Es la parte donde me hace pensar, y no le creo tanto tampoco a los trabajadores. ¿Viste? Ahí juegan mal. Ahí me parece que. Al contrario, hubieran puesto un counter ahí que esté, ¿no es cierto?, hace una semana marcando las horas que falta para que saquen los trenes.
0: Se ha realizado, en otras oportunidades, se ha realizado una campaña de volanteo contándole a los usuarios la problemática del asbesto. Eso se ha hecho otras oportunidades. Uh-huh. Yo creo que ante la falta de reacción de la empresa, de promesa y demás, han encontrado esta manera que para nosotros, los usuarios, no es la ideal.
1: No, ciertamente no. Mariel, nos vas contando, dale, volvemos a vos en un ratito.
0: Sí, por supuesto, cómo no.
1: Mariel Ríos.
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1: Bueno, muy bien, 18 minutos ahora de las 8 de la mañana, todos, pero particularmente Chinita. Vamos a charlar ahora con Raúl Osvaldo Torre, que es investigador forense, profesor además de criminología y criminalística, ¿no es cierto?, sobre lo que nos dice, lo que hasta ahora tenemos, ¿no es cierto?, del caso de Agostín, ¿te parece?
5: Exactamente, sí, sí.
1: Raúl, Nico, Yacoy, equipo nacional, muy buen día, gracias por atendernos.
6: Buenos días a todos, un saludo afectuoso.
1: Raúl, ¿qué interpretación haces de lo que es conocido hasta ahora, o bueno, públicamente, o de lo que vos conozcas, ¿no es cierto?, de este caso de Agostina?
6: Bueno, de alguna manera se están cumpliendo lo que nosotros habíamos sospechado que podría haber ocurrido en este caso. Todavía no tenemos la hipótesis definitiva que va a confirmar el móvil del hecho,

0: pero no gira más allá de dos posibilidades, de que esto se trate de una cuestión interpersonal o eventualmente un delito contra la integridad sexual. Ahora podemos decir seguido de muerte, pero desde un primer momento tuvimos la sospecha de que esto así había ocurrido y no estábamos en soledad. La misma fiscalía estaba hablando de buscar un cuerpo, ¿verdad? Así que bueno, esto se ha confirmado. Por supuesto, este señor que se encuentra privado de la libertad goza de la presunción de inocencia que consagra nuestro Estado de Derecho, pero todo indicaría, y pudo equivocarme, que se trata del autor de un crimen absolutamente grave, ¿no?
1: Claro, porque él está probado, estuvo en el descampado en cuestión, ¿no es cierto?
0: No, pero no solo eso. La escena del crimen primaria, que es donde se habría consumado el femicidio, está con la víctima. Él se lo ve ingresar a él, luego se lo ve evacuar lo que se supone que son los restos de la niña. En este caso hay muchísimas pruebas, pero muchísimas pruebas.
2: Raúl, ¿qué tal? Buen día, la China Valdivieso.
0: Buen día.
2: En el procesamiento del lugar primario del hecho, ¿pudo haberse hecho más prolijamente el acceso? Digo, por lo que tenemos de información hasta ahora. Día domingo a la tarde, el testigo remisero menciona y ya pone dentro del expediente a Barrelier. El día lunes lo certifica en fiscalía. Y el día martes recién caen a un allanamiento que no se hizo dentro de lo que a mí respecta, me hago cargo de esto, no se hizo con la asepsia correspondiente este allanamiento, una inspección visual, perros rastreadores. Un día, miércoles, se hace esto de los perros, cuando ya el lunes había sacado el cuerpo de ahí. Y el viernes recién un examen técnico pericial. Digo, ¿pudo haberse hecho más ordenadamente?
0: Estupenda línea de tiempo, que es lo que hacemos nosotros siempre en los casos de investigación. Había que adicionar un dato más. El padre de la niña estuvo hablando con este hombre.
2: Eso es escalofriante.
0: Bueno, pero veamos aparte otro detalle. El padre de la niña no es un testigo cualquiera, es policía. ¿Verdad? Esto hay que adicionarlo también. Mire, yo creo que lo que ocurrió es esto. En función de interpretar cómo el primer allanamiento se ha hecho... Me da la sensación, yo no voy a ser exégeta del fiscal, pero creo que el primer allanamiento fue hecho con la intención de buscar a la niña físicamente, con o sin vida, claro.
1: Claro.
0: Fueron a hacer un allanamiento para buscar el cuerpo de la niña. A la niña con vida, privada de la libertad, porque era una hipótesis de trabajo, probablemente la más débil, pero buscar a la niña privada de la libertad o eventualmente el cuerpo de la niña. Cuando se hizo el segundo allanamiento, ya fue un allanamiento forense, ¿verdad? Claro. Y luego hubo un tercero donde ya llevaron aquí equipos más sofisticados, etcétera. Eso explica lo que ocurrió. A ver, a mí me da la sensación que nunca tuvieron en hipótesis de trabajo la posibilidad de la privación ilegal de la libertad con fines de trata. A mí me da... De hecho, yo no la tuve, asumo. Yo, además, lo he dicho en un medio público, que el día sábado, de que yo no pensaba que esto podía ser, que yo canalizaba las hipótesis más... ¿La puedo tener en cuenta? Sí, hay que tener la mente abierta siempre en la investigación criminal. Pero yo canalizaba mis hipótesis de trabajo en una relación interpersonal y en la posibilidad de un delito contra la integridad sexual. ¿Por qué? Porque el delito contra la integridad sexual, lamentablemente, en nuestro país tiene altísima litigiosidad. Y vamos a ver que los casos que hemos tenido, desapariciones de mujeres, sin importar la edad, o de niños o niñas, ha estado el crimen sexual presente.
1: Mirá vos, claro.
2: A mí me llama la atención que el fiscal no se haya apoyado en esas estadísticas que hablan de que una menor que desaparece con 14 años, lo más probable es que haya sido, o sea, o esté siendo víctima de un delito sexual. Eso no, por un lado.
0: Yo creo que sí lo han tenido en cuenta, ¿eh? A mí me da la sensación, yo insisto, no voy a ser exegeta al fiscal, interpretar lo que ha dicho. Pero yo escuché la conferencia de prensa claramente. Ellos, las hipótesis de trabajo que han canalizado, son la misma de la que estoy hablando yo, claro. Por lo menos yo le escuché el lista. Ellos han, en principio, creo, quedado como de menor valía la posibilidad de la privación ilegal de la libertad.
2: Claro. Sí.
0: ¿Está bien? Eso a lo mejor explica el por qué demora en el alerta Sofía.
2: Ah, es que la alerta Sofía da la sensación que la dicta por la presión mediática de todos los medios nacionales en Córdoba esa mañana del miércoles.
0: Me da la misma sensación a mí. Porque... pero, insisto, si yo no lo tengo como hipótesis de trabajo, pero es más, el fiscal tiene muchísima más prueba de la que está mostrando, mucha más. Y tuvo de un primer momento mucha más prueba a la que accedieron los medios. Le digo un ejemplo. Esa cámara que tomó a la niña y a este hombre ingresar a la vivienda, que es, según mi criterio, la escena del crimen primaria, y luego tiene muchas más visualizaciones de esa cámara que no trascendieron. Y no eran trascendidos públicamente, no quiere decir que no las tengan. Es más, tienen muchas más cámaras. Ellos lo tienen registrado. Tengo alguna fuente por allá, ellos lo han registrado. ¿Cuándo sale llevando los bultos que se supone?
1: Claro, eso me impactó cuando lo decías, Raúl, pero es un elemento claro, no menor.
0: Entonces,
2: el Forca lo están siguiendo desde el martes a la mañana.
0: ¿Perdón?
2: El Forca negro lo están siguiendo por cámaras desde el martes a la mañana.
0: Claro,
2: ese es un
0: supuesto
2: dato que trasciende recién el viernes.
0: Claro. Por supuesto, bueno, a ver. No obstante el estrépito Fori que genera este caso, la conmoción a nivel nacional, etcétera, la investigación criminal en su intimidad tiene que ser reservada, tiene que ser secreta. Y créanme que me llamó la atención que ni aún los medios cordobeses, que tienen las fuentes directas dentro de la policía, dentro del Ministerio Público, etcétera, llegaban a tener conocimiento de la intimidad de la investigación. Lo que me parece bien, más allá de la vehemencia que todos tenemos para estar informados en un caso como este, ¿no?
1: Clarísimo, Raúl, te agradecemos un montón por el aporte.
0: No, gracias a ustedes por su atención.
1: Un abrazo grande. Es el doctor Raúl Osvaldo Torre, que es investigador forense, profesor de criminología y criminalística, y nos ayudaba a poner un poco en su lugar, ¿no es cierto?, las hipótesis de trabajo de la justicia de Córdoba, personificada en este caso por el fiscal Garzón, básicamente.
2: Sí, Torre certificaba ahí el tema de la abundancia de la prueba encontrada en el lugar del hecho. Lo que va a estar cuestionado es la preservación del lugar del hecho, porque no se vayó recién.
1: Pero me tranquiliza que la hipótesis de la justicia, él dice, fue la correcta desde el principio. Lo que hayamos querido la sociedad, punto uno y punto dos, nos hayan contado en parte para ir desviando la atención, es otra historia, ¿no?
2: Exactamente, y el dato escalofriante que les mencionaba es este, de que el lunes al mediodía el papá de Agustina llega hasta Barrelier, hasta esa casa. De eso hay un video que, ajá, es parte del expediente, porque filmó todo el encuentro y la recepción que le hace Barrelier ese mediodía, cuando ya tenía cargado parte del cadáver de Agustina en el auto. El padre está ahí. El padre llega hasta la casa de la calle Campillo, estando su criatura del otro lado de la puerta y con la mujer de Barrelier, y este es un detalle importante, dirigiendo esa entrevista, ¿sí?, que se hace de manera extraoficial en la calle Campillo con el papá de Agustina, que es policía y que estaba también bastante orientado en la cuestión.
1: 28 minutos ahora de las 8 de la mañana.
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10: 8:30 a.m. en la República Argentina. El presidente Javier Milei dijo que los colombianos anhelan la libertad y el progreso. Felicitó a Abelardo de la Espitiela por el resultado de las elecciones presidenciales que definirá el 21 de junio frente al otro candidato Iván Cepeda. El primer mandatario argentino afirmó que hay una voluntad de decirle basta al fracasado modelo socialista que tanto daño hizo a nuestra región. Crimen de Agostina en Córdoba. Por Radio Nacional, el forense Raúl Osvaldo Torre criticó la investigación.
0: A mí me da la sensación que nunca tuvieron en hipótesis de trabajo la posibilidad de la privación ilegal de la libertad con fines de trata. A mí me da la sensación. Y esto yo no la tuve, ¿eh? Lo he dicho en un medio público el día sábado, de que yo no pensaba que esto podía ser, que yo canalizaba las hipótesis más fuertes. ¿La puedo tener en cuenta? Sí, hay que tener la mente abierta siempre en la investigación criminal.
10: Miles de pasajeros afectados por el paro en la línea C del subte, Mariel Ríos.
11: Paro en la línea C de subte. Los pasajeros así se expresan en Constitución al querer hacer el transbordo con la línea de subte.
12: Y la verdad que te mata, te corta las piernas porque vos salís con el tiempo justo y hasta con más tiempo como para llegar bien al laburo, y llegás y te encontrás con eso y con cuadras de cola para tomarte un bondi. Es un desastre, te arruina.
13: Sí, pero no sabemos bien por qué. No, por Twitter, antes de salir de casa.
14: Ya sabíamos que
15: salir. Sí,
14: para ir a la facultad, lo usamos todos los días. Bueno,
13: fuimos mentalizadas, pero igual, nada, perdemos un montón de tiempo, llegamos tarde a la clase.
10: En Buenos Aires la temperatura 11 grados 8 décimas, la humedad 88%, cielo mayormente nublado.
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0: Bien, 33 minutos de las 8 de la mañana, seguimos haciendo primer round y María Fernanda Herrera tiene un montón de oyentes que están participando.
1: Sí, que participan, nos dan su opinión y nos van contando un poquito cómo están y de dónde nos escriben a través del 113-870-7485. Buen día, gente de Radio Nacional, buena semana para todos. Por acá en Río Negro y en Neuquén tenemos una lluvia tranquila.
0: Bueno.
1: Enseguidita voy a repasar porque hay lluvia en parte del territorio. Buenos días. Saludos para todos. Piden que Romy también hable de las rutas de Santa Cruz. Lo vamos a incorporar. Quien nos escribe es Carlos. Muchas gracias, Carlos. Ricky del Palomar. Hola, chicos de primer round. Nico, China, Fer. Un saludo para Romina Winner, que es una masa. Siempre
2: es
1: me gusta escucharla.
2: Es la estrella del programa.
0: Pero por supuesto. Sí.
1: Bueno, otro de los mensajes, María de Tigre dice: los jóvenes están leyendo menos. Roxy de Mendoza dice: hola Nacional, acá vemos que cada vez se lee menos, es una pena porque la tecnología avanza. Bueno, hay un cambio de rumbo con la lectura.
3: Hay cambio de forma de lectura.
1: Exactamente. Totalmente. Buen día, equipo de primer round. Hoy la juventud no lee como en nuestra época. Saludos, Hugo de Paraná. Uno más, Nico.
0: Bueno.
1: Dice: el celular reemplazó ese rito de leer un libro. Lo digital no es lo mismo.
0: Lo que pasa es que el tiempo que te insume también, el tiempo que estás scrolleando, no lo estás leyendo.
2: Claro.
0: Pasa un poco por ahí. Bueno, Rodrigo Ruiz, me tengo que ir al Mundial.
2: Bueno, hoy comienza el Mundial para Argentina. Hoy comienza el Mundial para Argentina porque ya está todo el plantel completo. Ayer llegó Messi, llegó De Paul. Y bueno, lo que va a analizar Scaloni, lo que decíamos antes, Nico, es el tema de las lesiones. Yo creo que todos van a llegar ok para el 16 desde el alta médica. Hay que ver en lo deportivo, en los trabajos en campo, cuando Scaloni tenga esa devolución con los futbolistas, cuando él los exija durante la práctica. ¿Este es el himno mundial? Porque todavía no saben cuál es el himno mundial.
0: No hay ninguno.
2: No es como el de Italia.
1: El
2: ¿no?
1: oficial es el que participa Shakira, es el oficial. Lo que pasa es que no
0: oficial.
1: Pegó.
0: Es que ya me hartó Shakira con los mundiales. ¿Cuánto mundial lo va a cantar Shakira? ¿Y por qué? ¿No había otra?
2: No, parece que no.
0: ¿Eh?
2: Parece que no.
1: Tenemos un montón de
0: además
1: artistas.
0: Cuando lo hace oficial, cuando no lo hace oficial o no, yeah. Hace una canción igual sobre el mundial.
2: Sí.
0: Bueno, basta de Shakira.
2: Sí.
0: Basta Shakira. Basta Shakira.
2: Bueno.
0: Solo me gusta la de las caderas no mienten.
2: Salgamos de ahí, Nico, entonces. Pará. Lo futbolístico, lo que más le preocupa al técnico es lo del Dibu Martínez, que es una lesión ósea en el dedo. Ayer se lo ve en una foto que tiene el dedo inmovilizado.
0: O sea, la más preocupante.
2: No va a llegar para ninguno de los dos amistosos, ni para Honduras, ni para Islandia, el próximo 6 y 9. Y después de ahí para abajo, o sea, lo que es la defensa, hay que fijarse bien en el lateral derecho, en donde ni Nahuel Molina ni Montiel están recuperados físicamente. Por eso la convocatoria de dos jugadores como Agustín Jay, que juega en el Palmeiras, y de Nico Capaldo, que juega en el Hamburgo de Alemania. Inclusive, Nico, estos dos futbolistas, a prestarle atención, que se pueden llegar a meter en la lista si es que tanto Molina como Montiel no se llegan a recuperar. Todas las selecciones tienen hasta un día antes del debut para modificar la lista. ¿Sí? Los entrenadores tienen que presentar un certificado médico responsable donde se certifique que la lesión...
0: O sea, solo por razón médica. ¿Sabes?
2: Exactamente. Puede estar por enfermedad o por una lesión grave que constate que el futbolista no puede jugar.
0: El médico laboral le manda.
2: Exactamente.
1: Claro,
2: tal cual.
1: Sanidad.
2: Ante la FIFA tiene que estar todo en regla para decir, bueno, está bien, perfecto, hacemos el cambio en la lista. De esa de 55, ¿te acordás que presentó?
0: Sí.
2: O que presentaron todos los entrenadores, ¿no? Así que, bueno, me parece que de acá al 16 vamos a estar atentos a eso, a cómo están... físicamente los futbolistas, yo creo que van a llegar todos. Hay que ver el Dibu, que es el tema de lo que más preocupa, pero después el resto va a llegar. Hay que ver la parte deportiva y lo que más preocupa, por supuesto, es cómo está Messi.
3: Claro.
2: Que tiene una inflamación en los isquiotibiales.
0: Sí.
1: Lo único que nos preocupa.
0: Claro, sí,
2: que esté bien él.
0: ¿Cuánto cargamos sobre él? Por eso se inflama.
2: Yo creo que, Nico, compañeros, me parece que él va a decir cuando jugar o no. Que es lo que generalmente pasa.
0: Está
2: con
0: bien,
2: un jugador
0: si
2: que ya va a cumplir 39 años,
0: Dale con que es viejo Messi.
2: Yo no dije que es viejo, va a cumplir 39.
3: Para el universo del fútbol, sí, es un jugador ya.
1: Sí, el otro día escuchaba algo, nos robaron 6 meses, porque es la selección de fútbol que menos tiempo fue campeón.
3: Claro.
1: No se hace eso, nos robaron 6 meses.
0: Es cierto, es un gran punto.
1: Vamos a reclamar los 6 meses.
0: Mínimamente, o lo volvemos a ganar. Sí. O lo volvemos a ganar, o mínimamente el nuevo campeón, pero acá hagan todo así de la mufa porque vamos a ser nosotros, pero no importa, solamente puede
1: usufructuar
0: el título dentro de 6 meses.
3: Argentina es el último.
0: No le damos la copa hasta dentro, no devolvemos la copa hasta dentro de 6 meses. Está bueno eso, ¿no?
3: Argentina es el último campeón del mundo, el último campeón de América y el último campeón de la Copa, la finalísima, entre los campeones,
2: claro,
3: el campeón de América y la Eurocopa.
0: ¿Te parece?
3: Todo eso es la selección.
2: Y ayer, Nico, la última, en un amistoso entre Japón e Islandia, se empezó a determinar cuáles son las cuestiones que la FIFA va a estar minuciosamente en el reglamento. Por ejemplo, ayer hubo un cambio en Islandia, entonces un jugador tardó 10 segundos en salir, entonces el árbitro le dijo al que lo va a reemplazar, bueno, espera un minuto porque tardó mucho en salir el que tenía que salir del campo de juego, entonces el otro tiene que esperar.
0: O sea, el partido siguió con un jugador menos de un minuto.
2: Exactamente.
0: Está bien. Eso me
2: por demorar el tiempo.
0: Pero lo que me preocupó fue lo de la...
1: Sí, lo de los 6 meses.
0: Muy, me recuerda muy a Alfonsín Menem, una cosa así, ¿no es cierto? De 6 meses.
1: Ay,
0: que después lo...
1: Qué recuerdos tristes.
0: 40 minutos de las 8 de la mañana.
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0: Alejandra Gallo, muy buen día.
5: Pero cómo estamos, cómo estamos, muy buen día.
0: Pero
5: cuánta niebla hay en la ciudad de Buenos Aires, che, atentos.
0: Pero bajó
5: los que
0: la
5: van
0: niebla, ¿no?
5: Sí, como que inusualmente. No, está como mucho, hay bancos de nieblas muy bajos en la ciudad de Buenos Aires, que no suele ser.
0: O sea, es que estaban advertidos desde el principio y cuando venía no los vi. Por eso digo bajó la niebla, en el sentido no de que haya menos, sino de que se asentó.
5: Exacto.
0: Tal cual estaba prevista. Vos, Fer, marcabas una alerta violeta para sectores del país desde el principio de la mañana.
1: Sí, que tiene que ver con la intensa humedad que tenemos,
5: Sí, y esto que contaba Fer, que empiezan, viste, cambian las condiciones a medida que va bajando, va aumentando el horario, entonces la niebla baja. Así que sí.
0: ¿Por
5: atente.
0: Dónde iremos con usted hoy, Alejandra Gallo?
5: Vamos a estar hablando de, lo que ya te estamos adelantando en las noticias, en Radio Nacional, esta modificación que se publicó en el boletín oficial de la reglamentación de los nuevos cambios laborales.
0: Te diría que es la parte más importante que quedaba sin reglamentar, ¿no es cierto? Esto llamado FAL, que es el Fondo de Asistencia Laboral.
5: Exactamente, que tiene que ver también con cómo se van a liquidar los sueldos en adelante. Sí. Lo del fondo de el FAL es a partir del 1 de noviembre,
0: perfecto.
5: Pero digo, está bueno que ya se haya publicado para ir despejando el camino, para ir despejando la niebla.
0: En
5: una reforma que fue aprobada por el Congreso y con todos los consensos, pero que tuvo cascotazos por parte de algunos sectores. En un ratito también vamos a estar hablando de cambios en el Ministerio de Economía.
0: Ajá,
5: ¿sí?
0: Okay.
5: Y también vamos a estar hablando de algunos, estamos esperando la inflación de mayo.
0: Ajá.
5: Y empezamos con los reacomodamientos de junio en el transporte de la provincia de Buenos
0: Aires. He estado leyendo algunos informes sobre la inflación de mayo, son halagüeños, ¿no es cierto?
5: Sí,
0: son prometedores, eso está muy bien, el proceso de desinflación.
5: De desaceleración de la suba de precios.
0: Efectivamente,
5: sí,
0: sigue su marcha.
5: Exactamente, todas las consultoras, hasta los que dan los indicadores más altos, están dando un punto por debajo de la última medición de abril.
0: Bien. Hernán Mundo, muy buen día, bienvenido. ¿Cómo le va?
6: ¿Qué tal, Nicolás? Buen lunes, buena semana para todos. Bueno, con lo que ustedes venían de alguna manera describiendo y señalando, con el pronunciamiento del presidente Javier Milei en las últimas horas y la felicitación al empresario Abelardo de la Espriella, candidato presidencial colombiano de Defensores de la Patria, así se denomina su agrupación política, por haber sido, bueno, el más votado en la primera vuelta electoral de ayer, y el tuit que se conoció a última hora, enfatizando ya una identidad, un alineamiento, una posición común en muchos valores también que está pregonando el candidato colombiano y que evidentemente ha tenido consenso y apoyo de una parte importante de la sociedad colombiana. Hablamos, de cualquier manera, de la primera vuelta electoral. ¿Qué hoja de ruta para la semana en cuanto a actividades del presidente? Recordemos que va a tener participación mañana en lo que va a ser el cierre de este Congreso Anual del Instituto Argentino de Ejecutivos de Finanzas, el IAEF, en el Centro de Convenciones de Buenos Aires. El viernes charlábamos con Pablo Mircea, que es presidente del IAEF, en segundo round, y nos contaba de las características del evento, bueno, en un buen momento, como lo viene señalando ahí Alejandra, en materia financiera, y con la participación para mañana confirmada del ministro de Economía, Luis Caputo, en un panel previo al que va a estar el presidente sosteniendo ya cerca de las 7 de la tarde, como decíamos, y también con la participación del canciller Quirno y el vicepresidente del Banco Central, Vladimir Bernin. De cualquier manera, también hay toda una ala política del evento con participación de gobernadores, el gobernador Puyaro, el gobernador Frigerio, entre otros, y el presidente de la Cámara de Diputados, Martín Menem. Eso será mañana. Y lo que sí está confirmado, hay dos cuestiones vinculadas a Estados Unidos. Una, el Mundial de Fútbol, lo que ustedes hablaban. A 10 días del Mundial, la posición por parte de el gobierno y lo que circula en Casa Rosada es que no está previsto que el presidente viaje al Mundial de Fútbol y tampoco ministros que integran el Poder Ejecutivo Nacional. Dicho esto, Mundial de Fútbol sí aparece confirmada, y esto a partir de una invitación que recibió Javier Milei, la participación ya más adelante, por supuesto, pero todavía con el Mundial en desarrollo, hablamos del 4 de julio, cuando tiene lugar el Día de la Independencia. En Estados Unidos, allí hay una invitación de parte del presidente Donald Trump para lo que van a ser las celebraciones por el Día de la Independencia, con un recorrido que haría el presidente por distintas ciudades, no solamente con presencia en Washington, un viaje que se va a hacer, eso nos lo decía en el propio día viernes, apenas llegó la invitación, y que se formalizó en el diálogo que tuvieron en Casa Rosada el presidente y el embajador de los Estados Unidos en la Argentina, Peter Lamela.
0: Lo que pasa, Hernán, ahí es que es un número redondo, son 250 años de la independencia norteamericana, así que es un acto para estar.
6: Exactamente. Así que sí, por ese lado, no por el lado del Mundial, la decisión por parte del gobierno es, el presidente lo ha dicho incluso públicamente, de que los partidos de la selección lo va a ver desde la República Argentina.
0: Eso está muy bien. Hernán Mundo, muchísimas gracias.
6: Un abrazo.
0: Es Hernán Mundo, corresponsal de Radio Nacional en Casa de Gobierno.
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1: Bueno, bien, 46 minutos pasan ahora de las 8 de la mañana. Vamos a volver a este tema que nos preocupa tanto y al cual estamos expectantes, digo, el desenlace con la información que pueda traer los estudios de la autopsia, ¿sí? Nos referimos ya a el fallecimiento, asesinato, en realidad, de Agustina, sí, Vega en Córdoba. Pero ahora desde otra perspectiva, porque volvemos a preguntarnos, lo charlábamos incluso con Ale, todos en la mesa.
2: Sí, estamos.
1: De toda esta cuestión de... está bien, con el diario del lunes, pero en fin, otra vez uno piensa que hizo la justicia, que pudo hacer. No la justicia criminal investigando, que es otra historia, fiscal Garzón, etcétera, etcétera, sino la previa, la justicia de menores o la justicia familiar, ¿no? Así porque es. Acá también hubo un itinerario, ¿no es cierto?, de Agustina respecto de la justicia de familia, o por no decir un cierto vapuleo ahí donde se le saca la tenencia a alguien, se le da otro.
3: Sí, esta cosa es cierto lo que decís, con el diario del lunes es más fácil.
1: Claro, pero todos los diarios del lunes vienen dando
3: muchos, la misma historia. Hay muchos diarios del lunes, hay muchos lunes con el mismo diario, sí, digamos,
2: ese,
3: ¿no?
2: En
3: casos distintos, en distintas, sí, edades. Sí. Con distintas circunstancias familiares y en distintas provincias. Uh-huh. A ver si nos ponemos un poquito las pilas, ¿no?
1: Sí. Ahí tenemos en línea para charlar sobre esto a Fátima Silva, que es abogada especialista en Derecho de Familia. Hola Fátima, Nico Yacoy, equipo Nacional, buen día, gracias por atendernos.
4: Hola, buenos días, gracias por llamarme.
1: Fátima, con estas reflexiones, te diría, no sé qué podés decirnos al respecto.
4: Yo la verdad que les agradezco que me llamen, porque están llamando a muchos abogados penalistas para entender qué pasó después, y en realidad que hay que mirar la previa, hay que mirar qué pasó antes, obligatoriamente. Ajá. Porque no vamos a encontrar las respuestas si miramos después del hecho, pobrecita, porque ya el hecho ya pasó. Ajá. O sea, ahora mirar después del hecho es sí para las culpabilidades, responsabilidades, corresponde, por supuesto, hay una justicia penal que tiene que trabajar, pero esta nena tenía una historia, o sea, hay una historia previa, cortita, porque tenía 14 años, pero la tenía la historia. Y la realidad es que tenía padres separados, ella elige vivir con el papá, le dan el cuidado personal al papá, un papá que tal vez por su educación, aún por su trabajo, porque él era policía, le ponía límites. O sea, había cosas que no le permitía hacer, entre ellos publicaciones en redes que aparentemente él detectó en algún momento que ella subía alguna... no te digo desnuda, pero casi, con muy poca ropa o lo que fuera.
1: Sí, o algo que uno puede decir provocativo, que no coincide con la edad.
4: Claro, que cualquier padre retaría, porque yo si me pasa en mi casa hago lo mismo. Calculo que cualquiera de nosotros, si ve a un hijo nuestro exhibiendo en redes alguna foto provocativa de poca ropa a los 14 años, mínimamente algún tipo de advertencia haces. No podés aplaudir una conducta así a esa edad, me parece. Bueno, la cuestión es que ella se enoja, no le gustan los límites y pide volverse con la madre. Llama a la abuela y le dice que se quiere volver con la madre. La reciben, pero no solo la reciben, le levantan los límites y denuncian al padre por los límites que le estaba poniendo. Entonces, claro, el padre queda alejado de su crianza, ella se queda ahí, y tenés, creo que, tres elementos que son los esenciales que se han visto entre tanto que pasó en todos estos días, ¿no? Que hemos visto la vida de ellos casi en paralelo con la nuestra. La realidad es, hacía tres semanas que no iba a la escuela. La niña estaba faltando a la escuela, sin ninguna explicación. O sea, no estaba yendo a cumplir con su mínima obligación a los 14 años, que era concurrir al colegio. Lo segundo es una amiga, su mejor amiga, su amiga íntima, esa amiga que vos tenés a los 14 años, a la que le contás todo, salió casi en cadena nacional en todos los medios diciendo que Agustina se sentía muy mal, Agustina estaba muy mal, que le confesó que estaba consumiendo drogas, que quería salir de eso y que no sabía cómo salir de eso. O sea, era una realidad, estaba viviendo una situación que no era para una nena de su edad. Y la tercer cosa, le pide el teléfono de un señor adulto a la madre, que tenía los antecedentes cercanos de estar preso y que la madre había acompañado en esa situación por privación ilegítima de libertad de una mujer, y ella se lo da sin preguntarle nada. Le comparte el contacto y no la siente, le dice, hija, ¿para qué quieres el contacto? No, vos no tenés que tener contacto con este adulto.
1: Con todo esto, lo que estás haciendo no es de revictimizar o demonizar la conducta de Agustina, sino traernos un ambiente familiar tóxico liderado por la madre en algún punto y una justicia que la empujó ahí.
4: Claro, Agostina no tenía la culpa. Ella lo que quiso fue salirse de los límites, pero ¿qué adolescente no se quiere salir de los límites? Claro. O sea, la realidad es que la conducta de ella es la casi la natural en cualquier chico de esa edad. Sí. Se quiso, le habrá dicho, papá me pone muchos límites, me voy con mamá, me deja hacer más cosas. Claro. Pero cualquier pibe de esa edad te dice eso. Acá la responsabilidad está en la justicia, que en vez de mirar cuál era el lugar donde ella podía vivir mejor, aún con límites, porque esta es la realidad, o la propia familia. Ahí hay una mamá que ahora, claro, ahora está internada y cada vez que tuvieron que ir al campo casualmente a buscar los restos de Agostina, nunca pudiera, la familia de ella no estuvo nunca porque ella siempre estaba descompuesta o se quedaba internada. Bueno, está pasando una situación aparentemente física y anímica muy compleja, pero bueno, la realidad es que si vos la escuchabas hablar en televisión, habló con nosotros un día en el canal y ella miraba la cámara y decía, devolvémela, no me la des dañada, no me la dañes. Ella le estaba hablando a alguien, o sea, había una realidad más allá de lo que nos estaba contando. Ahora calculo que se va a saber todo tarde, porque la nena ya no está.
1: A alguien a quien todo le había dado la hija, no a alguien a quien la hija le había
4: dado. Claro, ella sabía quién le hablaba. Claro. Los mensajes eran, claro, miraba la cámara y decía, devolvémela, no me la entregues dañada. No, el mensaje era directo. No le decía a la población, por favor, le pido a todos los vecinos que salgan a la calle a buscar casa por casa, ayúdenme a encontrar, que es lo que haría cualquier madre desesperada si le falta un hijo. Sí, no, o sea, ella le hablaba a alguien, lo que no sabemos a quién.
3: Fátima, la China Valdivieso te saluda, buen día.
4: Hola.
3: Vos lo que estás describiendo cuando hablas de estos tres factores que rondaban a Agostina es justamente la vulnerabilidad y una perfilación de la víctima elegida justamente por un depredador como es Barrelier.
4: Claro, pero sí, no tengo ninguna duda, lo que decís es exactamente así. Para él, para el imputado hoy detenido, tenía dos víctimas ahí, porque yo entiendo que también la madre pasaba por una situación difícil, pero cuando vos asumís la responsabilidad del cuidado de un hijo, y ahí había una familia completa, porque había abuelos también que estaban cercanos, vivían al lado, estaban todos como muy viviendo como muy juntos, digamos, no es que estaban a distancia y no podían ver. Yo digo, hay un minuto donde vos tenés que priorizar a tu hija por sobre vos misma, más allá de esa atracción que ella sentía por él, que evidentemente no la podía manejar, porque muchos de los que declararon dijeron que ella tenía como una obsesión con él, la mamá hablo, ¿no? Con el imputado. Ahora, pero de ahí a darle el teléfono, facilitarle el teléfono sin preguntarle para qué lo quería, es muy raro eso, pues yo no le doy el teléfono a un hijo de 14 años de un amigo adulto o de una pareja adulta sin preguntarle para qué lo quiere.
3: Y además, doctora,
4: sobre todo con los antecedentes.
3: Buen día, ¿no? Alejandra Gallo la saluda. Además, dejarla ir a la noche, un sábado a la noche, dejarla salir de su casa un sábado a la noche con 14 años a visitar a un adulto de 30. Digo, esto, bueno, yo soy madre. No podría haberlo permitido eso.
4: Pero espera, ahí te pongo un punto, porque aparentemente, o casi seguro por lo que han dicho todos ahí, ella ahí se escapa, la madre no se entera que ella se va, porque él la manipula lo suficiente para decirle, venite que le vamos a preparar una fiesta sorpresa, o no sé, un regalo a mamá. El mismo remisero lo cuenta, que ella iba muy relajada, sentada atrás, diciéndole que se iba a ver al novio de la madre porque le iban a preparar una sorpresa o una fiesta sorpresa, o no me acuerdo qué cosa. Yo no sé si supo la madre, ahí yo le pongo un punto, porque no sé si supo que salió de la casa y se subió a esa remis. Ahí
3: le dijo
4: no
3: a la abuela tampoco que iba a la roticería de la abuela a buscar las empanadas, bueno, y cruzó a la remisería.
4: Ajá. Bueno, ese punto no se lo pondría porque ya tal vez es demasiado, porque creo que pudo haber, la pudo haber manipulado de tal manera la nena que ella se fue escondida pensando que le iba a dar una sorpresa a la madre. Entiendo. Nunca pensó a lo que iba. Entiendo. O sea, ella nunca supo a lo que iba.
1: Fátima, volviendo un poco al principio de la preocupación más que de la charla, ¿qué es lo que la justicia entonces, ayúdame, de familia o de menores, hizo mal al principio? Porque también la justicia es una institución que debe poner límites, ¿no? Si querés.
4: En realidad, la justicia de familia en nuestro país es una olla a presión. Uh-huh. Está fallando del norte a sur y de este a oeste. No están entendiendo cuál es su función. No miran los vínculos, no miran a los chicos, pasan los chicos de una casa a la otra con una resolución de dos renglones, no hacen los estudios que tienen que hacer para saber dónde los van a dejar, si es el lugar más seguro, que eso no significa romper el vínculo con el otro. Vos lo dejás en el lugar que crees que está en mejores condiciones para vivir.
3: Y el colegio.
4: Y le garantizas al otro el vínculo para que los chicos puedan tener siempre vínculo con ambas familias. Pero en el momento que decidís dónde va a vivir, tenés que tener un estudio, te tenés que dedicar una semana a mirar todo, de qué trabajan, dónde viven, cómo hacen, cómo es su vida, sus horarios, su régimen, sus vecinos, sus conocidos, sus amigos. Vos tenés que saber todo de su entorno para decidir, pero no les importa.
1: No les importa.
4: Es un despacho de dos renglones y te lo pasan como si fueran cosas de una casa a la otra.
1: Lo charlábamos, Fátima, fuera del aire. Yo tengo un diagnóstico, no sé si lo compartís o en cualquier caso cuál es el tuyo. Creo que esto que muy bien describís pasa porque están, primero de todo, humanamente anestesiados, ¿no es cierto? Es burocrático. La resolución de dos renglones me lo paso encima en una justicia que requiere, mira, si toda requiere involucramiento, ni te cuento la de familia y menores, ¿no? Y lo segundo, sí, ideologizados, una cuestión donde frente al interés del menor se imponen otros, tal vez mamá siempre es mejor que papá, etcétera, etcétera, casi que dogmáticamente. Pero ¿cuál es tu diagnóstico sobre eso?
4: Comparto los dos. En el primero te digo, yo ejerzo la profesión porque es la única forma de poder hablar de estos temas. Claro. Si no, te pasa por arriba y no sabes qué está sucediendo dentro de los juzgados. Bueno, no toman más audiencias. O sea, ni siquiera citan a las personas. ¿Cómo deciden los jueces de familia sobre personas si ni nos conocen? Ni a las partes ni a los abogados. No citan ni siquiera a los abogados para lograr acuerdos mínimos, que dentro de un juzgado generalmente los vas logrando si te sientan ahí y te ayudan a pensar, a vos bajar tus pretensiones, al otro subirla hasta que encuentran un punto de encuentro. No toman más audiencia. Se han enloquecido con el Zoom después de la pandemia y siguen con los Zoom y de vez en cuando. Resuelven sin conocer a los chicos. Pasan los chicos por los expedientes completos y nunca les vieron la cara. Dictamina el defensor oficial y dictamina la jueza y dictamina los cuerpos, los equipos técnicos. Y no saben siquiera si el chico vive. Porque la verdad que están resolviendo sobre un chico que no conocen. O sea, no saben nada. Es terrible lo que está pasando. Pero bueno, ahora tenemos un problema que es que, evidentemente, para el Ministerio de Justicia, la justicia de familia no es una prioridad. La prioridad es lo penal, es el código acusatorio que están poniendo en todas las provincias, pero no la justicia de familia. Y te voy a decir por qué. Cuando asume este ministro nuevo, tengo la oportunidad que vaya al canal y yo hacerle una pregunta. Y cuando le pregunto, le digo, bueno, ministro, en la pandemia logramos que los juzgados de familia dejaran el papel, porque esto fue un beneficio, ¿no? Son expedientes electrónicos. ¿Usted cree que podemos trabajar para sacarle la burocracia ahora, para que entiendan que a la gente hay que recibirla, que tienen que ir al juzgado, que se tienen que encontrar, que los tienen que citar, que los tienen que conocer a los chicos, a las familias completas, en realidad? Vos tenés que conocer cómo resolvés estos casos si no conocés a la familia completa. Y me contestó cualquier cosa.
1: Y para la familia, pero también es una ley, a ver, una jurisdicción provincial.
4: No, también es nacional acá.
1: No, ya sé, ya sé. Pero digo, también provincial, es una cosa extendida.
4: Ah, sí.
1: Así que bueno, Fátima, nos dejás preocupados.
4: Mira, yo sé que te los preocupo, pero cada vez que me llaman yo trato de dar este mensaje, porque no sabes quién está escuchando del otro lado y capaz que alguien puede poner un granito de arena en esto, mejorar esto si lo entiende, porque evidentemente no están mirando a la justicia de familia, pero ahora están asustados por la cantidad de casos de chicos que van apareciendo. Entonces, bueno, lamento que eso esté sucediendo, pero a mí me permite, cada vez que me llaman, poder contar lo que vemos todos los días en los juzgados de familia.
1: Fátima, te agradezco un montonazo por la charla.
4: A ustedes, por llamarme.
1: Un abrazo grande. Chao. Fátima Silva, que es abogada especialista en derecho de familia.
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2: Nueve de la mañana en la República Argentina. Crimen de Agostina en Córdoba, Andrea Valdivieso.
5: Tras recibir el informe preliminar de la autopsia de los restos humanos de Agostina Vega, el fiscal Raúl Garzón le imputará a Claudio Barrelier el delito de homicidio agravado. La necropsia comenzó ayer, minutos después de las 19, se extendió por varias horas y sus resultados serán difundidos esta mañana. La data causal de muerte y otros elementos reveladores acerca del móvil del asesinato de Agostina serán la clave. Se habla de al menos 4 agravantes: crímenes causa, alevosía, vínculo y violencia de género, y una nueva imputación: Marianela, la esposa de Barrelier.
2: En tanto, en diálogo con el programa Primer Round, la abogada especializada en Derecho de Familia, Fátima Silva, dijo que también es necesario analizar el entorno de Agostina.
4: Acá la responsabilidad está en la justicia, que en vez de mirar cuál era el lugar donde ella podía vivir mejor, aún con límites, o la propia familia. Ahí hay una mamá que ahora, claro, ahora está internada y cada vez que tuvieron que ir al campo casualmente a buscar los restos de Agostina, nunca pudieron, la familia de ella no estuvo nunca porque ella siempre estaba descompuesta o se quedaba internada. Bueno, sí. La realidad es que si vos la escuchabas hablar en televisión y ella miraba a la cámara y decía, devolvémela, no me la des dañada, no me la dañes, ella le estaba hablando a alguien.
2: La información del deporte con Rodrigo Ruiz.
6: Amistosos preparatorios para la próxima Copa del Mundo. Hoy desde las 13 horas, Eslovaquia, Malta. A las 14, Noruega ante Suecia. 15:45, Austria, rival de nuestra selección, enfrentando a Túnez. Y Colombia estará enfrentándose a Costa Rica.
2: El estado del tránsito con Romina Wiener.
7: Atentos en la provincia de Santa Cruz, en la ruta nacional 3, entre Chimen Aik y el paso fronterizo Integración Austral. Se debe transitar con suma precaución, calzada húmeda, resbaladiza y con escarcha. Además, en el ingreso al aeropuerto se habilitaron desvíos para el tránsito pesado, respetar las indicaciones de señalización. En la provincia de Río Negro, en la ruta nacional 40, buena circulación en la circunvalación de San Carlos de Bariloche, misma situación en el camino de los Siete Lagos en Neuquén.
2: En Formosa, donde nos escuchás en AM 820, la temperatura es de 14 grados una décima. Rige una advertencia violeta por niebla que se irá disipando hacia el mediodía. En Buenos Aires, la marca actual, 11 grados 8, la humedad 88%, cielo mayormente nublado.
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2: El húngaro Laszlo Kiss es el único jugador en la historia de la Copa del Mundo en marcar 3 goles entrando desde el banco de los suplentes y al mismo tiempo convirtió el gol más rápido a los 7 minutos en un partido que disputaron su selección, Hungría y la de El Salvador. Fue en el Mundial 1982. Cabe destacar que ese partido es el encuentro con el resultado más desigual de la historia de la competencia, con un marcador de 10-1 a favor del seleccionado europeo.
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3: ¿Sabías que el cruce de los Andes fue la primera gran logística continental? En 1817, San Martín cruzó con más de 5.000 hombres, cañones, mulas y víveres a más de 3.000 metros de altura. Y lo hizo desde Mendoza, donde hoy todavía se pueden recorrer sus campamentos. Una hazaña militar, pero también geográfica.
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Muy buenos días, bienvenidos, bienvenidas a la mañana de Radio Nacional Viedma. Desde ahora y hasta las 10 te hacemos compañía con información de la comarca Viedma, Patagones, con música, entrevistas, comentarios, bueno, todo para compartir en una hora que tenemos aquí de intercambio. 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Dios.

Tenemos pronóstico de lluvias aisladas para toda la jornada de hoy y mañana también, día fresco, bien ya acercándose el invierno, mínima de 8 prevista para hoy y la máxima de 12. Ahí, nada, muy cerca de la mínima, la máxima de hoy y como te decía, pronóstico de lluvias aisladas durante la mañana y la tarde principalmente. Ya comenzó el fin de semana, creo que va a estar similar, está nublado, así desapacible, un poquito de viento durante la tarde y la noche con ráfagas máximas de 50 kilómetros durante la tarde y la noche, como te decía, y mañana martes está previsto lluvias aisladas durante toda la jornada, madrugada, mañana y tarde. A la noche empezaría a calmar un poquito ese pronóstico, pero bueno, en principio este es el dato. El viento de hoy proveniente del este, rotando al noreste y mañana quedaría el viento norte como nos viene acompañando durante la mayor parte de estos últimos días. Bueno, te repito entonces, la máxima prevista para hoy 12 grados, día fresco, húmedo, 95% de humedad en el pronóstico de las 8 de la mañana, debe estar muy similar ahora, todavía no está actualizado el pronóstico del tiempo, pero sí, día húmedo, con lluvias aisladas durante toda la jornada. Dicho esto, saludamos a nuestro compañero Monkey, alias Héctor Monkey Lev, que está hiperactivo desde las 5 de la mañana, te digo, desde las 4, perdón, no quise robar una hora de actividad. Bueno, ahí arrancamos, a ver cómo arrancamos en esta mañana de hoy.

bien, vamos a comenzar con algunos de los títulos de esta mañana y adelantando los temas que vamos a estar tratando. En principio, te cuento que hoy a las 8 de la mañana comenzó el juicio de cesura para determinar la condena de Jorge Antonio Bustos, este policía que fue denunciado por una subalterna, por una persona, una empleada de administrativa de la policía de Río Negro, que denunció abuso sexual de su parte mientras estaba bajo su mando en la comisaría 34 de nuestra ciudad. Ya lo declararon culpable a Bustos y hoy lo que se está haciendo es determinar la condena que le corresponde. Así que, bueno, seguramente a lo largo de la mañana se conocerá este dato y lo estaremos tratando mañana. Pero queríamos adelantarles que está ocurriendo esto en el Poder Judicial en estos momentos. El caso es de 2024 y, bueno, Bustos trabajaba en el área de investigación interna. Tenía justamente a su cargo a esta mujer que lo denunció y durante el juicio surgieron otros dos casos que había denunciado, que había situaciones en las que estaría envuelto este hombre, que finalmente fue condenado, como te decía, en los últimos, el 28 de abril se conoció la condena, que resolvieron que era declarado culpable, y hoy se va a conocer qué condena efectiva le corresponde, qué condena efectivamente le corresponde. No sabemos cuál va a ser la condena, pero bueno, ahí está ocurriendo esto en el Poder Judicial. Y bueno, además queríamos compartir información porque esta semana

Candia, de 17 años, ocurrió los últimos días del mes de mayo, la semana pasada, en la ciudad de El Dorado. El hallazgo del cuerpo de Dulce fue el jueves 28 de mayo, trascendió durante el fin de semana también a nivel nacional. El hallazgo fue el jueves 28 de mayo por la tarde en una obra en construcción en el fondo de un inmueble. La causa de la autopsia, la causa de la muerte fue determinada como asfixia mecánica, esto es ahorcamiento, la ahorcaron, le quitaron la respiración. Y al momento del hallazgo ya llevaba entre 4 y 5 días fallecida en el lugar. La investigación había comenzado por la desaparición de Dulce de su casa el 17 de mayo. Bueno, y están investigando el femicidio de esta joven adolescente de 17 años. Al mismo tiempo, también estos días, este fin de semana sobre todo, ¿no?, veníamos siguiendo la búsqueda de esta pequeña, de Agostina Vega, en Córdoba, pequeña de 14 años, que era buscada intensamente y finalmente, como saben, en todos los está la cobertura en todos los medios nacionales, el hallazgo de su cuerpo desmembrado por, evidentemente, quien la asesinó. Obviamente ahí el primer sospechoso ya está siendo investigado. Es una causa tremenda, un escenario tremendo en Córdoba. Un empleado municipal de la Municipalidad de Córdoba, integrante de una barra brava, un grupo de barra bravas de Córdoba también, y con contactos en la política. Esto se va a ir desarrollando en los próximos días, no queremos adelantar nada porque hay que ser cuidadosos con el manejo de la información, pero está todo este condimento detrás. Como decía, a este 3 de junio se llega de esta forma, con estos dos casos que conmocionan y que obviamente van a ser parte de la convocatoria. En Viedma, por ejemplo, se presenta este martes 2 de junio, se presenta un libro, el libro Fondeaderos, de Blanca Alegre, a las 5:30 de la tarde en la casona Bachi Chironi. También vamos a estar ampliando esta información seguramente durante la jornada de mañana. Y este miércoles, 3 de junio, se va a realizar una concentración a las 5 de la tarde en la Plaza San Martín. Para participar, obviamente, como también desde Viedma a nivel nacional. Y se van a ir sumando las consignas de estos días. Así que adelantamos esta información. También te cuento brevemente que hoy vamos a estar hablando de la reconstrucción del salón comedor de la chacra Adra, que tuvo actividad este sábado con un avance muy importante. Lo vamos a estar contando en un rato nada más. Y ahora, en un minutito o dos, nada más vamos a hablar de la preocupación que plantearon los defensores del pueblo de todo el país con respecto al retiro del subsidio para los viajes de personas con discapacidad, viajes interurbanos de personas con discapacidad. Así que vamos a poner un tema y en unos minutos nada más vamos a hablar con el defensor del pueblo de Viedma, que integra la Asociación de Defensores a nivel nacional, que está presentando este planteo.

0: Bueno, muy bien, 22 minutos pasaron de las 9 de la mañana y te contaba que defensores del pueblo de todo el país advierten por la eliminación de las compensaciones para los pasajes de personas con discapacidad. Estamos en contacto con el defensor del pueblo de Viedma que integra la Asociación de Defensores y Defensoras del Pueblo de la República Argentina. ¿Qué tal, Marín? ¿Cómo estás? Buen día.
1: Buen día, Natalia, ¿cómo estás? Un gusto hablar contigo.
0: Bueno,
1: Sí, te
0: gracias por
1: estaba
0: atenderme.
1: escuchando, sí.
0: ¿Y
1: Sí,
0: qué?
1: te escucho, discúlpame, te
0: No,
1: interrumpí.
0: te quería preguntar algo. Ya lo advertíamos la semana pasada, que evidentemente, por más que tengan la obligación, las empresas, ya hemos visto cuando había controles así como más específicos, también costaba que se respeten los pasajes para personas con discapacidad. Y bueno, ahora que ni siquiera que no tienen este aporte económico, la verdad que ya sonaba como que iba a ser cada vez más complejo para las personas con discapacidad ejercer ese derecho, ¿no?
1: Sí, vos lo dijiste mucha claridad, sí, y ya estando vigente, son dos cosas, una resolución que saca la Secretaría de Transporte, eliminando la compensación, y otra cosa es el derecho que le asiste la ley, o sea, ellos aclaran, inclusive la resolución diciendo que no, porque no podrían hacerlo por una resolución, limitar un derecho, o sea, no modifica la gratuidad, lo expresan con claridad en la resolución, pero al no haber la compensación, que era un poco lo que recibían las empresas, para que las personas con discapacidad, también las personas trasplantadas, niños y niños y adolescentes con cáncer, es decir, es un colectivo un poco más amplio, pero bueno, ya tenían dificultades, vos lo dijiste bien, ya tenían dificultades para conseguir el cupo, a veces para tramitar, de hecho las defensorías muchas veces colaboramos para que la persona pueda hacer el trámite en mi Argentina, tener el cupo, en fin. Ya venía complicado el tema, imagínate que ahora que queda casi, te diría, al arbitrio, que es un poco lo que se cuestiona, ¿no? De las empresas a realizar esta compensación. Y que de alguna manera no dice cómo va a ser, es decir, nombra a la Secretaría, perdón, a la Comisión Nacional de Regulación del Transporte, que ahí está un poco otra cosa que uno observa, ¿no? Que depende de la Secretaría de Transporte ahora, como órgano de control, para que garantice este derecho. Entonces, lo que advertimos es que en realidad va a haber más restricciones o más regresión de derechos que están reconocidos no solamente en nuestra Constitución, sino en normativas internacionales, que de alguna manera era un avance social que teníamos, porque era una forma de darle, ponerle en igualdad de condiciones a las personas de este colectivo. Creo que es un retroceso, es decir, creo que claramente lo creo. Yo lo pensamos la mayoría de los defensores, por eso un poco lo advertimos, ¿viste? O por lo menos que se pudiera ver en la misma resolución o en una resolución posterior, ¿cómo se va a garantizar ese derecho? Que no dice nada directamente, ¿no? Así
0: Claro.
1: que un poco y sí, porque si existiendo la compensación por parte del Estado, ya había dificultades, imagínate ahora que está liberado prácticamente o desregulado todo el sistema de transporte, ¿no?
0: Marín, ustedes desde la Defensoría del Pueblo de Viedma, me imagino que han tenido varias intervenciones. De hecho, hemos hablado en alguna oportunidad o escuchado, también leído la información que nos envían con respecto a este tema, ¿no?
1: Sí, por eso te digo que muchas veces había esa dificultad, digamos que no, o una persona no podía acceder a ese cupo porque, bueno, ya estaba utilizado o tenía dificultades para la tramitación en sí, digamos, ¿no? Que si bien para uno puede ser más sencillo, a veces en el contexto de una persona que tiene esta dificultad, que tiene que trasladarse, generalmente es a otra jurisdicción. Generalmente son a Buenos Aires, muchas veces la angustia de no poder conseguir esa posibilidad de viajar en forma gratuita. Convengamos que nace.
0: No son tantas las empresas que viajan hasta Buenos Aires desde Viedma, ¿no? ¿Ustedes han tenido contacto o han pedido alguna reunión?
1: No, la verdad que no. En eso, esto fue muy reciente, fue la semana, creo que fue el 26, 27 de mayo, es muy reciente. En realidad acá hay que exigir al Gobierno Nacional que dicte normativa para que de alguna manera la Comisión Nacional de Regulación garantice este derecho, digamos. Después porque de alguna manera quien ejerce el control de las empresas de transporte público de pasajeros es la Comisión Nacional que regula, digamos. Que por eso te digo, yo veo ahí un gran problema porque por un lado el decreto, el espíritu de esa resolución es la libertad de fijar rutas, hay que revincularlo con eso. Y uno piensa, digamos, simplemente, si las rutas no son rentables o si no le cierran las ecuaciones económicas, es muy probable que menos van a pensar en garantizar un derecho a las personas con discapacidad, digamos. No lo vemos bien, digamos, ¿no? Si no hay una presencia del Estado.
0: Claro, ¿podemos recordar cuáles son los mecanismos que tienen las personas que se enfrentan a esta dificultad para hacer el reclamo, para pedir ayuda de la Defensoría del Pueblo, por ejemplo?
1: No, nosotros, es decir, reclamo que existe esta reclamo, o te vuelvo a decir, hasta hace poco lo que hacíamos es colaborar en la inscripción, viste que hay que hacerlo por Mi Argentina, en muchos casos las personas van individualmente a las empresas, presenta su certificado, la urgencia. Nosotros colaboramos en la gestión de esa. Ahora, bueno, es distinto, porque no se dice si se va a seguir utilizando este mecanismo que estaba establecido antes, digamos, ¿no? Entonces, la persona hoy creo que está en una incertidumbre, ese sería el término correcto. Hoy cualquiera va a tener una incertidumbre, porque te vuelvo a decir, al no establecer un mecanismo, yo creo que cualquier persona que tiene que gestionar su pesaje para trasladarse hoy tiene una incertidumbre, y es muy probable que las empresas limiten, digamos, ¿no? Es decir, en su ecuación económica, digamos, ¿no? Estamos hablando de un pasaje gratuito, digamos. Uh-huh. Era un cupo de dos, históricamente por servicio, digamos, ¿no? Y creo que se establecía un porcentaje, en el caso de no haber el cupo, un descuento de un 40% si lo tenías que pagar, digamos, efectivamente, digamos, ¿no? Yo lo que digo es que las personas que hacen este trámite lo hacen porque lo necesitan, digamos, ¿no? Porque no tienen la posibilidad económica de trasladarse. Y siempre, bueno, es con un acompañante. Estamos hablando de las personas que tienen esta limitante, en muchos casos son diría yo, imprescindibles. Quien va a Buenos Aires generalmente o a Bahía Blanca, para un tratamiento de una dolencia característica o un control, lo hace porque lo necesita, digamos. Me parece que una restricción de un derecho muy muy lamentable, porque
0: sí, hay que ver qué perjuicio económico le puede llegar a generar a una empresa que tiene muchísimos viajes por día y bueno, dos espacios por viaje no parece ser mucho. Pero bueno, sabemos que no se cumple. Nos tenemos que despedir, Marín. Hasta la próxima y muchas gracias. Muy bien,
1: Natalia.
0: Hasta luego.
1: Un abrazo grande.
0: Nos vamos al informativo de las 9:30.
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3: 9:30 en la República Argentina. Dudas sobre la investigación del crimen de Agostina en Córdoba.
4: Se descuidó la escena del asesinato, dijo la abogada del padre de la joven, Fernanda Alaniz.
3: Por Radio Nacional, el forense Raúl Osvaldo Torre coincidió en que debió preservarse de otra forma la casa del detenido Claudio Barrelier.
5: La escena del crimen primaria, que es donde se habría consumado el femicidio, está con la víctima, él se lo ve ingresar a él, luego se lo ve evacuar lo que se supone que son los restos de la niña. No, en este caso hay muchísimas pruebas, pero muchísimas pruebas.
3: El campo aceleró la liquidación de divisas.
4: El ingreso de dólares creció respecto al mes pasado en 182 millones de dólares, según informó la Cámara de Exportadores.
3: Detalló que la situación de incremento es gracias al constante ingreso de la cosecha gruesa en el circuito comercial.
4: Accidente en Recoleta.
3: El informe de Miriam Mariotto.
6: Todavía se está trabajando en la limpieza del frente del edificio de la avenida Alvear 1477, donde esta madrugada se incrustó un vehículo, quedaron partes del auto en la vereda, también el frente del edificio sufrió roturas y el hombre que manejaba este vehículo tuvo que ser trasladado a un centro asistencial, ya que tenía heridas que compatibilizan obviamente con un choque frontal contra una pared.
4: En Buenos Aires la temperatura 11 grados 8 décimas, la humedad 88%, cielo mayormente nublado.
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2: El húngaro Laszlo Kiss es el único jugador en la historia de la Copa del Mundo en marcar 3 goles entrando desde el banco de los suplentes y al mismo tiempo convirtió el gol más rápido a los 7 minutos en un partido que disputaron su selección, Hungría y la de El Salvador. Fue en el Mundial 1982. Cabe destacar que ese partido es el encuentro con el resultado más desigual de la historia de la competencia, con un marcador de 10-1 a favor del seleccionado europeo.
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0: Bueno, Mon Laferte, la verdad, tremenda cantante chilena, hermosa ella. Bueno, y seguimos aquí en el aire de Radio Nacional Viedma. Te contábamos al principio que este fin de semana avanzaron en las tareas de demolición y remoción de los escombros del salón comedor de la Chacra Adra, que bueno, se vio destruido por un incendio en la madrugada del miércoles pasado. Inmediatamente, este espacio que trabaja de manera permanente tratando de ayudar a jóvenes con problemas de adicciones, este espacio que es utilizado por Hogares de Cristo y la Fundación Creando Futuro, todos integrantes de la comunidad, de la parroquia Nuestra Señora de la Merced. Comenzó la reconstrucción de inmediato, decía, ¿no? Está ubicada la Chacra Adra en cercanías de San Javier y la solidaridad, la red solidaria se activó de manera rapidísima, juntando recursos por un lado, pero también, bueno, tratando de mejorar ya el aspecto del lugar, ¿no? Esto es terminar la demolición y sacar los escombros, que es una de las partes más pesadas de la situación, ¿no? Bueno, eso se hizo el sábado. Eso se hizo el sábado y en un contexto con muchos más condimentos de los que vamos a hablar ahora, porque el viernes, por ejemplo, una de las organizaciones que trabajan aquí, que es Fundación Creando Futuro, cumplió 29 años, así que estuvieron de festejos, hubo una cena con unos ñoquis increíbles que se ven en las fotos. Y bueno, para un poco alimentar el espíritu de todo el equipo de gente que trabaja en esta comunidad, ¿no? Solidaria, que ofrece talleres por un lado y también acompañamiento para salir de los problemas de adicciones por otro. Vamos a hablar con Oscar Hernández, integrante de la Fundación Creando Futuro y bueno, uno de los pilares de esta fundación, para desearle feliz cumpleaños por un lado y que nos cuente cómo están con todo este tema vivido por la Chacra Adra. ¿Cómo estás, Oscar? Buen día.
1: Buen día, Natalia. Primero que nada, bueno, darte las gracias nuevamente por abrirnos el micrófono, por compartir con la comunidad. Siempre lo que viene viviendo la Fundación y en este caso puntual Hogares de Cristo Viedma. Así que muchísimas gracias.
0: Bueno, ¿cómo están? 29 años cumplieron.
1: 29 años de transitar y caminar junto a la comunidad de Viedma y nunca, mejor dicho, que junto a la comunidad, porque la comunidad realmente responde y nos acompaña siempre en todas las actividades que la Fundación Creando Futuro tiene puesto en marcha acá en Viedma. Pero aparte de eso, bueno, con una fuerza increíble, ¿no? De la gente a la hora de colaborar en hechos puntuales. Así que muy agradecidos y obviamente muy agradecidos también a la vida por tener al padre Luis acá en Viedma, que es alguien que, bueno, que motoriza y mueve y sensibiliza de una forma extraordinaria.
0: Sí, lo hemos visto. La verdad que es impresionante también el trabajo del padre Luis y su palabra acompañando a la gente porque entendemos lo complejo de la situación, ¿no? En este trabajo que realizan los Hogares de Cristo, acompañando a personas con adicciones, que es una problemática que ha ido creciendo con los años y que requiere de un trabajo de mucha sensibilidad, mucho acompañamiento, pero también de recursos y de, bueno, espacios que se abren, ¿no? Y bueno, este proceso que realizan a través de distintos umbrales, que justamente este fin de semana también nos enteramos que hubo un grupo de creo que de 7 jóvenes que ya llegaron a finalizar el proceso de recuperación y que bueno, vuelven un poco a su vida cotidiana, ¿no? Y en el medio de esta situación en la que sufren este traspié de un incendio en un espacio muy importante, porque 30 personas, 30 jóvenes en ese espacio es un montón de gente, digamos, ¿no? Y de historias de vida que transitan por ese lugar. Y bueno, por eso también observamos, creo que todos nos quedamos un poco como conmovidos y detenidos en el momento del incendio. Y bueno, y a ver, ¿y ahora qué? ¿Y ahora qué pasa? ¿No? ¿Cómo sigue esta historia? Y vimos la respuesta inmediata de la comunidad. La verdad, se notó ahí puntualmente en el aporte del IDEBI, que creo que ofreció esa máquina y el camión para retirar los escombros, creo que es clave, pero no es solamente esta institución, sino muchas personas, ¿no?
1: Así es, la respuesta fue inmediata y ante lo que vos estás contando, ¿no? A pesar de esto, de lo que se vive alrededor del fuego, el fuego en sí, en este caso, bueno, un fuego por ahí destructivo, ¿no? Que nos lleva a perder las instalaciones de un salón de usos múltiples, donde se realizaban un montón de actividades, también generó otras cuestiones. Generó, podríamos decir, fortaleció de alguna forma y unió a un montón de personas que venimos trabajando en esto, pero también a la comunidad de Viedma en ayudar de forma concreta a este proceso, a este proyecto. Y apareció el Estado municipal. Tenemos que agradecer a la Comisión de Fomento de San Javier, que estuvieron presentes desde el primer momento, acompañando a Gladys Almuna, que
0: Sí.
1: fue clave en algunas cuestiones y fue la primera que apareció en las instalaciones de la Chacra Adra, ayudando con cuestiones muy puntuales, mesas y sillas, vasos, cubiertos para reiniciar o por lo menos poder dar un desayuno. Así que agradecidos de eso, agradecidos del IDEBI, agradecidos, bueno, el Estado provincial también estuvo presente y el municipal, y espero que, bueno, den respuestas ante su llegada en un primer momento, pero bueno, ahora hay que ser concretos. Y creo que es el momento de poder ayudar a este proceso. Así que agradecidos con eso y también con la comunidad de Viedma, que apareció con un montón de donaciones, fortaleciéndonos y ayudándonos en esta pérdida tan grande.
0: Oscar, contanos un poco cómo es el trabajo entre Hogares de Cristo y la Fundación Creando Futuro.
1: Bien, la vinculación es directa. Y la hacemos en conjunto. Yo realmente soy coordinador de la Fundación Creando Futuro, pero también en este caso soy coordinador de Hogares de Cristo. Lo estamos haciendo en conjunto. Las instalaciones en la chacra son de la Fundación Creando Futuro, pero bueno, todo el proceso y el programa que se realiza ahí es de Hogares de Cristo. Así que ahí estamos trabajando fuertemente en la recuperación de jóvenes y adultos con problemas de adicciones, y esto viene, bueno, viene con esto, ¿no? Con algunos sabores así amargos en algunos momentos, pero como vos dijiste también, cosechando lo que hemos venido haciendo, porque el fin de semana también tuvimos la posibilidad de terminar el proceso con 7 hermanos más, con 7 personas más que transitaron este proceso, y que creemos que es el camino, ¿no? De ayudar, de hacer algo, de primero que haya lugares de contención y de curar a estas personas que vienen con este problema, con esta enfermedad, pero por sobre todo, creemos que es importante que se va consolidando algunos procesos comunitarios que ayudan a que estas personas pasen o transiten una vida mejor.
0: Aprovecho para preguntarte, Oscar, por el espacio que estaban construyendo para mujeres con problemas de adicciones.
1: Bien, ese espacio seguimos avanzando de a poquito, nos cuesta muchísimo, y bueno, surge este emergente que también medio que va a quedar relegado por un tiempo, pero lo tenemos ahí de vista, está en mediaciones del predio de la Capilla de Fátima, en la calle 7 de Marzo. Estamos avanzando con la obra gruesa y bueno, queremos terminarlo, es necesario terminarlo. Estamos viendo que es necesario. Nosotros por ahora estamos solamente trabajando con varones, pero no por una cuestión, podríamos decir, de sexo, sino porque hay una cuestión muy puntual de que no podemos avanzar para tener solamente y exclusivamente un lugar de mujeres.
0: Claro.
1: Y estamos avanzando fuertemente porque vemos que hay una demanda concreta y fuerte en la comarca Viedma Patagones para esto.
0: Claro, recuerdo que hemos hablado en otras oportunidades que se comenzó el trabajo con hombres puntualmente porque, bueno, era lo más demandado, digamos, los casos, la mayor cantidad de casos eran de hombres, y en el proceso se fue viendo, empezaron a aparecer las problemáticas también de mujeres, ¿no? Y bueno, la necesidad de tener un trabajo puntual y no, obviamente, no hacer encuentros, o sea, lugares mixtos, porque bueno, entiendo que bueno, que se puede generar alguna situación teniendo en cuenta la fragilidad de las personas y bueno, lo sensible de todo este proceso que tienen que realizar. Pero bueno, ahí están intentando todavía entonces con dificultades para avanzar capaz que con este empuje en el comedor puedan recibir también una ayuda para terminar el de mujeres, ¿no?
1: Ojalá que así sea. Ahí en el de mujeres, bueno, hubo un aporte fuerte a través de una gestión que hizo el padre Luis en algún momento, que fue por su recuperación de riñón a España, y ante eso pudo gestionar algunos recursos que llegaron y se pudo avanzar con esa obra. Hubo un aporte pequeño, pero también importante de APASA para avanzar con eso también el año pasado. Pero estamos ahí en stand-by por ahora, y bueno, y poniendo ahora realmente el emergente este de cubrir sí o sí la necesidad del comedor en este proceso que ya comienza y que tiene 30 personas,
0: Claro.
1: estamos todos puestos con las miras en la chacra adra.
0: Bien, bueno, Oscar, te agradecemos mucho la comunicación, un cariño grande a toda la comunidad y de Fundación Creando Futuro y de Hogares de Cristo. Feliz cumpleaños por Creando Futuro. Y bueno, en un tiempito hablaremos también un poco más. No sé si querés comentar algo para cerrar sobre el trabajo de Creando Futuro.
1: No, que muchísimas gracias a la comunidad de Viedma, muchísimas gracias a la comunidad católica por ceder los espacios y lograr que se pueda llevar adelante Hogares de Cristo, a ustedes por siempre estar, y bueno, que tengan una bendecida semana a todos y muchas gracias por todo.
0: Igualmente, hasta la próxima.
1: Hasta la próxima.
0: Bueno, Oscar Hernández, y coordinador de Hogares de Cristo y de Fundación Creando Futuro aquí en nuestra ciudad. Vamos a poner un tema musical y volvemos para el cierre.

Bueno, vamos a recordar algunas de las actividades en el marco del 3J, o sea, el 3 de junio, ni una menos. Hay una convocatoria del costurero de memorias que va a presentar un libro de Blanca Alegre, escritora que vive en nuestra comarca. Fondeaderos se llama el libro y la convocatoria es para mañana martes 2 de junio a las 5:30 de la tarde en la casona Bachi Chironi, la casona de la memoria. Y la convocatoria dice: porque las violencias sobre los cuerpos nunca están separadas de las violencias sobre los territorios, porque el poder administra silencios, expulsiones y apropiaciones, porque la memoria también es una forma de resistencia. Fondeaderos es una novela negra, es un thriller, un policial, una novela negra, así se conoce, situada, el género, ¿no? Situada en la Patagonia, allí donde el viento parece llevárselo todo, pero siempre deja algo al descubierto. Bueno, como te decía, es un policial escrito por Blanca María Alegre. La historia está ambientada principalmente en Puerto Deseado, en la provincia de Santa Cruz, y aborda temas profundos como la violencia institucional, la corrupción judicial y política y los femicidios. Estamos en una semana realmente conmocionados nuevamente por dos femicidios ocurridos en los últimos días, uno en Misiones y otro en Córdoba, dos jóvenes, una de 14 años y Agostina en Córdoba y Dulce de 17 años en El Dorado, en Misiones. Y bueno, la verdad es que entendemos que estos dos casos van a estar atravesando las marchas y movilizaciones en todo el país en torno a la necesidad de que nuestra sociedad siga trabajando en su violencia, ¿no? La violencia que es expresada puntualmente en las mujeres y más específicamente en las infancias y en nuestras adolescentes que están viviendo esta situación de miedo, ¿no? De crecer en una sociedad en la que sienten miedo de ser, de vivir, de existir. Y esto tiene que cambiar, y la única manera de que cambie no es solo a través de las instituciones, sino también a través de la sociedad, de las familias, de los grupos, de la reflexión y de los límites que se pongan, ¿no? Principalmente entre los varones, que son los principales quienes ejercen la violencia principalmente. Por eso hablamos de violencia de género. No porque las mujeres no seamos violentas también, no podamos ejercer esa violencia también, pero sí porque principalmente la experiencia, los números, los casos nos dicen que quienes ejercen principalmente la violencia y el machismo son los varones. Entonces es algo que necesitamos resolver colectivamente, sin dudas, a través de las instituciones, ni hablar. Lo de Córdoba es una vergüenza realmente, escuchar al fiscal hablar en este fin de semana realmente da muchísima bronca, y la respuesta que ha tenido del colectivo de mujeres en Córdoba mismo también ha sido contundente, está siendo contundente. Creo que hay que poner una mirada ahí específicamente en el fiscal, en la justicia, en la policía, pero también en nuestras relaciones interpersonales, en la necesidad de bajar los niveles de violencia de nuestra sociedad. Y bueno, acá estamos. Nos vamos despidiendo. Manqui, estuvo Héctor Manquilef en los controles haciendo posible que esta nave esté a flote. Y bueno, aquí Natalia Gili frente al micrófono. Nos reencontramos mañana a las 9 en una nueva mañana de Radio Nacional Viedma. No te vayas, porque sigue Radio Nacional Río Negro con nuestros compañeros de las cuatro emisoras de la provincia, del Bolsón, de Bariloche, de Jacobacci y por supuesto de Viedma. Chau, chau. Hasta mañana.

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1: 10 de la mañana en la República Argentina.
2: Argentina comienza a palpitar el Mundial.
1: Por Radio Nacional, Alejandro Cabrero, un argentino que vive en Kansas, describió el lugar donde está la selección.
3: Esto es lo más parecido a Santa Rosa, La Pampa. Es un lugar plano, llano, mucha agricultura, gente muy campechana, americanos, grandotes, gordotes. La gente para en las bocacalles, te dejan pasar con el auto, no hay bocinas, está muy tranquilo. Claro. Y de a poco está viniendo toda esta gente de Argentina. Acá la gente sacando fotos, impresionados todos los canales de televisión. El fútbol acá desde los últimos 20 años creció muchísimo.
2: Avanza la investigación del crimen de una joven de 17 años en Misiones.
1: Desde Radio Nacional Puerto Iguazú nos informa Noelia Villa.
4: La autopsia de Dulce María Beatriz Candia, la joven de 17 años, que fue encontrada sin vida en una construcción abandonada en la ciudad del Dorado, confirmó que murió por asfixia mecánica y la justicia investiga el hecho. El cuerpo fue hallado el pasado 28 de mayo, después de 11 días de estar desaparecida. Lo hallaron en una construcción abandonada dentro de un lote lindante al barrio El Tucán, frente al cementerio local, en una zona con escasa iluminación y poco tránsito de personas. Por el momento no hay detenidos ni sospechosos identificados. Los investigadores mantienen abiertas todas las hipótesis y continúan analizando testimonios.
2: La información del deporte ahora con Rodrigo Ruiz.
5: Hablamos de tenis, de Roland Garros, cuarta ronda del certamen parisino, con presencia argentina. En un rato, Juan Manuel Cerúndolo, el único sobreviviente de la Legión, va a enfrentar al italiano Matteo Berrettini. Ya está ubicado entre los 16 mejores Flavio Cobolli, que venció al estadounidense Zacharis Bajda. En un ratito, el canadiense Félix Auger Alassim enfrentará al chileno Alejandro Tavilo, y más tarde el norteamericano Frances Tiafoe ante el italiano Matteo Arnaldi.
1: El estado del tránsito con Romina Wiener.
6: En la provincia de Catamarca, el paso internacional San Francisco, ubicado en la ruta nacional 60, está habilitado a la circulación para todo tipo de vehículos. El último que cruza por el puesto de control migratorio lo hace a las 16:30 horas, planifica los viajes con antelación. Además, en la altura de la quebrada de la Sébila se transita por un desvío, hacerlo a baja velocidad. En la provincia del Chaco y en Corrientes, el puente que está ubicado sobre la ruta nacional 16 tiene movimiento constante en ambas cabeceras.
2: En Ushuaia, donde nos escuchás por AM 780, la temperatura es de 4 décimas de grado bajo cero. El cielo permanece nublado y no hay pronóstico de lluvias.
1: En Buenos Aires, la temperatura 12 grados 7 décimas, la humedad 87%, cielo cubierto con neblina.
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2: Europa no es solo el continente que más títulos mundiales ha obtenido en la historia del Mundial de Fútbol que organiza la FIFA, sino también es el continente que más veces organizó dicha Copa del Mundo con 12 mundiales. Los países europeos que más veces celebraron este evento son Francia, Italia y Alemania, con 2 campeonatos mundiales cada uno.
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3: El clima del lugar y las condiciones geográficas propiciaron el desarrollo de un área vitivinícola entre las más productivas del mundo. En el marco de las montañas andinas hay pequeños y grandes viñedos, los Caminos del Vino, en donde se producen degustaciones y visitas guiadas a las bodegas más importantes de la región, especialmente en departamentos como Guaymallén, Godoy Cruz, Maipú y Luján de Cuyo, entre otros.
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0: Señoras, señores, muy pero muy buen día. 7 minutos pasaron desde las 7 de la mañana, desde las 10 de la mañana, momento de comenzar la propuesta informativa que llamamos La Mañana de Nacional Río Negro.
1: ¿Cómo está mi bebé? Oh, ya tenemos mucha energía hoy, ¿verdad? Ay, eres tan lindo.
0: Bueno, arrancamos con nuestra propuesta hoy sin Urbano, que conformamos, por supuesto, como te contamos todas las mañanas, entre las 4 emisoras de Radio Nacional en la provincia de Río Negro, Nacional El Bolsón, Nacional San Carlos de Bariloche, Ingeniero Jacobacci y Viedma. Y ya nos vamos rápidamente hacia Ingeniero Jacobacci para conocer cómo están nuestras compañeras en la mesa, cómo está la temperatura y qué nos pueden decir en esta nueva jornada, en este nuevo mes. Ya nos estamos metiendo en la mitad del año 2026. Ale, Caro, buen día, ¿cómo están?
2: Hola, buen día, ¿qué tal? ¿Cómo están?
3: Buen día, Adrián, buen día. Hoy una mañana muy nublada, por acá empezamos junio con mucha nube y pronóstico de lluvia para toda la semana, así que estamos felices.
0: ¿Felices no por la lluvia?
3: Obvio, sí, por supuesto.
2: Sí, no sabe la sequía que tenemos en toda la zona.
0: Ah, claro.
2: Viene por el agua. Muy, muy bien. Uh-huh. Está mojadita.
0: Bien, perfecto. Bueno, ¿y cómo, algún dato de la temperatura más certero, más específico?
3: Bueno, por supuesto, tenemos en este momento 6 grados centígrados y la sensación térmica es de 3. Como les contaba, el cielo permanece bien cubierto, estamos a la espera de la lluvia de todas formas, y el viento muy calmo desde el noreste, entre 15 y 27 kilómetros en la hora. Hoy vamos a tener una máxima de 9 grados centígrados y la mínima ya la pasamos, pero apenitas, porque la mínima es de 5 grados.
0: Mínima de 5, bueno, buenísimo. La humedad, imagino, a full.
2: Sí, una garuita, y en este momento yo salí un poquito a la puerta y sí, se ve la garuita que cae.
0: Garúa. Bueno, vamos hacia Nacional El Bolsón. Allí está nuestro compañero Conrado Castaldi para que nos cuente cómo está en este momento el clima en la ciudad, la propuesta y parte de la propuesta, ya vamos a arrancar con él, informativa para el día de hoy. Conrado.
4: Sí, Adrián, buen día, saludos para vos y para, bueno, todo el equipo de Nacional, ahí las compañeras en Jacobacci y también en Bariloche. Bueno, hoy por el Bolsón 6 grados la temperatura en estos momentos y esperamos una máxima de 12, el cielo mayormente nublado, está, bueno, bastante templadito, bastante agradable también, muy poco sol en estos momentos, está, como decía, mayormente nublado, pero ha comenzado más agradable que en lo que fue el mes de mayo, este primer día del mes de junio, así que por el clima no nos podemos quejar tanto, no van a haber precipitaciones según nos anticipa ahí los portales meteorológicos. Parece que recién habría un poco de lluvia en la madrugada del miércoles, en la noche del martes, madrugada del miércoles, que podríamos llegar a tener alguna que otra gota. Pero por el resto de los días, neblinoso, con muchas nubes y muy poco sol.
0: ¿Y cómo viene la perspectiva, Conrado, de la nieve? ¿Se dice algo?
4: Nada, Adrián. Por ahora muy, pero muy seco este invierno. No hemos tenido este otoño, invierno, no hemos tenido muchas precipitaciones, salvo días puntuales. Después el resto, muy poca nieve, y la nieve que ha caído se ha ido derritiendo, sobre todo lo que cae en el Piltri. Hay un poco de nieve, sí, en las cumbres, si miramos hacia la cordillera, en el Hielo Azul, en el Perito Moreno, que es el cerro donde tenemos el centro de esquí, pero por ahora poca nieve, no está cayendo mucha nieve, así que esperemos que mejore un poco la situación de cara a lo que será esta temporada de invierno.
0: Por favor, ¿no? Dicen los productores de la nieve y todo el mundo del circuito turístico.
4: Necesitamos nieve urgentemente, por favor, así que si tienen ahí en Bariloche, manden para acá, porque por ahora viene bastante, bastante sequito.
0: obvio que la nieve que divierte en los lugares donde divierte y que produce toda la actividad turística, no la nieve que, como sabemos, en algunos lugares de nuestra provincia afecta a muchas personas. Pero bueno, ya lo vamos a desarrollar porque en la mesa de San Carlos de Bariloche está Martina Cianis y le damos la bienvenida al micrófono. Martina, ¿cómo estás? Buen día.
5: Buen día, gracias por recibirme. Acá estamos en lugar de conurbano, sin urbano. El chistecito se tenía que hacer.
0: ¿Ah? Muy bueno. ¿Sacaste boleto con urbano o sin urbano?
5: Sin urbano en este caso, porque se fue de vacaciones merecidísimas. Yo voy a estar tratando de reemplazarlo, tratando de acompañar desde acá. Y si querés, te cuento la temperatura que
0: vamos
5: tenemos
0: con ello.
5: En este momento. 7 grados 3 décimas, una térmica un poquito más baja de 5 grados 6 décimas y viento del este a 10 kilómetros por hora. Tenemos una perspectiva de lluvia durante toda la jornada y nieve capaz para el jueves, es lo que estaba mostrando el Servicio Meteorológico Nacional. Vamos a ver qué pasa, no está seguro, pero había ahí una chance porque va a estar bajando la temperatura de lo lindo en estos días.
0: Bien, Martina, una presentación cortita de títulos de los temas que vamos a compartir en la jornada de hoy para darle lugar al resto de la mesa y ya nos metemos en el desarrollo de cada uno de ellos.
5: Dale, sí, te cuento, estuvimos hablando con Julia Marinao, es comisionada de fomento de Siete Parajes, una comisión de fomento que reúne a unas cuantas, a estas siete localidades, a estas siete parajes, por varios temas, entre esos lo que tiene que ver con la implementación de las chanchas para gas y una obra que se va a estar ejecutando, que ya empezó en realidad, que es una alcantarilla sobre el río Coloradas que va a permitir que se inunde esa zona. También vamos a estar hablando sobre unas jornadas que arrancan hoy de procuración de órganos y tejidos para trasplantes. Esta, bueno, es una temática bien importante porque, como muchas de las personas sabrán, la donación de órganos permite seguir con vida a personas que lo necesitan. Y la última que te cuento, también tenemos para compartir el trabajo que están haciendo desde la cooperativa Jóvenes por Bariloche con respecto a la educación ambiental, muchas acciones a

0: presidente de la Asociación de Bomberos Voluntarios, Carmelo Mancilla, de esta localidad, porque, bueno, como saben, mañana martes 2 de junio es el día del bombero voluntario. Entonces, bueno, queremos conocer cuál es la actualidad del cuartel de bomberos voluntarios, como un balance también de este año que pasó entre día y día del bombero voluntario. También vamos a escuchar algún audio del director de la Escuela Secundaria Rionegrina de Comayo, que estuvo también de aniversario, y vamos a estar hablando del reparto de garrafas en la localidad de Ingeniero Jacobacci. Ya la otra vez conversábamos con las encargadas del área y ahora nos van a estar brindando algunos detalles más acerca de cómo se va a llevar adelante la logística de reparto de garrafas.
1: Bueno, les cuento que en la ciudad de Viedma en este momento y alrededores, porque hay que también comprenderla como un espacio comarcal, como siempre dice Conrado y se refiere a la comarca andina, bueno, acá tenemos la comarca Viedma-Patagones, la temperatura ahora 9 grados, la máxima que se prevé para el resto de la jornada llegará a los 12, mucha humedad, igual que en el resto del territorio provincial, hay niebla, ha llovido durante la noche, apenas una garúa y se espera para el resto de la jornada que se mantenga así, húmedo, con pronóstico de lluvias o lloviznas para la jornada de mañana. Les cuento tres títulos, tres temas que vamos a compartir desde aquí. Uno tiene que ver con la inclusión de la empresa Horizonte Seguros en la obra pública. Ya vamos a ver de qué se trata. Se presenta el libro Turismo de los Andes al Mar, realizado por alguien que ha estado en la función pública de la cartera de turismo cuando era secretaría en alguna oportunidad. Bueno, un recorrido de lo que implica este vastísimo y hermosísimo territorio de la provincia de Río Negro, que compartiremos con el autor Julio Isidro Pérez. Y también una noticia que se dio a conocer hace unos días, el pasado 25 de mayo, la primera encíclica papal relacionada con la inteligencia artificial. Vamos a estar hablando sobre ello y la mirada desde el punto de vista tecnológico de un encuentro, las quintas jornadas de vinculación tecnológica que se realizan en unos días, pasado mañana, el 3 y el 4 en la República Argentina, jornadas que vienen desde la época de la pandemia. Bueno, hablaremos con el director ejecutivo de Vintec AR 4.0, Fabián Ruocco, acerca de lo que ha expresado el Papa y cómo se puede, si es que se puede, vincular tecnología con la ética, que ha sido el pedido desde el Vaticano. Conrado, vendenos el programa. Adrián.
2: Bueno, les adelantamos entonces a toda la audiencia que hoy vamos a compartir información respecto de lo que es la firma de Copetel con la provincia de Río Negro para sumarse a la provisión de gas en Bariloche con la venta de garrafas en energía en tu hogar desde el Bolsón. Va a llegar Copetel con las garrafas aquí desde la comarca hacia Bariloche dentro de este programa, y también firmará un nuevo convenio también en este caso con la provincia del Chubut para proveer gas a distintos parajes de la cordillera chubutense, Cuyamen, hasta el de Aveleiro. O sea, de norte a sur, toda la provincia en la línea de la cordillera estará proveyendo el gas Copetel. Una noticia muy importante para la cooperativa. También vamos a hablar sobre lo que es la situación de los vecinos y vecinas de la Loma del Medio. Son 11 barrios populares aquí en el Bolsón que reclaman por acceso a servicios, a agua, a la luz, también por mejoras en los accesos a la Loma. Es un lugar muy delicado en el Bolsón, hablando en la problemática también de los incendios, porque viven en zona de interfase, así que están pidiendo por soluciones. Estará también Darío Ortega con la información deportiva y también nos referiremos al 3J, la nueva marcha de Ni Una Menos, en este caso que se va a hacer en la comarca andina, se hace en todo el país y también en la región, pero aquí en la comarca se va a estar haciendo en la localidad de Lago Puelo, localidad vecina que se encuentra al lado del Bolsón, pero del lado chubutense. Será el próximo 3 de junio.
1: Perfecto, hacemos una pequeñita.

0: Bien, Ale, Caro, vamos con el aniversario de la escuela de Comayo. Mirá qué interesante, el recorrido.
1: Sí, ellos tuvieron la celebración propia en abril, pero lo hicieron ahora. Y bueno, vamos a escuchar a su director que nos cuenta un poquitito de esta celebración que se da y de una forma muy particular. El director se llama César Tribulo, lo escuchamos.
2: 38 años de vida que tiene la escuela, ¿sí? La escuela secundaria acá en Comayo. Entonces hacemos todo un cambio de actividades durante todo el día para festejar nuestro cumple, ¿sí? Realmente la pasamos muy bien. La escuela permite, los chicos lo permiten, que eso también es muy positivo, ¿sí? De valorar mucho a los estudiantes acá de la escuela que permiten que se pueda dar una jornada de este estilo durante todo el día. Debo valorar mucho estas cuestiones que muchas veces suceden, que uno ve en las pantallas en otros lugares, que nosotros no realmente no las vivimos. No vivimos ese grado de violencia que se ve en otro lado, no vivimos ese grado de lo que sería los chicos agrediéndose entre ellos, agrediendo a otro compañero por las redes o en las mismas cuestiones, agresiones físicas. Nosotros por eso le digo que hoy podemos sostener una jornada de este estilo en nuestra comunidad, porque no hablo solamente de la escuela, es la comunidad educativa que permite que esto se haga. Y nuestros chicos todo el día participando de juegos, divirtiéndonos, y a la noche, en una cuestión muy sana, porque nosotros compartimos acá unas pizzas, compartimos una torta, compartimos, pero todo sano. 38 años de vida que tiene la escuela.
1: Bien, ahí pasaba el director de la ESRN número 26, César Tribulo, hablando de la celebración de dicha institución.
0: Perfecto, mirá qué bueno, felicitaciones y saludos le enviamos desde todo Nacional Río Negro a la escuela. Conrado. Conrado.
3: Sí, acá estoy, Adrián. Vamos con la información. Entonces, desde Copetel, lo que es la cooperativa de servicios de aquí de la comarca andina, que ha firmado, como estábamos explicando más temprano, este convenio con la provincia de Río Negro para asumir formalmente el abastecimiento de gas dentro de este programa Energía en tu Hogar para toda la zona andina de la provincia de Río Negro, iniciando la distribución quincenal de garrafas en Bariloche, están comenzando en el día de la fecha. Vamos a escuchar ahí a Marcelo Contardi, el presidente de Coopetel, hablando sobre la firma de este convenio, pero también en la segunda parte habla sobre este proyecto de redes de gas en la provincia del Chubut, recuperando pozos abandonados, y van a poder brindar en este caso gas a Cuyamen, una localidad acá también cercana a la comarca andina. Lo escuchamos.
4: Terminamos de acordar todos los puntos necesarios para la distribución de parte de Copetel de lo que es el plan Energía para Todos. Y bueno, en este punto Copetel va a asumir la distribución en Bariloche. Hicimos las inversiones necesarias, hicimos todas las demostraciones de que teníamos capacidad operativa como para poder llegar. Compramos 3.300 envases, un camión de larga distancia para tener combustible asegurado, un semi para llegar a Bariloche con suficiente carga. Estamos construyendo el depósito allí, o sea que todo esto configuró lo necesario como para que Copetel pudiera dar plena prueba de que teníamos capacidad operativa para hacerlo. Esto significa 40 y algo de mil envases que se van a distribuir en Bariloche de cargas y bueno, permite llegar a un pleno de ocupación, nos permite seguir asegurando tener un precio competitivo de la garrafa en la región, que somos la garrafa más barata en la Patagonia y aparte de ser más económica, tenemos el mejor combustible que se está distribuyendo en la región patagónica. Pero también vamos a estar otro equipo, otra parte en Cuyamen, porque vamos a firmar así un acuerdo con el gobierno de Chubut para iniciar el procedimiento para la construcción y puesta en marcha de 6 plantas en la provincia de Chubut de distribución de gas por redes. Cuyamen va a tener gas provisto por Copetel. Así vamos a estar firmando con el gobernador y con todos los intendentes un acuerdo para iniciar este procedimiento que en el menor tiempo posible va a significar que la gente de todos los parajes, desde el límite entre Chubut y Santa Cruz hasta Cuyamen, vamos a cubrir 6 pueblos con esta operatoria.
3: Bien, era Marcelo Contardi, entonces el presidente de Coopetel, sobre este acuerdo con la provincia del Chubut. Bueno, esperamos los detalles del mismo, pero Cuyamen o Aldea Beleiro también, una localidad que está bien al sur de la provincia del Chubut y sobre la cordillera cercana al límite, estará también, contará con el servicio de gas que proveerá Coopetel, una cooperativa de la comarca del Bolsón que sigue creciendo en la prestación de servicios y en este caso forma parte de la entrega de garrafas en el programa Energía en tu Hogar, el antiguo Plan Calor aquí en la provincia de Río Negro, en la zona andina.
0: Eso te iba a decir, Conrado, ¿cómo crece Coopetel año a año? Está expresando su crecimiento con, bueno, ampliando la capacidad de servicios.
3: Así es, inversiones muy fuertes también, Adrián, porque estas tareas que va a realizar en Aldea Beleiro, por ejemplo, que está en el sur de la provincia del Chubut, saliendo desde la provincia de Río Negro, será una logística muy importante. Lo mismo para llevar el gas hasta Bariloche. Va a contar también con una planta allí en la localidad de San Carlos de Bariloche. Esto significa una gran inversión. Y también significa que los gobiernos, tanto de las provincias de Chubut y Río Negro, ven la capacidad de Coopetel para poder llevar adelante todas estas tareas. Sigue creciendo, también está creciendo con el servicio de provisión de internet, fibra óptica, aquí en la comarca. La verdad que una muy buena noticia que nos alegra mucho porque también redunda en trabajo para los vecinos de la comarca.
0: Exactamente, buen beneficio. Martina, contanos algo sobre lo que nos habías dicho acerca de la ex Paso Flores, ¿así? ¿Hay que mencionarlo?
5: No, ahora se llama Siete Parajes, esta comisión de fomento. Julia Marinao, que es quien está al frente de esta comisión de fomento, arranca contándonos los parajes que están incluidos en esta comisión. También menciona algún trabajo vinculado a Coopetel y a las chanchas que están también llegando a esta región. Y con respecto a Coopetel, destacar el movimiento cooperativo, las cooperativas en el país a la hora de brindar servicios y también de generar trabajo y proyectos. Pero también nos comenta Julia sobre una obra importante que va a permitir proteger de posibles desbordes lo que es el río Las Coloradas. Así que si querés la escuchamos.
0: ¿Cómo no?
6: Siete parajes se conforma por uno de los parajes Arroyo Blanco, Las Coloradas, Panquehuao, Melicó, Cerro Alto, Conquelén y Corralito. Esto es en forma particular. Vamos a tener después que los pobladores, quienes estén interesados, se puedan anotar una reunión con Coopetel. Es en lo particular. Uh-huh. Esto quiero aclarar que es en lo particular. Claro. Así que vamos a ver lo que estamos, digamos, Corralito Centro sería quienes son los beneficiarios ahora de los garrafones y de los Zeppelin. Saliendo de ahí, el resto de los parajes, digamos, no accedemos a este beneficio. Entonces queremos ver en forma particular, porque lo necesitamos, a ver si lo podemos gestionar, ver la forma de pagar, ver si nos dan algún plan. Y ya se empezó a trabajar hace 15 días atrás, la obra ya empezó. Es un vado muy importante en la zona de Las Coloradas, uno de nuestros parajes. Es el arroyo, es un arroyo en el cual ya está trabajando Vialidad Río Negrina con la empresa Weather, que es del Bolsón. Uh-huh. Así que supone, está calculado, que un mes y medio ya la obra estaría terminada. Es importantísima para toda nuestra zona y, como digo siempre, todo lo que transitamos. En invierno teníamos un puente muy provisorio que ya se nos estaba moviendo demasiado. No es solo el tema de conectividad, sino que también es seguridad para nuestros vecinos. De esta manera no va a quedar un paraje aislado en invierno si nos agarran fuerte lluvia o fuertes nevadas. En la escuela 152 de Cerro Alto se habían tirado hace mucho unos pinos que se habían secado. Entonces gestioné a través del ministro de Educación que me pudieran dar, digamos, esa leña para que sea destruida a nuestros pobladores. Nos dieron la leña, así que gestionamos el split para que podamos cortar y repartir esa leña que ya se está repartiendo desde el fin de semana, así que es un trabajo importante que hizo el split y también es como para poder limpiar un poco ese espacio, ¿no? Que no se nos acumulen este bicho en este tiempo de invierno. Ahora estamos esperando porque hubo un recurso de amparo en la cual fue favorable, en la cual dieron 45 días, ¿no? Y está bajo la justicia. Esperemos a ver qué nos dice, digamos, ahí. Sí, por supuesto, siempre. Nunca es bueno cuando se cierra una escuela.
5: Ahí pasaba un panorama de lo que tiene que ver con las los siete parajes, y lo último que comentaba Julia Marinao tiene que ver con la escuela 152, que vecinos y vecinas están pidiendo que permanezca abierta esta institución que nuclea a varias comunidades en esta comunidad educativa. Así que un breve panorama por varios temas de esta zona.
0: De lo que acontece. Bien, Martina, gracias. Y como te comentábamos al comienzo también, la empresa Horizonte Seguros se relaciona con la obra pública. Realizó en la ciudad de Viedma una jornada técnica sobre los seguros aplicados a la obra pública en la provincia de Río Negro, un espacio de intercambio con equipos técnicos, legales y administrativos. Vamos a compartir lo que dijo el gerente técnico Marcelo Andraca.
7: Pudimos organizar, después de planificarlo mucho tiempo, estas jornadas de seguro de obra pública en la provincia de Río Negro puntualmente. Somos una empresa del Estado rionegrino, creemos que somos parte estratégica en el asesoramiento a todos nuestros asegurados y como visión de la compañía tenemos esa indicación de fortalecer esos lazos y concientizar sobre el seguro. Y veníamos identificando esta necesidad de trabajar específicamente sobre los seguros de obra pública. Así que con mucho esfuerzo reunimos a referentes de todos los organismos que licitan obras. Así que estamos muy contentos. Vamos a seguir, esto no va a quedar acá. Viene una etapa fuerte de capacitación. Pero bueno, era el disparador para que empecemos a trabajar en conjunto en ese sentido. Sobre un Estado que garantice, entendemos que la obra pública es uno de los motores del desarrollo económico y productivo y la provincia invierte mucho en ese aspecto, por lo cual hay que garantizar o bien garantizar el patrimonio de la provincia y para eso estamos desde el rol del seguro como ordenador social.
0: Bueno, ahí estaba el funcionario hablando de esta incorporación de la empresa de seguros provincial a la obra pública también de la provincia. Pequeñito corte musical y ya nos metemos con el desarrollo de uno de los temas del día de hoy.

0: Bueno, te habíamos dicho, ya lo tenemos en línea a Julio Isidro Pérez. Con él solemos hablar sobre el mundo del turismo tan apreciado en la provincia de Río Negro, pero en este caso vamos a hablar de lo mismo, pero particularizado acerca del libro que va a presentar próximamente, un libro que se titula El turismo desde los Andes hacia el mar. Mirá qué título y cuánto por recorrer. Julio, buen día y gracias por atendernos.
1: No, yo te agradezco a vos, muy amable, y viene bien porque nos están escuchando en Bariloche y ahí empezamos un raíz de presentar, porque me han pedido de distintos lugares y vamos a presentar el sábado 13 de junio a las 18 en el Hotel Inarcayal este libro que vos mencionás.
0: Ah, mirá, entonces, porque te estamos escuchando desde Bariloche, desde El Bolsón, desde Ingeniero Jacobacci y por supuesto desde Viedma, así que puedes hacer cuatro presentaciones si querés.
1: Justamente está previsto en El Bolsón, en Viedma va a ser también el lunes 22 en el Consejo Deliberante y después está previsto en otros lugares de la provincia. Ya hemos hablado algo del tema en su momento, invitados por Bruno Pogliano y Adriana del Agua de Bolsón. Hablamos un poco recordando, mira, mi primera incursión como funcionario de turismo fue en una fiesta del lúpulo en el Bolsón en el año, en el verano de 1973, si no me equivoco.
0: No, no quisiera decirlo, pero sería en el siglo pasado.
1: En el siglo pasado, no había camino pavimentado. Después me tocó estar junto a Horacio Masachesi y Carlos Menem cuando se inauguró, bueno, en parte, el nuevo aeropuerto de tan necesario en el Bolsón, pero Río Negro, como vos decís, gracias a Carlos Colombo y Harold Fuerte Riz, que vive hoy en Viedma, este último, ellos son los que influyeron en buscar la vuelta de hacer algo, y de ahí me surgió esa idea. Y ellos hicieron el dibujito de una montaña, del mar, porque Río Negro es todo, la estepa, el valle, la costa atlántica, es decir, es casi única en el país una provincia que tiene tantos recursos turísticos e incluso a nivel internacional.
0: Absolutamente. Contanos, ¿sabés? Porque además hoy podemos indicarte como hombre de medios que los tiempos son tiranos, como se suele decir, pero contanos en breves minutos qué podemos encontrar dentro de turismo de los Andes al mar.
1: Bueno, por un lado, tres fotos con el Papa. Yo tuve la suerte y gracias a un periodista desaparecido, Ferrer, un día lo escucho por radio, que él hablaba con Marcó, el secretario privado de Jorge Bergoglio. Y de ahí habló con Guillermo Karcher. Guillermo Karcher es un eclesiástico argentino que estuvo y hoy en día sigue estando manejando el protocolo de cuatro papas. Estuvo con el que vino a Viedma, después estuvo también con
0: Con Pablo
1: Francisco y
0: II.
1: claro, con Juan Pablo II, con el alemán. Porque me contó varias veces, soy amigo, varias veces he estado conversando con él y me posibilitó dos veces estar justamente con el Papa y poder hablar de San Lorenzo, de Viedma y de Sati y de Ceferino. Ya lo ampliaremos el tema, pero después, además de esas fotos, tengo una foto con Fidel Castro entregándole el diploma de honor y hablar un rato largo con él en Bariloche cuando llegó a la cumbre. Después, bueno, fotos con varios presidentes argentinos. Te hablo de las fotos y gobernadores,
0: Sí.
1: porque me ha tocado transcurrir en muchos años en Río Negro y en muchos lugares del mundo, porque soy miembro de Escola Internacional, entidad que nuclea a los ejecutivos, directivos y periodistas de turismo en el mundo. Y he podido estar desde el África, allá por Kenia, haber estado en la India, en Europa en general. Es decir, permanentemente vamos a los congresos mundiales. El año pasado estuve en Cusco y en septiembre iré a Puerto Isabel, que es a 1 hora de vuelo de cabo de, ¿cómo es? Ay Dios, de Cape Town, que es el lugar de Sudáfrica donde se hace el Mundial de Cole este año. Pero hablamos de lo que es el turismo en general de Río Negro y puntualizando y tratando de concientizar a la gente, no los que están en el turismo, concientizando a todo el mundo que el turismo es una actividad fundamental en el mundo, es una de las que da mayor trabajo en hotelería, gastronomía, líneas aéreas, transporte. Es decir, el turismo es positivo, hay que verlo desde ese punto de vista, porque hay lugares, incluso nuestros amigos los franceses, muchas veces veían turistas y los rechazaban, cosa que es un absurdo.
0: Bien, Julio, ya te vamos a convocar o daremos la información, depende porque esos días son movidos, cuando se hagan las presentaciones, pero queríamos tener una previa para compartirlo con toda nuestra audiencia de Nacional Río Negro. Así que muchísimas gracias por tu tiempo.
1: Y antes de terminar, yo quiero destacar que quien me inspiró fue Gustavo Esquerra, pero Antonio Arco, un gran fotógrafo y periodista del diario Río Negro, él fue el que puso la pluma, la ayuda, la sugerencia. Y bueno, como te dije, estaremos en Bariloche dentro de 2 semanas para presentar ese libro y después seguiremos en la provincia y te avisaremos.
0: Muy bien,
1: Muchas gracias.
0: gracias a vos.
1: Hasta
0: Bueno,
1: luego.
0: hasta luego. Julio Isidro Pérez, ¿eh? Y este testimonio, más allá de lo que pueda presentar como turismo, también un recorrido histórico por todo lo que ha andado. Pausa musical y venimos con más temas.

0: Muy bien, y con Rod Stewart, que estamos escuchando en este momento de fondo, nos vamos hacia la propuesta o el pedido que están haciendo los vecinos de Loma del Medio en el Bolsón, Conrado.
1: Así es, Adrián, vamos a compartir el testimonio, en este caso, tres vecinas de la Loma del Medio. Esta amplia franja de tierra que está entre los ríos Azul y Quenquentreu, de norte a sur, aquí en el Bolsón, que congrega 11 barrios populares, que han presentado una nota formal al municipio del Bolsón exigiendo acceso a la información pública sobre los proyectos de agua anunciados para el sector, a la vez que reclaman por mejoras para el tendido eléctrico y también accesos viales seguros. El reclamo surge detrás del anuncio que hizo el intendente Bruno Pogliano en su momento, en el inicio de sesiones ordinarias, en el cual anunciaba la obra para, o por lo menos la investigación para considerar la factibilidad de la concreción de la obra de agua para la Loma del Medio. Vamos a escuchar el testimonio, en este caso, de Susana, de Brenda y también de Alexia, vecinas de la Loma del Medio, de los barrios Los Nires, Cipresal y Almafuerte. Esto nos decían hoy mismo, en la mañana de Radio Nacional El Bolsón.
2: No vemos gente trabajando y nosotras te podemos decir que ya hace 15 años que vivimos en la Loma y no vemos la voluntad política, digamos, de poder llevar los servicios básicos hacia Loma del Medio. Somos más de 800 familias que estamos con este problema ya de hace varios años y bueno, el intendente lo único que hace es mandarnos a juntar firmas y a trabajar, cuando en realidad el funcionario y el que tiene que ejecutar acá es él. Bueno, nosotros queríamos ver si se podía tener una reunión con el señor intendente. Necesitamos una reunión con él, los 11 barrios de Loma del Medio, para tratar exclusivamente el tema del agua potable, de la electricidad, que estamos teniendo muchos problemas, de la regularización.
3: La ciudad de Greda, por ejemplo.
4: Sí, mira, yo acá traje una nota que yo presenté el 27 de abril, sí, hace poquito, pero es la segunda o tercera nota, pero yo traje la última, que me la firmó, acá me la firmó el SPLIF, María Fernanda, policía, Escobar Víctor, y después del Cuerpo Activo de Bomberos, Navarro Enzo. Bien. Me la firmaron todas estas gentes, y yo en esta nota pido el acceso de acá, que sale a Radio Nacional, es el paralelo 42, una última bajada, ¿no? Uh-huh. Hacia donde están los límites provinciales, que este acceso también es a Loma del Medio y es la única acceso que puede haber a Loma del Medio donde se puede hacer una bajada, porque después es muy alta la loma y no hay muchos accesos. Está la de Greda, que es un acceso que, por ejemplo, cuando hubo el incendio grande, que agarró Cabeza del Indio, que agarró el Cajón para abajo,
3: colapsó.
4: Cortaron el puente acá viejo, no podía haber más acceso que bombero, camionetas con tótem, y la gente de Loma, ¿por dónde escapa en esos casos? ¿Está el otro puente o tenemos que agarrar para Paraje Entre Ríos? ¿Entendés? No hay acceso. Y bueno, estas gentes han hablado también con el municipio y le han pedido otros accesos, porque ellos necesitan tener acceso al río para venir a cargar las motobombas, porque sabemos que la gran problemática de Loma del Medio, que no hay agua, entonces necesitan ellos los accesos también.
3: Seguro,
4: para
3: sí,
4: bajar a buscar agua, para vía de escape de la población, porque cada vez hay más población. Nosotros necesitamos una vía de escape.
3: Faltaría un puente, ¿no?
4: Entonces. Un puente y la bajada. La bajada la pueden hacer en una semana, la tienen. Si la topadora del hoyo en un día de la ruta 86 lo esperó el carretón acá. La bajó y hasta acá, en un día. Entonces la voluntad, y ellos tienen, porque tienen las máquinas, presentaron una máquina nueva. Entonces, las máquinas las tienen, es máquina y después ripio y eso, y bueno, después a futuro el puente. Pero si vos tenés una buena calle, pasa algún accidente o algún incendio, las motobombas de los bomberos bajan, cargan y suben, por lo menos. Y después tenemos el camino hacia Los Hornos, porque ahí llega también.
2: Claro,
4: hasta que estuviera el puente.
2: Otra.
4: Y nosotros, por ejemplo, mis nenes van acá a la 372 de La Esperanza y yo bajo por un puentecito precario que hay de pallet ahí.
3: Claro. Claro.
4: ¿Entendés?
3: Sí, es, sí, sí, el puentecito.
4: Dice que también tenemos en Loma del Medio la preocupación de las escuelas, porque escuelas tampoco hay. Los niños tienen que ir.
3: Sí, se tienen que movilizar un montón para sí. poder llegar a la escuela.
4: Algo por eso no, es un todo.
2: Es que ya a esta altura, nosotros, que bueno, varios ya vivimos desde que empezó el barrio, ¿no? Ya es un barrio constituido, o sea, no hay vuelta que darle, ya el toma quedó viejo. La realidad sí. es que nosotros nos hicimos cargo de los caminos, estamos por pedido de un acuerdo con Susana, corregime si me equivoco, pero de Edersa con la municipalidad, estamos cambiando los postes de nuestro barrio nosotros.
4: Sí, nosotros. Sí.
2: Los Nires se quedaron sin luz. ¿Cuánto hace ya?
5: Sí, ya hace más de 2 meses que hay 30 familias en Los Nires con un problema de electricidad enorme. Y bueno, el tema es que nosotros vamos a Edersa con nuestro papel de RENAVAP, que se supone que podemos servir, habilita a pedir los servicios públicos. Y bueno, nos dicen que no y de ahí nos mandan al municipio, del municipio otra vez a Edersa y así estamos.
2: Sí, ellos nos exigen obviamente de que el tendido eléctrico esté en condiciones, pero sí. imagínate que somos nosotros, así como nos ves a nosotros con palas, tirando palos, viendo los palos de 8 metros, que es lo que nos piden, y comprar el cableado nosotros, que no baja de 22 millones mínimo una sola calle.
5: Claro. ¿Cuántas familias hay en el Alma Fuerte? Son como 200.
4: No sé, o sea, es como que los vecinos tienen esa de ayudar, están muy con los barrios, vos vas a hablar y los vecinos todos te dicen, nosotros podemos colaborar en postear todo lo que nos piden, tienen la voluntad los vecinos de hacerlo, y bueno, nosotros tenemos, necesitamos el acompañamiento de quien se supone nos representa a nosotros, porque nosotros, las ganas los vecinos las tienen, el miedo está, por eso corregimos el posteo, lo que nos piden, pero lo que queremos son soluciones concretas, basta de limosna, basta de que va el camión de agua 3 veces a la semana y te da 100 litros para tu familia, no, queremos un proyecto que se termine eso, que sean proyectos concretos, y no limosna, porque se siente que nos dan limosna para que nos quedemos ahí, en la luz también nos dan limosna, porque nos dan un pilar comunitario que no da para las familias, se nos quema la luz, sí. se nos quema la heladera, los televisores. Queremos pagar nuestros servicios, porque es lo que el papel de RENAVAP nos dice, que nos avala a pedir luz y agua, mínimamente. El gas nosotros ya sabemos, somos conscientes de dónde estamos viviendo y sabemos que quizá infinitamente no va a llegar, pero queremos los servicios básicos y no limosna, obras concretas y pagar nuestro servicio como corresponde. Que sabemos que no se nos van a quemar las heladeras, los televisores, no se nos va a prender fuego todo. Entonces, eso. Básicamente
2: sí, nosotros
4: queremos
2: más o menos
4: algo
2: por día, tenemos 8 o 9 cortes por día, en donde tenemos que esperar a que la térmica no esté tan caliente, para no, si no se rompe la térmica, tener que cambiarla, juntar plata entre todos los vecinos, esperar a alguien idóneo, ¿no? Porque tampoco puede meter la mano cualquiera. Que hay que agradecer al universo, no sé qué, que no haya habido ningún accidente todavía. Porque toda la logística tenemos que hacer, cada vez que tenemos que cambiar un cable, un palo o algo, bajar la térmica, uno se tiene que quedar ahí, o sea, ya está. Sí. O sea, llega un punto en donde todo bien, se entiende que uno va a un lugar que no tiene servicio y tiene que esperar el tiempo que corresponde, pero ya son 15 años, 15. 3 intendencias de un mismo intendente, en donde, bien gracias, nos llenan unos bidones y tenemos, y aparte que es adelante. Que eso también tiene que quedar claro, el agua no es esa ayuda de la municipalidad, no llega a todo el barrio, llega a la principal, la gente tiene que venir, el que no tiene carretilla o el que no tiene vehículo tiene que venir desde el fondo, del Cipresale, donde sea, que cuánto es un montón de kilómetros,
5: 5 cuadras
2: a buscarse un bidón, ya no es digno. O sea, no es digno, o sea, creo que tiene, ahí uno no está ahí porque le encanta vivir sin agua, sin luz y...
4: ¿Y porque hace cuántos años los planes de vivienda para quienes... Bolsón está hecho de toma, porque cuántos planes, quiénes pueden acceder, es la realidad de Bolsón.
3: Y bueno, lo que es el agua, se la tienen que proveer ustedes, van a buscarla al río, imagino...
2: Nos ayudamos, hay un pequeño tanque en el centro comunitario que fue necesario hacerlo porque ahí funciona un comedor, funciona un merendero, se ayuda a los vecinos que realmente están más complicados, digamos, pero igual, o sea, llega un punto en donde ya es insostenible, porque imagínate que un tanque puede ser de 2.000 litros, no sé cuánto tendrá ese tanque, o sea, la gente va con 3 o 4 bidones un día, después a los 2 días vuelve a ir, martes de por medio nos lo llenan, pero es un solo sector, yo te estoy hablando del Alma Fuerte, todos los demás sí. no...
4: Claro. Imagínate que uno toma agua, se baña, lava los platos.
3: Con un hilito de agua.
4: Sí. No, ya es algo insostenible, por eso el reclamo este lleva años, años y sin solución.
1: Bien, era Brenda, Alexia y Susana, entonces vecinas de barrios de la Loma del Medio, por este reclamo, entonces, por los servicios básicos de agua, de luz, de infraestructura vial para poder tener vías de escape. Como decíamos en el comienzo, la loma está encerrada entre dos ríos, entre el río Quenquentreu, el río Azul, solamente de acceso en el norte, y al sur hacia Chubut, y también por la subida de Gredas. Bien, por un acceso más que saldría justo aquí, a la altura de Radio Nacional El Bolsón, faltaría la concreción de un puente y la consolidación del camino, entre otros pedidos, ¿no? Y también lo que es la campaña de prevención, pensando en los incendios, en los últimos incendios forestales, en el de Cabeza de Indio y también en el de la confluencia de los ríos Azul. La emergencia fue extrema para los vecinos de la Loma.
0: Bien, Conrado, gracias. Habría que ver qué dicen, ¿no? Desde el municipio, qué plantean o qué proponen frente a este pedido que hacen los vecinos.
1: Así es. Bueno, por lo pronto el intendente lo que había anunciado en su momento era avanzar con los estudios, con el DPA en conjunto, para ver si se puede tomar acceso, se puede hacer una toma de agua desde el Quenquentreu. Tiene una diferencia de altura muy grande, así que había que hacer instalar bombas y también poner toda una gran infraestructura en la parte alta de la loma para poder proveer el agua. También el pedido para lo del puente podría ser bastante más fácil, pero hay que también hacer todos los estudios para poder construir un puente sobre el río Quenquentreu, aquí atrás de Radio Nacional. Claro. Veremos si se puede avanzar también con eso. Lo de la luz también conlleva una inversión muy grande, así que veremos cuáles son también las herramientas económicas que puede contar el municipio y la provincia, si es que puede sumarse también a este pedido que hacen los vecinos de la Loma.
0: Exactamente. Señoras y señores, 10:59, vamos a irnos despacito hacia las noticias que vienen desde Buenos Aires y después nos metemos en nuestra segunda hora de programa.
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7: De la mañana en la República Argentina.
8: Ingresó al Congreso el proyecto de reforma a la Ley de Sociedades.
7: Amanda Alma.
9: Minutos antes de las 11 de la mañana ingresó formalmente el proyecto de sociedades que impulsa el Ejecutivo Nacional y que modifica la ley vigente para reemplazar estructuras formales, costosas o burocráticas por reglas de responsabilidad, transparencia y también solvencia en el marco de la tutela de los patrimonios. Ahora deberán girar el proyecto a las diferentes comisiones que tratarán en profundidad la iniciativa.
10: Crimen de Agostina en Córdoba.
7: Habló la joven que había denunciado a Claudio Barrelier el año pasado.
10: Se trata de quien salió con el torso desnudo de la casa del agresor y atada de manos.
7: Cuestionó que el acusado haya quedado en libertad tras 20 días de detención y dijo que presentó todas las pruebas y lo dejaron libre.
10: Más información con Andrea Valdivieso.
11: Acaba de finalizar la redacción del informe preliminar de la autopsia que le practicaron a los restos humanos que corresponden a Agustina Vega, la adolescente de 14 años hallada sin vida en un descampado en barrio Ampliación Ferreira, en el sur de Córdoba. La Fiscalía es la que espera este documento para determinar la causa y el mecanismo de la muerte. También si existió violencia o abuso sexual, el móvil del asesinato, para cambiar la imputación para el único detenido en el marco de la causa, que es Claudio Barrelier. No se descartan nuevas detenciones e imputaciones.
7: La información del deporte con Rodrigo Ruiz.
12: Ecuador presentó la lista para el próximo Mundial. El entrenador argentino Sebastián Becasese confirmó la lista de 26 futbolistas que van a estar en la próxima Copa del Mundo, con presencia de jugadores que participan en la Liga Argentina. El caso de Hernán Galíndez y Jordi Caicedo, futbolistas de Huracán, y Kendry Páez de River Plate. Hay que recordar que la selección ecuatoriana compartirá el grupo E junto a Alemania, Curazao y Costa de Marfil, rival del debut el domingo 14 de junio.
10: En Santa Fe, donde nos escuchás por AM 540, la temperatura es de 14 grados 9 décimas. aún quedan bancos de neblina que de a poco se van disipando para dejar el cielo parcialmente nublado.
7: En Buenos Aires la temperatura 13 grados 8 décimas, la humedad 83%, cielo cubierto.
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2: El árbitro más joven en dirigir un partido en una Copa del Mundo organizada por la Federación Internacional de Fútbol Asociado FIFA fue el español Juan Gardeazábal, quien arbitró con tan solo 24 años. Otro récord notable es el del sueco Iván Eklind, el más joven en arbitrar una final del Mundial. Se trató de 1934 y el sueco lo hizo a los 28 años.
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2: Y aquí estamos transitando nuestra segunda hora de programa Uniendo las Voces y nos vamos a meter con un tema muy importante. Días atrás habíamos tratado acerca de la donación de órganos y tejidos para trasplantes. Habíamos tratado el encuentro que se hizo en Viedma, pero ahora vamos con otra información desde San Carlos de Bariloche. Martina.
3: Sí, aquí en Bariloche comienzan mañana las quintas jornadas de procuración de órganos y tejidos para trasplante. Van a participar más de 50 profesionales y por eso estamos en comunicación con Florencia Pérez, que es subjefa de la unidad hospitalaria de procuración de órganos y tejidos de acá de Bariloche. Estas jornadas están organizadas por el hospital y por la Universidad del Comahue. Florencia, muchas gracias por el tiempo. Te doy la bienvenida. Bienvenida a la radio pública que está conectada con las cuatro emisoras de la provincia. ¿Cómo estás?
4: Hola, buenos días. ¿Cómo están? Muy bien, todo por acá.
3: Bueno, primero preguntarte de qué se tratan estas jornadas, cuáles son los ejes de lo que se va a trabajar en estos días.
4: Bien, las jornadas, como bien decían, son las quintas jornadas que realizamos en la Universidad Nacional del Comahue, puntualmente con la carrera de licenciatura en enfermería, si bien también están abiertas a la comunidad y a otras carreras también. Uh-huh. Los ejes centrales son, primero que nada, la concientización, ¿sí?, sobre la donación de órganos, la posibilidad de que esto se pueda hacer a partir, digamos, de la voluntad, primero de la persona, de ser donante, y luego de todo el trabajo que se realizan en las instituciones de salud para que esto se lleve a cabo. También este año, a diferencia de otros, es la primera vez que van a participar personas que son receptoras. Ellas se van a acercar a la comunidad universitaria a contar su experiencia, ¿no? Primero desde el lado de haber estado transitando una enfermedad en una lista de espera y luego cómo mejoró su calidad de vida a través del trasplante. Claro.
3: Muy muy interesante, muy importante esto. Y hace poquitos días en la provincia, en la ciudad, se concretó un operativo de donación en asistolia controlada. ¿Por qué esto es importante y por qué marca un hito médico?
4: Bien, sí, la verdad es que nosotros en la provincia veníamos trabajando previamente con donaciones que venían a raíz de una muerte encefálica. Uh-huh. Y esto el paciente se mantenía en los órganos vitales en la terapia intensiva y luego se producía, la ablación. Claro. En este caso, la diferencia es que la persona donante no llega a ser la muerte encefálica, sino que tiene una lesión neurológica irreversible. Y en este caso, tanto la familia como la persona en vida habían expresado la necesidad de que si en algún momento surgía alguna patología o algún accidente que a ellos los dejara con ciertas secuelas irreversibles, no era la calidad de vida que ellos consideraban. Claro. Entonces, a partir de la donación en asistolia, que se hace el retiro de sostén vital dentro de un quirófano, también controlado, acompañado de la familia, y siempre haciendo respetar la voluntad de la persona donante, se pudo hacer la limitación terapéutica dentro del quirófano, uh-huh, el retiro del soporte vital y luego una extracción ultra rápida, se llama, uh-huh, de riñones, que esto permite también sacar a dos personas de lista de espera. Claro. Es un hito porque hasta el momento no se había realizado en Río Negro. Bueno, fue el primero de Bariloche, de la provincia, uh-huh, siempre apostando a esto, ¿no? A que cuando no existe ya un tratamiento médico que pueda ser efectivo con la persona donante, pensar siempre en las personas que están en lista de espera.
3: Así como contás acerca de este hito que se marcó en este caso, me gustaría preguntarte en qué ha evolucionado la técnica de trasplantes, la medicina en este sentido, si hay nuevos trasplantes que se pueden hacer, si hay nuevas formas de poder proveerle a una persona que necesita un órgano o algún tejido la vida. No sé si hay... digo algo nuevo que estén haciendo en este sentido.
4: Sí, bueno, justamente esta situación o este tipo de procedimientos es una de las innovaciones, ¿sí? Que antes se producía, ¿no?, este retiro de sostén y esta limitación, pero las personas fallecían y, bueno, y no llegaban a ser donantes. Esta es una de las grandes modificaciones. Después, bueno, hay otras, pero en este momento, digamos, nosotros no estamos en condiciones de poder hacerlas, porque, bueno, a través de esta misma limitación, si las personas se conectaran a otros dispositivos, podríamos tener la viabilidad de otros órganos. En este momento en la provincia eso no es posible, pero bueno, este es un avance bastante importante que se ha logrado. Sí. También nosotros en las jornadas, y es algo que va a empezar a difundirse ahora, es, bueno, la nueva inscripción que se puede hacer para ser donante de médula, que antes era solo a través de la extracción de sangre. Ahora la nueva técnica es la captación a través de la toma de saliva, a través de unos hisopos que nosotros vamos a tener también en el puesto de adherencia. Sí. Y de esa forma las personas entran a ser donantes universales, porque entramos a una lista universal. Sí. Y bueno, podrían llegar a ser donantes de cualquier persona que está en otra parte del mundo. Sí. Y eso también es un avance que, bueno, que se ha podido lograr ahora.
3: Qué bueno. Bueno, y la última, muy cortita porque me quedo sin tiempo, también en la ciudad se estaba difundiendo el caso de una amiga que le donaba un riñón a un amigo. Me gustaría que compartas con la audiencia la importancia también de poder pensar en donar un órgano en vida y si esto tiene alguna consecuencia para el donante, qué implica para la calidad de vida.
4: Sí, bueno, esas son otras posibilidades, ¿no? Esto de dar vida en vida, que puede ser riñón, puede ser una porción de hígado, o bueno, esto que hablábamos de médula ósea. Uh-huh. La importancia, ¿no?, de conocer de la donación, de que siempre hay una persona que puede necesitar de nosotros. El donante en sí no debería tener ninguna consecuencia de salud, porque primero, para ser donante, tienen que estar en excelente condición de salud. Uh-huh. Luego, tienen siempre, bueno, luego adoptan hábitos muy saludables, uh-huh, así que ellos no tendrían, digamos, una consecuencia negativa en su salud. Uh-huh. Pero sí, bueno, la persona que está recibiendo tiene una consecuencia positiva y casi inmediata, porque sale inmediatamente de diálisis, que, bueno, para la persona que está en diálisis, ellos estar 3 días conectados a una máquina durante horas a la semana, la verdad es que es un cambio abismal.
3: Totalmente. Muchas gracias, Florencia, por el tiempo y por difundir esta información tan importante. Seguiremos de cerca ahí el trabajo que hacen desde esta unidad.
4: Bueno, muchas gracias a ustedes, gracias por la difusión y, bueno, invitarlos a la jornada si quisieran participar también.
3: Florencia G. Pérez, subjefa de la Unidad Hospitalaria de Procuración de Órganos y Tejidos de Bariloche, hablando acerca de estas jornadas que arrancan mañana.
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Muy bien, son las 11 y 19 minutos en todo el país. Momento de meternos con la información acerca de la salud que nos trae, como todos los lunes, la doctora Melina Mana. Hoy nos va a hablar del inflammaging o la inflamación, un término utilizado para varias patologías desde Estados Unidos, y ella mismo así lo describe, y en algunos casos se lo considera como el enemigo silencioso del envejecimiento saludable.

fácil, tan sencillo. Juntan vocablos y, al menos en ciencia, termina siendo la forma más fácil de decir algunas cosas. El inflama aging, por ejemplo, es un término que a mí me resulta muy práctico a la hora de explicar la relación entre el envejecer, el envejecimiento saludable, el riesgo residual después de un infarto o un ACV, y la relación entre, por ejemplo, el síndrome metabólico y, en definitiva, el infarto, el ACV o los eventos cardiovasculares en general. El inflama aging se trata justamente de los factores que me inflaman o que, de alguna manera, al hacerme daño, activan mi sistema inmune. El más obvio y siempre confiable, cigarrillo, por ejemplo, ya que debe haber pocas cosas en el mundo tan certeras como que fumar nos va a traer algún problema de salud grave, infarto, ACV, EPOC, muerte súbita, cánceres, problemas gastrointestinales.

0: El inflammation, por ejemplo, con respecto al cigarrillo, sería el daño más importante que conocemos de lo obvio, ¿no es cierto? Entonces yo durante muchos años fumo, ese cigarrillo tras cigarrillo se va acumulando uno sobre otro, 4.500 venenos en cada uno de esos cigarrillos, los voy sumando a lo largo del tiempo y ellos van generando un daño que yo no llego a reparar. Por lo tanto, mi envejecimiento, tanto interno como externo, se acelera y eso trae consecuencias en cada uno de mis órganos. Las mutaciones que produce este daño, yo puedo reparar solamente un porcentaje, y ese porcentaje de mutaciones que yo puedo reparar durante mi sueño reparador cada noche, así de importante es, van a llegar un momento de mi vida en que no voy a tener la misma capacidad de regeneración. Sobre todo si no hago actividad física, que de ahí se puede sacar mucha energía, o no como suficientes frutas y verduras, o no gestiono el estrés, voy a acelerar yo también entonces ese envejecimiento y esa inflamación, y es la que en definitiva me va a traer enfermedad a edades más tempranas. No somos eternos, pero si pudiéramos llevar los eventos cardiovasculares, los cánceres, edades bien avanzadas, podríamos decir que desde la salud y como comunidad hemos triunfado en este aspecto. Nos podés encontrar en redes como cardium.viedma. Nuestro número 2920-6536-86.
1: Bueno, muy bien, ahí estaba la recomendación como todos los lunes. Mañana vamos a hablar con la doctora Amana porque está organizando un congreso de salud cardiovascular para compartir e incluso, si es que se puede, invitar, tal cual nos lo ha enseñado. Bueno, independientemente de que uno no tenga ninguna afección o que crea que no tiene afecciones, la recomendación siempre viene bien y conocer detalles sobre cómo estamos mucho mejor. 11 y 24 en todo el país. Vamos a hacer una nueva presentación de nuestro programa, pero en este caso del otro lado, para quienes están detrás del vidrio y hacen posible que estemos nosotros al aire. Me refiero a Mario Guzmán, que nos opera desde San Carlos de Bariloche, a Héctor Mankilev, que está ahí está, con musiquita de fondo. ¿Podemos? ¡Vamos! Para meterle ritmo a esta mañana de nuestro primer día de junio. Te decía Héctor Mankilev desde la consola de Viedma, Alejandro Gabrieli, Paolo Aguirre en el bolsón y Cristian García acompañado de Javier García, que solo lo mira, él controla. Javier controla y Cristian trabaja. Los cuatro fantásticos que hacen posible que esta nave salga al mar todas las mañanas a partir de las 10. Juan, y el pato que hace cuac, no sé dónde juega, pero también lo tenemos. Vamos a pegarnos una recorrida para actualizar los datos de la temperatura a esta hora y nos metemos en Ingeniero Jacobo, así que por las fotos que vamos recibiendo está frío y algo lluvioso, ¿no, Caro, Ale?
2: Sí, exactamente. El pronóstico del Meteorred dice lluvia débil, pero en realidad es la neblina que nos va alargando unas pequeñas gotitas, así que la garúa sigue presente. Y la temperatura no se ha modificado, son 6 grados. 6 Sensación grados. Térmica de 4, así que desde hoy temprano estamos con eso, por eso, o sea, la máxima de hoy, que era 9, seguramente se va a cumplir o quizás sea un poquito menos.
1: Quizás un poco menos por la sensación térmica, igual la imagen del día nublado da ganas de meterse en casa calentito y pocas ganas de salir, ¿no?
2: Y para que se extienda el fin de semana, porque llega el domingo a la tardecita y decís, uy, mañana es lunes de vuelta.
1: Lunes.
2: Pero bueno, hay que levantarse
1: No,
2: temprano y salir.
1: no nos queda otra. ¿Carolina está por allí o se fue?
2: Está en la producción,
1: Está
2: ahí
1: con.
2: estamos viendo, porque después tenemos nota y
1: Ajá.
2: estamos viendo ese tema.
1: Y es cierto lo que contábamos, Ale, que Javier solamente mira, se cruza de brazos y mira, y el pobre
2: No, ahora se paró
1: Cristian.
2: y se fue.
1: ¿Ah,
2: Ahora
1: sí?
2: ya no está. Ya no está
1: Se
2: en la
1: ofendió.
2: ventana.
1: Se ofendió por lo que le dijimos o no.
2: No, no sé.
1: Y el,
2: Cris se ríe.
1: lo que teníamos
2: Cris.
1: entendido es que Cristian es el que trabaja y Javier mira.
2: No sé, Cris es el que le toca en esta parte. Después
1: Ajá.
2: se turnan. A
1: Ah.
2: mediodía hacen el recambio.
1: Ah, mirá. Esos dos no tienen más recambio, te voy a decir, ¿no? Salí de ahí, maravilla. Bueno, vamos hacia el Bolsón, Conrado. ¿Cómo estamos con el clima? ¿Está Conrado por ahí?
3: Muteado. Ahí
1: Está,
3: está, ahí ya
1: estabas
3: se
1: muteado.
3: desmuteado.
1: La
3: Sí, pero acá
1: tecnología
3: estoy.
1: no llegó. Viste
3: No llegó
1: que,
3: todavía.
1: Conrado, después vamos a hablar sobre tecnología, a propósito de esto que comentábamos al comienzo, de lo que ha dicho la encíclica que se ha dado a conocer últimamente del Papa, que con respecto a la inteligencia artificial, y recordaba, porque así lo dice la persona que entrevistamos, el Zoom, que lo conocimos en la época de la pandemia, ¿correcto?
3: Sí, fue en la
1: Ajá.
3: pandemia que empezamos ahí a utilizar la plataforma Zoom, se popularizó, ¿no? Ahí, y eso que habían otras herramientas también para hacer llamadas conjuntas, ¿no? O
1: Sí.
3: videollamadas. Pero bueno, fue como que el Zoom estalló en ese momento y salió por todos lados. Pero bueno, ahí no vi la encíclica, no, la verdad que no me interioricé al respecto a ver qué es lo que opina ahí el Papa o qué es lo que tiene para decir. Así que bueno, sí es bueno tomar, o bueno, me parece interesante que distintos
1: Enfoques, ¿no?
3: entidades, o sí, tener el enfoque de la iglesia en este caso, pero así como lo hace la iglesia, que lo hagan también los gobernantes, y se pueda poner también el ojo ahí en la inteligencia artificial, la vamos corriendo desde atrás, claramente,
1: Sí.
3: y está avanzando a un ritmo vertiginoso. En todo, ¿no? Ya sea la IA, en las cosas que se difunden, las cosas que se hacen. Bueno, ojalá que se pueda tomar esto y poder, no sé si legislar, porque ya cuando se legisla algo también te cambian, la inteligencia artificial avanza tan rápido que todo puede llegar tarde, ¿no? Así que hay que ver cómo se puede llegar a acotar un poco esa libertad, no digo la libertad de expresión porque eso siempre tiene que estar vigente, pero sí lo que se difunde, ¿no? La desinformación, las fake news, todas esas cuestiones que lamentablemente están muy en boga ahora y que la usan, hacen uso y abuso de la inteligencia artificial para generar esos contenidos, Adrián. Así que bueno, veremos qué es lo que sale. Te cuento, sí, que el clima acá en Bolsón estamos en 8 grados de temperatura en estos momentos. Sigue el cielo mayormente nublado, sale un poquito el sol, estamos mejorando de a poquito el clima y llegaremos a los 12 grados centígrados hoy en el Bolsón. Alejandro Gabrielli, que cumplió recientemente 60, ¿no, Ale?
1: Cumplió años,
3: Está
1: ¿no?
3: bien,
1: ¿El
3: viene de
1: sábado?
3: festejo.
1: ¿Fue el sábado
3: Y
1: o
3: está en la
1: cuándo?
3: puesta en aire. ¿Fue el sábado, Ale? El viernes,
1: El
3: el
1: viernes,
3: viernes, el viernes.
1: ajá. Y no invitó,
3: Pero
1: no
3: bueno.
1: hizo nada.
3: No, nosotros no estuvimos invitados, pero sí la familia. Son muchos los
1: Comezoli,
3: Gabrielli, ¿eh? Son.
1: Comezoli, le
3: Pero
1: dicen en
3: es
1: el
3: que son.
1: barrio.
3: Lo invitaron a Alejandro, dice. Pero bueno, para los 60 está muy bien que así sea. 60 no se cumplen todos los años, es un lindo número, ¿vale? Así que bueno, 5 años más y ya no lo tenemos más, Alejandro Gabrielli. Habrá que aprovecharlo.
1: 5 años más.
3: 5 años más y llega la jubilación.
1: Más madera, 5 años más. Ay, qué bondad.
3: No,
1: No,
3: Alejandro, no te agarres la cabeza, por favor.
1: no, no.
3: Y que pueda disfrutar la jubilación, todo, yo me ilusiono con
0: Sí,
3: eso,
0: señora.
3: ¿sí? Que pueda disfrutar un poco. Lo van a tener que bancar en la casa. Mónica, que también es operadora.
4: ¡Ay, qué horrible!
3: De la tarde en la radio, sí, que es su compañera. Ella lo tendrá que aguantar un poquito.
4: ¡Ay, qué horrible!
1: Pobre Moni, sí. Sí, pobre Moni. Pobre Moni, la verdad.
3: No le va a quedar otra.
1: Bueno, un saludo muy grande, Ale. Y me quedé con lo que decías, que es cierto, y acerca de la inteligencia artificial, y también un proceso que se va dando, que quizás no los notamos, pero está presente en nuestra cotidianeidad, y es que cada vez estamos más conectados y menos comunicados. La hiperconectividad nos genera esta variedad, porque además cada uno no se da cuenta, pero si miramos nuestro celu, tenemos no sé cuántas redes de comunicación, además de todas las tradicionales o las más conocidas. Sin embargo, a pesar de estar hiperconectados, la comunicación cada vez es menos, el lenguaje cada vez se reduce más, el uso de las palabras también, hay una modificación, ¿no?, del uso de palabras, símbolos, lenguajes, incluso, en donde se van generando como nuevas culturas, podríamos decir. Lo preocupante no sería eso, porque el ser humano evoluciona, lo preocupante es que no generamos pensamiento crítico ante el uso de todas estas herramientas, ¿no? Y bueno, ahí estamos complicados, Houston.
3: Estamos complicados, es verdad. Yo creo que Marty debe tener mucha información respecto de eso, porque ella, bueno, sabe de muchas cuestiones ahí, pero creo que tecnología también es uno de sus puntos fuertes, ¿no, Marty?
5: La curiosidad es mi motor principal. Y con la inteligencia artificial hay novedades todo el tiempo, más allá de esta encíclica que llega desde el Papa León, que hace énfasis en la magnífica humanidad, ¿no? Y en qué es lo que nos hace humanos, ¿no? Es lo que debemos cuidar de las personas humanas, pero todos los días la inteligencia artificial nos trae noticias. La semana pasada escuchaba una sobre inteligencias artificiales que ya tienen como autoconciencia de sí mismas. También una noticia que me pareció muy interesante fue sobre Paris Hilton, la modelo, hija de un empresario millonaria, pero que ella es una víctima del uso de la inteligencia artificial para la creación de contenido sexual no consensuado, noticias falsas, y está liderando una cruzada impresionante lo que busca es encontrar a quienes cometen estos delitos valiéndose de la inteligencia artificial, usando los cuerpos de mujeres sin su consentimiento, y están trabajando tanto en una legislación contra esto, que busca penalizar la difusión de este material íntimo creado sin consentimiento, permitir que las víctimas puedan tomar acciones legales contra los creadores, pero también buscando a este señor, porque detrás de una gran página que tenía 17 millones de usuarios, que se llamaba Mr. Deepfake, que desde allí compartían este tipo de contenidos y lograron llegar a la persona, porque atrás de estas acciones también hay humanos, y poder revertir y poder hacer poner el foco, ¿no?, en los usos negativos de las inteligencias artificiales, que hoy en día, bueno, lo vemos a cada minuto prácticamente, los avances, las cosas que permiten, que en muchos casos pueden redundar en cosas positivas, ¿no?, en que se simplifiquen los trabajos, es una revolución tecnológica, pero también hay que poner el ojo en estas cuestiones, me parece.
1: Absolutamente, sí, total, y está bueno que lo traigamos a la mesa de vez en cuando para, bueno, contribuir al menos, porque si hay algo que podemos decir del mundo de la comunicación es que lamentablemente en algunos casos se utilizan estos recursos no para favorecer el desarrollo de la humanidad, como dice el Papa, sino para perjudicarnos, ¿no?, en todos los sentidos, así que está bueno que lo traigamos desde un lugar de crítica y de buscar información para saber de qué estamos hablando cuando hablamos.
5: también hacer énfasis y visibilizar la inteligencia artesanal, que aquí en un territorio como el de Río Negro tiene tantas personas trabajando y desarrollando sistemas, redes para el trabajo comunitario. Bueno, la inteligencia artificial artesanal también tiene que ser valorada, me parece, como para seguir siendo humanos, ¿no?
1: Así es. Vamos ahora hacia Jacobacci con nuestras compañeras Alejandra y Caro, que ya nos tienen preparada una noticia.
4: Por supuesto, Adrián, acá estamos, bueno, a un día nada más de celebrar, toda la comunidad celebra siempre, porque esta es una de las instituciones más reconocidas y más queridas de nuestra comunidad, el Día del Bombero Voluntario, y bueno, por supuesto, la Asociación de Bomberos Voluntarios Carmelo Mancilla. Así que estamos en comunicación directa con su presidente, que es Javier Tinturé, para que nos cuente detalles de cómo va a ser el acto y también la actualidad justamente del cuartel de bomberos voluntarios. Le damos los muy buenos días. ¿Cómo está Javier? Acá Carolina, Alejandra y todo el equipo de Nacional de las cuatro emisoras. Te saludamos.
6: Buen día. Hola Kitty, hola Ale, hola para todas las trabajadoras y trabajadoras de Radio Nacional y a toda la audiencia.
4: Bueno, una mañana así gris y fresca, pero ya palpitando lo que va a ser el acto del Día del Bombero Voluntario mañana. Siempre lo esperamos, bueno, con mucho entusiasmo. Contanos un poquito, si querés hacer un balance de todo lo que ha ido sucediendo esta mitad de año y, bueno, luego detalles de cómo va a ser el acto.
6: Bueno, sí, como vos decís, es una fecha esperada por la comunidad, es una institución muy querida dentro de Ingenieros Jacobacci. Nuestros bomberos y bomberas tienen una presencia permanente en lo cotidiano de nuestra comunidad, siempre brindando capacitaciones, charlas, participando en cada evento a los que la comunidad realiza. Así que cada 2 de junio es el día en donde nosotros les devolvemos un poquito de mimo a todo lo que nuestros bomberos y bomberas realizan día a día en cuestiones de participación comunitaria. Y también, bueno, la labor del bombero siempre está dada a estar en la alerta para preservar y resguardar vidas y bienes. Así que, bueno, ese es el reconocimiento que le hacemos cada 2 de junio y todos los días. Pero, bueno, el acto tradicional, que es un acto esperado por toda la comunidad, se desarrolla mañana a las 10 de la mañana en el gimnasio municipal, en donde vamos a compartir reconocimientos. Tenemos un bombero que terminó de rendir hace un poquito de meses y mañana ya se incorpora a nuestro cuartel. Vamos a reconocer el ascenso a 4 agentes nuestros y vamos a, bueno, a vivir una jornada linda de entusiasmo, y vamos a compartir el tradicional chocolate como nos tiene acostumbrada la asociación.
4: Qué bueno. Hace poquito también hacíamos eco en los avisos a la familia rural de una nueva convocatoria, ¿no?, para aspirantes a bomberos y bomberas.
6: Sí, ayer domingo se dio inicio al primer encuentro, a la primera clase de capacitación para los aspirantes a bomberos voluntarios, y tenemos una convocatoria, arrancaron ayer a cursar 3 próximas bomberas, 3 aspirantes a bomberas voluntarias. Así que fue una jornada linda también que vivimos ayer en el cuartel, y en donde, bueno, 3 vecinas más de Ingeniero Jacobacci van a comenzar este camino de capacitación, de formación, y ojalá que con constancia puedan a fin de año rendir y recibirse de bombero.
4: Buenísimo. Bueno, y entonces mañana, bueno, después de la celebración, después de que toda la comunidad también celebre esto que mencionabas al principio, ¿no?, que es la articulación con muchas instituciones, con el SET, bueno, con adultos mayores, siempre generando estas instancias de capacitación en todo lo que tiene que ver con RCP y demás cuestiones importantes que tenemos que saber todos y todas. ¿Qué perspectiva, ¿no?, se viene para el resto, esta mitad del año, también donde se vienen las nevadas y las dificultades? ¿Cómo lo planifican?
6: Bueno, estamos preparándonos, como siempre. Nosotros vivimos en una zona donde el frío es constante gran parte del año y donde el invierno es fuerte. Así que, como siempre, preparados con nuestros vehículos, con nuestro personal, para cada situación de que requiere de nuestra presencia. Así que estamos trabajando en tener los vehículos en condiciones, a modo de información a la comunidad. Hemos estado este tiempo invirtiendo, bueno, en cuestiones que tienen que ver con cambiarle la batería a todos los vehículos, comprar neumáticos nuevos para los vehículos, tenerlos en condiciones para cada emergencia. También estamos ampliando nuestro cuartel, nuestro parque automotor, que era un proyecto que había quedado y un sueño que venía de gestiones anteriores. Tanto Pablo Zamorano como Bilo Vergara habían iniciado ahí el tema de hacer una platea para un nuevo parque automotor y esta gestión está, por suerte, culminando ese proyecto que tenía la asociación. Así que cosas lindas para el cuartel, siempre en el día a día, por ahí hay cuestiones administrativas que hacen al funcionamiento, ¿no? No sé, estar siempre presente para que a nuestros bomberos dentro del cuartel no les falte nada y para que en su función como bombero hacia la comunidad tampoco les falte nada. Así que se viene haciendo un trabajo de inversión constante de la asociación, trabajando en conjunto con y articulación con toda la demanda que nos acerca el jefe del cuerpo, que es Oscar Armengol. Así que, bueno, y simplemente y más que nada para que cada llamado y cada requerimiento que tenga bomberos hacia la comunidad pueda dar la respuesta inmediata.
4: Bueno, enorme trabajo que hace la asociación, que hace el Cuerpo de Bomberos Voluntarios. Nosotros, bueno, como comunidad siempre con una gratitud inmensa y, bueno, por supuesto, ¿no?, para estar ahí también y participar en el acto del día de mañana, reiteramos que es a las 10 de la mañana en el gimnasio municipal y, bueno, te agradecemos enormemente estos minutos con Radio Nacional. Volveremos a llamarte pronto.
6: Agradecido nosotros con la radio, porque siempre que necesitamos comunicar algo, están ahí, siempre teniéndonos en cuenta y colaborando con lo que la institución necesita. Así que muchísimas gracias a todos los trabajadores de Radio Nacional, un saludo para toda la audiencia. Y bueno, nuevamente invitarlos mañana 2 de junio a celebrar con nuestros bomberos y bomberas de Ingenieros Jacobacci su día. Así que todos invitados al gimnasio municipal y, bueno, y como siempre, a compartir el tradicional chocolate que nos tiene acostumbrado para esta fecha.
4: Riquísimo. Bueno, muchas gracias, Javier. Ahí pasaba el expresidente de la Asociación de Bomberos Voluntarios, Carmelo Mancilla. Bueno, a horas de celebrar el acto por el Día del Bombero Voluntario acá en Ingeniero Jacobacci.
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0: 11:48, nos vamos metiendo en el recorrido hacia el mediodía y asimismo en la propuesta de temas variados que te presentamos desde Nacional en la provincia de Río Negro. Uno de ellos tiene que ver con el próximo acontecimiento que se dará el 3 de junio con una nueva edición de Ni Una Menos, en este caso en forma de comarca. Conrado.
1: Así es, Adrián. Vamos a hablar un poco sobre lo que va a ser este nuevo aniversario de Ni Una Menos. Se cumplen 11 años del primer Ni Una Menos en la Argentina. Este miércoles 3 de junio se marcha bajo el lema nacional Vivas, Libres y Desendeudadas Nos Queremos. Ese es el lema para este año. Organizaciones feministas y colectivos locales de la región van a centrar sus reclamos en contra del rechazo a la violencia machista, los discursos de odio y el impacto en el ajuste económico. Será desde las 16 horas y, como bien estabas explicando, tiene un enfoque comarcal porque van a marchar en Lago Puelo, localidad que está del otro lado del paralelo, provincia del Chubut, pero que nucleará justamente las concentraciones del Bolsón, del Hoyo, Cholila, Lago Puelo, obviamente marchando en un nuevo aniversario del Ni Una Menos. Vamos a escuchar el testimonio en esta mañana de Vanessa Quinteros, de Socorro Rosa, comarca andina, haciendo el análisis de respecto de lo que va a ser esta nueva marcha.
2: Y vamos a marchar y vamos a hacer foco en Lago Puelo. Esta vez, generalmente siempre pasa acá en Bolsón, pero esta vez nos quedamos por el lado de Chubut y empezamos como también a visibilizar las problemáticas de manera comarcal, que también es re importante. Son varias las organizaciones que se vienen convocando. La idea también es mostrar el carácter colectivo de la comarca. Así que somos varias, pensándonos y pensando la comarca, pensando las desigualdades. Por ahí esta cuestión de cambios y continuidades tiene que ver en que sí pusimos en la mesa muchos debates y pudimos armar políticas feministas dentro de las instituciones. Y en esta cuestión de la continuidad, que lamentablemente no cambió, de las violencias hacia nuestros cuerpos, que siguen habiendo femicidios, que hasta hoy, desde el 1 de enero al 3 de abril, hubieron 80 femicidios y 3 transfemicidios en lo que va del año, que son cifras que estremecen un poco el corazón, y que por ellas vamos a seguir marchando, y por todas nosotras, ¿no? La desigualdad en cuanto a políticas económicas que nos quieren endeudadas, el plan remedial que se cayó, que también es una política que apunta directamente a las economías de las mujeres y a las infancias, y al cuidado de esas infancias. Una múltiple de luchas desde todos los terrenos, que ese primer 3J el 2015 fueron más de 80 ciudades en todo el país, y que ahora es todo el país y América Latina, y en muchos países también, del otro lado del charco, hacen eco de este 3J, en cuanto a la lucha por la justicia social, la igualdad y sobre todo por tener derecho a vivir sin miedo.
1: Bien, ahí escuchamos a nuestra entrevistada entonces, a Vanessa Quinteros de Socorro Rosa, comarca andina, hablando un poco sobre lo que son las distintas manifestaciones que va a haber en este nuevo Ni Una Menos, porque se va a marchar, como ella decía, del otro lado del charco, en España, en Italia, los colectivos migrantes latinoamericanos también se suman, también esta marcha se va a replicar en Chile, en Perú, en Uruguay, México y Colombia. El 3J, el 3 de junio, se ha convertido en un símbolo internacional de la lucha contra los femicidios y la violencia de género. Nació en Argentina, pero está replicándose en toda América Latina y también en parte en Europa. Y se va a marchar, entre otras cuestiones, como decía Vanessa, por este último femicidio, la Agostina Vega, esta niña de 14 años, que fue asesinada en Córdoba. También hay que hablar de Dulce María Beatriz Candia, 17 años, asesinada en Misiones. Lamentablemente, el número de mujeres asesinadas sigue creciendo en la Argentina.
0: Así es, lamentablemente. Vamos a cambiar de tema porque en San Carlos de Bariloche se lanza un programa de educación ambiental en las escuelas primarias. Mirá qué interesante, Martina.
3: Sí, muy interesante. Se trata de una cooperativa, una organización sin fines de lucro que se llama Jóvenes por Bariloche, que hace tiempo vienen haciendo muchísimas acciones para visibilizar las problemáticas vinculadas al ambiente y también para articular entre distintas instituciones y organizaciones soluciones que vengan desde la sociedad civil. En este caso, lo que proponen después de inaugurar nuevos puntos de donde se reciben materiales reciclados, para cerrar este circuito, es la concientización y la formación entre los niños y niñas que asisten a las escuelas primarias para saber cómo se recicla. Bueno, Patricia Hernández, que es una de las referentes de Jóvenes por Bariloche, nos contaba de esta manera.
4: El programa lo hemos construido junto con la Secretaría de Provincia de Ambiente y Cambio Climático. Los construimos juntos porque sentimos que es necesario para cambiar lo que venimos haciendo dentro de Bariloche, principalmente con un vertedero a cielo abierto con respecto al reciclado. Nosotros necesitamos cambiar eso porque realmente estamos en una situación crítica. Entonces, pero nosotros lo que decíamos desde jóvenes es que si esto no cambia con educación ambiental, que nosotros podamos transmitirle a los niños, a la comunidad, a través de los niños, también hemos tenido reuniones con adultos, pero a través de los niños, que esto se traslada a la casa, vamos a seguir generando basura. Claro. Entonces, acá donde entra Jóvenes por Bariloche con este proyecto que se llama Proyectando Futura, porque la idea es cambiar eso, es empezar a saber que todas las familias dentro de las casas tenemos que empezar a hacer separación. Jóvenes por Bariloche invita porque como que fuimos construyendo paso a paso nosotros. Primero que nada, había mucha incredulidad, que la gente ya no creía de que dónde iba a parar lo que ellos separaban con el tiempo que hacían ellos su separación. Entonces Jóvenes agarró y armó tenemos nuestra propia planta de reciclado, después armamos los ecopuntos, a dónde iba a ir a parar eso, entonces, y ahora vamos con la educación ambiental, es como que armamos todo el circuito. La educación en las escuelas es la transformación que venimos buscando para que se entienda que si nosotros seguimos metiendo todo en una sola bolsa, sigue siendo basura. Claro. Y eso no es lo que nos está contaminando el ambiente. Claro. Entonces nosotros queremos hacer ese cambio para que después, si se lleva el vertedero a otro lugar donde se tenga que llevar, ya tenga toda la gente un hábito que lo vamos a ir a través de que vaya pasando el tiempo, vamos a ir agregando más cosas, pero empezamos de dos cosas o tres para que a futuro le podamos ir agregando y ya la gente sepa hacer la separación. Y eso es lo que buscamos a través de la escuela, y sabemos que los niños pueden hacer esa transformación también.
3: Así es, Bariloche tiene uno de los basureros a cielo abierto más contaminantes del mundo. Está entre los 50 más contaminantes, y eso para una ciudad que posee la belleza natural de la misma, que posee reservas de agua dulce que son de un valor incalculable para la vida humana. Bueno, poder trabajar colectivamente, comunitariamente para revertir esta situación es algo muy importante, y como te decía, esta organización viene trabajando y articulando con muchos sectores sociales, que todos tenemos que hacernos parte de la solución a esta problemática.
0: Absolutamente, buenísima la iniciativa entonces desde la escuela. Cambiamos de tema. Te decíamos al comienzo que se ha indicado desde el Ministerio de Salud que aseguran insumos médicos para todos los hospitales de la provincia. Esto lo ha indicado Luz Cheveir, es la subsecretaria de Gestión de Medicamentos. Vamos a compartir parte de lo que dijo.
5: Estamos acá en el parque justamente con los chicos ya haciendo la preparación de todos los insumos descartables y soluciones que se van a mandar, que van a salir ya para el Valle y Línea Sur y Zona Andina. Nosotros la última semana del mes recibimos todas las solicitudes de los hospitales, se procesan en el ministerio, llegan acá las solicitudes ya procesadas y los chicos acá en el parque preparan por hospital en función de la logística que diagramamos por semana, cómo va a ser el reparto mismo. Estamos preparando todo lo que es soluciones parenterales, soporte nutricional y descartables varios, ya para salir a, bueno, como te decía, Valle Medio, Alto Valle, Bariloche, Bolsón en esta oportunidad. Nada, comenzamos con los hospitales más grandes, que sirven de referencia para los más chicos, y luego completamos, todas las semanas estamos saliendo para completar el mes.
0: Bueno, ahí estaba la funcionaria, ojalá que así sea. Viene la época de frío, que los medicamentos y los insumos lleguen a todos los hospitales. Ahora nos vamos hacia Jacobacci porque, hablando de frío, comienza la propuesta de una nueva modalidad de entrega de garrafas, Caro.
3: Ale. Sí, llega el programa Provincial de Energía para tu Hogar y esta primera entrega se va a realizar este miércoles, así que vamos a escuchar a la Secretaria de Desarrollo Humano, Alejandra Andrade, quien es la que nos da detalles de esta entrega.
6: Quería informar que bueno, el día miércoles 3 de junio se va a comenzar con la entrega de garrafas de 15 kilos. Se va a realizar ahí en el galpón del ferrocarril a partir de las 11:30 hasta las 12:30. Bueno, le pedimos a los vecinos que se acerquen en ese horario. Se va a hacer la entrega a todo lo que es la zona urbana. Es una garrafa cada 15 días. Esta entrega la realiza Energía para tu Hogar desde provincia. Y después, con respecto a la zona rural, los comisionados se van a acercar el día viernes, que va a venir una carga directamente destinada para estos lugares. El día viernes van a hacer el retiro de las garrafas. Y bueno, y ahí coordinarán con los diferentes beneficiarios cuando hacen el reparto.
3: Bien, así que atención, el próximo miércoles de 11:30 a 12:30 en el galpón del ferrocarril.
0: Bueno, muy buena noticia. Llegamos así hasta el mediodía o al mediodía 11:59 con algunos segundos. Vienen las noticias desde Buenos Aires y después nos reencontramos.

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1: 12 del mediodía en la República Argentina.
2: Denuncian mala praxis judicial en el crimen de Agostina en Córdoba.
1: La acusación la realizan los abuelos de la víctima, Miguel Heredia y Elizabeth Fernández.
2: A través de su abogado, Carlos Nashi, detallaron que hubo fallas institucionales.
1: Más información desde Radio Nacional Córdoba con Gustavo Siriani.
3: El senador Luis Juez confirmó a Radio Nacional Córdoba que presentará el pedido de destitución del fiscal a cargo de la causa.
4: Bestia, el fiscal Garzón, el que le daba lecciones a ustedes de cómo tenían que actuar, qué tenían que decir, cómo se tenían que expresar, qué preguntas no podían formular, el que demoró de manera irresponsable un montón de procedimientos, probablemente el resultado final hubiese sido el mismo, pero claramente intentaba soslayar las responsabilidades que tenían.
2: Sandra Petovelo se reunió con el Papa León XIV.
1: Hernán Mundo.
5: En el marco de sus actividades que comenzaron hace una semana en Roma y en Ciudad del Vaticano, la ministra de Capital Humano, Sandra Petovelo, saludó hace minutos en la Santa Sede al Papa León XIV. Sucedió en una audiencia que tuvo lugar en el contexto del denominado Encuentro Internacional Mapas de Esperanza para una Agenda Educativa Regional. En las fotos publicadas en la cuenta de X de la titular de Capital Humano puede verse el saludo y el clima de amabilidad en el contexto de este encuentro entre el sumo pontífice y la ministra. Recordemos que Javier Milei consideró altamente probable que el Papa venga a la Argentina en noviembre.
2: Cambios en la dirección técnica de Boca.
1: Nicolás Álvarez.
6: Claudio Úbeda dejó de ser el técnico de Boca. Marcelo Delgado, integrante del Consejo de Fútbol, le comunicó que no le van a renovar el contrato que vence el 30 de junio. Recordamos que desde el punto de vista deportivo se terminó el ciclo de Úbeda cuando Boca la semana pasada perdió por Copa Libertadores de América frente a la Universidad Católica de Chile.
2: En Puerto Iguazú, Misiones, donde nos escuchás por AM710, la temperatura es de 17 grados y se registran lluvias aisladas. El clima va a mejorar por la tarde.
1: En Buenos Aires, la marca actual, 14 grados 2 décimas, la humedad 85%, cielo cubierto.
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1: A 9 kilómetros al norte de la ciudad de Concepción del Uruguay, sobre el Arroyo de la China, se encuentra el Palacio Santa Cándida. Fue uno de los emprendimientos industriales más importantes de Urquiza, constituyendo el saladero más grande del país a mediados del siglo XIX. Lleva ese nombre en honor a la madre del prócer, Cándida García. Las instalaciones del saladero contaban con las técnicas más avanzadas para la época, incluyendo un largo muelle de madera con ferrocarril para servicio de los veleros mercantes que arribaban al puerto.
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3: Brasil es la selección que más veces ganó la Copa del Mundo con 5 títulos. Brasil, que es apodado pentacampeón, ganó los mundiales de 1958, 1962, 1970, 1994 y 2002. Lo siguen Italia y Alemania con 4 consagraciones y luego la Argentina con 3 estrellas. Cabe destacar que Brasil no logró repetir sus logros desde hace 24 años.
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0: Bueno, habíamos hablado acerca de esta encíclica, la nueva encíclica papal, que llama la atención por dos aspectos, por lo que implica, y la dedicatoria a la inteligencia artificial, por un lado, y por el otro, por ser la primera del Papa León XIV. En este caso, planteando cuestiones que tienen que ver con el sentido ético del uso de la tecnología, un debate, una discusión que se ha generado y se sigue manteniendo por estas horas entre el mundo empresarial, tecnológico, dirigentes, políticos, líderes religiosos también, y en aquel centro mundial de tecnología conocido como Silicon Valley, ¿no? Por tener un punto de referencia significativo. Nosotros hablamos con Fabián Ruocco. Es alguien que se viene dedicando al mundo de la tecnología desde hace tiempo, director ejecutivo de Bintecar 4.0, y le preguntamos, bueno, primeramente, si se puede poner al servicio de las personas la inteligencia artificial y si es ético luego unir tecnología y si la ética y la tecnología son compatibles, ¿no? Vamos a compartir parte de lo que dijo.
1: Nosotros desde INARIA, el Instituto Argentino de Inteligencia Artificial, hemos armado una comisión de estudio y análisis sobre la última encíclica de la Iglesia Católica, la primera que saca el Papa o que publica el Papa León XIV, ¿no? Magnifica Humanitas, en la cual lanza una fuerte advertencia a nivel mundial o global, en donde exige desarmar a la inteligencia artificial para evitar que se convierta en un instrumento de dominación, exclusión o muerte, ¿no? ¿Qué entendemos por el concepto de desarmar? Él mismo dijo que no es para rechazar la tecnología en sí, sino para limitar el poder y evitar que domine a la humanidad o que quede concentrada en manos de unos pocos monopolios tecnológicos. En esto comparó el desarrollo de la inteligencia artificial en este siglo como en el siglo pasado se desarrolló la energía nuclear, ¿no? Que podría usarse, en su momento se usó bastante para el mal, con las bombas, que no nos olvidamos que cayeron sobre Japón, y también para el bien, que sabemos que es lo que más y mejores resultados está dando en todo lo que son para tratamientos oncológicos, o sea, para la salud. En fin, me parece que esta primera pregunta, o este encuentro, o este diálogo que estamos teniendo, tiene que tener como contexto toda esta publicación, el impacto político y social de la IA, el impacto laboral, el impacto sobre las nuevas generaciones, y bueno, ir intentando que nosotros podamos comprender mucho mejor cada una de las cuestiones, particularmente los desafíos. Pero volviendo y regresando a tu pregunta, la respuesta es sí. La inteligencia artificial se puede poner al servicio de las personas siempre y cuando su desarrollo esté guiado por un marco ético riguroso y una regulación que vaya priorizando el bienestar humano por encima del beneficio económico, por encima de la renta. ¿Viste? A ver, la Iglesia, o en este caso el Papa León XIV, señala que la tecnología no es en sí misma el enemigo, sino el uso descontrolado, ¿no? Lo que nosotros entendemos en INARIA es que para que la inteligencia artificial sea verdaderamente útil a la sociedad, debe transformarse en una herramienta de amplificación humana. Y podemos pensar en cuáles serían los componentes de esa amplificación. La primera, el tema de la salud, ¿no? Que la inteligencia artificial ayude a los diagnósticos tempranos, a analizar estudios médicos, las radiografías, las resonancias, todo lo que son las ecografías. La inteligencia artificial en este momento está dando muchísima más precisión sobre el resultado de los ecógrafos que la vista humana, que se nos pueden escapar. y aparte en muy poco tiempo, en segundos, pueden detectar enfermedades graves más rápidamente que los métodos tradicionales. Otro caso de salud, también te podemos decir, es reducir de años a meses el tiempo necesario para diseñar nuevas moléculas, medicamentos accesibles, descubrimientos de fármacos, ¿no? Y también, bueno, en este momento sabemos que se están desarrollando prótesis inteligentes con inteligencia artificial, diseñando y desarrollando extremidades robóticas que aprenden de los movimientos de otras personas para devolver en forma natural. Eso en cuanto a la salud. Por ahí, en cuanto a la educación y al conocimiento, es un gran desafío. Yo creo que lo que las tecnologías no van a poder hacer es que no es reemplazar nuestra construcción del conocimiento, ¿no? Entonces, crear asistentes educativos que se adapten o que adapten explicaciones al ritmo y al estilo del aprendizaje de cada una de las personas, o sea, más educación personalizada. Hay un beneficio importantísimo que es la traducción universal instantánea, ¿no? Esto que la inteligencia artificial rompe las barreras de idiomáticas para el conocimiento científico y cultural. Yo estoy viajando ahora este fin de semana a Estonia y después a Finlandia, y la traducción simultánea me la va a hacer una app que tengo en el teléfono de directamente del estonio al castellano o del finlandés al castellano, ¿no? Digamos, estos son verdaderamente herramientas. Y bueno, y también la inclusión de la discapacidad, ¿no? Que convierte el texto a voz para las personas que, no videntes o con disminución visual. Pueden describir imágenes en tiempo real. No sé, hay un montón de cuestiones. Ni que hablar todo lo que tiene que ver con coordinar las redes eléctricas o la energía, como nosotros decimos, gestión energética inteligente. En fin. Creo que sí, creo que al servicio de la humanidad la inteligencia artificial va a ser verdaderamente un salto exponencial, cuántico.
0: Bueno, ojalá que así sea. Hay más de lo que hemos hablado con Fabián Rocco, en todo caso lo que podemos compartir en otro momento, como lo relacionado a cómo se crean valores mediante el uso de la tecnología, o precisamente el encuentro que se va a realizar pasado mañana, estas quintas jornadas federales de vinculación tecnológica. En todo caso, lo compartimos porque, bueno, es, podríamos decir, a nivel mundial y con respecto a la tecnología, el tema que se trata en este momento. Ahora hacemos la pausa musical, viene el homenaje que nos trae, como todos los días, nuestro compañero Daniel Edman.

El Amor Después del Amor es el séptimo álbum de estudio del cantautor argentino Fito Páez, publicado un 1 de junio del año 1992.

cuenta con la participación de otros artistas argentinos como Luis Alberto Spinetta, Charly García, Mercedes Sosa, Gustavo Cerati, Fabiana Cantilo, Chango Faría Gómez, Celeste Carballo y Andrés Calamaro, entre otros artistas.

Desde su lanzamiento, El Amor Después del Amor se convirtió en el disco larga duración más vendido de la historia de la música popular argentina dentro del país y estando también entre los 10 discos larga duración argentinos más vendidos en el mundo, con más de 1.100.000 unidades comparadas hasta el año 2012. Escuchamos, compartimos, A Rodar Mi Vida.

0: El gran Fito Páez y el gran Daniel Edman, que nos trae como todas las mañanas una efeméride, un recordatorio y homenaje musical. Y ahora nos vamos a meter con el mundo del deporte, porque es el momento de la columna que nos entrega, como todos los lunes, Darío Ortega.
1: ¿Qué tal, compañeros, compañeras? El placer de siempre encontrarnos en este espacio para compartir la información del deporte regional de la provincia de Río Negro, por supuesto, básicamente. Vamos a comenzar hoy con el básquet. El Deportivo Viedma volvió a demostrar su dominio en el provincial al consagrarse bicampeón invicto del torneo categoría U21. El equipo de la capital rionegrina tuvo un gran desempeño a lo largo de toda la competencia, ganando ampliamente en cada una de sus presentaciones. En la fase de grupos, Depo Viedma inició el camino con una contundente victoria por 73-39 sobre Cipolletti, luego superó a cinco saltos, 104-51, y cerró la etapa clasificatoria con otro amplio triunfo, esta vez por 116-34 ante Unión Alem Progresista. Ya en semifinales, el conjunto de la capital rionegrina mantuvo su nivel y se impuso con autoridad ante el Deportivo Roca 103-53 para meterse en la definición del certamen. Ya en la final y frente a Atlético Regina, el Depo Viedma ratificó todo lo realizado durante el torneo y se quedó con la victoria 74-60, resultado que le permitió celebrar un nuevo campeonato provincial de manera invicta. De esta forma, los dirigidos por Iván Ludueña cerraron una destacada actuación logrando el bicampeonato U21 y reafirmando el gran presente del básquet formativo del Depo Viedma a nivel provincial y regional. Ahora pasamos al fútbol. El domingo, con los tres representantes regionales del Federal A en cancha, que aportó los goles, fue Sol de Mayo, que venció 3-2 a Santa Marina en Viedma. El albiceleste volvió al triunfo después de cuatro fechas y recuperó su lugar en los puestos de clasificación de la zona 4. La tarde no comenzó bien para el albiceleste, ya que el visitante abrió el marcador a los 6 minutos con un cabezazo de Matías Lavaroni. Con algo de fortuna, Sol lo empató luego de un remate de Santiago Jara que se desvió y entró. El equipo de Diego Galván fue por más y enseguida puso el 2-1 a favor con gol de Fernando Valdebenito. Santa Marina lo empató en el arranque del segundo tiempo a través de Nicolás Igartúa, pero Sol de Mayo volvió a reaccionar rápido y marcó el tercero antes de los 5 en una buena jugada de Santiago Jara. Sol de Mayo aguantó el resultado y sumó una victoria clave para trepar al cuarto puesto y volver a los puestos de clasificación. La próxima fecha visitará a Alvarado en Mar del Plata. Por el lado del Deportivo Rincón, igualó 0-0 con Fadep de Mendoza, de local, y no pudo aprovechar la chance de quedar como escolta del grupo. Con este resultado, Rincón se ubica en la misma línea de Juventud Unida de San Luis, Huracán Las Heras y el propio Fadep, todos con 13 puntos en la cuarta posición. Pero por diferencia de gol está sexto, fuera de la zona que clasifica la próxima instancia. La próxima fecha visitará al escolta Argentino de Montemaíz. Por el lado del Cipolletti, cayó 1-0 con San Martín de Mendoza por la fecha 11 de este Federal A. De todas formas, sigue en el tercer puesto de la tabla dentro de la zona de clasificación de su grupo. El albinegro venía de ganarle al puntero Atenas de Río Cuarto en la visera y trepó al tercer puesto de la tabla. A pesar de esta derrota, se mantuvo en ese lugar, pero con varios equipos cerca. La próxima fecha recibirá a Huracán Las Heras. San Martín, en tanto, sigue último, pero cortó una racha de 6 partidos sin ganar. Y siguiendo con el fútbol, pero viniendo al plano regional o de nuestra zona andina, vamos con la Copa Bariloche. Los equipos del Bolsón jugaron esta instancia aquí en el Bolsón este domingo en el Municipal Juan Carlos Mastrobono. Por el lado de Torino, venció 3-0 a Alas Argentinas con goles de Mateo Sicardi, Juan Meli y Fernando Barrios. Torino venía de ganar también la fecha anterior, así que Albano, su quinta victoria consecutiva, está muy bien en la zona E. De hecho, es el puntero de la zona E en esta copa y ya virtualmente clasificado a la próxima instancia. Por el lado de Cristalero, que también venía de ganar, Lo volvió a hacer 3-0, en este caso ante Gimnasia Esgrima, aquí en el Bolsón, como decíamos, con goles de Francisco Delgado, Mauricio Bonillo y Bruno Michelena. Esto fue por la quinta fecha de la zona A. Están en zonas diferentes los equipos del Bolsón en esta Copa Bariloche. Tercer triunfo consecutivo del equipo dirigido por José Michelena, que ya comienza a saborear el pase a la siguiente instancia de la Copa Bariloche. Y ahora pasamos al fútbol libre aquí de nuestra comarca, del Bolsón, porque se jugaron las semifinales este fin de semana, sábado y domingo, de las cuatro categorías que tiene esta liga del fútbol libre, que nuclea muchísimos equipos realmente. Por la rama femenina, Arrayanes se quedó con el pase a la final, al igualar 0-0 con Unión y ganar 4-2 en los penales, y las chicas del Refugio igualaron con las chicas de Santo 1-1 en el tiempo regular y lo ganaron también 4-2 en los penales. En el final, Arrayanes el Refugio en la rama femenina del fútbol libre. La primera, la final será entre Usina Fútbol Club y Juventud. Juventud venció 1-0 al Deportivo Cali en la semifinal y Usina 3-1 a Racing. En la primera B, los finalistas son El Manso y Atlanta. El Manso venció 1-0 a los Pitufos en la semi y Atlanta lo hizo en los penales ante Nogales Junior al haber igualado 1-1. Y la final en la categoría Primera C del fútbol libre será entre Olimpo, Comarca y San José. Está previsto desde la organización, ya confirmado, que será el Estadio Municipal Juan Carlos Mastrobuono el escenario de las cuatro finales que se jugarán el próximo fin de semana. Hasta aquí, compañeros, compañeras, con este resumen del deporte de nuestra provincia de Río Negro y también de nuestro ámbito local. Será hasta la próxima.
0: Muy bien, muchísimas gracias, Darío. Y como hacemos habitualmente, a esta hora ya prácticamente 12:30, 12:29, nos faltan unos segundos. Nos repartimos entre las emisoras, hacemos cada uno lo nuestro y nos reencontramos para el cierre.

0: Señoras y señores, 12 y 37, aproximándonos al cierre de nuestro programa, y Mario, que es el señor que se hace responsable, a veces se hace responsable de la consola en San Carlos de Bariloche, acá nos están diciendo algunas adjetivaciones, podemos indicar. Sí, sí, son terribles. Te voy a dar las iniciales. Cristian Fuente Alba está tirando. Mira, ahí viene, ahí se enojó y viene. Se enojó y aparece en la pantalla para que lo puedas ver.
1: ¿Para qué te traje?
0: ¿Para qué te traje? Mira, mándale saludos a Cristian Fuente Alba y no te cuento qué diga ahora, lo que estaba diciendo de Mario y su selección musical.
2: Wow.
0: Bueno, nos estamos yendo. ¿Cómo estamos? Hacemos un recorrido por la temperatura. ¿Cómo estamos en Jaco?
2: Bueno, un poquito mejor. Estamos con 7 grados centígrados. La sensación sigue siendo de 4 grados. Y el cielo muy cubierto. Por acá se ve muy gris. Quizás sobre las mesetas de más allá se ve algo de lluvia. Y todo el pronóstico, mañana, miércoles, jueves y viernes, con una probabilidad de lluvia muy grande que llega al 90% de probabilidades. La humedad en este momento es del 83%. Así que lindo para dormir la siesta.
0: Bueno para la siesta, ¿eh? ¿Y para comer algo suculento Churro. O algo tranca para la siesta?
2: No sé, para levantarse de la siesta y comer churros, tomar café.
0: Papá. Churros.
2: ¿No?
0: Ajá.
2: Sí, sí, harina.
0: Churros de harina, ahí está, bien.
2: Claro,
0: Martina,
2: sí, claro.
0: Nos trae la clara. No, pensé
2: a pleno, que, a pleno las harinas. Churros, sí, torta frita, cualquier
0: sí,
2: cosa.
0: Veneno, harinita. Veneno, dice la doctora Melina Mana. ¿Cómo estamos con la temperatura, Martina, en Bariloche?
3: En Bariloche estamos bien, sobre todo si nos comparamos con Jacobacci, 8 grados 3 décimas es la que indica la última actualización del servicio meteorológico, una térmica de 6 grados 1 décima. Y por ahora no hay precipitaciones, sí que está el cielo bien nublado, no sé, asomó el sol un ratito nomás durante la mañana, pero sigue así en esa tesitura por ahora.
0: Bueno, ¿te vas preparando, Marti, por este primer día para hacer el cierre? ¿Te preparás?
3: No me avisaron nada a mí, ¿qué tenía que hacer?
0: Te lo avisamos ahora, esto es así, en vivo y en directo. La radio es como TV en vivo y en directo. Nosotros hacemos radio, la gente nos escucha, pero nos estamos viendo por la TV.
3: Perfecto, perfecto. Yo la pasé muy bien en esta primera jornada compartida ahí con compañeros y compañeras de la provincia. Así que, bueno, por ahí nos encontramos mañana, si les parece.
2: Por supuesto. Bienvenida, Martina,
3: Gracias, gracias.
0: Bueno, pero prepárate, tomate un minuto, hacemos un cierre un poquito más formal. Mientras te cuento que la temperatura en el Bolsón sigue, como nos había dicho Conrado, estamos en los 8, no sabemos si va a subir la humedad y el tiempo que está el cielo, que está nublado, quizás no lo impide como nos tiene acostumbrado esa región de la provincia de Río Negro. Y acá en Viedma, 10 grados. Sí. Nos vamos hacia los 13 que tenemos como máxima, de acuerdo a lo anunciado para hoy. Continúa el cielo nublado y se está preparando para la lluvia o la llovizna que tendremos previsto para mañana. Bueno, ahora sí, Martí.
3: Sí, nos despedimos, ¿qué? ¿Hasta mañana? ¿Les parece bien?
0: Y sí, hasta mañana tiene que ser. Lamentablemente. Otros que nos están escuchando se quedan en su casa, y toman el café con leche cuando nosotros estamos trabajando, o no, o quizás siguen durmiendo, pero bueno, nosotros tenemos que venir. Cierra el programa, Martina.
3: Bueno, así se despide en la mañana de Nacional Río Negro, en este lunes, inaugurando mes, inaugurando semana, primero de junio, acompañándote desde cada rinconcito de la provincia. La radio pública se une en las frecuencias y bueno, y compartimos la información de todos estos bellísimos lugares rionegrinos.
0: Perfectísimo. Hasta mañana.
2: Chau, hasta mañana.

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1: 12 del mediodía, 45 minutos, la temperatura en Buenos Aires, 14 grados 4 décimas, la humedad 85%, cielo cubierto. Y comenzamos con el desarrollo de la información, lo más importante en 15 minutos. Finalizó la autopsia a Agostín, el informe de Andrea Valdivieso.
2: Tras recibir el informe preliminar de la autopsia de los restos humanos de Agostina Vega, el fiscal Raúl Garzón le imputará a Claudio Barrelier el delito de homicidio agravado. La necropsia duró más de 12 horas y sus resultados serán difundidos públicamente en las próximas horas. La data, la causal de muerte y otros elementos reveladores como la existencia de abuso sexual hablarán del móvil del asesinato de Agostina. Se habla de al menos 4 agravantes: criminis causa, alevosía, vínculo y violencia de género, además de una nueva imputada, Marianela, esposa de Barrelier, por los indicios recolectados en el lugar primario de los hechos.
1: En este marco, la ministra de Seguridad Nacional, Alejandra Monti Oliva, afirmó que en este caso se debe conocer la verdad completa.
3: La verdad completa hace referencia a los contextos. Y los contextos tienen que ver con conocer al detalle ese tipo de situación. ¿Por qué una jovencita de 14 años termina así? Entonces, creo que la verdad completa tiene que ver con reconocer contextos complejos y reconocer detonantes que llevan a ese tipo de situación.
1: En tanto, la abogada del padre de Agostina, Fernanda Alanís, afirmó que se descuidó la escena del asesinato. Aseguró que fue un grave error demorar la custodia y el análisis de la casa de Claudio Barrelier porque permitió la posible limpieza del lugar y de las pruebas. Por Radio Nacional, el forense Raúl Torres se refirió a las pruebas existentes.
4: En la escena del crimen primaria, que es donde se habría consumado el femicidio, está con la víctima, se lo ve ingresar a él, luego se lo ve evacuar lo que se supone que son los restos de la niña. En este caso hay muchísimas pruebas, pero muchísimas pruebas.
1: La abogada especializada en derecho de familia, Fátima Silva, aseguró por Radio Nacional que es necesario analizar el entorno de Agostina.
5: Acá la responsabilidad está en la justicia, que en vez de mirar cuál era el lugar donde ella podía vivir mejor, aún con límites, o la propia familia. Ahí hay una mamá que ahora, claro, ahora está internada y cada vez que tuvieron que ir al campo casualmente a buscar los restos de Agostina, nunca pudiera, la familia de ella no estuvo nunca porque ella siempre estaba descompuesta o se quedaba internada. Bueno, la realidad es que si vos la escuchabas hablar en televisión y ella miraba la cámara y decía, devolvémela, no me la des dañada, no me la dañes, ella le estaba hablando a alguien.
1: El gobierno oficializó el régimen para regularizar trabajadores. El Poder Ejecutivo reglamentó los capítulos clave de la modernización laboral, instrumentando un sistema de blanqueo con quita de sanciones. Entre los beneficios para los empleadores que acceden al plan, se destaca la condonación de deudas por falta de pago de aportes. La iniciativa apunta a normalizar las contrataciones de empleados no registrados del sector privado. Además, se implementó el Fondo de Asistencia Laboral, un mecanismo destinado a contribuir al pago de indemnizaciones. El esquema funcionará mediante aportes de los empleadores a fondos específicos administrados por entidades autorizadas y entrará en vigencia el 1 de noviembre. El país estuvo atado a leyes para un mundo que ya no existe, así lo sostuvo el ministro de Regulación Federico Sturzenegger, quien destacó los cambios en recibos de sueldo, licencias y jubilaciones. Tras la reglamentación de los puntos centrales de la modernización laboral, señaló que la nueva normativa fomenta la libertad sindical y defiende el trabajo formal. Bajó la cantidad de delitos en la Argentina, Miriam Mariotto.
6: La ministra de Seguridad, Alejandra Monti Oliva, dio a conocer los datos criminales del año 2025, marcó una baja en los homicidios dolosos y también en robos y hurtos.
7: Los homicidios dolosos 2025 se redujeron en un 7.3% respecto al 2024. Y hoy nos permitimos afirmar que es la tasa más baja para el país desde que se contabilizan los homicidios dolosos.
0: Deportes.
1: Y la selección ya comienza los preparativos para el Mundial de Fútbol. Todos los detalles con Nicolás Álvarez.
8: El plantel de la selección argentina ya está en Kansas City. Por la tarde será la primera práctica. Recordamos los dos amistosos del equipo de Scaloni. El 6 de junio en Texas frente a Honduras. Y el 9, tres días más tarde, frente a Islandia. Pero recordamos que hay 9 futbolistas tocados en el equipo de Lionel Scaloni. Messi, Dibu Martínez, Cuti Romero, Paz, Paredes, Montiel, Molina, Julián Álvarez y Thiago Almada. La Copa del Mundo es un asunto nacional.
1: Y por Radio Nacional, Alejandro Cabrero, un argentino que vive en Kansas, explicó cómo es la ciudad estadounidense.
9: Es lo más parecido a Santa Rosa, La Pampa. Es un lugar plano, llano, mucha agricultura, gente muy campechana, americanos, grandotes, gordotes. La gente para en las pocas calles, se dejan pasar con el auto, no hay bocinas, están muy tranquilos. Y a poco está viniendo toda esta gente de Argentina. Acá la gente sacando fotos, impresionados los canales de televisión. El fútbol acá desde los últimos 20 años creció muchísimo.
1: Y seguimos con el desarrollo de la información. Los ingresos de viviendas en alquiler dejarán de pagar ganancias. También alcanza esta medida a determinadas operaciones de venta y transferencia de inmuebles. El gobierno reguló las exenciones al impuesto que había fijado la modernización laboral. Los cambios regirán para las rentas generadas desde enero de este año.
0: Internacionales.
1: Colombia elegirá su futuro presidente en balotaje, el informe de Cecilia Diwan.
10: El opositor Abelardo de la Espriella y el oficialista Iván Cepeda disputarán la presidencia de Colombia en segunda vuelta el 21 de junio. En los comicios del pasado domingo, de la Espriella sorprendió al obtener más del 43,7% de los votos, mientras Cepeda, del oficialista Pacto Histórico, alcanzó un 40,9%. Por su parte, la uribista Paloma Valencia, que quedó tercera con casi un 7% de los votos y anunció su apoyo al candidato opositor Espriella. Por su parte, el presidente Gustavo Petro y el propio Cepeda cuestionaron los resultados provisionales por un presunto desfase en el censo electoral.
1: En tanto, el presidente Javier Milei felicitó a Abelardo de la Espriella y afirmó que su triunfo refleja el anhelo de libertad y progreso del pueblo colombiano. Agregó que significa una voluntad expresa de decirle basta al fracasado modelo socialista que tanto daño le ha hecho a nuestra región.
0: Salud.
1: Brasil mantiene en estudio un paciente con signos de ébola. El informe de Diana Costanzo.
11: Brasil descartó uno de los dos casos sospechosos de ébola, mientras que el paciente que queda por confirmar está internado en grave estado. Si bien los análisis diagnosticaron meningitis, la investigación por ébola continúa. Recordemos que Brasil activó sus protocolos cuando dos estados notificaron el aislamiento de viajeros del área de brote de ébola en África. En Río de Janeiro, el hombre procedente de Uganda que ingresó al país con síntomas dio negativo en las pruebas. En tanto, otro paciente fue internado e intubado en el Instituto de Infectología Emilio Rivas en estado crítico.
1: Advertencia por nieblas alcanza Entre Ríos y sudeste de Santa Fe, donde se esperan neblinas y bancos de niebla persistentes que provocarán una reducción significativa de la visibilidad.
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1: Del mediodía, 53 minutos, la temperatura en Buenos Aires, 14 grados 4 décimas, la humedad 85%, el cielo está cubierto. Sandra Petovelo se reunió con el Papa León XIV, Hernán Mundo.
12: En el marco de sus actividades que comenzaron hace una semana en Roma y en Ciudad del Vaticano, la ministra de Capital Humano, Sandra Petovelo, saludó hace minutos en la Santa Sede al Papa León XIV. Sucedió en una audiencia que tuvo lugar en el contexto del denominado Encuentro Internacional Mapas de Esperanza para una Agenda Educativa Regional. En las fotos publicadas en la cuenta de X de la titular de Capital Humano puede verse el saludo y el tema de amabilidad en el contexto de este encuentro entre el sumo pontífice y la ministra. Recordemos que Javier Milei consideró altamente probable que el Papa venga a la Argentina en noviembre.
1: La Cancillería publicó una guía de viaje y estadía para el Mundial. El documento reúne información sobre requisitos de ingreso, asistencia consular, seguridad, alojamiento, transporte y qué hacer ante emergencias. Además, incluye advertencias para evitar estafas y una serie de consejos sobre normas de conducta en los países que serán sede del Mundial. En tanto, el Consulado de México recibe consultas de interesados en presenciar la Copa del Mundo. El informe de Rolando Brizuela desde Radio Nacional Mendoza.
13: Ante la espera del inicio del Mundial, el jueves 11 de junio, hay mucha expectativa en México por ser por tercera vez sede del campeonato de fútbol. En este país se aborda ya hace mucho tiempo un gran movimiento turístico, de comercio, de conectividad, de gastronomía y de las características que ofrecen para esta cita ecuménica 2026. Doña María Landa de González, cónsul de México en Mendoza, describe la cantidad de personas que consultan para poder visitar este país por el torneo de fútbol mundial.
14: Que viven en Mendoza, muchas expectativas, los boletos se están vendiendo directamente desde la FIFA.
1: Postergan la suba del impuesto a los combustibles. El Gobierno Nacional estableció que los ajustes pendientes se aplicarán desde el 1 de julio con el objetivo de acompañar la estabilidad de los precios de las naftas y el gasoil. La decisión fue tomada para continuar estimulando el crecimiento de la economía a través de un sendero fiscal sostenible. En el Congreso retoman el debate de los proyectos impulsados por el Ejecutivo. El informe de Amanda Alma desde el Congreso de la Nación.
15: Se retoma una semana con intensa actividad en la Cámara de Diputados y en la Cámara de Senadores, con reuniones tanto martes, miércoles como jueves. En la Cámara de Diputados comenzarán con los debates vinculados a la ley de gestión de intereses y también con el Superrigi, que comenzará su debate también esta semana. En tanto, en la Cámara Alta se esperan reuniones de comisiones martes y miércoles y una convocatoria a sesión que, si bien no está convocada formalmente, trabajan intensamente desde el bloque oficial para convocarla el próximo jueves. 4.
1: El campo aceleró la liquidación de divisas. El ingreso de dólares creció respecto al mes pasado en 182 millones de dólares, según informó la Cámara de Exportadores. Detalló que la situación de incremento es gracias al constante ingreso de la cosecha gruesa en el circuito comercial. Buscan destrabar el paro en la línea C del subte. Mariel Ríos.
16: Los metrodelegados tendrán una reunión a las 13 en la Secretaría de Trabajo con el gobierno de la ciudad y la empresa Emova para intentar llegar a un acuerdo que permita levantar el paro en la línea C de subte. Ellos reclaman la erradicación definitiva de las formaciones que tienen asbesto. La empresa manifiesta, por otra parte, que ha realizado los estudios correspondientes y que el asbesto presente no perjudicaría a la salud ni de los trabajadores ni de los usuarios.
0: Deportes.
1: Boca Juniors busca técnico. El informe de Nicolás Álvarez.
8: Claudio Úbeda dejó de ser el técnico de Boca. Marcelo Delgado, integrante del Consejo de Fútbol, le comunicó al actual entrenador que no le van a renovar el contrato después del 30 de junio. Abierto de tenis de Roland Garros en París, segundo gran slam de la temporada. Está jugando el tenista argentino Juan Manuel Cerúndolo, que perdió con el italiano Matteo Berrettini el primer set. Boca busca entrenador, al igual que el Racing Club de Avellaneda. Recordamos que en la Copa Argentina lo más importante es que siguen Belgrano, Instituto y Estudiante de La Plata, y fue postergado el partido entre Racing y Defensa.
1: Atacan a un hombre cuando iba a trabajar y está internado en grave estado. El informe de Fernanda Germanier desde La Plata.
17: Dos delincuentes atacaron en un barrio de la periferia de La Plata a un panadero que caminaba hacia su trabajo de madrugada. Le pegaron con un palo y una botella para robarle y ahora está internado con derrame cerebral. El hombre de 49 años pudo escapar y pedir ayuda. Inmediatamente fue trasladado al Hospital Rossi y su cuadro de salud es grave. Radio Nacional habló con los vecinos de la víctima.
18: Salís con miedo de madrugada cuando tenés que salir a trabajar. No sabés si te van a golpear, si te van a robar. Y entre los vecinos nos vamos avisando si pasa algo, pero no podemos hacer mucho más que esto, más que apoyarnos entre nosotros. Lo que sí pedimos es más presencia policial.
1: Juicio por el hundimiento de Lara San Juan. Las audiencias se reanudan con la declaración de 4 oficiales superiores retirados que participaron en los peritajes y las comisiones técnicas. Esta es la última semana de producción de pruebas del proceso en el que se investiga las causas del hundimiento de la nave que provocó la muerte de los 44 tripulantes. Hasta aquí, Panorama Federal de Noticias.
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1: Buenas tardes, ¿cómo les va? Bienvenidos a Pasión Nacional. Estamos comenzando el mes de junio, el mes del Mundial. Estamos a 10 días del comienzo de la Copa del Mundo en Estados Unidos, México y Canadá, respectivamente, con el debut de la selección argentina previsto para el día 16. Ya el plantel completo en Kansas City. Llegó Messi, está el presidente de la AFA, Claudio Tapia, los ecos de la lista que dio Scaloni el último jueves a las 7 de la tarde. Además, Claudio Úbeda dejó de ser el técnico de Boca, tenía contrato hasta el 30 de junio, no se lo iban a renovar. Yo digo que no porque Boca haya perdido el partido de zona de grupos ante Universidad Católica y se haya quedado afuera del certamen continental. Así hubiera ganado y hubiera clasificado. Me parece que la decisión de Riquelme era que Úbeda no continuara en el cargo como técnico de Boca. Está jugando Juan Manuel Cerúndolo, estamos hablando del tenista argentino que está participando del abierto de tenis de Roland Garros en París, segundo gran slam de la temporada, perdió con el italiano Matteo Berrettini 6-3 el primero, está ganando el argentino 6-5 en el segundo y aparentemente es un partido que va para largo. Viene de dar un ejemplo de deportividad el tenista argentino, porque lo importante no es que le ganó al número uno del mundo, al tenista italiano Jannik Sinner, sino el ejemplo que dio, teniendo en cuenta la inferioridad desde el punto de vista físico del jugador europeo, no se aprovechó de esa situación y cuando terminó el partido le dio la mano, pero no hizo un festejo alocado porque sabía que el rival estaba en inferioridad de condiciones desde el punto de vista físico. Es algo que quiero realzar en la figura de Juan Manuel Cerúndolo, que está jugando el partido por en la cuarta ronda del abierto de tenis de París. Venimos de la consagración del Paris Saint-Germain frente al Arsenal en la final de la Liga de Campeones de Europa, en ese estadio tan bonito allí en Budapest, en Hungría. Y en la Copa Argentina ganaron Estudiantes de La Plata, Belgrano e Instituto, los dos equipos de Córdoba, así que fue lo último que tuvimos en materia futbolística. Y lo próximo que se viene antes del comienzo del Mundial, el 6 de junio, Argentina-Honduras en Texas a las 9 de la noche, partido que vamos a tener en Nacional, y tres días más tarde, Argentina-Islandia en Alabama a las 21:30. Saludamos a nuestro locutor, el querido Hernán Exmayer, está con nosotros. Vamos a repasar con Hernán los datos del tiempo en la ciudad de Buenos Aires.
2: Hola Nico, muy buenas tardes para todos. 14 grados 4 décimas la temperatura en la ciudad de Buenos Aires, cielo totalmente cubierto, se esperan algunas lloviznas para esta tarde, Nico. La máxima 15 grados.
1: Muy bien, vamos a escuchar a Claudio Tapia, el presidente de la Asociación del Fútbol Argentino, que ya está instalado en Kansas City, primero hablando de los descensos en el fútbol argentino.
3: Se llevó a asamblea y se votó. Una fue conmigo, las otras dos fueron en la Superliga. Una, por lo que te expliqué abajo, y la otra fue por la pandemia, porque era lógico, no había competitividad y todo. Pero así igual y todo, hay países que, o hay dirigentes nuestros que por ahí tienen representatividad en otros países y juegan sin descenso de hace 10, 15 años y nadie dice nada. Nosotros pues somos como somos, pero, y está bien que haya descenso, porque también por ahí tendría que haber no solo dos descensos, por ahí tendría que haber alguna promoción más como había antes para poder premiar a los equipos del ascenso que hacen un esfuerzo muy grande. Y también ellos te pueden plantear, y lo plantean, el premio es poco. Somos 38, tenemos dos ascensos solos.
1: Bien, y ahora el máximo dirigente de la Asociación del Fútbol Argentino hace referencia al título que ganó en el escritorio Rosario Central.
4: El reconocimiento al que más puntos saca en la tabla general o al campeón anual también está bien, está muy bien. ¿Sabe por qué? Porque desde que hay torneos cortos, vos podés salir, como salió Rosario Central, primero en la tabla anual y no ganó ningún torneo corto. Vos tenés que tener un mérito, no es solo jugar la Copa Libertadores. Que se planteó, que se dijo, escuchá, yo salgo
5: ¿Se primero. ¿Votó?
4: Se planteó. ¿Y por las qué? Cosas siempre se plantean. ¿Y? No es que yo no me
5: menos
4: levanto.
5: Mal que empezaste a
4: yo
5: grabar.
4: No me levanto a la mañana y digo, che, hoy voy a hacer esto, o mañana. Quizás no comunicamos bien. Quizás fue un error nuestro no comunicar bien. Porque, es más, ese día yo dije que había que comunicar y bueno. A veces pasa, ¿no? Pero también hay muchas veces que vos publicás y comunicás y los dirigentes, hay un montón de gente que ni lee, ni sabe cuál es el reglamento.
1: Bien, en buena hora por el presidente de la AFA, Claudio Tapia, cuando dice de a lo mejor comunicamos mal. Que haga un mea culpa, que sea consciente de que la comunicación no fue buena, precisamente me parece que termina siendo un acierto. Metiéndonos de lleno en la actualidad del equipo argentino, tenemos que decir, a mí me preocupa de sobremanera la cantidad de lesionados que tiene Scaloni. Esto en la inmediatez de la competencia, cuando faltan 15 días para el debut de la Argentina, que será el 16 de junio, frente a Argelia precisamente. Mira, la lista es larga, son 9 los jugadores en total. Messi, Dibu Martínez, el Cuti Romero, Nico Paz, Leandro Paredes, Gonzalo Montiel, Nahuel Molina, Julián Álvarez y Thiago Almada. Es cierto que no son lesiones del todo importantes, salvo la del Dibu Martínez, el arquero que ustedes saben que para mí es el futbolista más importante de un equipo, más allá de que en la Argentina lo es el Lionel Messi. Pero siempre tener un arquero de prestigio importante hace que un equipo se pueda ilusionar con cosas importantes. Julián Álvarez, que llega después de una temporada, la verdad que muy cargada desde el punto de vista físico, con muchos partidos, el desgarro de Montiel, del futbolista de River, Paredes, que está con la contractura, que podría ser, aunque sea un mínimo desgarro, dicen que podría llegar a jugar alguno de los partidos amistosos, pero estamos hablando, de alguna manera, de la columna vertebral del equipo. El Dibu Martínez, el Cuti Romero, Leandro Paredes, Lionel Messi y Julián Álvarez. Si uno traza una línea desde arriba hacia abajo, habla del arquero, del zaguero central, del volante, del creador y del goleador, es decir, de la estructura del equipo. Aún así, no, aún a ciencia cierta, todavía no sabiendo si Leandro Paredes va a ser titular, si en el esquema de Lionel Scaloni aparece justamente Paredes como titular o si ese lugar va a ser para Enzo Fernández, sabiendo que Rodrigo De Paul junto a Lionel Messi, los últimos dos en incorporarse al equipo argentino, bueno, viene de tener una temporada que no ha sido del todo halagüeña, De Paul allí en el Inter de Miami, que nosotros entendemos, yo ya lo dije en más de una oportunidad, que es un futbolista muy joven para ir a jugar en una liga tan menor como es la norteamericana. Los invito a la reflexión. Tuvimos la posibilidad en nuestro programa habitual de los domingos de charlar con Carlos Arias, una charla futbolera, hablando de la historia de los mundiales, pero con un tipo muy inteligente que tiene pensamiento propio, que fue el creador de TEA Deportiva, que trabajó en la revista El Gráfico, Goles, que es una palabra autorizada, está entre los 3 mejores periodistas deportivos que escriben en la República Argentina junto a Ezequiel Fernández Mur y Horacio Pagani, tiene una opinión muy pesada. Bueno, tuvimos el gusto de hablar con él en el día de ayer, una nota larga, pero extrajimos lo más importante. A ver, le preguntamos a Carlos Arias si le gustó la lista que armó Scaloni.
0: Hola Nico, ¿cómo estás? Saludos para todos. Me gusta mucho Scaloni en principio. Creo que es el mejor entrenador que ha tenido la selección argentina, incluyendo a Menotti y a Bilardo, que yo los conocí a los dos. Esta persona me parece muy centrada, muy lógica. Le escuché dar mucha clase de fútbol, de cómo se dio cuenta sobre la marcha, qué tipo de fútbol tenía que hacer la selección. Y me parece que, no solo por los títulos, por la forma de jugar y demás, creo que es la mejor selección argentina, por lo menos que yo he visto jugar con continuidad en tanto tiempo.
1: Ahora acabas de tirar un título rimbombante, es la primera vez que escucho un periodista calificado como es tu caso, de elegir a Scaloni por encima de Menotti y Bilardo, y además vos conociste a la perfección los dos procesos, fundamentalmente el de César.
0: Sí, claro, por eso te digo, según mi experiencia, esto es como en el fútbol pasa siempre, ¿no? La comparación se promueve, pero es inútil porque uno dice, bueno, Maradona o Messi, y así empieza a comparar Maradona o Pelé, pero bueno, cuando uno ha vivido ciclos como el de Menotti, que lo viví muy cercano, muy intenso, y el tiempo va pasando, porque vos decís, bueno, pará, Menotti cuántos años tuvo en la selección y Scaloni todavía no, esto es como un chico que debuta, juega bien 2 años y decís, bueno, pero pará, a ver, Lamine Yamal, juega bien, pero no me lo compares con Messi, Messi lleva 20 años jugando bien, Lamine lleva un par de años, entonces esto es lo mismo, pero lo que pasa es que Scaloni, desde que asumió hasta ahora, ya pasó el tiempo suficiente como para decir, bueno, ya es comparable a los ciclos de Menotti y de Bilardo, para mí superior. Juega mejor esta selección, está bien que tiene a Messi, ¿no? Que es la que hace lo distinto a todo. Menotti tuvo a Maradona, Bilardo tuvo a Maradona, pero esta selección en conjunto, desde que ganó la primera Copa América, me parece que jugando es la que a mí me da más garantía de buen juego, no solo de que va a ganar o que puede ganar o perder, como perdió con Arabia Saudita, pero me da garantía de que es un equipo, como dijo Messi en su momento, no te deja tirado. En cambio, los ciclos de Menotti y de Bilardo, la gente no se acuerda mucho ahora, yo sí, porque justamente tuve que cubrirlo como periodista. La gente no se acuerda mucho que, por ejemplo, a Bilardo un mes antes del Mundial lo querían echar, y me lo contó Valdano en su momento, ya le habían ganado a Corea en el Mundial de México, y Valdano me dijo, si nos ponían 10 pasajes de regreso a Buenos Aires, nos matábamos por agarrar el pasaje,
1: sí, porque es la verdad. Situación
0: no daba para más.
1: Bien, gran nota con Carlos Ares, por supuesto, por el protagonista, donde él dice que Scaloni es más que Bilardo y que Menotti. Le pregunto a nuestro amigo Eladio Arrigui, conductor de la tira Pasión Nacional de lunes a viernes de 19 a 20. ¿Nos dejó sorprendidos, Carlos, con esta declaración?
5: Sí, la verdad que sí, la verdad que sí. Hola, Nico, hola a todos, buenas tardes. Sí, es bueno, son opiniones y las opiniones son respetables. Me parece a mí que lo que ha hecho Scaloni es... ganar dos Copas América, una antes y la otra después del Mundial, y el Mundial lo ponen por encima de Menotti y Bilardo, pero...
1: Para mí no de Bilardo, porque Bilardo fue campeón del mundo y subcampeón.
5: Sí, está bien, pero yo lo iba a dejar de lado a Bilardo, mirá vos. Yo lo iba a poner con Menotti, ¿por qué? Porque en el momento en que Menotti asume... No nos olvidemos que el mariscal Roberto Perfumo siempre decía en esta mesa, en estos micrófonos, que a la selección no quería ir nadie. Y él cambió esa forma y le dio otra tónica a la selección. Desde el año 74, el primer partido que juega la selección de Menotti en el 74 fue el 12 de octubre de ese año, 1-1 en la cancha de River con España. Desde ahí hasta junio del 78 salió campeón del mundo. Después le fue mal en España, todos los que vos quieras, pero organizó como organización hasta el día de hoy. Bueno, tal es así que Menotti estuvo hasta el día de su muerte manejando con Scaloni este aspecto de esta selección argentina.
1: Desde
5: así
1: el
5: que...
1: punto de vista organizativo, Menotti fue el técnico más importante de la historia. Sin fue el que duda. Le devolvió la identidad a la selección argentina.
5: Para mí, de Bilardo fue solamente el Mundial 86. Nada más que eso. Lo demás fue todo malo de Bilardo.
1: Bueno, está bien. Quiero contarles que acaba de perder el tenista argentino Juan Manuel Cerúndolo el segundo set con Matteo Berrettini. Bueno, tendremos más repercusiones, Eladio, de todo lo que tiene que ver con el entrenamiento de la tarde en Kansas City, en el programa que vas a comandar a partir de las 7 de la tarde en Nacional.
5: Exactamente. Argentina ya, aparentemente todos los futbolistas van a estar en condiciones para jugar el primer partido, pero no se sabe...
1: La lista es larga, yo recién la conté, son 9 en total.
5: Sí,
1: los que
5: pero
1: están...
5: van a estar todos en condiciones. Ahora, futbolísticamente no se sabe cómo van a llegar.
1: No, claro, ahí está el tema.
5: Ahí está el tema. A lo mejor algunos no juegan. Por ejemplo, Cuti Romero quizás no juegue el primer partido.
1: Claro.
5: Porque va a llegar sin fútbol después de 2 meses.
1: A mucha gente le hizo ruido la salida de la selección de Marcos Acuña.
5: Sí, todavía...
1: No tuvo un buen año en River, más allá de que mejoró en el tramo final.
5: No han sido claros todavía. No ha hablado Scaloni con respecto a la lista. Habrá que en la primera conferencia de prensa seguramente le van a preguntar. Y también para alejar rumores, malos rumores que siempre están, pero bueno, es para alejarlos también. Pues si es que no le dijeron nada a Acuña, si es que no se comunicaron con él, me no, parece a mí una falta de respeto, sí, si eso ha ocurrido.
1: Hubo una acusación muy grave de Ricardo Caruso Lombardi en la pantalla de TN diciendo que Paredes lo bajó a Acuña. Yo creo que Paredes no tiene el poder como para bajar a un compañero.
5: A mí me parece difícil que eso haya ocurrido, pero es bueno que lo digan ellos.
1: Sí, claro.
5: Es bueno que lo digan ellos. Primero que lo diga Acuña y después Paredes y después Scaloni y todos los que son responsables. Porque como se alinearon los planetas en Qatar, se tienen que alinear de nuevo ahora.
1: Perfecto. Te agradecemos muchísimo la participación.
5: Un abrazo, un saludo grande al que está en línea.
1: Muy bien. Eladio Arrigui con nosotros. Qué buenos relatores y además buena gente. Los saludo a Damián Zárate prácticamente en la apertura de nuestro programa. Hola, Damián.
6: Nicolás, buen comienzo de semana y un abrazo, por supuesto, a Eladio, que todas las tardes también cruzamos algunos verbos en el segundo tiempo. Y algo que venimos contando, Nicolás, esperamos solamente la oficialización de algo que está confirmado, que es la salida, como vos venís contando también, desde hace bastante, antes que se dicen algunos resultados que terminaron siendo decisivos, porque cuando Úbeda llevaba 14 partidos invicto, uno pensaba en la posibilidad y si seguía avanzando en el torneo de apertura y si se metiera octavo de final de la Copa Libertadores de América, en la posibilidad de una continuidad. Nada de eso sucedió. Quedó prontamente eliminado en la mismísima Bombonera de Buenos Aires contra Huracán, y después vino ese partido y ese escenario entenebrecido con la eliminación perdiendo contra U Católica en la última fecha, en la sexta del grupo de la Copa Libertadores de América. El 18 de junio, cuando Boca vuelve a los entrenamientos, la idea es que tenga un nuevo entrenador. El primer paso se dio y es que se confirmó

0: Diego Martínez estaba con trabajo en Huracán, no recuerdo el caso de Almirón, y estoy de acuerdo con un enfoque que le diste al Boca de Úbeda y a la situación del técnico en particular. Cuando decías no nos adelantemos a los hechos, esperemos cómo se suceden los acontecimientos. Independientemente de la derrota del otro día, aunque Boca hubiera ganado y Úbeda hubiese dejado al equipo en octavo de final, yo creo que la decisión de Riquelme estaba tomada, que era la de no renovarle el contrato a Úbeda e ir en búsqueda de un nuevo entrenador.
1: Sí, recuerdo en esa mesa cuando el escenario era muy positivo, de 14 partidos sin derrota, aunque vos hacías referencia siempre, mirá que de esos 14 hay muchos empates, y muchos empates en la Bombonera. Pero después el equipo había evolucionado futbolísticamente sin hablar solamente de la estadística. Bueno, el equipo después empezó a rodar escaleras abajo, esas dos derrotas consecutivas que lo dejaron medio en jaque para jugar un partido decisivo, intragrupo definitorio como contra U Católica, porque también hay maneras y maneras de perder, ¿sí?
0: Sí, claro.
1: Y las dos derrotas en la Bombonera, haciendo un corte, las últimas dos derrotas en la Bombonera contra Huracán, aunque por supuesto no se puede comparar desde la cantidad de situaciones de gol, que tuvo muchas situaciones y tal vez no mereció perderlo ese partido, pero el otro día, como epílogo de un ciclo, el partido contra U Católica explica todo lo que sucedió en este tiempo en Boca.
0: Sí, es todo, cierto. Vos sabés que...
1: Una situación de desaguisado que desembocó en la eliminación.
0: Vos me conocés bastante porque además hemos compartido cabina transmitiendo a Boca durante un año en forma consecutiva. Yo digo siempre que hay que ponerse en el lugar del otro. Y trato de ponerme en el lugar de Riquelme. Cuando se fue físicamente de esta vida Miguel Ángel Russo, yo no estaba tan convencido de que tenía que seguir Úbeda, pero... remitiéndome a los hechos, entendí que la decisión de Riquelme era la correcta, que era continuar con el ayudante de campo de Miguel, que en este caso era Claudio Úbeda. Ahora bien, después de la caída de Boca en la Bombonera frente a Racing, con la exclusión del Changuito Ceballos en un momento del segundo tiempo, advertí que era un error gravísimo de Riquelme continuar con este entrenador para esta temporada, para el 2026. No me gusta tener, sí me gusta tener razón en realidad, pero ¿cómo lo advertimos nosotros que estamos en el día a día, pero no adentro como está Riquelme? Porque Riquelme vive adentro del predio de Ezeiza, pasa prácticamente 14, 15 horas por día allí, Damián. Entonces, ¿cómo lo advertimos nosotros y no lo advirtió el presidente de Boca?
1: Yo recuerdo esos días cuando charlábamos contigo y cerca de fin del 2025, que estaba Santiago al frente de Pasión Nacional, y vos enfáticamente también en tus redes marcabas que era un error, y a la luz de lo que sucedió en este segundo semestre está comprobado. Reitero, no solamente por las eliminaciones, sino porque si bien el equipo en un momento levantó su nivel, nunca llegó a jugar 8 puntos. El pico de rendimiento fue 7 puntos, cuando dijimos, bueno, encontró la mitad de la cancha con Paredes, con Delgado, con Ascacíbar. Evidentemente sintió mucho la salida de Ascacíbar, la lesión de Marchesín, son imponderables, pero para un equipo endeble, porque si a vos te sacan algunos jugadores y perdés la columna vertebral y la identidad futbolística, es que tenés una endeblez desde, reitero, lo futbolístico. Y yo sigo diciendo, en la era de la fotografía y de la imagen, Nicolás, y porque además la reunión se dio entre Úbeda y Chelo Delgado, que no exista... A los que nos gustan todos los días van a decir, también va a decir lo mismo.
0: Lo dijiste hasta el hartazgo, es cierto.
1: No, pero no puede ser que no haya una foto entre Riquelme y Úbeda. Claro. No hay una foto juntos, no, desde lo simbólico.
0: Y no la vas a encontrar.
1: Eso.
0: Claro. De todas formas, el reconocimiento que le hago a Úbeda a nivel personal es que se hizo cargo del equipo en un momento muy difícil. Ahí hay un reconocimiento total. No te voy a poner en el compromiso de quién va a ser el técnico de Boca, porque yo creo que no lo sabe ni el propio presidente esto.
1: No, por eso te nombraba hace un rato lo del turco Mohamed, que es el nombre medio natural que se da en este tiempo. Hay algunos nombres naturales, pero algunos están con trabajo y además han mostrado cierto antagonismo con Riquelme, no solamente ahora, sino hasta cuando jugaban. Pienso en Guillermo, pienso en Palermo, pienso en Tevez, más allá de cada uno su propio recorrido. Y después habrá que empezar a pensar, saliendo de esa lógica, a qué entrenador apuntará Riquelme y con qué plantel. ¿Qué pasará con Paredes? ¿Qué pasará con Andrés Herrera? ¿Qué pasará con Cavani? Que una de las, y metemos otro dato, una de las opciones que tiene en su cabeza es operarse, porque los dos trabajos de bloqueo que se hizo en la espalda no terminaron resultando, pero la operación sería de riesgo también, porque lo

0: voy a dejar afuera 2 o 3 meses y el vínculo termina en diciembre. Son todas situaciones que, por supuesto, no son estructurales. Lo más importante es saber quién va a ser el representante de Claudio Úbeda, pero que tiene que tomar Riquelme, que ha sido su talón de Aquiles. Increíblemente, otras áreas del club funcionan, otros deportes funcionan, más allá de la eliminación de la Liga Nacional de Básquetbol anoche de Boca contra Quimsa. Pero otras áreas funcionan y no funciona el fútbol. Es increíble.
1: Sí, me saco el sombrero cambiando de tema. Qué mérito para Juan Sebastián Verón, porque su equipo Estudiantes de La Plata demuestra que es competitivo siempre.
0: Ayer fue una aplanadora. Yo te dije hace un rato, pico de rendimiento. Tocó pico de rendimiento en el último partido del semestre. El mejor partido en el ciclo Cacique Medina fue ayer, que lo arrolló. Ahora, en un rato voy a estar expectante para saber qué dice el patrón de la vereda, Omar Sapienza, porque le pegó un baile de novela a Estudiantes ayer a Rosario Central en Córdoba para meterse en octavo de final.
1: Muy bien, Damián, muchas gracias por tu participación en el programa con la salida de Úbeda de Boca, más allá de que esperamos la confirmación oficial, y a un toque con Estudiantes de La Plata que sigue en la Copa Argentina. ¿Es La Plata, la Paternal, tu domicilio? ¿Es ahí Mar del Plata, Chapadmalal? Pues nunca sabemos dónde vivís.
0: Me he convertido en una persona nómade, nómade.
1: Está muy bien, nos reencontramos este martes. Un gran abrazo.
0: Abrazo, chocho.
1: Damián Zárate, tenemos la pausa.
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5: Muy bien, en muy buena hora que Marcelo Culota es el nuevo presidente de San Lorenzo de Almagro. Las precisiones con el querido Sergio Zarratea. Hola, Sergio.
6: ¡Aló! ¿Cómo le va?
5: Muy bien, ¿cómo está?
6: Muy bien, bueno, primero ratificar que está suspendido el partido de San Lorenzo el miércoles con Copa Argentina con Riestra. Alguno planteaba alguna duda, bueno, está suspendido, se lo contamos a la gente, para algún distraído, ¿no?, que pensó que San Lorenzo todavía tenía un partido pendiente. Y ahora sí, lo que usted titulaba, la victoria de Culota, algo que veníamos diciendo ya desde hace un tiempo, que era Culota con Constantino, y así terminó siendo el resultado de la elección.
5: Lo felicito, Zarratea, porque fue un anticipo que yo convalidé además.
6: Le agradezco mucho su convalidación, ¿no? El tema es la sorpresa que metió Sasha Francis.
5: Sí, es verdad. Algunos en la mesa, mejor dicho, algunos lo daba como ganador y yo dije, eso no va a ocurrir.
6: No va a ocurrir. Pero ¿qué pasó? El viernes, a última hora, yo creo que esto claramente inclinó la balanza. César Francis, a través de presentaciones que venía haciendo y que ha contado en algún momento aquí, ¿se acuerda del tema del fondo suizo y el pedido de quiebra?
5: Sí, claro.
6: Bueno, el jueves contamos que por la tarde la justicia falló a favor de San Lorenzo y rechazó el pedido de quiebra diciendo que no estaban los papeles originales, cosa que hemos contado en algún momento, que había un pedido de quiebra, pero no estaba el papel original donde San Lorenzo afirmaba que él le debía la plata. Pero el viernes se supo la información que Arreceigor, el anterior presidente Moretti, junto a Constantino, le habían firmado un papel al fondo suizo diciendo, sí, sí, nosotros le debemos. Esto hizo que Constantino, creo yo, termine bajando considerablemente el resultado en la elección y que quien era uno de los que hacía las presentaciones en la justicia, César Francis, termine subiendo, terminando casi en un empate virtual por el segundo puesto.
5: Bueno, está bien, le dio un envión a César Francis, es cierto. Yo creo que por lo que vos venías contando, siempre con muy buena data, Sergio, de San Lorenzo Almagro, le digo a la audiencia, no había manera de que ganara el oficialismo.
6: No, era, pero bueno, si nos ponemos a pensar, la diferencia también es muy chica entre el primero y el segundo puesto, ¿eh? No es que fue tan grande, estamos hablando de 1000 votos nada más, en una elección que fue bastante reñida,
5: sí,
6: entre
5: pero
6: los
5: cuántas,
6: cuatro primeros.
5: ¿Pero cuántas listas? ¿Cuatro?
6: Cinco.
5: Bueno, cinco listas. Entonces, sí, entre pero cinco listas en un club tan grande como San Lorenzo Almagro, la diferencia no iba a ser muy grande, por cierto.
6: Sí, pero la quinta sacó 4%, casi que tuvo muy pocos votos. Pero bueno, mira las noticias, Álvarez.
5: Sí, ¿te quedás un ratito más y seguimos hablando de San Lorenzo, puede ser?
6: Bueno.
5: Muy bien. Marcelo Culota, viste que dijimos en la nota que hicimos que nos había dado Sergio muy buena impresión el ahora presidente de San Lorenzo electo.
6: Sí, señor. Ahora cuando volvamos a la noticia tendremos que hablar también del tema del estadio, algo que tiene que empezar a pensar Culota.
5: Perfecto. Ya seguimos con Sergio Zarratea. Recordamos las vías de comunicación de Pasión Nacional.
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5: Muy bien, nos vamos a encontrar con el servicio informativo. 1:30 de la tarde, noticias.
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8: La 1:30 de la tarde en todo el país. Suben las acciones y se mantiene el riesgo país. Los papeles que cotizan en Wall Street trepan hasta casi 6 puntos, empujados por YPF y Pampa Energía, las mismas empresas que provocan una suba del Merval de 2,8%. En ese marco, el riesgo país se ubica en 491 puntos básicos. Javier Milei encabezó un plenario para la memoria del Holocausto. Argentina será sede de dos encuentros anuales del IRA en el marco del ejercicio de su presidencia pro tempore durante 2026, que por primera vez ejerce un país del hemisferio sur. El jefe de Estado estuvo acompañado por el jefe de gabinete, Manuel Adorni, y el canciller, Pablo Kirchner. Entraron en vigencia las nuevas tarifas del transporte público en el AMBA. El boleto mínimo de los colectivos del conurbano bonaerense se fijó en 1.015 pesos y en la ciudad de Buenos Aires llega a 788 pesos. En tanto, el viaje en subte alcanzó los 1.558 pesos y los peajes de las autopistas porteñas registraron una corrección de 4,6%. El cielo se encuentra cubierto en la ciudad de Buenos Aires, temperatura 14 grados 4 décimas, humedad 85%.
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0: Una de la tarde, 33 minutos en la continuidad de Pasión Nacional con los mensajes de los oyentes que se comunican desde todo el país.
1: 11-3877-485 desde Comodoro Rivadavia. Raúl, hola muchachos, dice, hablen de la paliza de ayer en Córdoba. Roberto de San Juan dice, a Úbeda no le renovan el contrato, pero pregunto, ¿seguiría como entrenador de la reserva?
0: No lo sé.
1: Cristian de Rosario dice, ya pasó mucho tiempo, pero algún día se sabrá por qué borraron al Papu Gómez de la selección.
0: Bueno, algún día tal vez lo sabremos. Vuelvo con Sergio Zarratea. La mejor información de San Lorenzo está aquí en Pasión Nacional. Sergio.
2: Es hora de poner Shakira, te voy avisando.
0: ¿Sí? ¿Te parece?
2: Sí. Ya empezó el Mundial, ya está, listo.
0: Sí, Shakira recién para el 11 de junio lo tenemos previsto. Antes no,
2: El 11 recién.
0: Sí, el 11. Bueno. Es una falta de respeto sacar a Nat King Cole para poner a Shakira,
2: Pero perdón, ¿el programa no es del Mundial ahora?
0: Sí, no, el programa del Mundial lo hago el domingo de 14 a 15.
2: Bueno, pero después de ya, eso es una zaraza que hace usted momentáneamente, ahora empieza la posta.
0: No, por supuesto, pero al hincha de Boca no creo que le interese tanto el Mundial, quiere saber quién va a ser el técnico. El hincha de San Lorenzo, por ejemplo, quiere saber qué va a ser del estadio, ejemplos.
2: Pero si yo le pregunto al hincha de Boca, ¿qué prefiere? ¿Si a quién? ¿Qué pone Nati? ¿Cómo es?
0: Nat King Cole.
2: O Shakira, creo que gano.
0: Es probable, ahí okay. Me ganó.
2: Perfecto. Bueno, ahí vamos a San Lorenzo.
0: Dale.
2: Después de este triunfo rutilante, vamos a San Lorenzo. Decíamos antes de las noticias que ahora Culota va a tener que, más allá de armar el plantel, algo que vamos a hablar en un instante, tomar decisiones respecto al estadio, porque con la cesión de los terrenos que se dio la semana anterior, San Lorenzo está obligado a que en 10 años tiene que tener construido el 20% para sostener los terrenos. Por lo cual, San Lorenzo debe empezar una ingeniería para realmente construir el estadio. No, ya no es una cuestión de campaña o de proyecto que se pueden llegar a presentar. San Lorenzo necesita hacerlo realidad porque si no pierde parte de los terrenos. Y esa va a ser una de las decisiones importantes que va a tener Culota, que viene militando en San Lorenzo desde hace muchísimo tiempo, recordamos en la elección que gana Moretti y sale segundo, para realmente concretar la vuelta a Boedo que tanto espera el hincha de San Lorenzo. Y respecto a lo futbolístico,
0: sí. Obviamente
2: Álvarez tiene contrato, pero él marcó la última conferencia de prensa después de la eliminación de San Lorenzo en la Copa Sudamericana, que obviamente había una elección de por medio. En principio todos están decididos, ahora es Culota, pero estaban todos decididos a que siga Gustavo Álvarez. Nadie se manifestó en contra y creo que Gustavo Álvarez ha hecho bien las cosas. Pero ahora empieza de cero. Álvarez tiene un plantel y tiene un mercado de pases por delante. Lo que pidió Álvarez es que de los tres nombres que a priori San Lorenzo tiene que rápidamente llegarían ofertas, Cuello, Romagna y Orlando Gil, de esos tres jugadores, entendiendo que San Lorenzo necesita vender, Álvarez le pidió, o le va a pedir, mejor dicho, a la dirigencia, se lo había pedido a Constantino, ahora se lo va a pedir a Culota, que no le vendan a Orlando Gil. Cualquier otro, él aceptaría que se vaya, pero pidió que no le vendan a Orlando Gil. Hoy Orlando Gil, hace un rato se dio la lista de Paraguay, obviamente está convocado para la Copa del Mundo, y tiene chance de ser el arquero titular. Vamos a ver qué define Alfaro en las próximas horas antes del debut de Paraguay, pero Gil llega con muchas chances de pelear por un lugar en el arco titular de Paraguay. Esto haría que Gil sea un hombre muy codiciado.
0: Claro, muy cotizado, es cierto.
2: Claro.
0: Más allá del gol que le hizo Juanfer Quintero, del arquero que mide 2 metros y que tuvo mucha responsabilidad. Nunca hay que olvidar ese dato,
2: Bueno, hay tantas cosas que no hay que olvidar, Álvarez.
0: Por supuesto.
2: Pero en definitiva, si tiene minutos en el Mundial, va a ser difícil que lo puedan sostener a Orlando Gil, pese a la intención de Gustavo Álvarez.
0: Porque, es verdad lo que decís, fíjate si aparece un ofrecimiento muy bueno del fútbol mexicano, que económicamente paga muy bien y se te va Gil, es así.
2: Pero por eso te digo, por más que Álvarez diga, no me vendan al arquero, es el único que quiero que se quede, si aparece una oferta importante, San Lorenzo no la va a poder rechazar, porque no nos olvidemos que más allá de lo del fondo suizo, descartado o no, San Lorenzo necesita plata porque está plagado de deuda.
0: Sí, tiene mucha deuda, es cierto. Quiero decir algo con relación a Marcelo Culotta. A mí me causó una muy buena impresión el día que charlamos por teléfono con él, una nota de casi 15 minutos. Por supuesto que comienza la gestión desde cero, hacía ya varias elecciones que se venía presentando sin ningún éxito desde el punto de vista político. Bueno, se esforzó, no dio el brazo a torcer y finalmente fue elegido como presidente de San Lorenzo. Comienza de cero y ahora empieza, Sergio, la hora de la verdad.
2: Sí, yo creo que San Lorenzo, de la mano de Culotta, que es un tipo muy de San Lorenzo, nadie puede discutir si es hincha de San Lorenzo o no, es muy de San Lorenzo, y es un tipo que hace muchos años viene militando desde la política interna del club, creo que comienza la refundación de San Lorenzo. Veremos si Culotta está a la altura o no de este momento, ojalá que sí, pero bueno, tendrá que demostrarlo con los hechos.
0: No, claro, por supuesto, ojalá que esté a la altura porque con este juego de palabras, con esto que vos decías de la refundación, esto lo hacía de manera brillante Enrique Macaya Márquez, por eso es el uno, de la, yo digo, de la refundición, ahora viene la refundación que va a ser responsable Marcelo Culotta. Zaratea, le agradezco muchísimo la participación. ¿Algo de la B Nacional que usted quiera marcar?
2: Morón puntero en la zona A, Atlanta por diferencia de gol puntero en la zona B. El próximo fin de semana se enfrentan Atlanta, Gimnasia y Esgrima de Jujuy, que este fin de semana jugó Copa Argentina y quedó eliminado ante Belgrano. Y en las próximas horas veremos si Andrés Iliana deja el cargo como entrenador de San Martín de Tucumán o no.
0: Muy bien, la participación especial de Sergio Zaratea. Sergio, te agradezco, gracias.
2: Saludos.
0: Muy bien, Sergio Zaratea con nosotros. Estamos siguiendo el Abierto de Tenis de Roland Garros en París, segundo gran slam del año. El tenista argentino Juan Manuel Cerúndolo le está ganando al italiano Matteo Berrettini por 4-2 en el tercer set. Perdió el argentino 6-3 el primero y 7-6 el segundo, Hernán.
1: Sí, tenemos una temperatura en Buenos Aires de 14 grados 4 décimas con un cielo totalmente cubierto. 11-3870-7485 es nuestra vía de comunicación.
0: Vamos a escuchar a Marcelo Bielsa, el técnico de la selección uruguaya de fútbol, justamente hablando de Uruguay.
3: La palabra culminar no es terminar, no significa terminar. Culminar es el punto más alto de una etapa y nosotros habíamos trabajado en partidos amistosos, eliminatorias, Copa América y el Mundial, y evidentemente es el punto más alto de la etapa. Yo no hablé de terminar y efectivamente termina mi vínculo con la AUF, pero siempre me hubiera parecido irrespetuoso de mi parte anticipar una negativa a una propuesta inexistente. Lo que desde mi punto de vista, si alguien que no recibió, que no está obligado a responder respecto de su futuro y anticipa una decisión que únicamente se corresponde con la negativa a una posibilidad, para mí eso es menos valorar a la organización a la que yo estoy perteneciendo hasta el fin de mi contrato.
0: Muy bien, hasta ahí Marcelo Bielsa explicando la definición de culminar y terminar, lo dejó afuera Anaíta Hernández. Fue lindo el video que dio a conocer la Asociación Uruguaya de Fútbol con motivo de la lista de 26 que van al Mundial, Bielsa andando en bicicleta. Bueno, y ahí aparecía cada uno de los nominados, de los citados, mejor dicho, a la Copa del Mundo. Gran goleada de Brasil, 6-2 en el Maracaná frente a Panamá. Después hubo una conferencia de prensa donde habló el técnico italiano, precisamente, hablando de Neymar, que aunque esté lesionado, va igual al Mundial. Voy al encuentro de Juan Ignacio Gijón en el móvil de Nacional. Hola, Juani.
4: ¿Cómo estás, Nico? Un placer enorme saludarte. Estamos en el barrio de La Boca, lo anticipó Hernán hace un ratito. Mañana poco atractiva para salir a caminar, el cielo completamente cubierto por nubes, una mañana fresca, un mediodía fresco, ya podemos hablar, mañanas que veredas que están mojadas porque cada tanto hay alguna llovina que empieza a caer sobre Buenos Aires, pero nosotros estamos aquí, en el barrio de La Boca, para sumar alguna voz del hincha Xeneize después de lo que fue la pronta eliminación de la Copa Libertadores y la noticia de que Claudio Úbeda posiblemente no continúe en el cargo como técnico de Boca Juniors. Hay chicos, hay grandes, está la familia. Empezamos por los más chicos. ¿Tu nombre?
5: Máximo.
4: Máximo. ¿Y tuyo?
5: Tadeo.
4: Tadeo, hincha de Boca los dos, ¿no?
5: Sí.
4: ¿Amigos del club? ¿De dónde?
5: De...
4: De Boca.
6: De Boca, hincha de Boca.
4: Hincha de Boca, ¿no?
5: Sí.
4: Contame, ¿cómo lo ves a este equipo? ¿Te gusta el equipo? ¿No te gusta? ¿Quién es tu favorito?
5: No me conformo con este equipo porque falta un 9.
4: Falta un 9. ¿No te gusta Milton Jiménez? ¿No te gusta Cavani? ¿Quién?
5: No me gusta.
4: No te gusta. Habla papá, a ver. Papá también...
6: Papá de Máximo.
4: Papá de Máximo.
6: Venimos a hacer el aguante a mi nene, que hoy tiene una prueba, para ver, bueno, apoyarlo y que sea lo que Dios quiera, ¿no? Y volviendo al tema del fútbol, falta muchas cosas.
4: Ahí decía, sos socio, venís a la cancha.
6: Sí, vengo a la cancha, seguido con el nene. ¿Sabes?
4: ¿Vinieron en el partido de Libertadores?
6: 19. Sí, ahora no pudimos venir con la Católica, complicado, ¿no? Somos acá del partido de Tigre nosotros y nada. Ahora, esperar que quiero decirle algo a Cavani, ¿no? Que es momento de que se presente, pero para decir que ya está, que no busque que la gente de Boca lo odie, ¿sí?
4: Hay dos contratos que se vencen este año. Sí. Uno es el de Úbeda, otro el de Cavani. ¿Te gustaría que siga Cavani?
6: Y no, es el momento que ya está.
0: No, claro, te está diciendo que no.
6: Soy hincha de Boca, no soy hincha de los jugadores, ¿sí? Yo quiero lo mejor para Boca y yo creo que ya es momento de que cuelgue los botines Cavani, que salga a una conferencia y a dar las gracias por el apoyo de la gente que siempre le brindó, ¿sí?
4: Porque ¿y por Úbeda?
6: Sí, por Úbeda, ya hace rato. Hace rato le quería decir chao, pero bueno. Ya
4: ¿No te gusta? ¿Nunca te gustó?
6: No me gustó para nada.
4: ¿Quién traerías?
6: Oh, está difícil. Suena muchos nombres y la verdad que está muy difícil hoy decir un nombre correcto.
4: Me decías, ¿sos socio? No sé, ¿pudiste votar en la última elección?
6: No, hace poco.
4: Si pudieses votar, ¿hubieses elegido esta comisión?
6: Yo siempre estoy con Román.
4: Siempre con Román. ¿Estás conforme entonces con la...?
6: Hay cosas, pero siempre del lado de Román.
4: A ver, vamos, cruzamos la idea con el otro papá. ¿Úbeda sí o Úbeda no?
7: No, Úbeda no.
4: ¿Traerías algún técnico que tengas en la cabeza, quien te gusta? Aunque digas, es imposible, pero vos decís, me gustaría que esté en el banco de Boca.
7: Y me gustaría Palermo, pero con Riquelme...
0: No, imposible, con Riquelme imposible.
4: Imposible Palermo, sí. Y te pregunto por la comisión directiva, ¿qué conformidad te merece?
7: Ay, no, como jugador, Riquelme lo máximo, pero como dirigente no.
4: ¿Estás en disconformidad?
7: Sí, la verdad que sí.
4: Bueno, muchísimas gracias. Chicos, suerte entonces, y cuídense, abrigarse, porque hace frío. Ahí estamos, boca a boca, dicen acá.
0: Bien, bien con el móvil. Mira, voy a tratar de ser gráfico y de ser lo más breve posible. El tema del hincha de Boca con Riquelme es la tela. Pregúntame por qué.
4: ¿Por qué?
0: El pantalón corto es extraordinario. Con el largo hay muchos problemas.
4: Bueno, hay algo que yo me llevo de este móvil, Nico. Nosotros estuvimos haciendo la previa del partido con la Católica la semana pasada. Hicimos un picadito con el hincha de Boca. Le preguntamos, ¿Úbeda sí o Úbeda na? ¿A cuántos hinchas le preguntamos? Por lo menos a 7-8 hinchas. Fueron 7-8 respuestas positivas para el entrenador. Hoy, de estas 4 personas con las que acabamos de hablar, fueron 4 respuestas negativas. Yo creo que el partido que se jugó aquí en La Boca la semana pasada por Copa Libertadores le terminó de abrir la puerta de salida a Claudio Úbeda. Ahora, la incógnita del hincha pasa por quién va a ocupar el lugar vacío que va a dejar Úbeda. ¿Palermo? ¿Serán los mellizos? ¿Será el turco Mohamed? El deseo del hincha, recién lo expresaba, Palermo, el imposible,
0: sí,
4: vos lo dijiste. Sí,
0: olvídate.
4: Pero, a ver, el hincha de Boca quiere que ocupe ese lugar, la impresión que a mí me da, un ídolo, un hincha de Boca. Puede ser Palermo, pueden ser los mellizos, pueden ser quien quiera que seas que haya jugado en Boca, pero tiene que ser algo con identidad de Boca.
0: Muy bien, te mandamos un abrazo y volvemos.
4: Abrazo, Nico.
0: Bien, Juan en Gijón, el problema de Boca no es sacarlo a Úbeda ahora, fue dejarlo en diciembre. Yo lo marqué hasta el hartazgo. Digo, Riquelme, un tipo de tanta experiencia, un sabio del fútbol como Riquelme, que entiende a la perfección, y que ha tenido grandes entrenadores, a mí me cuesta pensar que Riquelme siga creyendo que el mérito es solamente de los futbolistas. Me parece que la figura del entrenador es importante. Recuerden lo que significó en su momento Alfredo Di Stéfano, Juan Carlos Lorenzo, el propio Carlos Bianchi, Coco Basile, que ganó 5 títulos en un año, o el último que fue Miguel Ángel Russo. Está con nosotros Agustín Domper. Agustín, te damos la bienvenida.
8: Hola, Nico, querido. Bueno, vamos a hablar de River. Hay novedades en cuanto al mercado de pases. La presentación el otro día, antes de subirse al avión de Otamendi, como para bajar un poco la espuma de lo que fue la derrota en la final frente a Belgrano. Y tengo un par de nombres, Nico, uno que se cayó casi definitivamente y otro que está cerca de venir a River, que en un rato te voy a dar.
0: Bueno, perfecto. Y después vas a contar algo de, justamente, de Marcos Acuña. Sí. Yo creo que Acuña se queda afuera por el bajo rendimiento en la primera de River. No creo que nadie lo haya bajado.
8: Bueno, hay una
0: polémica instalada. Sí.
8: Yo coincido con vos, si bien fue bueno el último tramo de
0: partidos,
8: pero
0: el sprint final.
8: Pero no lo alcanzó. Y aparte, terminó nuevamente lesionado. Si él quizás en la final de Belgrano, primero si River coronaba, y si él no tenía que salir por una lesión física, hubiese sido otra imagen. Pero creo que el rendimiento que vos marcás, Nico, y otra vez lesión, me parece que lo terminaron de dejar afuera.
0: Bien, y chapó por Estudiante de La Plata, que como le dije a Zárate, siempre es competitivo el equipo de la Bruja.
8: Sí,
0: Verón.
8: Ayer estuvimos con Eladio. Gran partido, ¿eh? Lo barrió de la cancha Rosario Central, como contaba Omar, complicado lo de Almirón, este presente de Central, muy flojo en todas las competencias.
0: Bien, tenemos la pausa.
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0: 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Hay tres lugares icónicos para conocer. Uno es el Chaltén, que está ubicado a los pies del Cerro Fitzroy y enmarcado por un paisaje de glaciares. Este pueblo, desde 1994, se ha convertido en la capital nacional del trekking. Otro es el Calafate, o Pueblo Glaciar, puerta de entrada al Parque Nacional Los Glaciares. Ubicada a 320 kilómetros de Río Gallegos, es una pintoresca villa de 4.000 habitantes. Y por último, el Parque Nacional Los Glaciares, ubicado en la zona conocida como Andes Australes, límite natural con Chile. Por su imponente belleza, fue declarado por la UNESCO como Patrimonio Mundial en 1981. 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

0: Muy bien, en la continuidad de Paseo Nacional, me da mucho gusto ir a la provincia de Santa Fe, Paseo Nacional con concepto federal en todo el país. Lo saludamos al querido Pablo Barovero. Hola, Pablo.
1: ¿Cómo te va, Nico? Buenas tardes. Un abrazo grande para la mesa allí, para los oyentes de Radio Nacional. Vamos a empezar por uno de los dos equipos de Santa Fe donde menos novedades hay y nos guardamos luego la parte, si se quiere, estrictamente deportiva del otro. Seguimos con la novela de Madelón y su renovación. No hubo mayores novedades. Habló el técnico, sí, aunque fue escueto, dijo que la verdad que por el momento hay intenciones de las dos partes de continuar, sí, por el lado de Luis Spani, la dirigencia, y Leonardo Madelón, entrenador de Unión, sin contrato, digamos, último entrenador que tuvo Unión, porque hoy no lo tiene, pero que hay buena predisposición de ambas partes y se toma unos días para descansar, para pensar y para que continúen las negociaciones. Eso por el lado del rojiblanco. En Colón sí hay información netamente deportiva, teniendo en cuenta que este fin de semana, el sábado por la siesta, jugó de visitante, la sacó barata por lo que fue el primer tiempo, en Isidro Casanova perdía bien 1-0 y hasta podría haber seguido al descanso algún otro gol abajo, y consiguió en el complemento contra Almirante el empate 1-1, que le sirve para seguir prendido arriba, más allá de que la victoria de Morón hace que el Gallito le saque 3 puntos a Colón y lo deje en la cuarta colocación. Pero una buena noticia es que vuelve a jugar en el Brigadier López y ante un rival directo, porque enfrentará el próximo día domingo a las 5 de la tarde a Bolívar, equipo que sin lugar a dudas es la revelación de la zona A. Sí, está allí terciando con grandes equipos, si bien Morón está teniendo un campañón, es un equipo muy grande, muy popular, Colón obviamente lo mismo, Ferro que está allí dando vueltas en las primeras colocaciones, es un equipo histórico, y se mete Ciudad de Bolívar, recientemente ascendido, que será el próximo rival del Sabalero.
0: Muy bien, Pablo, ¿cómo está el tiempo en Santa Fe hoy?
1: Muy lindo hoy por encima de los 20 grados y muy soleada la jornada.
0: Bárbaro, nos volvemos a comunicar, independientemente de la competencia, queremos que con esta participación de la selección argentina, el país a través de las distintas radios de Nacional en la Argentina tengan cada vez más participación. Te mandamos un abrazo, Pablo, y saluda a tu gente de parte nuestra.
1: Cómo no, un abrazo grande.
0: Muy bien, Pablo Barovero de Santa Fe, le está peleando Cerúndolo, está 5 iguales con Mateo Berrettini en el Abierto de Tenis de Roland Garros en París. En el tercer set había perdido el tenista argentino 6-3 el primero y 7-6 el segundo. Más de River con Agustín.
2: Bueno, Nico, te contaba, un jugador que interesaba mucho, casi caído, y hablamos de Gio Simeone, el otro hijo del Cholo, uno va al Mundial, el otro estaba ya siendo padre. Y bueno,
0: ¿cuál es el familia que va al Mundial? Pues siempre me confundo.
2: Juliano.
0: Pues, en el Mundial pasado me confundía con los Correa.
2: Claro, con los Correa, con Angelito y con el Tucu Correa. Bueno, Gio Simeone está casi descartado en River porque su equipo, el Torino, pide 15 millones de dólares. River pensó que lo iba a poder negociar por un monto menor y quizás algún jugador, pero parece que está inflexible el equipo italiano. Tuvo una buena temporada en ese equipo Simeone, por eso que quieren el efectivo.
0: Recordemos que River viene de dilapidar 14 millones de dólares en el pase de Castaño,
2: por ejemplo. Entonces
0: eso no se recupera, esa plata.
2: No, Castaño va con Colombia a jugar el Mundial. Yo creo que después del Mundial le van a buscar una salida, pero no en ese monto. A lo sumo 7, 5 millones pagará alguien por Castaño. Y hablando de volantes, ya que me das un buen pie, Castaño es uno de los que se va a ir. Veremos qué pasa con Galoppo también, que tiene chances de irse. Y en esa posición, Coudet ya pidió hace tiempo al uruguayo Mauro Arambarri. River envió una oferta de 3 millones y medio por el 50% del pase de este jugador uruguayo que tiene el Getafe de España. Juega ahí hace 8 años, de ahí lo conoce, de Europa, de España, el Chacho. Y me dicen que por Arambarri, este volante que vendría a jugar al lado de Aníbal Moreno o entre Aníbal Moreno y Fausto Vera, hay, no te digo un 100% confirmado, pero hay un principio de acuerdo y ese sería el segundo refuerzo, un uruguayo. ¿Te acordás que yo te había mencionado a Canovio, el ex Peñarol? Sí. Pero Canovio también estaba complicado porque pidió mucha plata el Flu.
0: Bien, yo no vine el viernes, participé por teléfono del programa y quería decir un par de cosas de la selección y lo quería compartir contigo.
2: Cómo no.
0: Más allá de la bronca de la gente de River y de Acuña en particular, a mí no me afecta que Acuña no esté para nada, creo que no hizo todos los méritos para estar en la Copa del Mundo, es una opinión más. La mía, no, por supuesto que no soy el dueño de la verdad. Si hay un futbolista que a mí me dio mucha tristeza que no esté en la nómina porque forma parte del presente y fundamentalmente del futuro de la selección argentina, ese es Franco Mastantuono.
2: Sí, coincido. Creo que la polémica tiene que ver con que sí está Lo Celso, que hace un par de meses que no juega por lesión, y no está más tan tuono, que no ha tenido un gran semestre, pero que como vos decís, es un jugador para el futuro de la selección.
0: A los Chelsea yo creo que lo van a llevar, lo terminan llevando porque pertenece a la mesa chica y porque sí, lamentablemente no pudo estar en el último mundial por lesión. Tiene un talento total, lo que pasa que no ha sido buena la temporada de Giovanni.
2: No, en el Betis. Y recordemos que los últimos dos mundiales, porque en el de Rusia va los Chelsea y Zampoli no lo pone. O sea que fue y no jugó. Evidentemente este es el mundial que tanto esperó los Chelsea. Pero es cierto que al quedarse afuera más Mastantuono es, si querés, la única polémica. Después yo con lo de Acuña coincido, Nico. Si bien a mí me llamó la atención que no esté el huevo, me llamó más la atención quizás que no haya un 3 natural. Está Barco, pero Barco viene jugando de volante. Y el chico Facu Medina, que surgió también en River, que después jugó en Talleres y ahora está en Francia, es más central que lateral. Pero yo creo que ahí lo que tiene pensado Scaloni es, en caso de no poder contar con Tagliafico, quizás armar una línea de 3 y que Nico González haga la banda.
0: Bien, así como fui enfático con Acuña, que jugó parado mucho tiempo en la primera, el otro día Paredes también jugó parado el partido de Copa Libertadores, bueno, como consecuencia de haberse molestado físicamente en el calentamiento previo.
2: Totalmente, por eso Nico...
0: Pero en el año calendario me parece que el año de Paredes fue mejor que el de Acuña.
2: Sí, no, Paredes ganó su lugar, pero fíjate cómo también, al igual que Acuña y que Montiel, los últimos partidos bajaron su rendimiento por tener la mente en el Mundial.
0: Muy bien, Día Internacional de la Infancia, hoy está cumpliendo 60 años Abel Balbo. Felicidades para Nico de la Cruz, el gran jugador de la selección uruguaya de fútbol, exfutbolista de River, y cumple 24 años Cristian Medina. Estamos recordando la figura de Roberto De Vicenzo, uno de los grandes deportistas de toda la historia, ganador del Máster de Augusta allá por el año 1967. Atención Mendoza, feliz cumpleaños para Godoy Cruz, 105 años, y Talleres de Remedio de Escalada, 120 años. Recordamos las vías de comunicación, Hernán.
3: 11-3-870-7485.
0: La temperatura en la ciudad de Buenos Aires.
3: 14 grados 4 décimas con cielo cubierto. Está fresco, ¿eh?
0: Bien, y espero que no tengamos lluvia en el resto de la semana.
3: La semana no, esta tarde alguna llovina.
0: Bueno, porque ya está 2 de la tarde, noticias.
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5: Las 2 de la tarde en la República Argentina. Postergan la aplicación plena del impuesto a los combustibles. El gobierno lo pospuso para el 1 de julio. Se trata de los incrementos remanentes de los gravámenes a los combustibles líquidos y al dióxido de carbono. La medida fue argumentada en la necesidad de continuar estimulando el crecimiento de la economía a través de un sendero fiscal sostenible. En Salta rige la suspensión del servicio nocturno de colectivos. Es por una medida de las empresas del transporte ante la falta de pago de los subsidios por parte del gobierno provincial. El informe de Delia Lobo desde Radio Nacional Salta.
6: Quedó suspendido el servicio nocturno de transporte en Salta Capital y alrededores. Ante ello, el Ministerio de Educación dispuso que las clases en los establecimientos terminen a las 21. La ministra Cristina Fiore se refirió a la decisión.
7: Aproximadamente son 50.000 estudiantes, lo que vendrían a ser del área metropolitana, donde en general ellos terminan las clases o a las 11 de la noche, a las 12 menos cuarto. Entonces, la medida que ha dispuesto Educación es que sí o sí va a terminar las clases hasta las 21 horas, las 2 horas que quedan pendientes se van a abordar a través de la virtualidad, y esto mientras dure esta medida o esta situación.
5: Lollapalooza Argentina 2027 ya tiene fecha. El festival confirmó su regreso al hipódromo de San Isidro en marzo de 2027 y desde este miércoles estarán disponibles los primeros abonos. Actualizamos ahora el estado del tránsito con Ernesto Arriaga.
8: En estos momentos en Puente Saavedra, Avenida Maipú y Cabildo, totalmente normal el tránsito hacia provincia. El ramal Tigre, totalmente despejado, de regreso hacia General Paz, máximo 80 para camiones y micros. Por otra parte, el paso internacional de Esquel Futaleufú habilitado hasta las 19 horas del día de hoy, en Chubut. Por favor, circular a 40 en alta montaña.
5: En la ciudad de Salta nos escuchás por AM 690 y FM 102.7 y la temperatura actual es de 16 grados 7 décimas y el cielo permanece cubierto. En la ciudad de Buenos Aires el cielo también se encuentra cubierto, temperatura 14 grados 4 décimas, humedad 85%.
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1: Muy bien, les cuento una intimidad. 2:04 p.m, aquí estamos hablando con Agustín Domper, que él prefiere... Él prefiere...
2: Esa intimidad no la otra.
1: No,
2: sí.
1: Claro, está. Él prefiere la cortina de Nat King Cole y
2: sí,
1: yo la de Sinatra.
2: 14:30.
1: Claro, la de Nat King Cole es para gente grande que está enamorada por la vida, que después de un buen almuerzo quiere tomar un cafecito, una copita de champán.
2: Lunes otoñal.
1: La gris. La otra es desenfrenada.
2: Sí, es más de un sábado claro. Después
1: mirá,
2: de las...
1: A ver. Vamos al Garden y tomamos un cafecito.
2: Vamos charlando.
1: Sí, claro. De la vida un poco.
2: Paraguas,
1: claro. Y además tenemos vidas distintas. Vos sos casado, con hijos como Franchella, sí. Yo soy soltero. Entonces claro. Podemos intercambiar puntos de vista.
2: Totalmente, y vos, es verdad, vos estás más para la otra cortina.
1: Claro, claro, ¿cómo es la otra cortina? A ver, ahí está. Mirá que pasaron los años, pero sigue el desenfreno. Mirá, ahí arriba, pone, ahí va. Mirá cómo cantaba. Y la fiesta completa. La fiesta de la radio.
2: Claro, la fiesta de la radio también con esta cortina para ir al teatro, Nico, que a vos te gusta.
1: Sí, pero para ir al teatro, no, la otra, me parece que sí. Es todo más calmo.
2: Pero hay obras que son fuertes.
1: Sí,
2: también.
1: por supuesto. Bueno, con Hernán y Exmayer actualizamos las vías de comunicación y vamos con los mensajes.
3: 11-3870-7485, Nico. Acá nos escribe Fede desde Tartagal, Salta. Dice que De Vicenzo ganó el Abierto Británico, no el Máster de Europa.
1: Tenés razón, Fede, gracias por la corrección, gracias por estar en la sintonía, me confundí.
3: Alan desde Caleta dice, muy buenas tardes muchachos, ojalá que Almirón sea el nuevo técnico de Boca, así se va de central.
1: Bueno, viene contando Mar Sapienza las peripecias que tiene Jorge Almirón. Vamos a saludar a Gerardo Murúa. Gran fin de semana para los equipos de Córdoba. Hola Gerard.
4: Hola Nico, querido, qué gusto saludarte. El abrazo grande a Agustín, a todos los compañeros y a la audiencia, por supuesto. Otro muy buen fin de semana para Córdoba, la continuidad de los éxitos para Belgrano, que parecía eliminado y en la última Emiliano Rigoni apareció para forzar los penales ante Gimnasia y Jujuy y luego se agigantó la figura de Thiago Cardoso para darle el pase a octavo de final de Copa Argentina y redondear un semestre que en el que no puede pedir absolutamente más nada el equipo de Ricardo Zielinski. A partir de hoy hasta el 25 de junio estará de vacaciones el campeón del fútbol argentino. El párrafo aparte, Nico, Agustín, para los problemas, las de compensación que tuvo el chino Lucas Elarrayán.
1: Sí, claro, partido, claro. ¿No? ¿Usted abrió el paraguas ahí en Córdoba?
4: Y déjeme decirle que hasta recién abrí el paraguas porque está lloviendo en Córdoba, más allá de que usted me lo
1: muy bien, porque usted sale de Córdoba, pero la primicia me la da Hernán Exmayer, que está lloviendo allí en la docta.
4: Tiene razón. Viste que habitualmente suelo abrir con el tema del tiempo, pero como me venía mojando, venía un poco enojado y la verdad que se me pasó.
1: Bueno, decían Sabina y Fito Páez, llueve sobre mojado, ¿no?
4: Llueve sobre mojado, sí. Vos sabés que se anunciaba lluvia para Córdoba hoy. Nico, ha estado muy pesado, nublado, una neblina temprano también, mucha humedad, y se ha alargado una llovizna persistente en el centro de la ciudad y hacia la zona sur hace un ratito nada más.
1: Bueno, en un rato nos vas a contar y le vas a contar al hincha de Talleres quién va a ser el técnico. Pero a ver, participá de esta charla. Si hay una persona en el equipo deportivo nuestro, que mira todos los partidos de fútbol, ese es Agustín Domper. A mí no me gustó la final del Paris Saint-Germain con el Arsenal. Esperaba mucho
4: no
1: más.
4: No fue buena.
1: Coincido.
4: No estoy de acuerdo con vos, Nico. No fue una buena final. Creo que era el partido que le convenía al Arsenal, pero además el tempranero gol que lo puso en ventaja hizo que el equipo inglés se metiera aún más atrás y fuera más mezquino todavía. Entonces eso hizo que el trámite fuera bastante flojo.
2: Sí, los memes...
4: La sensación que es un justo campo. Que es un justo campeón el PSG, pero la verdad que la final no fue nada buena. Nada que ver con la del año pasado, ni con los duelos, por ejemplo, del Bayern Múnich y el PSG en la semifinal.
2: Claro, sí, los memes lo transformaron a Arteta por momentos en Falcioni, ¿no? Para traerlo un poco al fútbol argentino, en esto que dice Gerard muy bien, de que, está bien, el gol tempranero es cierto, pero después podría sacar a lucir su fútbol Arsenal y no lo hizo. Y después una máxima futbolera para equipos con la historia que tiene el Arsenal. Cuando fuimos a los penales, me parece, Gerard, que muchos sabíamos que iba a ganar Paris Saint-Germain. La cara de pánico que tenía el último futbolista que hizo un repiqueteo del Arsenal,
4: sí.
2: Bueno, era muy probable que lo erre, ¿no?
1: Nunca vamos a estar de acuerdo que gane un equipo inglés, ahí coincidimos, ¿no?
2: No, pero el Arsenal tenía Heinze, por ejemplo, y tenía el cariño de muchos, ¿por qué? Porque era su primera Champions en caso de lograrlo.
1: Claro,
2: ¿no?
1: Te digo con todo el cariño que le tenemos a Julián Álvarez, quien les habla, y yo ya se lo dije a Vicente el otro día, le recomendaríamos a Julián que vaya al París.
2: Sí, sí,
1: y no al Barcelona.
2: La oferta hasta ahora llegó del Barcelona, pero es cierto que el París lo quiere. París que con Luis Enrique ganó dos Champions consecutivas,
1: claro,
2: después de no tener ninguna.
1: Récord, pero el tema es el siguiente.
5: Me dejan dar una opinión, sí, contraria, que no quiere decir que lo piense, sino que me parece que puede ser un factor.
1: Sí.
5: Tener dos Champions encima y era un equipo que es doble campeón de la Champions, puede ponerle un peso a Julián que es difícil de llevar. En
2: bueno, cambio, sí, que va a jugar, es cierto, ganar. Y va a jugar menos quizás que lo que juega en Atlético, porque tiene un gran plantel en el Paris Saint-Germain.
1: Yo creo,
5: sí, claro. Y el París está totalmente consolidado y le sobran variantes adelante. Claro.
1: Yo creo al contrario, que Julián Álvarez tiene tanto talento, capacidad y personalidad que es capaz de absorber esa presión y de ponerse el equipo al hombro. Yo no lo dudaría, me iría al Paris Saint-Germain, más allá del deseo de Julián de ir al Barcelona, que es el equipo que realmente lo quiere, pero que no tiene la plata para pagarlo.
2: Así parece, la oferta fue de 100 millones, le faltan algo así como 50 al Barcelona. Y el París está dulce, ¿no? El otro día hubo una fiesta en la Torre Eiffel, las imágenes que llegaron desde la Ciudad de la Luz fueron impresionantes. Pero si te parece, Nico, ya que estamos con Gerard, vamos a desasnar mucha información que llega por esta nota que dio Di Carlo en la televisión.
1: Sí, déjame decir, sí, antes que está jugando Juan Manuel Cerúndolo en Roland Garros, están
2: seis... En Francia, justamente.
1: Sí, seis iguales con Mateo Berrettini, se está jugando el tiebreak en este momento y está ganando Cerúndolo 6-4 en el tiebreak.
2: Bueno,
5: vos sabés, Nico, sí, que tuvo 3 set points y los ya desperdició 2 Cerúndolo. Justo ahora se pone 5-6 Berrettini.
1: Bueno, ahí está.
2: Tano Berrettini. Bueno, esto lo contamos. Yo recuerdo la semana pasada, Nico, que vos me preguntabas por Coudet y yo te decía, Nico, es al revés, Coudet está firme, el tema son los jugadores. ¿Qué acaba de decir Di Carlo en la televisión? Ahora vamos a escuchar lo de los árbitros.
1: El que no está firme es Di Carlo.
2: Bueno, pero hoy salió a hablar, por lo menos. He instruido al director deportivo, a Longoria, dice Di Carlo. Hemos decidido conjuntamente que van a salir de River, atención, Gerard, 15 jugadores, 15.
1: Bueno, rompe el mercado River dándole salida a 15 futbolistas.
2: Totalmente, pasa la escoba, una escoba grande la de Di Carlo y la de Coudet.
1: Es que convengamos que River perdió una final que tenía ganada.
2: Sí, no, y viene, y gracias que llegó a la final, porque el partido, los partidos anteriores hasta San Lorenzo eran muy bajos. Y sobre Juanfer, puntualmente, dijo, Juanfer se ha ganado la posibilidad de elegir. No nos planteó irse, dice Di Carlo, a Juanfer dámelo siempre, pero está claro que no es un jugador que esté confirmado que siga en el plantel. Y si querés, ya que está Gerard hablando de lo que fue la gran final, habló de la polémica, ¿te acordás del penal, de la casa de brujas que algunos creen que tiene River por haberse alejado del comité ejecutivo de AFA? ¿Lo querés escuchar al presidente?
1: Sí, por supuesto, y la gente de River también lo quiere escuchar.
6: A partir de ahí, en esta cuestión de que la culpa es del otro, bueno, uno mira la historia de River y ha girado en redes sociales y demás algunas cuestiones que vi sobre cómo han perjudicado a River durante muchos años y uno lo ve y es algo que para atrás hay un montón de otros antecedentes. No es el primero ni el último. Y ahí cuando uno ve los resultados en situaciones en las que River también ha perjudicado, uno que veía que River se imponía igual, y se imponía en la cancha. Entonces ahí es donde digo, yo como dirigente tengo dos caminos, entrar en una casa de brujas y en una idea que tiene que ver con enojarme con la vida, la humanidad y el daño que te pueden hacer terceros, y la otra es ir a la cuestión de fondo, a lo que es el core de esto, el corazón de esta cuestión, que es el fútbol de River, ordenar el fútbol de River, generar un equipo competitivo, con jerarquía, que se imponga en la cancha.
2: Bueno, ahí estaba Di Carlo, eligiendo el camino de estos dos que dijo él, de exclamarle y pedirle más al equipo, más allá del otro camino, que es agarrársela con el árbitro. Me parece que es una bajada de línea importante la de Di Carlo, ¿no? A diferencia de Coudet, por ejemplo, que seguía hablando de la jugada del penal, Di Carlo fue contundente, y no es la primera vez que pasa, dijo en River. Recuerda a D'Onofrio, ¿no? En su momento con las declaraciones siempre de la Guardia Alta, ¿no?
1: Sí, por supuesto. Dijiste bajada de línea, le sí. Mando un saludo a mi amigo Víctor Hugo. Él hacía bajada de línea.
2: Y después habló también de Thiago Almada. Si querés, en un rato te cuento qué dijo Di Carlo sobre el gran refuerzo que quiere River, el jugador campeón del
1: mundo. Dicen que lo quiere Boca también.
2: Ah, mira, no sabía.
1: ¿Sí?
2: ¿A Thiago?
1: A Thiago, sí. Y bueno, Thiago ya ha manifestado que si vuelve a la Argentina es para ponerse la camiseta de Vélez. Va a tener que ser esclavo de sus palabras.
2: Sí, el tema es económico, porque justamente Di Carlo dijo que lo de Thiago es complejo por el monto, pero que River no le tiene que tener miedo a esos montos. La prioridad de River es volver a jugar bien al fútbol. O sea que lo que podemos leer entre líneas es que Di Carlo va a hacer un esfuerzo económico por Almada.
1: Muy bien, un agradecimiento muy especial para nuestra operadora Natalia Lugarov. Se sumó ahora José Undiano, que él viene siempre con una sonrisa desde La Plata, y en la producción María Suárez Araujo con Sebastián Vera. Tenemos la pausa. Vamos. Y nos quedamos hasta las 3 de la tarde en Pasión. Hoy te quedás con Norita y
2: sí,
1: con Mundo.
2: Sí, esperamos.
1: Mundo de noticias.
2: Qué grande Mundo. Esperemos que Undiano traiga las manos.
1: Claro, claro.
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7: Si algo caracterizó el Mundial de 1982, organizado por España, fue la importancia vital de pegar primero. Según los registros históricos de aquel torneo, los equipos que lograron abrir el marcador terminaron el partido invictos, ganando o empatando en el 91.3% de las ocasiones. En un fútbol de planteos tácticos cerrados y defensas férreas, marcar el 1-0 era, literalmente, blindar el resultado. De los 46 partidos en los que hubo goles durante esa Copa del Mundo, en 42 de ellos, el equipo que festejó primero no se fue con las manos vacías.
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1: Bien,
0: musical
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0: y
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1: Bueno, ahí está sonando la música en esta tarde, aquí en este inicio de la tarde de Nacional, y vamos con el primer testimonio. Nos vamos al balneario de Cóndor. Hoy contábamos que hubo elecciones en el balneario este fin de semana. Hubieron dos listas que se presentaron, la 247, que llevaba a Oscar Ibarret como candidato a presidente, y la lista 99, que postulaba a Eduardo Fuentes, el actual presidente de Junta Vecinal, quien finalmente perdió las elecciones, porque fue Ibarret quien se alzó con el triunfo, y ya lo tenemos en comunicación telefónica. Oscar, buenas tardes, aquí Nelson Namuncurá te saluda.
2: Nelson Namuncurá, buenas tardes, un gusto saludarte, y lo único que te pido es que yo soy Oscar Ibarret.
1: Ah, Ibarret. Bueno, se ve que...
2: ART final.
1: Está bien, Ibarret.
2: Exacto. Bien. No te preocupes, que es la historia de mi vida, digamos, con la aclaración del apellido. Así que no hay inconveniente.
1: Bueno, Oscar, contanos un poco y contale a la audiencia de Nacional cómo fueron las elecciones. Bueno, que te otorgaron el triunfo, ¿no? El día sábado los vecinos concurrieron en buen número a sufragar y le dieron el triunfo a la lista 247.
2: Ahora sí, el triunfo fue de la lista 247. Trabajamos todos, y primero que nada está el equipo. Entonces, bueno, yo encabezo la lista, pero el equipo es fundamental, y realmente es un equipo maravilloso de gente que tiene ganas. Somos todos residentes del balneario, tenemos ganas, hay gente mayor, hay gente de mediana edad y hay gente joven también. Que se suma, y bueno, yo creo que llegó. Y aparte también la otra cosa que podemos analizar o ver es que la gente pretendió un cambio. Aparte, bueno, dimos la posibilidad de hacerlo.

0: trabajaremos para cumplir con todas nuestras promesas de campaña. Y bueno, digamos que muchas cosas ya nos han solucionado, porque en estos últimos 15, 20 días han cambiado luminarias en la calle 59 y en varias calles más. Han puesto macadam en algunas calles también, como la 20 bis y en la costanera, la 4, en la zona de la costanera donde están esos dos bulevares, 4 y 83, 4 y 81, por esa zona que estaba muy deteriorado y muy hundido el macadam en ese lugar. Así que bueno, ahora nos queda, de acuerdo a lo que dijo el señor Fuentes en una entrevista que le hicieron en una radio de Patagones, el día viernes pasado, dijo que el cajero automático ya estaba a la brevedad instalándose, y bueno, lo seguiremos, si es que se va más allá de cuando nosotros asumamos, y bueno, trataremos de ver lo que se ha hecho en la otra lista, y bueno, trataremos de solucionar lo que no está solucionado y mantener lo que está bien hecho.
1: Bien, bueno, durante la campaña, Oscar, bueno, tuviste la posibilidad de hablar con los vecinos. ¿Qué es lo que te pedían los vecinos para el balneario, pensando ya en la próxima temporada? Había cuenta de que se aprovecha siempre el año como para prepararse y para llegar bien a la temporada de verano, que es donde más afluentes de visitantes recibe justamente la Villa Marítima.
0: Claro, precisamente hablamos, el equipo salió el sábado pasado y recorrió las calles del balneario, yendo puerta por puerta, entregando nuestra propuesta, y muchos no solo salían, sino que se ponían a hablar, charlaban, nos contaban qué es lo que ellos veían que no estaba del todo bien, y bueno, era un poco lo que estábamos viendo nosotros también cuando planteamos de presentarnos a esta compulsa. El tema de las calles, el tema de las luminarias, el tema de los residuos domiciliarios, el tema del transporte, que eso va a haber que hacer un trabajito bastante arduo, pero bueno, lo haremos. Después, la mayoría, el tema de la salita, bueno, nos reuniremos cuando ya tengamos la designación efectiva, ya que todavía falta el periodo de escrutinio definitivo, y el día miércoles nos estarían entregando el resultado final, y el día lunes o martes, de no mediar ningún inconveniente, estaríamos recibiendo todos los elementos que nos habilitarían para estar manejando la Junta Vecinal.
1: Bien, bueno, seguramente será uno de los objetivos también terminar esa sede vecinal, ¿no?, para poder funcionar.
0: Sí, eso vamos a contactar a unos arquitectos y amigos y a un ingeniero amigo para que nos haga una revisación del edificio en sí, porque está hace mucho, en estado casi de abandono. Y bueno, ver si se puede arreglar, qué solución se le puede dar, si es que hay algún problema, y darle una seguridad a la obra en sí cuando la empecemos, que esto va a llevar un tiempito, porque como les dije, nosotros ya tenemos que ponernos a hablar con el municipio, ver con la presidencia anterior qué situación está el edificio ese, qué convenios se habían hecho. En algún momento el señor Fuentes publicó que había habido un convenio, que ahora no recuerdo bien con quién era, pero bueno, que habían hecho el último mes, habían puesto el techo, O sea, habían puesto el machimbre, habían y puesto bajo teja, o sí, bajo teja creo que se llama eso.
1: Sí, que queda la colocación de aberturas, según la última vez que charlé con este hombre, con Eduardo Fuentes, nos contaba que quedaban las aberturas y bueno, ya muy poco, ¿no? Por realizar, por lo menos la
0: Bueno,
1: estructura.
0: te comento, falta revoque grueso, falta revoque fino, falta obra de agua, falta piso, faltan las aberturas. El techo, como te decía, lo que tiene es un machimbrado que le hicieron. El techo, después arriba del machimbrado, pusieron bajo teja, o por decir, creo que es eso como se llama. Pero falta mucho.
1: Falta mucho.
0: Y
1: Bien, bien, bien.
0: sí,
1: Oscar, se nos viene
0: no.
1: el informe.
0: Ahí, perdón,
1: Sí.
0: perdón. Ahí todo lo que es el encadenado está todo lleno de musgo y hay pedazos donde falta el encadenado. O sea, hay pedacitos que están partidos o no está completo el cemento. Así que
1: Bien,
0: bueno,
1: bueno.
0: por eso le decía que tendríamos que ver
1: ¿Cómo está
0: vamos
1: la
0: a tener que
1: estructura? Claro.
0: verlo. Exacto, ver la estructura porque ahí va a haber gente y lo primordial es que la gente esté bien, que esté cómoda y esté segura.
1: Seguro. Bien, Oscar,
0: ¿Sí?
1: se nos viene el informativo. Desde ya, muchísimas gracias, por estos minutos para dialogar con la radio. Obviamente vamos a seguir charlando una vez que asuman ya como autoridades de la Junta Vecinal.
0: Sí, yo quedo a disposición. Lo único que si me permitís es agradecerle a toda la población de Viedma y Carmen de Patagones y también del Cóndor, que el día sábado concurrieron al acto eleccionario con una voluntad muy buena y aprovecharon el día hermoso que nos tocó. Pero sobre todo eso, o sea, la elección que hicieron y bueno, espero poder cumplir y responder con todas las expectativas que tenemos nosotros.
1: Muchas
0: ¿Sí?
1: gracias, Oscar, por dialogar con
0: No,
1: Radio
0: gracias a
1: Nacional.
0: vos, que tengas buena tarde, hasta luego.
1: Igualmente, ahí estaba la palabra de Oscar Ibarrat, él es el candidato electo de la Junta Vecinal del Balneario El Cóndor.
2: Que Argentina sea el primer país latinoamericano en presidir la IRA nos enorgullece profundamente. El compromiso con la lucha contra el antisemitismo es una muestra del claro compromiso con los principios morales que tiene nuestro gobierno y el resultado de decisiones tomadas desde el primer día de gestión.
3: Siniestros viales en Entre Ríos, nos informa el Idelmar Otman desde Radio Nacional Gualeguaychú.
4: Entre Ríos registró 63 muertes en siniestros viales durante el primer semestre de este año. Desde la Dirección de Prevención y Seguridad Vial informaron que 46 víctimas fatales se produjeron en las rutas. Así lo explicaba Diego Pasarelo.
5: En este primer semestre del año tenemos que hablar lamentablemente de 63 víctimas fatales, de las cuales 46 han sido en rutas. Tenemos que decir también que la policía de la provincia de Entre Ríos intervino en 306 siniestros en toda la provincia, de los cuales también se produjeron 265 personas con heridas graves y 133 con heridas leves.
3: En la ciudad de Buenos Aires, cielo cubierto, temperatura 14 grados, humedad 85%.
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16: Hasta la fecha se han disputado 22 ediciones de la Copa Mundial de Fútbol organizada por FIFA. Desde su inicio en Uruguay en 1930 hasta Qatar 2022. La próxima edición será la número 23 y se celebrará en los Estados Unidos, México y Canadá. Cabe destacar que solo hubo dos cancelaciones en 1942 y 1946 en pleno apogeo de la Segunda Guerra Mundial. Un dato de color, quien hasta aquí ha tenido asistencia perfecta a todos los mundiales es justamente la selección canarinha. Estamos hablando de la selección del Brasil.
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0: Bueno, son las 15 horas 40 minutos y vamos a hablar ahora con Joaquín González Kosiorowski. Él es el director de Ambientes de la Fundación Alimentaris. Vamos a hablar con él porque esta fundación lanzó aquí en la Patagonia una convocatoria de proyectos de agroecología y alimentación dirigida a equipos de investigación y a experiencias territoriales de la sociedad civil. Vamos a dialogar con Joaquín para que nos cuente un poco y le cuente a la audiencia de Radio Nacional de qué se trata esta convocatoria para financiar proyectos de agroecología. Joaquín, buenas tardes. Aquí Nelson Namuncurá te saluda desde Radio Nacional Viedma.
1: Hola Nelson, un gusto, muchísimas gracias por la comunicación.
0: Gracias a vos también por sumarte a esta propuesta y contarnos y contarle también a la audiencia de Nacional de qué se trata esta convocatoria que la presentaron el mes pasado y que está otorgando $10,000 a iniciativas territoriales y de investigación, ¿no?, que estén vinculadas con sistemas alimentarios sustentables. Contanos un poco cómo nace la propuesta y el porqué también, ¿no?
1: Cómo no. Perfecto, o sea, así es, la convocatoria se lanzó el pasado 20 de mayo en la ciudad del Bolsón y su objetivo principal es apoyar y sostener los sistemas productivos que estén orientados a una producción agroecológica, también en transición. Esto está enmarcado en una serie de programas que trabajamos desde la Fundación Alimentaris de transición hacia un desarrollo regenerativo, digamos, que se le menciona hoy en día lo que sería ir un poquito más allá de un desarrollo sustentable. De manera que la convocatoria, como bien indicaste, está orientada a dos tipos de públicos que pueden ser investigadores para la categoría de proyecto de investigación y a experiencias territoriales más enfocada a productores que estén trabajando con prácticas agroecológicas, experiencia en el trabajo en red, la articulación local y los procesos, digamos, colectivos de la producción y circulación de alimentos.
0: Bien, vos sabés que, lo lanzaron justamente en el Bolsón y nosotros hemos tenido la oportunidad de dialogar con varias cooperativas del Bolsón en donde trabajan y mucho la cuestión agroecológica, ¿no? Acá en Viedma también, de hecho, hay un cierto nexo entre Viedma, el Bolsón, la zona andina y, bueno, el resto de la provincia, ¿no?, con esto de la producción agroecológica enmarcada dentro de las cooperativas. ¿Fue por alguna razón en particular que lo lanzaron en el Bolsón?
1: En realidad, por una cuestión un tanto estratégica y de tener que hacer algún recorte, que en algún lugar físicamente teníamos que hacer el lanzamiento, porque se hizo un conversatorio que está disponible también en YouTube, yo ahora después paso si quieren las redes, en el cual pudimos conversar con lo que es el comité de evaluación de esta convocatoria, que es externo a la Fundación Alimentaris, y son representantes de la Sociedad Argentina de Agroecología, y también un miembro de la Universidad Nacional de Río Negro. Lo importante a aclarar es que se hizo en el Bolsón, la convocatoria, pero la misma está dirigida a toda la región patagónica, de manera que la invitación es a cualquier tipo de proyecto que esté ocurriendo en la región patagónica.
0: Bien, perfecto. Joaquín, ¿y cómo puede hacer quienes estén interesados, sean desde el área de la investigación o sean desde alguna institución, como puede ser o una cooperativa o una asociación, cómo pueden hacer para conseguir la información y presentar alguna propuesta?
1: Cómo no. Los medios de comunicación, el principal es la propia página de la convocatoria, que es agroecología.alimentaris.org.ar. También hay un mail específico, que es convocatoria@alimentaris.org.ar. Y las redes nuestras, que son @FundaciónAlimentaris. La fecha de cierre de la convocatoria es el 31 de julio, o sea, hay tiempo hasta el 31 para presentar. Se van a financiar hasta 4 experiencias o investigaciones de hasta $10,000 cada una. Y va a haber también dos instancias, el 16 de junio y el 13 de julio, en el cual evacuamos dudas, nos conectamos con quien necesite hacer algún tipo de consulta particular, más allá de la que puedan mandar por mail. Como para hacer una explicación bien acabada de las propias bases de la convocatoria, que están colgadas en la página que hacía mención.
0: Perfecto. Bueno, y en cuanto a la fundación, ¿qué nos podés contar de la fundación? Sabemos que no es de la Argentina, ¿no es cierto?
1: La fundación sí, en realidad sí es de Argentina. Lo que tiene también es su homólogo, su par en Suiza, que es de donde se obtiene, digamos, el financiamiento, pero es una fundación argentina que ya lleva unos 14 años trabajando, con sede en Buenos Aires, pero con proyectos por distintas regiones del país. Nació orientada a proyectos de atender la problemática de malnutrición infantil, en diálogo y en trabajo conjunto con otras ONGs, y a través de su trabajo continuo se fue ampliando el área de trabajo, que hoy está dividida en tres partes, que atienden básicamente temas de alimentación, temas de economía y finanzas sostenibles, y la parte de ambiente, que es en la que estoy yo, digamos, que es la atender la transición al desarrollo regenerativo y estrategias de mitigación y adaptación de cambio climático.
0: Bien, bueno, en el caso de Río Negro, ¿tienen alguna sede en alguna localidad?
1: No, la sede es en Buenos Aires, y esta en realidad es nuestro primer trabajo más fuerte en región patagónica. La idea de la convocatoria es que, digamos, con el tiempo se pueda hacer un recorrido por las distintas regiones del país, y esta es la primera. El lanzamiento se hizo en Patagonia por una cuestión estratégica de querer tener más proyectos en esa región, y además por una cuestión también de ser la propia comarca y la región un epicentro interesante en donde trabajan las temáticas de agroecología. Algo que no agregué, que lo agrego por las dudas, es que además de este financiamiento va a haber un acompañamiento en la comunicación y visibilidad de las experiencias que accedan al financiamiento, y un apoyo a la participación en el Congreso Nacional de Agroecología, que es en 2027. Así como registrar y sistematizar la información en aquellos proyectos que estén seleccionados en la modalidad de experiencias territoriales.
0: Bien, bueno, la verdad que es una linda propuesta y es una buena plata también la que están otorgando para quienes participen de esta iniciativa. Dijiste que la convocatoria finaliza el mes de julio. ¿Ya han tenido alguna propuesta o algunas consultas? ¿Cómo
1: sí, sí, consultas por suerte, y tuvimos una participación muy activa durante el día del lanzamiento, con muchas consultas ya ese mismo día. Y nada, rápidamente uno detecta que hay un interés y una necesidad en que a poder acceder a financiamiento para este tipo de estrategias que no necesariamente han tenido demasiado acompañamiento de institucional o mismo desde el sector privado.
0: Bien, bueno, y esas consultas, Joaquín, ¿vinieron desde las organizaciones territoriales o también de las universidades?
1: Exacto, de ambos, en realidad, grupos de investigación, trabajando distintas temáticas como analizar costos de la agroecología, hasta propias cooperativas de producción, ONGs que nuclean productores. La verdad que ha sido bastante variado y nada, nos pone contentos saber que hay mucho movimiento en la temática, y nada, seguramente vamos a recibir muy buenas propuestas. Y lo interesante también es que el análisis de las mismas lo va a hacer este jurado, este comité que te comentaba, que está formado por la Universidad Nacional de Río Negro, por también la Universidad Nacional de Rosario y la de La Plata. Son tres personas que son Santiago Sarandón, Griselda Muñoz y Federico Bacelli, que tienen amplia trayectoria en trabajar en investigación de agroecología.
0: Bien, seguramente va a tener buena respuesta, porque bueno, en todas las ciudades creo que se trabaja mucho con la agroecología. De hecho, aquí en Viedma, Patagones, nosotros somos una comarca, hay mucho movimiento agroecológico, incluso hay una feria de productores agroecológicos. La Universidad también de Comahue está trabajando en un proyecto de investigación también que tiene que ver justamente con la agroecología. Hay una biblioteca de semillas. Bueno, hay mucho movimiento en relación a esta cuestión. Así que uno cree que la expectativa, bueno, a medida que se vaya conociendo la propuesta, va a ser importante e interesante.
1: Seguro, seguro, y la invitación está dirigida a todos estos espacios que fuiste mencionando. Hay muchos municipios también que trabajan la temática a través de distintas ordenanzas. También es parte, acompaña la convocatoria, la red de municipios que trabajan en agroecología a nivel nacional. En Patagonia es cada vez más amplio los municipios que se van sumando a esta red. Y bueno, de vuelta, la invitación está abierta, y lo mismo a evacuar cualquier tipo de dudas que surja. Estamos a disposición, obviamente.
0: Perfecto. Recordanos y recordarle también un poco a la gente los canales de comunicación a donde pueden dirigirse para, bueno, hacer consultas, para participar o para inscribirse, ¿no?
1: Perfecto. Sí, creo que lo más sencillo es entrar al sitio, que es agroecología.alimentaris.org.ar. Ahí van a estar disponibles las bases, así como todos los canales de comunicación necesarios para evacuar dudas. Ya hay una serie de preguntas y respuestas que figuran allí. Y lo mismo estos dos encuentros que mencionaba en junio y julio, en el cual vamos a estar en vivo respondiendo consultas que puedan surgir de quienes están trabajando en una propuesta o quienes desean iniciarla.
0: Perfecto, Joaquín. Bueno, la verdad que un gusto haber charlado con vos. La idea era esto, presentar un poco la propuesta, conocer también a la fundación y bueno, y sobre todo difundir esto, ¿no? Esto que están promoviendo, que tiene que ver justamente con la posibilidad de acceder a este dinero, que no es un monto menor y que puede ayudar tanto a las organizaciones de territorio, como bien lo mencionaste, así como también a las universidades o a los proyectos de investigación. Así que esa era la idea, difundir un poco esta cuestión.
1: Bueno, Nelson, te agradezco muchísimo por la comunicación y bueno, a disposición obviamente para evacuar dudas y para cualquier otra consulta.
0: Perfecto, muchas gracias, Joaquín.
1: Gracias.
0: Ahí estaba la palabra de Joaquín, él es Joaquín González Kosirovsky, él es el director de Ambiente de la Fundación Alimentaris, esta fundación que es de aquí, de la Argentina, que tiene también su réplica en Suiza, según nos contó, y bueno, y que lanzaron una convocatoria para financiar proyectos de agroecología. La propuesta va a otorgar hasta $10,000 en iniciativas territoriales y también de investigación vinculadas con sistemas alimentarios sustentables. Bueno, la presentación se llevó a cabo el mes pasado en la localidad del Bolsón y bueno, bien nos contaba recién el propio Joaquín, ya está abierta la convocatoria. Así que quienes estén interesados, bueno, se pueden ingresar a las redes sociales de la fundación o a la propia plataforma de alimentaris.org.ar y ahí van a encontrar toda la información necesaria. Ahí estaba la palabra entonces de Joaquín González, director de Ambiente de la Fundación Alimentaris.

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1: Bueno, son las 15 horas 55 minutos, nos faltan 5 minutitos para llegar a la hora 16, momento en que tendremos toda la información nacional en el segmento informativo de Radio Nacional Central. Aprovechamos ahora estos minutos para contarle a la audiencia local, en este caso del partido de Patagones, que se habilitaron las inscripciones para el boleto estudiantil municipal 2026. Este es un tema que lo hemos tratado en su momento, había algún planteo de vecinos del partido de Patagones que estaban pidiendo que tuviera un poquito más de celeridad. Bueno, finalmente la Secretaría de Gobierno confirmó que ya se encuentra habilitado el formulario de inscripción para acceder al boleto estudiantil municipal 2026. Los interesados podrán completar el trámite de manera online a través del formulario correspondiente que está disponible en la página web del municipio, sino también en las redes sociales. Uno ingresa a las redes sociales de la Municipalidad de Patagones y ahí está también el link en donde los interesados podrán ingresar y podrán inscribirse para acceder al boleto estudiantil municipal 2026. Así lo informó la comuna de Patagones en las últimas horas. Bueno, esto se conoció hace un rato, una información nuevita, que la Municipalidad de Patagones entonces habilitaron las inscripciones para el boleto estudiantil municipal 2026 en el partido de Patagones.

Bueno, y vamos a otra info, en este caso tiene que ver con el municipio de Viedma. Finalizó una nueva etapa del plan integral de limpieza de barrios, en este caso en el 30 de marzo y 22 de abril, y también en el barrio Esperanza, una nueva etapa del plan integral de limpieza con tareas de mantenimiento, mejoras viales, saneamiento y acompañamiento territorial en distintos sectores de la ciudad, está llevando adelante en este caso la comuna de Viedma. En este sector que mencionaba recién, se retiraron 55 camiones de residuos voluminosos, se desmalezaron 8.000 metros de veredas y de plazas y se recolectaron 35 camiones con ramas. Además, se repararon y reacondicionaron reflectores en el playón del barrio 22 de abril y se distribuyeron 8 camiones de macadam para mejorar un total de 25 cuadras, según informó en este caso la Municipalidad de Viedma. Además, se efectuaron visitas domiciliarias para avanzar en la regularización de las viviendas y brindar asesoramiento a las familias. Todo esto ocurrió en el transcurso de los últimos días en este sector que mencionábamos recién, que son los barrios 30 de marzo, 22 de abril y Esperanza, todo aquí en la ciudad de Viedma.

Estamos cerrando esta primera hora de programación para la tarde de Nacional. Vamos a... Bueno, la temperatura está en 11 grados 3, está igual que al inicio del programa. Vamos a ver qué ocurre después de la hora 16. Por lo pronto nos vamos camino al informativo de la hora 16, que llegará de la mano de Radio Nacional en Buenos Aires.

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1: Las 4 de la tarde en la República Argentina. Primer plenario de la Alianza Internacional para la Memoria del Holocausto, el informe de Liliana Arias.
2: La Cancillería Argentina impulsó la búsqueda de archivos que documenten los vínculos en la Argentina entre el Holocausto y la Segunda Guerra Mundial. Lo anunció así el presidente Javier Milei al dejar inaugurado el primer plenario de la Alianza Internacional para la Memoria del Holocausto.
3: Cada documento recuperado, cada expediente abierto y cada nombre preservado constituye una victoria de la verdad sobre el silencio. Por esto, debemos reconocer el peso de la responsabilidad que tenemos como país frente a las delegaciones miembro, especialmente dado que Argentina alberga la comunidad judía más grande de América Latina.
1: Irán suspendió las negociaciones con Estados Unidos, lo decidió tras la intensificación de la ofensiva de Israel en el Líbano. Además, amenazó con bloquear nuevamente el estrecho de Hormuz. Teherán afirmó que la medida se mantendrá firme hasta que Israel detenga de forma definitiva sus operaciones militares y bombardeos en territorio del Líbano y en la Franja de Gaza. La información deportiva con Agustín Domínguez.
4: El arquero paraguayo de San Lorenzo de Almagro, Orlando Gil, va a disputar el Mundial con su selección. La selección albirroja hoy entregó la lista. El técnico Gustavo Alfaro y Orlando Gil entonces será uno de los tres arqueros que van a defender el poncho guaraní, como surgió en la presentación en las redes de la selección de Paraguay. Debuta frente a Estados Unidos con Orlando Gil, el arquero de nuestro club San Lorenzo de Almagro.
1: Actualizamos la información del tránsito con Ernesto Arriaga.
5: Mucho tránsito en estos momentos en la General Paz, en ambos sentidos de circulación. Por favor, la máxima promedio en estos momentos es de 40 kilómetros por hora. Mantener distancia para evitar siniestros viales. El ferrocarril Roca volvió a su normalidad en el horario, a La Plata y los demás ramales. El Mitre normal a Tigre. Subtes en estos momentos en la línea C con inconvenientes. Recordemos también utilizar el cinturón de seguridad todos los ocupantes del habitáculo.
1: 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La temperatura allí es de 21 grados y el cielo permanece ligeramente nublado. En la ciudad de Buenos Aires, cielo cubierto, temperatura 14 grados, humedad 85%.
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5: Australia, el país de los canguros, los koalas, los wallabies y los demonios de Tasmania, es la única selección que clasificó a un mundial de fútbol en dos confederaciones distintas. Estamos hablando de que en 1974 y 2006, ambos disputados en Alemania, entró con la Confederación Oceánica y desde el 2010 hasta la fecha dentro de la Confederación Asiática.
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1: Bueno, son las 16 horas 10 minutos, nos metemos en la segunda hora de programación para la tarde de Nacional. Y bueno, y en este caso vamos a dialogar con un director y productor de aquí, de la comarca, Viedma Patagones. Estamos hablando de Héctor Rodríguez Telechea, popularmente conocido como el Pipi. Él es integrante de Rara Avis Patagonia Audiovisual. Y bueno, y está justamente junto a Sebastián Rodríguez, un nadador rionegrino, nadador de aguas frías. Están justamente filmando un documental, Upesca, Encontrando mi equilibrio, así se llama. Vamos a dialogar con Héctor Rodríguez Telechea para que nos cuente un poco de qué se trata. Sabemos que lo están filmando al documental y que se van a ir este mes, ahora en junio, a Ushuaia justamente para terminar de grabar el documental. Y luego vendrá toda la etapa de producción y ya me imagino que a fin de año tal vez lo podremos tener ya listo a la propuesta. Pero vamos a dialogar con Pipi Telechea para que nos cuente. Buenas tardes, Héctor. Aquí Nelson te saluda desde Radio Nacional Viedma.
2: Hola, Nelson. ¿Cómo estás? Buenas tardes. Muchísimas gracias, por siempre estar pendiente de este tipo de noticias. Así que te súper agradezco.
1: Bueno, la idea es que nos cuentes y que les cuentes a la audiencia también un poquito de esta propuesta, ¿no? ¿Cómo surgió, primero que nada, la posibilidad de hacer este documental? Y bueno, y contanos también después de Rara Avis en Patagonia Audiovisual también. Pero hablemos del documental primero.
2: Bien, en principio empecé a buscar la idea de poder hacer un documental con algo de acá, de la zona. Me encontré con el interés de Agua Fría y Larga Distancia. Yo no lo conocía, Sebastián Rodríguez, así que empiezo a investigar, empiezo a escribir como alguna idea de guión, de escaleta documental, y después llego a él a través de una noticia que había salido campeón mundial de aguas frías allá cruzando el canal Bigle, allá en Ushuaia. Entonces cuando está en Viedma me contacto con él, charlamos, podemos hacer hacemos la primera entrevista y a partir de ahí hago toda la estructura del documental hace 3 años. A partir de ahí empezamos a grabar en muchísimos lugares, la idea de a través de entrevistas y de cosas que él me iba contando, iba como se iba armando la etapa final de lo que iba a ser Upesca. Que Upesca, más que todo, es un viaje introspectivo de un nadador rionegrino, en este caso Sebastián Rodríguez, que nos va mostrando a través de muchas acciones que no solamente, pasan en el agua, sino afuera. Nos muestra los paisajes de la meseta Samucurá, como también toda la costa rionegrina, y también ahora, último rodaje, nos va a mostrar a través de sus palabras, su relato y sus acciones, todo lo del paisaje de Ushuaia. Así, directamente Upesca es ese viaje introspectivo de un nadador que no solo queda en ese héroe invencible que hace travesías o se mete en agua fría, sino que pasa un montón de cosas. Y nos deja también como pregunta esta cuestión de qué es estar bien, ¿no? Y qué búsqueda tenemos cada uno en eso. Bueno, en Upesca se va a través de eso de querer estar bien y de buscar y de qué lugar poner como esa búsqueda, nos muestra unos paisajes increíbles.
1: Bien, bueno, contanos un poco también de toda esta realización, cómo la lograste financiar, todavía estás buscando financiamiento para completar la última etapa, ¿cómo viene esa cuestión, Héctor?
2: Mira, yo me dedico a esto hace un montón, soy realizador audiovisual, y vengo trabajando siempre con compañeros que le va gustando la propuesta, y la idea de cómo se fue bancando fue a través justamente entre todo, a pulmón. Fue de a poco trabajando las ideas de las mesetas, todas las travesías que se hicieron nadando Sebastián casi 20 horas sin parar, de Conesa hasta Guardamitre, después de Guardamitre a Viedma, después de distintas experiencias que fuimos teniendo. El equipo fue cambiando, pero siempre mantuvimos como una estructura de trabajo de lo que es la parte de sonido, la parte de dirección y la parte de cámara. Y algunos que otros drones que fueron interviniendo ahí en toda la realización.
1: Bien, y actualmente para esta última etapa, ¿cómo la encarás?
2: Mira, fue difícil porque nada, venimos hace estos 3 años, hace 2, que veníamos viendo cómo viajar allá. En algún momento se iba a financiar a través de algunos aportes y no pudo ser en ese momento. Así que se decidió con algunos fondos que yo vengo trabajando de la productora también, poder destinar, comprar pasaje y terminar este documental. En principio, Sebastián Rodríguez, como nadador obviamente principal, que participa de la noche más larga, cruzando el canal Beagle, lo acompaño yo para poder terminar este documental, junto también con Tomás Miguel Lupia, que va a estar en parte de sonido.
1: Bien, bueno, y en cuanto a los sponsors, ¿ya los tenés o todavía si alguien quiere sponsorear y tiene la posibilidad de hacerlo, Héctor?
2: Mira, cuestiones concretas todavía no tenemos, así que nada, el que quiera poder aportar lo que crea conveniente o lo que pueda, bienvenido. Todavía nos falta todavía llegar al costo de algunas tomas de drones subacuáticas ya, así que estamos viendo ese costo también. Así que nada, pueden entrar a raravi.productora en Instagram y poder mandarnos un mensaje y nos contactan.
1: Perfecto, bueno, pueden ingresar ahí entonces en las redes sociales de Rara Avis y ahí te contactan y bueno, y coordinan cómo pueden llegar a sponsorear esta propuesta. Por ahí va la idea.
2: Sí, poder sponsorear tanto desde la comunicación hasta del aporte económico, que hoy nos ayudaría un montón, porque la idea de ir a Ushuaia, que llevamos equipos justamente, pero en la parte de drones, en la parte como cámaras subacuáticas, las alquilamos allá. Así que todo aporte es, nada, la verdad que esto siempre fue a pulmón y con la idea de poder terminarlo, es un gran trabajo que venimos haciendo hace mucho tiempo, y con la idea de poder hacer ese cierre también de toda esta búsqueda, ¿no? Así que cualquier aporte siempre va a venir bien.
1: Bien, bueno, la idea es terminarlo para este año o
2: Sí,
1: para el próximo.
2: el equipo también, el último equipo conformado, también tiene un montajista, le llamo un editor, así que él ya está como armando todo el esqueleto, y la idea es que cuando volvamos a Ushuaia se va a terminar todo el proceso de postproducción para hasta, digamos, antes de fin de año ya tendría que estar.
1: Bien, bueno, ahora te consulto por Rara Avis Patagonia Audiovisual. Contanos un poco también de la productora, cómo nació, hace cuánto que vienen trabajando. Sabemos que hay, porque la hemos visto, ¿no? Algunas de las producciones, pero por ahí la gente, quien está escuchando por ahí, no te conoce, no conoce a Rara Avis. Contanos un poquito también de la productora.
2: Y Red Avi nace hace varios años ya, 7, 8 años, con una idea de poder producir materiales documentales y publicitarios. Nace con 3 amigos, digamos, y la idea es nada, que fuimos como en función de eso haciendo servicio, ¿no? Hace poco tiempo, menos un año, tenemos un espacio físico en el centro de Viedma, con la idea de poder empezar a producir materiales como podcast y también el estudio destinarlo a otro tipo de producción. Ayer tuvimos la grabación de un videoclip que todo se grabó en croma, digamos, en fondo verde. Entonces, Rara Avis es una productora de contenidos publicitarios, básicamente, que a través de ahí también hace servicio de registro, videoclip y esta línea fuerte que tenemos en la ficción y en el documental que nos encanta, digamos.
1: Bien, ¿y quiénes te acompañan en la productora, Héctor?
2: Tenemos a Martín Cofré y tenemos a Julieta Badano, que son dos realizadores que, bueno, vienen también acompañándome fuertemente y están físicamente conmigo. Y
1: Bien, bueno,
2: después tenemos
1: sí.
2: a, digamos, a Federico Formichella, que desde La Plata también acompañan en proyectos, desde el montaje, bueno, hasta la planificación y demás.
1: Bien, bueno, nosotros iba a decir justamente que te tuvimos de visita hace poco tiempo, el mes pasado, creo que fue cuando largaron una propuesta junto con Diego Mann y alguna gente más que tiene que ver con retratar un poco, ¿no? A artistas locales, artistas con trayectoria. Bueno, eso también es una propuesta de Rara Avis, ¿no es cierto?
2: Sí, Rara Avis también fui como construyendo y después se fue generalizando en el equipo de poder producir propuestas también que se comparte con otra gente, digamos, ¿no? Con otras personas.

0: Verde, tenemos un proyecto en conjunto que se llama Plano Íntimo. Es un ciclo de cine que intermedia entrevistas a realizadores y directores. Los cortos pueden ser en un ciclo de cine de cortometraje, que exponemos cortometrajes nacionales, provinciales e internacionales.
1: Bien, bien, bien, sí, escuché y bueno, y de hecho lo tuve a Pablo acá, nos vino a visitar en el estudio hace un buen tiempo también y nos contó, ¿no? De esta propuesta que sale una vez al mes, ¿no es cierto? Y se presenta en el viejo taller, si mal no recuerdo.
0: En el viejo taller, y después vamos editando esas entrevistas y se van subiendo, digamos, al canal de Plano Íntimo.
1: Bien, bueno, la verdad que Rara Avis está a pleno este año 2026, Héctor.
0: Sí, no, no, nos encanta producir y también nos damos cuenta que no es solo, sino de poder encontrarnos, que nos encanta también poder producir, obviamente, contenidos publicitarios y hacer servicios del tipo de registro que hacemos, pero también poder generar espacios y propuestas en conjunto con otras productoras, porque nada, somos algunos acá en la zona y la verdad que está re bueno poder encontrarse, poder generar espacios, ponerle de cine, encuentros para poder ver, hoy que todo es tan rápido, poder hacer un espacio para que la gente se siente y pueda ver materiales de otras personas y que escuchen a otras personas cómo producen, es hermoso.
1: Bien, bueno, volviendo entonces a la propuesta de este documental, que es un documental que lo tiene a Sebastián Rodríguez como, diríamos, el actor central, ¿no es cierto?, de ese documental.
0: Sí, Sebastián Rodríguez es un nadador de aguas abiertas y de agua fría, que justamente cuando lo conozco, nada, empiezo como a descubrir muchísimas cosas que no están en los medios y que muchos no conocen, que es alguien que viene participando de cruzar el canal Biblia hace muchos años y que siempre queda digamos, como campeón mundial. Y también las travesías increíbles con un montón de gente que viene haciendo a lo largo de estos años en la costa rionegrina y también en otros lados también, ¿no? Así que es realmente una persona que me da gusto poder trabajar con él. Y a través de su historia poder contar esta cuestión que es muy importante hoy, que es la salud mental.
1: Bien. Bueno,
0: digamos,
1: Héctor,
0: para poder cerrar, por ejemplo,
1: sí.
0: Héctor, es que UPEXA no es un documental bibliográfico, sino es la idea de poder introducirnos a través de la historia de Seba un viaje introspectivo de qué se está riendo, digamos, ¿no?
1: Bien. Bueno, Héctor, queríamos charlar con vos para conocer un poco de esta propuesta, para conocer también a la productora Rara Avis Patagonia Audiovisual y para saber un poquito también en qué andabas. ¿Cuándo están viajando a Ushuaia?
0: El 17 partimos para, digamos, para Buenos Aires, Ushuaia, y ahí ya estaríamos, sí, el mismo 18 ya estaríamos allá. Y estaríamos para el 21, que la noche es más larga, digamos, antes, y nos quedaríamos unos días después para terminar las imágenes del documental.
1: Perfecto. Bueno, la última, ahora sí, recordarnos para la gente, para quienes quieran sponsorear, para quienes quieran acompañar la propuesta, ¿cómo pueden hacerlo, Héctor?
0: Mirá, me pueden directamente mandar un mensajito, si quieren puedo dejar mi número, directamente se pueden contactar con las redes sociales.
1: Buenísimo, en las redes sociales de Rara Avis, ¿no es cierto?
0: Rara Avis, que se llama raravis.productora.
1: Perfecto, ahí te encuentran en Instagram, me imagino, y en Facebook.
0: En Facebook, si no, cualquier cosa ahí, consultan mi número de teléfono y ya charlamos, o pasa por el estudio, lo conocen y charlamos también.
1: Perfecto. Héctor, muchísimas gracias por estos minutos para dialogar con Radio Nacional Viedma.
0: No, Nelson, por favor, muchísimas gracias a vos por siempre darnos espacio. Y la verdad que, nada, agradecería cualquier, digamos, ayuda que nos puedan dar. Y la tuya es muy importante, que es la difusión. Así que muchas gracias.
1: Gracias a vos también. Ahí estaba la palabra de Héctor Rodríguez Telechea, popularmente conocido como El Pipi, músico, productor, bueno, realizador audiovisual, que en este caso está trabajando como director y como la productora Rara Avis en este documental UPEXA, Encontrando mi equilibrio, que lo tiene como actor central justamente a Sebastián Rodríguez, que es un nadador rionegrino de aguas frías. Héctor Rodríguez Telechea dialogaba con Radio Nacional Viedma.

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1: Bueno, son las 16 horas 28 minutos, te voy contando para que lo vayas agendando. Seguramente vamos a tener a alguno de los protagonistas en los próximos días, pero se viene la Feria Artesanal de Otoño el sábado 6 y domingo 7 de 11 a 18 horas. Esto va a ocurrir en el balneario El Cóndor, en la Plaza de la Madre. Esta plaza que está ubicada frente, ya te digo, frente a la Calecita. Ahí en el centro del balneario El Cóndor. Bueno, la actividad se llevará a cabo sábado y domingo. Habrá música, habrá feria. Esta se va a realizar con la idea de acompañar un poco también la actividad que llevarán adelante los poetas, ¿no? Porque hay un encuentro de poesía que se estará desarrollando el 5, 6 y 7 en el balneario El Cóndor. Y bueno, acompañando un poco esa actividad, es que el colectivo de artesanos puso en marcha esta idea, ¿no?, de generar una feria que se estará realizando durante el sábado y el domingo, y que bueno, que habrá música, habrá artesanos, bueno, la actividad se va a desarrollar de 11 a 18 horas, sábado 6 y domingo 7, Feria Artesanal de Otoño. Esa es la propuesta para el balneario El Cóndor. Esto es una actividad que la organiza el colectivo de artesanos justamente de aquí, de la comarca Viedma, Patagones. Seguramente vamos a tener mucha más información en el transcurso de los días, pero bueno, queríamos contarle, ¿no?, que esto viene de la mano de otro encuentro, en este caso el Festival de Poesía La Mara en El Cóndor. Esto va a ser el 5, 6 y 7 de junio, ahora este fin de semana en la Villa Marítima de El Cóndor. Son las 16 horas 30 minutos, nos vamos al informativo.

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1: 16:31 minutos en la República Argentina. Imputaron a Claudio Barrelier por el femicidio de Agostina. El informe desde Radio Nacional Córdoba de Eduardo Galfred.
2: El fiscal Raúl Garzón imputó este lunes a Claudio Barrelier como supuesto autor del delito de femicidio en el marco de la causa por el crimen de Agostina Vega. Así lo informaron fuentes judiciales, quienes aseveraron que los resultados preliminares de la autopsia dan cuenta de que la chica fue abusada y estrangulada. Barrelier permanece internado en el hospital de la cárcel bajo cuidados psiquiátricos. Estaba imputado inicialmente por privación ilegítima de la libertad y ahora se agravó su acusación a un femicidio. No se descarta que conforme avance la pesquisa puedan surgir nuevos agravantes. Por el momento, no se conoce cuándo será indagado con la nueva imputación. Mientras tanto, esta mañana, sectores de la oposición y grupos feministas pidieron el jury de enjuiciamiento contra el fiscal Garzón y la renuncia del ministro Quinteros.
1: Se suspendió el paro de los trabajadores del subte, nos informa Cristian Varela.
3: Finalizó la reunión entre la Secretaría de Trabajo porteña, la empresa EMOVA, que tiene la concesión del subterráneo, y los metrodelegados, que resolvieron levantar el paro de actividades en la línea C, que une Constitución con Retiro, y que paralizó el servicio desde la mañana en plena hora pico de ingreso de trabajadores al centro porteño. La reunión pasó un cuarto intermedio esta mañana, donde el tema central es la eliminación del asbesto en las formaciones.
1: Renunció el presidente del Ente Nacional Regulador del Gas y la Electricidad. Se trata de Néstor Marcelo Lamboglia. Su vicepresidente, Vicente Serra, asumió al frente del organismo. En la ciudad de Buenos Aires, cielo cubierto, temperatura 13 grados 6 décimas, humedad 87%.
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5: A minutos de Cachi, en la provincia de Salta, se encuentra uno de los escenarios más bellos del noroeste argentino, la Recta del Tintín. Un camino trazado a 3.000 metros de altura sobre el nivel del mar, mide aproximadamente 20 kilómetros y su diseño y construcción ocurrió entre los años 1480 y 1535, en pleno periodo incaico. Sin la presencia de elementos de precisión tecnológicos, el trazado de la Recta del Tintín es perfecto y sigue despertando la curiosidad de los especialistas.
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9: El mayor goleador en la historia de los mundiales de fútbol es el extraordinario jugador alemán Miroslav Klose, que convirtió 16 goles en 24 partidos disputados en todos los mundiales que le tocó participar. En tanto, el jugador con más partidos jugados en la Copa del Mundo es nada más ni nada menos que nuestro Lionel Messi, que hasta aquí ha disputado 26 partidos. Y de jugar para la selección argentina en el próximo mundial, estará superando con creces la cantidad de cotejo.
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0: A 9 kilómetros al norte de la ciudad de Concepción del Uruguay, sobre el Arroyo de la China, se encuentra el Palacio Santa Cándida. Fue uno de los emprendimientos industriales más importantes de Urquiza, constituyendo el saladero más grande del país a mediados del siglo XIX. Lleva ese nombre en honor a la madre del prócer, Cándida García. Las instalaciones del saladero contaban con las técnicas más avanzadas para la época, incluyendo un largo muelle de madera con ferrocarril para servicio de los veleros mercantes que arribaban al puerto.
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15: Curiosidades en la historia de los mundiales de fútbol. Y hablamos del mundial con mayor cantidad de goles. Y justamente fue el mundial de Qatar 2022, donde la selección argentina logró su tercera estrella. Se convirtieron 172 goles en 64 partidos, superando por un gol a los mundiales de Brasil 2014 y Francia de 1998. En ambas oportunidades tuvieron 171 goles en 64 partidos.
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0: Bueno, son las 16 horas 45 minutos y ahora nos metemos en este segmento destinado al movimiento cooperativo. En este caso nos vamos al norte del país porque vamos a dialogar con Alejandro Romero. Él es el titular de la cooperativa agropecuaria Buenavista Limitada, una cooperativa oriunda de la localidad de Buenavista, esto es en la provincia de Corrientes. Vamos a saludarlo. Alejandro, buenas tardes. Nelson te saluda desde aquí, Radio Nacional Viedma. Hola, hola, Alejandro. Ahí, ¿escuchás?
1: ¿Cómo le va?
0: Bien, bien, Alejandro, ¿cómo andás?
1: Pero bien acá haciendo algo siempre.
0: Eso, te agarramos trabajando justo, ¿no? En plena labor.
1: Sí, justo estuve manejando y quería estacionarme en un lugar acá por la ciudad, ¿no?
0: Bien.
1: Ahora estoy en el, no estoy en el campo, ahora estoy en la ciudad.
0: ¿Estás
1: la ciudad de Goya?
0: Ajá, está
1: ciudad
0: bien.
1: De Goya, provincia de Corrientes, sí, esa sería nuestra localidad.
0: Bien.
1: La pertenezco, digamos, a la tercera sección, Paraje Buenavista, y bueno, nuestra cooperativa lleva el nombre de la zona, ¿no? Del paraje.
0: Seguro. Bueno, la idea es conocer un poco a la cooperativa. Esta es la primera entrevista que vamos a realizar con vos, telefónica, y queremos conocer un poco de qué se trata esta COPE de trabajo. Contale a la audiencia de Radio Nacional Viedma, en este caso, de la cooperativa agropecuaria Buenavista. ¿Hace cuánto que arrancaron con la cooperativa?
1: Y mire, nosotros, bueno, digamos, yo ya fui en la segunda etapa, digamos, de los socios fundadores, ¿no? Se arrancó en el año 1994, y bueno, con el fin de yo mejorar el tema de situación de, tanto en esa época se fundó para el tema de la horticultura, ¿no? Para obtener mejores precios tanto en la comercialización como en la compra de insumos, todas esas cosas. Y bueno, después, años más tarde se fue, digamos, un poco diversificando y bueno, un poco también no fue muy bien el tema del proyecto de la horticultura, ¿vio? Quizá no se hizo bien en su momento. Y bueno, se fue haciendo. Ya, nuestra zona ya es antiguamente tabacalera. Tuvimos con el tema del proyecto algodón, que también ya en esa época se cosechaba, toda nuestra zona se cosechaba el algodón así manualmente, ¿no? con mano de obra. Y bueno, más tarde se fue quedando que no era rentable y nos fuimos dejando el tema de la producción de algodón, ¿no? Y bueno, siempre se siguió el tema de la producción de tabaco, hacemos el servicio de roturación de tierra a los productores, ¿vio? Porque como nuestra zona es una zona de pequeños y, bueno, medianos productores, ¿vio? Así que nos dedicamos a eso. Y bueno, y ahora actualmente estamos con el acopio de tabaco, digamos, producción y acopio y comercialización del tabaco.
0: Bien, ¿y qué cantidad de productores integran la cooperativa actualmente de Romero?
1: Y bueno, digamos familias, alrededor de unas 30 y pico de familias.
0: Bien.
1: Que sería, póngale, alrededor de un 100 y pico de personas, ¿no?
0: Bien, bueno, es un número importante. Y es
1: sí,
0: ¿Es la única actividad que realizan ustedes, digo, desde la cooperativa?
1: Y mire, en nuestra zona somos, digamos, diferentes. Hay muchas alternativas, digamos, yo como ser, tenemos la ganadería en pequeña y mediana escala, ganadería, la horticultura también que se sigue haciendo, el tabaco, se hace también sandía, de diferentes actividades productivas, ¿no?
0: Bien, bueno, ¿y la cooperativa qué es?
1: En
0: pequeña escala. ¿Y la cooperativa qué es lo que hace? Va copiando la producción de los integrantes, de los asociados, y es la que se encarga de comercializarla después.
1: Sí, en el caso del tabaco, yo hoy más que nunca estamos en el tema del tabaco, porque en estos últimos años se venía, digamos, venía un poco complicado con el tema de la comercialización y venta de tabaco. Yo estaba medio, como decirle, había dos empresas nomás en la zona que acopiaban tabaco, que por ahí era como un monopolio, yo que fijaban un precio bajo, que al comprar al productor por ahí le bajaban la calidad del tabaco. Y bueno, y nosotros pudimos hacer contacto y bueno, conseguimos una gente que querían comprar el tabaco. Y bueno, nosotros más que nada hacemos un servicio, yo, porque realmente plata nosotros, flujo de dinero no tenemos, sino todas las operaciones que se hace mediante una empresa de misiones que nos subvenciona para poder nosotros acopiarlo y ahí venderlo, por supuesto.
0: Bien, bueno, ustedes lo que ponen básicamente es la mano de obra, entonces, de la cooperativa.
1: La mano de obra, y sí, y bueno, y muy importante porque la cooperativa que es antiguamente venía acopiando, estos últimos años tuvo una caída, digamos, económica, ¿vio? Por el tema que el tema productivo se viene bajando. Tenía una planta industrializadora, digamos, procesadora que no daba el costo para hacer funcionar, porque por la poca producción, ¿vio? Era una mega planta de proceso, digamos. Y bueno, y eso todo le llevó a que la cooperativa estos últimos años tenga el personal, siga siendo el mismo, pagar los digamos, seguir teniendo los empleados, y bueno, todo eso le ocasiona un gasto que no justifica, digo, con el tema de la producción. Y bueno, eso todo llevó a que la cooperativa no empieza a comprar de fiado. Incluso esta campaña anterior se terminó de pagar hace 2 meses por ahí el tabaco, casi al año redondo. Y bueno, lo que nosotros hicimos fue ahí dar ese beneficio, digamos, a los productores que nosotros comprábamos y pagábamos de contado. Y bueno, y realmente fuimos algo muy importante para la producción en general de tabaco acá en la zona de Corrientes.
0: Bien, bueno, y este año 2026, ¿cómo los encuentra, salvando, bueno, toda esta situación que nos está contando? ¿Cómo los encuentra en este mes de junio, Alejandro?
1: Y bueno, venimos, vio, laburando bien, vio. No, hoy, digamos que, bueno, ahora se mejoró un poco el precio del tabaco, porque nosotros habíamos empezado los primeros de abril a copiar, y bueno, no venía muy bien la mano el tema de la interés, vio. Y bueno, se fue mejorando, y hoy, bueno, incluso se levantó un poco el precio del tabaco, y digamos que bien, dentro de todo bien. Es una actividad, digamos, que digamos que suplementa otras actividades. A veces no es fácil decir voy a vivir del tabaco, pero es un suplemento de todas las actividades que se hace acá en la zona.
0: Bien. ¿La cooperativa cuenta con sede propia o cómo trabajan para...?
1: Sí, tenemos una sede propia. Está ubicado en la 30 kilómetros al sur de Goya, ubicado sobre la ruta 12, en kilómetro 763 aproximado, ruta nacional 12. Ahí tenemos nuestra sede.
0: Bien, ¿y ahí es donde van acopiando toda esta producción?
1: Ahí vamos acopiando, sí. Se va acopiando y ya se va mandando prácticamente para misiones, ¿no?
0: Claro. ¿Algún proyecto importante que tengan para este año?
1: No, seguir tratando de ir fortaleciendo esa parte de actividad, el tema de tabaco, y comparando con otras producciones. Hoy el tema de la horticultura acá está complicado, hoy el tema del costo y la tema de comercialización, los precios, no más allá que ahora están un poquito mejor, pero no tiene tanta, digamos, fuerza para para que los precios suban más alto, ¿no? Y el costo es muy alto, el costo de la apicultura. Por eso vale tratar de seguir fomentando la actividad tabacalera, que acá prácticamente nuestra zona, el tabaco con plata que digamos que coparticipación de la recaudación del impuesto al cigarrillo, digamos que nos corresponde, nos dan prácticamente todo, nos dan insumos, tenemos una asistencia de como la obra social a productores, no más le pues, asistencia social sería, claro. que se esa plata se mantiene con el fondo, digamos. Ya le digo, tenemos todos los insumos gratis, el tema es que hay que laburar nomás, ya que por ahí también se viene perdiendo la cultura, ¿sí? la juventud por ahí, no viene esta juventud que no le gusta casi más la chacra, todo un tema, el tema de la mano de obra se complica.
0: Claro. Bueno, pero la cooperativa sigue vigente, ya me dijiste del año 94 que viene trabajando, viene afrontando y superando diferentes crisis que ha atravesado el país.
1: Por supuesto, sí, sí. Digamos que estamos bien, nomás le digo, cumplimos un buen un rol social, ¿no? Que le sirve a gran parte de acá del departamento Goya, yo, porque prácticamente en el área de tabaco somos muy importantes, digamos, como el rol que cumplimos, ¿no?
0: Bien. Bueno, Alejandro, queríamos charlar con vos para conocer un poco la actividad, en este caso, de esta cooperativa agropecuaria Buenavista Limitada, que, como bien dijiste vos, tiene una historia linda y larga, ¿no? También más de 30 y pico de años.
1: Ya, la verdad que sí. Estuvo su... Por mala administración en su momento también tuvo su decadencia, pero bueno, lo logramos volver
0: a poner a flote,
1: a sostener, y bueno, hoy, gracias a Dios, estamos laburando. Lo importante es estar en pie, no malé.
0: Seguro. Alejandro, muchísimas gracias por estos minutos para dialogar con la radio y para ser parte también de este segmento en donde vamos conociendo la actividad del Movimiento Cooperativo Nacional.
1: Bueno, señor, la verdad que el agradecido soy yo por darme la posibilidad de que esté en este medio, ¿no? Así que muchísimas gracias a ustedes.
0: Gracias.
1: Vez cuando quieran,
0: cuando andemos por Corriente, dale, y cuando vengas a la Patagonia también.
1: Si alguna vez pasa por Corriente, llámeme, lo podemos brindar, aunque sea un cocharlar y comer un asadito.
0: Buenísimo.
1: Los vinitos.
0: Eso, también. Ahí estaremos. Alejandro, muchas gracias por estos minutos para dialogar con la radio.
1: Bueno, señor.
0: Abrazos. Chau. Ahí estaba Alejandro Romero. Él es el titular de la cooperativa agropecuaria Buenavista Limitada, cooperativa de la localidad de Buenavista. Esto es en la provincia de Corrientes. Así pasaba el segmento cooperativo aquí en Radio Nacional Viedma. Nos vamos rumbo al informativo de la hora 17.

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1: Las 5 de la tarde en la República Argentina. La justicia rechazó la suspensión de la ley de glaciares en Santa Cruz. El informe de Liliana Arias.
2: La Cámara Federal de Apelaciones de Comodoro Rivadavia hizo lugar a los planteos formulados por la Procuración del Tesoro de la Nación y dejó sin efecto la medida cautelar dictada por el Juzgado Federal de Río Gallegos, que recordemos había suspendido la aplicación de la ley de glaciares en Santa Cruz. Según informó la Procuración, entre los argumentos, la Justicia Federal señaló que la sentencia apelada carecía de una fundamentación suficiente para justificar una medida de tal alcance, especialmente tratándose de una ley sancionada por el Congreso Nacional. La decisión constituye un firme respaldo al Estado Nacional en defensa del modelo argentino de federalismo de concertación ambiental, celebró la Procuración del Tesoro.
1: En La Rioja, más de 100 personas esperan por un trasplante de órganos. El informe de Carlos Vega desde la emisora de Radio Nacional en la provincia.
3: Carlos Reynoso, director de Cucaylader, precisó los diagnósticos que presentan los pacientes que esperan por un órgano, ya que en La Rioja solo se hacen trasplantes de córneas.
4: Hoy estamos en 108 pacientes que están en lista de espera. La mayoría de ellos renales, luego hepáticos, y 26 pacientes están esperando una córnea. El estar atento, el estar bregando por disminuir en algún momento la lista de espera y de garantizar de que aquel paciente de que necesita un órgano tenga la certeza de que va a poder trasplantar en algún momento.
1: Donald Trump anunció el fin de los ataques entre Israel y Hezbollah. El presidente de Estados Unidos afirmó que Israel no desplegará tropas en Beirut y aseguró que Hezbollah aceptó detener los ataques contra territorio israelí. El anuncio coincide con los esfuerzos de Washington por evitar una ampliación del conflicto regional y avanzar en un entendimiento con Teherán sobre cuestiones de seguridad y estabilidad. La información deportiva con Agustín Dom.
5: Jornada de amistosos internacionales previos al inicio de la próxima Copa del Mundo. Noruega derrotó 3-1 a Suecia. Turquía goleó 4-0 a Macedonia del Norte. Y entre otros duelos de hoy se destacan el de Colombia y Costa Rica. El equipo que dirige el argentino Néstor Lorenzo, con varios futbolistas como Juanfer Quintero, Kevin Castaño, que juegan en el fútbol argentino, se medirá frente a los ticos esta noche, hora 20 de la Argentina.
1: En tránsito con Ernesto Arriaga.
6: Comienza a cargarse el puente Porredón, el puente Avellaneda y el puente Victorino de la Plaza, de capital a provincia. Toda la General Paz, 40 kilómetros por hora hacia la autopista Riccini, con mucho tránsito. Recordemos que Avenida Libertador y Figueroa Alcorta capital, la máxima en Figueroa Alcorta es 70 kilómetros por hora y Libertador 60 kilómetros por hora. Por favor, cinturón de seguridad colocado.
1: 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La temperatura allí es de 16 grados y el cielo está mayormente nublado. En Buenos Aires, cielo cubierto, temperatura 13 grados 6 décimas, humedad 87%.
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15: 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Chaco.
16: Campo del Cielo es un área de 1.350 kilómetros cuadrados donde hace 4.000 años cayó una lluvia de meteoritos. Está justo en el límite con Santiago del Estero, a 15 kilómetros de la localidad de Gancedo. El científico norteamericano William Cassidy, que investigó la zona a finales de los 60 con apoyo de la NASA, fue quien descubrió el meteorito El Chaco, de unas 28 toneladas, el tercero más grande del mundo.
15: 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El liso santafesino es una costumbre única. Vaso cilíndrico, cerveza bien fría y espuma justa. ¿Por qué? Porque el vidrio fino conserva la temperatura y se renueva rápido. Más que un vaso, un ritual cervecero del litoral. 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

0: Bueno, ahí estaba la música sonando, escuchábamos a Eruca Sativa en esta tarde aquí en Nacional Viedma, 17 horas 10 minutos. Y bueno, ahí toma la palabra a nuestra compañera Carolina González.
1: 11 grados la temperatura, Nelson, en estos momentos en Viedma, y parece que hiciera bastante menos. Por lo menos se siente, ¿no?
0: Sí,
1: como
0: una,
1: como
0: nublado,
1: un acumuladito.
0: Está nublado,
1: como un acumuladito
0: de... Capaz que está cayendo alguna que otra gotita. Alguna...
1: Exactamente, está cayendo. No, está lloviendo, ¿eh? No. Está despejado, despejado. Está semi nublado, pero sí se espera lluvia para mañana.
0: Bien.
1: Se espera lluvia para mañana.
0: Continúa la lluvia.
1: Y nosotros estamos esperando a nuestro entrevistado, quien ya veo que está ahí.
0: Está arribando a nuestro entrevistado, así que ponemos
1: nuestros estudios.
0: Pequeña cortina musical y lo vamos a recibir.
1: Ahí vamos a recibir
0: al legislador de la clase.

0: pasar.
1: Bien, ahora sí.
2: Ahora sí, ahora ya tenemos invitado en el piso, lo tenemos al concejal Julián Algañarás.
1: Sí.
2: Vamos a hablar de política.
1: Ya lo hiciste legislador. Y bueno, ya que estamos, le podemos preguntar si tiene aspiraciones, por ejemplo,
0: a ser legislador. No, para tanto no. O sea, para seguir representando a los vecinos de Viedma, creo que estos años que vengo participando en el consejo, me han dado muchísima experiencia y poder volcarlo, sí, para trabajar para la campaña, si logramos que Pablo Barreno sea el candidato a intendente por el Partido Justicialista, está trabajando ahí junto a él, estamos trabajando en eso.
1: Bien, bueno, en realidad al legislador de integrante del bloque Vamos con Todo lo invitamos también porque hay un tema que ya se está volviendo muy recurrente y tiene que ver con estos pedidos de informes que todo legislador, digamos, todo aquel que está en el legislativo, sea municipal o sea provincial, tiene la potestad de pedirle al ejecutivo, al poder ejecutivo, bueno, que dé información de determinados temas, y parece que se ha vuelto medio una costumbre. No están respondiendo, tanto del poder ejecutivo provincial, estamos viendo que eso sucede y estamos viendo también que sucede en el municipal.
0: Sí, es una práctica habitual de Juntos Somos Río Negro, no quieren dar muchos detalles de cuál es la administración del recurso de los vecinos, y básicamente nosotros dentro de nuestras facultades y de representación necesitamos información específica y generalmente se la solicitamos directamente a ellos con respuesta por escrito, que no quede nada dicho en persona, así que, y para poder dar devolución a los vecinos. Muchas de las informaciones nos ayudan justamente a esto, a poder dar respuesta a los vecinos de algo real, no de lo que nosotros creemos como viene la cosa, sino es de la información de real que maneja el gobierno municipal. Así que ya ha transcurrido desde el 2023 que estoy participando en el consejo, muy pocos pedidos de informe respondieron. También tenemos la práctica de hacer proyectos de ordenanza para la ciudad de Viedma, en el cual colabora a ordenar nuestra ciudad, y van a consulta de funcionarios, a consulta al ejecutivo, tampoco vuelve, así que entendemos que es una práctica que ellos ya tienen, es una forma de gobernar. Claramente estamos en total desacuerdo, porque sin la información, sin las respuestas, aparte que es parte de su obligación, no estamos accediendo a ninguna de todas estas informaciones.
1: ¿Qué tipo de informes han pedido?
0: Estos últimos tienen que ver con la planta ejecutiva, nombres. Primero empezamos por el número, no queríamos saber nada específico. Estamos trabajando para un proyecto para tener un candidato en el 2027 y necesitamos entender bien la estructura. Necesitamos saber realmente cuántos funcionarios públicos tiene y ejecutivo tiene el municipio y cuántos contratos tiene. Y es una información pública, porque entendemos que se está pagando con el recurso de todos los vecinos de Viedma, y es una información que la tienen que dar, y es una información que no la quieren dar. Entonces creemos que está muy mal. Como muchas otras, también hemos avanzado con la Junta Electoral, en donde nosotros nos corresponde un espacio para que la Junta Electoral no sea únicamente del oficialismo, también esté representado por otra fuerza política para tener un control, y nosotros somos la segunda fuerza, así que el intendente ha decidido no responder los mensajes, ha decidido no atendernos, así que quedamos, se vinieron muchísimas elecciones de juntas vecinales, en el cual la Junta Electoral no está conformada por los tres lugares que corresponde, está cubierto por dos y los dos son del oficialismo. Uh-huh. Así que todas estas consultas, después cosas más del día a día que tienen que ver con el transporte, tienen que ver con cestos, contenedores de sólidos de los aguas pluviales, son amplios porque ya tenemos 8, ya nos ha tocado hacer denuncia por la Fiscalía Municipal, en el cual el fiscal nos dijo que es algo complejo porque él es empleado del municipio también, tiene que denunciar a su propio jefe. Pero bueno, es la herramienta que nosotros tenemos y la vamos a vamos a intentar de generar presión, llegar hasta el fondo de esto.
1: Perdón, para tener... reiterame, ¿a dónde van estas denuncias?
0: A la Fiscalía Municipal.
1: A la Fiscalía Municipal. Claro, y el fiscal municipal es...
0: Sabatella.
1: Bien. Y Sabatella, digo, él es... No solo él es un empleado, sino que la figura de la persona que está a cargo de esta fiscalía es siempre un empleado municipal.
0: Siempre un empleado municipal.
1: Con lo cual no hay forma de que...
0: Vamos a ver.
1: Pueda avanzar.
0: sí, las últimas... En una oportunidad el año pasado tuvimos que, después de 8 meses de solicitar en varios... pedidos de informe a Mario Sánchez, tuvimos que hacer la denuncia y ahí tomamos conocimiento de cómo funcionaba la fiscalía, que incluso nos confesó que en el transcurso de los años que él ocupa ese lugar, no ha tenido nadie ha hecho una denuncia, así que nosotros como es parte del reglamento la utilizamos como herramienta. Y ahí nos enteramos que lo complejo que es una vez que llega a esa instancia. Pero bueno, vamos a seguir apretando. En ese momento lo que hizo el fiscal, lo llamó a Mario Sánchez, le dijo, che, bueno, le tenés que responder a los chicos, y nos terminó respondiendo 8 meses después de que iniciamos el primer pedido de informe. Así que, nada, claramente yo creo que roza la falta de respeto, porque hay... Primero, que es algo institucional, tienen que responder. Y segundo, que después hay compromiso, pues nosotros, o sea, estamos todos trabajando. Ellos como oficialistas, nosotros como oposición, no estamos para poner el palo en la rueda, estamos para darle devolución a los vecinos

0: el Ejecutivo tenga la herramienta para poder llevar a cabo mejores tareas para la comunidad. O sea, yo creo que así nos pongamos a hacer 1000 ordenanzas más, si no está la voluntad del Ejecutivo Municipal llevarlas a cabo, vamos a seguir estancados como está la ciudad de Viedma.
1: ¿Cómo es en ese marco, digo, hay un diálogo con los legisladores de otros bloques, especialmente del oficialismo, en el momento de juntarse en las reuniones, en las comisiones? Digo, porque tiene que haber una convivencia lógica de cualquier trabajo.
0: Sí, por suerte dentro del Consejo Deliberante, con los concejales del oficialismo, hay buena relación, entendemos que cada uno tiene una posición y está bien. Tenemos comisiones, y en esas diferentes comisiones se van desarrollando cada uno de los temas que compete a la ciudad, y no, la relación es buena, yo creo que el trabajo es muy bueno, pero a partir del consejo para afuera en donde se bloquea. O sea, hasta el consejo, yo creo que ahí adentro viene bien la tarea. El tema es cuando estás en una comisión de gobierno. Mira, mañana tengo comisión de gobierno, quien la preside es Luciano Ruiz y es del oficialismo. Él manda las consultas al Ejecutivo. Bueno, entra un proyecto a cementerio. Bueno, nosotros presentamos ya hace 2 años. ¿Y qué termina pasando? Como no vuelve la consulta al Ejecutivo, tiene un tiempo en estado parlamentario que se cae.
1: Se cae, sí,
0: y entonces lo tenés que volver a levantar. Pero no lo tenemos que volver a levantar porque no se trabajó en la comisión. Lo tenemos que volver a levantar porque el funcionario que está a cargo, en este caso Juan Casadei, cada vez que nos juntamos, cada vez que lo veo, cada vez que le mando mensaje, sí, Julián, la semana que viene lo tengo hecho. Así pasaron 2 años.
1: Claro.
0: Y a eso yo donde considero que es una falta de respeto, porque hay compromiso. El compromiso no es con Julián Engañeras. El compromiso es con un representante del pueblo y ellos que son los representantes de toda la ciudad de Viedma. Y gobiernan para todos. Así que tienen que... Creería que yo que tendrían que ser bastante más responsables en su tarea. No decirte la semana que viene lo voy a tener y pasan 2 años y seguimos a la espera.
2: Bueno, y lo de la Junta Electoral también es otro dato que recién tiraste, que en estos casi 3 años que van de gestión no tienen representante ustedes todavía.
0: No tenemos representante, lo hemos solicitado, nos hemos juntado con el intendente, le hemos pedido a la jefa de gabinete, todo en persona. Y siempre es una discusión que se va pateando, y nosotros respetando los tiempos, lo fuimos dejando pasar. No teníamos problema, pero en un momento apretamos un poco porque se venían muchas elecciones de juntas vecinales y nosotros queríamos participar.
2: Claro, sí, sí.
0: Nos corresponde tener a alguien y no solamente por nosotros. Estamos en democracia y es necesario que tenga la mirada y el control de diferentes fuerzas políticas. Así que nosotros somos una de ellas, no nos pueden desconocer y no pueden tampoco... estar afuera de su propio reglamento.
1: Ahora, ¿qué pasa con, por ejemplo, pienso en el acceso a la información pública, qué pasa con cualquier otro vecino, o qué debería pasar con cualquier otro vecino que quiera saber de determinados temas respecto al municipio, ¿no? Digo, si como concejales no pueden obtener esa info.
0: Claro, sí, en realidad debería tener cualquier tipo de vecino, incluso... no sé cómo funcionará con otro tipo de vecinos. Nosotros, como que somos oposición, directamente nos van esquivando y van haciendo vacío, y con eso van dejando correr el tiempo, y con ese correr del tiempo van sucediendo estas cosas. Y bueno, lo que yo siempre le dije al intendente, todas las oportunidades que tuve de sentarme con él y charlar personalmente, decirle que la información la necesitamos para dar una devolución correcta al vecino, no para estar inventando lo que yo creo que es. Y la jefa de gabinete, María Eugenia Serra, también he charlado del tema, ella se cataloga de enferma por responder los pedidos de informe, por responder los WhatsApp, por responder... Después de que le solicité esta información específica, sobre todo de lo de la planta ejecutiva, y de los contratos, a partir de ahí no tuve más respuesta de nada. Así que nada, por eso

0: Vuelvo a remarcar lo mismo, considero que es una falta de respeto. O sea, no solamente que tienen que le corresponde en su tarea, sino que después de un compromiso que uno asume, tiene que dar la información que es solicitada.
1: Volviendo un poquito a la
0: A
1: política
0: la política.
1: partidaria,
0: Sí.
1: sí, bueno, todo es, ¿no? Pero volviendo un poquito a la política partidaria, que fue lo primero que vos marcaste cuando entraste, esto de, bueno, siguiéndolo a Pablo Barreno, ¿por qué Pablo Barreno como candidato a intendente nuevamente? ¿Por qué no, digamos, surgió otra figura quizás? ¿O cómo se manejan, digamos, para decir, vamos atrás de esta figura?
0: Bueno, mi participación en la política, yo vengo del deporte, soy amigo de Pablo, él necesitaba una imagen en su candidatura al 2023, alguien que cubra la parte del deporte, siempre en materia electoral tenés que buscar figuras en el cual ayuden al volumen de votos, ¿no? Y de esa forma introducí a participar en la política y estuvimos muy cerca, nosotros estuvimos con casi 20 puntos y el peronismo fue dividido en cinco listas, que las otras listas tuvieron algunos candidatos de intendente a Juntos Somos Río Negro. Así que haciendo una suma de esos, creemos que estamos para competir bien, para intentar de ganar bien más. Así que nos quedó el compromiso con los vecinos desde esa elección, quedamos con ganas de poder afrontarla una elección más. Así que bueno, entendemos que igual tenemos que hacer un trabajo que estamos haciendo junto con el Partido Justicialista, donde estamos uniendo cada uno de los sectores, donde estamos armando un plan de gobierno, donde desarrollamos 10 áreas diferentes de trabajo para pensar Viedma, y no solamente para hablar de las problemáticas, sino para hablar de futuras soluciones. Así que pues, de esa misma manera empezamos a contactar gente que nos dé una mano. En este caso hicimos un contacto con Pascolini, que es el funcionario de Kicillof en la parte de hábitat, para pensar soluciones reales. Un ejemplo en Barrio Fonavis, que entendemos que lo que se viene haciendo en los últimos 25 o 30 años son parches y no son soluciones reales. Y como vimos ejemplos en la provincia de Buenos Aires, en la ciudad de Bragado, nos pusimos en contacto con Pascolini y nos empezó a dar varias herramientas que en las cuales nos sirve que si nos toca hacer gobierno ya tener preparado algo para cuando arranquemos, no empezar a solucionar cuando subís al poder. Siempre pensando en el bienestar de los vecinos. De esta misma manera hicimos contacto con Javier Alonso, que estuvo acá en Viedma, ministro de Seguridad de Kicillof, en el cual ahora tuve una invitación. Ellos hacen capacitaciones para concejales con el tema de seguridad, así que me convocaron para irme unos días a La Plata y poder hacer una capacitación sobre el tema y traer herramientas para poder retroalimentar el proyecto de gobierno.
1: Bien.
2: Bueno, Carlos, estamos llegando al final ya
1: Sí.
2: de la edición del día de hoy. La verdad que un gusto haberte tenido aquí. Obviamente nos falta tiempo,
1: Sí,
2: ¿no?
1: siempre nos falta tiempo para
2: Para charlar
1: charlarlo.
2: un montón más, porque bueno, vos hablás de Junta Electoral, hablamos de campaña y el Ejecutivo también está en campaña, vemos, ¿no? Digo, el oficialismo,
0: Sí,
2: porque
0: tal
2: lo
0: cual.
2: vemos en cada elección vecinal que están presentes siempre. O
1: Sí.
2: después de un triunfo aparece una
0: Te
2: figura
0: voy a dar un detalle
2: para.
0: de Junta Vecinal para cerrar. Hace 2 años vengo participando de reuniones de juntas vecinales, terminan quedando tres, los tres enojados con el oficialismo, porque le hacen hacer presupuesto participativo, que entran en el presupuesto general del municipio y nunca son ejecutados. Y entonces después se pelean por seguridad, por infraestructura, entonces se están matando para entrar a una junta electoral, a una junta vecinal, en el cual no pueden tener ningún tipo de representación a los vecinos. Así que le deseo suerte, lo vamos a estar acompañando a cada uno de los presidentes nuevos y esperemos que realmente haya un municipio para que le pueda dar respuesta y no como está pasando en este momento.
2: Bien,
1: Muchas
2: bueno,
1: gracias.
2: hemos llegado al final de la edición del día de hoy, nos vamos
1: Gracias.
2: despidiendo, Cristian Fuentealba en los controles, Carolina González aquí en las palabras, Nelson Amuncura y hoy con el invitado Julián Argañaraz. Julián,
0: Gracias a
2: muchísimas
1: ustedes.
2: gracias.
1: Gracias. Bueno,
2: Gracias.
1: nos encontramos mañana, Nelson,
2: Mañana a
1: entonces.
2: las 3 de la tarde
1: 3 de la
2: estaremos
1: tarde.
2: nuevamente aquí para llevar adelante otra tarde de Nacional.
1: que tengan un lindo fin de jornada.
0: Perfecto.
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4: 5:30 p.m. en la República Argentina. El gobierno envió al Senado el proyecto de una nueva ley de sociedades. La iniciativa promueve digitalizar el sistema de trabajo, introduce sociedades automatizadas que funcionarán por algoritmos y sin trabajadores. La Ley General de Sociedades es uno de los pilares del derecho privado argentino moderno, pero requiere ser adecuado a las necesidades económicas, tecnológicas, empresariales del siglo XXI, señalaron desde el Ejecutivo Nacional. Cotización del dólar, la moneda norteamericana subió 18 pesos, llegando a los 1.426 para la venta en el segmento mayorista. Por su parte, el dólar oficial cerró en 1.445 y el blue en 1.435 pesos. Chubut participó de la feria Vinos y Negocios, el informe de Raúl Carelo.
5: Varias bodegas de la provincia del Chubut estuvieron participando durante la semana pasada de la Feria Vinos y Negocios. Así lo hizo saber Sergio Rodríguez, propietario de una de ellas, de aquí de la zona cordillerana de la provincia del Chubut.
6: Chubut empezó a tomar un protagonismo muy significativo en el mundo del vino de alta gama. Ese frío extremo en el cual nosotros producimos, todo eso hace que gusten mucho los vinos de Chubut y sean hoy en día los más renombrados.
4: En la ciudad de Buenos Aires la temperatura es de 13 grados 8 décimas, humedad 83%, el cielo está cubierto.
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0: 33 minutos. Han pasado de las 5 de la tarde en este lunes 1 de junio en toda la República Argentina. Fernando, ¿con qué temperatura?
1: 17 horas, la temperatura 13 grados 8 décimas, digo la última actualización, 13 grados 8 décimas en Buenos Aires, 83 el porcentaje de la humedad del cielo está cubierto. Y hoy tuvimos una temperatura máxima, o sea, la temperatura más alta registrada en el país hoy. ¿Por dónde fue?
0: A ver.
1: Región, por lo menos.
0: Sí, en el litoral.
1: Sí, efectivamente. En Ceres, Santa Fe.
0: Muy bien.
1: 22 grados 7 décimas. Bueno, la más baja fue cero y no es difícil adivinar.
0: Y tiene que entrar entre Ushuaia y Río Grande.
1: Ushuaia. Claro. Ushuaia, cero grados, la temperatura 92%.
0: De allí, de Calafate, de Río Gallegos, en esa franja siempre está la temperatura más baja, salvo alguna sorpresa. A veces nos lleva alguna sorpresa, sobre todo en nuestros oyentes que están por allí, de sectores de la Patagonia, sobre todo de lo que es la zona más estepa patagónica allí. Claro. Siempre es una zona que suele tener una temperatura muy baja, en la zona de Maquinchá, muy cerca de Bariloche,
1: claro.
0: Que a veces nos sorprende con temperaturas o muy bajas o a veces temperaturas muy altas también en verano. Pero bueno, hoy se ha quedado en tierra del fuego.
1: En Ushuaia, tiene la fija de la temperatura más baja. Bueno, y me pregunto qué temperatura hará en São Paulo, Brasil, desde donde nos escribe nuestro amigo oyente Atair Soares. Boa tarde, Hernán y amigos, hermoso lunes a todos, un abrazo. Desde São Paulo, más una semana juntos.
0: Un abrazo para Atair, siempre firme allí desde São Paulo, en esta segunda feira, ahí en el estado de São Paulo. Así que nosotros aquí haciendo el programa hasta las 18:45 y con la novedad, por cierto, también muy esperada, y con una información que a primera hora del día generó muchísimas complicaciones. Estamos hablando de el paro, que si bien no fue sorpresivo en la línea C del subte, fue anunciado muy tardíamente en el último momento ya del día domingo, a partir de un comunicado del delegado de Néstor Segovia, pero hay novedades respecto al funcionamiento de la línea C y toda la información la tiene Cristian Varela desde el móvil. Cristian, ¿cómo estamos?
2: Muy buenas tardes y una buena tarde en estos momentos para el regreso a casa, porque la línea C del subte está funcionando con normalidad. Vos sabés que se reunieron los metrodelegados con la empresa EMOVA, instancias de la Secretaría de Trabajo de la Ciudad de Buenos Aires, y allí hubo un acercamiento entre las partes y los metrodelegados resolvieron suspender la medida de fuerza minutos antes de las 16 horas. Va a haber un nuevo encuentro mañana entre las partes para intentar acercar posiciones sobre un conflicto que tiene que ver con la presencia o no de asbesto y cómo impacta en la salud de trabajadores y de pasajeros. Ahora, lo cierto es que, vos lo decías, lo anunciaron anoche a última hora, muchísima gente salió de sus casas, los del conurbano sur de la provincia de Buenos Aires con el tren Roca, los del conurbano norte de la provincia de Buenos Aires con el tren Mitre en retiro, y se encontraron con esa novedad, las puertas del subte cerradas, hora pico. Más de 200.000 personas fueron afectadas por esta medida de fuerza, lo que generó un caos en lo que tiene que ver con el transporte alternativo, los colectivos que fueron abarrotados por la gente que no pudo usar este servicio. Ahora, ¿qué es lo que dicen los trabajadores? Que hay asbesto en una flota de vagones en particular, que es denominada Nogoyá 5000. ¿Qué es lo que dice la empresa EMOVA? Que desde el 2018 hay un plan vigente integral para eliminar todo el asbesto de la red y aseguran que hay más de 5.000 mediciones realizadas sobre la calidad del aire en todas las áreas de trabajo del subterráneo. Estas posiciones, que uno podría decir que son contradictorias, están de acuerdo en que hay asbesto, que hay un plan para eliminarlo. Parece ser que la dificultad o el cortocircuito entre las partes es la dinámica de este proceso. Los trabajadores piden acelerarlo. Así que la empresa EMOVA también dijo que quienes se han adherido a la medida de fuerza de hoy van a tener el día descontado de trabajo. Seguramente eso también se va a plantear en la reunión que está prevista para mañana, también en la Secretaría de Trabajo de la Ciudad de Buenos Aires.
0: Muy bien. Día, Cristian, en que el subte ha tenido un aumento en su tarifa. Esto estaba ya previamente estipulado, pero no deja de ser también una información a comentar y a recordar, por si hay todavía algún desprevenido, entre otros de la línea C. Recordemos que el pasaje desde hoy está costando en la Ciudad de Buenos Aires 1.558 pesos, claro, en el caso de quien utiliza la tarjeta SUBE hasta el viaje número 20, y luego empiezan una serie de descuentos. Pero no deja de ser un dato a tener en cuenta, es un aumento de el 4,6%.
2: Tal cual. Así que con dinero la SUBE o aprovechar, no sé si sigue habiendo algún descuento de algunas aplicaciones.
0: Hay algunas, en algunos casos, pero se va restringiendo una menor cantidad de viajes y la devolución es menor también. Y hay que hacer como una especie de diagrama, ¿no? Mes a mes, porque no siempre son las mismas promociones. Atención con eso.
2: Hay que ponerle más memoria al celular para que te entren todas las aplicaciones que tenés que tener ahí a la mano.
0: Absolutamente. Cristian, con toda la información entonces, Cristian Varela, en este caso reportando, y el dato, lo recalcamos, es que está funcionando la línea C de subte entre Constitución y Retiro después de un día complejo con parálisis hasta aproximadamente las 4 de la tarde. Un abrazo grande.
2: Hasta luego.
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0: En la Argentina, a las 17:42 minutos, aquí en Radio Nacional seguimos haciendo segundo round, uno de los episodios, uno de los epicentros, mejor dicho, de la información, con las elecciones que se van desarrollando en distintos países de Latinoamérica, tuvo lugar y tiene lugar todavía porque comienza todo el análisis de aquí hacia la segunda vuelta electoral. Es Colombia, en donde, como decíamos, tuvo lugar esta primera vuelta con un resultado que, de acuerdo a lo que marca el escrutinio, por lo menos todavía preliminar, es de 43,74% de los votos para el economista Abelardo de la Espriella y, en segundo lugar, el oficialista Iván Cepeda con 40,90, prácticamente un 41% de los votos, con un cálculo que se hace aproximadamente de 673.000 votos de diferencia, y un tercer lugar, muy lejos, por cierto, en el recuento, para Paloma Valencia, candidata que podríamos considerar, para explicarlo aquí a la audiencia de la Argentina, más, si se quiere, identificada con lo que sería una derecha más tradicional en el caso de la identificación con otras afiliaciones, o en todo caso con otros referentes de espacios liberales del el continente, bueno, que quedó, como decíamos, muy lejos en la contienda, pero que, como todos sabemos, quien queda en tercer lugar también es quien luego empieza a figurar en la pulseada, de alguna manera, por los votos de cara a lo que será, en definitiva, la elección que va a determinar quién será el nuevo presidente de Colombia. A esta hora saludo desde Buenos Aires y lo saludo en Medellín, Colombia, a Valdir Ochoa, el ex colega nuestro allí en ese país. Valdir, Hernán Mundo desde Buenos Aires, ¿cómo estás?
1: Hernán, un abrazo cordial para ti y para toda tu audiencia hasta ahora.
0: Muy bien, bueno, Valdir, lo mismo digo y gracias por estos minutos con nosotros. ¿Qué análisis? ¿Es un análisis en donde aparece la sorpresa o en donde de alguna manera este resultado que obtiene Abelardo de la Espriella tenía algún indicio de que podía efectivamente concretarse?
1: No, sin duda, Hernán, es una sorpresa para la elección de esta primera vuelta. Todos los sondeos y las encuestas en Colombia daban el más optimista un 44% a favor de Cepeda, de Iván Cepeda, el candidato del petrismo, del régimen gobernante, y el más pesimista daba un 37%. Y en el caso de Abelardo de la Espriella, el más optimista daba un 34-35%, y los menos entre 21-25%, así que es sin duda una sorpresa que, por supuesto, coge también descolocado al gobierno, que pretendía incluso, y esa fue su aspiración y ese fue su discurso en estos días previos, pues ganar esta elección en primera vuelta. Pero lo que queda claro es que hay un país dividido, un país polarizado y un país que mayoritariamente en estos momentos está disconforme con las políticas del presidente Petro.
0: Es el discurso disruptivo, es el mensaje que, bueno, tiene mucha afinidad. Y por cierto, allá por la noche, uno de los presidentes que felicitó a Abelardo de la Espriella fue el presidente argentino, Javier Milei. Me refiero también a la llamada motosierra, que aquí de hecho remarca y de alguna manera es uno de los símbolos de acción del presidente Milei, también de La Libertad Avanza, su partido, su fuerza política, y también el eje en la seguridad. Todo esto, todo este conjunto de argumentos y de distintas expresiones que se conjugan en la figura de la Espriella, lo que convenció a una parte del electorado.
1: Sí, sin duda, por supuesto, digamos que Abelardo de la Espriella representa hoy una figura política muy común en América Latina, que está expresado en personajes como Javier Milei en Argentina, Kast en Chile, Nayib Bukele en Salvador. Creo que es el más cercano en las formas a Abelardo de la Espriella, el propio Trump en los Estados Unidos, esta, digamos, derecha extrema, que por supuesto también se ha alimentado en una serie de fracasos del gobierno Petro. El primero y más importante es la denominada paz total, que ha sido un absoluto fracaso. Hoy los cultivos de coca en Colombia han aumentado, la penetración de los grupos criminales en los territorios más, digamos, abandonados y también muy cercanos a los centros urbanos, ha aumentado. Los secuestros, las masacres, los homicidios el año pasado crecieron en Colombia, y el factor seguridad es muy importante, a la par de otros elementos como en los últimos años se ha venido dando una destrucción progresiva del sistema de salud por parte del gobierno Petro, en una, digamos, visión muy ideológica del tema, y así podríamos sumar otros elementos que hacen que esta figura de outsider, de personaje que nunca ha estado en la política, que ha sido un abogado litigante durante muchos años y que de alguna manera se conecta también con la aspiración de muchos colombianos, de un hombre sin recursos, hecho a pulso, que hoy es millonario, que no ha estado en la política, y que tiene, digamos, este discurso duro, pues ha calado, por lo menos en esta primera vuelta.
0: ¿Qué ha pasado, Valdir, con el reconocimiento, o en todo caso, la postura del oficialismo, o sea, del propio presidente Petro y también del candidato Cepeda? Me refiero a hacer planteos sobre la legitimidad de los resultados. De hecho, veo una información en desarrollo durante la tarde en donde desde el Ministerio Público han salido a señalar que no hay indicios de irregularidades, por lo menos en el software, y tampoco en lo que ha sido también este escrutinio preliminar.
1: Así es, el presidente Petro viene hace unos 7-8 meses deslegitimando al órgano electoral, la Registraduría Nacional del Estado Civil. Él ha venido preparando, yo creo que esto es, y aquí se ha hecho esa lectura por muchos sectores, un plan B de si los resultados no son favorables a su proyecto político, alegar fraude. Ayer lo hizo justamente, y el candidato Cepeda también secundó esa postura, pero en caso del candidato esta mañana cambió porque se dieron cuenta que iban a perder mucho tiempo en esa discusión, y en este momento necesitan es concentrar las fuerzas que quedaron en desventaja desde la noche anterior, porque si uno empieza a sumar números de 3 millones de votos que quedaron libres, por llamarlo de alguna manera, entre todos los otros candidatos, pues en este momento ya, con la diferencia de casi 700 mil votos de la Espriella, más que Cepeda, los votos de Paloma Valencia, que fueron 1.600.000, que de esos 1.300.000 se pueden ir para las huestes de Cepeda, dan hoy como claro favorito a de la Espriella. Entonces, yo creo que de alguna manera el oficialismo lo que pensó anoche es, venga, no perdamos el tiempo en esta discusión porque tenemos que concentrarnos en cómo somos capaces de superar estos números que en este momento ya son desventajosos para nosotros. Pero es un plan B de Petro que seguramente, si se da en la segunda vuelta la derrota del régimen, pues será mucho más provechoso porque pondrá a Petro en el escenario que más le gusta, el de la confrontación, el de la agitación, el del caos, el de justamente estar victimizándose, y de eso hace mucho crédito político.
0: Bueno, te iba a preguntar precisamente por el escenario de cara a la segunda vuelta. ¿Es de alguna manera automático pensar que, nada es automático de cualquier manera en la política, pero me refiero al escenario que conoces muy bien, de traslado de los votos de lo que sería el uribismo a de la Espriella?
1: Sí, digamos que tú lo entiendes bien. En política, uno no, esto no es un traslado automático. Uh-huh. No se puede decir pues que ese 1.600.000 votos se van hacia Paloma, pero hay una tendencia, por supuesto, y digamos que la elección de hace 4 años, cuando ganó Petro la presidencia, pues la diferencia entre Petro y el contendor, que fue Rodolfo Hernández, fue solo de 600.000 votos. Entonces, cuando tú ves que hoy de la Espriella tiene 650.000 de ventaja de esta primera vuelta y puede sumar muchísimos más, pues por eso digo, en principio, no es absoluto este comentario ni este análisis, en principio tiene un trecho ganado para esa segunda vuelta. De hecho, aquí algunos analistas políticos ya dan como ganador a de la Espriella para esa segunda vuelta, pero yo creo que también es muy prematuro porque no se puede desestimar el poder que tiene el gobierno. Porque además ha estado haciendo política de frente. El presidente Petro ayer de frente mostró su voto cuando constitucionalmente no debe hacer eso, no le está permitido. Ha estado participando en la política electoral de frente, es el jefe de debate de Iván Cepeda, denunciado por muchos sectores, incluso internacionalmente. Y justamente ahora, hace unos escasos minutos, publicó un trino donde da a entender que se va a meter de frente en la contienda. No sabemos todavía cómo, porque la Constitución no se lo permite, y algunos analistas aquí lo que han estado señalando es que pareciera una carta como de renuncia al cargo de presidente para meterse en la campaña. Pero es un gobierno que, reitero, se ha metido de frente en la contienda y por eso no se puede subestimar tampoco ni su poder económico, porque manejan todo el presupuesto nacional en favor de una campaña, ni la imagen de Petro, que por supuesto sigue siendo una imagen muy potente en el país.
0: Valdir, te pregunto, porque desde ya, desde aquí la mirada, y la de todo el mundo, pero es un fenómeno por cierto conocido y que hay que recordarlo, Colombia es un país vecino a Venezuela, el país que ha tenido una de las diásporas más importantes y significativas de la historia. Me refiero a la cantidad de venezolanos que han tenido que emigrar producto de, bueno, todo lo que ya se sabe que ha azotado a los venezolanos y azota todavía las prácticas del régimen venezolano. Me refiero a cuánto impacta el hecho de la vecindad, de la intervención y de la avanzada también de Estados Unidos con la detención de Donald Trump hace no mucho tiempo, a comienzo de año, estamos hablando de enero. ¿Es un factor que se tiene en cuenta también a la hora de emitir el voto?
1: No, yo creo que en este momento no, Hernán, hay aquí una polarización muy, muy, muy fuerte, por supuesto marcada por todos estos elementos que acabo de decir. No es tampoco novedoso, es la misma polarización que hay en Argentina. Si mal no recuerdo las cifras, cuando ganó Milei fue 55-47 o 53-47, una cosa así. Así que aquí estamos hoy en la misma circunstancia. Yo creo que Venezuela en este momento no está jugando un papel, o el factor venezolano no está jugando un papel. Y de hecho, hay una cosa que inteligentemente creo yo ha hecho Trump y el gobierno Trump, y es no inmiscuirse ni meterse hasta ahora, lo advierto, en las elecciones colombianas, porque sabe que puede generar es un efecto contrario. Entonces, desde Washington han guardado absoluto silencio sobre las elecciones colombianas, y de hecho yo interpreto ese acercamiento de Trump a Petro también como una estrategia política de yo desarmo el enemigo, porque ese discurso antitrumpista, antiimperialista, pues simplemente con la llamada a Petro y con la reunión con Petro que hubo meses atrás, pues desarma ese discurso de dos enemigos. Entonces creo que en eso Trump fue muy inteligente, y hasta ahora el gobierno estadounidense no ha metido sus narices en estas elecciones colombianas como sí lo ha hecho en otras, ¿cierto? Y recuerden muy bien, ustedes lo vivieron, en Argentina opinó frente al presidente Milei en las elecciones de Congreso, en países centroamericanos también lo hizo. Sí. Así que yo diría en este momento el factor venezolano no está jugando acá, y no sé si lo juegue hacia adelante en la segunda vuelta, de cara a la segunda vuelta, posiblemente como se vayan dando las cosas, y creo que sí podría jugarlo en el caso tal de que Petro si pierde e Iván Cepeda pierde, pues jueguen a no entregar el poder o a decir que hay un fraude. Creo que ahí sí podría jugar, pero por lo pronto han sido muy cautelosos en no meterse en la campaña desde los Estados Unidos.
2: Valdir, Fernando, te saluda. Te quería hacer una pregunta sobre un factor que me parece que mencionaste, que es lo que llamaste fracaso del plan paz total del presidente Petro. Este año se cumplen 10 años de los acuerdos de paz que llevaron al desarme de la FARC, que le valieron el premio Nobel a Juan Manuel Santos. ¿Cuál es el clima o la percepción de la sociedad una década después de esto? ¿Cuál es el balance?
1: Sí, hay por supuesto, digamos, muchos sinsabores alrededor de ese proceso de acuerdo con la guerrilla de las FARC. Se avanzó en muchos elementos, pero tanto en el gobierno anterior de Duque, que una de sus banderas de Iván Duque fue desbaratar ese proceso de paz, no lo hizo pues completamente y siguió muchos, digamos, lineamientos, tanto en ese de Iván Duque, pero en este más sorpresivamente de Petro, porque se suponía que era un presidente de la paz, también despreció mucho ese acuerdo y quiso hacer una cosa totalmente distinta, que llamó paz total, que lo único que ha hecho es fortalecer más los grupos criminales, las bandas criminales. Y aquí también hay, digamos, un relato de algunos sectores del país en los que se dice claramente que más que la paz total, lo que ha querido es hacer el gobierno Petro una alianza con estos grupos criminales. De hecho, en algunos sectores del país, en las votaciones, hay casi que un constreñimiento de las bandas criminales en favor de la candidatura de Iván Cepeda. Y lo ha dicho la misión de observación electoral, lo han dicho las propias autoridades. Así que, sin duda, para esta elección, el fracaso absoluto de la paz total, y de digamos la mirada de Petro sobre el proceso de paz anterior, porque también lo desconoció el propio Juan Manuel Santos, lo ha dicho en algunas entrevistas, que incluso Petro desconoció ese proceso de paz que venía en curso por esta ampulosa paz total, por esta ambiciosa paz total, pues hace que hoy muchos sectores de la población estén desprotegidos, haya más masacres, haya más inseguridad, y esto también ha alentado la candidatura de la Espriella. Así que es un doble fracaso, sobre todo de un presidente que se vendía y pretendía continuar el acuerdo de hace más de 10 años ya.
2: Pero de la Espriella también tiene algún vínculo con este pasado violento de Colombia, ¿no ha sido abogado de algunos miembros de grupos paramilitares?
1: Sí, por supuesto, sí, claro. Hay que recordar en el pasado de Abelardo de la Espriella, fue un muy jovencito, incluso antes de ser litigante, fue uno de los asistentes de el jefe de las autodefensas, Salvatore Mancuso. Por supuesto que también lo hay. Y digamos que aquí hay un elemento, y es muy bueno subrayar eso, sobre todo para la audiencia argentina, porque no, esos fenómenos no existen en su país, afortunadamente. Por supuesto hay otras expresiones de violencia, pero aquí hay una mezcla muy compleja de actores criminales, de bandas criminales, que se han venido reciclando y que también han ido mutando en apoyo, ¿cierto? Hace 20 años esos apoyos, por ejemplo, del paramilitarismo eran más hacia los partidos de derecha. Hoy estamos viendo apoyos de las bandas criminales, de las disidencias FARC, del ejército, de la guerrilla del ELN, del Clan del Golfo, que es una, digamos, derivación de los paramilitares de antaño, más, digamos, alineados con el gobierno o con los sectores de izquierda. Porque finalmente ya son bandas criminales, ya es un negocio criminal, más que, digamos, una ideología política. Y entonces es quién me permite crecer y qué beneficios gano con políticas, por ejemplo, laxas, como lo ha sido la paz total. Entonces, aquí hay una mezcla muy compleja de todos estos elementos de grupos al margen de la ley, de grupos criminales, de bandas criminales, que hacen mucho, digamos, más complejo el panorama desde la perspectiva no solo social, sino también política.
0: Waldir Ochoa, periodista colombiano en Medellín, gracias por estos minutos con Radio Nacional. Un abrazo grande.
1: No, a ustedes un abrazo grande en la distancia y espero pues que haya sido útil para que entiendan mucho mejor lo que está sucediendo.
0: Seguramente estaremos comunicados en una próxima oportunidad. Nuevamente, gracias.
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4: Las 6:00 p.m. en la República Argentina. Recaudación de mayo, la Agencia de Recaudación y Control Aduanero informó que el mes pasado logró sumar 21.500 billones de pesos, una cifra que fue entre el 1,4% y el 1,6%, más alta en términos reales que lo ingresado en el mismo mes del 2025. La mejora de la recaudación se debió a la suba del impuesto a las ganancias. Comenzó el plan invernal en rutas de Santa Cruz, el informe de Marcelo Del Buono.
5: Comenzó el plan invernal 2026 en las rutas de Santa Cruz. La Administración General de Vialidad Provincial informa que se pone en marcha oficialmente el plan 2026, un operativo estratégico que involucra a todos los distritos, delegaciones, puestos fijos y áreas operativas en la provincia. Además, este año se incorporaron 4 nuevos aleros de última generación, fortaleciendo la capacidad operativa en los distritos viales de Río Gallegos, El Calafate, Gobernador Gregores y Perito Moreno, junto con la presencia de 29 puestos invernales distribuidos estratégicamente en toda la provincia.
4: La información deportiva con Agustín Domper.
6: El presidente de River, Stefano Di Carlo, reconoció que 15 jugadores tendrán salida en este próximo mercado y que más allá de Nicolás Otamendi, el primer refuerzo que firmó con el club de Núñez antes de viajar hacia la Copa del Mundo, van a llegar varios más. Uno puede ser el volante uruguayo Arambarri y también insistirán por Thiago Almada para sumarse al equipo de Eduardo Chacho Cobet.
4: El tránsito con Ernesto Arriaga.
7: Comienza mucho tránsito a bajar por el puente Puerdón hacia la avenida Mitre de Avellaneda, por favor, máxima 40 kilómetros por hora. Toda la zona de avenida Cantilo frente al Aeroparque Jorge Newbery y para continuar hacia General Paz y Panamericana, lenta. La ruta 60, totalmente habilitada hacia la zona de Catamarca, camiones máximo 80 kilómetros por hora.
4: En Río Mayo, provincia de Chubut, en donde nos escuchás por AM1020, la temperatura es de 6 grados con cielo nublado. Aquí en Buenos Aires, 13 grados, 8 décimas, humedad 83%. El cielo está cubierto.
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0: 5 minutos después de las 6 de la tarde, disfrutando de la bellísima voz de Gal Costa, uno de los temas más hermosos en lengua portuguesa, tema del año 1985 junto a Tim Maia, una verdadera belleza. Y nosotros aquí en este segundo tramo, de segundo round hasta las 18:45, momento en que llegará el panorama federal, luego Pasión Nacional, con mucho para desarrollar. ¿Con el señor Eladio Arregui?
1: Hoy está Eladio Arregui, exactamente. Hoy está don Eladio Arregui con toda la actualidad de lo que sucedió este fin de semana en Copa Argentina, que hubo varios partidos.
0: ¿Estuvo usted ayer por la tarde?
1: Sí, ayer estuvimos, para mí el mejor, no es porque me haya tocado a mí, sino porque fue tremendo cómo Estudiantes lo aplastó a Rosario Central con Di María en cancha. La verdad es que se lo vio quizás en el Monumental, me tocó también verlo en el campo de juego, al equipo de Almirón perdido, cuando perdió contra River y quedó eliminado después de lo que fue el campeonato de Belgrano de Córdoba, pero ayer directamente fue muy inferior a Estudiantes, que Estudiantes pasa a ser el candidato, me parece, en la Copa Libertadores que nos queda, ¿no? Independiente Rivadavia también, pero Estudiantes es un equipo muy serio y tiene mucha trayectoria en la Libertadores, porque pensá que después del Mundial vuelve la Copa Libertadores y ya no está Boca, por ejemplo. Claro. Hablando de Boca, hoy le confirmaron a Sifón que va sin soda Boca, ya no tiene más aguda. Hasta ayer era el contrato vigente, hoy lo llamaron, obviamente después de la derrota del otro día con Católica, la gente imaginaba que esto iba a suceder, ¿no?
0: ¿Y ahora qué se abre? ¿Qué panorama? ¿Qué, así, qué danza de nombres? Boca,
1: Rondina no creo, ¿viste?
0: Sergio Rondina.
1: De los nombres del ascenso. Grelak tampoco.
0: No.
1: Pero algunos dicen... Lorenzo, el técnico de Colombia, ya que recién teníamos una gran nota internacional con el país colombiano, a mí me parece un técnico ideal para Boca, para este momento de Boca, porque hay que ir a sentarse en la silla más eléctrica que nunca, la de Boca. Ayer, ¿usted lo conoce, un tal Marcelo Marino?
0: Sí.
1: Bueno, en su programa, Tiempo de Descuento, ayer la consigna del programa de Marcelo Marino, del colega, era... ¿Quién considerás que tiene que dirigir Boca?
0: ¿Y qué decía la gente?
1: Y la gente tiraba, ¿viste? Algunos más relacionados como Guillermo o el Vasquito con el pasado Ceneice, que también es la otra opción. Algunos piden Palermo Tevez, lo que pasa que con este presidente de Boca está más complicado, ¿no? Por la relación personal. Ahora, a mí me vas a elegir y yo voto por Lorenzo. Por la trayectoria. Vos es un tipo que hoy... O Martino, Tata Martino. Un tipo que hoy se siente en el vestuario y que los jugadores lo tengan... de memoria, ¿no? Que lo conozcan.
0: Exactamente. No con identificación desde el corazón Ceneice, pero bueno, sí.
1: Bueno,
0: con...
1: pero Úbeda fue, si querés, el apéndice de Russo, que tenía identificación.
0: Claro, claro.
1: Pasó Ibarra, pasó Bataglia. Bueno, Diego Martínez, que había estado en inferiores. Almirón, que quizás no, fue uno de los pocos outsiders, ya que hablamos de Central recién, pero no tuvo nunca en la gestión Riquelme un técnico de la trayectoria, por ejemplo, Lorenzo de Martino. Es cierto que después es difícil, ¿no? Porque está lo económico, está venir a dirigir a Boca en este momento, pero creo que hasta que no pueda resolver eso le va a costar a cualquiera de los técnicos que vengan. Y después cuando quiera, o si quiere le doy un título, hay cosas de River importantes.
0: Por favor,
1: habló Di Carlo,
0: para que no se enojen los primos.
1: Hace rato que estaban esperando que hable Di Carlo los hinchas de River. Y salió a dar una frase que uno lo venía diciendo, pero que lo diga el presidente... es obviamente fuerte. Se van a ir 15 jugadores. 15 jugadores, se van de River, la escoba de Coudet, evidentemente era una escoba grande, algunos suponíamos que iba a ser así, bueno, pero ya que Di Carlo le dio un espaldarazo...
0: ¿Algunos más previsibles y otros no tan previsibles? ¿O sí?
1: Sí, pero yo creo que en el número entra de todo, porque 15 es mucho. ¿Qué puede ser? Armani, Juanfer, de los más previsibles, Kendry Páez, Pesela... Bustos, bueno, entran nombres de los Galopo, Castaño, algunos previsibles y otros no tanto, porque son muchos, 15. Mientras ya presentaron Otamendi y ahora van por Arambarri, un volante uruguayo que juega en España hace mucho tiempo. O sea que el mercado está claro que se van, pero hay que traer también, ¿no?
0: Totalmente. Nos queda el capítulo luego de la Primera Nacional.
1: Dejamos nuestra preferida.
0: Sí,
1: nuestra
0: señor.
1: Pasión la dejamos antes de irnos, la Primera Nacional.
0: Sí, señor, la Primera Nacional. Y también una perlita, un apuntecito para la Liga Nacional de Básquet.
1: Usted tuvo un fin de semana glorioso.
0: ¿Qué fin de semana? Sí. Y lo que se viene mañana. Lo que se viene mañana.
1: Ah, es mañana.
0: Sí,
1: la definición
0: claro
1: es mañana.
0: La definición es mañana y seguramente
1: toma la presión
0: están pendientes del caballito. Y también, por supuesto, muy pendientes en Comodoro Rivadavia por lo que va a suceder con una de las definiciones. Recordemos que ya hay un finalista, que es Quimsa de Santiago Estero que eliminó a Boca.
1: Al campeón.
0: Ayer, exactamente, campeón. La bombonerita al último campeón. Señor Fernando Farías nos da los datos del tiempo y nos cuenta qué se espera aquí en la ciudad de Buenos Aires y alrededores.
2: 13 grados, 8 décimas la temperatura en Buenos Aires, 83 el porcentaje de la humedad. El cielo está cubierto y para mañana, martes 2, se viene una jornada también con poco o nulo sol, con una mínima de 10 y una máxima de 15. Y vamos hasta el miércoles, que también vendrá con cielo nublado, mínima de 12 y máxima de 17. Bueno, ya que estamos, hacemos el ranking.
0: Sí, adelante,
2: por favor. A ver si eso ha cambiado con respecto a la hora anterior. La temperatura mínima sigue siendo la de Ushuaia, pero más frío todavía, 1 grado 2 décimas bajo cero en este momento en Ushuaia. Y la más alta cambió.
1: Cambió la más caliente.
2: Cambió la más caliente, sí. Y se fue un poco más al norte, está en Las Lomitas. Estamos en este momento.
0: En la provincia de Formosa.
2: 23 grados con 70% de humedad.
0: Muy bien, reiteramos las vías de comunicación, Fernando.
2: 3-870-7485, 3-870-7485, el WhatsApp de Nacional. También pueden llamar por teléfono y dejar un mensaje en el contestador al 0810-222-0870.
0: Nosotros separamos y seguimos con más segundo round hasta las 7 menos cuarto de la tarde.
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0: 6:13 en la República Argentina. Antes de ir a la nota, tenemos mensajes.
1: Sí, Fernando. Simplemente mencionar que Fernando de Marcos Paz nos mandó un WhatsApp al 11-3-870-7485 y celebraba la cortina con la que abríamos la hora hace instantes.
0: ¿Cómo no celebrar un día de
1: Facci domingo? Conta aquí ainda es cedo. Un día de domingo de Gal Costa.
0: En un excelente portugués, el señor Fernando Farías. Lengua que amamos entonces conjunto. Saludo a esta hora de la tarde al señor, al doctor Julián de Diego, abogado laboralista. Doctor de Diego, Hernán Mundo, ¿cómo le va? Aquí en Radio Nacional, ¿cómo está?
2: Muy bien, ¿cómo están ustedes?
0: ¿Cómo está, doctor? Bueno, lo llamamos y, a ver, también para hacer hoy por hoy, de su voz, docencia, para tratar de entender y hacerlo de la manera lo más didáctico posible. ¿Qué significa este decreto 407 publicado en el boletín oficial que reglamenta aspectos de la ley de modernización laboral? Hay un montón de preguntas que se abren a partir de los distintos ejes que plantea este decreto, que va en la línea justamente de la ley que aprobó el Congreso Nacional. Me gustaría primero tener su visión más general. ¿En qué modifica y en qué le modifica la vida al trabajador que nos está escuchando?
2: Bueno, les cuento que son tres decretos, 407, 408 y 409. El 407 hace una serie de reglamentaciones de la ley de contrato de trabajo, que yo diría son más que nada cuestiones de forma. Después, los otros dos decretos, uno se refiere al FAL, al Fondo de Asistencia Laboral, que ahora lo podemos explicar en un minuto, que tiene como propósito el pago de las indemnizaciones por despido. Y después hay una cantidad de modificaciones al régimen de negociación colectiva, de asociaciones gremiales, de convenios colectivos, que, como decía la ley, y esa ley está vigente, tienen que reformularse totalmente. Entonces hay todo un plan de reformulación de los contenidos de los convenios colectivos.
0: Bueno, vayamos por parte.
2: Si quiere, sí. empezamos por el FAL.
0: Sí.
2: El FAL es un fondo de asistencia laboral, es un mecanismo a través del cual las empresas pymes depositan en una cuenta por empresa, o sea, una cuenta individual, el 2.5%, y las empresas grandes depositan el 1.5%, a través de ese fondo, y después de 12 meses de acumulación, o sea, van a transcurrir desde que esos depósitos se hacen 12 meses, se pagan las indemnizaciones por despido. Es decir, el trabajador que fuera despedido en una empresa, la indemnización ya no la paga más el empleador, sino que la paga el FAL. El FAL es sin cargo para las empresas. ¿Por qué? Porque el depósito del 2.5 para las pymes y el depósito del 1.5 para las empresas más grandes se resta de las contribuciones patronales. O sea, al restarlo de las contribuciones patronales, tenemos la ventaja de que el costo para las empresas de la integración del fondo es un costo cero, ¿no? De modo tal que el sistema es altamente beneficioso para todos. Para el sector empresario es altamente ventajoso porque le permite financiar las eventuales desvinculaciones. Para el sector de los dependientes, de los trabajadores, es también muy beneficioso porque con el FAL tienen asegurado el cobro de la indemnización. Basta con recordar que entre las pymes, que son el 80% del empleo de la Argentina, es decir, empresas que en general son de menos de 100 trabajadores, solamente una cuarta parte, cuando es despedido, cobra la indemnización por despido. El resto, por distintas razones, porque la pyme no tiene respaldo, porque no tiene recursos suficientes, porque entró en quiebra, porque se le venció el alquiler, porque le llegó una sentencia que no puede pagar. Las pymes, cuando despiden, muchas veces no pagan ninguna indemnización o pagan una indemnización retaseada. Con el FAL, los trabajadores, sobre todo de las pymes, van a tener la ventaja de que presentando el telegrama o la notificación de la desvinculación, van a poder cobrar.
0: Doctor, seguimos desmenuzando entonces, sí, desde ya esto vinculado entonces al FAL y al tema indemnizatorio. Respecto de cambios que de repente son los que, por supuesto que lo que usted destacaba es importante, pero también a cuestiones de la vida concreta del trabajador en el día a día, ¿qué cambios se instrumentan en lo referido, por ejemplo, a los recibos de sueldo? ¿Qué detalle y qué tendrá ahora en cuenta o podrá observar en mayor medida el trabajador? Por ejemplo, lo destacaba esta mañana el Ministro de Transformación y Desregulación del Estado sobre qué es lo que se visibiliza más en el recibo que va a percibir de aquí en más el trabajador que nos está escuchando.
2: Sí, es una reforma muy importante la del recibo, porque en primer lugar se permite la informatización.

0: Por ejemplo, los beneficios sociales del artículo 103 bis, que como son, por ejemplo, la ropa de trabajo, el comedor de proximidad para almorzar, merendar, desayunar o cenar, los cursos de capacitación, el complemento de guardería. Todas estas prestaciones son no remunerativas, no integran la remuneración, son beneficios sociales y también hay que describirlos dentro del recibo. Si uno dice, uno piensa en el viejo recibo de papel, todo lo que estamos diciendo sería muy engorroso. Lo que pasa que, como este recibo es informático, la gran ventaja es solamente agregar los campos que van a tener que figurar nuevos para la nueva información, y entonces el trabajador va a tener una visión no solamente completa y singular, sino también muy detallada de cómo es su salario, de cómo son sus horas extras, sus incentivos, sus premios, el llamado salario dinámico, que se incorpora como un salario por productividad en la reforma laboral, y las prestaciones no remunerativas, de modo tal que va a tener un control completo, no solamente para su control personal, sino para formalizar cualquier reclamo.
1: Muy bien, hablábamos entonces de lo que tiene que ver con el recibo de sueldo y los cambios que se instrumentan a partir de lo que es la reglamentación entonces vía estos decretos de lo que ha sido la aprobación de la Ley de Modernización Laboral. También hay cambios en cuanto a licencias médicas que ahora obligatoriamente tienen que ser establecidas a través de una receta digital.
0: Bueno, la Ley de Modernización Laboral trae una serie de cambios que tratan de neutralizar los casos de simulación y de fraude que se verificaban en la realidad cotidiana. Cuando un trabajador, en lugar de tener una patología invalidante que le impida trabajar, se podía obtener un certificado de un médico, a veces un certificado de favor, otra vez un certificado brindado por alguna entidad que tuviera mayor afinidad con los trabajadores, otras veces simplemente certificados falsos, de falsedad material o de falsedad ideal. ¿Qué hace la reforma y qué hace la reglamentación? Establece que el certificado del médico no solamente tiene que reunir una serie de requisitos de alto compromiso para el médico que emite este certificado, sino que además se debe emitir en forma digital. Hay un régimen de excepción para los casos especiales en donde este proceso de digitalización tenga algún trámite o alguna demora, pero la verdad es que lo que se pretende es que el médico que hace la certificación de la ausencia del trabajador y que establece el diagnóstico por el cual el trabajador se tiene que ausentar, haga un control fidedigno, que el contenido del certificado sea un claro reflejo de la realidad, y esto beneficia a ambas partes. ¿Por qué? Porque al trabajador le asegura el cobro de la remuneración y el goce de los beneficios de la obra social que le tiene que brindar los servicios de asistencia médica, y al empleador le asegura que el trabajador que denuncia su patología efectivamente la está padeciendo, y por lo tanto tiene una constancia fidedigna de que no se trata de ningún caso de fraude ni de simulación. De modo tal que este certificado tiene un enorme valor desde el punto de vista de la lucha contra el ausentismo simulado, el ausentismo ficticio y los casos de fraude, como les estaba mencionando recién.
1: Muy bien, hay un montón de otros aspectos desde ya que ameritarían una charla muchísimo más extensa, pero los mencionamos como títulos nada más y de repente lo podemos desarrollar en otro momento, porque además desde ya que esto, más allá de ser reglamentado, tendrá, imagino, una aplicación. Voy a esa pregunta primero, inicialmente. ¿Cuáles son los tiempos para que, evidentemente, las empresas encuadren o se encuadren a esta nueva normativa?
0: Bueno, es una pregunta muy importante la que me acaba de hacer. La Ley de Modernización Laboral y la reglamentación tienen cuatro

0: El primero es que todo aquello que no requiera reglamentación es de aplicación inmediata, de aplicación efectiva e inmediata. Por ejemplo, el fraccionamiento de las vacaciones y el otorgamiento de las vacaciones durante todo el año, o la compensación de horas extras, o la jornada promedio, se puede implementar desde el día de vigencia de la ley, que fue el 6 de marzo de este año. Hay otras normas que requieren para su vigencia de la reglamentación, y por lo tanto esta reglamentación que acabamos de chequear de estos tres decretos ayudan para que varios de los mecanismos que están dentro de la ley se puedan aplicar ya. Excepción hecha del FAL, que requiere de otra tercera etapa de reglamentación, porque el FAL tiene que constituir los fondos a través de un fideicomiso o de un fondo financiero, que eso está sometido a reglas que debe dictar el ARCA y la Comisión Nacional de Valores, y por lo tanto, además de la reglamentación que ya salió y que está vigente, se requieren de una reglamentación que tiene que ver con la implementación del sistema, que tienen que dictar otros organismos subordinados. Y después hay un tercer grupo, que son las que dependen de la negociación colectiva. Por ejemplo, el salario dinámico se puede establecer por convenio de partes o en forma individual, pero también se puede establecer por convenio colectivo. Por lo tanto, ese tercer grupo no depende de una fecha predeterminada, sino de que se concrete el convenio colectivo por parte de las partes signatarias. Y allí también hay que decir con toda claridad que la reforma laboral propicia el convenio colectivo de base con preeminencia sobre el convenio colectivo de actividad. Es decir, lo que está haciendo la ley es favoreciendo que haya convenios de empresa en donde trabajadores, delegados y sindicatos se sienten a negociar con la conducción de la empresa y se fijen en ese caso condiciones especiales para cada empresa. Entonces este tercer grupo depende de los convenios. Y hay un cuarto grupo que tiene la vigencia diferida. Por ejemplo, se supone que durante un año, que va desde marzo del 2025 a marzo, perdón, del 2026 a marzo del 2027, o sea, desde la vigencia de la Ley de Modernización Laboral por un año, que es el de la renegociación de todos los convenios colectivos que son ultraactivos y que provienen de la década del 70, que tuvieron correcciones parciales, sobre todo en la década del 90, pero que son convenios de la prehistoria del derecho laboral, sobre todo que la motivación principal de todas estas reformas, que está íncita en toda la estructura de lo que estamos explicando, es el caso de que la mayoría de estas reformas está ligado al mundo de las nuevas tecnologías, que como ustedes habrán visto, está invadiéndolo todo, ¿no? Y está sustituyendo muchísimos puestos de trabajo por inteligencia artificial, por algoritmos, por mecanismos que están robotizados o que tienen automaticidad mecánica o electrónica, y por lo tanto el mundo del trabajo está totalmente revolucionado con estas nuevas tecnologías, y para dar trabajo en el futuro y para dar empleabilidad es imprescindible que se aggiorne, que se actualice nuestra legislación laboral para que cada uno de los trabajadores que hoy podría llegar a tener algún compromiso en su estabilidad en el empleo, encuentre el camino adecuado para incorporarse al mundo del trabajo de las nuevas tecnologías, no solamente por vía del asesoramiento, sino por vía de la aparición de reglas que le permitan introducirse en ese mundo o que le permitan transformar su puesto de trabajo en un puesto que sea empleable, que sea utilizable por esas nuevas tecnologías, de modo tal que la ley también, con esta transformación, pretende fomentar el empleo.
1: El doctor Julián de Diego, abogado laboralista, bueno, explicándonos y haciendo eje en distintos aspectos, por cierto, importantes, de los alcances de los decretos 407, 408, 409, publicados hoy en el Boletín Oficial, que reglamentan diversas cuestiones de la Ley de Modernización Laboral. Doctor de Diego, gracias por estos minutos con Radio Nacional. Un saludo.
0: Lo mismo para ustedes, y bueno, seguiremos haciendo el seguimiento de todo este proceso, porque ahora hay que ver cómo se aplican estas normas en la práctica y si verdaderamente pueden lograr el objetivo que está previsto de crear mejores condiciones para las empresas y crear mejores condiciones para la empleabilidad de los trabajadores.
1: Por supuesto, estaremos en contacto próximamente. Un saludo y gracias.
0: Igualmente, hasta pronto.
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7: El destino y las estadísticas suelen entrelazarse de maneras caprichosas. En el fútbol es imposible no viajar retrospectivamente al tiempo en que se jugaba el Mundial de Sudáfrica 2010, más precisamente en Polo Quain. En aquel encuentro de la selección argentina ante Grecia, el cronómetro señalaba los 89 minutos cuando un rebote corto del arquero Sorbas trae un remate de Leo Messi que encontró el pie derecho de Martín Palermo, que preciso selló el 2-0 y desató una de las celebraciones más emotivas en la historia de la selección argentina. A los 36 años, con su pierna inhábil y en un mundial, Martín Palermo pasaba a la historia. Aquel gol no fue uno más, fue la validación de la perseverancia del titán que lograba marcar en su debut mundialista con 36 años, 7 meses y 15 días, convirtiéndose en ese momento en el debutante más longevo en anotar un gol en un mundial.
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0: últimos 10 minutos del segundo round de este día lunes, 1 de junio, en la República Argentina y en todo el mundo. Nosotros agradecidos por la gente que nos acompaña, la gente que se suma a este programa. Fernando Farías actualiza los datos del tiempo en la ciudad de Buenos Aires.
1: En la ciudad de Buenos Aires, en este momento 13 grados, 3 décimas, humedad 84%, con cielo mayormente nublado, y reiteramos que para mañana martes 2 se espera una jornada en el AMBA con cielo mayormente nublado, mínima de 10 y máxima de 15. El miércoles más o menos parecido el cielo, con mínima de 12 y máxima de 16.
0: La permanencia de la humedad alta hace que exista la posibilidad de alguna neblina matinal. Recordemos que por la mañana, hasta que no baje efectivamente esa humedad, estamos con esta situación que se viene dando casi como bastante, una constante desde la semana pasada. Algunos días más denso, otros días menos, pero a tenerlo en cuenta, sobre todo aquellos que salen temprano, para no tener inconvenientes y evitar sobre todo siniestros viales a la mañana temprano. El señor Agustín Domper con la información deportiva en el cierre ya del programa.
2: Sí, bueno, lo que habíamos prometido era repasar un poco lo que nos dejó la Primera Nacional.
0: Sí, señor.
2: En la zona B, teniendo en cuenta que el Lobo Jujeño jugó Copa Argentina, un gran partido frente a Belgrano, estuvo a nada de eliminar al campeón.
0: Totalmente.
2: El Lobo Jujeño, pero después perdió por penales, igualaron 2-2, ganaba 2-1 y Rigoni se lo empató en el final. Comparte punta ahora con el Atlanta de Zarratea.
0: Hay sonrisas en Villa Crespo.
2: Sí, Zarratea igualmente no estaba tan contento, ayer lo vi porque empató de local, pero claro, como tiene un partido más que el Lobo con ese puntito, hoy por hoy está arriba por diferencia de gol. El Lobo Jujeño juega el miércoles frente a Chicago en Jujuy. Si gana, obviamente le saca 3 puntos a Atlanta en la zona B.
0: En esa zona B donde hay una sorpresa, que es un equipo recientemente ascendido, Midland, que es Midland, que tiene 25 puntos.
2: Que le ganó a San Martín de Tucumán y se terminó de acomodar en una zona que tiene quizás a dos, no sé, digo, candidatos, pero sí, grandes, sí, como sí, sí, los sí, dos señor. San Martín, uh-huh, más alejados de la cima, el Tucumano y el Sanjuanino, y después equipos importantes como Temperley, Chicago, Chacarita, Quilmes, que ayer ganó 2-0 frente a Rafaela, o el propio Patronato, están fuera hoy por hoy del reducido. Es una zona que en la previa quizás pintaba más pareja de lo que termina siendo, y diferente es la zona A, ¿no?, donde está Ferrito, pero que es un nivel más parejo en cuanto a los resultados. Morón volvió a ganar.
0: Exactamente, Morón y copuntero con 28 puntos.
2: Ganó frente a Mitre en el norte. Si querés, la sorpresa es Bolívar, que desde se ya mantiene segundo, empató con San Miguel. Y después Los Andes, que empató con All Boys. Colón, que empató de visitante frente a Almirante Brown. Y Ferro, que empató frente a Córdoba.
0: En Racing, en Córdoba. En Nueva Italia, sí señor.
2: Exactamente. Se mantienen dentro de los reducidos. La buena noticia para los hinchas de Ferro, estaba viendo cómo salió el Tomba, que evidentemente no ganó porque no está cerca, perdió en Estudiantes de Buenos Aires, pero
0: exactamente, perdió contra el equipo de Grelac. Lo cierto es que lo positivo para Ferro, ¿sabe por dónde viene?
2: ¿Cuál?
0: Ferro juega el domingo contra Chaco Forever, que va último.
2: Exactamente,
0: en Resistencia. De cualquier manera es un partido de riesgo, siempre juega contra los últimos.
2: Un partido de Chaco Forever y juega bastante
0: exactamente bien. Y después tiene dos partidos de local, entre ellos contra Deportivo Morón. Así bueno, que atención con ese partido.
2: No, y a eso quería ir. Ferro, como otros equipos, sí, pero o Colón, ya se están despegando de los defensores de Belgrano, Estudiantes de Buenos Aires. Es decir, ya tienen posición de reducido, uh-huh, con 2 o 3 partidos de diferencia con lo que se están por querer meter. O sea que se van afianzando los equipos que van a pelear más allá de la gran final, el reducido también.
0: Totalmente. A las 18:39, el cierre del programa para la actualización respecto de, más allá de lo estrictamente vinculado a esta conmoción y a este dolor y a todo el clima que genera conocer detalles realmente espeluznantes, dolorosos, insisto con esta palabra, sobre el informe preliminar de la muerte, en todo caso del homicidio, del femicidio de Agostina Vega, pasa también por la dimensión social y política de lo que está viviendo Córdoba por estas horas. Eduardo Galfré, Radio Nacional Córdoba. Eduardo, ¿cómo estás? Hernán Mundo de Buenos Aires.
3: ¿Qué tal, Hernán? ¿Cómo estás? Buenas tardes. Sí, efectivamente, el último dato. Comenzamos por lo último, el cambio de calificación que lo había anticipado ya el propio fiscal el sábado pasado, y ocurrió no hace mucho más de 2 horas. Femicidio, homicidio calificado por violencia de género, o sea, femicidio, condena de prisión perpetua. Y por otro lado, los resultados preliminares, estrangulada, presunto abuso también, y después detalles verdaderamente muy fuertes que me parece que no vienen al caso en este momento. Impacto, como vos decías, social, humano, Esta mañana volvieron a hablar los abuelos, la abogada del padre también, padre que se ha descompensado en las últimas horas, como ocurría la semana pasada, el viernes pasado, en dos oportunidades durante la marcha por parte de Melisa, la mamá de Agostina, que dicho sea de paso, mientras todo el país se enteraba del resultado y cómo había terminado la historia con Agostina, fue la última en enterarse porque tuvieron que informarle bajo sedación médica esta tremenda y triste noticia del asesinato, del femicidio de su hija.
0: Eduardo, aparte, y todo... Sí, te escucho. Sí.
3: No, digo, y por otro lado, el tema político, como vos decís, hay un tembladeral aquí en Córdoba porque la oposición en la legislatura esta mañana, unicameral de Córdoba, bloques de La Libertad Avanza, de la Unión Cívica Radical, del Frente Cívico, del PRO, del vecinalismo, han pedido el jury de enjuiciamiento no solo para el fiscal Garzón, sino también para el fiscal Rodríguez. De manera paralela, grupos feministas de Ni Una Menos y de la izquierda no solo piden el jury a Garzón, sino también la renuncia del ministro de Seguridad, Juan Pablo Quinteros. Reciente mencioné a Iván Rodríguez. Iván Rodríguez es el fiscal del caso del año pasado, cuando lo detiene por solo 20 días a Barrelier por la privación ilegítima de la libertad de una joven, que hoy habló en exclusiva con un medio colega de aquí de Córdoba, contando pormenores, con la voz obviamente distorsionada. Sí. Ella tenía 20 años el año pasado, de los momentos tremendos que vivió en ese mismo domicilio del Campillo 878 de Barrio Cofico, ¿no?
0: Eduardo, y en cuanto a expresión, manifestación, vimos por allí que habrá una suelta de globos, y además en una semana pareciera que el destino, y el destino más trágico, más triste, conjuga una marcha federal, la del Ni Una Menos, la que tendrá lugar, por supuesto, en Córdoba y en otras ciudades de la República Argentina, aquí en Buenos Aires también, con este hecho y además con expresiones que tienen que ver con el reclamo de la familia, una suelta de globos.
3: Sí, suelta de globos y por supuesto, miércoles 3 de junio, 11 años de Ni Una Menos y por supuesto también la oportunidad para pedir justicia por Agostina, ¿no? No quiero olvidarme que los bloques opositores del Consejo Deliberante también están pidiendo la renuncia del concejal Ricardo Moreno. Recordarás que te dije la semana pasada quién es Ricardo Moreno. Es el concejal que hizo ingresar a la Municipalidad de Córdoba a Barrelier. Esta mañana salió por todos los medios de comunicación de Córdoba también el doctor Moreno. El doctor Moreno tiene un estudio jurídico que ha sido el representante de Barrelier con esta causa de la joven del año pasado. Y también su yerno, Jorge Sánchez del Bianco, fue hasta el viernes pasado abogado defensor, en este caso de Agostina Vega, del mismísimo Barrelier. Y se van atando cabos y definiciones y concatenaciones políticas, sindicales, barras de fútbol. Bueno, hay un montón de cuestiones que seguramente seguiremos conversando a lo largo de los días, Hernán.
0: Bronca, tristeza, congoja, ¿qué es lo que palpás en el ambiente allí en la ciudad de Córdoba?
3: Mira, yo lo decía también hoy, tristeza, mucha tristeza. Hay indignación, hay bronca, tristeza fundamentalmente en el puesto número uno porque Agostina ya no está. Y después tristeza y bronca. La conferencia de Garzón el sábado fue verdaderamente vergonzosa. Yo soy un fiscal que lo conozco hace muchísimos años, he tenido contactos periodísticos y laborales en innumerables oportunidades, con el caso neonatal, acuartelamiento policial aquí en Córdoba. Es un hombre de trayectoria, de experiencia. La verdad no podía creer, cuando lo escuchaba el sábado por la noche, empezar una conferencia de prensa de la manera en que comenzó, ¿no? Dando detalles verdaderamente innecesarios, con el colorario y la frutilla del postre, diciendo que había que homenajear y darle una medalla a los perros, ¿no? En su rastrillaje. La verdad que me llamó poderosamente la atención, cuando fácil y con la experiencia de Garzón podría haberse solamente focalizado en la cuestión técnica y en el dolor que se estaba viviendo en esos momentos y no en elogiar su propio trabajo, ¿no?
0: Eduardo Galfre, nuestro colega de Radio Nacional Córdoba. Abrazo grande, Eduardo, y seguimos en contacto durante la semana.
3: La seguimos, abrazo.
0: Y nosotros nos despedimos. Será hasta mañana a la hora 17 con segundo round. Gracias a todo el equipo. Nos reencontramos mañana. Un abrazo grande. Que descansen.
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6: 18:45 en la República Argentina.
7: En Buenos Aires el cielo está nublado, 13 grados la temperatura.
6: Estas son las voces del día.
4: El fiscal Raúl Garzón imputó este lunes a Claudio Barrelier como supuesto autor del delito de femicidio en el marco de la causa por el crimen de Agostina Vega.
6: El fiscal Garzón, el que demoró de manera irresponsable un montón de procedimientos, probablemente el resultado final hubiese sido el mismo, pero claramente intentaba soslayar las responsabilidades que tenía.
7: Anuncié que la Argentina asumiría un papel de liderazgo en la IRA. Hoy ese mandato toma forma en esta sala y en una agenda de trabajo ambiciosa que busca fortalecer la memoria.
8: En cuanto a los homicidios dolosos 2025, se redujeron en un 7.3% respecto al 2024.
9: Exigimos al gobierno de la ciudad que estos trenes que están contaminados con asbesto, que se comprometieron a retirar de la circulación del servicio a partir del 31 de mayo, sean retirados de circulación.
10: Y tras los resultados de la autopsia, imputaron por femicidio a Claudio Barrelier.
11: Desde Radio Nacional Córdoba retomamos el contacto con Eduardo Galfré.
4: El fiscal Garzón imputó hoy a Claudio Barrelier como supuesto autor del delito de femicidio en el marco de la causa por el crimen de Agostina Vega ocurrido la semana pasada en Córdoba. Técnicamente la acusación es homicidio calificado por violencia de género. La pena, en caso de condena, es prisión perpetua. Así lo informaron fuentes judiciales, quienes aseveraron que los resultados preliminares de la autopsia forense dan cuenta de que la chica fue víctima de un ataque sexual y estrangulada. Barrelier permanece internado en el hospital de la cárcel bajo cuidados psiquiátricos. No se descarta que conforme avance la pesquisa puedan surgir nuevos agravantes por parte del fiscal. Por el momento no se conoce cuándo será indagado. Según la investigación del fiscal, Agostina fue asesinada entre la noche del sábado 23 de mayo y la una de la madrugada del domingo 24. Mientras tanto, sectores de la oposición en Córdoba y también grupos feministas y de Ni Una Menos han pedido por un lado el jury de enjuiciamiento contra el fiscal Garzón y Rodríguez y por el otro la renuncia del ministro de Seguridad Juan Pablo Quinteros.
10: Ahora los peritos buscan reconstruir qué ocurrió dentro de la propiedad del barrio Cofico durante las horas previas al crimen que había que habría ocurrido entre las 23:30 del sábado 23 de mayo y la 1 o 2 de la madrugada del domingo 24.
11: Por Radio Nacional, el psiquiatra forense Andrés Mega indicó que los autores de este tipo de crímenes son generalmente imputables.
12: Estas personas, por llamarlas así, es que son potenciales actores de crímenes y que llevan a circunstancias de este tipo, son siempre en el campo de la psiquiatría forense, con muy poquitas excepciones, imputables plenamente porque tienen plena comprensión y dirección de sus acciones.
10: Por su parte, la criminóloga Laura Quiñones explicó por Radio Nacional cómo se construye la conciencia de un pederasta.
13: Un pederasta, que es aquella persona que siente atracción sexual y pasa a la acción con menores de 15 años, no es pederasta, no se asume incluso como pedófilo de grande. Los pedófilos saben que son pedófilos entre los 14 y 16 años.
11: La ministra de Seguridad Nacional, Alejandra Montioliva, aseguró que se debe evaluar el contexto en el que sucedió el femicidio de Agostina Vega.
14: La verdad completa hace referencia a los contextos. Y los contextos tienen que ver con conocer al detalle ese tipo de situación. ¿Por qué una jovencita de 14 años termina así? Entonces, creo que la verdad completa tiene que ver con reconocer contextos complejos y reconocer detonantes que llevan a ese tipo de situación.
10: El senador nacional por Córdoba, Luis Juez, cuestionó la actuación del fiscal Garzón.
6: Bestia, el fiscal Garzón, el que le daba lecciones a ustedes de cómo tenían que actuar, qué tenían que decir, cómo se tenían que expresar, qué preguntas no podían formular, el que demoró de manera irresponsable un montón de procedimientos, probablemente el resultado final hubiese sido el mismo, pero claramente intentaba soslayar las responsabilidades que tenían.
11: En diversas provincias comienzan las convocatorias para marchar el próximo miércoles 3 de junio. Desde Radio Nacional Gualeguaychú, el informe de Lidelmar Otman.
15: La Asamblea Enredada Feministas convocó a concentrarse a la hora 17 en el centro de la ciudad para reclamar justicia y el fin de las violencias machistas. Este miércoles 3 de junio la ciudad se sumará a la movilización nacional por el 11º aniversario del movimiento Ni Una Menos. La fecha es emblemática. El 3 de junio de 2015, miles de personas salieron a las calles en 80 ciudades del país por primera vez bajo la consigna que se volvió un grito colectivo contra los feminicidios y las violencias de género.
10: Ya registró un nuevo femicidio en Temperley.
11: Un hombre de 39 años fue detenido, acusado de haber asesinado a su pareja Noelia Carolina Rivero, de 30.
10: El hecho ocurrió en Temperley, partido de Lomas de Zamora, donde la víctima había llamado al 911, pero cuando la policía llegó al lugar, la joven ya estaba sin vida.
11: El detenido y acusado del femicidio es Tomás Adrián Núñez, quien intentó autolesionarse cuando arribó la policía.
10: La justicia confirmó que la joven misionera fue asesinada. El informe de Noelia Villa desde Radio Nacional Puerto Iguazú.
16: La autopsia de Dulce María Beatriz Candia, la joven de 17 años, que fue encontrada sin vida en una construcción abandonada en la ciudad del Dorado, confirmó que murió por asfixia mecánica y la justicia investiga el hecho. El cuerpo fue hallado el pasado 28 de mayo, después de 11 días de estar desaparecida. Lo hallaron en una construcción abandonada dentro de un lote lindante al barrio El Tucán, frente al cementerio local, en una zona con escasa iluminación y poco tránsito de personas. Por el momento no hay detenidos ni sospechosos identificados. Los investigadores mantienen abiertas todas las hipótesis y continúan analizando testimonios.
11: Argentina registró en 2025 la menor tasa de homicidios de su historia.
10: Así lo reflejan las estadísticas criminales 2025 elaboradas por el Sistema Nacional de Información Criminal.
11: Ese registro fue presentado por la ministra de Seguridad Nacional, Alejandra Monteoliva, quien dio precisiones de esas estadísticas.
17: En cuanto a los homicidios dolosos 2025, se redujeron en un 7.3% respecto al 2024. Y si tomamos los datos del año 2023, los homicidios dolosos se redujeron en un 18.4%. Y hoy nos permitimos afirmar que es la tasa más baja para el país desde que se contabilizan los homicidios dolosos.
10: La justicia rechazó la suspensión de la ley de glaciares en Santa Cruz. El informe de Liliana Arias.
18: La Cámara Federal de Apelaciones de Comodoro Rivadavia hizo lugar a los planteos formulados por la Procuración del Tesoro de la Nación y dejó sin efecto la medida cautelar dictada por el Juzgado Federal de Río Gallegos, que recordemos había suspendido la aplicación de la ley de glaciares en Santa Cruz. Según informó la Procuración, entre los argumentos, la Justicia Federal señaló que la sentencia apelada carecía de una fundamentación suficiente para justificar una medida de tal alcance, especialmente tratándose de una ley sancionada por el Congreso Nacional. La decisión constituye un firme respaldo al Estado Nacional en defensa del modelo argentino de federalismo de concertación ambiental, celebró la Procuración del Tesoro.
11: Reglamentan aspectos de la Ley de Modernización Laboral.
10: Entre las medidas más destacadas se encuentra el Fondo de Asistencia Laboral, un nuevo sistema para el pago de indemnizaciones de trabajadores registrados del sector privado.
11: El esquema funcionará mediante aportes de los empleadores a fondos específicos administrados por entidades autorizadas y va a entrar en vigencia el 1 de noviembre.
10: Además, se establecieron cambios en la registración digital de trabajadores, nuevos requisitos para los recibos de sueldo, licencias médicas electrónicas, procedimientos jubilatorios y mecanismos de negociación colectiva entre empleadores y sindicatos.
11: Por Radio Nacional habló el abogado laboralista Julián de Diego.
19: Son tres decretos, 407, 408 y 409. El 407 hace una serie de reglamentaciones de la ley de contrato de trabajo. Después, los otros dos decretos, uno se refiere al FAL, al Fondo de Asistencia Laboral, que tiene como propósito el pago de las indemnizaciones por despido. Y después hay una cantidad de modificaciones al régimen de negociación colectiva, de asociaciones gremiales, de convenios colectivos que, como decía la ley, y esa ley está vigente, tienen que reformularse totalmente. Entonces hay todo un plan de reformulación de los contenidos de los convenios colectivos.
10: El presidente destacó el compromiso de su gobierno en la lucha contra el antisemitismo.
11: Javier Milei habló en la apertura del primer plenario de la Alianza Internacional para la Memoria del Holocausto, organización internacional conformada por más de 40 países que este año preside Argentina.
10: Y en ese ámbito afirmó que bajo el lema Expandiendo las Fronteras ante la Memoria, la presidencia argentina busca proyectar el trabajo de la organización hacia América Latina.
7: Anuncié que la Argentina asumiría un papel de liderazgo en la IRA. Hoy ese mandato toma forma en esta sala, en delegaciones reunidas de todo el mundo, y en una agenda de trabajo ambiciosa que busca fortalecer la memoria, enfrentar al antisemitismo y expandir esta causa en toda nuestra región. Que Argentina sea el primer país latinoamericano en presidir la IRA nos enorgullece profundamente. El compromiso con la lucha contra el antisemitismo es una muestra del claro compromiso con los principios morales que tiene nuestro gobierno y el resultado de decisiones tomadas desde el primer día de gestión.
11: Cuarto intermedio en el conflicto de los trabajadores del subte.
10: El informe de Cristian Varela.
20: El servicio de la línea C del subterráneo funciona ahora con normalidad tras una jornada caótica para el transporte por la medida de fuerza que realizaron los metrodelegados desde la mañana en plena hora pico, donde más de 200.000 pasajeros fueron afectados. Tras un encuentro entre EMOVA, la empresa que tiene la concesión del subte, y los metrodelegados a instancias de la Secretaría de Trabajo porteña, la medida de fuerza fue suspendida minutos antes de las 16 horas a la espera de un nuevo encuentro entre las partes para la jornada de mañana. Sin embargo, EMOVA ya advirtió que descontará el día de trabajo a quienes hayan adherido al paro convocado por el gremio para reclamar por la eliminación del asbesto de la red del subterráneo.
10: Y el delegado Claudio Dele Carbonara exigió al gobierno porteño el retiro de los vagones con asbesto.
21: La salud no puede seguir siendo expuesta a la contaminación que ya le costó la vida a 6 de nuestros compañeros y que pone en riesgo cotidianamente a millones. Exigimos al gobierno de la ciudad que haga respetar el acta firmada en el ámbito de la subsecretaría, que estos trenes que están contaminados con asbesto, que se comprometieron a retirar de la circulación del servicio a partir del 31 de mayo, sean retirados de circulación.
11: La información deportiva con Eladio Rey. Buenas noches, adelante.
22: Hola, muy buenas tardes. A 15 días del debut de la selección argentina en la Copa del Mundo, Lionel Messi ya se integró al plantel en Kansas. Los jugadores lesionados estarán dados de alta para el primer compromiso. No estarían al máximo en lo futbolístico. En tanto, el cuerpo técnico señaló que debido a las altas temperaturas, los entrenamientos serán solo por la tarde hasta comenzar la aclimatación. El segundo rival de Argentina le ganó un partido amistoso hoy a Túnez, 1-0, me refiero a Austria. Oficial, Claudio Úbeda ya no es más técnico de Boca. River, el presidente Stefano Di Carlo manifestó que 15 jugadores se irán del club.
10: La información del tránsito con Ernesto Arriaga.
23: A esta hora la línea C de subte está funcionando a horario, al igual que Aeroparque y Ezeiza y todos los aeropuertos del interior del país. Por otra parte, Cantilo, General Paz y Panamericana, con mucho tránsito hacia el norte. Por favor, mantener distancia. Autopista de Lepiani y Richeri, normal hacia el aeropuerto de Ezeiza. Por favor, utilizar el cinturón de seguridad.
10: Continúa el juicio por la causa Cuadernos.
11: Mañana se reanudan las declaraciones ante el Tribunal Oral Federal 7.
10: Entre los testimonios previstos se encuentran el exministro de Economía Roberto Labaña, el exfinancista Leonardo Fariña y la exdiputada santacruceña Mariana Zubik.
11: Se trata de testimonios relevantes para el avance del proceso por supuestas coimas de empresarios a funcionarios que tiene entre sus principales acusados a la expresidenta Cristina Fernández de Kirchner.
10: Uno de los testimonios más esperados es el de Labaña, quien fue ministro de Economía durante la presidencia de Néstor Kirchner.
11: Entraron en vigencia las nuevas tarifas del transporte público en el AMBA.
10: El boleto mínimo de colectivos del conurbano bonaerense se fijó en 1.015 pesos y en la ciudad de Buenos Aires llega a 788 pesos.
11: En tanto, el viaje en subte alcanzó los 1.558 pesos... y los peajes de las autopistas porteñas registraron una corrección al alza de 4,6%.
10: Por su parte, AISA aplica un aumento del 3% en las facturas, la telefonía, cable e internet tienen subas promedios del 4,5% y la medicina prepaga hasta un 2,9%.
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0: Hola, hola, hola, hola, hola. Pero ¿cómo les va? Qué gusto saludarlos. Muy, pero muy buenas tardes, tardes, noches ya, porque a esta altura de la tarde, 7 de la tarde, un minuto, lógicamente que ya en la mayoría del país ya es de noche, ¿no? Teniendo en cuenta que estamos muy cerca del comienzo del invierno, estamos a 20 días. Algunos me dirán, pero estamos cerca del comienzo del Mundial. Sí, estamos a menos días todavía. Así que bueno, esperanzado en lo que se viene con todo lo que vamos a entregar aquí en Radio Nacional. Pero estamos en una semana donde ya empezamos a jugar el Mundial, pero todavía quedan repercusiones y testimonios de lo que pasa acá en el fútbol argentino, así que vamos a estar hablando de las dos cosas a la vez. Bueno, comenzamos, Pasión Nacional está en este segundo tiempo, el Chelo Marín en los controles, Pato Zulce y Patricia Barreñeiro en la producción, Hernán Abella, el Chelo Díaz, Charles Simbile en control central, y toda la gente que nos acompaña al 11-38-70-74-85, 11-38-70-74-85, con muchos títulos, pero saludo ya a Rubén Santos, que está aquí a mi lado. Hola Rubén, bienvenido.
1: Hola Eladio, querido, ¿cómo va? Un abrazo grande para todos, y sí, sí, quieras o no, ya te metes en el clima.
0: Claro, exacto, lista, ¿no? Empezamos, y porque ya empieza junio además también.
1: Imagínate a partir del lleguemos al 10, 11.
0: Ah, bueno, ¿no? De ahí ya empezó ya, el Mundial.
1: Ya ahí tenemos el Mundial jugándose, así que bueno. Pero sí, el clima está hoy. Estuve yendo hasta hace un rato, antes de venir, a Austria.
0: Claro, que le ganó 1-0 a Túnez.
1: Pero no es, me parece que no.
0: Bueno, sí, pero hay que tomar todo con, claro, con pinza, porque es un partido preparatorio.
1: Pero quiero decir que todos te lo mostraban como el,
0: sí,
1: el más difícil del grupo, pero es verdad que jugó mucho tiempo con uno menos, le echaron un jugador en el primer tiempo, pero le costó ganarle a Túnez, así que bueno.
0: Esto, tampoco la selección de Túnez es una de las peores, claro, guarda, no, con eso también.
1: Imagino que en el búnker allí de la selección, que está desde ayer ya en Kansas con los 26 jugadores, Scaloni, creo que ahora en un rato.
0: En este momento están yendo están subiéndose al micro para irse a entrenar. Porque
1: el técnico habrá aprovechado para ver el partido. Y
0: lógico,
1: de Austria, ¿no?
0: El cuerpo técnico de la selección manifestó que van a entrenarse por la tarde debido a las altas temperaturas allí
1: mucho
0: en Kansas.
1: Calor, mucho calor.
0: Muchísimo calor. Se los veía hace un rato a los futbolistas, estaban con el torso descubierto, tomando mate en uno de los balcones que tiene allí el escenario elegido por la selección argentina en Kansas. A esto se le agrega también que anoche hubo un tornado allí y que volaron muchas cosas cerca del hotel donde está el seleccionado argentino. Llegó el viento nada más, no el tornado, porque si no hubiese sido mucho más grave la situación en Kansas. El que llegó hoy es Lionel Messi, que se incorporó al grupo del seleccionado argentino. Y otra noticia importante a esta altura de la tarde-noche para nosotros es que lo que se dice que los futbolistas que están lesionados, que son varios, van a estar dados de alta para el 16 de junio, cuando Argentina a las 10 de la noche, con el relato de Daniel Moyo y los comentarios de Carlos Fernando Navarro Montoya aquí por Radio Nacional, entreguen la transmisión del primer partido desde el escenario elegido para el debut de nuestro seleccionado campeón del mundo, va a defender la corona. Le decía que van a estar todas las órdenes de Scaloni, si no pasa nada, de acá hasta el 16.
1: Sí, porque
0: pero no van a estar bien futbolísticamente.
1: Claro, hay muchos escenarios que vienen ya desde hace un tiempo, como Molina, que el desgarro lo sufrió hace mucho tiempo. Ayer se supo que lo de Paredes no era un desgarro al final, era una contractura.
0: Eso es lo que dicen.
1: Eso es lo que dicen, con lo cual, de ser así, viene de jugar hasta hace poco con Boca, no va a estar tan es más, hasta se habla de que en uno de los amistosos podría contar con Paredes el técnico.
0: Claro, bueno.
1: Habrá que ver, porque el tema es arriesgarlo, decir, no, mirá, tranquilo.
0: Recordamos que Argentina juega el 6, el próximo sábado con Honduras, el próximo martes de la semana próxima, para decirlo bien, el 9 de junio contra Islandia. Van a ser los dos amistosos de Argentina camino al Mundial. Luego enfrentará el 16 a Argelia, el 22 a Austria y el 27 a Jordania. Uh-huh. Parece que Jordania sería el rival más débil, pero
1: sí,
0: de cualquier manera,
1: perdió por goleada.
0: Sí, hay que jugar claro, lógicamente.
1: Totalmente.
0: Bueno, eso por un lado. Por otro lado, sigue dando vuelta el tema de Acuña, que no fue convocado. sí habla mucho al respecto. No sabemos qué será de verdad o qué será de mentira de todo esto. Lo cierto es que Acuña no fue convocado al Mundial. Se hablaba que no estaba bien anímicamente el futbolista de River. Se habla de también, por allí, en algunos las últimas horas se mencionó que había un pedido de Paredes a la cúpula del AFA. No, me parece totalmente descabellado eso, no, pero bueno.
1: Ayer hablábamos con el programa de Pasión Mundial, con Nicolás. Él tenía el dato de que le había pedido el técnico a los jugadores que no jugaran la final, esa que jugó River con Belgrano, y que, bueno, él habría desobedecido la orden.
0: Yo creo que no es así tampoco.
1: Yo digo, eso...
0: A mí me parece que eso también es otra pavada, porque si vamos al caso... ¿por qué Acuña no podía jugar y sí jugó el último partido Paredes, estando ya lesionado en el calentamiento previo?
1: Yo creo que de ser así, Eladio no lo terminó ayudando a Acuña a haber salido en esa final, ¿no? De ser así, insisto, son situaciones, que versiones periodísticas, ayer Nico la traía como una de esas, así que bueno, habrá que ver, pero bueno, la cuestión es que me parece que ya tenemos que pensar en los que están.
0: Sí, lógico.
1: No, en los que ya no están.
0: Bueno,
1: ¿no?
0: Es...
1: Lamentablemente para ellos, hoy miraba un posteo de Ángel Romero, el hombre de Boca, que tampoco fue convocado a Paraguay. Y claro, todos es una frustración.
0: A mí me parece también que muchos futbolistas tienen que hacer una autocrítica, porque si están bien o no están bien dejados de lado. Ejemplo, Nández en Uruguay. Por decir, Ángel Romero en Paraguay. ¿Cuánto tiempo hace que Ángel Romero no es un futbolista desequilibrante?
1: Y no es titular en su equipo.
0: Claro, y es suplente en Boca y juega porque faltan varios jugadores, porque si no, no sé si entraría en algún minuto. Y cuando entra, no cambia la ecuación. También hay que pensar eso, ¿no?
1: ¿Sabes cuál es distinto? Si me apurás un poco, el caso de Ángel Correa. Porque él sí está muy bien en México. Ahora, vos me decís, el técnico entiende que el nivel del fútbol mexicano por ahí no está a la altura para la competencia, pero él venía jugando, venía estando bien, pero así todo, vi el fin de semana cuando dijo, bueno, el técnico decidió, seguramente habrá visto a alguien mejor
0: que
1: yo, lo que tiene para Ángel... alentar, me parece que ese es el mensaje.
0: Sí, lo que tiene Ángel Correa es que lamentablemente siempre fue el jugador número 12,
1: claro.
0: Y no hablando con la hinchada de Boca.
1: No, claro.
0: El jugador que...
1: ¿Nunca fue un tipo...?
0: Nunca fue titular en todos los años que estuvo en Atlético de Madrid, siempre alternó, siempre fue un jugador muy importante, que le hizo ganar partidos totalmente impensados. Con su participación en pocos minutos, pero nunca fue un Julián Álvarez que fuera imprescindible desde el comienzo, ¿no?
1: Yo a lo que decías vos, te lo comparo con el caso de Romero.
0: Claro.
1: Él sí es titular en México desde que llegó. De hecho, River le ha echado el ojo, lo está buscando.
0: Correa, decís vos.
1: Ángel Correa, en cambio. Sí,
0: dijiste Romero, pues siete Correa.
1: No, el caso de Romero que no es a ese
0: perfecto.
1: Comparo lo que vos decías de Romero.
0: Sin ninguna duda. Bueno, 11-38-70-74-85, la línea de comunicación. Y la otra noticia es para preguntarle a los hinchas del fútbol. Boca se quedó ya oficialmente sin entrenador a partir de hoy. Le comunicaron esta mañana en un desayuno a Claudio Úbeda que no hace falta que vuelva el 18 de junio a la pretemporada. No va a comandar la pretemporada porque su contrato vence el 30 de junio, pero ya hoy queda desvinculado. Le van a pagar este mes como corresponde, pero no va a continuar siendo el técnico de Boca. Y la pregunta para los oyentes es, ¿quién tiene que ser el nuevo técnico de Boca?
1: ¿Qué lío tiene Boca con
0: ¿Y eso? ¿Quién tiene que ser el nuevo técnico de Racing?
1: Y hoy dijiste hace un rato, Eladio, cuando abrías el programa... de los temas que siguen pasando acá. Hoy tiene una bomba el presidente River.
0: Bueno, ya lo vamos a escuchar también, pero antes vamos a ir a Agustín Domper para que nos cuente las novedades de River.
1: Pasan cosas en el fútbol argentino antes del Mundial, a eso me refiero.
0: Exactamente. Y en Independiente también, tenemos títulos importantes de Independiente.
1: Sí.
0: ¿Vuelve o no vuelve?
1: Y aparentemente apareció una persona que alguna vez se la vinculó, es hincha fanático, hablo de Gaudio.
0: Ajá, Gastón Gaudio.
1: Y ahora... tuvo la semana pasada un asado en el complejo de tenis que está en la calle del cine Independiente con algunos dirigentes del oficialismo, un oficialismo que está dividido.
0: Claro.
1: ¿No?
0: Porque... estamos hablando de qué jugador.
1: De Barco.
0: Ezequiel Barco.
1: Que quiere
0: necesita... El exfutbolista de River, que actúa ahora en el Spartak de Moscú, si claro, no me equivoco.
1: Fue campeón.
0: Fue campeón y quiere regresar a la Argentina por motivos familiares.
1: Exacto. Un año necesita estar acá, pidió venir a préstamo, renovar su vínculo con el Spartak un año más, para que, bueno, cumplido el préstamo, Independiente se haría cargo del sueldo.
0: Ajá.
1: El préstamo sería sin cargo.
0: En River no vuelve, a River no vuelve.
1: No sé, porque en River me parece no he visto movimiento.
0: Claro, no han dicho nada.
1: No han dicho nada. Independiente se ha interesado y Gaudio
0: ha hecho.
1: A partir de ahí dijo, bueno, a ver, me interesaría meterme. No sé si como candidato a presidente o algún cargo, pero le gustaría alguna vez, amagó y después.
0: Pasa que no es nada fácil manejar los clubes.
1: No, para nada.
0: No es nada fácil. Fíjate el problema que tiene Riquelme ahora que no encuentra entrenador. Está bien que hoy lo se desvinculó, pero. Le quedan de acá hasta el 18 para encontrar un entrenador y no es fácil ser el entrenador de Boca por lo que significa Boca y más cuando tenés una estatua como presidente que es Riquelme, ¿no? Porque vos tenés el bronce que sonríe, como decía Cacho Fontana, pero es muy difícil. Y bueno, le pasa lo mismo a Racing con Milito, ya hace cuánto que lo desvincularon a Costas y todavía no está el entrenador.
1: Y más el adiós.
0: Pidió postergación de la Copa Argentina, Milito, porque no tiene entrenador.
1: Y más el adiós cuando, yo decía el sábado, cuando quien es el actual presidente de Boca pone el carro adelante de los caballos, porque él empieza a pedir jugadores, que el arquero Roget, que el lateral por la derecha, que el volante por izquierda, y si el técnico viene y te dice, che, mirá, ¿por qué no elegís el técnico primero y que el técnico elija los nombres?
0: No. En claro, Boca no.
1: Claro.
0: Y en muchos clubes no es así, ¿eh?
1: Por eso digo.
0: Vos contratás al entrenador y les decís, mirá, vos tenés este plantel.
1: Está bien.
0: Vos podés sugerir algún nombre como entrenador, pero cuando vos llegás a dirigir un equipo, este es el plantel. Vos decís, no, este plantel a mí no me conviene. Muy listo, busco otro entrenador. Claro. Eso es lo que deberían hacer los técnicos. Lo que pasa es que están ávidos por dirigir a los clubes grandes o a Boca, y bueno, y agarran. Y después intentan con ese plantel hacer una buena campaña, aunque no estén del todo de acuerdo con los futbolistas que tienen. Bueno, vamos a comenzar. 19:13 minutos, los oyentes de Radio Nacional que se están comunicando, 11-38-70-74-85. ¿Quién tiene que ser el técnico de Boca? ¿Qué jugador falta en la lista de Scaloni? ¿Qué jugador falta en la lista de Scaloni? ¿Y quién va al Mundial y no debería estar en la lista de Scaloni? A ver, 11-38-70-74-85, la línea de comunicación, WhatsApp Nacional, oyentes, Agustín Domper. Hola, hola, hola, Agustín, bienvenido.
2: Hola, hola, Ladio, qué gusto saludarte en este segundo tiempo de Pasión Nacional después de lo que fue la llegada de la selección argentina con Otamendi, el nuevo líder futbolístico y de vestuario que tiene River a Kansas. Hoy habló el presidente Stefano Di Carlo y el título del millonario tiene que ver con las salidas. Hemos contado aquí y al mediodía que la idea era reducir el plantel, pero bueno, hoy, en base a esto, Di Carlo habló de 15 salidas en River. No se salva, creo que nadie de los jugadores que están en discusión, obviamente, Castaño, Galoppo, el propio Bustos, Pesela, veremos qué pasa con Armani, bueno, de los delanteros Salas, Colidio, se van a escuchar ofertas por todos y evidentemente se va a achicar mucho el plantel. Otamendi va a ser el nuevo líder, lo dijo Di Carlo. Juanfer tiene vía libre para definir qué quiere hacer, no confirmó la salida de Juanfer ni de Armani, hoy el presidente, y eligió el camino de evitar la casa de brujas, se refirió a esto del arbitraje, del famoso penal en Córdoba, él eligió, prefirió ir por el otro camino, dijo que ya al club le ha pasado muchas veces esto de la guardia alta y de los árbitros, y él prefiere reclamarle a sus jugadores, por eso es que se vienen nuevos planteles y nuevos objetivos en el millonario. Mientras tanto, River avanza por el volante uruguayo Arambarri, hay a principio de acuerdo con el jugador, y River mandó una oferta de 3,5 millones de dólares al Getafe, y se casi enfrió, cayó lo de Simeone, porque el Torino pidió 15 millones a cambio del delantero. También se refirió Di Carlo en la nota en la televisión a Thiago Almada, que es el jugador por el cual River va a romper el mercado. La seguimos mañana con todas estas novedades. Abrazo.
0: Muy bien, gracias Agustín. Vamos a escucharlo al presidente de River que lo mencionaste recién. Se van 15 jugadores. Stefano Di Carlo dio esta entrevista al canal ESPN y dijo lo siguiente.
3: He instruido al director deportivo luego de varias conversaciones en las que analizamos todo y conversaciones que ya llevan tiempo y decisiones que estaban tomadas incluso previo a la final. Hemos decidido conjuntamente todos, que van a salir en torno a 15 jugadores, y he instruido al director deportivo para que empiece este proceso desde hoy. Se va a tener que ocurrir muy rápido.
4: ¿Se van a ir 15 jugadores?
3: Siempre ha tenido un estilo.
0: Bueno, 15 jugadores se van de River, según el presidente Stefano Di Carlo. El balance de lo que ha ocurrido lo dice el presidente de River, Di Carlo.
3: No, la verdad, yendo a la cuestión del balance y el semestre en sí, es un semestre, la verdad, relativo en un punto, a la hora de evaluarlo, porque por un lado, por supuesto, si a uno como hincha de River, digo a mí o a cualquier hincha de River, lo hubieran agarrado en febrero, el momento de ser el técnico más importante de la historia del club, en una situación como la que estábamos, compleja, en la que todos teníamos una angustia al nivel que casi parecía que River no iba a poder volver a ganar, no un título, sino un partido. Si en ese contexto cualquiera de nosotros nos hubieran dicho, che, al final de este semestre, yendo a buscar a un técnico, vamos a estar en una final y ser los segundos mejores clasificados, y por supuesto primer clasificado en el grupo en Sudamericana, cualquiera le hubiera dado la mano a quien fuere como potencial técnico de River. Y bueno, hasta acá nos ha traído Coudet con enorme mérito, que ha hecho lo que pudo con lo que tuvo hasta acá, y por eso el balance es correcto, pero mediocre para lo que es River y para el lugar donde River tiene que estar y con la necesidad que River tiene de ganar título.
0: Stefano Di Carlo sobre el balance de estos primeros 6 meses de la gestión, de menos de 6 meses, porque Coudet se llegó en marzo, pero de cualquier manera él se refiere a los 6 meses que ha durado este semestre, este año, mejor dicho, para decirlo correctamente, sobre cómo le ha ido a River. Y ahora la autocrítica, y habla Di Carlo, y después analizamos aquí con Rubén estas declaraciones del presidente millonario.
3: A partir de ahí, en esta cuestión de que la culpa es del otro, bueno, uno mira la historia de River y ha girado en redes sociales y demás algunas cuestiones que vi sobre cómo han perjudicado a River durante muchos años, y uno lo ve y es algo que para atrás hay un montón de otros antecedentes, no es el primero ni el último, y ahí cuando uno ve los resultados en situaciones en las que River también ha perjudicado, uno que veía que River se imponía igual, y se imponía en la cancha. Entonces ahí es donde digo, yo como dirigente tengo dos caminos: entrar en una casa de brujas y en una idea que tiene que ver con enojarme con la vida, la humanidad y el daño que te pueden hacer terceros, y la otra es ir a la cuestión de fondo, a lo que es el core de esto, el corazón de esta cuestión, que es el fútbol de River, ordenar el fútbol de River, generar un equipo competitivo con jerarquía que se imponga en la cancha.
0: Bueno, ahí está. Lo que dice en la última de las declaraciones, de los cortes que hemos escuchado aquí para los oyentes, habla sobre la autocrítica y sobre que River, más allá de que los arbitrajes lo perjudiquen, debería tener un plantel, un equipo que, aunque lo perjudiquen, ganar igual. Y eso no ocurre porque ha sido en los últimos tiempos, y yo creo que del último año y pico, año y medio, y si me apurás, desde que vino Gallardo, me parece a mí que River no ha tenido delanteros que cambien la ecuación. River se ha caracterizado a lo largo de toda la historia de tener delanteros, de llegar al gol fácil, y siempre se caracterizó por tener malas defensas. Y bueno, de la época de Michelis tuvo un buen plantel, llegaba al gol River, llegaba con facilidad, tuvo un muy buen momento de Borja, inclusive estuvo Rondón, que después se terminó yendo, estuvo Lucas Beltrán, pero fíjense, los oyentes, los hinchas de River, que en ese momento tenía 3 números 9 River: Borja, Rondón y Beltrán. Y cuando a fines del año pasado se terminó yendo Borja, se quedó sin 9 River, sin 9 referente de área, bien 9-9 como eran Beltrán, Rondón y Borja. Porque Driussi es delantero, no es 9-9.
1: Exacto.
0: Ahí está la diferencia. Bueno, eso habla a las claras de que hubo una mala lectura por parte de los responsables.

0: ¿cuánto dinero malgastado ha tenido River en estos nombres? Porque aparece Ezequiel Centurión, que es el arquero que estuvo en Independiente Mendoza.
1: Pero es de River.
0: Exacto. Fabricio Bustos, que vino también.
1: Sí, pero está millones. Bien traído Bustos.
0: Claro, pero están en la lista los que se van: Germán Pesela, Lautaro Rivero, Paulo Díaz. Bueno, ya se sabía.
1: Sí, Paulo Díaz sí, ya tiene ciclo cumplido.
0: Ulises Jiménez.
1: Bueno, Pesela no estuvo a la altura de las expectativas. Sí, pero Rivero es una venta. Yo creo que si no viene un ofrecimiento, se va a quedar.
0: Pero yo lo que digo es que.
1: Es un pibe del club.
0: Veo nombres que River, insisto, ha gastado. ¿Cómo? Kevin Castaño.
1: Y bueno, pero Rubén, si no van, no van.
0: Claro, pero digo.
1: El tema de Castaño.
0: El tema es decir, se van 15, pero ¿cómo se van a ir 15? ¿De qué forma?
1: Son negociables.
0: Está bien, pero
1: son negociables.
0: Es decir, lo que tiene claro River, que la plata que puso por estos jugadores no la va a recuperar.
1: No, no la va a recuperar. De seguramente la va. Pero bueno, pero son
0: negociables. Son, sí, claro. sí.
1: Y son negocios que salen. Esto es costo y beneficio. Lo que pasa es que, por ejemplo, el tema. Porque acá hay otra forma de ver lo que pasa. Cuando vos te equivocás una vez. Si vos ves que cometiste error y tenés un error a pérdida, que llámese Kevin Castaño, ¿lo dejás en el club porque pagaste 14 millones hasta recuperar?
0: No.
1: ¿O es peor el remedio que la enfermedad?
0: Asumís que no vas a recuperar esa plata.
1: Bueno, está bien, eso claramente. Es lo que está haciendo River. Sí. River va a recuperar algo de Castaño, dependerá de cómo le va en la selección de Colombia,
0: sí,
1: porque es un futbolista que es convocado.
0: Lo mismo que Kendry Páez.
1: No, Kendry Páez no, porque Kendry Páez no es de River, está préstamo.
0: No,
1: tiene
0: verdad,
1: River, River no, Chelsea, ahí no, Chelsea, no tiene claro, nada que ver River. El otro jugador que sí es de River es Galarza Fonda, que hoy fue convocado por Alfaro, ratificado en la lista. Me parece a mí que el caso de Castaño es para mí Castaño, la oveja negra de las contrataciones malas de River,
0: sí.
1: Sin ninguna duda. ¿Por qué? Porque vos pagás 14 millones de dólares por un futbolista colombiano que no había jugado nunca en el país y que lo traes no de Juventus de Italia o del PSG, que vos me decís, lo traes del fútbol ruso a la Argentina.
0: Te doy la derecha porque lo de Salas lo tenías acá.
1: Claro, Salas en ese momento.
0: Lo veías todos los fines de semana.
1: ¿Sabés cuál es el problema de Salas? La negociación y quizás que lo pagaste más de la cuenta. Pagaste 9 millones de dólares cuando es un futbolista que no vale más de 5. Quizás pagaste el doble. Pero bueno, a lo mejor en el contexto, en ese momento, lo valía. Ahora Salas no rinde. También River juega de una manera que a Salas no lo beneficia. Porque vos fuiste a buscar a Salas como jugaba en Racing, no como juega en River. Ahí también está el error de ver una cosa que no es.
0: Tal cual.
1: Pero bueno, esto es lo que. Voy a ir con los oyentes, dice un oyente aquí, Miguel de Península El Páramo, critica a Lionel Messi que llegó último a la. Bueno, pues está lesionado Messi, a Messi no se le puede decir
0: no,
1: nada.
0: No, que aparte, a ver, de Argentina fueron los 18 que estaban acá.
1: Sí.
0: Y el resto llegó ayer. O sea, ayer se completaron los 26. Estaba Messi ayer, voló de Fort Lauderdale a Kansas.
1: Me parece que es un.
0: Aparte, llegó el día que llegaron todos.
1: Eso en opiniones.
0: Claro, sí.
1: Erró dos penales Barco en River. No creo que lo quieran encima, lo desobedeció al técnico. Bueno, pero eso fue un partido, tampoco. A mí me parece que todas las opiniones son válidas y gracias por comunicarse al 11-38-70-74-85. Fernando de Resistencia. Nicolás Otamendi, jugador de River. Sí, ya sabemos, Diego de la Paz de Canelones, Uruguay. Buenas noches, Eladio. Si Paredes habló por lo que le pasó con Acuña, sería de muy mala leche. Lo importante es hinchar por Argentina. Abrazo grande. Soy Julio de Chombalal. Nosotros insistimos que para mí es una locura. De cualquier manera, sería bueno que tanto Paredes y Acuña y el técnico de la selección argentina hablen al respecto de por qué no fue convocado Acuña. Eso es, me parece a mí que porque por el respeto de lo que significa un campeón del mundo que había estado convocado en la última convocatoria, y no es un juego de palabras, que hizo la selección argentina en el último amistoso. Hola, Eladio y compañía, el técnico para Boca tiene que ser Costa y para Racing tiene que ser Úbeda, Omar de Santa Fe. Un trueque de técnicos. No creo que quieran los hinchas de Racing que sea Úbeda, porque ya estuvo allí.
0: Lo de Boca tampoco.
1: No le fue bien. Buenas noches, Eladio. Pregunto qué diferencia tenemos con Estados Unidos. Por favor, si pueden dar la info.
0: Por lo general son 2 horas.
1: Con Kansas en este momento son 2 horas.
0: 2 horas en los lugares donde.
1: Dos horas menos en
0: son
1: Kansas.
0: Son 2 horas menos, es decir, cuando. Sí. Acá es el partido a las 10 de la noche. El primero,
1: Allá es a las 8. 5:25 en este momento en Kansas y el micro de la selección está llegando al entrenamiento. Está a 15 minutos, así que ya están preparados los jugadores para empezar el entrenamiento. Repito, 5:25, casi 26 en este momento, allí donde está la selección argentina. Bueno, más oyentes.

0: A ver aquí, dice, hola Eladio y compañía, el técnico para Boca, ya lo leí, la información. A ver aquí, para mí Palermo tiene que ser el técnico de Boca, pero mientras Riquelme esté, Boca no va a ganar nada. Soy Carlitos de Santiago. Hola, buenas tardes, soy Víctor, el zapatero de Catamarca. Yo no sé quién va a querer agarrar este Boca como técnico, porque Riquelme quiere ser todo técnico, ayudante, etcétera. Bueno, gracias Víctor, el zapatero. Muy buenas tardes, amigos. Que Dios los bendiga. ¿Por qué no van ustedes al Mundial? Nosotros ya formamos fila, digo yo, se me ocurre. Abrazos. Mientras que esté el pedante de Riquelme, Boca no va a resurgir. Bueno, gracias. Esto es Jorge de Albardón, San Juan. Gracias, Jorge. Hay más oyentes que se van comunicando. Buenas noches, amigos de Radio Nacional. Quisiera saber, el presidente de River saca 15 jugadores, pero ¿qué equipo va a poner el Chacho? La cuarta. Porque son 3 torneos, otro año para el olvido. Abrazo. Bueno, van a traer futbolistas seguramente. Sí, claro. No sé cuántos van a traer, pero van a traer varios futbolistas. Eladio Equipo, saludos grandes, escuchándolos como todas las noches. Aguante Nacional, papá. Amadeo Pistan desde Tucumán. Atair Suárez dice, hola Eladio, River y Boca necesitan contratar en función del rendimiento actual, no del desempeño pasado. Atair Suárez, gracias Atair, buena reflexión. Por lo menos eso es para pensarlo. Bueno, eso es lo que dijo Pablo Longoria. Sí. Dice que Pablo Longoria pidió el plantel de los futbolistas de River, pidió lo que ganaban, cuánto habían costado el pase y los minutos que habían jugado, las lesiones que habían tenido. Por eso dio de baja 15 jugadores Longoria. Porque hay muchos jugadores que no han rendido en base a lo que ganan, de lo que
1: y lo que costaron.
0: De lo que costaron.
1: Claro.
0: Y de lo que rindieron.
1: Ahí está lo que vos decías de tanto de Castaño como de, está bien, Kendry Páez hiciste, no es.
0: No, Kendry Páez es
1: porque, sí,
0: no es jugador de
1: en
0: River.
1: Nombres, en nombres, y mismo, perdón, en esa lista figuran Armani, aunque Armani le van a decir por todo lo que logró, que él, si él se quiere quedar, se queda.
0: Armani termina el contrato a fin de año.
1: Si él se quiere ir, porque Nacional, Atlético Nacional.
0: Hay que ver, yo creo que Armani va a terminar el contrato en River, me parece lo más acertado.
1: Y también está el caso de Juanfer. Juanfer es un tipo que también me parece que tiene la puerta de salida abierta en River.
0: No sé, Juanfer, no sé, la verdad que el técnico dijo
1: eso,
0: que...
1: En eso que decimos de Longoira, Juanfer entra tranquilamente. No sé cuánto salió, porque no creo que le haya salido caro a River.
0: No, ahora a River no le salió
1: pero
0: caro.
1: El rendimiento, el tiempo que jugó, lo que gana... Y bueno, ahí me parece que va a estar en la lista de Longoira, ¿eh?
0: Puede ser, veremos. César Coqui, Isma y el Saltamontes, escuchándolo desde Vaca Muerta. Aguante River, gracias a toda la gente allí. Y cuando Holland trajo a Gaibor y Cecilio Domínguez por 12 palos, no jugaron solo deuda, Daniel de Rosario. Bueno, Daniel dice, River nunca se acuerda del penal no cobrado de Pinola contra Independiente. Sí. Sí, claro que se acuerda, pero no lo cobraron, ya está.
1: Ya
0: y cómo lo quisieron acostar a Platense, Daniel de Rosario, pero ganó Platense.
1: No sé a qué se refiere, yo vi el partido de Platense.
0: De cualquier manera, el penal de Pinola, que está bien que haya sido penal, River le ganó bien esa noche Independiente. Pero bueno.
1: Sí, pero el partido estaba 0-0 y se quedaba con uno menos River. Digo, y Pinola, el otro día hablando con un canal, dijo que no fue penal, la verdad que un cara dura, un tipo que no me dio cosa escucharlo. Pero ya está, ya pasó, listo. O sea,
0: ya está.
1: No, listo, no se puede vivir de ese recuerdo tampoco, ¿no? Es una realidad.
0: ¿Cómo joden con Paredes? Ese no tiene que estar en la selección, es un agrandado ese tipo, dice aquí en este caso Mario, que también se comunicó al 11-38-70-74-85. Yo creo que tiene que estar en la selección, Paredes, es una figura excluyente.
1: Yo también coincido.
0: Bueno, más oyentes. Muchachos, equivocarse de ahí depende de los errores. Jorge de Recreo Santa Fe. Es humano. No entendía bien lo que habías puesto. Abrazo para todos ustedes en Radio Nacional. Estamos escuchando la radio desde el estudio contable de Jujuy, Grosso Juárez. Bueno, gracias, Soy Pochito Villarruel desde Jujuy. Para mí el técnico de Boca tiene que ser el ruso Zielinski, mi ídolo. Gracias. Bueno, perfecto. Para mí el técnico de Boca tiene que ser el Kili González. Soy Facu de Las Lomitas, Formosa, aguante Boca y el Kili. Los oyentes que se van comunicando. Hablamos de Boca, vamos a ir con Damián Zárate. Y las novedades de Boca, Damián, aguardando el nuevo entrenador. Te escuchamos atentamente.
2: Un abrazo enorme, Eladio. En el segundo tiempo de Pasión Nacional, aquí en el aire de la radio más grande de la Argentina. Te retribuyo el saludo porque hoy nos cruzamos a través de Nicolás Álvarez, por interpósita persona, así que gracias por el saludo, y aquí estamos en el aire de la radio más grande de la Argentina, contando que está solamente este tiempo para esperar la oficialización de la salida de Claudio Ubeda, porque la información es que el ciclo ya está terminado y que el 18, cuando vuelva al Boca, no estará al frente el entrenador interino que quedó a cargo del plantel profesional después de lo que fue el cambio de plano, la muerte de Miguel Ángel Russo, que se prolongó por todo este semestre, pero al no haber cumplido los objetivos, la decisión del cuerpo de dirigentes es no renovarle el contrato a Claudio Ubeda, que se le vence el 30 de junio. Pero no hay más actividad porque tenemos el Mundial en las narices ahora que comienza el próximo 11. Así que esperando la oficialización, ese tuit habitual, gracias Claudio por todo lo trabajado, una despedida sucinta, lacónica, concreta, pero se espera por eso, y a partir de ahí empezará Riquelme con el Chelo Delgado a buscar reemplazante. Algo de esto charlábamos hoy con Nicolás, ningún nombre propio, yo te podría decir muchos, Eladio, pero la verdad que no hay ninguna pista para seguir, porque Mohamed está en Toluca, Kili González se lo viene nombrando en el último tiempo, Néstor Lorenzo tiene por delante el próximo Mundial, los naturales, que son los ídolos de Boca, por haber sido compañeros de Riquelme, como Palermo, Guillermo y Carlos Tevez, han contado explícitamente que están en una posición antagónica a el hoy primer mandatario Zeneise, así que es difícil seguir la pista de quién puede ser el reemplazante de Claudio Ubeda. Algunas cuestiones que no tienen que ver con el entrenador en jefe es que ya Boca aprovechó este tiempo para el resembrado en el estadio principal de el estadio Alberto J. Armando, que Vareiro y Romero no van al Mundial, con la oficialización de la lista de Gustavo Alfaro en la selección paraguaya, y el tema Cavani, que lo venimos charlando aquí. No resultó todo lo que se hizo Cavani este semestre, que fue el tema de los bloqueos, esos tratamientos, y que analiza la posibilidad de operarse, eso le demandaría entre 2 y 3 meses, y a partir de ahí poder retirarse de una cancha. Recordemos que jugó solamente 2 partidos en el semestre. Jugó 25 minutos con Platense el 15 de febrero y 80 minutos contra Racing 5 días luego. Y después nunca más fue convocado. Así que es un tema a resolver. Si es que Boca acepta que Cavani tome otra decisión sobre su futuro y no lo llama a Riquelme y le dice, Eddie, hasta acá. Eladio, nosotros hasta acá. Le seguimos mañana como todos los días. Te mando un abrazo.
0: Bien, excelente, Damián, con las novedades de Boca. Bueno, qué tema, ¿no? ¿Quién será el técnico de Boca? Es una pregunta. La verdad que no sé, porque hablaban del turco Mohamed, pero nunca lo llamó Riquelme, y además el turco no acostumbra a romper los contratos, es campeón en este momento con el Toluca.
1: Salió, ganó 5 títulos en 1 año y medio.
0: Claro, parece muy difícil.
1: En México, Gardel, Lepera, los guitarristas.
0: Sí, todos juntos.
1: Este fin de semana él dio a entender que tenía contrato, y como decimos,
0: no rompe los contratos.
1: Pero bueno, habrá que ver.
0: Después,
1: después,
0: ¿qué otro técnico tenés? Porque los técnicos que pueden ser potables para Riquelme están trabajando, qué sé yo. Si vos decís Ubeldía, está en Fluminense.
1: Y ya dijo que no va a dejar Brasil.
0: Y no va a dejar Brasil.
1: Cuando se habló de Racing.
0: Claro, exacto, cuando se habló de Racing. También que por ahí Boca tienta más que Racing. Racing ya lo dirigió, Boca no, pero me parece... no va a cambiar a esta altura. ¿Qué otro técnico?
1: Yo creo que el técnico que...
0: El Tata Martino le dijo un montón de veces a Boca que no.
1: Estando Riquelme, seguramente que no.
0: No, ya está.
1: Es decir, el Tata Martino no va a ser un técnico que Riquelme pueda manipular. Que es lo que el mundo del fútbol ve.
0: Piensa. No, yo tenemos pero piensa, ¿no?
1: Yo no estoy en Boca en el día a día, pero lo que el mundo opina y lo que se ve desde afuera es que el técnico que no se someta a los designios de Riquelme en cuanto a sus cuestiones de futbolistas y jugadores... Y va a ser difícil, y yo no lo veo a Martino en esa lista.
0: No, Martino además está dirigiendo, así que tampoco es potable. No hay entrenador, no sé, yo no se me ocurre un entrenador en este momento que pueda llegar a Boca, que esté desocupado, que esté para venir a, para firmar en Boca hoy y que sea del agrado del cuerpo técnico, del presidente de la comisión directiva o del director deportivo, que en este caso es el Chelo Delgado, pero todo lo depende de Riquelme. Por ahí se me cruzó en la cabeza a mí que le ofrezcan el sería otra cosa bastante difícil de que la gente lo tolere, ¿no? Pero porque es una moneda al aire, que le ofrezcan el cargo de entrenador a Ander Herrera.
1: Es algo que se viene hablando desde que murió ni Miguel Russo,
0: claro, estaba porque Ander Herrera está muy cerca del retiro. Yo creo que el otro día el partido que jugó contra la Católica fue reemplazado en el tiempo porque no la tocó, no está a la altura futbolísticamente, le cuesta, más allá del talento que tiene Ander Herrera, no es fácil jugar en el fútbol argentino, no es fácil jugar en el fútbol sudamericano en este caso, ¿no? Por más que tenga mucho talento, no pasó nada el otro día, no se lesionó, pero no estuvo a la altura futbolísticamente de lo que pretendía Boca. Vamos a ir con Racing porque también está buscando director técnico, lo echaron a Costas y todavía no aparece el nombre del nuevo entrenador. Fabián Codevila, por favor, contanos las novedades de Racing y después vamos a la pausa. Gracias.
3: Hola, Eladio, un gusto saludarte a vos, a los compañeros y a los oyentes de Nacional en todo el país para hablar de Racing, que sigue buscando al sucesor de Gustavo Costas. Muchos nombres ya han pasado, han circulado y se han descartado, inclusive hasta el propio Hernán Crespo, que era uno de los candidatos, y hubo un par de charlas que en definitiva fueron alejando dicha posibilidad. Se habla de un tapado, yo a estas horas puedo decir que ese tapado al que hacen referencia muchos es el Tata Martino, un deseo, un anhelo, hoy trabajando en el Atlanta United de la Major League Soccer, pero si hay un técnico que devela a Milito, más allá de que Racing no hará ninguna gestión por un técnico que esté trabajando, es Nico Díez. Esto yo lo vengo contando desde hace un año, siempre estuvo en la cabeza, lo conoce, son amigos, fue parte del cuerpo técnico de Becasese cuando dirigió Racing, técnico que también en aquella oportunidad había elegido Milito como manager cuando el presidente era Víctor Blanco. Hoy la cuestión tiene que ver con una salida diplomática, que Nico Díez pueda llegar a solucionar algún tema que le permita quedar en libertad de acción, porque Racing, insisto, no va a dañar ningún tipo de relación, o la muy buena relación, para hablar con propiedad, que hoy mantiene con Malespina, presidente de Argentino, secretario general de AFA, y tampoco quiere agrietar la relación entre instituciones. Tampoco quiere Nico Díez quedar mal ni hacerle un feo, como se dice habitualmente, al presidente que lo eligió como técnico después de haber sido siempre segunda guitarra, ¿no? El caso de Nico Díez en Argentinos, que lo ha puesto a Argentinos en un lugar preponderante, más allá de haber perdido un par de finales. Yo creo que si uno repasa los últimos tiempos, Argentinos Juniors está en la consideración de todos como uno de los equipos que mejor juega, inclusive se ha hecho imbatible en el Diego Armando Maradona de la Paternal, más allá de haber perdido por penales en los playoffs ante Belgrano, lo que le permitió justamente al conjunto cordobés acceder a la final del torneo que posteriormente ganó. Por ahora se sigue trabajando, Eladio, no hay ningún tipo de certeza, estos son los nombres, habrá que ver, seguramente en el transcurso de estos días habrá alguna posibilidad de saber o conocer algo más, porque quiere ya tener el cuerpo técnico armado para saber qué jugadores no van a seguir, cuáles serán los refuerzos a buscar, aunque no se hagan hinchas de Racing demasiada expectativa en cuanto a un libro de pases, se buscarán dos o tres jugadores, no más que eso, y tampoco serán nombres rutilantes. Esta es la actualidad de Racing, insisto, hoy acéfalo desde la conducción técnica y trabajando Diego Milito junto a Sebastián Saja y su comisión directiva en el sucesor de quien fuera durante 2 años y medio todo en Racing, ¿no? ¿Qué más podemos agregar de Gustavo Costas? Un abrazo grande, Eladio.
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0: Bien, amigos, estamos en el segundo tiempo de Pasión Nacional. La selección argentina se está entrenando en Kansas. Vamos ahora a saber las novedades de San Lorenzo de Almagro. Tiene nuevo presidente y aquí está Sergio Zarratea.
17: Hola, muchachos. Abrazo grande para todos. Bueno, San Lorenzo empieza una nueva vida, ¿sí? Con su nuevo presidente se impuso en las elecciones de este fin de semana Marcelo Culota con el 29% de los votos. 23% para Sergio Constantino, el presidente interino que tenía San Lorenzo hasta hace algunas horas, y 23% también para César Francis. Hay una diferencia a favor de Constantino de 400 votos, pero ese 23% de César Francis habla de que termina siendo la sorpresa en esta elección en San Lorenzo Almagro, pese a terminar tercero. Bueno, ¿qué va a pasar ahora o qué pasó hasta ahora? Rápidamente, cumpliendo su promesa de campaña, Walter Perazzo es el nuevo director deportivo de San Lorenzo Almagro. Walter Gol es el nuevo director deportivo del club, lo confirmó hoy Marcelo Culota, así que seguramente en las próximas horas estará teniendo una charla con Gustavo Álvarez, el director técnico de San Lorenzo Almagro, para empezar a rearmar todo lo que tiene que ver con el segundo semestre. Recordamos que Orlando Gil ya está con la selección de Paraguay, o se presentó la lista de la albirroja y fue confirmado el arquero de San Lorenzo para la próxima Copa del Mundo, así que veremos si luego del Mundial Orlando Gil recibe alguna oferta, si sigue siendo el arquero de San Lorenzo o si el Ciclón debe buscar a alguien que proteja los tres palos. Novedades en San Lorenzo por ahora no hay. Solamente lo que contábamos, Walter Perazzo, nuevo director deportivo. El jueves se va a producir de manera oficial la presentación de Marcelo Curota. Allí tomará el mando y a partir de allí oficialmente empezará la refundación de San Lorenzo Almagro. ¿Lo logrará o no Culota? Bueno, el tiempo lo dirá. Abrazo grande y la seguimos.
0: Excelente, Sergio Serratea, las novedades de San Lorenzo de Almagro. Vamos a ir a Rosario porque me parece que está todo mal con Jorge Almirón, que ayer perdió 3-0 Central con Estudiantes de La Plata por la Copa Argentina. Nacho, novedades.
18: El saludo de siempre, compañeros, el abrazo grande para todo el equipo del segundo tiempo de Pasión Nacional, nuevamente con la información del fútbol de la ciudad de Rosario. La peor despedida para Central en un semestre que tuvo objetivos cumplidos y varias cuentas en rojo. Papelón inaceptable en Córdoba, quedó eliminado en manos de Estudiantes, 3-0 de la Copa Argentina, un equipo que no compitió, que no estuvo a la altura para demostrar algo de jerarquía en un duelo trascendental como el de ayer por la tarde. Sin dudas, el peor partido de la era Almirón, cuando era impensado que se jugara peor que aquella noche en el Monumental frente a River en semis de la apertura, o el partido de hace una semana en Quito ante Independiente del Valle. Central volvió a demostrar que había un subsuelo futbolístico después de esas actuaciones. El final del semestre con dos eliminaciones es en sí una decepción y Almirón queda en el ojo de la tormenta. Se fue Carlos Quintana. En la previa del partido de ayer, el club lo despidió vía redes sociales y hoy por la mañana firmó su vínculo con Deportivo Riestra y aclaró que el motivo de su salida de Central fue Jorge Almirón. Otro de los que no está cómodo con el entrenador es Jorge Fatura Brown, el arquero, que también es candidato a salir si Almirón sigue en el cargo. Todo es una incógnita en Central, puntualmente la continuidad del DT, que perdió todo crédito con la tribuna, ya que por mucho menos los desvincularon a Ariel Holland del puesto. Si cruzamos la vereda, nos metemos en el mundo de Newell's Old Boys, que arranca una semana donde comenzará a resolver temas pendientes. Después de 3 días de práctica, el plantel tuvo descanso ayer domingo y retomó hoy por la mañana los entrenamientos a puertas cerradas, sin atención a la prensa en el complejo Jorge Bernardo Grifa. Con respecto al plantel, a la rescisión de Franco Orozco, se le sumó en la jornada la salida de Gabriel Rizzo Patrón, el lateral que vino en el último mercado de pases del Botafogo de la segunda división brasileña, que pasó sin pena ni gloria por la lepra, donde nunca pudo tener continuidad. Todo apunta a que primero, de la mano de Kudelka, se va a realizar una depuración para luego sentarse a definir las contrataciones de posibles refuerzos. Compañeros, la seguimos. El abrazo grande desde la cuna de la bandera con la información del fútbol rosarino, Nacho Sansó.
0: Excelente, Nacho. Bueno, veremos qué pasa con Almirón en las próximas horas, a ver si hay alguna novedad al respecto. Ahora Ernesto Fernández, novedades allí en Santa Fe, Ernesto.
19: ¿Cómo les va? ¿Cómo andan? El placer de saludarlos. Habló Leonardo Madelón acerca de su continuidad en Unión. Recordemos que después del partido frente a Independiente por la Copa Argentina, se terminó su contrato, hubo reuniones entre la dirigencia de Unión y su representante, Cristian Bragarnik, y Madelón hizo declaraciones y dijo, no solo que le gustaría seguir, sino que la dirigencia de Unión ya demostró ganas de que siga al frente del plantel rojiblanco. Madelón es probable que en el próximo torneo siga siendo el técnico de Unión. Esto dijo.
20: No está definido. O sea, manifestó Unión la posibilidad de seguir. Bueno, con Unión tengo ahí hay un amor incondicional siempre y siempre tiene las prioridades. Se terminó el contrato, nada raro. Ellos mostraron la intención de seguir. A mí me gustaría, siempre estoy bien ahí. Creo que el club también tiene que ordenar sus prioridades y bueno, hay muchos problemas que resolver, entonces estamos ahí, mientras descansando.
19: Cambiamos de vereda, hablamos de Colón, que empató este fin de semana 1-1 frente al Almirante Brown. Lo perdía 1-0 desde el primer minuto con el gol de Bazán, lo empató en el complemento por intermedio de Peinipil. Tercer empate consecutivo del equipo rojiblanco, que es cierto, le cuesta mucho ganar de visitante, pero pierde poco. Lleva 4 partidos sin ganar en esa condición y los números realmente contrastan entre la campaña de Colón en el Brigadier López y cuando sale de ella. De local sacó el 75% de los puntos, no perdió ningún partido, mientras que de visitante solo obtuvo el 33% de los puntos en juego y perdió 2 encuentros. El próximo rival será Ciudad de Bolívar, que es un rival que viene entonado y que pelea con Colón estar en los primeros puestos de la tabla de posiciones. Colón deberá mejorar mucho en el juego. Es un equipo con intensidad, con mucho atropello, con mucho ímpetu, pero le está faltando fútbol. Rafaela perdió este fin de semana 2-0 frente a Quilmes. Fue justa la derrota de Rafaela. Quilmes lo superó a lo largo de todo el partido al equipo de la Crema. Tercera derrota consecutiva de visitante también para Rafaela, que le va muy mal cada vez que sale de su reducto. Lleva 5 sin ganar en esa condición y quedó quinto en la tabla con 22 unidades. El próximo rival será Colegiales el sábado en la Perla del Oeste. Abrazo grande, hasta la próxima.
0: Perfecto, muy bien. El resto sobre las novedades de los equipos santafesinos. Vamos ahora a Córdoba, está Gerardo Murúa, tiene muchísimas informaciones con respecto a los equipos de Córdoba y lo que ha pasado con Belgrano en las últimas horas. Te escuchamos atentamente, Gerardo.
2: Buenas tardes, Eladio, el gran abrazo para vos, los compañeros y la audiencia de Pasión Nacional. Segundo tiempo, arrancamos el repaso de los cordobeses con Belgrano, que volvió a ganar de manera agónica en Copa Argentina, en este caso el empate de Emiliano Riegoni en tiempo de descuento cuando parecía todo perdido ante Gimnasia de Jujuy, luego las atajadas de Thiago Cardoso en los penales para darle el pase a los octavos de final y cerrar un semestre ideal para el conjunto de Alberdi. Belgrano estará de vacaciones hasta el 25 de junio, donde volverá a trabajar pensando en la segunda parte del año. En el hecho negativo fue el que sufrió Leonardo Morales, teniendo en cuenta que fue robado de su domicilio en la jornada de ayer. El jugador no estaba presente ni su familia, pero le sustrajeron elementos de valor, incluido mochila de entrenamiento y la medalla de campeón del torneo Apertura de Primera División. Por el lado del instituto también cerró de muy buena manera el semestre con el golazo de Jeremías Lázaro en tiempo de descuento. Le ganó a Lanús 2-1 y jugará octavo de final de Copa Argentina ante Platense. El plantel será licenciado también hasta la tercera semana de junio. Cabe destacar que puede haber sido el último partido de Alex Luna con la camiseta de la Gloria. Otros que podrían partir son Gastón Lodico y Fernando Larcón. Va a reforzar el equipo en lugares puntuales y siempre y cuando no pierda jugadores de valor para el técnico Diego Flores. De todos modos, todavía no hay ninguna oferta formal, incluso por aquellos que parece que se van a ir inmediatamente. Se ofreció el club Ramón Guanchope Ávila, va a rescindir con Estudiantes de Río Cuarto en las próximas horas, y por un salario básico querría llegar a Instituto. La dirigencia analiza esta situación, aunque no estaba en los planes el jugador surgido en las inferiores del club. En Estudiantes de Río Cuarto, los jugadores que fueron rescindidos en la mitad del campeonato reclaman por las deudas que el club tiene, algunos desde febrero. Podría quedar inhibido Estudiantes de Río Cuarto. Se intenta solucionar con la mayoría de ellos, algunos con la rescisión del contrato, otros tratando de acortar el tema económico, que es el eje principal a la hora de charlar con aquellos que se fueron antes de tiempo en el conjunto riocuartense. Bruera y Juan Fernando Garro son las incorporaciones de Estudiantes. Volvió a trabajar con Rubén Darío Forastelo desde la semana pasada y lo seguirá haciendo en su predio allí en el Imperio del Sur. En el caso de Talleres sigue la búsqueda de entrenador. Juan Pablo Bosboda sigue siendo el primer candidato, teniendo en cuenta que se sigue negociando con él. Se pensó en Gareca, que fue descartado. En Fran Darío Kudelka estaría dispuesto a volver, pero necesita Talleres una negociación con Ñols. El técnico tiene contrato vigente con la Lepra. Bosboda está libre, no quiere volver de Brasil, según las primeras especulaciones. Sin embargo, después se podría haber avanzado algo con una oferta para el técnico, que quiere 2 años de contrato, mientras Talleres ofrece 1. En eso estarían estancadas las negociaciones. Damián Ayude sonó en las últimas horas como una posible alternativa, como Gustavo Costas. En algún momento, de todos modos, parecería que el camino de Talleres está apuntando a Bosboda y por ahora no a otras opciones.
0: Excelente, Gerardo, con las novedades de los equipos de Córdoba. Háblame de básquetbol, porque hay novedades también en el básquetbol argentino.
2: La Liga Nacional de Básquetbol tiene a su primer finalista. En la jornada de ayer, 15 de Santiago del Estero le ganó como visitante al campeón de América, Boca Juniors, 94-83. El conjunto santiagueño cerró la serie 3-1 de las semifinales de la Liga Nacional y se convirtió en el primer finalista de la temporada. Mañana por la noche, Gimnasia de Comodoro, Rivadavia y Ferro cerrarán la otra semifinal. Ferro se impuso en los 2 partidos en la ciudad de Buenos Aires. De esta manera igualó 2-2 el
1: la serie semifinal, y el ganador de mañana por la noche en el Socio Fundadores de Chubut será quien pase a la final con Quinza. El conjunto santiagueño tiene la ventaja deportiva, por lo cual arrancará de local la final, sea cual fuere el ganador del duelo de mañana en la otra semifinal. En la Liga Argentina de Básquetbol la serie está 1-1. Mañana por la noche en el Estadio de Lanús continuará con el Granate como local recibiendo a San Isidro de San Francisco desde las 20:30. También se conocen ya los finalistas de la NBA. En el mejor básquetbol del mundo, los San Antonio Spurs superaron en el séptimo juego Oklahoma City Thunder, el vigente campeón de la máxima expresión que tiene el básquetbol a nivel mundial. De esta manera, el ex conjunto de Manuel Ginóbili le ganó 4-3 la serie y se mete en la final de la NBA. San Antonio estará recibiendo a los New York Knicks a partir del próximo miércoles en serie al mejor de 7 partidos, buscando ser el mejor equipo de la temporada. Ambos, San Antonio y Nueva York, reeditan la final de 1999, donde los Spurs en la temporada debut de Tim Duncan ganaron su primer título de la NBA.
0: Excelente, Gerardo. Las novedades, entonces, recordamos los oyentes que se comunican al 11-38-70-74-85. Si no fuese por Riquelme, el técnico ideal para Boca sería Eduardo Domínguez. Hola, gente de Nuetinger, presente. Manuel Avendaño, grande, Manuel. Abrazo grande. El otro día lo encontré en mi pueblo. Le mando un abrazo grande a Manuel Avendaño. Bueno, más oyentes, dice, los escucho desde Paraje Piquerenda, estación Aguaray, Salta. Quiero hacerlo recordar algo, que no era candidato Boca en la Libertadores y la Liga, lo que sea, y decía que Boca, River 50 y 50, saludo para Emanuel Sandino, que está escuchando y hoy está cumpliendo años. Perfecto, bueno, gracias a todos los oyentes que están comunicándose, a Julio Brizuela de Catamarca, lo sigo, dice, no quise defender a Riquelme, estoy lejos, escucho tantas cosas, creo que el técnico que tenga que tiene que tener disciplina, a disciplinar a los jugadores, dice Julio de Catamarca. Bueno, todos los oyentes que se están comunicando al 11-38-70-74-85. Roland Garros, no hay más argentinos.
21: Se terminó el sueño argentino. Hoy Juan Manuel Cerundo lo perdió con Matteo Berrettini, el italiano 3-6, el primero 6-7, 7-3-2 el tiebreak para el italiano, y 6-7, otra vez 8-6. El tiebreak para el italiano. Ya no quedan argentinos en Roland Garros.
0: Independiente.
21: Y bueno, independiente de lo que decíamos, va a estar licenciado hasta el 29 de junio. Quintero quiere que los refuerzos estén antes de esa fecha. Apareció esta opción de Barco. Insisto, Barco tiene un interés personal en venir un año a la Argentina y ofreció extender su vínculo, porque se le vence a fin del año que viene, extenderlo un año más y jugar un año a préstamo en Independiente se haría cargo del sueldo, él aceptaría bajar un poco sus pretensiones económicas y podría ser un refuerzo para el equipo de Gustavo Quinteros, que busca más, está esperando el tema de los centrales, porque lo Mónaco, la única oferta que hasta ahora tiene es de México, y él ya dijo que al fútbol mexicano no quiere ir, y que de no encontrar nada que le surja más importante, se quedaría a jugar en Independiente. Bueno, habrá que ver cómo siguen todas estas historias. De acá al 21 de junio, faltan 20 días, Eladio, querido. Va a pasar mucha agua bajo el puente.
0: Bueno, hay muchos clubes que están sin técnicos. Ahí hablaba Gerardo Murúa de Talleres de Córdoba. Recordamos Boca y Racing, los más importantes.
21: Talleres también es importante, lógicamente. Pero claro, el tema es que muchos entrenadores de elite, digamos, han elegido ser comentaristas para distintas cadenas de América de lo que será la Copa del Mundo, ¿no?
0: Exactamente. Bueno, atención, porque hoy se puso en práctica ya en un partido amistoso la ley de 5 segundos para los saques laterales en la Copa del Mundo. Esto va a ser furor. Demoró un poco más un futbolista, en este caso el sueco Evenson, tardó 10 segundos, el árbitro le dio el lateral a Noruega. Así que guarda con esto, porque es el comienzo de los nuevos cambios reglamentarios. Gracias, Rubén.
21: Abrazo grande, mañana nos vemos.
0: Mañana nos vemos, señores, a las 7 de la tarde, Chelo Marín, Pato Zulce, Patricia Barrañeiro, nada más. A todos, muchas gracias, a los oyentes. Mañana a las 7 de la tarde, el segundo tiempo de Pasión Nacional. Chau, pásenla bien y que la pelota siga rodando, siempre en Nacional.
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3: Las 8 de la noche en la República Argentina.
5: Caso Agostina.
3: El ministro de Seguridad de Córdoba, Juan Pablo Quinteros, especuló que Claudio Barrelier podría recibir condena a cadena perpetua.
6: Nosotros seguimos en el terreno trabajando porque el fiscal nos ha ordenado seguir rastreando parte de esas 240 hectáreas donde fue encontrado el cuerpo. Y por supuesto, ahora lo que resta es que el fiscal, por supuesto, con toda la colaboración que le vamos a prestar de la Acción General de Investigación Criminal y Policía Judicial, por supuesto que también va a estar investigando, determinar si hubo otras personas implicadas, qué participación han tenido. Y Barrelier no tiene otro camino que la condena perpetua, claramente.
5: Subió la recaudación impulsada por el impuesto a las ganancias.
3: En mayo subió el 1,7%, cortó así 9 meses seguidos de caída, apoyado en ganancias y también en bienes personales y combustibles.
5: Mañana el presidente Javier Milei hablará en el Congreso Anual del Instituto Argentino de Ejecutivos de Finanzas bajo el lema Nuevo Contexto Global, el desafío de la consolidación.
3: Amplía Liliana Arias.
23: El presidente Javier Milei cerrará el Congreso Anual del Instituto Argentino de Ejecutivos de Finanzas, IAEF, al tiempo que ratificaron la presencia a lo largo de la jornada del ministro de Economía, Luis Caputo, el canciller Pablo Quirno y el titular de la Cámara de Diputados, Martín Menem, entre otras personalidades libertarias. El Congreso, que reúne a líderes del sector público y privado, buscará abordar el debate que englobe temas relacionados con la geopolítica, la estabilidad, el financiamiento, la inversión, tanto del punto de vista empresarial como también desde el legislativo y la función pública nacional y provincial.
3: Hezbollah aceptó una tregua propuesta por Estados Unidos.
5: El acuerdo contempla que Israel detenga los ataques sobre Beirut, la capital del Líbano.
3: El presidente Donald Trump dijo esta tarde que confía en llegar a un acuerdo con Irán para extender el alto el fuego y reabrir el estrecho de Hormuz en el transcurso de la próxima semana.
5: El tránsito con Ernesto Arriaga.
24: Demoras en el puente Alsina, desde Capital hacia provincia por reparaciones. Por favor, máxima 40 kilómetros por hora. La General Paz va mejorando hacia Liniers, 50 kilómetros por hora de promedio. El paso internacional Pino Hacha de Uneuquén abre mañana a las 9 de la mañana, igual que el Carreral Zamoré, sin nieve en estos momentos.
3: En San Luis, donde nos escuchás por AM1170, la temperatura es de 15 grados, el cielo está nublado.
5: En Buenos Aires, el cielo está cubierto, sopla viento del este a 8 kilómetros por hora y la temperatura es de 13 grados.
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28: Buenas, buenas. Esto es Ecos Criminales. Mi nombre es Lourdes Marchese. A mi lado está Andrea La China Valdivieso. ¿Cómo va, Chinita?
29: Muy bien, con mucha información.
28: Bueno, bien es una manera de decir, ¿no? Porque lamentablemente tener que hablar de estos casos es como que uno ya dice...
29: No, pero aparte que estamos a Agostina Vega, que desde hace una semana nos tiene en vilo a muchos, no a todos, pero sí a muchos a partir de la desaparición el fin de semana pasado en la ciudad de Córdoba, ¿sí? Un contexto totalmente marginal, un sospechoso ligado al poder. Un imputado ya a esta hora, te diría, un imputado por homicidio cuádruplemente agravado según los resultados de la autopsia, y un caso que por cada error que se ha cometido en lo que tiene que ver con la investigación penal a partir de la denuncia de desaparición se parece al caso Nisman, se parece al caso Candela Sol, se parece también al caso Srisovsky. Porque desmembrar un cadáver y desperdigarlo en un predio de 300 hectáreas.
28: Bueno, el caso de Cecilia, la
29: cercano, ¿no?, a una chanchería para que se coman hasta los huesos de tu víctima, es de una perversión que no tiene, claro, no tiene nivel de comprensión en una mente sana y saludable como tal vez la de los oyentes o nosotras, pero sí en sin arrojar ni aventurarnos a un diagnóstico, nada por el estilo, pero se condice con el comportamiento de un psicópata al que dejaron ser.
28: Sí, un hombre ligado a la política, aparece como becario de la Municipalidad de Córdoba.
29: Así es.
28: Un hombre ligado...
29: Claudio Barrelier.
28: Un hombre ligado al fútbol de la Barra Brava de Instituto.
29: Así es.
28: Que, bueno, el club...
29: Después la barra...
28: El club se corrió, salvo sí, sí, algunos sí. Que...
29: Le soltaron la mano.
28: Salvo algunos que todavía lo están apoyando. De hecho, sé que hubo algunos incidentes frente a la casa de Barrelier en el día de ayer, cuando un barra de Instituto fue a querer amedrentar a algunos
29: justamente a defenderlo, a seguir defendiendo al perverso, ¿no? Porque digo, si bien no podemos difundir más que nada también por una decisión, el informe preliminar de autopsia ya ha quedado claro la data, la causal de muerte, que ha inferido una hazaña tremenda y un descargo de furia sobre el cuerpo de Agostina cuando todavía estaba viva e ingresó a esa casa de la calle Campillo en el barrio Cofico de Córdoba. Lo dejaron ser.
28: Sí,
29: dejaron
28: bueno.
29: hacer a este criminal.
28: Y
29: porque
28: fiscal,
29: hace un año...
28: Él tenía una causa por privación ilegítima de la libertad.
29: Sí, y nunca le quisieron endilgar el intento de abuso sexual, pero dadas las condiciones de cómo salió la víctima de esa casa aquella noche del 6 de mayo, donde hubo testigos que acreditaron su desnudez, sus manos maniatadas con cinta y su estado de excitación, diciendo me tenían secuestrada, me quería violar, habla también de una justicia que le dio la mano en este caso a
28: bueno.
29: Claudio Barrelier.
28: El fiscal actual no, él dice que no tiene para hacer autocríticas.
29: Ah, no, tampoco, lo vamos a escuchar dentro de un ratito.
28: Y vos sabés que hoy también una concejala de allá de Córdoba exigió el jury de enjuiciamiento
29: claro
28: contra
29: sí.
28: el fiscal, probablemente justamente por su no accionar, ¿no?
29: El sábado la Unión Cívica Radical pidió el apartamiento. ¿Por qué? Pero porque también vamos a entender ahora, en este caso la verdad es que no, nos invade, nos preocupa por los chicos en riesgo, que va a ser motivo de otro programa también, los menores en riesgo, esta vulnerabilidad de la pequeña Agostina de tan solo 14 años en un mundo y en un ambiente totalmente tóxico, padres separados, digo, todo un contexto y una realidad no adecuados para una nena de 14 años y una justicia de menores que tampoco estuvo a la altura
28: bueno,
29: de la situación.
28: Es que,
29: digo,
28: hay
29: algo
28: también...
29: multifactorial. Es
28: mirá,
29: este caso.
28: Lo hablamos cuando tratamos el tema Dupuy con Fátima Silva, ¿no?
29: Claro,
28: también
29: ¿no?
28: el
29: sí,
28: hecho
29: sí.
28: de que todavía tenemos una justicia que le cree a la madre y el padre es el enemigo, pareciera.
29: Claro.
28: A ver, en muchos casos el padre es el responsable, pero hoy por hoy vemos que hay padres víctimas justamente de esas madres que utilizan como objeto a sus hijos como moneda de cambio, ¿no?
29: Moneda de cambio, pero incluso para la justicia, digo, hay que escuchar al menor, pero también el porqué de los menores. Agostina no quería que el papá le ponga límites y por eso quiso ir a vivir con su madre.
28: Sí.
29: Y no hicieron un estudio socioambiental de a qué ambiente
28: una
29: iba
28: cachetada
29: Agostina
28: fue
29: con su madre.
28: La violencia de género acreditada, ¿no?
29: Bueno, es que eso. Impuesta en el colegio, un colegio al que no iba hace 3 semanas, dicen que porque la amenazaba una compañerita, dice su madre. Su madre, entendiendo también en las primeras horas, más que nada, que Barrelier tenía que ver, incluso hasta inconscientemente a la 1 de la mañana, el primero que le pregunta por Agostina es a Barrelier.
28: Sí.
29: Entonces cuando dice, no, es que la madre tiene que ser responsable, ya está la pena natural, se llama, ¿no? Por descuidarla o por el descuido, la mataron. la mataron y la desmembraron, desperdigándola como medida contraforense en un descampado que Barrelier conocía muy bien, pero Barrelier no es el único responsable, esto lo sabe el fiscal. Haya tardado más o menos, pero...
28: No, digo, pero es obvio, alguien limpió la escena del crimen.
29: Sí,
28: también,
29: sí,
28: ¿no?
29: alguien limpió y alguien dirigió esa entrevista del papá el lunes al mediodía, el lunes a la tarde, cuando el papá llega hasta Barrelier antes que la justicia y consigue ese video en donde, en vez de decir, no, no sé nada de Agostina o yo la vi, le dice, no, pero ¿sabes lo que es tu hija? Empieza a Barrelier a justamente desacreditar y lograr una defenestración tanto de Agustina como de Melisa Heredia, su mamá. Lo cierto es que todos sabían mucho más de lo que decían a la hora de conocer los hechos y bueno, vamos a ir hoy en la línea de tiempo, ¿no? Vamos a repasar un poco la línea de tiempo del caso y vamos a hablar luego con Daniel Adler para que nos cuente su visión al respecto de esto y una postura muy paradigmática que tiene él acerca de la cuestión de Agustina. En la pata judicial también tenemos historia.
28: Sí, tenemos una historia que data de octubre de 2017 cuando 10 amigos habían partido desde Rosario para celebrar los 30 años de egresados del Colegio Politécnico y lamentablemente se encontraron con un terrorista en los Estados Unidos que decidió hacer de Halloween una fiesta macabra.
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29: Hoy en Ecos Criminales, el homicidio agravado de Agustina Vega. Hasta este mediodía recibía el informe preliminar de la autopsia de los restos humanos de Agustina Vega, de tan solo 14 años, el fiscal Raúl Garzón, y le imputa a Claudio Barrelier el delito de homicidio agravado. La necropsia, que duró más de 12 horas, se extendió durante la madrugada y sus resultados ya fueron difundidos. La data, la causal de muerte y otros elementos reveladores acerca del móvil del asesinato hasta este mediodía hablarían de al menos 4 agravantes: criminis causa, alevosía, vínculo y violencia de género. Además, una nueva imputada, Marianela, la esposa del principal acusado, Claudio Barrelier. Hay algunos interrogantes que continúan sin respuesta. Por ejemplo, ¿quiénes la mataron? ¿Fue Barrelier? ¿Fue Marianela su esposa? ¿Hubo alguien más aquella noche en la casa de Campillo? ¿Es su primera víctima fatal? Las certezas son el desmembramiento, el descarte en partes por parte del detenido el lunes por la noche, un plan con un señuelo o una sorpresa para la madre o un escape de Agustina. Es decir, lo que sí hubo fue un encuentro, que fue el tercero de ese día. Lo había visto a Barrelier en un partido de fútbol en una canchita del barrio, lo había visto en una fiesta de cumpleaños y su madre había notado que había hablado con él. Fue a su casa ese lunes. Le dijo a las amigas que iba a buscar una sorpresa para su mamá.
7: No sé, porque tengo que ir con el novio de mi mamá para hacer una sorpresa a mi mamá. Me tengo que escapar.
29: Alto Escape había publicado el viernes en una de sus redes sociales. Tenía 7 perfiles en Instagram y al menos uno en TikTok. Allí publicaba distintas cuestiones. Se la notaba inquieta, se la notaba un poco deprimida, se la notaba muy enojada con su papá y difundía una imagen en la que se la veía con su mamá, las dos muy arregladitas y contenta por las reglas de mamá, que eran no llevarse materias y no quedar embarazada. La inacción fue la marca registrada de este caso. La mamá de Agustina le preguntaba a Barrelier a la 1 de la mañana si la había visto, que qué le había preguntado, qué le había pedido Agustina esa tarde cuando lo vio, que le había pedido el número de ella. Es decir, el celular de Barrelier se lo da Melisa a Agustina. Él le responde que quería que la lleve a la casa de un amigo y que le dijo que no tenía movilidad. ¿Qué amigo? ¿Quién es? No me dijo, le dice Barrelier. Y ahí es donde hasta le consulta inocentemente si llamar a la policía a Claudio Barrelier, que era un amigo, examante, mencionado en la familia como el tío Claudio. Era alguien del círculo íntimo, alguien en quien Agostina confiaba. La madrugada de ese domingo a las 4, Melissa va hasta la comisaría e intenta que le tomen la denuncia. No lo hacen hasta las 8:45 de la mañana. El remisero que la llevó hasta el barrio Cofico, en el entretiempo del partido, porque no hay que olvidar el contexto tampoco, el partido Belgrano de Córdoba River, de la final del torneo Apertura.
28: No me recuerdes ese partido, por favor.
29: El opio de los pueblos. En el entretiempo, el remisero ve una publicación de la mamá de Agostina y dice, pero esta piba la llevé yo al Cofico. Y se comunica con la mamá de Agostina para contarle quién la había recepcionado. Y ahí Melissa se da cuenta de que Claudio Barrelier le había estado mintiendo durante las últimas 12 horas. Porque esto fue alrededor de las 5 de la tarde. Va a ampliar la declaración. Impone. Introduce el nombre de Claudio Barrelier en la denuncia. El fiscal lo detiene recién el martes. Llega primero el padre de Agostina, Gabriel Vega.
28: Que hizo mejor investigación que el fiscal, te
29: porque
28: digo,
29: ¿no? Es policía. Cuando lo interroga en la puerta de la casa del barrio Cofico, Agostina todavía estaba del otro lado. Ya sin vida, se estima. Porque la noche de ese día en que el papá de Agostina habla con Barrelier, fue que descartó sus restos en Ampliación Ferreira, una ex cantera en las afueras de Córdoba, donde hay un barrio social, de viviendas sociales. El martes, no se comunica a qué hora, el fiscal recién detiene a Barrelier y hace una inspección ocular en la casa. No detectó su olfato, ni el olfato de los policías a los que mandó, el olor a sangre, el olor a descomposición, no, además, que queda más allá de la lavandina.
28: Sin los trajes.
29: No, es que no fue un examen técnico pericial.
28: Se metieron en la casa así, vestidos.
29: No dejaron consigna, no preservaron el lugar del hecho y ya a esa altura estaban relevando el forcá. ¿Qué pasó? ¿Le creyeron a Claudio Barrelier?
4: Yo ya hablé con Mel y le había explicado todo el tema. Fui, declaré, vinieron, me llamaron a mi casa, me llamaron a la casa de mi vieja y ahora sale la madre de la Mel a escracharme de esa forma. Cuando no tengo nada que ver, al contrario, yo también estoy dando una mano, estoy ayudando en todo lo que más puedo. Me trae la información porque no la quieren contar. No puede ser que me salga a hablar así la madre de mí, ¿me entendés? Y Agostina, a mí, yo cuando llego a mi casa, Agostina, como a las 10:30 me llama por teléfono diciendo que necesitaba un favor, que no sabía dónde era mi casa, que está en Fradeiro y Campillo. Yo me llego hasta ahí, hasta el Fradeiro y Campillo, le faltaba plata para pagar el taxi, le ayudo a pagar el taxi y me dice que la madre sabía que venía para que yo la llevara, si hacía el favor de llevarla de la casa del noviazito. Y yo le dije que no tenía movilidad, no había forma. Entonces, ahí nomás le llama por teléfono un guaso, que para mí ya estaba todo arreglado, para mí ya había organizado, y como tenía plata, se vino para este lado. Pongo papeles ya rápido en la casa. Y cuando veníamos caminando para acá, así como para la corte de mi casa, frena un auto rojo, que es el auto que le digo a Melissa, se sube y se va. Yo después de ahí no tengo más contacto con ella, no sé más nada. Entonces no entiendo por qué me quedo pegado yo con todo esto.
29: No se indagó en si tenía antecedentes este Barrelier, si no hubiese saltado la privación ilegítima de la libertad hace un año. Podría ya haber presumido el fiscal Raúl Garzón, vamos a decirlo con nombre y apellido, que tuvo unos modos horribles el sábado en la conferencia de prensa, que hoy por hoy está sospechando hasta de la mujer de Barrelier, que es lo primero que tendría que haber hecho y preservar el lugar del hecho y no llevarla a declarar como testigo, porque hoy es ya, les diría, una imputada, quien hace apenas 2 días, cuando se entera, dice, de lo que había hecho su esposo, da esta declaración.
8: Nada, yo presenté a fiscalía desde el primer momento. Desde el primer momento dejé que entraran, que se fijaran, ¿no? Lo único que pido es perdón a la familia, yo
9: No escuché nada. Mi casa es enorme. Lo único que pido es perdón. No, no entiendo. La verdad es que no entiendo. No puedo.
29: Protocolo de búsqueda el martes, alerta Sofía el miércoles para esta altura. Agostina ya estaba muerta. Luminol el jueves. Miércoles, los perros. Viernes, el examen técnico pericial, con resguardo de escena del hecho y demás. Mañana que encuentran a otras tres personas, dos adultos y una menor, dentro de la casa del horror. Para hablar del caso del brutal homicidio cuádruplemente agravado de Agostina Vega, estamos en comunicación con
28: Daniel Adler.
29: Daniel Adler, tanto que hemos hablado estos días. Él es especialista en seguridad y tiene también un paradigma en torno hoy por hoy a las denuncias y qué es lo que pasa con el tráfico humano, porque acá, digo, el manoseo que le han dado a Agostina es de tráfico humano. Daniel, bienvenido a Ecos Criminales, Lourdes Marchese y

0: Que por cierto, hay miles de estos personajes dando vuelta en Argentina. Sí. Un psicópata, un maniático, un perverso, que hasta hace pocos meses una chica salió maniatada, precintada y semidesnuda de la casa, gritando que la iban a asesinar. Un tipo que se encarga, se especializa en narcomenudeo y en extorsión, un barra brava, un violento. Con múltiples denuncias, de hecho, entre comillas, la casa, yo siempre escucho la casa de Barrelli, eso no es la casa, eso es un búnker,
1: es un
0: aguantadero. ¿Qué es lo que pasó? Que la policía no lo capturó antes, que un personaje así no ha estado enjaulado y apartado de la
1: sociedad.
0: Porque
1: pagó la fianza, Dani.
0: Está bien, pero era cuestión de tiempo para que un psicópata, un maniático, un barra brava, que está dentro de una asociación ilícita, siga haciendo lo único que hace, que es provocar terror y caos en una sociedad.
1: Este manoseo también que hace, no solamente la justicia penal, ¿no? Esto, una fianza, un tipo afuera, una mujer que retira la denuncia, tres mujeres que fueron menores atacadas durante los últimos 100 años por este personaje que no se animaron a hacer la denuncia por miedo, y también la justicia de menores. ¿Qué es lo que está pasando con los auxiliares de la justicia?
0: Mira, es muy claro lo que está pasando. Hay un divorcio entre la justicia, la policía y la ciudadanía. Esto está marcado ya hace mucho tiempo, hace muchos gobiernos atrás. Y los dichos del fiscal Garzón, del día sábado, de días anteriores también, no hacen más que agudizar esa brecha, ¿no?, que hay entre el ciudadano y la justicia y la policía. Por eso hoy vemos en criminalística que al menos el 80% de las víctimas opta por no denunciar. Nosotros lo llamamos cifras negras de la inseguridad. Uh-huh. Pero 8 de cada 10 víctimas no denuncia. Y de las que denuncian, muchas veces las comisarías ni siquiera toman la denuncia o no le dan número de seguimiento. Y de las que sí pasa eso, porque van con letrados o abogados o van en varias ocasiones, solo el 2% se judicializa. Entonces, lamentablemente, el criminal es el que tiene la ventaja.
2: Sí, es que muchas veces, digo, las comisarías, no es una justificación, digo, muchas veces lo que sabemos que las comisarías dicen, bueno, capaz que se escapó, entonces esperemos para tomar la denuncia. ¿Qué? Lamentablemente hacen eso.
0: Es un delito.
1: Obvio.
0: Y
1: no se olviden. No se olviden de que ese día estaba abocada la seguridad al encuentro de Belgrano con River, y después a los festejos, y después al recital de la Mona Jiménez, y el otro día fue feriado. Y, ay, bueno, la justicia no trabaja los feriados. ¿Qué onda?
0: Esto es muy claro. En la vida real, perdonar al criminal es condenar a la víctima. Sí. Y la seguridad se resume a eso, en proteger al inocente y en castigar al culpable. Uh-huh. O sea, hay dos bandos, no hay grises acá. Mientras que en la Argentina siga habiendo esta temática que haya una, que se invierta en los roles, ¿no? Nosotros decimos crisis macro disruptiva, donde los roles del bien y del mal se dan vuelta, en donde se protege más a un barra brava que a una víctima, es donde van a seguir todas estas desapariciones de menores. Sin ir más lejos, también hay un montón de agostinas dando vuelta por Argentina. Ayer en Formosa, anteayer en la provincia de Buenos Aires, hoy en Salta hay otra chica.
1: Misiones, otra chica que aparece y sin vida, que la encuentran sin vida. Sí.
0: Sin duda, ayer mismo, mientras estaba en un canal amigo también, mientras hablábamos de Agustina, pegan un cartel con otra chica desaparecida.
1: Tatiana.
0: En Córdoba, exactamente. Según Missing Children, son 138 los menores desaparecidos. Según las estadísticas que manejamos nosotros, son 690. Eso da un promedio de al menos dos menores desaparecidos no encontrados por día. Y eso es algo muy, muy preocupante, que si no estarían ustedes, los medios de comunicación, esto quedaría en el olvido.
2: Es que siempre pasa eso. O sea, cuando los medios de comunicación no están o se van del lugar, las causas no avanzan.
1: Exacto. Bueno.
2: Pasó con Loan en su momento, mientras estaba en plena ebullición, pasó con Guadalupe Lucero, cuando había una ebullición de medios de comunicación, todo parecía que estaban trabajando, cuando los medios se retiraron del lugar.

0: chau, chau.
1: Bueno, chau.
0: Bueno, es más, los avances entre comillas, en la causa de Agostina, comienzan el miércoles cuando ya todos los medios estaban en la puerta del Barroco Fico y en la puerta de la casa de Agostina. Recién mencionabas, Daniel, las palabras de Raúl Garzón. Parte de la conferencia que fue lo que a mí más me hizo ruido es cuando habla de las causas o la multiplicidad de causales en las desapariciones. ¿Lo escuchamos juntos?
2: Ya, ¿eh?
3: Es una denuncia de paradero, señor fiscal.
4: No, es una denuncia.
3: No importa en qué motivo, disculpe aquí.
4: Cuando una persona desaparece, desaparece de mil formas. Y si una denuncia inicialmente, la desaparición está más orientada a que va con alguna persona o amiguito o amigo de su confianza o de su relación, es una cosa muy distinta a decir, me sustrajeron mi niña.
3: Es una denuncia de paradero, señor fiscal.
4: No, no, es una denuncia.
3: No importa en qué motivo, disculpe aquí, porque aquí está bajándole el precio a una situación de qué persona lo hubiese llevado, un noviecito, una señora, no. Es una denuncia y un reclamo de paradero que se hizo ni bien desapareció la menor. No es un dato menor como para responder de esta manera, y discúlpeme que se lo diga, si se fue con un noviecito, con una amiga o con una tía. Es una denuncia de paradero de la madre de una niña que no sabe en ese momento con quién está. Gracias.
4: Les respondo. Hay muchos tipos de desapariciones. Todas activan inicialmente un mismo protocolo, pero todas tienen un desarrollo conforme el caso concreto. En 48 horas, prácticamente, se logró avanzar en un rumbo, le diría acertado, y sobre esa persona, dentro de otras hipótesis, también se fue profundizando hasta llegar a este escenario.
0: ¿Qué opinas, Daniel?
2: Mira, creo que lo dijo tu compañera antes de sacarme al aire, el trabajo más grande, más lo que llevó realmente a que la investigación se mueva fue por el trabajo del padre, no por el trabajo de la fiscalía.
0: Exacto. Sí, sí.
2: Ni por el trabajo de la policía. Fue por mostrar que efectivamente Agostina entró a la casa del imputado, y lo que no se muestra después es que Agostina salió sin vida en tres recipientes distintos descuartizadas.
0: Sí.
2: Pero lo que dio origen real fue el trabajo de un externo, de un ex policía, que generalmente la policía no tiene la capacidad de investigar como la fiscalía, pero básicamente es sentido común. Hay una cámara enfrente de la casa, sabemos que esa casa es un búnker o un aguantadero, lo primero que hay que hacer es ir a chupar la cámara del vecino. Y eso la fiscalía no lo hizo, ¿eh? Eso lo hizo el padre. Sí. Pero bueno, llegó...
0: Y lo increpa al fiscal un colega, ¿no? Que es Ale Pueblas.
2: Ale Pueblas con mucha valentía.
0: ¿No? Con mucha valentía para enfrentar así, porque el fiscal también muy soberbio desde lo comunicacional.
2: La soberbia es lo que hace que la gente se caiga completamente, tanto en la fiscalía como en la política.
1: Pero aparte sin hacer autocrítica, ¿no? Porque vos podés decir... Ay, sí, cometimos un error.
0: Vamos a hacer un balance posterior de la actuación.
1: Claro, o tal vez podríamos saber, claro, que se puede mejorar. No estamos acostumbrados a este tipo de casos. ¿Qué sé yo? Tenés mil formas de salir por la tangente.
2: Yo soy de los que no, otra vez, entender que el enemigo es la criminalidad. Si bien el fiscal realmente fue, estoy encontrando una palabra diplomática para no decir un caballo de cómo declaró, pero fueron declaraciones realmente muy soberbias, muy fuera de tono, muy insensibles con la víctima y con la sociedad. Permítame no opinar tanto al respecto, porque la verdad que lo que tengo para decir no es nada bueno. Entonces, me centro en que tanto la justicia encabezada por la fiscalía fracasó en el 2025, cuando dejó libre a este pedófilo, a este psicópata maniático y perverso, ¿no? Y también se comió el cuento el día de ayer que se quería suicidar, un perfil narcisista jamás.
1: Sí, que después el servicio penitenciario dijo que en realidad no se quiso suicidar, sino que tenía ideas.
0: Lo están protegiendo de no mezclarlo con el resto de la población carcelaria.
1: Porque sabe lo que le espera.
2: Bueno, no, lo están protegiendo y ahí hago una coma. ¿De qué lo están protegiendo? Eso es algo muy importante de saber, porque recordemos que es un barra brava, pertenece a una asociación ilícita, y para que eso pase necesita que alguien arriba de él le dé permiso de operaciones, es decir, alguien que le libere zonas específicas y que tenga cierto nivel de impunidad. De hecho, trabajaba en la municipalidad.
1: Sí, como becario.
2: Y hacía, era tramitador, cobraba 300 mil pesos por trámite, según nuestras denuncias anónimas, lo que vamos recibiendo. Entonces, evidentemente tenía un capanga que lo protegía y lo cuidaba. Sería muy bueno que inteligencia penitenciaria, que la fiscalía, incluso yo me ofrecí como amicus curiae en la causa, uh-huh, para hacer un contrainterrogatorio, para usar el polígrafo, detector de mentiras. Sí, esto es primicia a ustedes. Mira.
1: ¿Y te aceptó el juez o todavía no?
2: ¿Cómo, perdón?
1: ¿Todavía no te respondió el juez si te aceptaba como amicus?
2: No me respondió, pero vamos a insistir y ojalá podamos llegar a... Mira, yo, perdón por ser autorreferente, ¿no? Pero me tocó muchos años hacer interrogatorios con disidentes de la FARC en Ecuador, en Colombia. Había días que lo único que hacíamos era interrogar y extraer información durante años, creo que durante 8 o 9 años hicimos, uh-huh, eso también, tanto en la empresa mía como en forma particular o para el gobierno ecuatoriano. Y te puedo asegurar que el 70% de cualquier caso está cerrado cuando ya tenés un capturado.
1: Sí.
2: ¿Por qué? Porque la parte de hacerlo hablar no toma más que 45 minutos. No, nunca excede eso. Por eso pienso que esto se tendría que resolver muy rápido si es que hay voluntad política también, si es que el fiscal quiere pisar a fondo y llegar a los más altos estándares de protección que tiene este maniático, este psicópata.
0: Siempre llegamos a lo mismo, ¿no? La voluntad política de los funcionarios y demás detrás del esclarecimiento de hechos como este. Daniel,
2: esa es la barrera.
0: Muchas gracias por este contacto. Siempre sos muy bienvenido a Coscriminales.
2: No, por favor, gracias a ustedes por la valentía.
0: Daniel Adler, especialista en seguridad, y me quiero despedir de este segmento, este especial de Agustina que hacemos esta noche, con el pedido de Miguel. Miguel Heredia es el abuelo de Agustina y dijo que no va a parar hasta que caiga el último culpable.
5: Y no esperábamos esto, la pierna noticia, pudimos recibir nuestra vida. Yo les agradezco en serio y voy a seguir marchando hasta que tenga la justicia que necesita mi nieto.
6: ¿Qué justicia para usted hoy?
5: Que caigan todos los que tuvieron algo que ver con la muerte de mi nieto, con el
7: gente.
6: Miguel, ¿crees que hay alguien más aparte de Barrilier?
5: Yo pienso que sí, como le dije siempre a usted.
6: Por favor, un poquito.
5: Creo que alguien más. Y bueno, gracias.
6: ¿Estás de acuerdo
5: cómo
6: actuó la justicia? Estuvimos
5: reunidos con el fiscal ahí, nos explicó todo lo que hicieron y todo lo que trabajaron. Sinceramente. Sí, lo dejo conforme. ¿Por qué no dijo cómo fue todo el operativo? Lamentablemente, a mi nieta me la mataron la misma noche que te enfermo, hijo de mil putas, San Diego. La misma noche me la mataron.
8: Eso es lo que queríamos comunicar, ¿no?
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1: 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Formosa. En el área protegida Bañado La Estrella, desde el 2001, la Fundación Biodiversidad realiza acciones para un aprovechamiento comercial sustentable de la boa curiyú o anaconda amarilla, que se encontraba amenazada debido al alto valor de su piel para marroquinería fina. Antes de la implementación de un manejo responsable de esta especie, se cazaban unos 15.000 ejemplares por año. Actualmente, esto se redujo a unas 4.500 pieles al año. En cada provincia argentina. 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
7: Segundo bloque de Ecos Criminales, estamos en Nacional, en AM870, radionacional.com.ar y obviamente en todas las redes, tanto en X como en Instagram, como arroba nacional, AM870, y a nosotras nos encontrás, claro, está en todos lados, pero más que nada en Instagram nos podés recomendar qué caso se nos está pasando, tal vez de tratar aquí en el programa. Nos encontrás como arroba lour99 y arroba la china de policiales.
8: Cuando un trauma de estas características te atraviesa de esta manera, te transforma para toda la vida. Entonces uno tiene que aprender a reconstruirse, tomar las herramientas que tiene disponibles, las que te ofrecen, la ayuda, juntar tus partes, porque eso es lo que pasa con tu cuerpo, con tu mente, con tu espíritu, tu alma se rompe, volver a unirlas. El dolor de una pérdida, de un duelo, es enorme. Y en estas características, de la manera trágica, violenta e inexplicable, en la forma que sucedió, le da a su vez un plus a la incomprensión, a la injusticia. Entonces pasan a ser muchos los puntos. El duelo, te decía, es intransferible, así que también me costó muchísimo acompañar a mis hijos desde ese dolor. Ver sufrir un hijo es desgarrador. El primer año fue durísimo, porque todos estábamos sufriendo mucho y realmente uno no sabe cómo acompañar. Hay momentos que no queda más que llorar y abrazar y de a poquito ir sanando. Entonces,
7: el 31 de octubre de 2017, una camioneta fue utilizada sobre un grupo de ciclistas y peatones que transitaban una ciclovía paralela a la avenida West Side Highway en Lower Manhattan, en New York, Estados Unidos. A las 14:06, un hombre alquiló una camioneta en New Jersey. A las 14:43, cruzó el puente de George Washington, ingresó a Nueva York y a las 15:04, cerca del muelle 40 del río Hudson, cambió de dirección hacia el sur, atropellando a las personas que circulaban por allí.
9: mató a 8 e hirió al menos a una docena de personas en un trecho de 1.5 kilómetros, estrellándose luego contra un autobús escolar que transportaba estudiantes con capacidades especiales, hiriendo a 4 personas, y se detuvo justo al lado de una escuela. Allí abandonó la camioneta al grito de Al-Alu Akbar, cuando recibió un disparo en el abdomen y fue arrestado. 2 de las víctimas eran estadounidenses, 5 argentinas y una belga. El grupo argentino eran ex compañeros del Instituto Politécnico Superior de Rosario, que celebraban 30 años de graduación. Habían viajado 10 amigos. Las víctimas fueron identificadas como Diego Angelini, Ariel Erlich, Hernán Ferrucci, Hernán Mendoza y Alejandro Pañuco. Un sexto integrante del grupo, Martín Mamo, fue internado y luego dado de alta. El sospechoso del ataque, Saifolo Saipov, de unos pasados 30 años, proveniente de Uzbekistán, había trabajado en New Jersey como Uber durante 6 meses. Los primeros reportes sostenían que estaba radicalizado y que actuó en nombre del ISIS, y fue acusado por la fiscalía por el delito de terrorismo. Ante la justicia sostuvo que eligió Halloween porque sabía que habría mucha gente en la calle. En sus teléfonos había unos 90 videos y 3.800 fotos, muchas de propaganda del Estado Islámico. Durante el juicio, el terrorista recibió 10 condenas perpetuas, lo que significa más de 200 años de cárcel. Pero el jurado popular no logró llegar a una unanimidad sobre la pena de muerte. El veredicto se conoció en mayo de 2023, después de escuchar a una veintena de familiares y víctimas. Saipov también habló y jamás mostró arrepentimiento por sus actos. Y para hablar de este tema ya estamos en comunicación con Juan Félix Martó, abogado de una de las viudas en este caso. ¿Cómo está, doctor? Lourdes Marchese, Andrea La China Valdivieso, los saludamos aquí en Ecos Criminales por Radio Nacional.
10: ¿Qué tal? Buenos días, gracias por llamarme.
9: Bueno, queríamos recordar este caso para no olvidar, ¿no? Porque aquí hubo una gran particularidad y que tiene que ver con argentinos que terminan perdiendo la vida fuera de Argentina en un acto de terrorismo. Se unen varios factores y no queríamos dejar de contar esta historia en la cual usted tuvo la particularidad de representar a una de las viudas de este caso. ¿Cómo fue ese primer llegar, digamos, a la causa? ¿Cómo lo contactan a usted, doctor, y con qué se encuentra?
10: Bueno, gracias por el interés, y es muy importante, por supuesto, pasado el tiempo, que este episodio esté vivo y lo tengamos presente los argentinos. El primer contacto con la señora Ana Evans Mendoza fue a través de colegas y amigos que le recomendaron que nos consulte, así que vino a verme para que tomemos la representación de ella y sus hijos. Uh-huh. Y le ayudemos a pensar cómo podíamos, por supuesto, aportar todas las ideas e impulsar todo lo que podamos el juicio que se llevaba en una jurisdicción lejana, en la justicia federal de los Estados Unidos, en particular del Distrito 5 de Nueva York. Uh-huh. Que por supuesto, claro, tuvo, como todos estos hechos, un alto impacto y un importante reconocimiento por parte de la fiscalía, y luego, como todo episodio complejo, tuvo que, bueno, los avatares propios de un procedimiento penal complejo, donde había que analizar si había otros involucrados más allá del acusado, y otros pormenores que nos obligaron a mantener activa la comunicación con la opinión pública argentina y hacer todos los esfuerzos que podamos en ese momento para que la causa sea realmente investigada en su totalidad y llegar a los resultados de la condena, ¿no?
9: Uh-huh. Ahora, qué difícil es, doctor, porque uno dice, bueno, ya en nuestro país es complejo. A ver, pongo el ejemplo de un acto de terrorismo como fue el atentado de la AMIA, como fue el atentado de la embajada aquí, en la cual todavía, digamos, gozan de cierta impunidad los autores materiales del hecho, sobre todo, bueno, ahora en una búsqueda de juicio en ausencia que todavía está por verse si se va a realizar o no. Pero digo, cuando estás encima en otro país, en otro territorio, cuando los hechos ocurrieron en otro lugar, debe ser mucho más complejo todavía seguir esos procesos.
10: Sí, estamos hablando de dos modalidades de terrorismo distintas.
9: Uh-huh. Una es como lobo solitario, prácticamente.
10: Bueno, el tema del lobo solitario es una nominación con la cual yo no estoy del todo de acuerdo, en okay. general, porque mi hipótesis es siempre de que no son lobos, porque uh-huh. en definitiva el hombre tiene capacidad de daño mucho más intensa que cualquier lobo. Es una imagen un poco romántica sobre la violencia. En verdad, el hombre es mucho más dañino que cualquier lobo. Y en segundo lugar, nunca es solitario, porque siempre hay algún tipo de apoyo logístico desde el proceso de radicalización hasta los últimos minutos del atentado. Entonces, es una designación que hay que tener cuidado, okay. sobre todo cuando uno hace los planteos de tipo jurídico e intenta que se investiguen otras aristas. Muchas veces la idea de que es un lobo solitario sí. clausura cualquier idea de ir más allá de la propia víctima.
9: Ahora, entonces, en el caso de Saipov, él lo que buscaba era que ISIS lo tome a él como parte del grupo, ¿no?
10: Exacto, exacto. En el caso de Saipov era un atentado de iniciación, como se llama, para que justamente a través de ese acto de violencia él pueda ser sumado a la fuerza del Estado Islámico. Y obedeció justamente a todos los protocolos que fue elaborando en sus años de acción bélica el Estado Islámico para todos los fieles o futuros fieles. Y así amplificar, digamos, el ejército y una yihad global más allá de del resultado de la guerra que ocurría en Irak y en Siria, ¿no? Digo que es un atentado distinto al de AMIA uh-huh. o el de la Embajada de Israel, que siguen, por supuesto, impunes. En este sentido, que estamos en una nueva modalidad de terrorismo donde hay actores que cometen atentados de supuestamente más baja intensidad con claro. relación a la cantidad de víctimas que producen o de daños materiales que producen, pero por supuesto de alto impacto en la conciencia de los ciudadanos, ¿no?
9: Y aparte, que nunca muestran arrepentimiento, ¿no? Son personas que no muestran. Saipov jamás se arrepintió de sus actos.
10: No, claro. Yo lo que quería destacar que en este caso lo interesante es que pudimos contar con el actor vivo.
9: Claro.
10: Entonces eso le dio una particularidad, porque en general los actores terroristas se inmolan en el acto del atentado o las policías en el acto de represión.
9: Sí, terminan abatiéndolos. Exacto.
10: Los abate. En este caso el profesionalismo de la policía de Nueva York que intervino, permitió la reducción hiriéndolo en una parte no letal del cuerpo, y entonces eso permitió que podamos investigarlo y llevarlo a juicio, ¿no? Entonces, esta es una fase que es particularmente importante e interesante a considerar en términos procesales. Sí, por supuesto, él no tuvo... existe siempre el derecho procesal americano la posibilidad de declararse culpable y de esa manera negociar una pena o negociar los resultados del proceso, y en ningún momento esto ocurrió, así que Saipov fue investigado y fue llevado a juicio y finalmente condenado declarándose no culpable de los hechos, ¿no?
9: Ahora, ¿por qué cree que no hubo unanimidad para llegar a la pena de muerte en el caso de él, sabiendo que había matado a 8 personas y que había herido al menos una docena de otras personas?
10: En el estado de Nueva York, porque ustedes saben que, como ocurre en Argentina, existe una justicia estadual y una justicia federal. Uh-huh, sí. En Nueva York, como en muchos estados de los Estados Unidos, se ha abolido prácticamente la posibilidad de poner pena de muerte. Entonces, ya hay una controversia respecto al estado de la conciencia de la ciudadanía que forma parte de estos juicios por jurados. Lamentablemente, creo que primaron esa conciencia de entender que a este tipo de actores terroristas hay que finalmente condenarlos a una pena de prisión como la que lo condenó y no privarlo de la vida. De todas maneras, en el derecho constitucional americano la pena de muerte está habilitada. Uh-huh. Y este era un juicio federal y por lo tanto nosotros como abogados, cada vez que tuvimos la chance de opinar, manifestamos que lo que correspondía desde el punto de vista estrictamente jurídico, no moral ni de ninguna otra índole, era efectivamente la pena de muerte. No fue acogida esta idea, los fiscales también le impulsaron, pero bueno, el jurado, como ustedes bien dicen, terminó resolviendo que esta no era la solución jurídica que debía imponerse, ¿no? Uh-huh.
9: Ahora, doctor, le hago la última pregunta y apelo a su brevedad. Nosotros siempre criticamos que en la República Argentina la justicia demora mucho, ¿no? Que los procesos son eternos, que muchos terminan prescribiendo por el paso del tiempo. Pero esta causa que se llevó adelante en los Estados Unidos, porque obviamente el hecho ocurrió en Estados Unidos, llevó 6 años para tener una condena. No es poco el tiempo.
10: Exacto. Por supuesto, acá el régimen de apelaciones y revisiones que también funcionan en la justicia americana ralentizó el proceso. Esperábamos también, teníamos una alta expectativa de que el proceso pudiese ser más expedito, pero no ocurrió así. También hay cambios en la conducción de las fiscalías. Bueno, la realidad es esta, ¿no? Digamos, se pregona muchas veces que la justicia en otros lugares es más rápida, pero la justicia, en la medida en que establece muchos sistemas de revisión y apelaciones, uh-huh, termina demorando los procedimientos. Lo importante es que la justicia, dentro de un plazo que eventualmente permitió una plena actividad de las víctimas directas, de los familiares, la expectativa siempre estuvo presente, llegó y terminó imponiendo una sanción muy importante. Acá en la Argentina ocurre, y ocurrió con AMIA y con el atentado a la Embajada de Israel, que los años fueron tremendamente demoledores a conciencia de las víctimas, porque al pesar de la tragedia del atentado se sumó justamente la imposibilidad de la justicia penal argentina. Así que, bueno, 6 años, sí, fueron muchos para las víctimas, pero bueno, es lo que existe en un sistema como también el americano, ¿no? Uh-huh. Pero les puedo asegurar que gracias a los medios argentinos que tomaron este tema de modo muy serio, los medios argentinos ejercieron una presión significativa, a pesar de que muchas veces esto parezca extraño, ejercieron una presión significativa para que finalmente el procedimiento pudiese tomar celeridad y finalmente llegar al resultado que se tuvo, ¿no?
9: Clarísimo, doctor. Ya en algún momento lo vamos a llamar para hablar de terrorismo. Sé que usted es especialista en todos estos temas, pero nos quedamos sin tiempo y me quedaron mil preguntas por hacerle, sobre todo por cómo combatir al terrorismo. Pero
10: no, agradecer el recuerdo de ustedes, de mi parte y seguramente de la familia que represento.
9: Y gracias por su trabajo, porque gracias a eso, bueno, se llegó a una condena que fue ejemplar y que tiene 10 cadenas perpetuas con 260 años. Muchísimas gracias. Juan Félix Martó, abogado de una de las viudas del caso del asesinato de los amigos allí en los Estados Unidos en 2017.
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7: Tremendo. La presión mediática. Me quedo con la presión mediática.
9: ¿Viste? En los dos
7: en la
9: casos.
7: Resolución. En los dos.
9: En el caso de Agostina, en el caso ahora, y vos fijate, en los Estados Unidos.
7: También.
9: Y la presión mediática desde Argentina, decía el doctor Martó. Entonces, tanto que nos critican, muchas veces somos el vehículo para que una investigación avance.
7: Exactamente.
9: Para que a veces hacemos alguna, hay que hacer autocrítica también, ¿no?
7: Sí, claro que sí. Incluso esto que estamos haciendo ahora, ¿no? Resguardar cierta información en pos de resguardar tarde a la menor. Uh-huh. Que es Agostina Vega en este caso. Se van actualizando las informaciones. Ahora habló la primera víctima de Barrelier con también, ¿no?, un testimonio desgarrador de lo vivido en esa casa aquella noche hace exactamente un año. Exactamente un año. Nos quedamos sin tiempo, como de costumbre.
9: No sin antes agradecerle la producción a nuestra querida comandante Carla Cavatorta y a nuestro operador técnico,
7: Don
9: el
7: Diego,
9: mejor, debes.
7: Don Diego Rosato.
9: No le gusta, pero en realidad te gusta, sos taurino, mi amor.
7: Sí,
9: te gustan los halagos. Así que gracias, Diego Rosato.
7: Aprovecho para agradecer también a toda la comunidad y pedido a que hagamos este programa hoy, este especial que nos escribió por redes, a Caro Felici, que nos escucha desde Uruguay, así que le mandamos un saludo especial. Está conectadísima con este caso súper enganchada, me dice que le recuerda a Lola Chomnales,
9: y claro,
7: ¿no? El caso que tienen ahí en Uruguay también. Hasta aquí. Esto es.
9: Fue y será
7: Ecos
9: Criminales.
7: Ahí va.

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1: Las 9 de la noche en la República Argentina.
2: Subieron las acciones argentinas.
1: Los bonos ascendieron alrededor del 0,5%, en tanto el Banco Central compró 55 millones de dólares en el mercado.
2: Los índices de la Bolsa de Nueva York volvieron a tocar máximos históricos en un rango del 0,1 al 0,4% para acumular una ganancia en lo que va del año de hasta el 17%.
1: Mejoró el nivel de lectura en Santa Fe.
2: Llega el informe de Gabriela Bruno.
3: Santa Fe registró una mejora del 22% en los niveles de lectura de los alumnos de las escuelas primarias. El ministro de Educación, José Goiti, informó además que hubo una baja aproximadamente del 10% en la cantidad de chicos que no contaban con una lectura adecuada para su nivel.
4: El nivel crítico bajó un 10,3%, en transición bajó un 5,5%, y aquellos que alcanzan, es decir, que leen bien o muy bien, es decir, fluido, aumentó en un 22,6%. Esta es la primera fotografía.
2: La información deportiva con Eladio Arregui.
5: El presidente de River, Stefano Di Carlo, anunció la salida de 15 futbolistas millonarios.
6: Instruido al director deportivo, luego de varias conversaciones en las que analizamos todo, y conversaciones que ya llevan tiempo y decisiones que estaban tomadas incluso previo a la final, hemos decidido conjuntamente todos que van a salir en torno a 15 jugadores